0: Y le atribuye la responsabilidad en el feminicidio de Claudia. Estamos también en las próximas horas, ya vamos a dar a conocer más detalles, pero en este momento les puedo decir esa noticia.
1: Cae el comisario de Jaltianguis. Elementos de la Secretaría de la Defensa Nacional detuvieron a Said Sánchez Sandoval, funcionario municipal implicado en el asesinato del elemento de la Guardia Nacional Eduardo Bustos Pérez, cuyo cuerpo fue localizado el 5 de septiembre. Esto y más regresando de una pausa. No se vaya, es breve. Estamos en Fórmula Noticias.
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11: Netflix anunció The One About Matthew Perry, una serie documental de 3 episodios que explorará la vida del actor más allá de Chandler Bing. La producción incluirá testimonios inéditos de su hermana, amigos y colaboradores, además de fotografías y videos del archivo familiar. También abordará abiertamente su lucha contra las adicciones. El documental sobre la estrella de Friends se estrenará el 27 de octubre.
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1: Son las 6:08 p.m. Gracias por continuar con nosotros aquí en Fórmula Noticias. Ayer, a las 10:50 p.m, inició la transmisión del segundo grito de independencia de la presidenta Claudia Sheinbaum. La fiesta, bueno, esta ya llevaba varias horas, tanto en el Zócalo capitalino como en otras plazas de la República Mexicana. En el corazón de la Ciudad de México, ante más de 300.000 personas reunidas ahí, la presidenta Sheinbaum encabezó esta ceremonia y desde el balcón central de Palacio Nacional lanzó 21 arengas. Cerró con un llamado a la libertad, a la soberanía del país. ¡Viva México libre, independiente y soberano!, dijo la presidenta Claudia Sheinbaum, quien este segundo grito de independencia incorporó, pues de entrada, a la heroína de la independencia, Antonia Nava, a la generala, reconoció a Guadalupe Victoria, a Gertrudis Bocanegra, entre otros, incluyó por primera vez a los pueblos indígenas y afromexicanos, también a los migrantes. Ahí, estuvo mi compañero Israel Aldave desde tempranito hasta bien pasada la fiesta.

0: Israel, pues el reporte tú lo tienes, compañero. Voy contigo. Muy buenas tardes.
1: ¿Qué tal, Juan? Gracias. Muy buenas tardes. Ya tú muy bien lo adelantabas. En su segundo grito de independencia, la presidenta de México, Claudia Sheinbaum, destacó la dignidad del pueblo de México. Mencionó a Antonia Nava, otra de las heroínas independentistas que no es tan nombrada, y reconoció, Juan, tú muy bien lo señalabas, a los pueblos originarios, a los afro-mexicanos y asimismo a los migrantes, héroes como ella los ha calificado en repetidas ocasiones. Esta fue su arenga.
2: ¡Viva la independencia! ¡Viva Miguel Hidalgo y Costilla! ¡Viva Josefa Ortiz Téllez Girón! ¡Viva José María Morelos y Pavón! ¡Viva Leona Vicario!
1: Guardia de honor ante el cuadro de Margarita Maza y fue abanderada por la escolta del heroico colegio militar, integrada tal y como ocurrió el año pasado, Juan, exclusivamente por cadetes de mujeres. Salió al balcón central del Palacio Nacional portando la banda presidencial y utilizando un vestido elaborado por artesanas mujeres del estado de Oaxaca para repicar la campana de Dolores, ondear la bandera nacional, interpretar el himno nacional para conmemorar el 216 aniversario del inicio de la independencia. Ante un zócalo lleno, Juana, tú lo señalabas, de acuerdo a la cifra oficial, más de 300.000 personas, y en el marco de la tensa relación con los Estados Unidos. El proceso electoral ya en marcha, así como la inseguridad, la mandataria resaltó en las 21 arengas que lanzó a las heroínas y a los héroes de la patria, así como la independencia, la democracia, la justicia y la igualdad. Luego, acompañada de su esposo, José María Tarriba, presenció el espectáculo de fuegos artificiales, mientras que en los balcones contiguos de Palacio, los representantes de los poderes de la Unión, así como integrantes del gabinete, hacían lo propio. El gobierno de la Ciudad de México, Juan, reportó un saldo blanco sin mayores incidencias. El reporte que te explico.
0: Muchas gracias, Israel Aldave. Y está el reporte, el grito, el segundo de la presidenta Claudia Sheinbaum, el día de ayer, 216 aniversario del inicio del movimiento que culminó con la independencia de nuestro país. Muchas gracias, Israel.
1: A tus órdenes, Juan. Buenas tardes.
0: Y bueno, a todo esto, ¿fue al Zócalo? Si no, ¿qué tal están los pambazos, los esquites? Yo le cuento que antes del grito, todo el mundo cantando y todo para qué, del grupo Intocable. Ahí estuvo, baile y baile, mi compañero Oscar Zúñiga, con quien me enlazo. Oscar, pues ahora sí que el color del grito en el Zócalo capitalino, la fiesta, atiborrado de personas de todas las edades.
3: Gracias, Juan. ¿Qué tal? Muy buenas tardes. Efectivamente, el Zócalo de la Ciudad de México, corazón de la capital del país, se convirtió en un mar de verde, blanco y rojo, entre adornos monumentales y miles de luces LED que iluminaban las fachadas coloniales de la plancha del Zócalo capitalino, recibiendo a miles de familias y turistas dispuestos a pasar la noche del grito. El ambiente olía a humo de antojitos, esquites, pambazos recién preparados, además de vendedores de trompetas y banderas que hacían su agosto en pleno septiembre. La venta de ambulantes se pudo ver por cada una de las esquinas de las calles de Madero, sobre todo los sombreros charros, la pintura facial tricolor y en los accesorios luminosos que vuelan de las manos de los comerciantes, así como también la famosa espuma que estuvieron vendiendo, y sobre todo mucha gente se estuvo echando echando esta espuma, alimentando así la alegría de una multitud que se acomodó desde temprano para apartar el mejor lugar. En la espera de varias horas, Juan, para muchos que acudieron con anticipación, fue menos tediosa con una banda sonora, con la verbena popular arrancando desde las 7 de la noche, esto al ritmo de José Alfredo Jiménez Medel, así como delegado de Grandeza y Voces de México, canta. Los asistentes, afinaron la garganta con un objetivo principal: ovacionar al grupo Intocable. La agrupación tejana fue el plato fuerte y gratuito de la velada programada para encender precisamente la Plaza de la Constitución con sus mejores éxitos de música norteña. Y el clímax, Juan, pues llegó en punto de las 23 horas, cuando la presidenta Claudia Sheinbaum encabezó la ceremonia del grito de independencia desde el balcón principal de Palacio Nacional, y tras retumbar el Viva México y el espectáculo de fuegos artificiales que tenía el cielo nocturno, el acordeón y los éxitos de Intocable retomaron precisamente el escenario para hacer bailar a las miles de personas que se encontraban ahí hasta horas de la madrugada. Juan, el reporte.
0: Y cómo no, si después del grito la banda siguió tocando al menos 2 horas, ¿no, Oscar?
3: Exactamente, al filo de las 2 de la mañana casi empezaron a irse las personas que se encontraban en la plancha del Zócalo, disfrutando totalmente de este concierto de Intocable, Juan.
0: Pues ahí está, se puso bueno, y qué bueno que lo pudiste disfrutar mientras reporteabas. Muchas gracias, Oscar Zúñiga. Hey, ¿todo para qué con Intocable? Fue la que más sonó, de acuerdo a mis reportes.
3: Por supuesto, y desde luego también fue la más coreada en todo el Zócalo capitalino, que se sentía precisamente el ambiente que enchinaba el cuerpo con esta canción que a una sola voz se estaba cantando en el Zócalo, Juan.
0: Pues ahí está. Muchas gracias, Oscar Zúñiga. Pendientes.
3: Gracias, Juan. Muy buenas tardes.
0: Y bueno, como aquí no somos ni vamos a ser chilangocentristas, y si usted siente un dejo de chilangocentrismo en este programa, inmediatamente háganoslo saber. Vamos a hacer un recorrido por algunos estados de la República, porque hubo grito en los 32. En el estado de Yucatán, el gobernador Joaquín Díaz Mena dio, desde Palacio de Gobierno el grito. Estuvo acompañado por varias autoridades y rindió homenaje al pueblo maya. Vamos a escuchar.
4: ¡Viva la soberanía nacional! ¡Viva el renacimiento maya! ¡Viva Yucatán! ¡Viva México! ¡Viva México! ¡Viva México!
0: Bueno, así estuvo en Yucatán, donde también me reportan que hubo mucha cochinita pibil y algo de lechón. Vamos a la cuna de la independencia, Guanajuato. Su gobernadora, Livia Denise García Muñoz Ledo, encabezó la ceremonia en Dolores. Su arenga tuvo una marcada perspectiva de género. Vitoreó no solo a las heroínas nacionales, sino también a figuras del Estado, a figuras regionales que participaron en el movimiento de independencia. Ellas han sido, a través de la historia, menos mencionadas, como Tomasa Esteves, como Gertrudis Armendáriz, también Manuela Taboada, María Josefa Marmolejo, María Ignacia Rodríguez y las mujeres insurgentes de Pénjamo.
5: ¡Manuela Taboada! ¡Viva!
0: En el estado de Nuevo León, el gobernador Samuel García homenajeó a José Ortiz de Domínguez, encabezó este grito, reconoció a la heroína insurgente y recordó a los héroes que forjaron la nación. Está además acompañado de su pequeña hija, quien le ayudó a tocar la campana.
6: ¡Viva Hidalgo! ¡Viva! ¡Viva Morelos! ¡Viva José Ortiz de Domínguez!
0: En el estado de Querétaro, el gobernador Mauricio Curi encabezó el grito de independencia, donde siempre en la Plaza de Armas lanzó vítores a Hidalgo, a Morelos, a Allende y a Doña Josefa. Destacó la democracia y la unidad de los mexicanos.
7: ¡Viva los hermanos Epigmenio y Emiliano González!
8: ¡Viva!
7: ¡Viva nuestra democracia!
8: ¡Viva!
7: ¡Viva la unidad de las y los mexicanos!
8: ¡Viva!
7: ¡Viva nuestra independencia nacional!
0: gobernadora de Veracruz, Rocío Nahle, encabezó las ceremonias de Palacio de Gobierno de Xalapa y así fue su grito.
8: ¡Viva Veracruz! ¡Viva México! ¡Viva México! ¡Viva México!
0: Vamos a ir una pausa, no se vaya. Al volver de ella me enlazo al estado de Sinaloa, donde se registra saldo blanco con las fiestas patrias y también le tengo todo, pero absolutamente todo, del desfile cívico-militar por el 16 de septiembre, encabezado por la presidenta Sheinbaum esta mañana. Volvemos.
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25: Los ojos de las avestruces son más grandes que sus propios cerebros, lo que les da una visión muy aguda.
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26: En la conmemoración del aniversario de la independencia nacional, la presidenta Claudia Sheinbaum recordó a los héroes y heroínas que dieron la vida por hacer de México una nación libre y soberana, donde su pueblo honra su historia y en libertad decide su destino.
27: El 16 de septiembre, Día de la Independencia, es la memoria viva de México. Significa siempre mantener la frente en alto y gritar a los cuatro vientos que México no será nunca colonia ni protectorado de nadie. México no se doblega, no se arrodilla y México nunca se vende.
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0: Son las 6 de la tarde con 23 minutos. Gracias por continuar con nosotros aquí en Fórmula Noticias. 16 de septiembre, día de asueto, día del desfile cívico-militar con motivo del inicio del movimiento que culminó con la independencia de nuestro país. Una mañana clara y una tarde clara el día de hoy en la capital del país. No se registra contaminación, soleada la mayor parte del día. Y bueno, pues dentro de esto, este maravilloso desfile que las condiciones climatológicas permitieron ver a través de los aviones, de las aeronaves, de las Fuerzas Armadas de nuestro país, desde cualquier punto de la capital, te despliegue que siempre asombra a uno. David Galván, 216 años del inicio del movimiento independentista y la soberanía, la libertad, la justicia social, fueron los ejes del mensaje que hoy dio la presidenta Claudia Sheinbaum. Señaló que es responsabilidad de todos los mexicanos defender y cuidar la soberanía porque somos herederos de aquellos que dieron la vida por la patria y por la independencia. México no se doblega, no se arrodilla, no se vende ante nadie, ante ninguna potencia extranjera. Ante nadie, David Galván, tú ahí estuviste.
1: Así es, Juan, buenas tardes, y seguimos aquí en el Zócalo capitalino pendientes de pues lo que fue este desfile conmemorativo del 16 de septiembre, y como bien mencionabas, la comandante suprema de las Fuerzas Armadas y presidenta de la República, Claudia Sheinbaum Pardo, hizo un mensaje previo al arranque de este contingente de las Fuerzas Armadas con más de 15,000 elementos, en la que destacó lo que tú bien mencionabas, que parte del legado y la herencia de esta lucha por la independencia de México pues fue la defensa de la soberanía y las libertades que pues constituyen lo que es nuestra nación soberana. Estas fueron las palabras que dirigió al pueblo de México y a nuestras Fuerzas Armadas la presidenta de la República, Claudia Sheinbaum Pardo. Escuchemos.
27: Significa siempre mantener la frente en alto y gritar a los cuatro vientos que México no será nunca colonia ni protectorado de nadie. México no se doblega, no se arrodilla, y México nunca se vende. ¡Que viva la independencia!
1: Y bueno, como cada año, Juan, aquí en el Zócalo capitalino fue citada la ciudadanía para comenzar a las 10 de la mañana. Hubo espacio para pues la ceremonia protocolaria donde pasó revista la presidenta de la República, flanqueada por los secretarios de la Defensa Ricardo Trevilla y de la Marina Raimundo Pedro Morales. Después vino pues lo que fue la solicitud de el inicio del desfile, pero como mensaje previo también tomaron la palabra por segundo año consecutivo el secretario de la Defensa Ricardo Trevilla, quien habló de los orígenes de este despliegue militar que pues recuerda la entrada del ejército trigarante en septiembre de 1821, que pues bueno, fue la parte de la culminación de esta gesta independentista. Recordó que se formalizó el desfile militar hasta la presidencia del general Lázaro Cárdenas. Escuchemos lo que dijo el secretario de la Defensa Nacional.
2: En 1935, el presidente Lázaro Cárdenas dispuso que el desfile se realizara anualmente con este formato en esta fecha, consolidándose así una tradición profundamente arraigada en el corazón de los mexicanos, porque nos hacen recordar que la verdadera fortaleza de nuestra nación reside en su gente, en sus fuerzas armadas, en el valor, la entrega y el espíritu de unidad que nos distingue como mexicanos.
1: Y el mensaje: no hay soberanía sin valores y no hay nación sin el pueblo que lo ejerza, fue parte del mensaje del secretario de Marina, Raimundo Pedro Morales, donde también mencionó la evolución que ha tenido la Armada de México. Escuchemos sus palabras.
3: Actuamos para servir y para proteger los intereses supremos de la patria, su soberanía, su independencia, su integridad territorial y su capacidad para tomar sus propias decisiones. Precisamente es aquello que heroínas y héroes de la independencia nos legaron con su sacrificio. Es por México que fortalecemos nuestras capacidades y enfrentamos los desafíos, porque evolucionar significa tener la firmeza y la convicción para convertir nuestra historia en fuerza, nuestro presente en acción y nuestro futuro en compromiso.
1: Y bueno, Juan, a destacar de este desfile la presencia de 45 drones de la parte de transmisiones del ejército mexicano, pues estuvieron también como parte de estos contingentes, se mostraron también los desarrollos de innovación tecnológica que está teniendo la defensa por un lado con aeronaves no tripuladas y robots desde su dirección de ciencia, innovación y tecnología, y también de la Marina con lo que están desarrollando con sistemas antidrones, el desarrollo desarrollo de vehículos propios e incluso de dos buques que están trabajando, buques oceánicos, que serán parte de la flota de la Armada de México. De llamar la atención, el cruce que realizaron 99 aeronaves de la Fuerza Aérea y la Guardia Nacional en lo que fue una maniobra de que se llama el desplazamiento en masa, que cruzó el espacio aéreo del Zócalo capitalino. Es la información que tenemos, Juan, desde la capital, desde el centro de la Ciudad de México.
0: Muchas gracias, David Galván, y bueno, ahí también la participación de las Fuerzas Especiales del Ejército Mexicano, elementos de la Secretaría de la Marina, en fin, los caballos, los charros. Vamos más adelante con el color de este desfile con mi compañera Andrea Meraz. Antes, vamos a Sinaloa, doctor Felicitos Trujillo. Saldo blanco en Sinaloa con motivo de las fiestas patrias de este año, y ayer la gobernadora del estado pues dio el grito de independencia para conmemorar 216 años del inicio de este movimiento. Doctor, buenas tardes.
4: Con el gusto de saludarte, Juan, muy buenas tardes. Así como lo señalas, y es que en Palacio de Gobierno, aquí en Culiacán, Sinaloa, se desarrolló este grito por el 216 aniversario de independencia, y por primera vez en la historia de Sinaloa, Marcela Domínguez Nava, pues realizó precisamente esta ceremonia en Culiacán. Ante miles de personas que se reunieron en la Palacio de Gobierno, la mandataria dio el grito a las 10:20 minutos de la noche, haciendo pues un recordatorio de los héroes, de las heroínas de la independencia, lanzando vivas a la libertad, a la igualdad, a la democracia, la justicia, la fraternidad y también la paz. Luego de el repique de la campana y el himno nacional, se realizó un espectáculo de fuegos pirotécnicos, también de rayos láser. La celebración continuó con música de mariachi, el concierto de los 90s Pop Tour, las presentaciones de Carolina Ross, quien entró al relevo por Alex Fernández, quien canceló su participación por cuestiones médicas, y las autoridades de seguridad no reportaron ningún incidente durante el desarrollo de este evento, ni los traslados, porque terminó casi minutos antes de las 2 de la madrugada con los 90s Pop Tour, un evento pues que estuvo con bastante afluencia, y posteriormente se tuvo el saldo blanco en todas las celebraciones del grito de independencia. Hoy también se desarrollaron, Juan, los desfiles cívico-militares, también con saldo blanco y con bastante afluencia. Vamos a escuchar brevemente parte de las arengas de la gobernadora Graciela Domínguez.
5: ¡Viva la dignidad!
4: Y es que fueron cerca de 15,000 elementos federales, estatales y locales, además de personal de las diversas corporaciones de auxilio, que se desplegaron en todo Sinaloa con la finalidad de mantener la seguridad de las familias, que se retomaron los espacios públicos, Juan. Era el objetivo para celebrar el 216 aniversario de la independencia de México, y se logró.
0: ¿La gente salió a la calle, doctor Felicitos Trujillo?
4: Sí, es correcto. Regresaron a las plazas públicas acá en Culiacán. Pues pasaron 2 años en que no se desarrollaba el grito de independencia. Anoche, desde temprano, te pasaba los reportes y ya te daba cuenta de cómo iban llegando las familias al Palacio de Gobierno. Hasta cerca de las 2 de la madrugada se fue el último, cuando terminaron las presentaciones artísticas, y también pues en muchos puntos como restaurantes, como bares, antros, también se desarrollaron las celebraciones y no se reportó ningún incidente.
0: Pues ahí está, es una buena noticia. Familias salieron a las calles en distintas poblaciones de Sinaloa para pues celebrar las fiestas patrias. Oye, el negrito en el arroz, me parece, el alcalde de Elota, ¿no? Este amigo Richard Millán Vázquez, pues ¿de qué iba vestido? Porque, bueno, pues es el grito, es un momento solemne. Yo creí que nos iba a dar el horóscopo en lugar del grito de la independencia, pero más allá de la banalidad, pues su municipio tiene observaciones importantes de la Auditoría Superior del Estado, de la cuenta pública. Estamos hablando de más de 13 millones de pesos, ¿no?
4: Es correcto, y es que el alcalde de Lota, Richard Millán, pues nuevamente generó controversia en redes sociales, ahora por este atuendo que eligió para encabezar la ceremonia de Grito de Independencia, y es que seguido, él es muy afecto a las redes sociales y está publicando que viste de cierta manera, que tiene muebles tipo Luis XV, y pues previo a este evento presentó un video en donde mostró este traje que iba a utilizar para la ceremonia militar, un atuendo formal en color negro, acompañado allá de capa, de caída hasta los hombros.
0: Formal para ir a una fiesta de disfraz.
4: Sí, sí, sí.
0: Porque de formal no tiene nada, perdón.
4: Sí, es una apariencia similar a los uniformes militares de gala del siglo XIX. Y también, pues no es la primera ocasión, ¿no?, que entran las controversias por sus publicaciones. Pero lo que ha llamado la atención es que la Auditoría Superior del Estado pues acaba de señalar que tiene pendientes 36 pliegos de observaciones por cerca de 14 millones de pesos de gastos, sí, sin comprobar,
0: no, bueno,
4: por recursos del predial rústico, presuntamente aplicados por conceptos, sí, que no corresponden a su destino, pagos en exceso, obras inconclusas, trabajos con problemas de calidad. Sí. Esto le ha valido a este alcalde de MC pues que,
0: sí,
4: vaya precisamente a justificar todo este tipo de aspectos.
0: Pues ahí está, porque la noche del 15 de septiembre no es una fiesta de disfraces ni un carnaval, es una ceremonia cívica institucional, un acto solemne, representa el nacimiento de México como nación soberana y la lucha y el sacrificio de las heroínas y los héroes. Doctor Trujillo, no me despido, y nosotros nos vamos a una pausa.
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10: OpenAI presentó ChatGPT Images 2.5, su nuevo modelo de generación de imágenes que promete ser más rápido e incluye mejoras en calidad y edición. Con esta actualización, el modelo produce detalles más nítidos, iluminación más natural y texturas más ricas. Una de las principales novedades es la edición, ya que el modelo puede modificar únicamente el elemento solicitado y mantener intactos el resto de la imagen, incluso en escenas complejas. Y también conserva mejor las características de las personas y de los objetos presentes en fotografías de referencia, aún después de realizar varios cambios. Se caracteriza por ser 50% más rápido en la generación de imágenes en comparación con su versión anterior. Viene con la función Sketch, que permite dibujar directamente en ChatGPT una idea y utilizar ese boceto como referencia para generar una imagen. Además, incorpora plantillas para formatos como pósters y contenidos de productos para realizar ediciones más precisas. 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
11: La diócesis de Huejutla, Hidalgo, exigió justicia y el pronto esclarecimiento del asesinato del párroco Román de la Cruz, quien fue hallado muerto en una carretera de la Sierra Hidalguense este martes. El gobernador de Puebla, Alejandro Armenta, refrendó su compromiso con la preservación de las tradiciones cívicas para fortalecer la identidad nacional durante el desfile cívico-militar por el 216 aniversario de la independencia de México. En el contingente participaron al menos 5,000 elementos del Ejército y de Seguridad Pública del Estado, acompañados por vehículos, drones y binomios caninos y equinos. El gobierno de Yucatán confirmó la presencia de la ameba come cerebros en el lago artificial de la Plaza La Isla, la cual señaló permanecerá fuera de operación. Además, indicó que no se transmite de persona a persona. Informó Itzel Vanegas. 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
0: Son las 6:38 p.m. Muchas gracias por continuar con nosotros aquí en Fórmula Noticias. Ayer el grito de independencia, el segundo de la presidenta Claudia Sheinbaum, el 216 aniversario, y hoy el desfile cívico-militar en el centro de la Ciudad de México. Felipe López Veneroni, profesor investigador de la Facultad de Ciencias Políticas y Sociales de la UNAM, analista político, colaborador de este espacio, te agradezco que nos acompañes. ¿Cómo estás?
13: ¿Qué tal, Juan? Muy buenas tardes. Saludos hasta el auditorio. Pues aquí, siguiendo esta gesta, ya 216 años de la independencia, me parece que fue muy simbólico y muy importante lo que se llevó a cabo ayer y hoy.
0: ¿Qué función real desempeñan estas ceremonias, la del grito, la del desfile cívico-militar en el México de hoy, Felipe López Veneroni? Y sobre todo tú, que tienes tanta cercanía con las nuevas generaciones, al ser su profesor, cumple este rol que unifica identidades, que, no sé, transforma este tipo de rituales en un sentido de identidad que nos dan orgullo y que nos permita reflexionar acerca de cuáles son los intereses de todos para anteponerlos a los intereses particulares?
13: Yo creo que sí, en dos sentidos. Es una ceremonia que de alguna manera genera, digamos, cierta unidad simbólica. Los muy teóricos hablarían de una gran homogeneidad semiótica, donde nos identificamos con una pléyade de signos y de símbolos que representan precisamente lo que significa ser mexicano, vivir en México, conocer la identidad de lo mexicano. Incluso es quizá la única otra ceremonia que tenga ese efecto, aunque sí está marcada no por la cuestión cívica, sino por la cuestión más bien religiosa, es el 12 de diciembre, ¿no? Donde hay esta gran conjunción de quienes siguen a la Virgen de Guadalupe y se identifican con ella. Pero no cabe duda que además hay esta idea de que tenemos rumbo, de que tenemos una continuidad histórica que se ancla en este presente, y creo que la ceremonia de ayer del grito fue muy significativa por varias razones. Incluso la transmisión de televisión inicial, creo que fue muy valioso que estuviera Bulmaro Juárez, que es un especialista en lenguas originarias, un gran divulgador de lenguas originarias, trabaja en el Instituto Nacional de Lenguas Indígenas. Yoselín Morales, que es afrodescendiente, es una afromexicana, que es un sector de la población mexicana al que no siempre se le ha dado la justa atención, el justo reconocimiento. Si pensamos incluso Guadalupe Victoria, que tenía realmente mucho de afromexicano. Y luego también la realidad de los migrantes, representada por esta chica purépecha, Tzitziki Félix, allá en Los Ángeles. En vez de tener a los clásicos conductores de radio y televisión que todos conocemos desde hace décadas, se introducen estos personajes que para mi gusto le dieron representación y frescura a la transmisión oficial de televisión. Y bueno, si había alguna duda de la capacidad de convocatoria que tiene Claudia Sheinbaum, creo que ayer, con más de 300,000 personas en el Zócalo, quedó demostrada, ¿no? Es decir, no hubo actitudes negativas, no hubo rechiflas, no hubo abucheos. Al contrario, creo que una gran identificación entre los asistentes a la ceremonia y la presidenta. Y bueno, sí. Hay que reconocer algo muy importante. La escolta que le entrega la bandera era una escolta integrada únicamente por mujeres militares. Esto me pareció también nuevamente significativo, importante. Y en la arenga estuvo alternando muy bien entre héroes y heroínas, ¿no? Entonces hay este reconocimiento fundamental que ha sido parte de su discurso político, el reconocimiento a la mujer.
0: Ahí está. A ver, Felipe López Veneroni, ¿de qué manera estos gritos de la presidenta Claudia Sheinbaum se convierten en un escudo, en una herramienta que legitima la soberanía nacional y que también van dirigidos no solo a nosotros, las y los mexicanos, sino a extranjeros y gobiernos de otros países que tradicionalmente son injerencistas y que hoy pues ponen más fuerte el dedo en una llaga que quieren hacer sangrar.
13: Es una cosa muy importante, porque incluso lo hemos dicho aquí en otros momentos, no todos los mexicanos se identifican con la idea de la soberanía, no todos los mexicanos se identifican con la idea, digamos, de la independencia, de la autonomía del país, y algunos quizá con una visión demasiado técnica abogan por esta integración a lo internacional a través de los mercados, y otros quizá por una gran frustración política, abogan pues precisamente por una mayor presencia de organismos internacionales y gobiernos extranjeros, porque sienten que están siendo desplazados de la vida política del país. Entonces, en la línea discursiva que ha manejado Claudia Sheinbaum desde prácticamente que tomó el poder, e incluso el propio Andrés Manuel López Obrador, está la idea fundamental de la soberanía, de recuperar aquellas instituciones como Petróleos Mexicanos, Comisión Federal de Electricidad, etcétera, que han sido producto de pues la larga transformación que tuvimos desde 1929, y digo 1929 porque es cuando realmente se consolida la propuesta de un nuevo Estado mexicano, ya sin tanta algarabía de caudillos y demás. Uh-huh. Y creo que esta idea de mantener viva esta noción, que repito, está muy bien plasmada en la Constitución de 1917, le da precisamente lo que dices, legitimidad a la política de la 4T y le da legitimidad a la figura presidencial que ha insistido y que ha manejado con mucha inteligencia, que ha insistido en que México no se arrodilla, México no es protectorado ni será tampoco colonia de nadie, que no es piñata de nadie. Uh-huh. Y que por más que haya presiones del extranjero, finalmente la unidad nacional, la identidad de los mexicanos como un país propio y autónomo, refuerza la seguridad de que estaremos, digamos, muy sí, al margen de la intervención extranjera.
0: A ver, Felipe López Benaroni, un gobierno de izquierda, como es el nuestro, que tiene México el día de hoy, y este desfile cívico-militar, en donde podemos ver que sí hay una cercanía entre sus asistentes y los integrantes de las Fuerzas Armadas. ¿Este tipo de desfiles y este tipo de interacción desmitifica esta figura rígida del militar para volverla cercana? ¿Consideras? ¿Cómo este fenómeno? En un par de minutitos, si me lo pudieras decir, Felipe López Benaroni, porque no es excluyente, ¿no? Me parece que la tropa pues también es pueblo.
13: Ese es un tema clarísimo. Hay que recordar que el ejército mexicano surge precisamente, el actual ejército mexicano, de un proceso de la famosa revolución, donde finalmente Álvaro Obregón, también hay que reconocerle sus méritos, logra realmente deshacer lo que era el ejército porfiriano, clasista, federal, etcétera, y se genera un nuevo ejército integrado básicamente por pueblo, como bien lo señala, que son muchos de los que lucharon al lado de los líderes revolucionarios. Y creo que una cosa que vi que me ha gustado mucho, porque si tú lees los textos, por ejemplo, de Jorge Ibarruengoitia, que ya falleció,
0: los relámpagos de agosto,
13: recuerda cuando era niño que iba a Reforma a ver el desfile y que se identificaba mucho con los uniformes, con la marcha dragona, ¿sí?, con los vehículos de aquella época, etcétera. Yo creo que esto ha continuado a lo largo del tiempo, salvo quizá algún periodo en los 60s, creo que ha sido muy importante la identidad popular con el ejército mexicano.
0: Pues ahí está Felipe López Benaroni, muchas gracias, te mando un abrazo fuerte y te dejo que sigas comiendo pozole y pambazos.
13: Y los deliciosos tamales y la sopa de tortilla, que también son extraordinarios. Ahí un abrazo está. Muy fuerte, Juan.
0: Nos Saludos. Escuchamos pronto, Felipe. Muchísimas gracias. Vamos con más información. El presidente de los Estados Unidos, Donald Trump, reconoció avances de México contra el narcotráfico, así como lo escucha, envió un documento al Congreso de su país, de los Estados Unidos, en donde destaca decomisos, desmantelamiento de laboratorios y la cooperación con el gobierno de la presidenta Sheinbaum. Eso sí, demanda mayores inspecciones en los puertos y el arresto de funcionarios que, a decir de Washington, estarían colaborando con grupos del crimen organizado. Oscar Zúñiga, voy contigo y el reporte, compañero.
14: Así es, Juan, ¿qué tal? Muy buenas tardes. Y pues precisamente en un contundente informe enviado al Congreso estadounidense sobre el tránsito de drogas, el presidente Donald Trump reconoció los esfuerzos que de la administración de la presidenta Claudia Sheinbaum está haciendo en la incautación de narcóticos y en la captura de capos de alto perfil como el Mencho. Sin embargo, se enfatiza la necesidad de llevar ante la justicia, arrestar y procesar a funcionarios públicos que hayan ayudado o protegido a los cárteles acusándolos de traición a la soberanía de su propia nación. Agregó que México debe tomar medidas adicionales contra las organizaciones narcoterroristas que dominan pues algunos territorios de nuestro país y bueno, pues están amenazando precisamente al pueblo estadounidense, sobre todo mantener mayor control en las aduanas. Indicó que la cooperación actual no es suficiente para contener la crisis de seguridad regional y exigió al gobierno mexicano intensificar sus acciones operativas. Juan, el reporte.
0: Gracias, muchas gracias, Oscar Zúñiga, por el reporte. Que tengas bonita tarde.
14: Gracias, Juan. Muy buenas tardes.
0: Y con este tema saludo con mucho gusto a César Gutiérrez Priego, abogado, especialista en temas de seguridad y justicia, colaborador de este espacio. César, ¿cómo estás? Doblemente, como siempre, agradecido contigo. Tarde de 16 de septiembre y además tú impecable, como siempre. César, ¿cómo estás?
15: Como siempre, un placer, Juan, estar aquí contigo y con todas las personas que nos ven y nos escuchan.
0: A ver, Donald Trump reconoce en un documento que envía al Congreso de su país que hay avances de México contra el narcotráfico, que hay cooperación, destaca decomisos, aseguramientos de narcolaboratorios y al mismo tiempo exige mayores inspecciones y detenciones de funcionarios que, a decir de Washington, tendrían algún vínculo con la delincuencia organizada. ¿Cómo leer este mensaje? ¿Cómo lo lees tú, César?
15: Fíjate, para mí fue importante porque cambia el tono por parte de Donald Trump. Ya hay un reconocimiento tácito a la administración de la presidenta Claudia Sheinbaum, donde habla de incautaciones mayores en cuanto al tráfico de drogas, el desmantelamiento de laboratorios clandestinos y el despliegue de recursos por parte de los elementos de las Fuerzas Armadas y del Gabinete de Seguridad. Incluso a quien critica y ataca directamente es a Canadá, y es a quien señala como la principal fuente de ingresos de drogas ilegales como el fentanilo hacia los Estados Unidos. También es cierto que hace el señalamiento que se necesita seguir trabajando y que este trabajo tiene que seguir siendo coordinado, porque gracias a esa coordinación se pudieron detener a personajes sumamente relevantes. Incluso hace mención del abatimiento de Nemesio Segura Cervantes, el Mencho, que con el intercambio de información que se dio con su gobierno, en este caso con el Comando Norte, se pudo llevar a cabo. Esto, mi querido Juan, me parece que es un reconocimiento tácito por más de la situación política que estamos viendo que se vive en los Estados Unidos, y que el que cambie el tono y que incluso los ataques sean para Canadá, reconociendo lo que está haciendo México, es importante y es de reconocerse.
0: Sobre las exigencias, las demandas que hace Donald Trump de mayores revisiones y también detención de algunos funcionarios que, a decir de Washington, tendrían vínculos con el crimen organizado, César.
15: Me parece que están en lo correcto siempre y cuando, pues, existe el intercambio de información en cuanto a la información que ellos manden para que se puedan llevar las detenciones. Hay que recordar que incluso en la reciprocidad internacional que existe entre México y los Estados Unidos y este tratado bilateral que existe entre ambos países, ¿no?, para que se puedan llevar a cabo estas detenciones con fines de extradición, pues lo que se necesita es la reciprocidad internacional. Cuando vemos que hay personajes como Francisco Javier García Cabeza de Vaca que dicen que no hay información contundente para que pueda ser detenido, me parece que es lo mismo que el gobierno de México está solicitando. Porque tú no puedes hacer una solicitud sobre ciertos personajes si tú no tienes por lo menos datos mínimos que un juez aquí en México, que así es el procedimiento, pueda analizar para que pueda conceder una orden de aprehensión, que es la forma en que México se puede detener, ¿no?
0: A ver, este reconocimiento de Donald Trump a las labores de seguridad en México y a la lucha contra el crimen, ¿es resultado de un logro diplomático o es resultado de un logro de acciones y resultados por parte del Gabinete de Seguridad o ambas cosas, César?
15: Me parece que es ambas cosas, mi querido Juan, pero porque creo que sí, las relaciones diplomáticas entre México y los Estados Unidos han tenido un punto muy álgido, que en las últimas semanas hemos visto cómo hay una mayor cooperación en la relación. Pero me parece que ha sido con base en el trabajo que el Gabinete de Seguridad, por medio de la Secretaría de la Defensa Nacional, la Secretaría de Marina, la misma Fiscalía General de la República, la Secretaría de Seguridad y Protección Ciudadana, en cuanto a lo contundente que han sido los operativos y las detenciones. Eso me parece, y lo he dicho hasta el cansancio, nos demuestra que hay los mejores resultados en los últimos 40 años en contra de los grupos criminales. Y ya para que el mismo Donald Trump lo reconozca y cambie el tono, me parece que es sumamente importante hacer el señalamiento.
0: Y por eso te pregunto, es muy importante, no es menor que haya un reconocimiento por parte de Donald Trump. Este reconocimiento, este mensaje, este documento que envía al Congreso de los Estados Unidos, ¿debilita estas propuestas de algunos sectores, algunos, no todos para nada, de algunos sectores republicanos y de algunos colaboradores de Donald Trump, también repito, no todos, que están pidiendo pues acciones injerencistas, intervenciones unilaterales o el uso de fuerzas militares en nuestro territorio, César? ¿Lo debilita?
15: Sí, pero por supuesto, mi querido Juan. Mira, nosotros lo hemos visto, la política es un juego muy perverso y cada quien trata de llevar agua a su molino, ¿no? Y perdón por la expresión coloquial, pero es una realidad. Cuando nosotros vemos que en México, incluso aquellos que se llaman nacionalistas, van con gobiernos extranjeros a buscar que exista injerencia extranjera en nuestro país, al grado de decir que 8 de cada 10 mexicanos prefieren que existan incursiones armadas por parte del gobierno de los Estados Unidos, situación que ha sido desmentida porque no existe un solo dato real, salvo en la cabeza de personajes mitómanos como Simón Levy, pues me parece que es sumamente importante porque no solo sucede en México, también lo vemos en los Estados Unidos, y que muchos de ellos tienen, por supuesto, a un grupo de votantes que son... van en contra de todo lo que es extranjero y que han encontrado un punto específico en México. Pero también vemos a un personaje como J.D. Vance que sale a pedir que por favor los apoyen, que les den un año más. Eso te demuestra también la desesperación que tienen en que no han podido cuajar esos temas, porque cuando tú ves en México detenciones todas las semanas, cuando ves operativos en enjambre que se llevan en diferentes estados de la República, cuando ves que baja la tasa de homicidios, cuando ves que baja la tasa de delitos de alto impacto y ver los resultados. Claro, como se dice famosamente, falta mucho por hacer, pero ahí están los resultados, ahí está el trabajo y ahí está la estrategia, mi querido Juan. Y eso, para que el mismo Donald Trump lo reconozca, no es tema menor, ¿eh?
0: Pues ahí está. César Gutiérrez Piro, nos queda un minutito, pero una reflexión sobre los mensajes de la presidenta Sheinbaum y de los secretarios de la Defensa y de la Marina hoy en el desfile cívico-militar del 16 de septiembre.
15: Fíjate, en el 216 aniversario de la independencia de México y en este desfile cívico-militar en donde la gente ve con algarabía y con mucho cariño a sus Fuerzas Armadas, el hecho de que la presidenta de México haya sido enfática, que no se va a permitir injerencia extranjera y que nosotros como pueblo mexicano independiente desde hace 216 años vamos a seguir haciendo, y aparte el respaldo del secretario de la Defensa Nacional, el general Ricardo Trevilla, del secretario de Marina, le manda un mensaje sumamente contundente, porque hoy la presidenta lo hizo en su calidad de comandante suprema de las Fuerzas Armadas. Eso me parece que es de reconocerse, porque no es nada más el discurso bravucón, es el discurso con hechos, y eso me parece sumamente importante que se debe reconocer.
0: Yo te agradezco a ti, César, como siempre, que nos hayas acompañado, y si me lo permites, hablamos muy pronto.
15: Claro que sí, Juan, que pases buena tarde, hasta luego.
0: Tú también. Nosotros nos vemos, una pausa, no se vaya, volvemos con más. Mucho más que darle a conocer aquí en Fórmula Noticias.
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19: Get Zero, la novela gráfica creada por el fallecido Anthony Bourdain, llegará a la televisión convertida en una serie animada. La historia se desarrolla en un futuro cercano, donde conseguir una mesa en los mejores restaurantes de Los Ángeles puede ser cuestión de vida o muerte. El protagonista es Jiro, un misterioso chef de sushi en busca de venganza, interpretado por Brian T. La adaptación conserva el tono violento y satírico de las novelas que Bourdain escribió junto a Joel Rose, mezclando comida, cultura, obsesión y mucha sangre. Get Jiro se estrenará el 3 de octubre a medianoche dentro de Toonami en Adult Swim y llegará al día siguiente a HBO Max. Anthony Bourdain vuelve a contar una historia sobre comida, aunque esta vez conseguir mesa podría costarte la vida.
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23: Explorando la naturaleza.
24: Playa Punalú, Estados Unidos. Esta es la playa de arena negra más famosa del archipiélago de Hawái. Su intenso color oscuro nació del encuentro violento entre la lava ardiente de los volcanes activos y las gélidas aguas del océano, provocando que la roca se pulverizara instantáneamente. Además de su espectacular contraste visual con las palmeras verdes, Punalú es un refugio vital para las tortugas marinas verdes, que suelen descansar bajo el sol sobre la arena negra calurosa, creando una de las postales silvestres más exóticas de la isla.
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0: Son las 7 de la tarde, soy Juan Becerra Costa. Estamos en Fórmula Noticias y le voy a dar a conocer los sucesos más importantes, más destacados del país y del mundo, ocurridos hoy, miércoles 16 de septiembre. Continuamos con este espacio informativo, nos sumamos a la señal de Telefórmula y estas son las noticias.
25: ¡Viva México libre, independiente y soberano! La presidenta Sheinbaum cerró su segundo grito de independencia ante más de 300.000 personas en el Zócalo de la Ciudad de México. Desde el balcón principal de Palacio Nacional lanzó 21 arengas, incorporó por primera vez a los pueblos indígenas, afromexicanos y migrantes. Además, sumó a la heroína Antonia Nava, la generala, entre los personajes reconocidos durante la ceremonia.
28: ¡Vivan los pueblos indígenas y afromexicanos! ¡Viva México libre, independiente y soberano!
25: México no se dobla, aseguró la presidenta Sheinbaum al encabezar hoy el desfile cívico-militar por el 216 aniversario de la independencia. Enfatizó que México no será colonia ni protectorado de nadie.
28: México no se doblega, no se arrodilla y México nunca se vende. ¡Que viva la independencia! ¡Viva! ¡Que viva la soberanía! ¡Que por siempre viva México!
25: Durante el desfile, el secretario de la Defensa Nacional, el general Ricardo Trevilla Trejo, destacó la relación de confianza entre el pueblo y las Fuerzas Armadas.
2: Una tradición profundamente arraigada en el corazón de los mexicanos, porque nos hacen recordar que la verdadera fortaleza de nuestra nación reside en su gente, en sus Fuerzas Armadas, en el valor, la entrega y el espíritu de unidad que nos distingue como mexicanos.
25: La Marina apuesta por una estrategia de defensa en profundidad. El secretario, almirante Raimundo Pedro Morales Ángeles, destacó que con buques, aeronaves, drones, sensores y nuevos sistemas de vigilancia, se busca ampliar el alcance operativo y mantener una presencia permanente.
1: Actuamos para servir y para proteger los intereses supremos de la patria. Es por México que fortalecemos nuestras capacidades y enfrentamos los desafíos, porque evolucionar significa tener la firmeza y la convicción para convertir nuestra historia en fuerza, nuestro presente en acción y nuestro futuro en compromiso.
25: Trump reconoce avances de México contra el narcotráfico. En un documento enviado al Congreso de los Estados Unidos, destacó los decomisos, el desmantelamiento de laboratorios y la cooperación con el gobierno de la presidenta Sheinbaum. Demandó mayores inspecciones en los puertos y el arresto de funcionarios que, de acuerdo con Washington, habrían colaborado con el crimen organizado.
0: Y bueno, en la alcaldía Gustavo Madero de la Ciudad de México se registró un incendio. Hay víctimas, son perritos. Ulises Soriano, voy contigo. El reporte y la reflexión sobre por qué no usar pirotecnia, que es la causante de esta desgracia.
3: Juan, muy buenas tardes. Pues este incendio terminó en tragedia durante la madrugada en una vivienda de la colonia Nueva Azcapotzalco, esto en la Gustavo Amadero. En el inmueble ubicado sobre la calle 317, casi esquina con 310, se encontraban al menos 14 perritos y, de acuerdo con los vecinos, pues ellos murieron. Únicamente uno logró sobrevivir. Los testimonios señalan que el incendio había comenzado alrededor de la medianoche, luego de que un grupo de menores presuntamente jugara con pirotecnia en las inmediaciones. Uno de los cuetones habría caído al interior del patio de la...

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13: La cotorra del sol. Esta pequeña ave destaca por sus vibrantes tonos amarillos, naranjas y verdes. Viven en bandadas sumamente ruidosas y coordinadas, alimentándose principalmente de semillas, frutas frescas y brotes tiernos de plantas.
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16: Son las 7 de la tarde con 8 minutos. Gracias por continuar con nosotros aquí en Fórmula Noticias. Bueno, le decía hace unos minutos que en un documento que envió al Congreso de los Estados Unidos, Donald Trump destacó decomisos, desmantelamientos de narcolaboratorios y la cooperación con el gobierno de México, de la presidenta Claudia Sheinbaum en materia de seguridad. Marco Rubio, el secretario de Estado de los Estados Unidos, por su parte, felicita a México por el aniversario de nuestra independencia y reafirma la alianza estratégica que tenemos contra el crimen organizado. Óscar Zúñiga, voy contigo y el reporte.
17: Gracias, Juan. ¿Qué tal? Muy buenas tardes. Efectivamente, en un contundente informe enviado al Congreso estadounidense sobre el tránsito de drogas, el presidente Donald Trump reconoció los esfuerzos de la administración de la presidenta Claudia Sheinbaum en la incautación de narcóticos y en la captura de capos de alto perfil como el Mencho. Sin embargo, se enfatiza la necesidad de llevar ante la justicia, arrestar y procesar a funcionarios públicos que hayan ayudado o protegido a los cárteles, acusándolos de traición a la soberanía de su propia nación. Agregó que México debe tomar medidas adicionales contra las organizaciones narcoterroristas que dominan vastas áreas de su territorio y que continúan amenazando al pueblo estadounidense. Indicó que la cooperación actual no es suficiente para contener la crisis de seguridad regional y exigió al gobierno de México intensificar sus acciones operativas y financieras contra lo que definió como organizaciones narcoterroristas. Aunque Juan, en el informe, Trump habló mejor de México que de Canadá, reconoció a la administración de la presidenta Sheinbaum por incautar mayores volúmenes de droga, desmantelar laboratorios clandestinos y desplegar más recursos de las fuerzas del orden y del ejército en la frontera en común.

0: Trump insistió en que México debe ir más lejos, más inspecciones aduaneras, mayor participación del sector privado para proteger las cadenas de suministro e inversión, adicional en seguridad, pero el documento oficial distingue el esfuerzo mexicano del canadiense. Juan, el reporte.
1: Bueno, ahí está por un lado. Y por otro lado, Donald Trump acaba de declarar, pues hace no mucho el día de hoy, que dice, ¿por qué tendríamos que cargar con Canadá? Dice que está cargando con casi todos los países el suyo, que no puede seguir así con mucho tiempo, que por qué tiene que cargar también con México. Pero ahí hizo como una pequeña pausa. Dijo, bueno, eso sí, estamos muy cerca de llegar a acuerdo con México. Y no solo eso, sino dijo un gran acuerdo. Vamos a escucharlo. En inglés, vamos a escucharlo.
2: We're carrying almost every country in the world,
1: con casi todos los países del mundo.
2: Really cannot go on that much longer. I'm letting them know I'm going to.
1: Eso no puede seguir durante mucho tiempo.
2: We just can't do it.
1: No lo podemos hacer simplemente.
2: Why should we carry Canada? Why should we carry?
1: ¿Por qué tenemos que cargar con Canadá o con México?
2: We're very close to a deal.
1: Aunque estamos muy cerca de un acuerdo con México.
2: Why should we carry so many countries?
1: Ahí está, un gran acuerdo. Dijo, bueno, pendientes de la relación bilateral. En distintos temas, en seguridad, en comercio, en fin, el T-MEC. Óscar Zúñiga, muchas gracias por el reporte.
0: Gracias, Juan. Muy buenas tardes.
1: Muy buenas tardes. Y volvemos con las celebraciones del grito. Vamos al estado de Sinaloa, saldo blanco, ¿eh? Hubo un reforzamiento por parte de agentes federales, de agentes estatales, un programa que se llevó a cabo de manera coordinada entre los tres niveles de gobierno, un operativo. ¿Y cuál es el resultado? Saldo blanco, nos lo confirmas tú, ¿verdad, doctor Felicitos Trujillo? La gente salió a la calle a dar el grito, a festejar, espero que, pues no sé, a comerse un esquite, o en el caso de Mazatlán, un tejuino con algunos camaroncitos, ¿no?
3: Exactamente, y es que luego de dos años de no tener celebración en Culiacán, la gobernadora Graciela Domínguez Nava encabezó en la capital sinaloense el grito de independencia ante miles de personas, convirtiéndose en la primera mujer gobernadora de Sinaloa en presidir esta ceremonia. Entre las arengas, pues destaca los llamados a libertad, igualdad, democracia, pero si me permites, escuchamos lo que comenta la gobernadora Graciela Domínguez Nava en la ceremonia del grito.
4: ¡Viva la dignidad del pueblo de Sinaloa! ¡Viva! ¡Viva la libertad! ¡Viva! ¡Viva la igualdad! ¡Viva! ¡Viva la democracia! ¡Viva! ¡Viva la justicia! ¡Viva! ¡Viva la fraternidad! ¡Viva! ¡Viva el amor al prójimo! ¡Viva! ¡Viva la paz! ¡Viva!
3: Anoche continuó con fuegos pirotécnicos, rayo láser, la presentación musical, incluyendo los 90s Pop Tour, que terminó casi a las 2 de la madrugada, y toda la afluencia se retiró sin ningún incidente. En Mazatlán también acudieron los festejos con miles de personas que llegaron a la Plaza República. El festejo transcurrió sin incidentes. La Secretaría de Seguridad Pública reportó un saldo blanco en Sinaloa con un despliegue de 15,000 elementos federales, estatales y municipales, además de personal de auxilio en los 20 municipios. No se registró incidentes en los festejos de este operativo que hoy pues desarrollan también los desfiles cívicos militares. La población, Juan, pues retomando todos los espacios públicos.
1: Doctor Trujillo, bueno, pues importante, ¿no? Retomando todos los espacios, celebrando el grito de independencia, saldo blanco, y rápidamente, dame el colorcito, 30 segundos. ¿Cómo lo viviste tú y cómo lo vivió tu familia? Así, dame el reporte, 100% transparente. ¿Cómo se sintieron? ¿Qué es lo que vieron?
3: Pues mira, desde temprano me tocó estar en las celebraciones del grito, pues haciendo el recorrido, cómo se desarrollaba, ver a la gente que estaba acudiendo a las celebraciones, acá con familia, pues tranquilos, reunidos, en paz, viendo las celebraciones, y de hecho ahorita todavía seguimos en la celebración, y creo que nos viste porque vamos a preparar unas chimichangas para estar pues continuando con la celebración que desde ayer empezó acá en Culiacán, Sinaloa.
1: Bueno, pues ahí están, doctor Felicitos Trujillo, y bueno, vamos con otro tema rápidamente, ¿no? De Sinaloa, como parte de las celebraciones, el alcalde de Lota bueno, pues como que se disfrazó, ¿no?, para dar el grito. Esto más allá de pues un asunto nada más de vestimenta y de libertad de expresión, pues me parece que es criticable, como ha sucedido en redes sociales, porque el dar un grito como gobernante es un momento protocolario y, bueno, pues este evento tiene un sentido formal y es solemne. No es una fiesta de disfraces ni un carnaval, es una ceremonia cívica institucional. Pero además el contexto, porque se da al mismo tiempo en el que hay observaciones importantes de algunos millones de pesos por parte de la Auditoría Superior del Estado.
3: Exactamente, y es que el alcalde de Lota, Richard Millán, nuevamente generó controversia en redes sociales luego de este atuendo que eligió para la ceremonia del grito de independencia. Pues traía un atuendo formal color negro con capa caída de los hombros, aplicaciones ornamentales plateadas, una apariencia similar a los uniformes militares de gala del siglo XIX. Ante los comentarios que se hicieron de su imagen, dice que no le preocupan, pero pues la Auditoría Superior del Estado le hizo 36 pliegos de observaciones por casi 14 millones de pesos relacionados con gastos que no fueron comprobados o para los cuales no presentó evidencia suficiente.
1: Pues ahí está. Yo la verdad no sabía si iba a escuchar un grito o me iban a dar el horóscopo. Y no es risa, ¿eh? No es chiste. Es un asunto que tiene que ver con la fundación de la patria y conmemora el inicio de la gesta de independencia. Y es un recordatorio del origen de los derechos y las libertades, de la identidad colectiva de todos los mexicanos. Y también un reconocimiento a aquellas heroínas y a aquellos héroes que dieron la vida por la patria. No es una fiesta de disfraces. Y bueno, pues ahí lo tienes tú. Era de Movimiento Ciudadano, ¿verdad?
3: Es correcto, Movimiento Ciudadano. No sabemos si todavía continúa en el partido o pues ya lo han expulsado.
1: Bueno, pues vamos a estar pendientes, ¿no? Y existe en su calidad de alcalde, no de...
3: Sí, es correcto. Sí, como representante del pueblo de Lota.
1: Bueno, pues vamos a estar pendientes también de lo que dé a conocer la Auditoría Superior del Estado con respecto a estos más de 13 millones de pesos que, bueno, parece que están en una situación por demás cuestionable. Muchas gracias, doctor Trujillo. Un abrazo hasta allá, hasta Chinaloa, perdón. Y me da mucho gusto que haya podido la gente salir a la calle a dar el grito y que haya tomado el espacio que le pertenece.
3: Es correcto, muchísima celebración y continuamos con ella. Abrazo de regreso. Te invitamos unas chimichangas de acá de Culiacán.
1: Bueno, te acepto unos callos de hacha. Abrazo, doctor Trujillo, muchas gracias. Bueno, vamos con más información. Vamos al estado de Guerrero. David Galván, autoridades federales detuvieron al comisario de Xaltanguis, ¿no?, a Said Sánchez Sandoval. Está señalado de haber participado en el asesinato de un efectivo de la Guardia Nacional, de Eduardo Bustos Pérez.
5: Así es, Juan, eso informó la Defensa Nacional respecto a la detención de este funcionario municipal de Xaltanguis, Said Sánchez Sandoval, quien fungía actualmente como comisario municipal y que está presuntamente relacionado con el asesinato del elemento de la Guardia Nacional, Eduardo Bustos Pérez, quien fue hallado sin vida junto con otras tres personas el pasado 5 de septiembre sobre la carretera federal México-Acapulco, a la altura del basurero viejo de la comunidad de Plan de Lima. La dependencia informó que son personal de la Guardia Nacional y del Ejército Mexicano, en coordinación con la Fiscalía General del Estado, a raíz de los trabajos de investigación por este crimen en Guerrero, que dieron cumplimiento a la orden de aprehensión en contra de Said N., en virtud de su presunta vinculación con este homicidio múltiple. Desde la Secretaría de la Defensa Nacional se indicó que tras su captura, el imputado será puesto a disposición de un juez de control que lo requiere a efecto de que la autoridad judicial determine su situación jurídica. Hay que recordar que hubo un reforzamiento el pasado 6 de septiembre, después de que se dio a conocer el asesinato de este elemento de la Guardia Nacional junto con otras tres personas. Esto motivó todo un despliegue del Gabinete de Seguridad con más de 284 efectivos, aeronaves y 36 vehículos. Y bueno, pues fue esto lo que permitió la detención de 16 presuntos integrantes del grupo delictivo de Los Ardillos. De inmediato, en relación con las actividades que han realizado pues las autoridades federales a través del Gabinete de Seguridad. Así que bueno, pues ya hay una persona relacionada con este caso, este asesinato, y que de nueva cuenta pues es un ataque hacia las Fuerzas Armadas que están actuando en funciones de seguridad pública. La información que tenemos desde este reporte, Juan, para los amigos del auditorio.
1: Muchas gracias, David Galván, por tu reporte completísimo, como siempre, y pendientes.
5: Seguimos al frente, Juan. Un gusto saludarte.
1: Nos vamos a una muy breve pausa. No se vaya. Al volver de ella, mucho, pero mucho que darle a conocer a usted desde aquí. Fórmula Noticias, hoy miércoles, mitad de semana, Día de la Patria, 16 de septiembre.
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22: El Gran Premio de Italia tuvo un invitado muy especial, el Rayo McQueen, para celebrar los 20 años de Cars y la alianza entre Disney y la Fórmula 1. El 7 veces campeón de la Copa Pistón dio una vuelta de honor en el circuito de Monza. Además, su característico diseño inspiró una decoración especial para el safety car oficial de la Fórmula 1.
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26: Las mariposas saborean la comida utilizando receptores químicos ubicados en sus patas antes de decidir poner sus huevos allí mismo.
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1: Son las 7 de la tarde con 23 minutos. Muchas gracias por continuar con nosotros aquí en Fórmula Noticias. Hay avances en las investigaciones del feminicidio de la estudiante española Claudia Tacoronte. Fue asesinada en el municipio de Cuautla de Morelos. Autoridades de este estado identificaron a su agresor. Se trata de Javier N., el Trompas. Él está identificado además a través de videos como el feminicida de la joven. Tere Flores, voy contigo. El reporte, los avances en esta investigación allá en Morelos. Compañera, buenas tardes.
30: Muy buenas tardes, Juan. Así es, la Fiscalía General de Justicia de Morelos obtuvo una orden de aprehensión y una ficha de búsqueda en contra de Francisco Javier N. como presunto responsable del feminicidio de la estudiante Claudia Tacoronte Aguilera. Tras los videos de cámaras de videovigilancia del sitio en donde la estudiante de nacionalidad española fue agredida con un arma blanca, incluso aquellos videos también que fueron captados por particulares han sido analizados por la dependencia y han coadyuvado en las investigaciones logrando girar esta orden de aprehensión. prisión. Así lo informó el propio fiscal general de justicia, Fernando Blumenkron Escobar, quien señaló que la Fiscalía Especializada para la Investigación y Persecución del Delito de Feminicidio solicitó a la autoridad judicial esta orden de aprehensión, la cual fue concedida y en la que se está desplegando elementos para dar cumplimiento y poner a disposición de un juzgado a Francisco Javier N. Es buscado tanto en el Estado de México, de Morelos, como en el resto del país. Hasta el momento es el único presunto responsable por lo que se emitió esta ficha de búsqueda de este sujeto. Mientras tanto, el fiscal general de justicia, Fernando Blumenkron, reveló que aún continúa el cuerpo de Claudia Tacoronte en el servicio médico forense en las instalaciones de la Fiscalía de la Zona Metropolitana del Estado. Ahí será identificado por sus familiares y será entregado para que sea repatriado a su lugar de origen. Estaremos pendientes en torno a este caso, Juan.
1: Muchas gracias, Tere Flores. Por supuesto que seguimos pendientes. Un abrazo allá a Morelos. Y vamos con más información. Ayer le daba a conocer la designación de Julieta Ramírez Padilla como coordinadora de la defensa, la cuarta transformación y de la soberanía nacional en el estado de Baja California. Y hoy yo le agradezco mucho a Julieta que nos acompañe. ¿Cómo estás, Julieta? Muchas felicidades por esta designación. ¿Cómo la tomas?
0: ¿Qué tal? Un gusto saludarte, encantada, saludar a tu audiencia. La tomamos con profundo honor, con gran alegría, gratitud y sobre todo con enorme responsabilidad por el reto que significa.
1: Oye, Julieta, han pasado poco más de 24 horas de ese momento en el que te dan a conocer que las encuestas te son favorables y que las personas que participaron en ella decidieron que tú tienes que ser la coordinadora de la defensa allá en Baja California. A este momento, ¿qué tanto ha pasado por tu cabeza? Debe haber habido muchas emociones, pero después también como que mucho trabajo y el trazar una línea de ver qué va a seguir durante las próximas horas, semanas y meses, ¿no?
0: Correcto. Pues nosotros ya estamos manos a la obra, conscientes de lo que viene de inmediato. Lo principal es asumir la tarea de construir unidad, siempre un proceso importante posterior a los calores de las internas y las emociones, los arrebatos. En segundo lugar, llamar a la organización territorial, a nuestras bases, a seguir informando y trabajando en comunidad, en territorio, casa por casa, como inició este movimiento. En cuarto lugar, tercero, que llamar a la soberanía, a la defensa de la soberanía y a constituirnos todas y todos los integrantes de este movimiento en espacios, medios, voces de la transformación y en defensa de la verdad en estas épocas en donde vemos tergiversación de la información en general, y listas y listos para iniciar estas tareas y sobre todo responderle al pueblo de Baja California que nos ha dado su confianza en varias ocasiones en Baja California.
1: El proceso interno, mencionabas tú hace unos minutitos, un proceso complicado sin duda alguna. ¿Qué sigue con respecto a los integrantes del movimiento al cual perteneces y al cual pues ahora representas y coordinas en tu estado, en Baja California, pues para trabajar de la mano, para avanzar, como se dice en el movimiento de la Cuarta Transformación, y dejar cualquier tipo de asunto que pudiese impedir el desarrollo, el avance y el interés soberano, y caminar juntos, Julieta? Ahora sí que, pues, Operación Cicatriz, le dicen en mi pueblo.
0: Exactamente. Lo importante es hacer un llamado a la madurez política, a dejar atrás los asuntos que son parte de una etapa que ya pasó, a continuar viendo hacia adelante, a buscar las coincidencias más allá de las diferencias y sobre todo siempre recordar de dónde venimos y qué fue lo que nos unió. A nosotros no nos unieron la búsqueda del poder por el poder, ni de candidaturas, ni de espacios y cuotas. En realidad, este movimiento se fue construyendo y formando con la voluntad de millones de mexicanas y mexicanos dispuestos a transformar su realidad, acabar con la corrupción, a cambiar los viejos vicios de la política, y eso es hoy también lo que debe seguir uniendo sobre todo esta coordinación. Esta coordinación no le pertenece a una sola persona, ni una sola persona es quien puede desarrollar todos los trabajos que se tienen que hacer. Yo asumo esta tarea como una organizadora de este proceso, y esto implica buscar a todas las voces, encontrarme con todas y todos mis compañeros, fundadores, consejeras, consejeros, legisladores, todas y todos, y encauzar muy bien los principios de nuestro movimiento para darle respuesta, sobre todo al pueblo de Baja California.
1: ¿Qué es ser de Baja California para ti, Julieta? ¿Qué es ser de este estado hermosísimo de la República Mexicana? Pues me parece que lo tiene todo. ¿Qué es para ti? ¿Qué significa ser de ahí?
0: Híjole. De entrada, Baja California es un mosaico cultural del país entero. Ahí recibimos y llegamos mujeres y hombres de todos los rincones de nuestra patria. En Baja California tenemos una importante población indígena, originaria también de nuestro estado, pero la otra mitad, sobre todo, son pueblos originarios provenientes de muchas regiones de México, purépechas, muchas compañeras y compañeros que han encontrado en Baja California un lugar para prosperar. La mayoría, si no es que todos los bajacalifornianos, somos de reciente llegada. Recientemente nosotros mismos o nuestros padres o nuestros abuelos llegaron de lejos. Es decir, somos una sociedad migrante. Migrante que llegamos con nada a construir, a forjar nuestro destino, y hicimos de nuestro estado una ciudad y un municipios llenos de prosperidad, con muchos retos fronterizos por las dinámicas propias y también con amenazas constantes a nuestra soberanía. Uh-huh. Pero hoy Baja California es el estado con mayor clase media a nivel nacional. Estos son logros importantes de la Cuarta Transformación, y en donde menos pobreza existe. Falta ahora que no solo seamos el estado con mayor clase media, sino que vivamos como una gran e importante buena clase media. Y para esto tenemos retos importantes en infraestructura, en servicios y, por supuesto, en seguir construyendo una nueva forma de hacer política. Para eso llegamos, y bueno, el camino es largo, sin prisa, pero sin pausa.
1: Sin prisa, pero sin pausa. Oye, y hablando de que no hay pausa y no hay prisa, pero sí hay tiempos, ¿cuándo podemos hablar para que la autoridad electoral pues no vaya a sancionar, porque no tiene ningún sentido, de tus propuestas? ¿A partir de qué fecha ya puedes empezar a dar a conocer a través de distintos diagnósticos tus propuestas de campaña?
0: Bueno, debemos recordar sobre todo que en este preciso instante nosotros hemos sido nombrados los coordinadores y coordinadoras como quienes encabecen tareas organizativas, sobre todo territoriales, de nuestro partido movimiento. Y así lo vamos a hacer en esta etapa. Hay que recordar que no necesariamente, digo, hay que ser muy prudentes y congruentes. Claro. Actuar, pero no necesariamente significa que esto nos convierta en automático el pase directo a una boleta electoral. Esa etapa vendrá en un futuro momento. Y cuando sea esa etapa, es decir, cuando haya la oportunidad de cambiar este escenario, pues estaríamos hablando ahora sí de propuestas específicas para nuestro estado y de llamados al voto. Justo eso es la diferencia. En este preciso instante no se puede hacer ni un solo llamado al voto y ningún tipo de propuesta. Por lo tanto, son tareas organizativas. Hay que estar en comunidades, en territorio, en información, asambleas informativas sobre lo que sucede en el país. Y bueno, adicional, te puedo adelantar que nosotros recibimos a la presidenta Claudia Sheinbaum el próximo sábado. Así sábado será. En Tijuana, Baja California.
1: Así será. Y mencionas el territorio, Julieta. Es importante. Tenemos un minuto y medio antes de que nos alcance la pausa. Pero haciendo territorio, tú, allá en tu estado, en Baja California, ¿qué es lo que más has visto que preocupa a la gente y qué es lo que has visto que la gente tiene como pues elemento de mayor satisfacción reciente de acuerdo al proyecto de la Cuarta Transformación? Un minutito y medio.
0: Bueno, el proyecto, la Cuarta Transformación, ha logrado sobre todo importantes incrementos en el salario mínimo, en especial en la frontera. Luego, adicionalmente, somos el estado donde más se ha disminuido la pobreza. Hay un programa específico para mantener nuestra competitividad económica. Esto es muy importante. Y, por supuesto, ahora mismo pues hay que concentrarnos en tareas más específicas de carácter, insisto, organizativo en nuestro partido, en nuestro movimiento, y en ese proceso es el que vamos a continuar y en donde hemos hecho un llamado específico a la unidad, a la congruencia, a nuestros principios, a la defensa de la soberanía y a mantener la comunicación constante y la batalla desde las redes sociales.
1: Ahí está. Medio minutito, a ver si da tiempo, Julieta. ¿Cómo mantienes los pies en la tierra y no pierdes la perspectiva?
0: La brújula es la gente. El pueblo es quien nos da guía, quien nos resuelve en los casos en donde haya mayor contradicción. La respuesta está en nuestros principios. Esto apenas comienza, Juan. Sería muy aventurado creer que apenas por haber asumido una tarea de carácter organizativo, ya vamos a replicar los mismos vicios de la vieja política. Siempre recordar para qué estamos aquí.
1: Gracias, Julieta Ramírez. Muchas felicidades y hablamos pronto, ¿no?
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4: Una escena que se quedará para la historia fue cuando el cortejo fúnebre recorrió a pie hacia la fortaleza de Akershus. Esto para despedir a uno de los reyes más queridos, Harald V de Noruega. Justo detrás del armón de artillería que llevaba el ataúd, Hakon iba caminando a pie. A su derecha iba el rey Carlos Gustavo de Suecia y a su izquierda el rey Federico X de Dinamarca. La razón: las tres casas están unidas por sangre y por historia. Noruega, Suecia y Dinamarca fueron un mismo reino entre 1397 y 1523. La madre de Harald V, Marta, era princesa de Suecia, por eso Carlos Gustavo era primo de ella. Y Harald era nieto de los reyes de Dinamarca. En el funeral de estado al que acudieron 16 reyes, el mensaje fue claro: no son cuentos y hadas, son historias reales.
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7: ¿Sabías que detrás de un plato de pozole existe una parte muy importante de nuestra historia? Este delicioso platillo tiene raíces en las culturas prehispánicas de México, donde el maíz ocupaba un lugar especial y era considerado un alimento sagrado. Con el paso del tiempo, la receta fue cambiando y recibió nuevos ingredientes hasta convertirse en las diferentes versiones que disfrutamos hoy. Tenemos pozole rojo, verde y blanco, y cada familia seguramente tiene su manera favorita de prepararlo. Pero hay algo que todos comparten, ese momento especial en el que nos sentamos alrededor de la mesa para disfrutarlo juntos. Porque el pozole no solo alimenta, también reúne, celebra y mantiene vivas nuestras tradiciones. Compartamos con nuestros hijos el sabor y la historia de México. 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
8: A menos de 20 días de que inicie el proceso electoral en Tabasco, el secretario ejecutivo del Instituto Electoral y de Participación Ciudadana, Jorge Alberto Zavala, renunció a su cargo luego de que publicara por error un video promocional de la aspirante de Morena a la alcaldía de Centro. Tras la vinculación a proceso de 111 presuntos agresores de mujeres en Jalisco, el Partido Verde Ecologista reafirmó la importancia de la reforma legal que impulsó a nivel nacional, que obliga a todas las fiscalías estatales a contar con áreas para investigar la violencia de género, garantizando que estos delitos no queden impunes. La Fiscalía de Sonora informó que detuvieron a dos presuntos responsables del asesinato del influencer José Luis Esparza, ocurrido el 10 de septiembre en Ciudad Obregón. Además, indicaron que fue asesinado por una disputa territorial entre grupos criminales. Informó Itzel Vanegas. 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
1: Son las 7 de la tarde con 38 minutos. Gracias por continuar con nosotros aquí en Fórmula Noticias. Y seguimos haciendo recorridos por estados de la República para darle a conocer a usted cómo se celebraron las fiestas patrias. Nosotros no somos chilangocentristas, se lo he dicho un millón de veces. A ver, Edgardo Rodríguez, en el paraíso, es decir, en el Caribe mexicano, es decir, en Quintana Roo, ¿qué tal estuvieron las fiestas patrias? ¿Hubo cóctel de caracol o pozole?
9: ¿Qué tal, mi querido Juan? Muy buenas tardes. Pues lamentablemente no hubo caracol por la hora en la que se celebró el grito de independencia. Fuimos más de pozole aquí en la zona sur del país, donde, bueno, pues más de 12.500 personas, mi querido Juan, pues abarrotaron lo que fue la explanada de la bandera en la capital del estado, en Chetumal, donde la gobernadora del estado, Mara Lezama Espinosa, pues dio el grito de independencia. Posterior a ello, bueno, pues fue el show de drones que dio la gobernadora, y que bueno, pues fue disfrutado por muchas personas que acudieron al grito de independencia, y que bueno, posterior también a ello, celebraron y disfrutaron del concierto que dio Pablo Montero aquí en la capital del estado. Afortunadamente se dio un saldo blanco en estas festividades, y posterior a la 1:30, una vez que concluyó el concierto de Pablo Montero, la gente comenzó a retirarse a sus hogares, que dicho sea de paso, mi querido Juan, aquí en Chetumal estrenamos esta ruta de vehículos eléctricos, de camiones eléctricos, una vía de transporte público que la gobernadora del estado recién inició operaciones el mes pasado, y que bueno, a través de estos camiones, la mayoría de las personas que acudieron a celebrar este grito de independencia, pues pudieron regresar a sus hogares sanas y salvas, mi querido Juan.
1: Pues ahí está, a todo dar el grito allá en el estado de Quintana Roo. Por cierto, ayer conversaba con Gino, con Eugenio Segura, que bueno, fue designado como el representante de la soberanía, del coordinador de la defensa de la soberanía, en fin, fue nombrado, ¿no?, por su partido el día de ayer como posible aspirante a ser candidato en el estado. Dejémoslo ahí para no meternos en problemas con la autoridad electoral. ¿Cuáles son las reacciones en el estado? ¿Qué dijo la gobernadora?
9: Así es, mi querido Juan, como bien lo comentas, ayer, bueno, por la tarde, el CEN de Morena, pues ya conocer a Eugenio Segura como este coordinador de las de la cuarta transformación aquí en el estado de Quintana Roo. Estos comités, como bien le denominan, el gobernador del estado, Mara Lezama, pues destacó el liderazgo de la presidenta Claudia Sheinbaum Pardo y aseguró que en Quintana Roo continuará el trabajo para fortalecer y agradecer el movimiento de la cuarta transformación a través de la designación ya de Eugenio Segura en este en esta pugna interna, que hay que decirlo, pues entre varios aspirantes que buscaban hacerse de esta coordinación. Bueno, fue electo Eugenio Segura por esta coordinación. Y bueno, el día de hoy también, mi querido Juan, de hecho nos estamos quitando de esta primera rueda de prensa que da Eugenio Segura ya como coordinador de la defensa aquí en Quintana Roo. Se hizo aquí en la capital del estado, en Chetumal, hace unos minutos acaba de concluir. Bueno, reiteró que mantendrá pues el recorrido en los 11 municipios y mantendrá el recorrido en territorio. Pero si te parece, escuchemos lo que dijo la gobernadora del estado, Mara Lezama, precisamente ayer que la abordamos antes del grito, y su postura sobre esta elección de Eugenio Segura como coordinador aquí en Quintana Roo.
10: Sí, nos da muchísimo gusto. Primero, este proceso en donde el pueblo decide, eligen a un amigo y aliado del pueblo, a Eugenio Gino Segura. Es trabajo, compromiso, valores, y estoy convencida que vamos a seguir trabajando todos los días.
1: Pues ahí está. Muchas gracias. Muchas gracias, querido Edgardo. Te mando un abrazo muy fuerte hasta allá, hasta el estado de Quintana Roo. Y bueno, se lo adelantaba, le di a conocer pues todo lo sucedido durante el desfile cívico-militar con motivo del 16 de septiembre, las palabras de la presidenta Sheinbaum, las palabras del general secretario de la Defensa, del secretario de la Marina, y le decía que le iba a tener el de la gente, el testimonio de las personas, el color, lo más importante. Andrea Meraz, pues voy contigo y con tu reporte, Andrea, hubo de todo en este desfile y ahí estuviste desde tempranito.
11: Así es, qué gusto saludarte, Juan, pero más temprano las pues, personas que quisieron ver este desfile, porque comenzaron a llegar a partir de las 5 de la mañana para ver a sus familiares, hijos, esposos, papás, sobrinos, nietos, todos llegando temprano a lo que fue las calles de Eje Central, de Avenida Juárez, Paseo de la Reforma, justo para ver este desfile que comenzó a las 10 de la mañana, pero para nosotros quienes estuvimos en la calle, inicia a partir de las 11. ¿Qué fue lo que vimos? Mucha algarabía, mucho asombro. Creo que algo que llamó bastante la atención, a pesar del punto quizá no tan estratégico en el que nos encontrábamos, que era frente a Bellas Artes, el espectáculo aéreo fue de lo que más ovacionó la gente, más quería ver, y sobre todo pues miramos al cielo a ver todas estas aeronaves, 15,000 elementos los que desfilaron el día de hoy, más de 90 aeronaves los que estuvieron por los cielos. Y bueno, en este hace también nos encontramos a niños, jóvenes, adultos, pero sobre todo a quienes ya tienen los sueños muy marcados, y es el caso de Abner, que nos dijo él quiere ser secretario de Marina e incluso fue vestido como tal. Así platicamos con él.
12: Meterme a, bueno, es por lo que yo sé poco, es por planteles, y entonces yo quisiera médico naval o búsqueda y rescate.
13: ¿Qué es lo que qué consideras que debe de tener un militar, un marino, para poder ejercer bien su trabajo?
12: Ganas y no meterse así por obligación. Si le gusta, pues meterse, porque si no le gusta, pues ya lo va a dejar y pues no se puede rendir.
14: Y bueno, así las impresiones de los niños, de los jóvenes, de los adultos que hoy pues pudimos ver desde tempranito, Juan.
1: Pues ahí está, muchas gracias Andrea Meraz por el reporte, descansa, ¿eh?
14: Así ya ahí estuvo bueno de tanta fiesta.
1: Me dijeron que le entraste duro y con ganas a la guerra de huevos de harina en el Zócalo y que ganaste.
14: Al mezcal y al sotol. También.
1: Eso es todo, con razón.
14: Y a la cena.
1: Gracias, Andrea, muy bonita noche.
14: Un abrazo, hasta luego.
1: Y le voy a compartir rápidamente un momento. Fíjese que durante este desfile cívico-militar, con motivo de el 216 aniversario del inicio del movimiento que culminó con la independencia de México, elementos de las Fuerzas Armadas protagonizaron un momento, para usted que nos acompaña en radio, se lo cuento, usted que nos acompaña a través de la televisión, lo tiene en sus pantallas. Unos niños estaban pues vestidos como militares, y cuando elementos de las Fuerzas Armadas lo vieron, pues les permitieron a estos niños integrarse unos minutitos brevemente al contingente. Entonces los pequeños los acompañaron por unos instantes en Paseo de la Reforma, muy cerca del Ángel de la Independencia, en una escena, bueno, pues que no pasó desapercibida, por supuesto. Ahí los niños felices estaban. Conversaba con integrantes de las Fuerzas Especiales del Ejército Mexicano hace 15 días exactamente sobre cómo se preparan para este desfile y lo que significa para ellos. Y hablábamos justo de que son muchos los niños que al presenciar este desfile pues tienen la ilusión de formar parte de las Fuerzas Armadas. Y muchos los logran. Y justo me parece que van con el contingente, ahora que lo estoy viendo, de Fuerzas Especiales. Y bueno, y con esto, como cada miércoles, yo agradezco su paciencia y que estén aquí. Carlos Mancilla, diputado federal por el PRI. Bienvenido, diputado. ¿Cómo estás?
15: Muchas gracias, Juan. Muy contento de estar contigo y con tu gran auditorio.
1: Y Santiago Torreblanca, miembro del Consejo Nacional del Partido
16: Nacional. Muy buenas noches a todas y todos los que nos ven y nos escuchan en Radio Fórmula.
1: Hoy nos faltó Hamlet Almaguer. Avisó desde antes que no iba a poder venir. Pues es 16 de septiembre y seguramente está festejando con Julieta Ramírez un nombramiento allá en Baja California, porque colaboran mucho juntos. Con esto, yo le tengo una propuesta a los dos participantes de este debate y está en sus manos tomarla o dejarla. Están en todo su derecho. Vamos a hablar de sus partidos, porque hemos hablado a lo largo de varios espacios de Morena y este proceso que se perfila ya a la elección intermedia de 2027. Entonces, para hablar de lo que ellos traen, a ver si me lo permiten, a ver si están de acuerdo, y si no, con todo gusto cambiamos el tema. Santiago.
16: Desde luego.
1: De Acción Nacional. Pues, ¿cómo van con estar viendo cuadros, con estar haciendo territorio? Tú estás, me imagino, que muy de acuerdo que en el inicio de este proceso electoral, el dirigente de tu partido, pues, estuvo haciendo territorio, pero en Europa. Por la razón que sea.
16: Estuvo denunciando el régimen actual y la violación a los derechos fundamentales a la democracia ante instancias internacionales.
1: Ok. Justo en el inicio de este proceso electoral, ¿cómo van con él? Un minuto y medio.
16: Arrancamos muy confiados de que los resultados van a ser buenos. La gente cada vez abre más los ojos. Estamos ya en todas las entidades de la República y los municipios buscando y seleccionando a las mejores personas. Ya tenemos 3 estados, entidades en las cuales se ha nombrado un coordinador por la defensa de la patria, la familia y la libertad. Y estamos convencidos.
1: ¿Quiénes son?
16: En Baja California Sur, Ay, se me fue el nombre.
1: Bueno, ahorita lo busco.
15: De los muy populares, joven, ¿eh?
16: Bueno, yo no soy de Baja Sur, yo no soy de...
1: A ver, de otro estado.
16: Tenemos en Michoacán y tenemos recientemente... Michoacán? A ver, yo me encargo la parte jurídica únicamente del partido.
1: O sea, tampoco sabes.
16: No. Y estamos buscando el resto de las entidades.
1: O sea, a ver, dime un nombre.
16: De
1: algún, ¿cómo se llama? Coordinador de la defensa de la patria, la familia y la libertad. Dime un nombre, en Baja California Sur, dices en Michoacán, ¿y dónde más?
16: Y en Tlaxcala.
1: Dime un nombre, en alguno de los estados, ¿quién? ¿Qué ha hecho? ¿Por qué es un buen cuadro?
16: No, mira, aquí lo importante es que el análisis ha sido precisamente de la gente y de la ciudadanía de cada uno de los estados.
1: No sabes, ahorita lo investigamos. Vamos contigo, Partido Revolucionario Institucional. ¿Cómo se están preparando para esta contienda? Me parece, dime si me equivoco, que están buscando tener alianzas con otros partidos de oposición.
16: Mira, Juan,
1: ¿cómo les va con eso?
16: Bien, lo hemos dicho y lo hemos reiterado. En el PRI estamos del lado de las familias mexicanas. Creemos que nos deben de exigir a los partidos políticos, la ciudadanía, que nos logremos poner de acuerdo, sobre todo los de oposición, para darles una opción que realmente pueda ganar. Por eso nosotros hemos insistido tanto en ir juntos, en armar una oposición fuerte, sólida. Te puedo dar el ejemplo de Nuevo León, Juan, ahora que buscabas nombres y ejemplos, con Adrián de la Garza. Adrián de la Garza ha sido un extraordinario alcalde de Monterrey, ha sido 3 veces alcalde, ha sido procurador del estado, y hoy vemos que en pláticas, en las dirigencias locales, junto con Acción Nacional, Adrián de la Garza es un fuerte competidor y sin duda va a ser, en los tiempos que lo permita la ley, un gran candidato y un gran gobernador de Nuevo León. Pero así como él, hay varios estados. En Sinaloa vemos también que las encuestas dicen que el rechazo a Morena es obvio y es brutal, pero el partido en el que hoy los sinaloenses están volteando a ver es el Partido Revolucionario Institucional, el PRI, obviamente también buscando fortalecer una alianza con Acción Nacional. Y bueno, pedirle también a, no a la dirigencia de Movimiento Ciudadano, porque ya sabemos que ellos están vendidos con Morena, pero sí a la militancia de MC, que voltea a ver al voto útil. Y creo que hoy quienes representamos la oposición firme y contundente somos el PRI y también Acción Nacional.
1: A ver, Santiago Torreblanca, regresamos contigo. Ya tienes los nombres de los representantes.
6: Bueno, sí,
1: ¿no?
6: Sí. Y aparte, déjame
1: decirte. Pero si sabes contexto, quiénes son.
6: Si Pancho Pelayo.
1: Ya viendo su nombre, si los conoces.
6: No solo los conozco. Pancho Pelayo, hay que recordar
1: Pancho
6: que la elección.
1: Pancho Pelayo va a
6: Baja Sur. Okay. Hay que recordar que el proceso electoral anterior se quedó a menos de 3 puntos de ganar. Entonces, realmente, ahorita, en este momento, tenemos grandes posibilidades de obtener el triunfo. La actual diputada local, Miriam Martínez de Tlaxcala, tiene altísimas posibilidades simplemente en su nombramiento como coordinadora, junto a una cantidad de personas impresionante.
16: 10,
6: y
16: 000,
6: toda,
16: ¿no?
6: Sí, 10,000. Y fíjate que de todo el estado se congregó el panismo apoyándola y arropándola. Entonces realmente el resultado va a ser muy bueno. Pero lo mejor del caso es que ya tenemos desplegado una estructura territorial de cuidado del voto impresionante. Hay que recordar que ante la debilidad de línea actual, que ahorita vamos a hablar de eso, la representación y vigilancia de los partidos va a ser indispensable, no solo en las casillas, sino los mecanismos de traslado, porque
16: recuerdas
6: de custodia, que tú bien conoces bien, dentro de los mecanismos de recolección, los partidos podemos nombrar representantes y ya los tenemos cubiertos. Entonces, va bien en ese sentido la estructura territorial y de vigilancia y de cuidado del voto, porque esta no va a ser una elección cualquiera. Estamos regresando a las prácticas del pasado.
1: A ver, ¿del pasado de dónde, de cuándo, de quién?
6: De los años 70, antes de que hubiera democracia en este país electoral.
1: A ver, vamos contigo, diputado. Diputado Mancilla, el llamado no a distintos partidos de oposición, me dices que MC no, pero que al PAN sí, para de manera
16: conjunta,
1: pero además en ciertos territorios, ¿no?
16: Sin duda,
1: no en general, sino focalizada algunas alianzas. ¿Cómo les va con esto? ¿Ya han tenido mayor acercamiento con Acción Nacional o con partidos locales en los
16: sin
1: estados?
16: Sin duda.
1: ¿Y cómo los reciben ustedes?
16: Muy bien. La verdad es que las pláticas en lo local, como bien lo ha dicho también el dirigente de Acción Nacional y como lo ha dicho Alejandro Moreno, el presidente, han ido construyéndose desde abajo, desde los municipios, desde los estados, y creo que van en buen camino porque la gente nos está exigiendo, Juan, nos está exigiendo que saquemos a estos cínicos y corruptos de Morena del poder, porque ya están cansados de tener a un narcogobierno. Eso lo vemos nosotros, esa es nuestra óptica, y creo que es fundamental que vayamos construyendo ese tipo de acuerdos. Yo lo que te decía, no es que no llamemos a MC, por supuesto que llamamos, pero lo hemos hecho 1,000 veces.
1: Me estoy diciendo que a la militancia.
16: A la militancia, porque a la dirigencia, Juan, hemos visto que están entregados, arrodillados. Dante Delgado, ahí está, ha sido aliado de López
1: Obrador. ¿Cómo les fue en el 24 con la alianza con el Partido Acción Nacional a ustedes en el PRI? O sea, ¿tú crees que sumaron, que restaron o que salieron tablas? Porque muchos priistas dijeron, pues, ¿cómo el PRI se va a aliar, por la razón que sea, con el partido que surgió para intentar detener las políticas del general?
16: Es una gran pregunta y te quiero dar contexto para responder.
1: ¿Cuánto tiempo? 40 segundos, todos tuyos.
16: Más que suficiente. El PRI es el único partido, Juan,
17: de todos los que hay ahorita a nivel nacional, que lleva dos elecciones sin candidato priista. Uh-huh. Recordemos que en el 2018 fue José Antonio Meade un gran candidato, pero no era priista. Así y en es. El 2024 Xóchitl Gálvez, que tampoco era una candidata priista. Sin embargo, el PRI ha resistido como marca, como estructura, como militancia. Y creo que eso lo pusimos nosotros y lo puso el presidente Alejandro Moreno por encima, puso por encima la competencia.
18: ¿Y cómo les fue?
17: Perdimos votos, ahí sin está. Duda, pero te voy a decir por qué, Juan. Porque segundos. Pusimos por encima la posibilidad de triunfo. Y es lo que hoy le pedimos a los partidos políticos, que pongan por encima de marcas y de franquicias México. Y hoy, antes de ser priistas, panistas ¿tiempo? O de Movimiento Ciudadano, somos mexicanos y tenemos que unirnos para sacar a estos morenarcos.
1: Santiago Torreblanca, el PAN, la posibilidad de estas alianzas locales, aunque así locales, sea,
17: así es.
1: En el primero de tres relanzamientos que ha dado el PAN en los últimos meses, iniciaron diciendo, se acabaron las alianzas con el PRI. ¿Cómo estamos en ese tema el día de hoy?
6: Mira, lo que debes analizar...
1: Lo dijo tu dirigente nacional.
6: Sí, lo que debemos analizar es a nivel local. Deja tú las candidaturas.
1: No es desdecirse.
6: Los resultados. Los resultados. Aquellas candidaturas que han sido postuladas en conjunto por PAN y PRI en ciudades han dado resultados excepcionales.
1: Dame ejemplos.
6: Pues Alejandro Rojo de la Vega.
1: Uh-huh. En la alcaldía Cuauhtémoc.
6: En la alcaldía Cuauhtémoc.
17: Hermosillo.
6: Hermosillo es un gran ejemplo.
17: Cuernavaca, Zacatecas capital.
6: Durango capital.
17: Monterrey.
6: Monterrey. O sea, hemos tenido la doble ventaja. Uh-huh. Ser competitivos electoralmente, pero sobre todo, gobernar bien, que es lo que hace falta. Y hemos visto que esos gobiernos se han integrado pluralmente. Es decir, por personas emanadas tanto del PAN como del PRI. Y eso ha servido para generar inclusive unos contrapesos internos interesantes en
1: entonces,
6: esa coalición.
1: Digamos, ponemos una pausa de lo que se dijo en el primer relanzamiento del PAN hace unos meses, de que no iban en alianza con el PAN. ¿Sabes qué? Mejor siempre sí. Por las razones que sean y las que tú estás
6: mencionando. No, esas son dos lógicas diferentes, lo federal. Mira, ¿qué es lo importante y para todos los partidos?
1: 20 segundos. 15, perdón.
6: Revalorizar la marca, recuperar la identidad, pero al mismo tiempo ofrecer posibilidad de triunfo, no para las candidaturas, para México, de verdad. Claro. México
1: tres,
6: está llorando y sangrando
1: dos,
6: y es momento uno. De sacar este gobierno.
1: Un minuto, diputado Mancilla. ¿Consideras que es un error o un acierto llamar a una organización política, que es una organización social, una marca?
17: Yo creo que es un error, no solamente llamarlo, Juan. Es un error que realmente se lo crean. Movimiento Ciudadano
1: porque
17: no es un partido político, es
1: decir
17: una franquicia.
1: Marca,
17: por eso, porque es una franquicia Movimiento Ciudadano. Y ellos no quieren gobernar, lo único que quieren es sacar uno, dos, tres puntos más y están viendo por sí mismos. Lo que estamos poniendo nosotros de frente, tanto el PRI como Acción Nacional, es, a ver, nos dejemos de cosas, nos dejemos de las diferencias y busquemos las coincidencias. ¿Y qué es lo que es lo más importante hoy? Darle a la ciudadanía esa posibilidad de triunfo, no solamente de competir cada uno como partido político aparte, para subir nuestra votación. No, porque sin duda eso sería un resultado. Si vamos solos, subimos votación como partido. Pero si vamos en conjunto, le ofrecemos a la ciudadanía una posibilidad de triunfo.
1: Y seguiremos hablando. Gracias a ambos, Santiago, diputado Mancilla. Gracias a ustedes. Los espero mañana a 6 de la tarde.
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31: James Gunn terminó oficialmente el rodaje de Superman, Man of Tomorrow, la próxima película del nuevo universo de DC. La secuela contará nuevamente con David Cornsweet como Superman, pero esta vez tendrá que hacer algo bastante inesperado: formar una alianza con su archienemigo Lex Luthor, interpretado por Nicholas Hoult, para enfrentarse a Brainiac. Gunn celebró el final de la filmación agradeciendo al elenco y al equipo, compartiendo algunas fotografías detrás de cámaras. También regresarán Lois Lane, Jimmy Olsen, Supergirl y varios héroes conocidos, mientras Aaron Pierce aparecerá como Jon Stewart. Superman, Man of Tomorrow, llegará a los cines el 9 de julio de 2027. Superman y Lex Luthor trabajando juntos. Definitivamente Brainiac tendrá que ser un problema muy serio.
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4: Ensalada fresca de atún. Mezcla una lata de atún en agua con cubos de pepino, jitomate, hojas de espinaca y cilantro picado. Adereza únicamente con limón y sal de mar. Esta opción es rápida, económica, refrescante y aporta proteínas de excelente calidad.
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8: ¿Qué pasaría si metes en una licuadora un poco de hielo? Leche de coco, mandarina y a Gavin Rosdale de Bosch interpretando Glycerin. Sería como tener un vaso lleno de Eddie Vedder de Pearl Jam cantando Black.
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0: Los Toros de Tijuana pegaron el grito primero. Vencieron 2-0 la noche de anoche a los Olmecas de Tabasco y son los campeones de la Liga Mexicana de Béisbol. La victoria le entregó el triunfo número 4 al equipo de la frontera y con esto se convertirían en inalcanzables y por ende campeones. Este es el cuarto trofeo de la Serie del Rey que se llevan a su casa, a sus vitrinas, el todavía joven equipo de los Toros de Tijuana. Hablaremos de esto y desde luego del béisbol de las Grandes Ligas. El día de ayer se llevó a cabo el día de Roberto Clemente y todavía continúan las votaciones para conocer al pelotero que se llevará este tan importante reconocimiento. Los Cerveceros de Milwaukee mandan en la Central de la Nacional, cuarto triunfo al hilo con Miss en pleno festejo. Mientras que Yamamoto se repone de un titubeante primer episodio y Dodgers blanquea a Rojos y consigue una victoria más. Ya es la 92 en la que va de la temporada, cambio de 59 descalabros. Concluyó el día de ayer la jornada 7, mejor dicho, bueno, sí concluyó con este partido pendiente entre Puebla de Los Ángeles, allá en el Cuauhtémoc, enfrentando al Toluca. El Toluca es ahora líder tras vencer al Puebla por la mínima, mientras que el día de hoy se está dirimiendo el duelo de la Campeones Cup entre el conjunto del Miami y la máquina celeste de la Cruz Azul. Hay mucho de qué hablar en este sentido, compromiso que enfrentó a la máquina que venció, el Inter de Miami que venció 2-0 al conjunto del Cruz Azul. 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
3: Spider Noir, la serie protagonizada por Nicolas Cage, fue cancelada después de una sola temporada, pese a sus buenos números de audiencia. La producción acumuló 2.600 millones de minutos vistos en Estados Unidos y consiguió 11 nominaciones al Emmy. Los elevados costos de producción, incluyendo filmar cada episodio a color y en blanco y negro, habrían influido en la decisión.
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18: Los Toros de Tijuana son los nuevos campeones de la Liga Mexicana de Béisbol. Alberto Celestino produjo dos carreras con un sencillo en la quinta entrada. Adonis Medina lanzó pelota de cinco entradas en blanco y los tijuanenses vencieron 2-0 a los Olmecas de Tabasco para finiquitar en 6 juegos la Serie del Rey 2026. Así es que el trofeo de 108 costuras está en las vitrinas del conjunto fronterizo. Un gran duelo de pelota, un gran duelo de serpentinas entre los abridores Jeremy Rhodes por los Olmecas y Adonis Medina por parte de los Toros. De esta forma, a pesar de llevar ya 33 años sin poder conseguir una Serie del Rey, hay que aplaudirle al conjunto de los Olmecas de Tabasco, que dio una gran serie. Por su parte, los Toros de Tijuana, con Hernán Pérez, que fue designado por la prensa especializada como el jugador más valioso de la Serie del Rey. De esta forma, los Toros de Tijuana tienen como colofón el tercer campeonato de su historia en esta que es la temporada número 101 del mejor béisbol de México. 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
18: El segundo intento internacional de Joel Wiki al frente de la máquina celeste de la Cruz Azul terminó sin título. El equipo Cruz Azulino cayó 2-0 ante el Inter de Miami en la Campeones Cup con Lionel Messi como protagonista. El argentino abrió el marcador al 23 y después de que le anularan otro tanto asistió a Casemiro para sentenciar al 81. Cruz Azul tuvo momentos para cambiar la historia. Yerick Lira permaneció en el campo hasta el 63, pero el conjunto celeste no encontró el

0: Después de la derrota 2-1 frente al Chicago Fire en la League's Cup, Wiki volvió a quedarse corto en un partido internacional, esta vez ante unas garzas que aprovecharon la jerarquía de Messi para levantar dicho trofeo. A pesar de que la máquina había empezado amenazando al minuto 5, tuvo una gran oportunidad, pero Lionel Messi sigue ensanchando su carrera de leyenda. 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
0: 8:11 p.m. El Barça convertido en una verdadera máquina de ganar y de golear. Una nueva se le suma a los de Flick, suman su séptima victoria en partido oficial esta temporada, además de 28 goles en liga, triplete, hat-trick de Rafinha, que se escapa en el Pichichi con 9 goles. Nunca había ganado sus 7 primeros partidos oficiales de una temporada y tampoco había marcado tantos goles en las primeras 6 jornadas. Y con esto, el Barcelona va que vuela para estar, digo, sé que falta mucho en la temporada, pero es sin duda alguna el favorito para llevarse el campeonato de la Liga Española. 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
0: Don Vicente Santos, muy buenas noches.
4: Me sigo adelante, amigos de Zona D, muy buenas noches en este miércoles de resuelto para muchos, pero con muchísima información deportiva entre la Serie del Rey y la Campeones Cup, que es un partido para analizar para todos aquellos que me siguen vendiendo que el fútbol mexicano, que la Liga MX. El partido de hoy es para realmente hacer un análisis de pe a pa de la gran diferencia de los equipos mexicanos o selección mexicana cuando juegan un partido internacional. Y además de todo eso, pues agregarle que hoy fue el último entrenamiento en territorio mexicano de Russell Acosta. Mañana emprende el viaje a Japón para buscar esa gloria en la pelea de campeonato del mundo de peso mínimo.
0: Sí, ¿estuvo Gilbert por allá también?
4: Ahí estuvimos, exactamente. Sí, ahí anduvo Gilbert también. Ya sabes, pues él en su mundo, casi él siendo el promotor de Russell Acosta, que Jorge Puga, que Mario Brown, que Sánchez, no, Gilbert Herrera, es el que, de hecho casi ya por ahí me entero de que pues él pues va a viajar a Japón con el equipo y todo, ya sabes, todo este asunto.
0: Y no ha dicho nada.
4: ¿Lo dudas?
0: sí, no, estaría buenísimo y que en un descuido se queda, digo, se lleva a su familia, ¿no? Porque él siento que tiene raíces japonesas. Es como marín muy argentino.
4: Pues igual en una de esas, ¿no? Exacto. En una de esas se queda allá en territorio nipón.
0: Totalmente, gente. Platicaste, de hecho, con Russell Acosta. Si te parece, en un instante podríamos escuchar las palabras de este boxeador que por supuesto va con la ilusión de hacerse el campeonato, también por quien me da mucho gusto, por Chucho Basto, ¿eh?
4: Por Chucho Basto, exactamente. De hecho, igual nos comentaba, está alrededor de cumplir de 50 años en esto del boxeo, porque incluso pues yo le pregunté lo que significaría para ti que un pupilo tuyo termine campeón del mundo. Y le decía, pues imagínate, un gran orgullo cuando estábamos 50 años metidos en el boxeo, pues que ahora se dé esto, ¿no? Sí, la verdad es que sería igual una gran noticia por Basto.
0: Sí, tantos y tantos años moviendo moviendo el pandero. Si te parece, vamos a ver, vamos a escuchar las... Chucho Basto, tienes a Chucho Basto, vamos a escucharlo, si te parece.
5: Pues ya me imagino listo, ya mañana viaja, ¿cómo ves a para este combate?
0: Bueno, la verdad es que sí se escucha con mucho ruido, pero bueno, ¿qué te dijo Chucho Vaz?
4: Esa parte, mira, le destaca pues que estuvieron mes y medio en el Estado de México con en la preparación y él hablaba precisamente de que pues él siente que Russell va con esto, ¿no? Va bien preparado. Ahora, me llamó mucho la atención que él mismo reconoce que en Japón, pues no lo quiero decir de esta manera, pero pues que casi sacas un revólver o no ganas, ¿no? Esa es la realidad. Y él decía que para eso se prepararon, para intentar ir a noquear, porque de otra forma difícilmente podría salir Russell con el cinturón de Japón, y para ello se prepararon, para que pueda en un momento dado pues lograr un triunfo por nocaut.
0: Perfecto. Ahora sí, ya tengo a Russell Acosta, la entrevista que hiciste, vamos a escuchar.
5: Todos bien, yo soy Russell Acosta. Vamos, ¿qué fue lo primero que pasó por tu cabeza cuando te dijeron que había esta oportunidad?
6: No, la verdad, me sentí muy contento cuando me dijeron que había esta oportunidad para un campeonato del mundo. No, pues no lo pensé, porque es un sueño que desde niño ya pensaba, no, ya quería cuando empecé el boxeo. Y no, me sentí muy contento, motivado para dar lo mejor en esa pelea.
5: ¿Listo? Digo, ya conocen a tu rival en este video. ¿Cómo enfrentarlo?
6: Sí, la verdad es que es un rival muy fuerte, un que ha sido campeón del mundo, pero pues nosotros fuimos mentalmente con esa, para dar lo mejor. Fuimos buenos sparring de calidad allá en Jiquipilco, 55 días de campamento, pues concentrados, y creo que los sparring con Daniel Guerrero y Pablo Supuesto van a ser muy factor para la pelea.
5: Digo, pues es un país que le ha dado gloria, pero no por el caso que mejor, ¿no? Que puede traer la corona de Japón.
6: Sí, claro, una inspiración para mí, un orgullo, y siempre motivado para dar lo mejor a mí para estar en este campeonato del mundo.
5: Habla de motivación, creo que no hay una mejor, que ahí me ve en camino y ojalá que traiga torta.
6: Claro, sin duda alguna, es mi mayor motivación de mi familia, ¿no? El bebé que viene en camino, y pues por ella voy a dar lo mejor de mí.
5: Y ya por último, Dios, para lograr las cosas, ¿no? De que ya te ves campeón.
6: Claro que sí, con la bendición de Dios, pues lo vamos a lograr.
5: Gracias.
0: Ahí están las palabras de Russell Acosta, que haya mucho éxito, que haya mucho éxito para él. Ya, si te parece, ya hablé con Gilbert, entramos al aire después de la pausa de dentro de un minuto o de algunos segundos más, y pues lo analizamos entre todos, ¿no? A ver cómo sintieron ustedes dos a Russell Acosta. Digo, sus palabras son son positivas. Digo, yo creo, bueno, que está consciente. ¿Me escuchas? Yo creo que está consciente, ¿no? Del tema, de lo que significa Japón, lo que hay que hacer, también la manera de cómo adaptarse a un cambio de horario. Ya quiero pensar, claro, que van a tener una
4: oye,
0: logística.
4: Dime. Y sabes, digo, le preguntaba, porque estuvo su señora esposa en el entrenamiento, está embarazada, por eso decíamos, viene el bebé en camino, va a ser niña, se va a llamar Perla, pero ¿sabes qué es lo mejor de todo? Rusia pelea el 27. Su bebé está programado para nacer entre el 28 y 29.
0: No me digas eso. Bueno, vamos a la pausa y regreso.
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19: El chocolate puede matar a los perros porque contiene teobromina, sustancia que afecta a su corazón y su sistema nervioso.
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0: Estamos de vuelta, son las 8 de la noche con 23 minutos y se une a esta charla, a pesar de que es día de asueto, que no quería trabajar, lo acabamos de sacar de su hamaca, don Gilbert Herrera, porque también en miércoles hay boxeo. Gilbert.
4: Estaba haciendo su maleta, seguramente.
0: No lo dudo.
25: Buenas y felices noches, estimados Dante, estimado Chente. Como siempre, miércoles tradicional de boxeo, zona D, haciendo tendencia el día de hoy.
0: Bien, papá.
25: Dando de qué hablar, haciendo tendencia. Gracias a nosotros, a Chente y a mí, lucieron unas fotos preciosas con la bandera de México, estimado Dante.
0: Mira nada más. Es que están en
25: todo.
0: Somos
25: los únicos que llevamos la bandera de México, Dante, para que se tomara Rusia en la costa la foto. Zona D, marcando tendencia, papá.
0: Bien. Nada más
25: que te quiero decir.
0: Me extraña que hayan ido otros en día de asueto.
25: ¿Quién sabe de qué centro social salieron? Los despertaron. No sé, terminaron de pagar los platos, lavar los platos, no tuvieron dinero, pero ahí se fueron para allá.
4: Bueno, uno de ellos, que siempre, bueno, uno de los 25 Félix Zapata que conozco, pues sí llegó.
25: Es correcto, es correcto.
0: Bueno, ¿Cómo sintieron? ¿Cómo sintieron a Russell Acosta?
25: Bueno, rápidamente, estimado Dante, 55 días después de ir a Jiquipilco, baja Russell Acosta el día de hoy a las 10 de la mañana del avión, se va a su casa, se echa un baño y posteriormente a las 3:35-45 llega para la conferencia de medios. Yo, honestamente, tuve la oportunidad de platicar con él, lucía un poco cansado, definitivamente, del viaje. El día de mañana, a las 5 de la tarde, tiene que estar en el aeropuerto a las 3 de la tarde, viaja vía Mazatlán hacia Japón. Lo vi un poco cansado, pero físicamente lo vi muy bien. Hubo una pequeña sesión de manoplas por allá. Evidentemente va a ser poquito lo que va a ser, porque los videos se vuelven virales y puede llegar a Japón. Mostró, evidentemente, foco, no mostró su estrategia. Lo vi muy animado, muy contento. Tuve la oportunidad de platicar un momentito con su señora esposa y le preguntó Jorge Puga, ¿Para cuándo está el debut de Russell Acosta de papá? Dice el 27 de septiembre, y el 27 de septiembre pelea por título del mundo estudiante. O sea, Dios. Tiene dos situaciones de la forma personal y de forma profesional más importantes de su vida, Russell Acosta.
0: Sí, ya lo decía Vicente Santos antes de la pausa. Vaya par de compromisos que se le avecinan, ¿eh? Uno que puede durar 12 rounds y otro que dura toda la vida.
25: No, y te digo, y coinciden las fechas, la programación de la bebé, de la nueva integrante de la familia Costa, es Perla. El mismo día, estimado Dante. Le pregunté a su señora esposa, la señora Perla, ¿qué iba primero, la bebé o el cinturón? Primero el cinturón y luego que nazca la bebé.
0: Pues que apriete, perdónme la expresión. Que no lo deje salir.
25: Sí. Hasta que tenga el cinturón allá en las manos. Oye, vi muy bien a Rusia Lacosta, muy bien a su equipo de trabajo. Están muy contentos en la conferencia de prensa. Una conferencia de prensa que sentía un ambiente muy especial, de mucha esperanza, señor Dante.
1: Yo lo que iba a comentar es que mientras no, por la misma emoción de un posible triunfo de Russell, quiere adelantarse la bebé y todos a correr, todo está bien, porque... no, y es que además se anunció Dante que pues digo, sabemos que Russell es de Canacín, para la gente que no lo sepa, se van a poner pantallas gigantes ese día en el parque principal de Canacín, y más allá de que la pelea está programada alrededor de las 2 de la madrugada de sábado 26 para domingo 27 de nosotros... Pues el que quiera asistir podrá ver, y yo quiero pensar que realmente, que pues por no decir Canacín completo, medio Canacín o tres cuartos partes van a estar ahí, y seguramente su señora esposa pues va a estar pendiente de la pelea. Entonces imagínate un triunfo de Russell y el pleno festejo, pues que diga a la niña, es hora de salir a felicitar a mi papá y a correr todos, ¿no?
0: Ay, ay, ay, qué cosas, ¿no? Qué coincidencias.
25: Sí, y me platicaba Russell, ya son 55 días, allá en Jiquipilco le llega la noticia, y pues ahora sí que todos a apretar el entrenamiento. Tuve la oportunidad de platicar con Chucho Basto, me dice que en la parte de desde que llegó y ya le cambiaron el compromiso con el japonés, ya pidieron sparring ahí, hay mucho sparring allá en Jiquipilco, es un centro de entrenamiento de alto rendimiento para gente que va a disputar títulos del mundo o peleas muy importantes, y ahí hay zurdos, pues ahora sí que a la mano, y desde que llegaron, supieron la noticia, enseguida se empezaron a trabajar con zurdos, después se unió por allá en su sparring, su escudero, Fausto Fuentes, que es su primo también, zurdo fuerte de largo alcance, y después fue Garrido a empezar con los ganchos, que lo tienen muy muy bien hecho, lo que viene siendo Matsumoto, empezar a colarle para que pueda, no baje la mano Russell y no se le cuele algún volado importante, un ganchito corto de mano izquierda. Entonces, la parte de la preparación, pues ya está toda lista, todo el plan, toda la estrategia ya está toda lista, van allá a Japón a llegar a controlar lo último del peso, a hacer algunos afinaciones de estrategia, pero la parte fuerte, ya el día de hoy prácticamente se despide con un último entrenamiento aquí en la ciudad de Mérida.
0: Del rival, ¿qué sabemos, eh?
25: Bueno, Matsumoto es un rival que tiene apenas 8 peleas, ¿no, Dante? Que ha sido campeón del mundo en la AMB. Bueno, esos campeones regulares, que tú sabes que hay un campeón, pero es como un campeón interino que tiene muchas ganas de trascender, Matsumoto, y inclusive dejó vacante ese título porque Oscar Collazo no le daba la oportunidad de pelear y buscó otro reto, y en este caso va a ser el interino de la AMB. Es un peleador muy disciplinado, muy rápido, está trabajando mucho en lo que viene siendo el juego de piernas, estimado Dante, tiene que estar muy rápido para que contrarrestar el boxeo de Russell Acosta, va a ser complicado, es muy veloz, muy preciso, el japonés, estimado Dante.
0: Adelante.
1: Como ve japonés, digo, al menos que sea lo caracteriza a los japoneses, es la velocidad, la disciplina, muy, muy serios, muy comprometidos, pero toda esa parte, ¿no? La velocidad que puede imprimirle al combate, y además arropado por su gente, por su público, y yo creo que es lo que tendrá que por ahí tener igual mucho cuidado Russell, un golpe, muy, muy buena defensa, sobre todo, ante todo, tendrá, creo yo, el que imprimir el yucateco para que no lo impacte directamente Matsumoto.
0: Gilbert, pensé que ibas a comentar algo.
25: Sí. en una entrevista hace poco, el día de ayer, 15 de septiembre, sale una revista allá en Japón, donde Rusei Matsumoto dice: solo al vencer a un rival fuerte del extranjero se puede decir que has triunfado. Por eso la pelea contra Costa me tiene con una motivación altísima. Quiero derribarlo. Como es una pelea mundial, no hay dudas que el oponente también dará todo de sí, pero tengo todo para superarlo. Esas fueron las palabras de Matsumoto en una revista muy importante de Japón, que el día de ayer salió en formato pues físico y en formato digital. No recuerdo ahorita, es Boxing Beat. Ahí en Japón tiene dentro de su edición de este septiembre 15 que salió, estimado Dante, en las páginas de la del medio está la foto de Matsumoto diciendo que va por todo y va no solo a ganar, va a hacer una victoria contundente. Está muy confiado Rusei Matsumoto.
0: Tú sin ser el Juan Escutia yucateco, ¿cómo ves?
25: La verdad, yo veo honestamente 60 para Matsumoto, 40 para Rusei Lacosta, y la razón del 60 para Matsumoto, el 40 para Rusei Lacosta, es que no lo hemos visto fuera de Mérida pelear ante una situación estando como esquina azul. Yo creo que esa falta de experiencia de estar fuera del lugar donde entrena, de estar en la comodidad de su espacio cómodo, va a jugarle en contra. Y yo creo que si Rusei Lacosta logra capotear los primeros tres asaltos, que va a ser muy vertiginoso el japonés, va a ser muy complicado. Y yo creo que inclusive puede caer Rusei Lacosta del primer al tercer asalto. Creo que tiene la preparación para ponerse de pie. Si Rusei Lacosta logra pasar el cuarto asalto, se elevan potencialmente sus áreas o sus oportunidades de triunfo. Yo lo veo 60-40. A mí me gustaría que el yucateco gane, estimado Dante, honestamente, ¿no? Pero yo de esa forma lo veo, no lo veo como favorito. Pero bueno, allá va con la guardia arriba, va con la preparación. Jiquipilco va con una buena esquina y va a hacer todo lo posible. Tiene una motivación, imagínate, la pelea de su vida y lo que viene siendo la parte personal también de su vida. Va muy motivado, es un buen momento de su carrera, estimado Dante. Sí, pero porque no haber peleado nunca en el extranjero, no haber peleado nunca fuera de Mérida, creo que le puede costar un poco al inicio. Y yo creo que el escenario en sí tiene que estar mentalmente muy fuerte, porque
0: claro,
25: se lo puede
0: cambiar. El escenario, y no me refiero estrictamente al Toyota Arena, sino a la ciudad, no el país, lo que representa boxísticamente Japón, y lo que tú dices es muy cierto, ¿eh? Primera pelea en el extranjero y es tu primera pelea por el campeonato del mundo. ¿Qué cosas?
25: Sí, así es, se le vio muy bien, se le vio contento, de buen ánimo, igual que su equipo, pero pues la verdad es favorito el japonés. ¿Qué más quisiera Chique decirte? Que 80 para Rusia y 20 para el japonés, pero la realidad es que no es de esa forma.
0: No, hay que reconocerlo, pero es una oportunidad que no se puede desperdiciar, no se puede dejar a un lado. Oye, ¿te puedes quedar con nosotros después de la pausa, Gilbert?
25: Claro, es
0: para seguir.
25: Se paga doble, adelante, no pasa nada.
0: Ay, triple. Oye, te dejo esta, Gilbert. Me imagino que ya el matchmaker de Max Boxing, perdón, ya te dio boleto de primera clase a Japón.
25: Ni él va.
0: No me digas, pausa, ahorita nos platicas. Pausa, volvemos.
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5: Hay palabras que, aunque ustedes no lo crean, se escriben con S. Y que es muy raro, porque, por ejemplo, aristocracia es con C, oligocracia es con C, ¿no? Todas esas cracias que vienen de Kratos, poder. Pero idiosincrasia, que es nuestra forma de ser, bien, es con S, porque viene de crasis, que es personalidad, ¿no? Justamente. Y otra es desidia. La desidia, que es cuando eres negligente y dejas las cosas para después. Desidia, pensaríamos que tiene que ver con decisión, pero no tiene nada que ver con decisión. Viene de decidius, que quiere decir justamente hartazgo, y es justamente una palabra que se escribe con S.
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6: OpenAI presentó GPT-6 Astra, su nuevo modelo de inteligencia artificial que promete ser más autónomo y rápido, diseñado para realizar trabajos integrales más complejos. De acuerdo con la compañía, Astra está a la vanguardia con el uso de computadoras, navegación, ingeniería de software, ciberseguridad, ciencia y trabajo profesional. Se caracteriza porque, a diferencia de modelos anteriores, Astra es capaz de recibir la instrucción para una tarea y realiza de manera autónoma gran parte del proceso necesario para completarla. De esta manera reduce tanto la intervención del usuario como los tiempos para su ejecución, reduciendo el tiempo para completar una tarea de 30 minutos de trabajo humano a solo 5 minutos y medio. Aunque por ahora se implementa en un conjunto limitado de organizaciones, estará disponible para todos los usuarios de ChatGPT Plus, Pro, Business y Enterprise en los próximos días. Soy Aide Rivera. 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
7: El Inter de Miami derrotó a Cruz Azul 2-0 dentro de la Campeones Cup, en partido disputado en Miami, donde Messi y Casemiro marcaron para el equipo de la MLS. Armando La Hormiga González jugó 71 minutos en la victoria del Olympiacos dentro de la Europa League, 2-1 ante el Jagiellonia, donde el atacante mexicano marcó el primer tanto del equipo griego. Así también Mateo Chávez jugó todo el partido en la derrota de su equipo, el AZ Alkmaar, ante el Sunderland. Raúl Jiménez y Julián Quiñones estarían fuera de la convocatoria de la selección mexicana de fútbol de cara a los partidos que tendrán de preparación, que marcarán el inicio de la era de Rafael Márquez como entrenador de la selección nacional. Ambos delanteros no estarán en la convocatoria por problemas musculares, informó José Luis Cuevas. Más detalles en radioformula.mx.
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0: Estamos de vuelta, son las 8:38 p.m. Si usted anda por la calle o en su hogar escuchándonos, pues muchas gracias, es día de asueto, pues será que no tendrán algo mejor que hacer, Gilbert, Chente, pues imagínate. Digo, cuestión que
9: ¿qué mejor que escuchar zona de esta hora? No hay nada mejor. Papá,
0: no, yo lo sé. Oye, entonces, ¿quiénes van? ¿Quiénes van por Max Boxing? ¿Solo el boxeador y su manager?
9: Se va Russell Acosta, se va Chucho Basto, se va Roberto Basto, que es el que le ayuda también, el hijo de Chucho Basto, que le ayuda también allá en la esquina desde hace mucho, mucho tiempo. Y también se va por allá de Sanfer Boxing, uno de los dirigentes, no recuerdo ahorita el nombre, no sé si el junior o el senior, y básicamente es la comitiva mexicana para conquistar Japón.
0: Es que además
9: el señor Brito.
0: Ah, va Brito. Sí, ese está en todos lados. Ese es como Félix. También es como,
9: ese es como Félix.
0: Sí, sí, está en todos lados, es impresionante.
9: Sí, sí, sí.
0: Oye, entonces no va Mario Abraham, ¿no?
9: No, sí, también va Mario Abraham, el que se queda acá a ver toda la logística de la pelea del Polifor Samná el próximo 26, sábado 26, es don Jorge Fuga, que pues sí, lo dice con, pues dice, nos tocó función, ni modo, hay que sacar la parte operativa.
0: No es pelea, no es pelea en Campeche o Quintana Roo, es en Japón, pues que tiene que ir el jefe. Pues sí.
9: Sí, claro. Pero ahora antes igual aquí tienen función, ¿no? Entonces igual alguien se tenía que quedar por acá porque es la pelea de Sayud, de la función, donde va a pelear Sayud, el zurdo Garrido. Entonces, pues igual alguien tenía que quedarse en la organización.
0: Exacto.
9: Y adicionalmente es pelea de Sanfer Boxing porque se va a dar las semifinales, no recuerdo exactamente el peso, del torneo México Tierra de Victorias. Entonces también es una importante en cartelera, pero de esta cartelera lo que más me da gusto, estimado Dante, es que prácticamente todos son de Max Boxing. Hay las dos peleas semifinales, pero ya se trabajó desde hace bastante tiempo y básicamente pueden montar Max Boxing una función de excelente calidad con los peleadores que ya tiene, que las estrellas por allá, evidentemente Russell Acosta, Adriano Sayú, Garrido, un poquito más abajo el Niño de Oro, por allá Lobito Talavera,
25: sea, ya han recorrido y tienen púgiles donde pueden, digo, sin ningún problema, si no vinieran los de Sanfer, podrían ponerla en el Polipor Sauna, y disculpe la sinceridad, pero los de que vienen de Sanfer, pues nadie los conoce, van a venir a ver a Zurdo Garrido, van a venir a ver a Sayú, pues la gente va a pagar un boleto por ver a los yucatecos.
0: Sí, claro. Va a ser en el Poliforum, dijiste, ¿no?
25: Sí, claro, va a ser en el Poliforum Samná.
0: No,
25: 5
0: no
25: de la tarde, el día, arranca a las 5 de la tarde por situaciones de televisión, a las 5 de la tarde el día sábado 26, y de ahí se dice, se cuenta de que después allá nos va terminando, sonando la última campanada, todos vamos allá en Canatín.
0: Claro.
25: Para poder disfrutar la pelea. No se lo he dicho a la contadora, pero bueno, esos son los planes.
0: Pues ya se imaginará.
25: Pero ya tenemos acreditación antes, salimos del Poliforum, a eso de qué te gusta, 10 de la noche, 11 de la noche, y de ahí todos a Canacín, a esperar la pelea de Russell a las 2 de la madrugada, para salir como a las 4 o 5 de Canacín, ¿no? ¿Qué te parece?
0: Pues, ¿me la platica? No, te pases, es demasiado. No, yo tengo una mejor. Mejor duermo toda la tarde y a las 3 les caigo por allá.
25: Perfecto. Perfecto, pero sí llegas, Dante, porque estuvo tu lugar especial, tu palco y todo, ¿no? Llegaste. Preguntaba
0: no
25: a la gente qué estaba pasando con Dante Omaña. Le dijimos, realmente está pagando alguna penitencia, está lavando trastes y está lavando ropa.
0: Bueno, así es, un hombre que se precie de serlo, hay que hacerlo.
25: Si gana Russell, Dante, pues a eso de las 4 o 5 de la mañana ya hay panuchos en Canacín, así que pues de una vez, ¿no? El desayuno.
0: Bueno, yo creo que si alguien se pone las pilas, pues no va a cerrar, ¿no?
25: Oye, recordemos que la familia de Russell Acosta, aparte de la familia Silveira, es Acosta Silveira, son gente que hace muy buenas cochinitas, estimado Dante.
0: Ah, mira.
25: Dos o tres tíos. De hecho, cuando hay conferencia de prensa, ellos son los que pues nos dan sus sanguchitos allá. La verdad, muy famosa también la cochinita de los Silveira allá en Canacín. Yo espero que estén las latas apenas suene y suba los brazos con el cinturón, empieza a rolar los sándwiches de cochinita, las tortas de cochinita.
0: Pues yo igual pienso lo mismo. Oye, Gilbert, estoy viendo tu boleto de avión.
25: Perfecto.
0: ¿Qué son? Págalo, Gilbert, que son miserables 30,000 pesos. Mira,
25: estoy esperando las utilidades de Radio Fórmula, con eso me da y me sobra el volante.
0: Yo también. Mira, te tengo un vuelo para este viernes 18 de septiembre. Sales a las 5:47 de la mañana a la Ciudad de México.
25: Correcto.
0: A las 9 de la mañana de la Ciudad de México sales a Los Ángeles, que llegas a las 12 del mediodía. Son casi cuatro horas de vuelo, pero por allá son dos horas menos. Sales a las casi 4 de la tarde, 15:55 de Los Ángeles a Narita, que es el aeropuerto principal de Tokio. Está re bien este vuelo, porque mira, pues son 11 horas con 15 minutos, o sea, no te preocupes, si te quedarán algo de trasero.
25: Sí, yo espero que sí.
0: Exacto, entonces, pues, 11, ahí está, y tu regreso el domingo 27, ¿no te importa el 20? ¿Es domingo la pelea o 26?
25: El domingo en la mañana. No, perdón, el domingo en la noche, en el 27.
0: Ah, no, perdóname, entonces tienes que regresarte por otro. Claro. Pero bueno, vemos el vuelo.
25: Mientras no sea por barco, todo va bien.
0: No llega. O que se congele y te mandamos por el estrecho de Bering y ahí te buscas la vida. Entonces sí vas a tener que pues nadar en algún momento para llegar a Japón, porque el archipiélago.
25: Sí, comentaron allá que hay un grupo de empresarios que van a acompañar a Russell Acosta. También va a ser pues pocos, pero ruidosos mexicanos que van a estar ahí apoyando a Russell Acosta, que te digo, yo espero que esté mentalizado, porque el escenario al salir, hay algunos púgiles que sí resienten un escenario tan grande. Es una pelea de 4 títulos del mundo, donde están involucrados puros japoneses, unos con la intención de ser siendo retadores, unos siendo campeones para retener sus títulos, y uno para ganar en cuanto a situación vacante, y la principal es Takuma Inoue contra Nishida, que la verdad es la segunda edición, es una revancha de alto voltaje es el hermanito de Takuma de Naoya Inoue. O sea, va a ser un eventazo, estimado, un eventazo donde participa un mexicano, un yucateco, un chico de Canacín que tiene los sueños al alcance de sus puños.
0: Uf, ojalá que pueda traer noticias importantes. Uf, es que ya me pusiste a pensar. Vámonos, sí, ¿verdad? Y vemos cómo damos el tarjetazo.
25: Sí, claro, no pasa nada. Creo que mi bien tiene como 100 varos. Vamos a ver qué hacemos.
0: Así es. Bueno, pues Gilbert, ¿algo más con respecto a lo de hoy?
25: Pues mañana a las 3 de la tarde sale, bueno, a las 5 de la tarde sale Russell a Costa. Evidentemente tiene que estar 2 horas antes, por ahí de las 3 de la tarde debería estar en la sala de vuelos internacionales. Seguramente después entra a la sala de espera y se va vía Mazatlán, si no estoy mal, y ya luego allá a Japón.
0: ¿Vía Mazatlán? Ah, mira.
25: Eso dijeron, vía Mazatlán. De hecho, ya me había comentado Jorge Cuba, vía Mazatlán, checa los vuelos, a ver si nos puedes acomodar ese vuelo, vía Mazatlán, y posteriormente allá a Japón, precisamente, estimado Dante. Y ya tiene, pues prácticamente, es una semanita ya de adaptación y toda la situación para poder, pues terminar bien, o sea, hay un poquito de tiempo por allá para la adaptación, la comida también es importante, lo que va a comer, sí, en, claro, estos días, cuidando el peso y pues todo lo que conlleva una salida internacional.
0: Bueno, perfecto, Gilbert, pues hay que preparar el pasaporte por cualquier cosa.
25: Sí, si no se puede el pasaporte, cuando menos la va a ir bien para Canacín, también el Policón Samná para ir allá.
0: Está bien. ¿Tiene servicio a estas horas?
25: Sí, pues ahí hablamos con el presi de allá, que nos mande los camiones del Poliport, que nos mande camiones para allá.
0: Ajá, pues sí.
25: Sí, la gente de a pie sabe que ahí va a haber los nocturnos, estimado Dante. Yo sé que tú, ¿no?, estás acostumbrado al jet y todas estas cosas, ¿no? Cosas deportivas. Pero la gente de pie sabe que ahí va a haber nocturnos, estimado Dante.
0: No, sí, lo sé, pero no que específicamente, sé que hay, pero en periférico, ¿no? Bueno. Pero pues hay que meterse acá en así. Bueno, ya. Sí. Perfecto.
25: Oye, pero independientemente, imagínate el ambiente que se va a vivir en Canacín a la 1-2 de la mañana, estimado Dante, cuando empiecen las preliminares, cuando salga Russell de la Costa por las pantallas de ESPN y digan el mexicano, que va a volver una locura allá en Canacín en el momento que anuncien a Russell de la Costa. Yo espero que los viáticos, cuando menos para los panuchos, lleguen de zona de...
0: al menos, esperemos que sí, y que sean de pavo, no vaya a ser otra especie.
25: Bueno, claro, desde luego, la capital del panucho, papá, nada más.
0: Perfecto, mi querido Gilbert, pues te agradecemos mucho, a menos de que tengas algo más, pero te noto, ¿no?, muy entusiasmado, eso me da gusto, pues tener esta pelea de campeonato del mundo de este fin de semana al siguiente. ¿La transmite ESPN?
25: Sí, me habías dicho, ¿ESPN?
0: Sí,
25: es correcto, ya confirmado por Chava Rodríguez de hace 3-4 semanas, algo así, no recuerdo exactamente cuando lo comenté. Me parece que ya en la página de esa plataforma,
0: usted,
25: donde está
0: usted, ESPN, ya está. Usted dio la exclusiva aquí en Yucatán.
25: Claro que sí, Dante. Vamos un paso adelante, marcando tendencia, como te dije. Pero nada más, lo de la bandera, ¿dónde mando la factura? Nada más el único problema.
0: A la Serena.
25: ¿El dinero le dice a Chente? ¿Le dice el dinero a Chente o no lo dio?
0: Chente y yo tenemos allá un pacto. y pues él debió de su bondadoso corazón haberte dado algo.
25: Perfecto, señor Dante. Pues nada, bueno, excelente noche. La verdad, un día emotivo, o el último entrenamiento aquí, ahora sí que en América, podemos decir, en el continente americano de Rusia la cosa, el siguiente entrenamiento ya va a ser en tierras asiáticas.
0: Lo que me preocupa es que te da permiso la contadora de ir a Japón. Ese es tu problema.
25: Ese es el verdadero problema, pero tú sabes que es mejor pedir perdón que pedir permiso. Siempre me he conducido bajo esa premisa.
0: Me parece perfecto, y pues de todas maneras tienes el abogado Marín para un divorcio express, si es necesario.
25: Cualquier cosa legal, tenemos el abogado Marín. Que no se aparece cuando quiera, pero bueno, lo tenemos en algún momento.
0: Exactamente, pero está bien. Gilbert, gracias.
25: Buenas y felices noches.
0: Gente, hay campeón de la Liga Mexicana, los Toros de Tijuana, no nos regalaron un séptimo juego, dijeron, vamos a acabarlo, y en un muy buen juego de pelota, 2-0.

0: Como dijimos, prácticamente, yo creo que esta vez sí teníamos que haber metido una lana y me arrepiento.
1: Sí, hombre.
0: Dijimos que no iba a haber tricampeonato de Diablos y no lo hubo. Hace meses dijimos que el campeón iba a salir de la zona norte y fue de la zona norte. Cuando iba a empezar la Serie del Rey dijimos Toros cuando menos en seis y fue finalmente Toros de Tijuana en seis con un juegazo ayer, 2-0. Los Toros de Tijuana siendo los Toros, muy buen picheo abridor, haciendo las carreras necesarias por parte de la ofensiva y con un relevo pues prácticamente imbateable, logra la victoria 2-0 y con ello el título de la Liga Mexicana, el tercero para ellos en su historia.
1: Sí, una franquicia que no deja de ser Nobel y que pues ha llegado con mucho dinero y ha hecho un buen trabajo. Ha hecho buenas contrataciones, tanto de managers como de jugadores, y se ha mantenido en la élite desde que ha llegado a la Liga Mexicana de Béisbol. Así es que el reconocimiento para esa organización, digo, que el tema en la Liga Mexicana es, bueno, como en muchas cuestiones, no es que sea lo más importante, pero ellos han tenido lana, no sé si para tirar para arriba, pero sí para hacer las inversiones que quieren.
0: Ya han sabido contratar porque igual más allá de, por ejemplo, los reflectores en la Serie del Rey pues estaban evidentemente sobre un pelotero, por ejemplo, como Justin Turner, pero pues Hernán Pérez, por ejemplo, termina siendo el MVP, bateando a la hora oportuna, el cuerpo de serpentineros, sinceramente, tanto los abridores como los relevistas, pues infalibles, esa es la realidad. También contrataron a Wilmer Flores, que todo el año pasado igual estaba jugando en Gran Carpa y no marcó mucha diferencia, pero eso nos habla que es un verdadero equipo, ¿no? Otro que dio la cara en hacer el Rey pues es Junior Lake, uno de los que sí lleva varios años en la organización, así es que eso habla mucho. Han sabido contratar este año, sobre todo firmaron mucho lanzador, sabían ellos que en una zona como el norte requieres de pitcher efectivo y ahí están los resultados, ¿no?
1: Así es que se acaba la Liga Mexicana de Béisbol con este gran triunfo de los Toros de Tijuana. Lionel Messi y el Inter de Miami vencieron hoy a la máquina celeste de la Cruz Azul. Messi sigue anotando, se habrá ido de la selección, pero con el Inter de Miami, sea la calidad que sea, sigue siendo un jugador importantísimo.
0: Y yo te decía al inicio del programa, yo creo que hoy una vez más nos demuestra los equipos mexicanos, la selección mexicana, cuando juegan ese tipo de partidos o torneos internacionales, creo que cuando nos damos cuenta que no es la liga que nos pintan y no tenemos el fútbol que nos pintan. O sea, la realidad es que Cruz Azul es campeón. El Cruz Azul del sábado, por ejemplo, que se lo jugó un partidazo contra el América, ¿dónde se quedó? Porque hoy no apareció. Y mira que me han pintado, por ejemplo, jugadores como Dita, casi como Beckenbauer. Yo siempre he dicho que Dita, para mí, a mí no me gusta nada. Y hoy Dita mide 3 metros y le gana el cabezazo Messi de 1.20 m. O sea, no es posible que un jugador como Dita le ganen un cabezazo así. Me han pintado a Paradela y a Paravecino como Iniesta y Xavi Hernández. Hoy, muertos. Hoy entendí por qué no llevaron a Charly Rodríguez al Mundial. Porque aquí, en la Liga Mexicana, es Toni Kroos. Pero en los partidos importantes, nunca aparece. Y eso sucedió una vez más. Tomás Campos y Jeremy Márquez jugando a la Liga de México, son 2 aviones por fuera. Hoy, no sé si se quedaron en el hotel o en el aeropuerto, porque nunca llegaron al estadio. Y así podemos seguir. Y no solo en su basura, le ha pasado a otros equipos mexicanos o le ha pasado a la selección mexicana. En el momento que tienen que dar el do de pecho contra un equipo importante enfrente, se hacen chiquitos y no lo dan. Así de simple.
1: Así es. Tienes toda la razón. Era la gran, pues, no la gran oportunidad, pero no deja de ser importante tener un trofeo en tus vitrinas y viste, porque pues, es el equipo donde hay tantos campeones del mundo como Lionel Messi y compañía y otros tantos. Claro.
0: A Wiki me lo han pintado como Guardiola también, y yo siempre he dicho, o sea, llegó en un momento importante Cruz Azul, con un Cruz Azul enrachado, no le voy a quitar ningún mérito, pero ha dirigido 20 partidos, sí, ha ganado 2 títulos, pero eso nos habla que tampoco realmente a Wiki no lo habíamos visto en momentos apremiantes como hoy, y ya vimos, ¿no? Y es que algunos llegaron a pronosticar, yo escuchaba ayer el programa y decían, va a ganar Cruz Azul, y hasta decían, fácilmente, sin tanto problema, y yo decía, un equipo donde está Messi, Casemiro, Luis Suárez, por más de la edad, ¿no? Y dices, yo no creo que gane tan fácil, yo decía, ok, respeto las opiniones de todo el mundo, pero no creo que gane tan fácil. Ahí está, no solo no ganó fácil, sino que perdieron y claramente además.
1: Totalmente. Pues gente, nos vamos. El día de mañana regresaremos para estar con todos ustedes, como siempre, en punto de las 8 de la noche, aquí a través del 105.1 de FM. Gente, gracias.
0: Buenas noches, hasta mañana.
1: Gracias a todos. ¡Que viva el deporte!
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1: Noel Gallagher volvió a encender los rumores sobre el futuro de Oasis y una posible nueva gira en 2027. Durante una entrevista en TalkSport, Noel fue cuestionado directamente sobre la posibilidad de más conciertos el próximo verano. Primero bromeó diciendo que su hermano Liam ya no estaba interesado en Oasis, pero después dejó una pista bastante reveladora.

0: de fútbol, la banda tiene que hacer algo. Por ahora no existen nuevas fechas confirmadas. Pero viniendo de Noel Gallagher, parece que Oasis ya encontró qué hacer durante el verano de 2027.
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0: noches. Saludo con gran cariño al auditorio de Telefórmula, que en estos momentos se enlaza con los trabajos de esta emisión. Agradezco que nos siguen a través de la radio y, por supuesto, plataformas de internet en día tan señalado como este 16 de septiembre. Sol, ¿cómo estás?
1: Muy bien, Leonardo. Muy buenas noches a todos. Esperemos que se le hayan pasado muy bien en El Grito.
0: Oye, un puente raro, ¿no? Porque lo tuvimos allá a la mitad de la semana. Algunos se tomarán el resto de la semana, otros se reincorporarán al trabajo mañana. En un momento más, por supuesto, revisamos pues toda la crónica del desfile del día de hoy. Le comento en otros temas que Trump destaca la labor de la presidenta contra el narco, dice que ha hecho mucho y que el esfuerzo es encomiable, pero México debe hacer mucho más, como revisar muy bien sus aduanas, que son fuente permanente de inquietud, y detener a funcionarios corruptos, ¿no? Le vuelve a lanzar a la presidenta este tema que, como usted sabe, está pendiente, la extradición del ex gobernador con licencia de Sinaloa y otras más. Autoridades mexicanas han identificado un individuo apodado el Trompas. Él es el sospechoso del asesinato de la estudiante española Claudia Tacoronte en Cuautla, Morelos. Platicaremos, por supuesto, del tema. También platicaremos con Citlali Hernández cómo va Morena a procesar, en este caso, sus tres últimos destapes, Eugenio Segura, Verónica Díaz y Julieta Ramírez. Vamos a ver si, en este caso, los perfiles son avalados por Morena, no solamente que sean los más populares, sino que ellos se responsabilizan, que sean gente absolutamente honorable. En Culiacán fue asesinada en su domicilio una maestra jubilada de 60 años, no hay detenidos, lo que se hizo un despliegue importante. 1.600 elementos, anunció el gobierno federal ayer, se desplegarán en Sinaloa, se están desplegando en Sinaloa. Se reportan dos muertes más por el brote de sarampión. Qué terrible, ¿eh? Se han contabilizado ya 81 casos. Esto en Veracruz, así es que seguimos con el tema abierto. En otros asuntos, le comento que la presidenta de la Comisión Europea, Ursula von der Leyen, rindió su discurso sobre el Estado de la Unión y además pues abrió la posibilidad de que Canadá se una, en este caso, como miembro, como asociado directamente a la Unión Europea. Estamos hablando de una amplísima agenda en la cual está defensa, temas ambientales, inteligencia artificial y mercados laborales. Mark Carney, por supuesto, tomó este asunto con la mejor de las, o sea, con el beneplácito, y es un tema que naturalmente retoca toda la arquitectura institucional de América del Norte, Europa, y las relaciones, en este caso, transatlánticas. Sol.
1: Leonardo, pues en más información, con la recuperación de 10 cuerpos suman 1.399 muertos y más de 5.000 desaparecidos por la riada en Nepal. Y Estados Unidos va a reorientar 52 millones de dólares en ayuda militar que estaban destinados para otros temas, ahora se van a destinar para el escudo de las Américas.
0: Vamos a hacer una brevísima pausa, estamos de regreso en un instante con toda la información.
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13: David Byrne tendrá una nueva película concierto y esta vez el encargado de llevar su espectáculo a la pantalla grande será Brady Corbett, director de The Brutalist. El proyecto documenta la gira Who is the Sky, realizada entre 2025 y 2026, y fue filmado durante varias noches.

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3: Berlín, Alemania. Berlín es una ciudad única cuya identidad cosmopolita está profundamente ligada a la libertad, la resiliencia histórica, la contracultura y la vanguardia artística. Tras la caída de su emblemático muro, la capital alemana se transformó en el refugio predilecto para creativos, programadores informáticos, músicos y estudiantes de todo el mundo. Sus calles son un recordatorio constante de la historia del siglo XX, decoradas hoy con el arte urbano más disruptivo del planeta. Barrios multiculturales como el Kreuzberg y Neukölln son famosos por su vibrante vida nocturna y una escena gastronómica diversa que abraza el veganismo y las cocinas globales. Berlín no busca el lujo arquitectónico tradicional. Su verdadero valor radica en una atmósfera inclusiva, tolerante, bohemia y en su incesante capacidad de transformación cultural.
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4: Las ardillas plantan miles de árboles nuevos cada año al olvidar los lugares exactos donde enterraron sus nueces invernales favoritas.
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0: Bueno, y seguimos con la información. Ha arrancado ya el año electoral 26-27. Como usted sabe, pues es un año, el próximo, en donde tendremos muchos cargos que elegir, muchas elecciones locales, por supuesto las elecciones federales. Y yo le agradezco mucho a la presidenta de la Comisión Nacional de Elecciones de Morena, Citlali Hernández, que vuelva a conversar con nosotros. Citlali, buenas noches.
1: Hola, Leo, buenas noches, qué gusto saludarte a ti y al auditorio.
0: Eligieron ya el día de ayer a tres, ¿no? Eugenio Segura, Julieta Ramírez y Verónica Díaz, Zacatecas, Baja California y Quintana Roo. Citlali.
1: Sí, ya tenemos las primeras 10 definiciones de coordinaciones estatales. Nos faltan 7. De esas 10, 6 son mujeres, 4 son hombres. Y mira, es un proceso interno, sin duda, con algunas pues sentimientos siempre encontrados, pues son muchos aspirantes, pero yo te diría que en términos generales, pues muy bien, vamos avanzando bien, con un proceso cuidado, transparente, en el que pues hemos fortalecido, creo yo, a pesar de los retos, y garantizado la unidad, que estamos pues siempre después de un proceso interno tiene que haber un cierre de filas, pero en términos generales todas y todos los aspirantes han reconocido el proceso, la encuesta y a la persona que ganó la coordinación.
0: ¿Los socios cómo han recibido los nombramientos? Por ejemplo, en Quintana Roo, Citlali, Belverde y PT.
1: Mira, el Verde y el PT estuvieron acompañando el anuncio en Quintana Roo, acompañan, digamos, la coordinación. El Partido Verde también ha estado acompañando los últimos anuncios. Es un proceso que venimos cuidando mucho, estimado Leo, porque desde el registro, te acordarás, aunque cada quien tiene sus reglas, su proceso, su forma de decidir en lo interno, decidimos ir juntando los tiempos en el registro. Nosotros tenemos más aspirantes, entonces pues hicimos primero una encuesta telefónica que nos permitiera encontrar a los 4 perfiles más posicionados, y después, teniendo los 4 más posicionados de Morena, se agregó el perfil del PT y el perfil del Verde. La encuesta de Morena es la que determina, pero hay 2 espejo o 3 incluso en algunos estados donde el PT o el Partido Verde plantean una prioridad y una casa encuestadora. Así lo hacemos, también hay una encuestadora espejo. De tal manera que venimos avanzando, a pesar de que cada quien tiene sus propias formas internas, de manera conjunta. El Verde está acompañando los anuncios, el PT ha estado invitado, entiendo que ellos están procesando algo al interior, y bueno, pues vamos a ver qué nos dicen en los próximos días, que yo los veo cada semana y estamos en permanente comunicación, y ojalá pues ya

0: estos temas internos que están procesando, pues para el anuncio final, digamos, de los últimos siete, pues ya podamos contar también con la presencia de ellos en este anuncio.
1: Ha habido en algunos casos, así son discrepancias sonoras, lo vimos en Zacatecas con Narro, o algunos partidarios de Marín Mollineo lo dijeron en Quintana Roo, pero donde quizás se haya oído la discrepancia más sonora fue en voz de la alcaldesa de Acapulco, con el caso de Beatriz Mojica Citlali.
0: Sí, yo pienso que es más una posición respecto al perfil, más que respecto al proceso. Obviamente no compartimos con ella el tema de que las encuestas no existen, pues ella misma fue candidata a Acapulco a través de la definición de una encuesta. Pero bueno, creo que es normal.
1: ¿Y ahora como aspirante fue encuestada también?
0: Sí, claro, claro. Ella tiene, fue, si no me equivoco, el segundo lugar de posicionamiento como mujer. Y mira, pues estaremos platicando, el delegado político que tenemos en el estado, la propia presidenta Ariadna Montiel estará hablando con ella, yo también. Insisto, me parece que es de alguna manera natural que se generen muchas emociones, reacciones, sentimientos a raíz de que pues de 300 personas que se registraron en total, solo habrá 17 coordinaciones.
1: Yo entiendo que perder pues, no es agradable.
0: No es fácil.
1: La que comer, pero Beatriz Mojica, en el caso de Avelina, dijo que era la muerte, la crónica de una muerte anunciada, Citlali.
0: Bueno, mira, fueron 25 personas registradas en Guerrero. Es la única que lo dice. Desconozco a qué se refiera. Pero en Guerrero nuestro movimiento tiene mucha fuerza. Beatriz es una compañera de lucha, de izquierda, que ha venido caminando en los últimos años con Morena. Evidentemente Avelina tiene más historia con Morena. Y luego esos son, digamos como las sensaciones que se Morena es un movimiento muy grande, muy amplio, y pues tenemos quienes hemos fundado y sentimos un orgullo, quienes no, quienes se han ido sumando, quienes han ido cambiando incluso de opinión y fortaleciendo la mayoría de este proyecto. Y ahí es donde me parece que de repente se dan algunos algunos sentimientos,
1: los puros y los menos puros, pero bueno, ahí está. Supongo que además de encuestarlos han visto los perfiles, supongo que Morena
0: sí,
1: se hace responsable de la honorabilidad de todas las personas que han nombrado coordinadores, ¿no?
0: O totalmente, como pienso que tiene que hacerlo todos los partidos. En nuestro caso, antes de llegar a esos seis nombres que te comento, hay una revisión de perfiles, hay una trayectoria, hay sesiones de la Comisión de Elecciones donde valoramos los nombres, y recordar que en el registro se solicitó parte de los formatos que firmaron las y los aspirantes fueron, digamos, la validación de que pudiéramos consultar con autoridades de seguridad si hubiese alguna alerta.
1: O sea, por ejemplo, Julieta Ramírez no tiene ningún problema.
0: No, por supuesto que no, por lo que ha salido, pues ha sido, yo creo que estaba en el marco de las guerras sucias, tristemente, que luego se dan en estos procesos. Pero bueno, nosotros tenemos la confianza de que Julieta además es una compañera. Mira, va a ser hasta ahora nuestra coordinadora más joven, tiene 31 años, Eugenio Segura 33.
1: Sí, hay una renovación, salvo Beatriz Mojica, el resto son como muy, muy jóvenes, ¿no? Hay como una renovación generacional ahí. Preguntarte, el resto de las candidaturas, por ejemplo, diputados, todo eso, ¿cómo lo van, diputados y diputadas, cómo lo van a manejar, Citlali?
0: Mira, acabando este proceso, que ya espero que estemos a días, a semanas, queremos terminarlo a más tardar a finales de septiembre, pues ya estaríamos emitiendo la convocatoria para coordinaciones distritales, para municipios. El método es el mismo de la encuesta. Si hubiese algún consenso, algún acuerdo en el que todas y todos los aspirantes acompañen, evidentemente lo avalaríamos en la Comisión Nacional de Elecciones, pero nuestra mejor herramienta para evitar conflictos, para tomar decisiones lo más objetivas posibles, obviamente es la revisión de los perfiles, pero la última que determina es la encuesta, y ponemos pues la decisión no en manos de una cúpula, no en manos de un grupo de militantes, de consejeros, sino en manos de la opinión que la ciudadanía otorga a nuestros aspirantes y la preferencia, que además la pregunta de a quién prefieres es una de las preguntas que más puntaje tiene.
1: Y eso lo ve solo la cúpula, ¿no? Los resultados. Pero preguntarte...
0: Por los aspirantes, con la comisión de elecciones.
1: La uh-huh. cúpula, sí. Pero preguntarte, ¿los que se quieran reelegir tienen mano? Me refiero a diputados y en la Ciudad de México alcaldes.
0: No estamos prohibiendo, no vamos a prohibir la reelección, todavía no está prohibida por ley, pero sí vamos a ponerle una especial atención porque pues no siempre es la misma evaluación la de una persona que aspire, por ejemplo, a una diputación, a un municipio, que se va a reelegir y que luego pues no tiene conocimiento, lo cual significa que a pesar de ser diputado o diputada no ha hecho territorio, o de un presidente municipal que está desgastado, que tiene mala opinión de la ciudadanía, pues preferiremos que no asuma, digamos, su reelección. Es algo a lo que le vamos a poner mucho cuidado, pero bueno, ya pronto vamos a emitir las convocatorias, vamos a ver quiénes se registran, sobre eso haremos lo propio, evaluaciones de los perfiles, y haremos las encuestas correspondientes.
1: Muy bien, pues Itlali, muchas gracias por el enlace.
0: No, al contrario, un gusto.
1: Saludos, la presidenta de la Comisión Nacional de Elecciones de Morena, Citlali Hernández, ahí están los nombres, ayer se los dábamos a conocer, y bueno, pues todo el proceso que está gestionando el partido mayoritario Sol.
2: Fíjate, Leonardo, amigos, que en Ameca, Jalisco, un niño envuelto en la bandera de México fue lanzado desde el balcón de la presidencia municipal en una absurda representación de los niños héroes. El niño estaba caracterizado de Juan Escutia. Elementos de Protección Civil y bomberos colocaron una manta de seguridad para que el niño pues cayera ahí y no se lastimara, pero este acto, imagínate, Leonardo, pudo representar un peligro muy muy grande, y vemos el video a los quienes nos siguen en Telefórmulas, y no, bueno, a los de radio les contamos que están dos hombres agarrando
1: eso
2: a un niño.
1: ¿Eso fue el día 13 de...?
2: Sí, no, fue ayer. Fue ayer, o sea, ni siquiera fuera por el día de...
1: Día 13, ¿no? ¿Sí? El día 13, que es el día de los niños héroes. ¿Sí? Bueno, pues ahí está todo el tema, me parece, francamente, que si quieren acrobacias vayan al Cirque du Soleil, ya sí. Que también los circos los han ninguneado en los últimos tiempos, si quieren acrobacias, eso, pero no poner en riesgo a los niños, y de todas maneras claro. No veo en qué eso pueda dar más fervor patriótico ver a un niño saltando ahí. ¿Qué más tenemos?
2: Pues tenemos, Leonardo, fíjate que en información el embajador de México en Estados Unidos, Roberto Lasseri, dio su primer grito de independencia con la comunidad mexicana, y en uno de sus gritos, en uno de sus vivas, celebró una Norteamérica unida. Y bueno, por último, el presidente Donald Trump retiró a Venezuela de la lista de países que están incumpliendo sus obligaciones en la lucha contra el narcotráfico. Las naciones que siguen en esta lista negra son Afganistán, Bolivia, Birmania y Colombia, Leonardo.
1: Bueno, creo que Birmania ya no se llama Myanmar.
2: Bueno, Myanmar.
1: Era el nombre colonial, ¿no? Nosotros nos llaman Nueva España, aunque sí. Fuimos Nueva España, pero es Myanmar el nombre actual que tiene. Bueno, vamos a una breve pausa, en un instante platicaremos con Miguel Ruiz Cabañas, cómo va la lucha por el tema de la ONU, quién puede o quién no puede ser el próximo secretario o secretaria general de la ONU. Volvemos.
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10: Una petición exige que Ed Sheeran retire a Macklemore de su gira, después de que el rapero utilizara su presentación en Nueva Jersey para expresar su apoyo a Palestina e interpretar Heinz Hall ante más de 80.000 personas. El israelí American Council cuestionó el discurso y exigió saber si fue autorizado previamente. Por ahora, Sheeran no ha anunciado cambios en su gira.
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14: Explorando la naturaleza.
15: Playa de las Cuevas de Benajil, Portugal. Esta playa exótica se encuentra escondida dentro de una colosal cueva marina en la región de Algarve. La erosión del viento y el agua esculpió una impresionante cavidad de piedra caliza que posee una abertura circular en el techo, permitiendo que la luz del sol entre e ilumine la arena dorada del interior. El acceso a este santuario natural se realiza únicamente por vía marítima, ya sea nadando, en kayak o en barco, ofreciendo un refugio de paz verdaderamente espectacular y secreto.
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15: El corazón de una ballena azul es tan enorme que un ser humano podría nadar fácilmente por sus arterias principales.
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0: y seguimos con la información, Sol.
1: Leonardo, pues el alcalde de Nueva York publicó en su cuenta de Twitter, dice: hace más de dos siglos, la campana de la iglesia del Padre Hidalgo y Costilla dio paso al grito de un pueblo conocido como el Grito de Dolores, un llamado a la libertad que dará inicio a la larga lucha de México con la independencia. Felicitó a México por esto.
0: También Marco Rubio nos felicitó, ¿no?
1: Así es, Marco Rubio pues publicó igual en su cuenta de X un mensaje para México en el Día Nacional. Dice: México es nuestro vecino y pocas relaciones internacionales impactan de manera tan concreta la seguridad y prosperidad con los estadounidenses. Dice que bajo la presidencia de Trump han iniciado un nuevo capítulo entre México y Estados Unidos.
0: Bueno, y seguimos, por supuesto, con los temas. Interesante el movimiento que se está dando en Europa. Ursula von der Leyen hoy presentó efectivamente un discurso muy amplio, y entre las cosas que más resaltaron es que llama a Canadá, es decir, la Unión Europea ofrece a Canadá, como ya se había anticipado, la posibilidad de ser su primer socio asociado, su primer miembro asociado. La presidenta hizo la propuesta en su discurso sobre el Estado de la Unión en presencia del ministro canadiense Mark Carney, quien por supuesto tomó la palabra vía Twitter y dijo que pues la Unión Europea ha proporcionado mayor estabilidad en todo el continente, mayor movilidad para sus ciudadanos y un mercado único que otorga a Europa un peso económico global. Un honor, dijo, escuchar a la presidenta von der Leyen dirigirse al Parlamento mientras construimos, dijo, una asociación más profunda para el futuro. Escuchemos lo que dijo Ursula von der Leyen.
2: I would like to work with you on opening the door for Canada to being the first associate member of the European Union. We will move from CETA to an alliance for the future to create a common prosperity and economic security space. We will work on intelligent manufacturing. We will create a tech alliance. We will integrate defense industrial bases. We will make the Arctic a flagship joint project. We will work on energy critical minerals and batteries.
0: Bueno, pues ahí está toda la agenda que está efectivamente presentando: economía, seguridad, la gestión del Ártico, y estaba también desde el inicio el tema de los mercados laborales. Nosotros acabamos de actualizar nuestro acuerdo marco con la Unión Europea, que incluye cooperación, que incluye diálogo político e incluye, por supuesto, temas comerciales. Pero con Canadá están yendo más lejos en medio de la guerra comercial con los Estados Unidos. En fin, interesante el tema. Vamos no a cambiar de argumento informativo, pero vamos a centrar el tema en el espacio multilateral. Vamos a enlazarnos con el embajador y académico del TEC de Monterrey, miembro de COMEXI. En esa calidad nos acompaña el día de hoy Miguel Ruiz Cabañas. Embajador, bienvenido.
3: Buenos días, Leonardo. Qué gusto estar contigo y tu público.
0: Oye, pues qué interesante está dándose todo el movimiento en el sistema internacional. El día de hoy te consultamos. Tú fuiste además subsecretario de multilaterales de este país. ¿Cómo se están moviendo las candidaturas para la Secretaría General de la ONU? ¿Y qué esperamos este año en la Asamblea General que tiene lugar en este mes de septiembre? Miguel.
3: Sí, Leonardo, pues mira, hasta ahora, como se sabe, no ha habido ninguna persona que haya gozado de, digamos, de consenso en el Consejo de Seguridad. La que va más adelante a raíz de los resultados que se filtraron, se dieron a conocer, es Rebecca Greenspan, pero en la última votación exploratoria todavía tuvo dos países que piden no alentar, que en la práctica eso equivale a decir, pues no están de acuerdo en que sea ella. No se sabe quiénes son esos dos países, no se sabe si en este momento ya algún miembro permanente del Consejo de Seguridad está mandando la señal de que no quieren que sea Rebecca Greenspan. Las otras candidatas latinoamericanas, pues hay que decirlo, la verdad no les está yendo nada bien, a la expresidenta Bachelet, que apoya a México y Brasil, pues tuvo 7 votos en el sentido de no alentarla. Seguramente ahí hay uno o dos países miembros permanentes del Consejo, que como tú sabes son Estados Unidos, Francia, Reino Unido, China y Rusia, y alguno de ellos seguramente ya la está vetando. Ella dijo en algún momento: yo ya sé que no voy a ser secretaria general de la ONU, como indicando que ya sabe que alguno de los miembros permanentes no la está apoyando. Es importante esto, Leonardo, porque sin el apoyo de los 5 miembros permanentes, el Consejo de Seguridad no le puede hacer una recomendación a la Asamblea con un nombre concreto para que la Asamblea proceda a su elección. Así están las cosas en este momento. Las otras candidaturas latinoamericanas tampoco parecen tener de mujeres y de un hombre, o sea, parecen tener muchas posibilidades. El señor Grossi, del Organismo Internacional de Energía Atómica, se lanzó, pero ahí el canciller ruso, Lavrov, ya le dijo, no tienes ninguna posibilidad, ni te lances, o sea, él ya sabe que tampoco va a ser electo. Y las demás, pues, tienen más votos, unas y otras, pues, tienen objeciones y se les pide no alentar. Todavía hay tiempo, Leonardo, de aquí hasta el 31 de diciembre. Yo recuerdo en 1981. Se eligió como el 10 de diciembre a quien sería entonces el sucesor de Kurt Waldheim, que fue Javier Pérez de Cuellar. Esta vez se supone que debe ser una mujer latinoamericana, aunque no hay nada escrito en piedra, pero un poco la expectativa es que sea una mujer de América Latina. Veremos qué sucede en las próximas semanas.
0: Espinosa supongo tiene pocas probabilidades, pero mucha gente me dice, fíjate, Rodríguez Birket, la que era ministra de Asuntos Exteriores de Guyana, porque igual que pasó en la OEA, un país más pequeño, en el caso de la OEA, que tú conoces también muy bien porque fuiste embajador, fue el de Surinam, pueden ser los candidatos de compromiso, ¿no? Una vez que se van descartando los otros, Miguel.
3: Pues sí, Leonardo, es actualmente la embajadora de Guyana en Naciones Unidas. Estados Unidos tiene ahora una relación muy cercana a Guyana por todo el tema del petróleo.
0: Oye, tan
3: Entonces
0: cercana
3: yo.
0: como que se la quiera anexar, o retiro la
3: Exacto.
0: pregunta.
3: Por eso, entonces, pero eso probablemente hace que otros países miembros del Consejo, usted pensando en China y en Rusia, digan, no, pues tampoco queremos a alguien que sea tan cercano a Estados Unidos. En mi experiencia, Leonardo, todavía falta. No creo que esté ya decidido. Y pues vamos a ver cómo les va en las próximas semanas. Yo no descarto, Leonardo, que surjan otras candidaturas que en este momento no se han hablado, ¿sí? Así ocurrió en otras ocasiones y puede volver a ocurrir. Es el trabajo más difícil del mundo, imagínate. Pasar por un filtro que incluye a China, Rusia, Estados Unidos, en este momento es muy difícil.
0: Dios guarde la hora. Oye, pues entonces lo tomamos así. Nos espera efectivamente un último trimestre del año con mucha, mucha carga en la agenda internacional. Viene la reunión de la ONU, después tenemos a APEC en China, ni más ni menos, y luego viene G20 aquí en Estados Unidos, Miguel.
3: Así es, o sea, tradicionalmente el otoño pues es la época donde hay más movimiento internacional, más conferencias mundiales, más conferencias pues de foros tan importantes como APEC o el G20. Este año la novedad es que Estados Unidos encabeza el G20 y bueno, según entiendo, pues digamos hay posibilidades de llegar a acuerdo. Ahí el país anfitrión es digamos, el que tiene mayor margen de maniobra para decidir el resultado. Pero hay temas fuertes en la lumbre, como se diría, nada más de pensar la guerra en Irán, por ejemplo, o todavía no está resuelto el tema de Gaza. El plan de paz que propuso el presidente Trump fue rechazado nada menos que por Israel, su máximo aliado, de modo que no está resuelto eso. Y desde luego, pues la guerra en Ucrania, donde lo que se aprecia, lamentablemente creo yo, son acciones cada vez más abiertas pues de agresión, porque no hay otra manera de llamarlo, de parte de Rusia sobre países de Europa Occidental. Eso es algo de Europa Oriental y países de Europa Occidental. Eso es algo muy preocupante, Leonardo. No sé, o sea, el umbral, digamos, de que se declare una guerra más abierta se está reduciendo en el caso de Ucrania y eso creo que nos preocupa a todo el mundo, ¿no?
0: Ya. Oye, el anfitrión tiene ciertas obligaciones de que el sistema funcione mejor. Pienso en APEC, que la van a recibir los chinos. Leí hace un par de días el artículo del embajador chino. Muy entusiastas están viendo el futuro y todo lo que significa la cuenca del Pacífico. Pero hoy vi también que la diplomacia china le hacía un llamado a Irán diciendo, oiga, tenemos que bajarle el nivel a esto. ¿El ser anfitrión te obliga a poner orden, Miguel?
3: Yo creo que sí, porque normalmente lo que tú quieres es que en tu país, cuando tú eres el anfitrión, pues se llegue a acuerdos lo más contundentes, lo más firmes, lo más sólidos posibles. Y la diplomacia china, pues yo creo que es una excelente diplomacia, o sea, sumamente profesional, y tienen un proyecto muy claro. Ellos, o sea, tratan de llegar a un acuerdo con Estados Unidos. Y Estados Unidos a veces les abre más o les abre menos el margen de maniobra, pero están tratando de llegar. Esto que dices de decirle a Irán, oye Irán, ya bájale un poco, refleja la preocupación de que los aliados de Irán, los hutíes, no solo está cerrado el Estrecho de Hormuz, ahora también está cerrado el Golfo Pérsico. Y yo creo que eso le preocupa a todo el mundo, es el 20% del petróleo mundial. Asfixiar, digamos, la salida del petróleo por el Golfo Pérsico sí puede ser realmente muy preocupante. Y ojalá y los chinos lo sigan haciendo para que Irán también busque una manera de acomodarse y renuncie y no insista en desarrollar armas nucleares.
0: Pues lo seguiremos puntualmente y seguiremos, por supuesto, también la reunión allá en Nueva York, a ver cuántos dignatarios van, empezando si va la presidenta o no. Ya anunció que va la del G20 a la de Miami, pero bueno, seguiremos puntualmente el asunto y te estaremos, Miguel, si no tienes inconveniente, consultando.
3: Al contrario, será un honor, querido Leonardo.
0: Gracias, Miguel Ruiz Cabañas, diplomático y también distinguidísimo académico del TEC de Monterrey, miembro de Comexi. En esa calidad nos ha acompañado el día de hoy. Pausa, volvemos.

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1: Hay palabras que, aunque ustedes no lo crean, se escriben con S. Y que es muy raro, porque, por ejemplo, aristocracia es con C, oligocracia es con C, ¿no? Todas esas cracias que vienen de Kratos, poder. Pero idiosincrasia, que es nuestra forma de ser, bien, es con S, porque viene de crasis, que es personalidad, ¿no? Justamente. Y otra es desidia. La desidia, que es cuando eres negligente y dejas las cosas para después. Desidia, pensaríamos que tiene que ver con decisión, pero no tiene nada que ver con decisión. Viene de decidius, que quiere decir justamente hartazgo, y es justamente una palabra que se escribe con S.
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2: OpenAI presentó GPT-6 Astra, su nuevo modelo de inteligencia artificial que promete ser más autónomo y rápido, diseñado para realizar trabajos integrales más complejos. De acuerdo con la compañía, Astra está a la vanguardia con el uso de computadoras, navegación, ingeniería de software, ciberseguridad, ciencia y trabajo profesional. Se caracteriza porque, a diferencia de modelos anteriores, Astra es capaz de recibir la instrucción para una tarea y realiza de manera autónoma gran parte del proceso necesario para completarla. De esta manera reduce tanto la intervención del usuario como los tiempos para su ejecución, reduciendo el tiempo para completar una tarea de 30 minutos de trabajo humano a solo 5 minutos y medio. Aunque por ahora se implementa en un conjunto limitado de organizaciones, estará disponible para todos los usuarios de ChatGPT Plus, Pro, Business y Enterprise en los próximos días. Soy Aide Rivera. 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
3: El Inter de Miami derrotó a Cruz Azul 2-0 dentro de la Campeones Cup, en partido disputado en Miami, donde Messi y Casemiro marcaron para el equipo de la MLS. Armando La Hormiga González jugó 71 minutos en la victoria del Olympiacos dentro de la Europa League, 2-1 ante el Jagiellonia, donde el atacante mexicano marcó el primer tanto del equipo griego. Así también Mateo Chávez jugó todo el partido en la derrota de su equipo, el AZ Alkmaar, ante el Sunderland. Raúl Jiménez y Julián Quiñones estarían fuera de la convocatoria de la selección mexicana de fútbol de cara a los partidos que tendrán de preparación, que marcarán el inicio de la era de Rafael Márquez como entrenador de la selección nacional. Ambos delanteros no estarán en la convocatoria por problemas musculares, informó José Luis Cuevas. 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
4: Bueno, y seguimos con la información. Hoy Donald Trump ha anunciado que reconoce la labor de la administración mexicana, de la presidenta, por incautar mayores cantidades de droga, desmantelar laboratorios clandestinos y desplegar recursos adicionales de las fuerzas del orden y militares. Hace el día de ayer, sin ir más lejos, anunciaba el despliegue de 1.600 elementos más. Esto lo estoy agregando yo, no lo dice Trump, en Sinaloa, que ha sido un quebradero de cabeza permanente. En este caso de eso dice Trump, bueno, pero también dice que la cooperación en materia de seguridad ha contribuido, por ejemplo, a eliminar a algunos de los jefes de los cárteles más conocidos, el caso del Mencho. No obstante, dice Donald Trump, México debe adoptar medidas adicionales contra las organizaciones narcoterroristas que dominan vastas zonas de su territorio y siguen amenazando al pueblo estadounidense. México necesita reforzar la integridad de la cadena de suministro, fomentando una mayor participación del sector privado e incrementando significativamente las inspecciones en sus puntos de entrada. Trump considera que la lucha contra el narcotráfico debe efectivamente exponer, detener y procesar a los numerosos funcionarios públicos corruptos que han ayudado, que han encubierto a los cárteles, traicionando así la seguridad y la soberanía de su propio país. También habló de China, dice, afirmó que el gigante asiático sigue siendo el mayor productor mundial de muchos de los precursores químicos que llegan a las aduanas mexicanas. De ahí el punto central que tiene, ¿no?, esta énfasis en las aduanas, metanfetamina y drogas sintéticas. La lista de países de tránsito, producción de drogas ilícitas, es efectivamente uno de los elementos más sensibles que figuran en la determinación presidencial. Bueno, siguen los países, los consabidos, ¿no? Afganistán, Belice, Bolivia, China, naturalmente, y ahí estamos nosotros en el grupo importante de países que, bueno, a partir de los cuales se proyecta la droga a los Estados Unidos. Bueno, pues es parte de lo que ha dicho Trump hoy. Ha recordado a la presidenta que pues va efectivamente deteniendo un montón de gente, desarticulando narcolaboratorios, pero siguen pendientes, reforzar el asunto de las aduanas, que se ha convertido en un espacio de recaudación ahora para el gobierno. Es impresionante ver cómo ha subido el impuesto sobre las importaciones. Ya pide usted cualquier cosa y pumba, te cae el fisco y dice, ah, ibas a comprar una peineta, pues el fisco tiene su participación. Y por otro lado, pues hay esta preocupación de que no están deteniendo lo que tienen que detener. Y por otro lado, pues la lista de políticos corruptos, y uno piensa en Sinaloa, donde por cierto la presidenta va a estar en los próximos días. Viene un periodo complicado en materias de viajes internos, Sinaloa y Chihuahua. Pero me dicen que ya tengo en el enlace Enrique de la Madrid. Mi querido Enrique, buenas noches.
5: Doctor Cusio, qué gusto saludarte a ti, al auditorio.
4: El gusto es todo mío, felices fiestas. Enrique, ¿de qué vamos a hablar hoy?
5: Sí, mira, yo no había hecho comentarios sobre el tema de los resultados de PISA, sobre los resultados de la parte de la prueba que se le hace a los estudiantes de 15 años en todo el mundo, y quisiera hacer unas reflexiones y tres propuestas. La primera, hay que recordar, Leonardo, que 7 de cada 10 jóvenes que tienen 15 años en nuestro país, 7 de 10... no alcanzan los niveles básicos en matemáticas, y 5 de 10 no lo alcanzan tampoco en ciencias y en literatura. De las diferentes posibles explicaciones, me gustaría destacar 3. La primera, la infraestructura. Los propios directores de las escuelas señalan que no tienen equipos suficientes en materia de educación, computadoras, laboratorios, equipo. Entonces, pues las escuelas necesitan equipo precisamente para poder educar, y más hoy en día, Leonardo, en el mundo de la inteligencia artificial, en el mundo de las computadoras, pues no tener este tipo de equipos es verdaderamente una desventaja. El segundo, no cabe duda, y esto también se ve que es un fenómeno mundial, la distracción del mundo digital, ¿no? Los celulares en las escuelas, en la vida cotidiana, que te están distrayendo, y eso parece ser que es un tema que también le explica en gran medida. Y la tercera, ha disminuido el acompañamiento familiar. Pareciera ser que las familias tienen menos tiempo, seguramente, para estarle preguntando a los hijos, ¿y cómo vas? ¿Y cómo van las escuelas? ¿Y cómo van los cursos? ¿Y qué está pasando? 3 propuestas. Para no quedarnos nada más, digamos, en la denuncia. Creo que se necesita un programa nacional para enfrentar el rezago, Leonardo. Porque no podemos dar esta generación por perdida. No podemos decir, bueno, simplemente pues nos salieron malos estos muchachos que hoy tienen 15 y que les faltan más de 70 años de vida, y pues sabemos que con estas herramientas no van a salir adelante. Entonces, un programa para enfrentar el rezago en matemáticas, tutoriales gratuitos, intensivos, presenciales, por la vía digital, pero no podemos dar a esta generación por perdida. La segunda, Leonardo, el INCO señala, y creo que tiene razón, hay que regresar a las evaluaciones, hay que regresar a medir las cosas, porque evaluar no es para reprobar, evaluar es para corregir y quitarse esas tonterías, ¿verdad?, de que no podemos evaluar a los muchachos, de que no podemos generar tensiones. Yo creo que es mejor reprobar una materia y tenerla que repetir, e incluso que reprobar la vida, porque ahí no hay repetición. Y la tercera, Leonardo, creo que es muy importante volver a poner al estudiante al centro del sistema educativo. ¿Qué es lo que ellos necesitan tener en materia de equipos, en materia de la calidad de los maestros, en materia de las ayudas? Lo más importante del sistema educativo son los alumnos, porque al final del día el derecho a la educación, la única manera de ejercerlo es aprendiendo. Y el verdadero fracaso no son estos resultados, el fracaso sería que con estos resultados no cambiemos la manera en cómo estamos haciendo las cosas, Leonardo.
4: Creo que tienes toda la razón. En el tema de infraestructura, añadiría simplemente, mi querido Enrique, que para mí una de las cuestiones más fracasadas de los últimos años en materia de política educativa es que la infraestructura educativa se ha dejado en las comunidades de padres, con lo cual lo que se ha logrado es no solamente transferir más dinero a sectores de la sociedad, pero no mejorar el entorno de las escuelas. Tú ves las escuelas de este país y no son las obras de infraestructura más brillantes. Habría que apostar por tener escuelas de excelencia en prácticamente todas las, en fin, en todo el territorio nacional. Y la otra, yo no sé si van a poder prohibir los celulares, pero sí sería muy bueno, uniendo esto que decías de acompañamiento familiar, que todos los días pudiera revisar con los niños, sin meterte a su esfera privada, cuánto tiempo dedican a los distintos asuntos. Es decir, estás metido en tu celular, bueno, ¿qué cosas útiles hiciste tú en tu celular? ¿Revisaste contenidos? ¿Viste videos edificantes? ¿Viste cosas que te mejoran o te la pasaste en las redes sociales contemplando fotografías, Enrique?
5: Tienes toda la razón. Y un primer comentario. Los padres de familia siempre han evaluado, lo escuchaba el otro día incluso de alguna persona que participó en la reforma del 2013, los padres de familia siempre han evaluado de manera positiva al sistema educativo. Porque yo creo que intuyen, piensan que si sus hijos están en la escuela, por definición están aprendiendo, y también porque se sienten más seguros de que estén ahí cuidados. Pero habiendo dicho eso, claramente los padres de familia no tenemos los elementos para saber si tenemos o no un buen sistema educativo. Y estos resultados, 7 de cada 10 muchachos no tienen los mínimos de, en materia de matemáticas, creo que debería de ser una señal de que nosotros, los padres de familia, no somos los que tenemos que encabezar, como tú bien señalas, las inversiones de infraestructura en materia de educación. No tenemos la menor idea y hay que ponerlo en manos de los expertos. Y lo que bien señalas de los celulares, también tiene razón. Les hemos dado un arma peligrosísima que les está generando un enorme daño, pues cuando menos que revisemos si la están usando, la están utilizando correctamente.
4: Y que ellos mismos se auditen. A mí me sale el tiempo de pantalla que tengo cada vez, en fin, el día, y si te das cuenta de cuánto tiempo te dedicas a holgazanear, a zascandilear, a tontear, y cuántas cosas le dedicas a cosas útiles, porque en el celular puede uno ver magníficos videos de Enrique de la Madrid, puede uno ver videos de Yuval Harari sobre los desafíos de la inteligencia artificial, o dedicarte a ver piernudas, mi querido Enrique.
5: Bueno, si las piernas están guapas y una distracción menor, no
4: creo que haga 2 horas daño, al día o 3 es...
5: Con buenos 5 minutos para alentar el día, pero tienes toda la razón. El problema no es el celular, evidentemente. El problema no es la computadora, como en su momento el problema no era la televisión. El problema es que la estemos utilizando en nuestro provecho y de manera inteligente. Entretenerse no es malo, pero un tiempo. Y coincido contigo, tenemos que hacer un uso inteligente de esto, que quizás es el instrumento más poderoso que tenemos los seres humanos hoy en día para salir adelante y para prosperar.
4: Enrique, te mando un gran abrazo.
5: Abrazo, Leonardo.
4: Cuídate, Enrique, la Madrid para fortuna nuestra, hoy comentando, bueno, pues estos temas con usted. Vamos ahora con David Galván, nos tiene la crónica del desfile el día de hoy. David, adelante.
6: Nunca antes, 99 aeronaves de las Fuerzas Armadas, 93 de la Fuerza Aérea Mexicana y 6 de la Guardia Nacional realizaron una maniobra coordinada llamada Pase en Masa, en la que participaron aviones de combate, de carga y transporte, con helicópteros artillados de carga y rescate, en formaciones simultáneas en el espacio aéreo del Zócalo Capitalino. Este fue uno de los actos especiales del desfile cívico-militar del 16 de septiembre, conmemorativo del inicio del movimiento de independencia de México, una lucha que nos dejó como legado, a decir de la presidenta de la República, la responsabilidad de defender nuestra libertad, cuidar la soberanía y hacer realidad la justicia social.
7: Significa siempre mantener la frente en alto y gritar a los cuatro vientos que México no será nunca colonia ni protectorado de nadie. México no se doblega, no se arrodilla y México nunca se vende. ¡Que viva la independencia!
6: Antes de dar paso a los contingentes del Ejército, Fuerza Aérea y la Guardia Nacional, así como de la Marina, que en suma fueron 15.330 elementos de las Fuerzas Armadas a bordo de 537 vehículos terrestres y 43 motocicletas, el secretario de Defensa, el general Ricardo Trevilla, recordó que fue la unión de esfuerzos de militares profesionales y del pueblo en la búsqueda de sus aspiraciones lo que hizo posible el triunfo de la independencia. Se remontó a los orígenes de este despliegue militar que recuerda la entrada triunfal a la capital que realizó el ejército trigarante el 27 de septiembre de 1821 y que se formalizó como un desfile anual en la gestión del general Cárdenas.
8: En 1935, el presidente Lázaro Cárdenas dispuso que el desfile se realizara anualmente con este formato en esta fecha, consolidándose así una tradición profundamente arraigada en el corazón de los mexicanos, porque nos hacen recordar que la verdadera fortaleza de nuestra nación reside en su gente, en sus fuerzas armadas, en el valor, la entrega y el espíritu de unidad que nos distingue como mexicanos.
6: Como parte del legado de las heroínas y los héroes de la independencia, el almirante Raimundo Pedro Morales, secretario de Marina, enfatizó que no hay soberanía sin valores y no hay nación sin pueblo que lo ejerza. Por ello destacó que tanto marinos y soldados como herederos de estos principios están siempre listos para proteger a nuestra patria y en constante evolución, ahora con el uso de recursos tecnológicos como drones, robots autónomos y vehículos no tripulados, así como transportes blindados desarrollados desde la propia industria naval y militar. Al terminar de este desfile por el 216 aniversario de la independencia de México, el subsecretario de la Defensa, Enrique Martínez López, comandante de la columna del desfile 2026, fue el encargado de informar a la comandanta suprema de las Fuerzas Armadas que el trayecto de este año del Zócalo capitalino al Campo Marte transcurrió sin novedad.
4: Y bueno, seguimos con la información. Vamos ahora a enlazarnos con el doctor Sergio Hernández, investigador de bibliográficas de la UNAM. Seguimos con nuestra exploración, esta magnífica exploración de los tesoros que tiene la Biblioteca Nacional. La vieja Biblioteca Nacional, por cierto, ahora es el campus central de la UNAM. Y bueno, pues la Biblioteca Nacional la tenemos en la parte sur, ahí al lado de la Nezahualcóyotl. Doctor Hernández, bienvenido.
9: Hola, ¿qué tal, Leonardo? Muchas gracias. Estoy muy complacido de venir a hablar al respecto de una de las obras fundamentales que se encuentran dentro de los acervos de la Biblioteca Nacional.
4: ¿De qué obra estamos hablando, doctor?
9: Quiero hablar de una joya que se llama Memorias de un Muerto. Y más bien no tanto una joya, sino una perla importante por su forma irregular.
4: Es Memorias de un Muerto, cuento fantástico de Manuel Balbotín.
9: Sí, exactamente. El personaje ya de por sí es muy interesante. Fue un artillero que estuvo presente en la guerra contra Estados Unidos, en la revolución de Ayutla que derrocó a Santana, estuvo en la guerra de Reforma, formó parte de del bando liberal y del bando republicano en contra del Imperio de Maximiliano y luego formó parte de el gabinete del equipo de Porfirio Díaz. Pero digamos, eso es ya de por sí interesante porque tenemos a un militar que se dedica a escribir. Se dedica a escribir un libro que se llama La Invasión Americana, en el que cuenta, digamos, sus memorias al respecto de lo que ocurrió en ese trágico suceso, y posteriormente escribió unas memorias centradas en lo militar. Y digamos que se dio a la tarea de comenzar a escribir novelas que es curioso que hayan pasado desapercibidas, dado la importancia que tenía este personaje como militar. Pero bueno, pasemos en realidad ahora sí a la obra. Es una rareza completamente para el ámbito de la literatura mexicana del 19 porque tenemos una novela que conjunta diversos géneros. Comienza como una historia de fantasmas, luego se va, digamos, hacia el relato maravilloso, de pronto se vuelve ciencia ficción y todo esto incluye un relato costumbrista a la manera de Manuel Paino, a la manera de Ignacio Manuel Altamirano. El personaje principal de la novela, se le aparece al narrador, él ya ha muerto, y le deja su diario de todas las experiencias que ha tenido en el otro mundo. El personaje, que se llama Pascual Pinto Pazos, lo que relata es el momento en el que muere y se le aparece un pequeño diablito que lo va a llevar al infierno. Y el infierno no se encuentra en el centro de la Tierra, primero lo lleva al norte, precisamente hacia el polo, donde hay una estación de la cual las almas salen con rumbo a Júpiter, que es donde en realidad se encuentra el infierno. Llega a una sociedad hipertecnologizada en la que los trenes recorren todo el territorio, y que, dado que depusieron al demonio, ahora ya se ha convertido en una república. Entonces ahí viaja el personaje, es visitado por diferentes seres de otros mundos, un marciano, que por cierto el marciano le cuenta que de donde él viene sucedió algo muy parecido a la conquista de México, pero digamos replicada en Marte. Y digamos, junto con este personaje aparecen muchísimos más que vienen a ser una sátira al respecto de la sociedad mexicana del siglo
4: XIX. Fantástico. ¿Está digitalizado, Sergio?
9: En este momento no se encuentra digitalizado, pero la edición crítica, que abarca la edición tanto de 1874 como la del 88, va a ser publicada próximamente en la colección Ida y Regreso al Siglo XIX, con un estudio introductorio que he realizado y que ahonda en muchos de los aspectos de la obra y del personaje.
4: Me muero por leerlo, qué maravilla, qué cosa. Había oído de las memorias de Ultratumba, pero el cuento de un muerto, memorias de un muerto nunca. Doctor Hernández, muchas gracias.
9: Muchísimas gracias a ustedes, que les vaya muy bien.
4: Bueno, y con esto nos vamos, Sol.
10: Nos vamos, que tengan una excelente noche.
4: Cuídese y sea rabiosamente feliz, se lo merece.

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7: El hurón. El hurón es un mamífero doméstico sumamente enérgico, inteligente y divertido, que ha ganado una inmensa popularidad entre quienes buscan una mascota activa y fuera de lo común. Pertenecientes a la familia de los mustélidos, estos animales poseen un cuerpo alargado y flexible que les permite deslizarse por cualquier rincón, motivados por una curiosidad insaciable que los lleva a explorar y robar pequeños objetos para esconderlos en sus refugios secretos. Los hurones duermen muchas horas al día, pero cuando están despiertos, despliegan una energía desbordante, disfrutando de juegos interactivos y piruetas cómicas que garantizan risas continuas a sus dueños. Son animales muy sociables, que requieren tiempo fuera de su jaula para ejercitarse y convivir con la familia, respondiendo al cariño con una lealtad y un afecto sumamente sorprendentes y gratificantes.
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18: Ya les dije que no, no sean necios. Fiscal General de la República Ernestina Godoy confirma que no existen órdenes de aprehensión contra el empresario Amílcar Olán ni contra Andrés Manuel López Beltrán.
19: Chispeante festejo, explosión de pirotecnia durante el grito de independencia en Palenque deja 4 lesionados.

0: Noticia al 2x1. Mueren 3 personas y una más resulta lesionada tras caída del helicóptero de NBC Los Ángeles que estaba cubriendo la noticia de un choque.
1: La dejan como Britney, acusan de ratera a una señora y la rapan en pleno centro de Tampico.
0: Golpecito y sobadita. Donald Trump reconoce la labor del gobierno de Claudia Sheinbaum contra el narcotráfico, pero advierte que México todavía debe hacer más.
1: Saquen paraguas. Protección Civil y Marina atienden afectaciones en carreteras a Guaymas por inundaciones en Empalme, Sonora.
0: Hormiga con aguijón. La hormiga González sigue on fire con el Olympiacos y anota su primer gol en Europa League, el cuarto con los griegos.
1: Ándele, agreden al popular maquillista de celebridades Alfonso Weizmann al llegar al concierto de Belinda en la ceremonia del Grito de Independencia en Valle de Bravo.
0: Quémenle las patas al diablo en vez de cohetes. Mueren 14 perritos tras incendio provocado por un cohete que cayó en la Gustavo Amadero.
1: Al fin, un niño sin iPad. Un menor de edad se salva de ser arrollado por un caballo durante carrera en Sonora.
2: ¡Puta verga, madre!
0: Lo mandaron con el jefe. Conferencia del Episcopado Mexicano pide justicia tras asesinato de Román de la Cruz Hernández, párroco de la iglesia de Santa Cruz en Hidalgo.
3: Ya nadie me va a dominar. Yo...
1: Corre como el viento, tiro al blanco. Agente de la policía montada cae del caballo mientras participaba en el desfile cívico-militar en Cuernavaca.
3: Atrapado estoy, pero no me montarán. Jamás lo verán.
0: Y así acabó la violencia para siempre. Manifestantes feministas irrumpen el desfile del 16 de septiembre en Cuernavaca para protestar contra los asesinatos de mujeres en el estado y la violencia feminicida.

0: viajamos al fondo de la noticia.
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4: Sandra Bullock reveló que está convencida de que los ovnis son reales. Después de observar 5 misteriosas luces durante un rodaje en Saint Martin en los años 90, la actriz contó que las luces llegaron desde diferentes puntos, formaron una figura y después salieron disparadas. Bullock asegura que avistamientos similares fueron reportados por pilotos, aunque admite que aquella noche estaba un poquito entonada.
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0: mensaje fue claro. No son cuentos y hadas, son historias reales.
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3: Orizaba, Veracruz. Custodiado por el majestuoso e imponente Pico de Orizaba, este pueblo mágico combina una arquitectura señorial con una naturaleza desbordante. Su teleférico, el paseo del río con su reserva natural y el clima templado convierten a esta urbe en una joya veracruzana.
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5: Se abren las puertas del elevador. Ya está usted en el piso 6 de Grupo Fórmula. Yo soy Ricky Moreno.
6: Yo soy Sofía Enríquez.
5: Sofía, vámonos con todo lo que pasó en los gritos. Me gusta mucho. Vamos a empezar con la encuesta, Sofía. En esta ocasión, siempre dejamos la encuesta para después, etcétera. Pero en esta ocasión a mí me parece una pregunta que también... Fíjate qué curioso, también me la hizo mi hijo Lázaro. Me dijo, oye, como que este año tuvo dos septiembres, ¿no?
6: Claro, y es que además era muy recurrente en redes sociales la pregunta de, ¿cómo que septiembre si septiembre ya pasó?
5: Ya pasó, ya
6: ¿cómo que
5: banderas?
6: El mes de la independencia si ya pasó?
5: Si ya pasó, y es que nos referimos de en qué mes, Sofía. Ahí tienes la encuesta a la mano. ¿Qué dice la encuesta?
6: Pues hoy le estamos preguntando justamente aquí en el piso 6, ¿qué le despertó más patriotismo? ¿Estas fiestas patrias o México en el Mundial?
5: O México en el Mundial, ahí está.
6: Pero era tanto el patriotismo que hoy en el desfile había un carro
5: alegórico
6: en honor a la selección mexicana, recordando lo que hicieron. Entonces,
5: había un carro con un perrito, como una trompa de perrito. Sí, pero tenía una trompa
6: de
5: perrito.
6: Es que los perritos son muy bonitos.
5: Son muy bonitos los trompas.
6: Oye, y había niños. ¿Viste a Andrea Meraz? Estuvo platicando con un niño que quería ser marino, que quiere ser marino.
5: Sí, sí, sí.
6: Y que Andrea Meraz muy amablemente, muy tiernamente, además, lo presentaba al aire en todos los espacios de grupo. No, no, no, como el futuro secretario de Marina. Así de
5: sencillo.
6: Así manifestaba y así le estaba poniendo de alta.
5: Yo la verdad es que la pasé muy bien, a mí me gustó mucho ver. Sofía, recuérdame algo. Antes era el año pasado, Grupo Frontera, con todos estos, era el grito y luego el concierto, ¿verdad?
6: No, me parece que...
5: No,
6: que
5: o sea,
6: es
5: pero
6: igual.
5: De la,
6: empiezan
5: de
6: un
5: la
6: poco unas canciones. No, me parece que era igual. Algunas canciones.
5: ¿Eh?
6: Sí, el año pasado, si no mal recuerdo, fue La Arrolladora.
5: Sí.
6: Y eran algunas canciones,
5: según
6: el grito,
5: bueno,
6: y después
5: me
6: ya
5: gustó.
6: Terminaba.
5: A ver, vámonos, que vamos a empezar con el grito, vamos a empezar obviamente con el grito de la presidenta Claudia Sheinbaum. Fue un grito, a mí me gusta, serio y sobrio. Habrá quien diga, Sofía, que mi hijo, es que a mí noté a la presidenta, es muy protocolaria la presidenta, Sofía, lo hemos dicho en varias ocasiones. Y así fue un poquito, vamos a poner un poquito por si usted se lo perdió para ver cómo fue el grito de la presidenta.
6: Platicaba hoy en la mañana con Ciro. Ciro hablaba muy bien del grito de la presidenta.
5: Sí.
6: Decía que le daba mucha fuerza, mucha serenidad. Y yo destacaba el tema de la sonrisa, que es algo que tú refieres mucho, que todos los que hacemos radio lo sabemos. Cuando tú sonríes y hablas al mismo tiempo, se escucha. Y me parece que la presidenta lo transmite también. Porque más allá de esas críticas burdas que luego hay en redes sociales de cierto sector, la presidenta sale al balcón sonriendo, empieza sus arengas sonriendo y eso se escucha. Se escucha en el tono en el que ella lo da muy formal,
5: lo da
6: concentrada, pero se escucha que está contenta de estar ahí.
5: Eso es importante. Lo que pasa es que hay quien dirá, no, la vimos muy, muy cuadrado, muy protocolario. Yo la verdad agradezco. Después de las malas experiencias que nos dejó el presidente López Obrador de no saludar a la bandera, de todo ese tipo de cosas que a mí, híjole, me hierve la sangre. Pero bueno, a eso fue. Cambios, Sofía, cambios.
6: Y nada más rápidamente, algo que yo no anoté ayer, y si notó don Joaquín López Dóriga, no las leyó. Se las aprendió de memoria.
5: Sí, se las aprendió
6: de memoria. Obviamente estaba concentrada.
5: Estaba muy concentrada. Sí, cierto, fíjate, sí, por eso la cara... Es que la presidenta es muy protocolar, es el caso. A ver, ¿qué modificó, Sofía? Metió a Antonia Nava, la generala, heroína de la independencia, que se sumó de manera inédita a la lista. Ya la había cantado.

0: No, que iba a haber cambios.
1: Que iba a poner nuevos héroes y nuevas heroínas, o nuevas arengas, fue nuevas arengas. Lo que, oye, dijo, y es el cambio.
0: Y luego yo sí noté, era hombre-mujer, hombre-mujer, hombre-mujer.
1: Sí, sí, sí. O sea, iba, bueno, yo no lo noté hasta que me lo dijiste tú, ya revisé, sí, la versión estenográfica y sí, sí es estuvo hombre-mujer. Intercalándolos.
0: Eso, me gustó. Guadalupe Victoria menciona al primer presidente de México y destacado militar insurgente, quien su nombre es Félix Fernández, no el portero, sino uh-huh. Guadalupe Victoria. Y luego, a los pueblos afroamericanos le agregó, vivan las mujeres indígenas, para dar paso a la proclamación, vivan los pueblos indígenas y afromexicanos. Está bien. ¿A quién sacó, Sofía? 21 vivas fueron. Fueron 21 vivas para los que llevan la cuenta. La mandataria retiró de la lista a Nacho Allende, lo sacó uh-huh. para afuera. A Manuela Molina, que era la capitana, que también debutaba.
1: Que le había metido el año pasado.
0: El año pasado, como que va a ir alternando.
1: Que además si es algo que hace mucho la presidenta.
0: Sí, sí,
1: enaltecer a las mujeres en la historia. De hecho, en las conferencias mañaneras hay una sección que se llama Mujeres en la Historia.
0: Y la frase, vivan las heroínas anónimas, también fue en este cambio, fue la que dio espacio a otras de estas arengas. Pues ahí está lo de la presidenta. Díganos, 5545-009220, si a usted le gustó. La verdad es que hablando del show, me gustó mucho Intocable, me gustó, vi muy bien a Ricky, lo vi cantando muy bien, lo vi
1: bien, muy centrado, serio, por ahí, ¿no? En algunos momentos decía, venimos a cantar, no a hablar,
0: no a hacer show,
1: como pero
0: dijo,
1: hace...
0: vamos a lo importante es vamos a dar paso a lo más importante. ¿Qué importante es esto? Porque lo vamos a contrastar con el loco de Alex Syntek, que pierde el piso, que no sabe lo que está haciendo, cuando realmente los mexicanos lo que querían era cantar y pasar un rato agradable. Me parece que Intocable lo logra muy bien.
1: Y lo logra muy bien, sobre todo desde el lugar donde está Intocable. Hay que recordar que Intocable es un grupo originario de Texas.
0: Y eso que era el cumpleaños, ¿eh? Uh-huh. Era el cumpleaños,
1: sí,
0: lo
1: pero
0: dijo.
1: Además es un grupo originario de Texas que une muchísimo a la comunidad estadounidense, a la comunidad mexicana allá en Estados Unidos, pero que siempre han estado muy orgullosos de sus bueno, raíces mexicanas. Gran espectáculo.
0: Sí, me gustó. Entiendo quien diga que faltó ahí como show, pero a ver, hay que ver todo el protocolario porque nos vamos a ir a los otros casos.
1: Además está lleno el Zócalo.
0: Sí, estaba llenísimo el Zócalo.
1: Los fuegos artificiales, bien.
0: Sí, bien, todo bien. Sí. Bueno, todo a ver, bien. Vámonos al tema. Ahora, una de las cosas que también más me gusta, a mí extraño mucho que ya no vayan a Dolores Hidalgo. Extraño mucho que se haya perdido la tradición. Sexenios anteriores, no, creo que el último que fue Calderón, fue Fox, Peña ya no fue. Peña ya no fue a Dolores Hidalgo. AMLO, pues, ni se diga, utilizó al Palacio Nacional de Búnker y la presidenta en estos dos años. Ojalá lo retomen, pero sí vamos a ir hasta Dolores Hidalgo, porque fíjese que la gobernadora de Guanajuato, Olivia Denise García Muñoz Ledo, incluyó esta arenga. Vamos a escucharla a ver si usted la distingue.
2: ¡Viva María Josefa Marmolejo!
0: Viva las madres buscadoras, Sofía. ¿Por qué lo resaltamos? Pues porque es algo que ha pasado invisible, trágicamente, en la 4T. Las madres buscadoras no se ven, no se escuchan en la 4T. Entonces, bueno, a diferencia, y desde Dolores Hidalgo, cuna de la es Dolores Hidalgo, cuna
1: de la independencia
0: nacional. ¿Así se llama el municipio?
1: Sí, sí, oficial. Sí, Dolores Hidalgo, sí, Dolores ese Hidalgo, es el nombre, ahí va a estar la presidenta el fin de semana, el viernes va a Guanajuato, va a Irapuato y a Celaya.
0: Ah, bueno, pues ahí está. Y luego, ahora sí, vámonos con otro tipo de discurso. Fíjese, nos tenemos que ir hasta donde empieza la patria.
1: Que también esto ya es un clásico, el que te despiertes porque luego estás agarrando la fiesta, ¿sí? Entonces no te das cuenta, y en la mañana empiezas a ver tu Facebook, empiezas a ver, pues de entrada Todos los errores.
0: Los aciertos, desde chiquitos hasta... Lo nacional lo hacemos muy bien, pero vámonos a los errores. Vámonos hasta Baja California, porque Marina del Pilar, para no arriesgarse de abucheos, rechiflas o que no le contestaran, fíjese lo que pasó. Escúchelo. Esos vivas que está escuchando de respuesta.
1: Sí. son risas grabadas.
0: Son risas grabadas. La gente, en el, los que nos acompañan a través de streaming, lo están viendo, no contestaban. Y para no que no se notara esto, que obviamente se vio a través del video, que ya no perdona nada, metió las risas grabadas a la Chespirito. A la Chespirito, pues ahí está. Es que no se puede tapar el sol con un dedo, no se puede tapar con el grito con un dedo.
1: ¿Por qué destacamos tanto el tema de lo protocolario que es la presidenta Sheinbaum, lo protocolario que es lo nacional?
0: Porque
1: en los municipios se van al extremo, dicen, hoy es mi momento de brillar, es mi momento de emborracharme, sí, es mi momento de inventar. Por ahí había algunas vivas a la presidenta Sheinbaum en algunos gritos, pero hay excesos como el del alcalde de Elota, que pues de entrada él dijo, me voy a vestir espectacular.
0: Vamos a escucharlo.
3: Amigas y amigos elotenses, los invitamos a celebrar y festejar juntos.
1: Pues una capa negra con unos bordados dorados, como un traje, no sé si era como de soldado, no sé.
0: Sí, es homosexual.
1: Bueno, o sea, desconozco el dato fidedigno.
0: Donde hay duda, no cabe duda.
1: Lo que se ve no se juzga, diría Juan Gabriel. Pero lo interesante aquí es que trae un traje muy espectacular, muy estrafalario.
0: Fuera de lugar,
1: además.
0: Trae una capa.
1: Aquí, la otra de las críticas es que no solo es como del grito, el tema de cómo está vestido, sino que este señor, Richard Millán, alcalde de Elota, Sinaloa, pues tiene unas averiguaciones, tiene unas observaciones de parte de la Auditoría Superior de la Federación en la cuenta pública de varios millones de pesos, ¿no? Bueno. Que se hacen notar de por sí, tienen ahí sus cositas escondidas y se hacen notar.
0: Alcanza. Escuche este alcalde que también un icono aquí.
4: ¡Viva San Andrés Tuxtla! ¡Viva San Andrés Tuxtla! ¡Viva San Andrés Tuxtla!
0: ¡Tuxtla! Te voy a decir, yo lo que sí celebro...
1: Es el alcalde Rafael Fararoni, no es el gallo Claudio.
0: No es el gallo Claudio. Vamos a un pequeño corte, pero yo sí celebro que se den en el municipio de Los Gritos, ¿eh? Porque es la base de este país. Vamos a un corte y regresamos aquí al piso 6 de Grupo Forma.
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11: Hay palabras que, aunque ustedes no lo crean, se escriben con S. Y que es muy raro, porque, por ejemplo, aristocracia es con C, oligocracia es con C, ¿no? Todas esas cracias que vienen de Kratos, poder. Pero idiosincrasia, que es nuestra forma de ser, bien, es con S, porque viene de crasis, que es personalidad, ¿no? Justamente. Y otra es desidia. La desidia, que es cuando eres negligente y dejas las cosas para después. Desidia, pensaríamos que tiene que ver con decisión, pero no tiene nada que ver con decisión. Viene de decidius, que quiere decir justamente hartazgo, y es justamente una palabra que se escribe con S.
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13: Lo que no sabías.
14: Los canguros no pueden caminar hacia atrás debido a la rigidez estructural de su cola y patas traseras tan largas.
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0: Regresamos, Sofía, regresamos con el análisis de los gritos de pues, todas estas que, a ver, abundaron y abundaron en redes sociales. ¿Qué? Que me quedé diciendo mi teoría. Es importantísimo el municipio que haga estas tradiciones, ¿eh? Obviamente entre más...
1: Pero que lo hagan bien, a ver...
0: Entre más chafita el municipio y más chiquito, pues hay más errores, pero, Sofía.
1: A ver, es que justo, pero es que hay de errores a errores.
0: No.
1: Una cosa es que se te olvide un nombre, otra cosa es que se te vaya el gallo, me parece que eso es completamente normal.
0: Sí,
1: pero había
0: si
1: por
0: no
1: ahí,
0: estás acostumbrado...
1: Había por ahí un grito de un alcalde que ya estaba en muy malas condiciones.
0: Ah,
1: o sea,
0: vamos a ver,
1: que ya había agarrado la fiesta.
0: A ver, vamos...
1: Ese tipo de cosas
0: es súper irresponsable. Vamos hasta Oaxaca, porque no todo es miel sobre hojuelas y todo, y por supuesto que por más que quieran evitar, siempre va a haber rechiflas.
17: ¡Que viva México! ¡Que viva Oaxaca! ¡Que viva Guadalupe Victoria!
18: ¡Que viva!
17: ¡Que viva nuestra presidenta Claudia Sheinbaum Pardo!
18: ¡Ah, que chinga su madre!
1: Es que, pues, punto número uno.
0: A ver, no debes de decir
1: no
0: nombres,
1: debes.
0: A eso vamos. Si no quieres rechifla, si no quieres, no metas términos políticos en estas cosas. Vete con los héroes. O sea, es como si dices, viva la cuarta transformación. No es que a la gente no le guste, tal vez a la mayoría sí. Pero si está un pelafustán que grita duro, que chifla machín...
1: Que está justo donde está grabando algo.
0: Se va a oír.
1: Se va a oír
0: y
1: sí,
0: se va a hacer viral.
1: Claro.
0: Y van a hacer... Entonces, mantengamos la línea de hacer los... Pues las arengas tradicionales, ¿no? Si quieres agregar, viva las
1: heroínas. Es a lo que me refiero. Ah, no lo haces problema. Y agregas algún héroe o heroína de ese estado. O sea, se pueden hacer bien las cosas. A eso es a lo que me refiero.
0: Sí.
1: Que aprovechan y salen vestidos como ya vimos, gritando lo que ya vimos.
0: Sí, de locas.
1: O en los estados en los que vamos a ver.
0: Vamos ahora con... Vámonos hasta Jalisco, porque esto fue los honores a la bandera, donde la policía escolta estaba muy coordinada. Se lo voy a ir narrando para los que estamos cerrados. Corre el video, porque es un correo. Este es un video, perdón. Estamos ahí viendo cómo la policía dice, marchen ya. Y empieza la bandera hacia la izquierda, los otros policías a la derecha, dicen, a Chihuahua, a Chihuahua, ¿para dónde voy? Y ya lo coordinan y vámonos todos derechos, ¿no?
1: Ahí. Sí, pero además lo mejor es lo que decían en redes, que decía que estaban mostrando sus tácticas para distraer al enemigo. Oye, a ver, aprovechando, yo sé que son policías que están ahí en la,
0: sí,
1: en la escolta, pero ¿has visto eso? ¿Tú fuiste
0: escolta,
1: niño de la escolta?
0: Sí.
1: ¿De qué?
0: Quinto de primaria.
1: No, pero ¿en qué parte de la escolta?
0: Ah, no, fui abandonado. No era el que gritaba.
1: Yo era comandanta, obviamente.
0: ¿Esa es la que grita?
1: Sí, exactamente.
0: ¿Esa es la que grita?
1: Pero ahora lo que están proponiendo es que los niños que están en la escolta no sean los de no sean solo los de mejor promedio, que sea ya un tema abierto.
0: ¿Por
1: yo
0: qué?
1: Tampoco, exactamente, como
0: no,
1: para incluirlos.
0: No.
1: Pero no, a mí sí me sigue pareciendo un honor estar
0: estudia
1: dentro de la escolta,
0: estudia,
1: claro.
0: O sea, los que sacan 10 y tienen que estar ahí, tienen que estar ahí. Sí, pero es esto de quitar. Ay, no. Ya
1: como el ya no reprobarlos.
0: O sea,
1: sí,
0: porque por el otro lado, tú cuando eres papá y te dice, voy a salir en la escolta, sabes que tu hijo pues debe estar haciendo un gran esfuerzo.
1: Y cuando eres
0: te
1: grande,
0: tienes que
1: presumes, dices, yo era niña de la escolta.
0: Sí.
1: En cambio ahora pues ya.
0: Y luego el otro
1: cosa
0: es, pues no, le dices a Renata, ¿vas a estar en la escolta? No, pero voy a leer los nombres. Ah, bueno, pues ahí está,
1: sí,
0: ¿no? Es, ya sé que no está en la escolta porque
1: pero,
0: no es de 10.
1: Luego
0: pero
1: por no ser los más aplicados, los que más ensayan,
0: pasa
1: pues pasan estas,
0: oye,
1: cosas.
0: Ahora vámonos, regresamos acá a la Ciudad de México porque también hubo acá en la delegación Cuauhtémoc, está este polo en donde meten sus temas presidenciales, donde meten a la presidenta, pero están también los alcaldes de oposición que hacen estos ridículos, pues.
19: ¡Viva las 33 colonias de la Cuauhtémoc! ¡Viva la Cuauhtémoc que renace!
0: ¿Eso qué?
19: ¡Viva la gente de Cuauhtémoc! ¿Eso qué? ¡Viva la Ciudad de México! ¡Viva la independencia nacional! ¡Viva México! ¡Viva México!
0: Claramente es de oposición, claramente la Cuauhtémoc, que es algo que nunca se le ha dado a la 4T, nunca, nunca, siempre está ahí navegando. Recuerde, para los que nos escuchan a través de streaming o nos ven en diferentes lugares de México o del mundo, es la Cuauhtémoc, que es donde está Palacio Nacional. La alcaldesa no es de la 4T.
1: En teoría sí, en teoría, o sea, que lo saben, ¿no? Sabes que cuando estás en la capital no te toca dar el grito, sí, porque toca la gobernadora. Cuando estás en la alcaldía no te toca dar el grito.
0: Oye, porque... pero aparte me gusta el vestido, me recuerda el libro de quinto primaria.
1: Eso te iba a decir, porque alguien, que no voy a decir quién, me dijo temprano, estaba vestida de la patria del libro de quinto de primaria.
0: Ajá, de la historia, del libro de historia, sí, pero también está vestida de Acapulco, Cuerpo y Alma, de Pati Manterola. ¿Se acuerdan ustedes de Pati Manterola en esa?
1: Porque además, a ver, es la alcaldesa Alessandra Rojo de la Vega. No, es muy guapa. Es guapa, sí.
0: Es muy deportista, etcétera. Tiene todas las aptitudes para ponerse ese tipo de vestido. Pero sí, lo hacen a propósito. Te vistes de blanco para parecer el libro de la patria o Pati Manterola en Acapulco, Cuerpo y Alma. Que sí se parece. Para los que tienen buena memoria, pues hasta ahí están. Bueno, y vámonos a cerrar. Vámonos hasta Cajeme, Sonora, donde la alcaldesa interina, Claudia Santa Cruz, no sabía cómo ondear la bandera.
1: Es todo un protocolo.
0: Es que sí tiene su ciencia.
1: Sí, a ver, tiene su ciencia desde que te acercas.
0: A ver, vamos a ver el video. A ver.
20: ¡Ale, hacia la bandera! ¡Ale! ¡Sí! Sí se pasea, sí se hace. ¡Ondéala!
1: Ahí, a la que estamos escuchando, no es la alcaldesa, es... su secretaria del ayuntamiento, que le está diciendo a la alcaldesa cómo debe ondear la bandera. Sofía, y pues está abierto el micrófono.
0: Para mí, llevar a mi familia al grito o verlo en televisión o hacer uno. Ayer cenamos, a ver, vamos a platicar de eso, porque ayer sí cenamos muy mexicano. Yo tomé como mexicano, ¿sabes? Amanecí como mexicano. O sea, a mí me es fundamental, pero todos saben. ¿Qué es? Las arengas, no te metas con la política, haz historia, tocas la campana y ondeas la bandera. O sea, ayer mi hija fue a tocar una campana que tenemos porque, o sea, esta señora nunca había visto.
1: Y además, ¿llevamos cuántos años haciendo esto? Todos los años es exactamente lo mismo. 216, o sea. No, pero el grito.
0: Bueno, el grito por lo menos,
1: sí,
0: periodo
1: exacto,
0: neoliberal, pero... periodo priista. Periodo de Don Porfirio. De Don Porfirio para acá, sí tenemos 111 años haciéndolo, 116 años haciéndolo. O sea, sí tenemos años como para que esta persona no sea. Pero bueno, esto es en el fervor de las fiestas patrias. Pero fíjese nomás esta clase de historia que da Fernando Cuevas, propagandista de la 4T. Pues digo, propagandista es un burro de la 4T. Vamos a ver cómo lo dijo.
21: El 16 de septiembre, lo único que pasó fue que un cura llamado Hidalgo va a un pueblo en Guanajuato, toca las campanas porque lo habían descubierto que estaba planeando derrotar a los españoles, toca las campanas y ocho habitantes del pueblo salen y Benito Juárez los invita a luchar.
0: Benito Juárez.
1: Y, a ver, está como en un salón, es de día, no es después del grito, no está de noche, no está tomado exactamente.
0: Pero está tomado. Y luego después de ahí...
21: ¿Y qué pasó 4 años después? Le cortan la cabeza a el cura Hidalgo.
0: Lo fusilan primero.
21: Le cortan la cabeza y fusilan a Madero.
0: A Madero.
1: Bueno, tiene trágica razón en que después le cortaron, pero mucho después.
0: Fusilan a Madero 100 años después en la escena trágica. No. De verdad que esto está ya. Bueno, pues ahí está.
1: Oye, nada más para cerrar y de precisar lo que decías de hace cuánto se hace el grito.
0: ¿Sí?
1: Este dato yo recordaba haberlo visto anoche en el Twitter de Alejandro Rosas, el historiador Alejandro Rosas.
0: Sí, lo ubico,
1: y él
0: lo
1: puso justamente un dato para ligar. La primera vez que se celebró la independencia en el Zócalo, en el formato que conocemos como el grito, fue en 1896, con Porfirio Díaz como presidente, cuando colocaron la campana de Dolores en el balcón central de Palacio Nacional.
0: Ah, mira, pues
1: entonces,
0: ahí
1: desde
0: está.
1: 1896 se realiza el grito.
0: O sea, llevamos
1: tantos años y no lo pueden hacer bien.
0: O sea,
1: lo ves en la tele todos los años, lo ves desde que eres niño.
0: 130 perros años.
1: Oye, cuando llegas a ser alcalde, ya te lo aprendiste de memoria, ¿no?
0: O sea, ya, o por lo menos yo sí les digo, oigan, chavos, vamos a practicar, ¿no? Oigan, ¿podemos practicar? O sea, sí dices, vamos, que la bandera, porque, por ejemplo, dato curioso también, si te fijaste, la bandera de este año de la presidenta era un poco más chica.
1: No, sí, sí, vi, sí, lo vi.
0: Era importante eso porque también, pues, a lo mejor vienes de la bestia de Fox, ¿no? Que mide 2 metros.
1: Claro.
0: Y luego Calderón chiquito, pero militar. O sea.
1: Y además tienes que prever justamente todo. Imagínate que es una bandera que le pesa mucho.
0: Esa es la tradición.
1: Que se le va tantito a la presidenta.
0: O a lo mejor dices,
1: que
0: hoy
1: se
0: la presidenta,
1: resbala,
0: tenemos,
1: se hace un escándalo.
0: Tenemos 50 años ondeando esta bandera, ¿no? La guardamos para este momento en especial, pero pues sí, dices, oye, pues la presidenta tiene otra, es mujer, tiene otra estatura, tiene que le quede perfecto, ¿no?
1: Sí, digo, no se le vaya a resbalar y
0: Sofía,
1: no.
0: ¿Momento favorito del grito? En la historia.
1: En la
0: de los
1: historia,
0: gritos.
1: Mi momento favorito es cuando Manuel Velasco, siendo gobernador de Chiapas, se pone frente a ante la escolta. Va a dar la bandera y el soldado, pues que ellos son fuertes, ellos son muy muy duros, se la jala, él no se da cuenta
0: la
1: y
0: bandera.
1: Le hace como, ay, la bandera, la sí, bandera. Claro, la bandera, o sea, la bandera, y le hace como, ay, ay, la bandera, ay, la bandera, y bandera. se asusta un
0: sí.
1: poco.
0: Para mí será y siempre Peña Bebé intentando hacer el corazón.
1: El corazón de Peña.
0: El corazón de Peña.
1: Es tan icónico que es el corazón de Peña.
0: Es el corazón de Peña y stickers, hay todo eso.
1: Y ya pasó todo Peña. López Obrador, ya van 2 años de la presidenta
0: Sheinbaum. Mi momento que más
1: y
0: me enojó.
1: Y seguimos recordando.
0: No sé si alcanzaste a ver dos cosas importantes. El momento que más me emperró fueron los láseres de Calderón, pero no sabes cómo me enfurecía los láseres de Calderón. Y ayer al principio, cuando estaban las tomas, yo estaba viendo la señal abierta cuando estaban preparando, o sea, lo que mandaba hacer Pop Prie, que estaban mandando como el balcón, ya sabes, uh-huh. como estas notas de color que le, por ejemplo, Juanpi Pérez Díaz iba y venía de esa toma y se alcanzó a ver un láser, güey. Por eso me acordé, se alcanzó a ver que alguien apuntó con un láser, no, las militares, mira, en facto, pero esos son de las cosas que antes los que estaban en el gobierno, los que ahora están en el gobierno, eran los que llevaban los láseres.
1: Sí, claro.
0: Eran los que llevaban los láseres y era lo que no sé, pero eso es lo que más el momento que más recuerdo y el que más me emperra. Y el otro momento que más me emperra, lo he dicho aquí, el presidente López Obrador no saludando a la bandera, me hervía la sangre. Me hervía la sangre, pero bueno, al parecer.
1: Pero ya, es otro México.
0: Eso. Pues es otro sexenio, es otro México.
1: Un poquito, ahí vamos. No les gusta decirlo, pero ahí
0: pues vamos. Sí, bueno. Vamos a un pequeño corte y regresamos aquí al piso 6 de Grupo Fórmula.
2: OpenAI presentó ChatGPT Images 2.5, su nuevo modelo de generación de imágenes que promete ser más rápido e incluye mejoras en calidad y edición. Con esta actualización, el modelo produce detalles más nítidos, iluminación más natural y texturas más ricas. Una de las principales novedades es la edición, ya que el modelo puede modificar únicamente el elemento solicitado y mantener intactos el resto de la imagen, incluso en escenas complejas. Y también conserva mejor las características de las personas y de los objetos presentes en fotografías de referencia, aún después de realizar varios cambios. Se caracteriza por ser 50% más rápido en la generación de imágenes en comparación con su versión anterior. Viene con la función Sketch, que permite dibujar directamente en ChatGPT una idea y utilizar ese boceto como referencia para generar una imagen. Además, incorpora plantillas para formatos como pósters y contenidos de productos para realizar ediciones más precisas. 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
22: ¿Sabías que detrás de un plato de pozole existe una parte muy importante de nuestra historia? Este delicioso platillo tiene raíces en las culturas prehispánicas de México, donde el maíz ocupaba un lugar especial y era considerado un alimento sagrado. Con el paso del tiempo, la receta fue cambiando y recibió nuevos ingredientes hasta convertirse en las diferentes versiones que disfrutamos hoy. Tenemos pozole rojo, verde y blanco, y cada familia seguramente tiene su manera favorita de prepararlo. Pero hay algo que todos comparten, ese momento especial en el que nos sentamos alrededor de la mesa para disfrutarlo juntos. Porque el pozole no solo alimenta, también reúne, celebra y mantiene vivas nuestras tradiciones. Compartamos con nuestros hijos el sabor y la historia de México. 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
4: La fiscal general de la República, Ernestina Godoy, informó que junto con la Secretaría de Gobernación, en los próximos días presentará un informe sobre el caso Ayotzinapa, el cual incluirá nuevas líneas de investigación en torno a la desaparición de los 43 normalistas en 2014. Este sábado 19 de septiembre se realizará el simulacro nacional 2026 que tendrá como hipótesis un sismo de magnitud 7.7 con un epicentro ubicado a 15 kilómetros al suroeste de Tehuacán, Puebla. En el monumento a la revolución se realizará un simulacro de rescate de personas en estructuras colapsadas. La Secretaría del Trabajo publicó en el Diario Oficial de la Federación que los exportadores de aguacate hacia Estados Unidos deberán tramitar un certificado laboral para garantizar salarios dignos y seguridad social a sus trabajadores. Informó Itzel Vanegas. 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
0: Regresamos al piso 6, Sofía. Bueno, suficiente tema de los políticos, el gobierno, etcétera. Vámonos con lo que inundó. Ya hablamos
1: del espectáculo de Intocable. Oye, los Tigres del Norte estuvieron en la Venustiano Carranza, cantaron 4 horas, terminaron de cantar a las 3 de la mañana.
0: ¿Es en serio?
1: Es en serio, sí. Veía por ahí alguna entrevista de alguien diciendo, salieron como 11 veces, de que se iban y la gente les gritaba otra, y ellos volvían a salir a las 3 de la mañana, terminaron de cantar los Tigres del Norte.
0: Es que, a ver, esos son verdaderos artistas. ¿Y sabes qué? Sobre todo, Sofía, que me parece muy relevante, es tienes que entender que no es un show tuyo, es el pueblo de México que está queriendo celebrar algo.
1: Que es una plaza pública, que no es gente que pagó un boleto para ir a verte, ¿eh?
0: Y es un honor, Sofía. Para claro. mí siempre, yo siempre he dicho...
1: Y que además te están pagando.
0: Sí.
1: Te está pagando
0: sí.
1: alguna autoridad sí, para sí, que sí, estés sí. ahí. Pero no estás de gratis, es un honor, pero no es gratis.
0: Más allá de eso, también es... Yo siempre creo que si te habla la presidenta o el presidente en turno, etcétera, tienes que ir a Palacio Nacional. Puedo yo no identificarme con el presidente o la presidenta en turno, pero si te manda a hablar, tienes que ir. Y si te manda
1: porque
0: a cantar,
1: además es para el pueblo, o sea, es para la gente, que muchos de ellos serán tus fans, otros tal vez no sean tus fans, pero van a estar ahí.
0: Y ahí nos vamos, eso fue todo lo bueno. Intocable, excelente. Los Tigres, por supuesto, excelentes. 4 horas, ya me está compartiendo aquí Sofía. El que sí se volvió, bueno, ya está.
1: Sí.
0: Pero sacó lo peor de sí mismo fue Alex Sintek, quien suma un nuevo capítulo pues al declive de su carrera. A mí me duele tanto, no sabes lo fan yo que soy de Alex Sintek.
1: Musicalmente, la
0: sí.
1: música de
0: Alex Sintek. Desafortunadamente, Alex Sintek son de esas personas que cuando llegaron las redes sociales o los conoces, dices, están loquitos, que no hablen, que se dediquen a cantar, que se dediquen a hacer música. Bueno, pues Alex Sintek durante el concierto fue en la alcaldía
1: Benito Juárez.
0: Y en la Benito Juárez para acabarla de hacer. Para conmemorar la independencia de México, pues empezó a reclamar, Sofía, hacer suyo el show y a cuestionarse que por qué, si es tan bueno, la gente no lo quiere.
6: Yo sí le doy como de 10 mil pesos al que me diga por qué los mexicanos chingones de 35 años no van a Estados Unidos y los apoya México. Y por qué Bad Bunny es el número uno y el otro día dijo en una entrevista, ¿qué hace Bad Bunny después de un concierto? Y dijo, me hago una paja. Oigan, ¿neta? Nunca digo que después de un concierto me haga una paja. Entonces yo no quiero a ese señor conmigo. Yo voy a cantarles mi canción y me voy a mi casa. Gracias.
1: Y es que, a ver, alterado, desde hace muchos años Alex Sintek trae un pleito casadísimo con el reggaetón. Lo ha dicho en todas las entrevistas, lo ha dicho en todo donde puede. Pero aparte, ayer le empezaron a pedir una canción, pero ni siquiera una canción de reggaetón. Le pidieron que cantara una canción de Juan Gabriel y él dijo, esa canción no es mía, yo les vengo a cantar mis canciones. Y ahí es donde empieza todo a ponerse mal, a enojarse, a pelearse
0: con la gente. A reclamarse con la gente, fíjese. A ver, corran otro video de Alex Sintek para que escuche lo loquito que está.
6: Siénteme la madre como Alex Lora. ¡Chinga tu madre, Alex Sintek! ¡Y de una vez todos! Y ya me dejan tranquilo. Todos. Una, dos, tres.
23: ¡Chinga tu madre, Alex Sintek!
6: ¡Eso!
1: Que la gente le contesta lo que él pide, pero obviamente no lo hace como Alex Lora, cotorreando en el relajo, en el calor del concierto, lo hace enojado.
0: Sí, muy molesto y reclamándole. Y la otra cosa, Sofía, volvemos a lo mismo, si estás ahí, y aparte, Alex Sintek, que es un músico genial, con grandes dotes, perfectamente pudo haber empezado a tocar Juan Gabriel, que haya dicho, bueno, pues no, no vengo tan preparado, pero a ver, ahí les va, vámonos con Querida.
1: No, pero digo, es que trae este coraje de su música, ya no, escuchamos pues lo que dice de
0: Bad Bunny, a sus fans, pero, ¿no?
1: Sí.
0: Ha también dicho de, ¿por qué nadie me reconoce con, ¿te acuerdas con la Catsup? La de los
1: los tomatitos, jingle, ajá, muy contentos. ¿Cuándo llegó el verdugo?
0: No, hacerlos jugos. Sí, todo eso. Bueno, pues ahí, acá me dicen que es de la costeña. Ah, Catsup de la costeña, es correcto. Gracias, gracias. Y ahí está, y de una vez todo, y ya me dejan tranquilos, 1, 2, 3, me mandan a chiflar.
1: Sí,
0: a
1: mi lleva Mauser bastantes años muy... muy enojado.
0: Bueno, pues ahí está Alex Sintek, qué triste, declive. La verdad es que me encantan sus canciones, me encantan sus discos. O sea, la verdad es que yo lo escucho muchísimo, pero por favor, no hay que seguirlo en Twitter. Por favor, no hay que darle estos micrófonos abiertos. Que haga playback y ya con eso. Bueno, Sofía, te preguntaba ayer.
1: ¿Qué iba a cenar?
0: ¿Qué cenaste ayer?
1: ¿Pozole?
0: Yo sí, de Casa del Toño.
1: ¿Pozole de casa? Pero... ah, bueno, pues el pozole de Casa de Toño es muy bueno, el pozole.
0: ¿Pero
1: también?
0: ¿Pero tú no? No, el ¿fuiste pozole, un evento y hicieron pozole?
1: A casa de una amiga con su
0: ¿qué
1: familia.
0: ¿Qué hizo pozole?
1: Su mamá hizo pozole, hizo pambazos y aprovechando, vamos a platicar de el resto de los mexicanos, cómo celebran.
0: A ver.
1: Porque, a ver, todos sabemos que celebramos la Navidad, pero quizá México, después del Mundial, dijeron, ay, no, yo ya me cansé, ya no voy a estar haciendo fiestas, pero no. A ver, la casa encuestadora Vértice... le fue a preguntar a la gente de entrada, ¿festejas o no festejas el 15 de septiembre? Y el 84% sí festeja el 15 de septiembre.
0: O sea, sí lo festeja.
1: Sí lo festeja.
0: Qué bueno.
1: Definitivamente
0: sí lo festeja. Me parece poco, pero bueno, sí.
1: ¿Con quién lo celebran? El 63% lo celebra con la familia.
0: Sí.
1: Es una noche muy familiar,
0: ¿verdad?
1: El 18%.
0: Muy familiar y prendemos la tele. O sea,
1: y prendemos la tele para ver el grito. Sí, sí, sí.
0: Es correcto.
1: El 18% lo ve con amigos, 13% con la pareja, que quizá podría contar como familia, ¿no? No, no creo. No.
0: La pareja no es familia.
1: No, pero que a lo mejor...
0: Echarnos un gritito. No, echarnos un grito. Nuestro gritito. No, puede ser. Bueno,
1: ¿por qué nos incitas?
0: Okay, bueno, pues ahí está.
1: Y el 6% con otras personas, quizá con compañeros de trabajo.
0: No, a lo mejor yo siento que ese 6 son los que van al grito.
1: No,
0: mejor.
1: Porque espera, ahora vamos a llegar a eso. ¿Dónde lo ven? El 51% ve en su casa, es algo que ves en tu casa.
0: Sí.
1: El 29% va a la casa de algún amigo, de algún familiar.
0: Yo
1: a casa
0: ¿tú?
1: De un familiar.
0: ¿Tú?
1: Digo,
0: de
1: unos amigos.
0: Okay. ¿Tú eres del 29%?
1: El 29%. Okay. El 12% va a las plazas públicas, que tomando en cuenta la cantidad de población, me parece bastante que vaya la gente a las plazas públicas.
0: Si el 84% lo celebramos y el 12% va a las plazas públicas,
1: oye, porque
0: es un chorro, ¿eh?
1: Aquí van al Zócalo, pero van a las alcaldías, van en los municipios.
0: Es que sabes que a mí en Chihuahua me pasaba que... pues era el gobernador en ese entonces, barrio, me tocó Patricio, que me tocaba ir ahí. Entonces, era el mismo el municipio era el mismo grito. O sea, no se separaban los gritos, era el mismo grito. Aquí en la Ciudad de México, si me di cuenta, pues están los Tigres, está el Sonido de la Changa, estaba en Coajimalpa.
1: Aquí el Álvaro Obregón estaba en los 90s Pop Tour.
0: La Benito Juárez estaba volviendo loco a Alex Sintek. Fíjate que yo salí de la Ciudad de México y había mucho movimiento al interior de la Ciudad de México. Pero la carretera Cuernavaca no la sentí tan, de verdad, no estaba tan llena.
1: Pero es que
0: no
1: era puente. Además.
0: No, y no era puente, sí, o sea, era una noche la que pues ibas a festejar.
1: Bueno,
0: ¿no?
1: Y el 8% va a un restaurante o a un bar, me parece poco, pero sí, es que es una fiesta muy familiar, ¿eh?
0: Yo no he ido a...
1: No es tanto de ir a un restaurante o a un bar, pero quizá cuando no tienes a familia cerca o cuando no cocinas.
0: Ah, no, de chavito sí me iba al antro el 15. Ir al antro
1: claro,
0: 15.
1: Ir al antro
0: el 15. Oye, allá en Madrid, ¿viste? Pusieron el grito con Peña Nieto. En la sala de despecho de Madrid.
1: Ah, pero en la sala de despecho, sí.
0: Sala de despecho de Madrid, que es el mercado.
1: No con el embajador.
0: No. Sala de despecho, un antro, una discoteca. Pusieron el grito, pero el de Peña Bebé.
1: Oye, yo fui a Madrid y no fui a la sala de despecho.
0: Pues ya tienes segunda oportunidad, vas a regresar a Madrid.
1: Bueno, ¿el platillo favorito? El pozole.
0: Pozole.
1: El pozole es el ganador.
0: Es fácil. O sea, es fácil.
1: Te alcanza para mucho. Si llegan más, le echas más agua y ya. Además, con los granos, pues se llenan bastante.
0: Sí.
1: Y hay muchas opciones.
0: Sí.
1: De pollo, de cerdo. Sí. Bueno, después del pozole, que tiene el 54%, cenan tamales. el 18%.
0: No, no me veo cenando tamales. ¿Tú sí?
1: No.
0: ¿Ayer cenaste tamales?
1: No, ayer no cené tamales. Es que lo que sí cené ayer fueron pambazos.
0: ¿El qué? ¿El pambazo cuál es?
1: El pambazo es el que es como una tortita con pintadito rojo de papa con chorizo.
0: Ah.
1: Es que es algo muy chilango, a lo mejor por eso está en... solo en 12%.
0: Pues no me veo tan
1: y
0: mal eso.
1: Chiles en nogada, 10%. No, es que los chiles en nogada, sí, exacto. Son de
0: chiles en nogada es en el Palacio de Gobierno.
1: ¿Cuál es tu pozole favorito?
0: Es que yo no sabía que había de colores.
1: ¿Cómo que no sabías que había de colores?
0: No, a ver, no, hasta
1: el
0: ahorita.
1: El pozole rojo es el 53.
0: Todos son rojos.
1: No, es rojo porque al pozole blanco pues le echas tantito.
0: Ah, estamos viendo los pambazos para los que nos acompañan. Los sí, las son gorditas, ¿no?
1: No, porque es pan.
0: ¿Por eso es pambazo?
1: Pues, sí.
0: Es una telera, me están diciendo.
1: Ajá, es una telera, pero pues está bañada como en salsa de achiote.
0: Yo siempre lo he dicho, yo soy una persona que viene del pueblo y para el pueblo, o sea, y no me he tragado un pambazo.
1: Ah, pues hay que resolver eso, a ver si alguien nos manda unos pambazos. Bueno, el pozole rojo.
0: Me estoy haciendo Alex Intec. Oye, ¿hay pozole rojo, blanco y verde?
1: Pozole blanco, verde, que según entiendo, el verde es el de Guerrero. Ahora que...
0: Mi próximo 15 de septiembre... Voy a ir a una cena donde haya pambazos y donde puedas hacer la bandera con el pozole. Eso está padre, ¿no? O sea, puedes hacer así.
1: Que también lo puedes hacer. Oye, con un tequila en bandera. ¿También?
0: Yo sí tomé ayer tequila, ¿eh?
1: Si, ¿en si bandera o no en bandera?
0: No, en... ¿Cómo se llaman? En estos, ¿cómo se llaman? Cantaritos.
1: Ah.
0: Me sentí muy mexicano porque eran cantaritos, me faltaban los sopes. Oye, dato curioso para ligar también, dato curioso, atención al cliente, Cuernavaca, que están prohibidos los elotes.
1: Los elotes, pero yo...
0: ¿Será real? Ver,
1: yo sabía...
0: Yo lo vi en TikTok, Instagram.
1: Yo también, pero lo había
0: no
1: escuchado.
0: Pero no sé si alguien de Cuernavaca nos puede decir si realmente... La teoría es...
1: ¿Y a dónde
0: es,
1: nos van a decir si te es
0: 55-45-00-9220, nos manda un mensaje y mañana lo corroboramos, o si alguien nos puede decir aquí a través de YouTube o de...
1: Yo hace un par de años vi por ahí justo un flyer que decía que no podías entrar a la plaza pública con un elote completo porque es peligroso. Puede ser como un arma, ¿no? Porque finalmente le quitas el elote y te queda el palo.
0: Es una piedra.
1: Pero ahora, deja tú, ¿es una piedra o es un palo que tiene un pico?
0: Ah, no, pero...
1: Pero apenas vi justamente en estos TikToks que estás diciendo que según, hay que corroborar, están prohibidos desde el 94 porque se los aventaban al gobernador.
0: Y con salsa.
1: Ah,
0: y aparte decía, no se puede vender elotes y con salsa, porque manchaban, pues porque el elote pues te da el madrazo, ¿no?
1: Que te manche, no, que te es gravísimo.
0: El traje,
1: no te voy a caer en... No.
0: Porque, a ver, ese es el otro aspecto. A mí me gusta mucho que se vean muy bien vestidos los que dan el grito. O sea,
1: sí.
0: La presidenta me parece que en estos dos años lo ha hecho bien,
1: pero además
0: bien.
1: Siguiendo su estilo.
0: Sí, siguiendo su estilo, lo ha hecho muy bien. Si eres gobernador, pues perfectamente trajeado. Si no, o sea, si eres de lota, pues te pones ahí, no sé.
1: Si eres ridículo.
0: Si eres ridícula, pues te pones ahí como la de lota, no sé. O si tienes, te acuerdas de Acapulco, cuerpo y alma, puedes salir como esta Pilar Montenegro. No es Pati Manterola. Es Pati Manterola.
1: Pati Manterola,
0: yo dije,
1: sí.
0: Pilar Montenegro. Bueno,
1: oye,
0: pues
1: pero además de grito, ¿hubo hoy desfile? ¿Podemos alcanzar?
0: Sí, vamos con David Galván para ver cómo nos fue desfile hoy.
7: ¿Qué tal, amigos de Piso 6? Muy buenas noches, Ricky, Sofía, y les tengo el parte de lo que fue este desfile cívico-militar del 16 de septiembre, donde participaron nada más y nada menos que 15.300 elementos entre la Secretaría de la Defensa Nacional, que es el Ejército Mexicano, la Fuerza Aérea Mexicana, la Guardia Nacional y la Marina, así como más de 500 vehículos terrestres y, de llamar la atención, 99 aeronaves, 93 de la Fuerza Aérea Mexicana y 6 más de la Guardia Nacional, que hicieron una maniobra denominada pase en masa, la cual permitió pues contemplar este sobrevuelo en el espacio aéreo del Zócalo capitalino de manera coordinada de los helicópteros y de los aviones de combate, aviones de carga, aviones de transporte y también pues los helicópteros que se utilizan por parte de la Guardia Nacional y de la Fuerza Aérea
8: Aérea Mexicana. Este contingente, bueno, pues tuvo lugar alrededor de las 11 de la mañana. Inició la marcha encabezada por el subsecretario de Defensa, el general Enrique Martínez López, y bueno, pues también permitió que el paso de este contingente permitió vislumbrar los distintos avances tecnológicos en cuanto al desarrollo de drones, en cuanto al desarrollo de aeronaves no tripuladas y de sistemas antidrones. Así transcurrió sin novedad este desfile del 16 de septiembre con motivo del 216 aniversario de la independencia de México. Volvemos con ustedes, amigos de Piso 6.
0: Nada me pone, gracias David, nada me pone más contento que el desfile.
1: Esa es la parte formal, la parte seria, pero aparte está todo el color, todo lo divertido, toda la gente. Ulises Soriano, cuéntanos, buenas noches.
9: Amigos de Piso 6, muy buenas noches, qué gusto saludarles. El día de hoy se llevó a cabo el desfile conmemorativo por el 216 aniversario del inicio de la gesta heroica de independencia, y sin duda alguna, los que más lo disfrutaron fueron las cientos de familias que arribaron desde muy temprana hora en diferentes puntos del centro histórico, así como en el Paseo de la Reforma, para poder ser testigos de la parada militar, que contó con más de 15,000 efectivos y 90 pues aviones sobrevolando el cielo de la capital. Y déjenme decirles que hubo desde niños que recibieron parches de las fuerzas especiales, aquellos militares más preparados, hasta todo lo que corresponde a familias que fueron a visitar y a ver desfilar a sus hijos, a sus hijas, y que sin duda alguna se llenaron de orgullo en esta fiesta mexicana. Y pues claro, todos los militares, los marinos se entregaron a la población y la población se entregó a ellos entre aplausos, vítores, vivas y por supuesto el siempre intenso momento de cantar el himno de los chutes y también por supuesto el himno de la naval mexicana. Mientras tanto, amigos de Piso 6, es la información que les tengo.
0: Gracias, Ulises, siempre ahí al pie del cañón y siempre al pie de banqueta. Muchísimas gracias, Ulises, me encanta. De verdad, yo siempre les digo, si usted no ha tenido la oportunidad de ir un 15 a una plaza pública o el 16 a un desfile, vaya, es súper bonito, lleve a la familia, la van a pasar bien. Yo ya dije que el próximo año quedo pambazos y ir al desfile. Tengo muchas ganas.
1: Y un pozole
0: fui
1: de tres colores.
0: En el sexenio de Peña sí fui a un desfile. Uh-huh. Con el presidente Calderón, con el presidente López Obrador, no me ha tocado ir. A ver, voy a ver. Ahora sí les voy a decir. Para que nuestros amigos de la Marina o de la Defensa nos inviten. Nos inviten ahí a ver. Que no te necesitan invitar, ¿eh? Te vas y te
1: sí,
0: paras.
1: Sí, eso te iba a decir. O sea, tú también que estás de especialito, bueno, que quieres que te inviten. Vas. A ver, la gente llega a las 5 de la mañana a apartar su lugar para el desfile.
0: Pero a mí sí me gusta sentirme marino por un día. Cadete o así, con que me digan cadete moreno, lo que sea. Bueno, Sofía, llegamos a la recta final. Mañana, ¿cuándo, dónde y cómo?
1: Mañana aquí en el piso 6 a las 10 de la noche y se queda con Mariana Brown.
0: Y Fórmula del Corazón, y dejamos un besote para que arranque motores.
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10: 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Los ingredientes que vamos a utilizar para hacer 750 mililitros son media cucharadita de colorante sintético negro, media taza de agua ras, 4 cucharadas de vaselina simple, 2 cucharadas de cera carnauba, 3 cucharadas de cera amarilla y 3 cucharadas de ácido esteárico.
11: También vamos a ocupar los siguientes utensilios: un cubrebocas, un par de guantes de látex, una taza medidora, un recipiente con capacidad de 500 mililitros, 2 abatelenguas, una cuchara sopera metálica, un tazón de vidrio con capacidad de un litro, una cacerola con capacidad de 2.5 litros, dos trapos para manipular objetos calientes y un recipiente de plástico o metal con capacidad de 250 mililitros.
10: Ahora sí, pasamos a la magia de la preparación. Pero antes de ponernos creativos, recuerda que la seguridad es primero. Ajustémonos el cubrebocas y pongámonos los guantes de látex.
11: 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Puedes pulverizar el colorante envolviéndolo en un papel y golpeándolo suavemente con un martillo.
10: Después agregamos la vaselina, la cera de carnauba y la cera amarilla en el tazón y la calentamos a baño María.
11: Un gran consejo para que la cera se funda más rápido es cortar la cera en cubitos pequeños y mezclar constantemente hasta que se derritan por completo.
10: Una vez que la cera esté líquida, añadimos el ácido esteárico y continuamos moviendo hasta que se integre totalmente.
11: Ya que se hayan disuelto todos los componentes, con mucho cuidado, retiramos el tazón del baño María y vertemos nuestra mezcla de colorante con aguarrás e incorporamos todo mediante movimientos suaves. Por último, vaciamos nuestra crema para calzado en el recipiente de 250 mililitros.
10: Solo resta tener un poco de paciencia. Antes de cerrar el envase, dejamos enfriar a temperatura ambiente hasta que el producto se solidifique. ¡Y listo!
11: Lo mejor de esta tecnología doméstica es que tiene un año de caducidad y se prepara en 40 minutos aproximadamente.
10: No olvides mantener el recipiente bien cerrado para evitar que la crema se reseque. Además, es indispensable que el envase contenga una etiqueta visible que señale que debe mantenerse fuera del alcance de niñas y niños. Y, de ser posible, una leyenda de precaución por su contenido de solvente.
11: Guárdala en un lugar fresco, seco y oscuro. 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
14: Muy buenas noches, ¿qué tal? ¿Cómo están en este día? Día de descanso, día de asueto, de no hacer mucho o de hacer lo que no podemos hacer durante la semana, pero bueno, descansar. Sobre todo en este 16 de septiembre, me da mucho gusto saludarles. Yo soy Mariana Brown, aquí estamos iniciando nuestro programa, como siempre, Fórmula del Corazón. Y les mando besos a todas las personas que nos están sintonizando en este momento, donde quiera que lo hagan. Gracias por hacerlo, por su elección. Y aquí estoy, ya llegué para quedarnos, y el equipo también. Vamos iniciando con Lana del Rey y esto es Dark Paradise. Buenas noches, celebrando nuestro programa 237 aquí en Fórmula del Corazón.

0: escuchando a Lana del Rey con Dark Paradise, estos paraísos que se ven muy coloridos y que acaban siendo un poco oscuros. Regresamos después de esto, vamos rápidamente a una pausa.
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11: Neil Druckmann se alejó de la tercera y última temporada de The Last of Us de HBO para concentrarse completamente en Naughty Dog. El creador explicó que ahora centrará sus esfuerzos en escribir y dirigir Intergalactic, The Heretic Prophet, en sus responsabilidades dentro del estudio. Sin embargo, adelantó que todavía existen más proyectos relacionados con The Last of Us en desarrollo.
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1: Continuamos con Norah Jones y esto es Don't Know Why. Mando besos a todas las personas que nos están escuchando en Guadalajara, en Mérida, en Monterrey y desde luego en toda la Ciudad de México.

estuvo Norah Jones y Don't Know Why. Magia. Hoy quiero hacer magia. Quiero llegar a ti, a tus manos, a tus sentidos. Quiero que tengas ganas de mí. Quiero hacer magia y mostrarte que el arrojo y la sinceridad no existen si no estás. Y que cuando sueñas no solo eres tú, somos dos o somos más. Hoy quiero hacer magia y salir del mundo y regresar a él como si el universo fuera pleno y fiel. Hoy quiero hacer magia e inventar un mundo hermoso en nuestra pared. Hoy quiero hacer magia siendo fiel y con la esperanza puesta en mí, en ti, en nuestra vida y nuestra niñez, en cada momento. Gracias por este pensamiento de Ana. Y aquí tengo otro pensamiento que dice así. Llevo 10 años engañando al subconsciente, haciéndole creer que no me duele tu partida. A veces logra reaccionar y le aplica 2 o 3 golpes al alma que me dejan tirada hasta 2 noches, inconscientes. Pero vuelvo a resurgir de la nada y ella, mi alma, vuelve a dejar claro al vencedor de la batalla. Muchísimas gracias, Aurora, por este pensamiento y continuamos en Fórmula del Corazón en este miércoles 16 de septiembre con Maroon 5, She Will Be Loved.

0: sociales, Fórmula del Corazón. Tenemos también nuestra lista de Spotify de Fórmula del Corazón, que ustedes pueden escuchar, que pueden disfrutar. Por favor, háganlo, porque además vamos alimentándola de todos estos programas que ya llevamos 237 y la música que ponemos todas las noches. Ya vuelvo.
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3: Una vuelta al mundo.
4: París, Francia. París, la célebre ciudad de la luz, es un faro global de elegancia, arte, intelecto y romanticismo que ha cautivado a viajeros durante siglos. Sus amplios bulevares y la majestuosa Torre Eiffel enmarcan una urbe que es sinónimo de alta costura, diseño vanguardista y alta cocina sofisticada. Más allá de su innegable herencia histórica, el París contemporáneo es un crisol multicultural sumamente diverso, donde comunidades de origen africano, asiático y árabe aportan dinamismo a barrios bohemios como el Belleville y Montmartre. Sus museos de clase mundial como el Louvre y sus icónicos cafés a la orilla del Sena siguen siendo el punto de encuentro de artistas, pensadores y estudiantes internacionales, consolidando su estatus como una de las metrópolis más influyentes del planeta.
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9: Vamos continuando con Moving Pictures. Esto es What About Me. Recuerdo el WhatsApp 553209-9546.

Moving Pictures, What About Me. Ya no pienso en ti, porque ya vives en mis pensamientos. Ya no te extraño, porque en mi corazón te siento. Ya no te deseo, porque habitas en mi piel. Ya no te busco, porque estás en cada rincón de mi ser. Ya no te espero, porque vives en todos mis sueños. Ya no te quiero, porque más que querer, lo que siento por ti es amor, del más puro y eterno sentimiento. Esto nos lo envía José Pablo. Qué bonito escribes, José Pablo. Muchas gracias. Y tengo aquí también otra reflexión y dice, y es de Dulce María. Si me quieres, quiéreme entera, no por zonas de luz o sombra. Si me quieres, quiéreme negra y blanca, y gris, y verde, y rubia. Quiéreme día, quiéreme noche, y madrugada en la ventana abierta. Si me quieres, no me recortes, quiéreme toda, entera. No me quieras así, quiéreme absolutamente. Dulce María. Muchas gracias, Dulce María, porque además recaudé algunos pensamientos, reflexiones que me han mandado a lo largo de estos programas que no he tenido oportunidad de compartir. Y bueno, pues qué mejor que esta noche, una noche donde estamos tranquilos, tranquilas y disfrutando de nuestros sentimientos y abriendo nuestro corazón, sobre todo, para que lo hagan ustedes. Abran su corazón y me cuenten cómo están. Así que la línea de teléfono está abierta para cada una y cada uno de ustedes. 5532-099546. Continúo con Matilda Branch. Esto es Goodbye to You.

Matilda Branch con Goodbye to You en este miércoles. Miércoles tranquilo, de asueto, más tranquis, más leves. Y nosotros aquí en Fórmula del Corazón. Y bueno, me han escrito esta carta justamente que tiene que ver con las despedidas. Y esto es por parte de Rogelio y dice así. Y es para Claudia. Te prometo que cuando escuche tu nombre, fingiré que no me importa. Que cuando llore por ti, lo haré solo por las noches. Que cuando te extrañe, no iré a buscarte ni a llamarte. Te prometo que cuando escuche esa canción que me recuerda a ti, cerraré mis ojos e imaginaré que te tengo a mi lado. Que mi dolor no detendrá tus deseos de libertad. Te prometo que nunca habrá un solo día. Que no rece por ti, porque tu felicidad siempre será mi felicidad, aunque no esté contigo. De Rogelio para Claudia. Y nos pide esta canción de One Republic, Secret. Pero antes voy a compartir otro pensamiento más que también tengo aquí pendiente y dice: hola, no sé por dónde empezar a olvidarte. Hoy es el primer día en el que no estás, pero te pronuncias en todas las cosas que un día nos unieron. Y no puedo evitar extrañarte tanto. No te necesito, pero te quiero y te guardo en mi pecho, sin mencionarte. Mientras me hablas en mi soledad, te lloro en los poemas donde nos escribimos para siempre. Atentamente, Diana González. Y ahora sí, vamos continuando con One Republic. Esto es...

Escuchamos One Republic con Secret y les quiero compartir otra reflexión, una reflexión bien bonita, con fuerza, con esta fuerza de mujer, con esta herencia materna. Y dice así: me han tocado varios sobrenombres, me he reído de una buena cantidad de ellos y de otros me he quedado con la duda porque la humildad no me ha dejado preguntar. He escuchado durante mucho tiempo los espacios, los huecos que uno llena a través de la vida para diferentes personas. Nos volvemos amigos, cuates, parejas, amantes, enemigos, desconocidos y hasta alcahuetes. Siempre jugamos un rol que consideramos importante porque, si no, no lo jugaríamos. Hoy, después de poner pedazos de mi vida juntos en un papel, me comienzan a responder preguntas que quizá no me he planteado bien. Me comienzan a aclarar lo que soy incapaz de reconocer. No soy lo suficientemente mujer para ser su mujer, ni suficientemente valiosa para ser madre de sus hijos, aclaro. Hijos que quisiera reconocer. No fui lo suficientemente importante para que volviera. Porque aunque sigo esperando, es esto que lees lo que me acerca a él. Sin ello no podría mirarle como es. No fui grande o no fui pequeña, pero me queda claro que tampoco fui ella. Que si no lleno esos huecos que todo ser busca para crecer, entonces ¿qué soy? ¿A qué juego? ¿Quién me va a amar? ¿O tampoco merezco que me amen? ¿Que me den lo que yo regalé? ¿Que me traten como si valiera la pena quererme? ¿No fui grande o no fui suficiente mujer? ¿Me faltarían años o me faltarían ganas para echarme a correr? Porque te necesito, pero ¿qué me vas a ofrecer? ¿Lástima? ¿Sexo? ¿O al salir por la puerta dejarás dinero como pago por serte fiel? Hoy que sé y siento cuánto te amo, descubro lo infeliz que fue ser tu amante, soñando a querer ser tu mujer. Esta es una de las historias de Janet Trujillo del libro Las Amantes. Y con eso continuamos con más esta noche aquí en Fórmula del Corazón.

maravilloso escuchar a Sam Smith con One Last Song aquí en Fórmula del Corazón. Descansen, tengan dulces sueños y mañana nos escuchamos, que es jueves, jueves ya 17 de septiembre. Les mando un besito y muchísimas gracias a Valencia y a Axel Flowers. Yo soy Mariana Brown y duerman rico. Adiós.

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3: ¿Cuánto cuesta?
4: Eso sale en 60 pesos.
3: 60 pesos. Y entonces esta, ¿en cuánto me la puedes dejar?
4: En 50.
3: Para llevármela así como para animarme.
4: Así es.
3: ¿En 50 pesos?
4: 50 pesos.
3: Ok, ¿y si te compro dos?
5: ¿Cuántas veces has escuchado esa frase frente a un puesto de artesanías? Okay. Parece algo inocente, casi un juego. Pero, ¿alguna vez te has preguntado cuántas horas de trabajo, cuántas generaciones de conocimiento y cuántas manos están detrás de ese alebrije, de ese huipil, de ese barro negro que quieres llevarte por la mitad de su precio? El regateo es una práctica tan antigua como el comercio mismo. En México, tiene raíces profundas. Durante siglos, fue parte esencial de la vida en mercados y plazas. Un diálogo entre comprador y vendedor que iba más allá del dinero para convertirse en un vínculo social. Un acto de convivencia donde ambas partes salen ganando. Un centro de investigación ha estudiado el comportamiento de pequeños negocios artesanales que operan en condiciones de subsistencia y la conclusión es clara. El regateo indiscriminado que antes era juego, hoy tiene consecuencias graves.
6: El proceso es mucho tiempo. Por ejemplo, se tiene que urrir, enrollar el hilo, pero es todo esa mano.
5: Detrás de cada artesanía hay una inversión que no se ve. Horas de trabajo meticuloso.
7: Materias primas que cada vez cuestan más.
5: Y la aplicación de técnicas que son patrimonio cultural transmitidas de generación en generación. Una pieza de barro negro de Oaxaca puede llevar días de moldeado, secado y bruñido a mano. Un rebozo puede requerir semanas en el telar. Cuando regateamos sin considerar eso, no solo minimizamos el valor de un objeto, afectamos directamente el sustento de una familia. Las ganancias del día de un artesano se van en lo básico: comida, salud, escuela, techo. Y los números hablan. Según el INEGI, las artesanías representan casi el 18% del Producto Interno Bruto Cultural de México,
7: la actividad que más aporta a ese sector.
5: Se estima que más de 8 millones de mexicanos elaboran productos artesanales, la mayoría de manos de mujeres indígenas. Sin embargo, el salario promedio de un artesano en 2025 fue de apenas 6.580 pesos al mes.
7: Y el problema es más profundo de lo que parece.
5: Desde hace años, las artesanías se perciben como simples souvenirs, lo que fomenta la búsqueda de precios bajos y desconoce el esfuerzo, la creatividad y el tiempo invertido en cada pieza. El regateo sistemático contribuye a una consecuencia dolorosa. Las nuevas generaciones ya no encuentran económicamente viable continuar con el oficio de sus padres y abuelos. El legado se rompe. La próxima vez que tengas un alebrije de Oaxaca, un rebozo de Tenancingo, un barro de Mata Ortiz o un bordado de Tenango entre las manos,
7: recuerda que no estás comprando un souvenir.
5: Estás sosteniendo siglos de historia, identidad y oficio. La UNESCO lo dijo claro. La artesanía es quizá el sector cultural donde más se percibe la tensión entre economía y cultura. Pregunta cuánto tiempo le tomó hacerlo, qué materiales usó,
7: de dónde viene la técnica.
5: Y antes de pedir rebaja, hazte la pregunta que de verdad importa. ¿Cuánto vale para ti que ese conocimiento siga existiendo? De Leonardo Santiago, con información del portal Ciencia UNAM. Les saluda Mónica Genis.
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11: Los ojos de las avestruces son más grandes que sus propios cerebros, lo que les da una visión muy aguda.
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10: Caminando por México.
13: Izamal, Yucatán, conocida como la ciudad de las tres culturas. Esta bellísima localidad yucateca destaca porque prácticamente todos sus edificios y templos están pintados de un radiante color amarillo. El majestuoso convento de San Antonio de Padua, construido sobre una antigua pirámide maya, domina un entorno donde el pasado prehispánico, la época colonial y la vida moderna coexisten con absoluta armonía.
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13: El mono capuchino. Este pequeño primate destaca como uno de los habitantes más inteligentes y astutos de la selva tropical. Utiliza de manera constante herramientas naturales como piedras y ramas para romper frutos secos. Vive en comunidades ruidosas y muy sociables.
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11: Los osos panda nacen ciegos, rosados y con un tamaño similar al de una barra de mantequilla común de cocina.

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7: Ya estamos todos listos para arrancar en este programa donde vamos a platicar sobre historias de terror, misterio y suspenso que la gente platica en una radio que parece eterna. 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
6: Cuentan que cuando la noche cae sobre Dolores y el pueblo queda en silencio, las campanas comienzan a sonar sin que ninguna mano toque sus cuerdas. Entonces, entre cada repique, se escuchan murmullos y pasos que ascienden desde las calles antiguas. Los habitantes dicen que es el eco de los insurgentes muertos condenados a responder eternamente al llamado que despertó a México, y que quien escuche la última campanada verá por un instante una sombra inmóvil observándolo desde el campanario. Hoy, la maldición de las campanas de Dolores, el sonido que cambió el destino de nuestro país. Y queremos participación de cada uno de ustedes. Buenas noches, ¿cómo te llamas?
8: Soy Israel, ¿se acuerdan de mí? Que les hablaba hace tiempo.
6: Israel, qué gusto saludarte nuevamente. ¿Cómo estás? ¿Desde dónde nos escuchas?
8: De acá, de Michoacán, de Buenavista, Comatlán, Michoacán.
7: ¿De Michoacán, amigo?
8: Sí, de acá de Buenavista, Tomatlán, en el estado de Michoacán, exactamente.
6: Saludos. Excelente. A todos los amigos que nos escuchan por allá. Y en este momento todo el mundo se sintoniza contigo y quiere escuchar tu relato. ¿De qué se trata?
8: Estaba observando lo que dice Rodrigo el Poblano.
6: Ay, ¿qué crees que no se escucha también? ¿Te moviste o algo? Allá está aquí Israel. A ver, ¿cómo te escuchas por acá?
8: A ver, ¿ya me escucho un poquito mejor?
7: Sí.
6: Sí, totalmente. Oye, Israel, a ver, platícanos el relato de esta noche.
8: Ah, no, lo que pasa es que estaba escuchando el programa de el anterior donde está hablando Rodrigo, en Puebla, y que su tía, que estuvo enferma del cáncer de páncreas, y estaba escuchando la...
6: Ah, que era bruja, ¿no?
8: Ajá, que era bruja, y las alabanzas que estaban en inglés.
6: Sí.
8: Sí, son alabanzas a Satanás, porque hablaba de... hablaba un poco de demonio, porque demonio es Wim, algo así.
6: Sí.
8: O demonio con alas, algo así, porque alas son Wim. Okay. Entonces hablaba un poco de que era satánico. Cuando yo estaba escuchando las cinco alabanzas, pero es en inglés, en la oración o el rito que le estaban haciendo allí, ¿alguien se lo estaba haciendo o qué? Allí.
6: O sea, tú a la hora de estar escuchando esto, ¿sentiste algo o entendiste algo más que todo el común de nosotros?
8: Un poquito, porque no mucho, el inglés no lo he practicado al 100%. Pero sí lo he escuchado por ahí, y he aprendido dos que tres palabras. Y sí habla como de Satanás, algo así, que vaya a ese lugar como a bendecirlo, algo así. Algo así dice la traducción, porque es en inglés.
6: Sí, sí.
8: Algo así dice que no sé cómo haya sido este rollo. No entiendo allí cómo que la alabanza así, porque se oye hasta el piano, algo así, no, porque tienen un piano.
6: Okay, o sea, lo que tú quieres es entender qué es lo que se estaba escuchando en este relato de Rodrigo.
8: Ajá, exactamente.
6: Específicamente, a ver, Israel, tú estabas escuchando el relato y entendiste algo con que decías que en inglés, pero en sí, ¿qué es lo que quieres saber?
8: Como si el piano era un piano, o se escuchaba como si fuera como algo del inframundo, como un piano, pero como fuera de
6: orden. O sea, hueco.
8: Como si te transportara a otra civilización, pero como una civilización malévola, algo así, porque sí causa como, bueno, al menos a mí no me causa horror, pero esta gente que la escucha sí le causa como miedo. Pero yo sí estaba como escuchándolo y escuchaba así el inglés, que no era un inglés común, o sea, como el que conocía, sino que era un inglés como si fuera del más allá, algo así.
6: Fíjate, a ti te causó esta sensación, y no, ajá, a todo mundo, sino quizá tú eres mucho más perceptivo y entonces fuiste más allá de lo que simplemente se escuchó, ¿no? Porque analizaste qué es lo que estaba, estos sonidos que no te parecieron del todo normales, ¿no?
8: Normales, no, sino que me parecieron más algo paranormal, algo sobrenatural.
6: Okay.
8: Sí puede suceder, ¿eh? Sí puede suceder que,
6: sí, claro,
8: veces, estando en una reunión, llámese de cualquier congregación, se puede manifestar el maligno o el demonio, como lo quieran llamar.
6: Sí, esto no hay duda.
8: Sí.
6: Claro que sí. Oye, si tuviéramos la oportunidad de hablar con Rodrigo nuevamente, ¿tú qué pregunta le formularías a él?
8: Yo le formularía esta pregunta. ¿Realmente su tía era bruja o le hacía a la bruja? Que, o sea, lo que él dice, dice, bueno, yo lo logro captar o entender que él esa tía se unió a algunas brujas o a algunas personas que le hacían a la hechicería o algo, porque

0: de estómago, así literal, con un dolor de estómago. Y en aquellos ayeres, ahí en su tierra de luz, que es Querétaro, de donde vienen mis papás, y sí que no es muy común que haya baños dentro de las casas, porque en aquellos años pues no había letrinas ni nada, o las o los que tenían letrinas eran como los más de dinero, pues se supone, ¿no?
1: Sí.
0: Entonces se salió a la parcela, porque la casa la tenían en la parcela, se salió para afuera y hizo el baño literalmente. Y dice que cuando hizo del baño, que les habló, vengan, vengan. Y que las muchachas fueron y que dicen, ¿qué pasó? Mi abuela era joven, no tenían de pronto sus hijos. Y decía, miren, estaba medio la luna, medio así, como que la luna, como dicen por ahí, cuarto menguante, que alumbraba muy bien, pero. Y que dice que cuando miraron unos pequeños cuerpos que me vuelo rojo, y que los vieron de día, ya después que apareció, que eran unos puerquitos, decía mi abuelita, que mi abuelo hizo del baño puerquitos.
1: ¿Cómo? ¿Puerquitos?
0: Ajá.
1: Bye.
0: Y mi abuela decía que una tía, por parte de mi abuelo materno, que era practicante, y que posiblemente ellos creen que a mi abuelo le hayan hecho eso, a mi abuelo materno, paterno,
1: sí.
0: Paterno, a abuelo, pues. ¿Cómo ven? Sí. Y eso me hizo recordar ese relato de Rodrigo. Pero sí, yo le preguntaría a Rodrigo para ver. Y pues ahí me lo saluda, aunque no lo conozco. Ahí me lo saluda al compa este. Soy peludomaníaco desde que yo tenía 11 años.
1: ¡Guau! ¿Y cuántos años tienes actualmente?
0: 42.
1: Vaya, entonces tú has estado la mayor parte del tiempo con la mano peluda. Y por supuesto sí. Que vamos a... anotar, ya anotamos, es más, esta pregunta, y todos los que estamos reunidos cada noche somos una gran familia y que nos une esta pasión por los temas de lo paranormal. Te mandamos un abrazo, que estés muy bien.
0: Gracias, Gina, y felicidades por sus 31 años.
1: Muchísimas gracias a ti y a todos los que nos escuchan, y hasta la próxima. Vamos a una pausa. Excelente noche. El Miedofón está listo, 55-21-93-59-26.
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0: Territorio Animal.
1: El periquito australiano. El periquito australiano es un ave doméstica verdaderamente encantadora que llena cualquier hogar de alegría gracias a su colorido plumaje, sus cantos melodiosos y su inteligencia social. Estas pequeñas aves exóticas son sumamente comunicativas y disfrutan enormemente de la interacción constante, por lo que se recomienda criarlas en pareja o dedicarles mucho tiempo diario para evitar la soledad. Poseen una habilidad innata para aprender a imitar sonidos del entorno e incluso palabras sencillas si se les entrena con paciencia y cariño. Observar su comportamiento curioso, sus acrobacias entre las perchas y escuchar sus alegres trinos matutinos convierte a los periquitos en una opción de mascota fascinante, colorida y sumamente viva para toda la familia.
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2: A veces buscamos alimentos complicados para ofrecerles algo nutritivo a nuestros hijos. Y tenemos verdaderos tesoros en nuestra propia cocina. El amaranto es uno de ellos. Este alimento ancestral mexicano aporta proteínas, fibra, calcio, hierro y magnesio. Nutrientes importantes para el crecimiento y desarrollo de nuestros pequeños. Además,

0: Es práctico y fácil de incluir en su alimentación diaria. Puedes ponerlo en su lunch, preparar una alegría, combinarlo con fruta o agregarlo a diferentes recetas. Lo bonito es que, mientras cuidamos su alimentación, también acercamos a nuestros hijos a un ingrediente que forma parte de nuestra historia y de nuestras raíces. Alimentar bien a nuestros pequeños no tiene que ser complicado. Muchas veces lo saludable también puede ser sencillo, rico y muy mexicano.
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2: El mapa del mundo que usamos normalmente deforma el tamaño real de los continentes, haciendo que Groenlandia parezca gigantesca visualmente.
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0: En la madrugada del 16 de septiembre de 1810, las campanas de la parroquia de Dolores comenzaron a sonar. El repique convocó a los habitantes del pueblo, quienes acudieron ante el llamado del cura Miguel Hidalgo y Costilla. Poco después, aquel acontecimiento ha sido recordado como el grito de Dolores, considerado el inicio de la lucha por la independencia de México. Sin embargo, alrededor de esas campanas surgió una leyenda mucho más inquietante. Según la tradición popular, no eran simples instrumentos religiosos. Estaban marcadas por una fuerza sobrenatural. Su sonido, se decía, no solo llamaba a los vivos, sino que también despertaba antiguas sombras enterradas bajo las calles de Dolores. Esta leyenda cuenta que antes del llamado del cura Hidalgo, las campanas habían permanecido en silencio durante años debido a una serie de sucesos extraños. Algunos habitantes afirmaban que cuando sonaban sin que nadie las tocara, poco después ocurría una desgracia. Podría ser un fallecimiento, un incendio, la llegada de soldados. Los más supersticiosos aseguraban que el repique nocturno anunciaba cambios inevitables. No importaba si el pueblo estaba en calma o si el silencio permanecía despejado. Cuando las campanas comenzaban a vibrar por sí solas, algo realmente terrible estaba a punto de suceder. Por eso, cuando Hidalgo ordenó hacer sonar durante la madrugada, algunos testigos, según las versiones más oscuras de este acontecimiento, habrían sentido que el ruido era diferente. No parecía un llamado religioso, sino un estruendo profundo que atravesaba las paredes y se extendía por los campos.
1: Vaya que sí, Gina, hay grandes misterios en torno a ello, y por eso pues lo platicamos esta noche tan especial para todos nosotros, los habitantes de México, ¿verdad? Hay una antigua versión que dice que la cuerda de la campana comienza a balancearse por sí sola cuando se aproxima una tragedia. Es una advertencia. Primero presenta un movimiento pues casi imperceptible, como si una corriente de aire atravesara el campanario. Después se tensa violentamente, como si alguien invisible completamente tirara de ella desde abajo. Para esto pues los vigilantes presuntamente han observado este fenómeno, afirman que la cuerda no está fría, por el contrario, se siente tibia, sí un poco húmeda, como si hubiera permanecido durante horas entre las manos de una persona. ¿Cómo la ves? Y lo más inquietante ocurre cuando pues tratan de sujetarla. Al tocarla, escuchan respiraciones agitadas, gritos lejanos y órdenes pronunciadas, pero muchas voces al mismo tiempo aseguran decir y exigir libertad. También se pueden distinguir algunos sonidos de caballos corriendo, armas chocando, personas suplicando que no las abandonen. Bueno, son tantos los misterios en torno

0: Estas campanas, Gina, que aquí lo vamos a ir platicando, lo vamos a ir tocando.
1: También tengo otro relato que se me olvidó pasar. Bueno, contarles, fue que aquí en Estados Unidos, aquí en Oregón, trabajaba yo con un compañero, y lo cual una vez me mostró su mano porque decía que lo había chupado una bruja, lo cual yo miré que sí tenía la mordida en su mano, y a lo cual él decía era que una señora a la cual le rentaba un cuarto supuestamente decían que era bruja, y él sospechaba de eso, de que a lo mejor había sido ella, porque supuestamente él decía que lo acosaba. Pero pues no sé, pero me tocó ver esa situación.
2: Okay.
1: Ya sería todo. Buenas noches desde acá de Oregón.
0: Excelente, mi amigo, hasta Oregón. Le mandamos un saludo, un abrazo a nuestro brother que pues nos envía y nos complementa la información que ya nos habían adelantado.
2: En este audio, además, nos pone ahí un texto, dice: soy Juan Carlos de Oregón. Quiero contarles este relato por medio de escrito. Comienza: una vez en un rancho de donde yo soy, un señor era un vecino de un rancho. No quiero decir los nombres por respeto y también porque a lo mejor hay personas que escuchan también La Mano Peluda. Sabrán lo que les voy a contar. Una vez un vecino de ahí en un rancho nos contó que él una noche estaba regresando de un baile. No recuerdo si estaba trabajando en el riego en las parcelas, y dice que él iba para su casa, que había mirado a muchas personas de ahí de su rancho. Lo sorprendente es que una de esas personas eran mujeres todas las que estaban ahí. Lo sorprendente era que él las conoció, y sorprendentemente era una de un familiar de él, que era su tía, la cual él admiró que estaban haciendo algo porque decían que eran brujas, y él las miró. Les dijeron que no dijeran nada porque si no le iba a ir muy mal a él. Por eso se guardó de lo que había visto, pero sí le dio miedo. Cuando él lo platicó se reían. Pero esta es una historia real que me contó este señor. Espero que les haya gustado este relato. No tengo muchos detalles, pero estuvieron hablando la semana pasada de brujas y por eso me decidí a contarles esto por escrito, ya que voy a entrar a clases y les voy a mandar este relato.
0: Muy bien.
2: Es el audio que acabamos de escuchar.
0: Eso es. Bueno, pues muchas gracias, mi amigo, muy amable. Y aquí los estamos esperando. Participen, no se queden con las ganas. Es necesario que se manifiesten si de verdad son peludomaníacos de hueso colorado. Ahí es donde se ve. Y para muestra, basta un botón. Adelante con la historia.
3: Hola Gina, hola Nacho.
0: Hola.
3: Aquí les saluda Mildred desde Guatemala para contarles ciertos relatos. Porque sí tengo muchas cosas que quisiera contarles, pero en la noche que pongo el programa, pues no me pueden hablar porque ya está mi familia aquí.
0: ¿Y qué?
3: Pero bueno,
2: podemos hablar en el
3: pues
2: día,
3: yo sigo al pie del cañón con, oyendo todos los relatos a diario, porque no puedo estar sin oírlos. Es lo que me entretiene, lo que me hace el día realmente.
0: Gracias, amiga.
3: Salgo de mis rutinas y siento placentero el hacer mis cosas, siempre escuchando La Mano Peluda.
0: Muy bien.
3: Aquí queriéndoles contar un relato, Gina.
0: Adelante, amiga.
3: Jimmy Nacho, aquí les mando un audio
0: De
3: un relato que, recordando con mi primo que se crió con nosotros, me vino a la memoria lo que él me estaba diciendo. Resulta que mi papá nos contaba que su papá nos contaba cosas que le sucedían a su papá, o sea, a mi bisabuelo. Pues resulta que mi bisabuelo tenía, en ese tiempo que le sucedió eso, tenía cuatro hermanos. Con él eran cuatro hermanos varones, uno de 14, el que tenía, iba a cumplir 12 por 12 años, uno que tenía 6, un varoncito, otro varoncito de 2 años, y la bebé que estaba no tan recién nacida, era como de 3 meses. Resulta que el papá de ellos a cada quien les tenía su trabajo. Pues una mañana mi bisabuelo, que tenía 11 años o 12 en ese tiempo,
2: sí,
3: se levanta a ordeñar las vacas que a él le correspondía. Cuando mi bisabuelo entra al potrero, ve que una señora, que una persona estaba agachada. Se dio cuenta que era una mujer porque no tenía tapada la cabeza y tenía trenzas. Pero la mujer estaba agachada chupándole la teta a la vaca, o sea, tomando leche de la mera ubre de la vaca.
2: Okay. Sí.
3: Entonces él dice que se fue acercando, la mujer se dio cuenta que alguien llegó y voltea a ver, y la mujer separa a la señora. Y él, mi bisabuelo se da el susto porque era una señora muy arrugada y fea. Entonces la señora se tapó la cabeza y dice que ya él no muy le miraba la cara, pero la señora le dijo, le enseñó un morralito pequeño lleno de monedas, pero dice que al principio no distinguía qué era, pero se dio cuenta que eran monedas como que brillaban mucho, y le dijo, mira, le dijo, calla, no digas nada, le dijo, si quieres estas monedas me vas a hacer algo que te voy a pedir, y tú así te ganas estas monedas, van a ser tuyas. Quiero que vayas a tu casa y que me traigas a tu hermanita.
0: ¿Cómo?
3: Que señora esa ya tenía controlado cuántos niños habían ahí. Me traigas a tu hermanita, pero sin decirle nada a nadie que yo estoy aquí. Entonces mi bisabuelo le dijo, no puedo traérsela porque mi mamá no me va a dejar.
0: Exacto.
3: Entonces ve a ver cómo le haces, pero me la traes si quieres este poco de monedas de oro. El niño, mi bisabuelo dice que él no pensó en sí en el dinero, sino que le llamó la atención para jugar con ellas. Entonces dice que dejó la cubeta que llevaba ahí y salió corriendo. Cuando vio que su hermanita estaba ella se mantenía en una hamaca que le habían hecho como de madera colgada.
0: Ok, vamos a la pausa y regresamos a ver cómo termina esta historia.
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1: Dubái, Emiratos Árabes Unidos. Dubái ha emergido en pocas décadas desde el desierto para convertirse en una de las ciudades más hiperconectadas, lujosas y cosmopolitas del siglo XXI. Más del 80% de su población es de origen extranjero. La ciudad es famosa mundialmente por su arquitectura audaz que desafía los límites humanos, albergando el Burj Khalifa, el edificio más alto de la Tierra, e islas artificiales visibles desde el espacio exterior. Dubái funciona como un nexo comercial estratégico entre Europa, Asia y África, atrayendo inversiones, turismo de gran lujo y mentes brillantes orientadas a la innovación tecnológica. Es un oasis de modernidad donde la tradición árabe se enlaza con la ambición futurista más espectacular del planeta.
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1: Los canguros no pueden caminar hacia atrás debido a la rigidez estructural de su cola y patas traseras tan largas.
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2: Los Reyes Escandinavos Unidos. Una escena que se quedará para la historia fue cuando el cortejo fúnebre recorrió a pie hacia la fortaleza de Akershus. Esto para despedir a uno de los reyes más queridos, Harald V de Noruega. Justo detrás del armón de artillería que llevaba el ataúd, Hakon iba caminando a pie. A su derecha iba el rey Carlos Gustavo de Suecia y a su izquierda el rey Federico X de Dinamarca. ¿La razón? Las tres casas están unidas por sangre y por historia. Noruega, Suecia y Dinamarca fueron un mismo reino entre 1397 y 1523. La madre de Harald V, Marta, era princesa de Suecia, por eso Carlos Gustavo era primo de ella. Y Harald era nieto de los reyes de Dinamarca. En el funeral de estado al que acudieron 16 reyes, el mensaje fue claro. No son cuentos de hadas, son historias reales.
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0: regresamos hasta Guatemala con Mildred para ver en qué concluye este relato.
1: Sí, veamos, se quedó muy interesante.
2: Dice que ahí estaba su hermanita. Y dice que el asunto está en que cuando él quiso agarrar a la niña, dice que no podía. Y él en otras ocasiones la había cargado. Y dice que cuando él quería levantar a la niña como que hubiera estado pegada a la madera, por decirlo así. Y él no hacía la fuerza por levantarla y no podía. Entonces dice que se fue corriendo donde estaba la señora y le dijo, no pude traerla, le dijo, no la pude cargar. Entonces dice que en eso que vio que salió el abuelo y le dijo, le silbó y le dijo, Patojo, apúrate con la cubeta de leche. Y el, dice, cuando vio, él ya no estaba la señora y se quedó viendo para todos lados. Dice, y él en sí sentía susto. Y se puso a llenar la cubeta a ordenar la vaca. Vaya. Dice que pasó el día y él miró de nuevo a la señora así de lejos que rondaba por ahí, por el donde estaba el potrero. Como que estaba escondida la mujer. Resulta que ya en la noche, dice que él pensando, en la noche pensando en lo sucedido sin decir nada, dijo, pensando en que cómo podía hacer para llevarle a la niña. Él no pensaba en la maldad de la mujer, sino que él se imaginaba en que las monedas iban a ser de él para poder jugarlas, no porque fuera dinero.
1: Sí, sí.
2: Entonces dice que pensando en eso estaba cuando dice que vio que la misma señora entró a la habitación, porque la habitación era muy grande, dormían todos ahí, solo una sábana dividía la cama que era de sus papás.
1: Sí.
2: Entonces, y él dice que cuando vio a la señora, entró al cuarto, pasó viendo a su hermanito de 2 años, se puso encima del niño y dice que él se asustó, pero dice que lo que más susto le dio, dice que se dirigió a la hamaca donde estaba la bebé dormida y él vio que quería agarrar a la niña. Entonces él como pudo, dice que se paró y se brincó en las camas y fue a parar a la cama de la mamá. Y le dijo, mamá, mamá, se quieren robar a la nena. Y se levanta el papá de él y su mamá. Y la señora sale, pero corriendo. Entonces dice que estuvieron a tiempo para que la mujer bruja esa no se llevara a la criatura. Bueno, así pasó. Al pasar los días, dice que mi mamá pues les contó a algunas personas del pueblo de lo sucedido para que tuvieran precaución, pero no todas tuvieron la precaución, porque resulta que a los días un niño recién nacido, pero ese sí era recién nacido, amaneció muerto. Pero lo extraño era que el niño era como que lo hubieran succionado. Tenía mi mamá, mi bisabuelo lo describía así como que le hubieran la piel pegada a los huesitos. Entonces esa criatura, si como dicen comúnmente, la bruja se lo chupó. Pero dice que el pueblo se puso en el avispero, como dicen, ¿verdad?, a ver qué podían hacer para que no volviera a suceder eso, porque ya había la bruja lo intentó con la niña de mi bisabuela y después fue a hacerlo con otra criaturita. Pues los del pueblo dice que empezaron, sabían que esa bruja no era de ahí y no sabían ni de dónde venían, entonces empezaron a velarla hasta que dieron con ella y la mataron para que la vieja, esta bruja fea, dejara de hacer sus fechorías. Y al matarla, dice que la quemaron y dice que ahí ya se tranquilizó la cosa y ya pudieron estar tranquilos. Pero eso hicieron con la señora, esa bruja que intentaba llegar de plano al pueblo a ir acabar con los niños recién nacidos, Gina y Nacho. Es que eso, no solo en eso, en ese tiempo pasaba. Eso todavía pasa en los pueblos. Pues ese es mi relato, Gina y Nacho. Espero les haya gustado. Que Dios me los bendiga y les mando un abrazo.
0: Mildred, un abrazo para ti hasta Guatemala. Gracias por participar. Y a través del Midofón es un medio ideal para cualquier hora nos puedan escribir y mandar estos audios que los vamos intercalando en el programa.
1: Así es, Gina, pues qué estrés, ¿no? Vivir en una zona donde pues hay acecho de parte de las mentadas brujas.
0: Hablando del tema del día de hoy, después de escuchar las campanas estas de Dolores durante la madrugada, algunas personas aseguran haber visto una figura humana en lo alto del campanario. Se encuentra completamente inmóvil, mirando hacia la plaza. Lo han descrito con un sombrero antiguo, una larga prenda oscura que parece agitarse incluso cuando no haya viento, ¿eh? Los testigos suelen confundirlo con un vigilante. Y ya cuando ilumina la torre, la figura desaparece. Sin embargo, al retirar la luz, vuelve a encontrarse exactamente en el mismo lugar. La historia cambia cuando alguien decide observarlo durante demasiado tiempo. La silueta levanta lentamente un brazo, señala una casa determinada y, según la leyenda, antes de que termine la semana, alguien relacionado con esa vivienda recibe una noticia devastadora. Algunos habitantes creen que se trata del espíritu de un insurgente que continúa seleccionando a quienes deben responder el llamado de la campana. Otros dicen que no señala una casa, sino a la persona que lo está mirando. La versión más aterradora asegura que cuando la figura señala directamente al testigo, ya no vuelve a aparecer en la torre, porque entonces comienza a manifestarse dentro de su casa.
1: Ay, claro que sí, Gina. Son pues varias las notas que hemos recibido, perdón, que hemos recibido, que se tienen al respecto. Hay una leyenda que, según cuenta, que las campanas no producen únicamente sonidos metálicos. Entre un repique y otro se pueden escuchar palabras, murmullos y nombres pronunciados por voces que parecen llegar desde diferentes épocas. La mayoría de las personas escucha solamente un rumor incomprensible, pero quienes permanecen en silencio absoluto pueden distinguir nombres completos. Algunos pertenecen a personajes históricos, otros corresponden a habitantes del mismo pueblo y visitantes que todavía están vivos, por supuesto. Se dice que escuchar el propio nombre es una advertencia. La persona debe abandonar la plaza sin contestar, sin mirar hacia el campanario y sin hablar con nadie hasta llegar a su casa. Si responde, aunque sea por un reflejo, una segunda voz pronuncia la fecha en que volverán a buscarla. ¡Ay, qué estrés! Muy bien, tenemos ya a alguien en la línea. Vamos a ver de quién se trata. Buenas noches.
3: Hola.
1: Hola.
3: Buenas noches, Gina.
1: Bienvenido, noches, amigo. Bienvenido. ¿Con quién tengo el gusto?
3: Con Horacio Erevar.
1: Bienvenido, mi querido amigo. ¿Desde dónde? Recuérdame, ¿desde dónde nos hablas?
3: De Naucalpan.
1: Exacto, cierto. Bienvenido, Horacio, pues ¿qué nos quieres compartir esta noche?
3: Sí, eso es un relato muy cortito. ¿Sí? Sobre una casa embrujada en la Condesa.
1: A ver.
3: Una señora quien anteriormente trabajaba aquí en su casa, amigos.
1: Gracias.
3: Nos platicó algo que a ella le sucedió. Ella fue recomendada para hacer la limpieza de una casa, sí, que se rentaba. Los dueños no vivían ahí, la rentaban, pero la casa estaba amueblada, pero totalmente abandonada. Entonces a ella, por recomendación, la contratan, y la persona que la contrató, otra señora, le entrega llaves y le dice, ¿sabes qué? Va hasta el día y ya, fue todo lo que le dijo, ¿no?
1: Sí.
3: Pero nunca, nunca le dio información de más. Y esta persona era la primera vez que acudía a esa casa. Entonces ella llega a la casa a trabajar y como le dieron las llaves, ella entra sin tocar ni nada, ¿no? Uh-huh. Y entra y se entra a la al patio de la casa y después ya para entrar a la casa, antes de meter la llave, le abren la puerta y la recibe otra señora, quien también ella pensaba que también era una persona de servicio, de pues también trabajadora. Uh-huh. Y entonces esta señora muy amablemente le dice, vete a la planta de arriba a limpiar. Y entonces ella se dirige con un carrito de las cosas de limpieza.
1: Sí.
3: Y sube su carrito y todo. Y ella me comentó que recargó la escoba para empezar a barrer una alfombra.
1: Oye, Horacio.
3: Entró.
1: Ajá. Ahí, amigo, ahí vamos a pararle tantito. Necesito ir al corte. No te vayas, aguántame.
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0: OpenAI presentó GPT-6 Astra, su nuevo modelo de inteligencia artificial que promete ser más autónomo y rápido, diseñado para realizar trabajos integrales más complejos. De acuerdo con la compañía, Astra está a la vanguardia con el uso de computadoras, navegación, ingeniería de software, ciberseguridad, ciencia y trabajo profesional. Se caracteriza porque, a diferencia de modelos anteriores, Astra es capaz de recibir la instrucción para una tarea y realiza de manera autónoma gran parte del proceso necesario para completarla. De esta manera reduce tanto la intervención del usuario como los tiempos para su ejecución, reduciendo el tiempo para completar una tarea de 30 minutos de trabajo humano a solo 5 minutos y medio. Aunque por ahora se implementa en un conjunto limitado de organizaciones, estará disponible para todos los usuarios de ChatGPT Plus, Pro, Business y Enterprise en los próximos días. Soy Aide Rivera. 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
3: Continuamos, te interrumpimos en tu relato, pero regresamos rápidamente y queremos seguir escuchándolo.
4: ¿Ahí estás, amigo?
5: Sí, sí, amigo.
4: Adelante,
5: bro. Sí, les platico que la señora llegó ahí a trabajar y era la primera vez que acudía a esa casa.
4: Sí.
5: Y entonces ella se dirige a la planta alta y comienza a limpiar en un despacho que estaba alfombrado, pero se distrae un momento la señora y deja recargada la escoba, que era de ese material que no es la escoba no es de plástico, sino que es como de paja.
4: Ajá.
5: ¿No? Y ya ven, potillo, ya ven que hace, ¿no?, más.
4: Así le llaman.
5: Ajá. Y ya ven que hace más ruido esa escoba.
4: Sí.
5: Que las otras, ¿no? Porque están más largas.
4: Ajá.
5: Y más en la alfombra. Entonces ella se distrae y empieza a escuchar que están barriendo la alfombra del cuarto donde ella estaba, de ahí del despacho.
4: Sí.
5: Y entonces voltea y comienza a ver que, pues, que la escoba estaba barriendo sola, o sea que la escoba se estaba moviendo sola.
4: Ay.
5: Y entonces ella sale corriendo, pero al momento de salir corriendo de ahí, se le cierra la puerta del cuarto. Y pues ella abre y sale, baja a la planta. Y sale ya la señora súper espantada y fue a dar hasta la calle y se olvidó de la otra compañera que le había abierto la puerta. Y entonces un vecino que iba llegando en su coche, ella no conocía a nadie, era la primera vez que iba a esa casa a trabajar. Y solamente la habían contratado por esa ocasión. Entonces, un vecino que iba llegando en su coche, le dice, bueno, la empieza a tranquilizar y al verla toda alterada, le dice, oye, pero ¿qué estás haciendo aquí y todo, no? Pues ya le dice, es que estoy trabajando en esta casa. Y le dice, no, bueno, el señor se está ahí un rato con ella y todo. Y le sugiere que le llame a su
4: patrona,
5: a la persona que lo había contratado, y le llama, y ahí viene lo fuerte, ¿no? Que le va diciendo, no, solamente te contraté a ti.
4: ¿Cómo? ¿Y la otra la persona que la recibió?
5: Sí, eso es lo y pues ya hasta ahí es lo que me. Y esta señora, por eso siempre me decía, yo en esas casas yo ya no vuelvo a
4: el trabajo. Ajá.
5: Sí, porque yo me imagino que son casas muy muy viejas, la mayoría de las que están ahí en Condesa y Roma.
4: Sí.
5: Entonces, aparte de la ciudad, son casas pues grandes y muy viejas.
4: Sí.
5: Y entonces, pues, o sea, lo que me dio a entender es que tanto la... En esa casa espantaban, pero la muchacha que la recibió también era una fantasma.
4: Sí, claro, era una fantasma y la mandó allá arriba precisamente porque sabía que hay, digamos que fue una como trampa, ¿no? Era para espantar.
5: Así es, y la señora no terminó el trabajo, dejó todas sus cosas ahí, no, nunca regresó. Esa señora trabajaba aquí en la casa y nos platicó de eso.
4: No me imagino.
5: Ya tiene muchos años.
4: La sorpresa que se llevó cuando le dijo allá a la patrona: oiga, pues es que pasó esto y esto, y me recibió otra chica y... No, ahí no hay nadie más. Ya me imagino el sustazo que se llevó, ¿no?
5: Sí, como la señora sabe que yo escribo, me contó eso. Y también otro relato cortito, creo que ya lo han escuchado. Esto sucede ahí en el metro Terminal Aérea. Esto lo leí en unos comentarios del Facebook, pero me pareció algo también muy, muy espeluznante.
4: Para compartir, ¿verdad?
5: Una señora iba con su esposo. El esposo le iba a recoger allá al metro.
4: Ajá.
5: A la estación Terminal Aérea.
4: Sí.
5: Y en una de esas tantas veces, una niña se les acercó. Y la niña le pide al señor que si por favor le podía amarrar sus agujetas. Ajá. Y entonces el señor se agacha a amarrarle las agujetas y la niña esta no tenía pies, estaba flotando. Y esto lo comentó su esposa por el Facebook, lo leí en uno de los comentarios, pero también se me hizo algo impactante de que te piden amarre. Y aparte, auténtico y verídico, porque a partir de ese comentario, varios le empezaron a poner, a mí también yo también he visto a la niña que te pide que te amarres que le amarres las agujetas y que no tiene pies.
4: Está fuerte, ¿no? Imagínate. Estás,
5: por eso me pareció interesante.
4: Quieres hacer una buena obra y te llevas un sustazo.
5: Uh-huh. Y bueno, que el señor al momento de agacharse para amarrarle las agujetas no tenía pies. Uh-huh. Y ya cuando volteó a ver a la niña para verle la cara, se le desvaneció enfrente de él. Y el señor no le dijo nada a su esposa en el momento, no podía hablar, no podía nada. Y solamente se empezó a sentir muy mal el señor. Y ya después le platicó a la esposa, y la esposa fue la que publicó en el Facebook.
4: Uh-huh.
5: Eso que le sucedió. Y varios le empezaron a poner ahí. A mí también yo también le he visto. O sea, varios le empezaron a poner así de sobre esa niña que te pide que le abroches las agujetas y que cuando te agachas, pues que está flotando, que no tiene pies.
4: Wow, amigo, qué fuerte. Sí, es una leyenda que hemos escuchado en alguna ocasión, pero no deja de ser estremecedora, ¿no? Vamos, tú lo puedes hacer de buena voluntad, ¿no? Pues es una niñita, a ver, le voy a amarrar sus agujetas y te agachas, y ahí es donde te llevas la sorpresa de que se trata de algo sobrenatural.
5: Sí, y todos coinciden que es ahí en Terminal Aérea, en el metro Terminal Aérea.
4: Eso es.
3: Bueno, hay varios testimonios que ubiquen este sitio, pues entonces ya da mucho de qué hablar, ¿eh?
4: Así es. Sí. Perfecto, Horacio. Oye, pues muchas gracias. Buenas historias esta noche. No sé si quieras compartir con nosotros algo más.
5: No, amigo, ahorita nada más me acuerdo de esas... De esas dos, y la otra porque estaba escuchando un muchacho que habló de cómo su tía, hasta se me figuró como la película de la tía Alejandra. Es una película mexicana, se la recomiendo. Creo que el mismo director es el mismo que hizo la de Veneno para Hadas.
4: Órale.
5: Pero no estoy muy seguro. La tía Alejandra, una señora que... bueno, la del muchacho que llamó, creo que fue el viernes.
4: Uh-huh.
5: Igual una casa en la Condesa, de que, bueno, su tía hizo su fortuna, adquirió propiedades y las heredó. Y cuando las hereda, encuentran un grimorio, como una especie de, bueno, no lo dijo así él, ¿no? Pero yo me imagino que era como un grimorio, uh-huh. como un cuaderno donde hacen todas sus anotaciones los magos de lo que sí les funcionó y cómo, ¿no?
4: Brujos y brujas, sí, claro.
5: Y que entonces ya la sobrina le seguía con el legado de ese, de lo que dejó la tía.
4: Uh-huh.
5: Me pareció también muy interesante eso.
4: Eso es, ¿no? Sí, estuvo muy bueno ese relato. Yo creo que lo vamos a tener que retomar a lo largo de la semana para que pues nuestros amigos nos den sus puntos de vista, porque veo que causó mucha inquietud ese relato. Y es más, vamos a ver si podemos volver a contactar a Rodrigo.
5: Sí, Rodrigo. Y que incluso no sé si se acuerdan que él decía que el dinero se les aparecía adentro del armario.
4: Sí.
5: Y cada que abrían el armario, ahí encontraban el dinero en la familia.
4: Uh-huh.
5: O sea, cosas algo muy
4: inexplicables, ¿no?
5: Sí. No, de alta magia, yo me imagino, ¿no?
4: Sí.
5: Porque pues no. Porque aunque te encuentres un grimorio, pues no cualquiera lo puede. Es como la química, ¿no? Uh-huh. O sea, no cualquiera lo puede
4: entender ni intencionar como debe ser, mi amigo.
5: Sí.
4: En este caso, ¿no? Hablando de la magia. Perfecto, Horacio, muchísimas gracias. Espero que tengas buena noche y pues vamos a continuar con el programa.
5: Buenas noches, aquí seguimos escuchando el más historias.
4: Eso es, mi amigo. Hasta Saludos. Luego, buenas noches. Y Gina, con esto llegamos al final.
3: Agradecemos que siempre estés presente, que cada noche nos reunamos y escuchemos estos relatos con los temas que son apasionantes tanto para ustedes como para nosotros. Agradecemos tu presencia, que estés aquí con nosotros y que además nos compartas este tipo de experiencias. Que descanses, que tengas excelente noche, que Dios te bendiga. Soy Gina Áviles.
4: Hasta luego, Gina. Yo también me despido. Soy Nacho Muñoz, agradecido con Dios y con ustedes. ¿Por qué? Pues porque juntos escuchamos historias de esas que nos apasionan. Que la pasen muy bien, que tengan una estupenda noche, que descansen. Y como decimos aquí, ¡cabot!
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1: OpenAI presentó ChatGPT Images 2.5, su nuevo modelo de generación de imágenes que promete ser más rápido e incluye mejoras en calidad y edición. Con esta actualización, el modelo produce detalles más nítidos, iluminación más natural y texturas más ricas. Una de las principales novedades es la edición, ya que el modelo puede modificar únicamente el elemento solicitado y mantener intactos el resto de la imagen, incluso en escenas complejas. Y también conserva mejor las características de las personas y de los objetos presentes en fotografías de referencia, aún después de realizar varios cambios. Se caracteriza por ser 50% más rápido en la generación de imágenes en comparación con su versión anterior. Viene con la función Sketch, que permite dibujar directamente en ChatGPT una idea y utilizar ese boceto como referencia para generar una imagen. Además, incorpora plantillas para formatos como pósters y contenidos de productos para realizar ediciones más precisas. 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
3: El fuerte amor entre hermanos. El 9 de septiembre, Noruega despidió a su rey, Harald V, y su hermana mayor Astrid, de 94 años, estuvo ahí sin saber que sería su última aparición pública. Dos días después, el 11 de septiembre, la princesa Astrid de Noruega decidió acompañar a su hermano en la eternidad. La familia real dio a conocer con gran tristeza la muerte de la querida tía Astrid, una mujer que a los 22 años, tras la muerte de su madre, la princesa heredera Marta, en 1954, tuvo que asumir el papel de primera dama de Noruega, acompañando a su abuelo Haakon VII y luego a su padre, Olav V, hasta 1968. Astrid fue mano derecha de dos reyes y un apoyo de por vida para su hermano Harald. Estuvo acompañada de su inseparable perrita chihuahua, Vilma. 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
4: San Cristóbal de las Casas, Chiapas. Este pueblo mágico, envuelto en la neblina de los altos de Chiapas, enamora con su ambiente colonial y bohemio. Sus coloridas casonas, templos barrocos y andadores peatonales conviven con la vibrante riqueza cultural de las comunidades. Disfrutar de un café local mientras se aprecian los textiles tradicionales artesanales envuelven al viajero en una atmósfera mística e inolvidable.
5: Para el crecimiento y desarrollo de nuestros pequeños. Además, es práctico y fácil de incluir en su alimentación diaria. Puedes ponerlo en su lunch, preparar una alegría, combinarlo con fruta o agregarlo a diferentes recetas. Lo bonito es que, mientras cuidamos su alimentación, también acercamos a nuestros hijos a un ingrediente que forma parte de nuestra historia y de nuestras raíces. Alimentar bien a nuestros pequeños no tiene que ser complicado. Muchas veces lo saludable también puede ser sencillo, rico y muy mexicano.
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0: Explorando la naturaleza.
4: Playa de las Cuevas de Benajil, Portugal. Esta playa exótica se encuentra escondida dentro de una colosal cueva marina en la región de Algarve. La erosión del viento y el agua esculpió una impresionante cavidad de piedra caliza que posee una abertura circular en el techo, permitiendo que la luz del sol entre e ilumine la arena dorada del interior. El acceso a este santuario natural se realiza únicamente por vía marítima, ya sea nadando, en kayak o en barco, ofreciendo un refugio de paz verdaderamente espectacular y secreto.
0: Cuida lo que comes.
7: Brochetas de camarón y pimientos. Ensarta camarones limpios intercalados con trozos de pimiento morrón y cebolla morada en palitos de madera. Cocínalas a la plancha con un toque mínimo de ajo en polvo. Una opción marina elegante, rápida de preparar y muy magra.
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3: El sentido del olfato de un perro es 1000 veces más sensible que el de cualquier ser humano en el mundo.

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2: Los ojos de las abejas tienen pelos microscópicos para recolectar polen mientras vuelan de flor en flor por campos.

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1: El ojo humano puede distinguir más de 10 millones de colores diferentes, aunque nuestro cerebro no siempre los procese todos.
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3: Las jirafas duermen solo 20 minutos al día. Esto para mantenerse alerta ante posibles depredadores que acechan en la sabana africana.

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1: Berlín, Alemania. Berlín es una ciudad única cuya identidad cosmopolita está profundamente ligada a la libertad, la resiliencia histórica, la contracultura y la vanguardia artística. Tras la caída de su emblemático muro, la capital alemana se transformó en el refugio predilecto para creativos, programadores informáticos, músicos y estudiantes de todo el mundo. Sus calles son un recordatorio constante de la historia del siglo XX, decoradas hoy con el arte urbano más disruptivo del planeta. Barrios multiculturales, como el Kreuzberg y Neukölln, son famosos por su vibrante vida nocturna y una escena gastronómica diversa que abraza el veganismo y las cocinas globales. Berlín no busca el lujo arquitectónico tradicional. Su verdadero valor radica en una atmósfera inclusiva, tolerante, bohemia y en su incesante capacidad de transformación cultural.
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2: El fuerte amor entre hermanos. El 9 de septiembre, Noruega despidió a su rey, Harald V, y su hermana mayor Astrid, de 94 años, estuvo ahí sin saber que sería su última aparición pública. Dos días después, el 11 de septiembre, la princesa Astrid de Noruega decidió acompañar a su hermano en la eternidad. La familia real dio a conocer con gran tristeza la muerte de la querida tía Astrid, una mujer que a los 22 años, tras la muerte de su madre, la princesa heredera Marta, en 1954, tuvo que asumir el papel de primera dama de Noruega, acompañando a su abuelo Haakon VII y luego a su padre, Olav V, hasta 1968. Astrid fue mano derecha de dos reyes y un apoyo de por vida para su hermano Harald. Estuvo acompañada de su inseparable perrita chihuahua, Vilma. 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
3: Playa de los Cerdos, Bahamas. Situada en el cayo deshabitado de Big Major Cay, esta playa caribeña destaca mundialmente por sus habitantes más populares, una colonia de cerdos asilvestrados que adoran nadar en el mar. Aunque no son nativos de la isla, se han adaptado perfectamente al entorno tropical. Los animales son sumamente sociables y nadan amistosamente hacia los botes de turistas para recibir comida. Ver a estos mamíferos flotando plácidamente en aguas cristalinas de color turquesa convierte este destino en una rareza sumamente divertida.

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1: El canario es un ave doméstica pequeña y elegante que ha sido criada en cautiverio durante siglos, siendo mundialmente famosa por el prodigioso y melodioso canto de los machos. Estos pájaros destacan por su variedad de colores vibrantes que van desde el clásico amarillo brillante hasta tonos rojizos y blancos. A diferencia de los loros o las ninfas, los canarios no requieren una interacción física constante ni ser domesticados para el contacto humano directo. Ellos prefieren la seguridad de su jaula, donde disfrutan saltando entre perchas y balanceándose. Su cuidado es relativamente sencillo, basándose en una buena mezcla de alpiste, agua limpia, baños regulares y un lugar iluminado sin corrientes de aire. Su canto alegre aporta una atmósfera de paz, frescura y naturaleza inigualable a cualquier hogar.
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2: A veces buscamos alimentos complicados para ofrecerles algo nutritivo a nuestros hijos. Y tenemos verdaderos tesoros en nuestra propia cocina. El amaranto es uno de ellos. Este alimento ancestral mexicano aporta proteínas, fibra, calcio, hierro y magnesio, nutrientes importantes para el crecimiento y desarrollo de nuestros pequeños. Además, es práctico y fácil de incluir en su alimentación diaria. Puedes ponerlo en su lunch, preparar una alegría, combinarlo con fruta o agregarlo a diferentes recetas. Lo bonito es que, mientras cuidamos su alimentación, también acercamos a nuestros hijos a un ingrediente que forma parte de nuestra historia y de nuestras raíces. Alimentar bien a nuestros pequeños no tiene que ser complicado. Muchas veces lo saludable también puede ser sencillo, rico y muy mexicano.
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3: El monte Everest sigue creciendo aproximadamente 4 milímetros cada año debido a la colisión continua de las placas tectónicas asiáticas.
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4: Las 5 de la mañana con 30 minutos. Gracias por estar con nosotros la mañana de este jueves, en este jueves 17 de septiembre de este 2026. Qué gusto poder saludarle, darle la bienvenida a través de las frecuencias de Grupo Fórmula en la República Mexicana. Muchísimas gracias para todos los sistemas que en Telefórmula nos permiten saludarle en México, en los Estados Unidos. Muchísimas gracias. ¿Cómo está? Muy buenos días. Nuestro canal de YouTube, nuestras plataformas digitales, bienvenidas y bienvenidos. Muchísimas gracias. Bueno, vamos a comenzar con la información, le digo, en esta mañana de este jueves 17 de septiembre. Ayer durante la ceremonia con motivo del desfile cívico-militar por el aniversario 216 de la independencia de México, acompañada del secretario de la Defensa Nacional, el general Ricardo Trevilla, y el secretario de la Marina, el almirante Almundo Raimundo Pedro Morales, la presidenta Claudia Sheinbaum recordó que defender y cuidar la soberanía es responsabilidad de todos los mexicanos. David Galván, te escuchamos con el reporte. David, adelante, buen día.
5: Manuel, muy buenos días. Este es el colorido del Zócalo capitalino en el marco de las fiestas patrias. Y bueno, pues en el desfile del 16 de septiembre, que como siempre hizo gala de la presencia, el adiestramiento y la disciplina de los elementos de las Fuerzas Armadas, hubo un detalle, una sorpresa, que fue una maniobra que nunca se había realizado en el espacio aéreo de este centro de la capital de nuestro país. Pero vamos con la información.
6: Como nunca antes, 99 aeronaves de las Fuerzas Armadas realizaron una maniobra coordinada llamada
5: pase en masa. Este fue uno de los actos especiales del desfile cívico-militar del 16 de septiembre, una lucha que nos dejó como legado, a decir de la presidenta de la República, la responsabilidad de defender nuestra libertad, cuidar la soberanía y hacer realidad la justicia social.
6: Significa siempre mantener la frente en alto y gritar a los cuatro vientos que México no será nunca colonia ni protectorado de nadie. México no se doblega, no se arrodilla y México nunca se vende. ¡Que viva la independencia!
5: Antes de dar paso a los contingentes del Ejército, Fuerza Aérea y la Guardia Nacional, así como de la Marina, que en suma fueron 15.330 elementos de las Fuerzas Armadas, el secretario de Defensa, el general Ricardo Trevilla, recordó que fue la unión de esfuerzos de militares profesionales y del pueblo lo que hizo posible el triunfo de la independencia.
7: Porque nos hacen recordar que la verdadera fortaleza de nuestra nación reside en su gente, en sus Fuerzas Armadas, en el valor, la entrega y el espíritu de unidad que nos distingue como mexicanos.
5: El almirante Raimundo Pedro Morales, secretario de Marina, enfatizó que no hay soberanía sin valores y no hay nación sin pueblo que lo ejerza.
8: Actuamos para servir y para proteger los intereses supremos de la patria, su soberanía, su independencia, su integridad territorial y su capacidad para tomar sus propias decisiones.
5: Entre las partes más llamativas del desfile de este año estuvo el salto libre de 15 integrantes del equipo acrobático Guerreros Águila y que aterrizaron en plena Plaza de la Constitución. Al término de este desfile, el subsecretario de la Defensa, Enrique Martínez López, fue el encargado de informar que el trayecto de este año transcurrió sin novedad.
9: Así fue como se desarrolló este tradicional desfile cívico-militar. Volvemos contigo, Manuel. Buena mañana.
4: Muchísimas gracias. Gracias, David Galván. Muchas gracias. Muy buenos días. Buena mañana, como dices. Bueno, el secretario de Estado de los Estados Unidos, Marco Rubio, felicitó al pueblo de México por la celebración del 216 aniversario de su independencia. Óscar Zúñiga, te escuchamos con este reporte. Óscar, adelante.
10: Gracias, Manuel. En el marco del 216 aniversario de la independencia de México, el secretario de Estado de los Estados Unidos, Marco Rubio, extendió un mensaje oficial de felicitación al pueblo mexicano en nombre del gobierno estadounidense. Más allá de la felicitación protocolaria, el diplomático enfatizó que la relación bilateral es una de las más determinantes para la seguridad y protección, así como de la prosperidad de los ciudadanos de ambos lados de la frontera, agregando que Estados Unidos está comprometido con un México seguro, libre y próspero. El funcionario estadounidense calificó el crimen organizado y el tráfico de drogas como una epidemia que ha afectado a ambas naciones. Destacó el compromiso de la administración del presidente Trump para colaborar con México en el desmantelamiento agresivo de los grupos criminales que generan violencia en territorio mexicano y trafican sustancias letales hacia los Estados Unidos. También resaltó la importancia de abordar la migración masiva no controlada mediante un esfuerzo conjunto para garantizar una frontera más segura e impedir el paso de contrabando. El secretario de Estado estadounidense reafirmó el enfoque en construir un nuevo capítulo en la relación bilateral basado en economías prósperas orientadas al mercado y reglas de comercio justo para consolidar a México como un socio estratégico en las próximas décadas. Manuel, el reporte.
4: Muchas gracias, Óscar. Gracias, Óscar Zúñiga. Bueno, en otro tema, la Fiscalía General del Estado de Morelos giró una orden de aprehensión en contra de Francisco Javier Meléndez, apodado El Trompas. Francisco Javier Meléndez, apodado El Trompas, por ser el presunto asesino de Claudia Tacoronte, la estudiante española que realizaba un intercambio académico en el estado de Morelos y que quien perdió la vida en el municipio de Cuautla. Sobre el tema habló el fiscal general de Morelos, Fernando Blumenkron.
11: Ayer obtuvimos de un juez especializado, la Fiscalía de Feminicidios, obtuvo una orden de aprehensión por el feminicidio de Claudia Tacoronte Aguilera en contra de un masculino. El día de hoy, más tarde, vamos a dar a conocer la ficha. Esta persona responde al nombre de Francisco Javier N., y se le atribuye la responsabilidad en el feminicidio de Claudia. Dando a la Fiscalía Especializada en Feminicidios, también recabó del lugar de los hechos varios videos de cámaras de videovigilancia, incluso también se han filtrado en los medios de comunicación esos videos, algunos de celulares, pero otros de cámaras fijas. Esas cámaras o esos videos nos han servido también para como indicios importantes, ¿no? La ciudadanía ha aportado información, esto es relevante decirlo, esa información nos sirve, pero también si esos videos o esa información no va acompañada de otras pruebas, no tendríamos éxito ante un juez en un proceso. Particularmente en Morelos se encuentra la búsqueda en estos momentos y también se ha extendido a otra parte de la República.
12: Una fotografía en la que presuntamente se ve a Claudia con el presunto asesino. ¿Ustedes tenían conocimiento de que hubo un acercamiento previo al momento?
11: No, ninguna información al respecto. Es esta persona que se le atribuye el feminicidio solamente. No tenemos ninguna otra información que haya tenido reuniones anteriores con ella. Simplemente es lo que estamos investigando en estos momentos. Les decía que era importante la sociedad, y esto lo debemos decir, nos ha aportado indicios. Esos indicios que tenemos deben robustecerse con pruebas técnicas, como lo estamos haciendo, para que la identidad del presunto responsable sea certera. El consulado nos informó que ya los familiares van a venir en los próximos días. El cuerpo de Claudia se encuentra en el Seméfo de Temisco. Ahí va a ser reconocido, se va a entregar, seguramente va a ser repatriado a su lugar de origen, pero es lo que tenemos ya conocimiento por parte del consulado.
4: Ahí está el fiscal, precisamente el fiscal general de Morelos, Fernando Blumenkron. Además, la gobernadora del estado, Margarita González Arabia, hizo un llamado a la ciudadanía para pedir que quien tenga información sobre el paradero de Javier Meléndez, el señor Francisco Javier Meléndez, este señor apodado el Trompas, el presunto responsable del feminicidio de Claudia Tacoronte, se comunique con la Fiscalía General del Estado. Vamos a escuchar a la gobernadora.
13: Quiero informarles que hace unos momentos la Fiscalía General del Estado de Morelos dio a conocer que existe ya una orden de aprehensión contra el presunto responsable del feminicidio de Claudia Tacoronte. Si alguien tiene información que permita dar con su paradero, es muy importante que se comuniquen a los teléfonos de la Fiscalía que aparecen aquí en este video. Quiero reiterarles que no descansaremos hasta dar con el que resulte responsable y haremos justicia con todo aquel que atente contra la paz de los morelenses.
4: La gobernadora del estado de Morelos. Bueno, los estudiantes de la Universidad Autónoma del Estado de Morelos continuaron las manifestaciones para exigir justicia por el feminicidio de Claudia. Por la mañana, los manifestantes irrumpieron en el desfile cívico-militar en Cuernavaca y Yautepec. Hacia el mediodía, en el municipio de Cuautla, los estudiantes realizaron una marcha hasta llegar a la Alameda Municipal, donde colocaron un memorial. Teresa Flores, nuestra compañera de Grupo Fórmula, allá en Morelos, te escuchamos con el reporte. Teresa, adelante, buenos días.
14: Manuel, muy buenos días, te saludo con muchísimo gusto desde el estado de Morelos. Estudiantes universitarios y colectivos feministas irrumpieron en el desfile cívico-militar que se llevaba a cabo en la capital morelense con motivo del aniversario de la independencia de México. Protestaron durante el evento cívico en el centro de Cuernavaca e hicieron un antigrito. Una vez que pasó el contingente de la SEDENA y de la Guardia Nacional, 5 mujeres simularon la muerte de 5 feminicidios tras recostarse en la carpeta asfáltica en medio del desfile. Posteriormente, un grupo mayor de manifestantes logró introducirse justo en el paso del contingente para colocarse enfrente en donde se encontraban las autoridades de los 3 órdenes de gobierno para exigir justicia tras el feminicidio de Claudia Tacoronte Aguilera, quien fue asesinada el pasado sábado 12 de septiembre en Cuautla y quien era estudiante de la Universidad de Granada y se encontraba en México desde hace un mes como intercambio con la Universidad Autónoma del Estado de Morelos. Frente al templete gritaron consignas, pasaron en lista y exigieron justicia por los feminicidios y los desaparecidos. Tras las consignas y las exigencias de justicia tras los feminicidios, los manifestantes se retiraron retiraron y continuó el desfile. Mientras tanto, fue en el municipio de Yautepec que un grupo de estudiantes irrumpieron durante el desfile para exigir justicia y gritar consignas como "ni una más". En Cuautla, estudiantes y colectivos marcharon desde el arco del tren escénico hasta la Casa de la Cultura de Cuautla, donde dejaron ofrendas florales y veladoras en la zona en donde quedó el cuerpo de la estudiante universitaria española. Exigieron justicia por este feminicidio y por otras víctimas de feminicidio. Señalaron que la violencia contra las mujeres requiere atención y también justicia. Ante esto, el gobierno del estado de Morelos emitió un comunicado en el que señaló que reconoce y respeta la protesta que se realizó en ejercicio de su derecho a la libertad de expresión y a la manifestación pacífica, asegurando que la actual administración que encabeza Margarita González Arabia mantiene la colaboración interinstitucional con la Fiscalía General del Estado, autoridad autónoma responsable de conducir la investigación y quien dará seguimiento al caso en el ámbito de sus atribuciones con pleno respeto a las facultades de dicha institución. Estaremos atentos en torno a este caso, en donde, bueno, las movilizaciones continuarán por parte de la comunidad universitaria. Regreso contigo, que tengas excelente día.
4: Muchas gracias, Teresa, de las cuales vamos a estar atentos, por supuesto. Muchas gracias a nuestra compañera Teresa Flores allá en Cuernavaca. Son las 5:43 p.m. Vámonos de una vez contigo, Sofía Enríquez, ¿en qué vamos a andar en la música? Hola.
15: Hola, Manuel, buen día. Hoy nos acompañará la música de La Oreja de Van Gogh.

Fuentes nació un día como hoy, 17 de septiembre, pero de 1975, en Vizcaya, España, y creció en San Sebastián. En 1995, Álvaro, junto a Pablo Venegas, Xavi San Martín y Jaritz Garde, formaron una banda en San Sebastián que cantaba covers de bandas como U2. Poco después, Pablo conoció a Amaya Montero en una cena. La escuchó cantar y la invitó a ser vocalista de la banda. Ya con Amaya, escogieron el nombre de la banda y participaron en el concurso Pop Rock Ciudad de San Sebastián. Lo ganaron y esto los llevó a firmar su primer disco. Después de 10 años de formación, Amaya Montero anunció su salida de la banda. En 2008 se anunció a Leire Martínez como nueva vocalista. Pero Leire dejó la banda en octubre de hace 2 años. Y ahora Amaya Montero se ha reintegrado a la banda y están de gira.

0: Así que en el cumpleaños número 51 de su bajista, Álvaro Fuentes, hoy escucharemos A la Oreja de Van Gogh. Gracias, Manuel. Que tengan buen día.
1: Muchas gracias, Fe Enríquez. En eso vamos a andar en la música. Son las 5 de la mañana con 45 minutos. Vámonos a la primera de deportes. Esta mañana con José Luis Cuevas. Muchísimas gracias por estar con nosotros, José Luis. Bienvenido.
2: Hola, Manuel. ¿Cómo estás? Qué gusto saludarte. Buenos días. También le mandamos un abrazo a Betsabé Rosales. Hoy es su cumpleaños.
1: Años, Betsabé.
2: Ese es el motivo por el que estoy acá. Obviamente, yo siempre he encantado de estar, pero particularmente dice, nunca tomo vacaciones en mi semana de cumpleaños.
1: Tómelas,
2: tómelas sin problema alguno.
1: Muchas felicidades,
2: un fuerte abrazo,
1: muchas,
2: la verdad.
1: Felicidades, que la pase muy, muy bien.
2: Exacto, un gran elemento de Fórmula Deportes, así que un fuerte abrazo para Betsa. Vámonos con información deportiva. Fíjate que el día de ayer el equipo del Inter de Miami ganó un título con Leo Messi en la cancha y se lo ganó al Cruz Azul. La verdad es que fue un partido donde al minuto 20 se da la primera anotación, imágenes que estamos viendo, un remate de cabeza de Messi que le gana a Dita, por increíble que parezca, hay 15 centímetros de diferencia entre uno y otro, solo que uno se quedó esperando la pelota y el otro terminó por ir a atacarla y ahí la anotación del argentino. Después Cruz Azul intentó, me parece que fue hasta cierto punto mejor, estaba obligado porque iba perdiendo, pero ya en la recta final en táctica fija un centro de Messi y un remate de Casemiro y ahí se dio la anotación del 2-0 con el que el equipo del Inter de Miami gana este Campeones Cup, que no viene siendo más que el título disputado entre los campeones de Liga MX y de la MLS. De esta manera el Inter de Miami se queda con un título más y para Messi era muy importante ganar esto porque ya está en la parte final de su carrera, aproximadamente ha disputado cercano a las 50 finales y la verdad es que ha ganado prácticamente un 60-70% total, ha perdido apenas 14 de esas 47 con la de ayer, 48 finales disputadas y acabó calientito el asunto, pero no con Cruz Azul, sino con Don Garber, con el comisionado. Te acordarás hace no mucho, mira, aquí estamos viendo imágenes cuando va caminando Messi y le dice conmigo no. Se le acercó Don Garber, sabía que las cámaras las iba a tener el comisionado de la MLS y sí se vio un Messi molesto después de convivir con sus compañeros. Así que todo apuntaría ahí, Manuel, a que es un asunto de aquel partido que le obligaron a ser suspendido por el juego de estrellas que no quiso ir y así hablaba el contrato que si no vas al juego de estrellas contra la Liga MX ibas a estar suspendido un partido en automático. A Messi no le gustó aquella decisión y Don Garber pues terminó siendo regañado por uno de sus empleados en teoría, ¿no? De las cosas que tiene el fútbol allá en los Estados Unidos. Bueno, en el fútbol internacional buen partido de Armando González, apodado La Hormiga, futbolista de las Chivas, anota su cuarto gol apenas con el Olympiacos. El día de ayer enfrentaron al Jagiellonia de Polonia dentro de la Europa League. Jugó 71 minutos y Armando terminó marcando el 1-0. Ganaron 2-1. Un resultado donde me parece que hace un buen partido. Hace un disparo interesante. Después aparece el gol, que es un rebote, y ahí estaba La Hormiga para marcar el 1-0 en ese momento. Salió de cambio el 71. El que entró por su lugar en su lugar también marca, así que la competencia interna va a estar fuerte para el canterano de las Chivas. Otro canterano de Chivas que se encuentra jugando en el viejo continente es Mateo Chávez con el AZ Alkmaar. El día de ayer fue titular, jugó todo el partido en la Europa League frente al Sunderland y terminó por caer 1-0. El Sunderland es un equipo que recién ascendió en Inglaterra, uno de los clásicos, por así decirlo, y bueno, le costó al AZ Alkmaar, pero ahí está el rol y el rendimiento. Más adelante te contaré el detalle de por qué es importante que estos dos jugadores tengan actividad, porque ya se viene la convocatoria de la selección mexicana de fútbol. Y bueno, en lo que se refiere a la Fórmula 1, el día de ayer se presentó el calendario 2027, no hay novedades prácticamente en cuanto a cuándo se va a llevar a cabo el Gran Premio de la Ciudad de México, será del 29 al 31 de octubre, y lo que sí llamó la atención de este calendario es que habrá 10 carreras sprints a lo largo de la temporada Y también que ahí no estará ya ni el circuito de Cataluña, de Barcelona, ni tampoco estará el de los Países Bajos, que ese ya se había dado a conocer anteriormente. Regresan al calendario de la Fórmula 1 Portugal y Turquía. La pretemporada va a ser del 24 al 27 de febrero en Bahrein, y después la temporada estará arrancando del 12 al 14 de marzo en Bahrein, y ahí prácticamente pasarán por Arabia, Australia, Japón, China, además de llegar a Miami, Canadá, Mónaco, Portugal. Habrá un receso característico: Gran Bretaña, Austria, Bélgica, Hungría, Italia, España, Azerbaiyán, Turquía, Singapur, Estados Unidos, México, Brasil, Las Vegas, Qatar y Abu Dhabi. Todavía ahí entre Estados Unidos y México, curiosamente, pues está este tema de ir a Brasil, ¿no? De México ir a Brasil y luego volver a Las Vegas. Son detalles que no les gustan del todo a los pilotos y sobre todo a toda la gente de las escuderías, pero así se está llevando a cabo. Y en lo que se refiere a la Fórmula 1, ayer se hizo un ejercicio muy interesante con Verstappen enfrentando a 100 pilotos de go-karts. Y esta es la imagen increíble. ¿El reto cuál era? Que Verstappen iba a salir en la posición 101. Es el que viene rebasando prácticamente en la primera curva. Dejó atrás a 20 pilotos y tenía al menos que hacerlo en 30 vueltas el poder quedar en la primera posición. En cuanto te rebasara Max Verstappen, quedabas eliminado. Bueno, terminó pasando no en 30 como se tenía estipulado o como era el récord, sino lo terminó haciendo en 13 vueltas, ¿no? Lo que nos habla de la capacidad, ¿no? Ve cómo viene desde atrás, desde prácticamente atrás. Esperando y encontrando el espacio, ¿no? Pues ahí está Max Verstappen haciendo un buen trabajo en lo que se refiere en el kartismo. Y bueno, pues esto en redes sociales llamó poderosamente la atención con este gran reto que se ha llevado a cabo en lo que se refiere a un ejercicio previo a lo que será la Fórmula 1. Bueno, en más información, dentro de las grandes ligas del béisbol, el día de ayer, sorpresivamente, hay algunos resultados, como por ejemplo los Rojos de Cincinnati, que terminan ganando 6-2 a los dos de Los Ángeles. Las Rayas terminan ganando 4-3 Atléticos, mientras que Nacionales cayó con Phillies 3-0, Mets cayó 7-1 con Orioles de Baltimore, los Cachorros de Chicago 8-4 a los Bravos de Atlanta. Y bueno, en los juegos de ayer por la noche, los Marineros de Seattle terminan ganando 7-2 a los Serafines de Anaheim, mientras que Marlins gana 4-3 a los Diamondbacks de Arizona. Para hoy, muy temprano, destaca el Cincinnati frente a Dodgers en la continuación de esta serie. Piratas frente a Cerveceros, 10:40 de la mañana, tiempo del Centro de México, estos partidos. Y todo esto tiene una relevancia clara, porque los Piratas enfrentando a Cerveceros puede ser uno de esos juegos que le pueda dar argumentos posteriormente al equipo de Piratas para seguir aspirando a algo. Además, los Padres ganaron 9-3 a los Rockies de Colorado, y con esto los Padres, en cuanto a las posiciones se refieren, en este momento en la Liga Americana, Rayas y Yankees parecen estar muy sólidos. En el este, la central, aparecen los Guardianes de Cleveland y los Medias Blancas de Chicago, mientras que en el oeste Astros y Rangers se ven bastante cómodos en lo que se refiere. Pero en la Nacional, los Bravos y los Phillies están en el este, en la parte alta. En la central están tanto los Cerveceros como los Cachorros, pero ahí viene Piratas, por eso es muy importante qué pueda pasar en próximos juegos. Y en el oeste, Dodgers está bastante sólido, pero atención, porque ahí están tanto los Padres como los Diamondbacks de Arizona tratando de pelear por una de las oportunidades de estar en postemporada en lo que se refiere a las grandes ligas del béisbol. Más adelante te estaré contando un poco del arranque de la semana 2 de la NFL y esta convocatoria de Rafael Márquez, que parece va a tener que estar tapando algunos huecos por lesiones o por particularidades que tendrá nuestra liga, que se juega el mismo fin de semana que es en México-Colombia, el partido partido de debut del próximo 26 de septiembre, Manuel.
3: En dos fines de semana.
2: En dos fines, prácticamente. Hoy tiene que salir la convocatoria. Ya te contaré quiénes se quedan fuera y sobre todo cuál es el motivo para que estemos hablando de empezar a tapar hoyos en un inicio de proceso, ¿no?
3: Perfecto. Oye, nada más para terminar el asunto de los comodines del béisbol, entonces, ¿quién sí va, quién no va?
2: Pues mira, prácticamente tenemos ahí a Bravos ya prácticamente listo, a Cerveceros.
3: Calificado.
2: Sí, exactamente. Y Dodgers está más que sólido y fuerte.
3: Sí, por supuesto.
2: Pero por ahí Padres y Diamondbacks están peleando todavía. Incluso habrá que ver qué pasa en la recta final con Gigantes, pero esto es en la nacional, en la americana, uh-huh. la rayas bastante bien. Yankees va a estar, me parece, y Cleveland me parece que también estará sin problema alguno, además de Astros y Rangers que siguen peleando esa parte alta en el oeste.
3: Correcto, buenísimo. Estaremos viendo más detalles en la segunda de deportes. Muchas gracias, José Luis.
2: Un gusto, Manuel. Buen día.
3: Muy buenos días a José Luis Cuevas. Son las 5 de la mañana con 56 minutos. Vamos a hacer una pausa y vamos a regresar para escuchar las voces de quienes han hecho la noticia en las últimas horas. Volvemos.

0: OpenAI presentó ChatGPT Images 2.5, su nuevo modelo de generación de imágenes que promete ser más rápido e incluye mejoras en calidad y edición. Con esta actualización, el modelo produce detalles más nítidos, iluminación más natural y texturas más ricas. Una de las principales novedades es la edición, ya que el modelo puede modificar únicamente el elemento solicitado y mantener intactos el resto de la imagen, incluso en escenas complejas. Y también conserva mejor las características de las personas y de los objetos presentes en fotografías de referencia, aún después de realizar varios cambios. Se caracteriza por ser 50% más rápido en la generación de imágenes en comparación con su versión anterior. Viene con la función Sketch, que permite dibujar directamente en ChatGPT una idea y utilizar ese boceto como referencia para generar una imagen. Además, incorpora plantillas para formatos como pósters y contenidos de productos para realizar ediciones más precisas. 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
1: Las 6:00 a.m, le damos la bienvenida a quienes en este momento se suman a la señal de Grupo Fórmula. Tempranito, a las 5:30, los saludamos. Muchísimas gracias a través de todas las frecuencias de Grupo Fórmula en la República Mexicana. Muchísimas gracias también para quienes nos permiten volver a saludarlos en el este de los Estados Unidos, en México, con los diversos sistemas que Telefórmula nos permiten decirle muy buenos días a todas y a todos. Nuestro canal de YouTube, nuestras plataformas digitales, bienvenidas y bienvenidos. Bueno, vamos a comenzar a escuchar las voces de quienes han hecho la noticia en las últimas horas. No hay nada. Así respondió Ernestina Godoy, la fiscal general de la República. No hay nada ante los cuestionamientos de si hay alguna orden de aprehensión en contra de Andrés Manuel López Beltrán o Amílcar Olán.
2: Fiscal, sobre Amílcar hay una orden de aprehensión.
3: No, no hay nada.
2: Sobre Andy.
3: Tampoco.
4: Gracias, permiso.
2: Sobre el secretario Ojeda.
1: Con flojera responde la fiscal. Dice, no, no hay nada. No, pues, ¿qué pasó? No, no hay nada. Pues, ¿cómo se les ocurre? ¿Cómo creen que va a haber algo en relación a estos señores? Bueno, en su mensaje semanal, Xóchitl Gálvez, la ex candidata presidencial, afirmó que la seguridad de una nación no se mide con estadísticas ni porcentajes optimistas, sino con la vida y la seguridad de sus habitantes. Vamos a escuchar a Xóchitl.
5: Morelos se encuentra entre los estados con la tasa de feminicidio más alta del país. De acuerdo con cifras del Secretariado Ejecutivo del Sistema Nacional de Seguridad Pública, de enero a julio de 2026 se registraron 21 víctimas de feminicidio, ocupando el segundo lugar nacional en tasa de feminicidio. Con motivo de su segundo informe de gobierno, la presidenta asegura que hay una reducción histórica del 51% en homicidios. No es suficiente mostrar cifras a la baja en materia de seguridad si persisten casos atroces como los de Claudia, Kimberly, Carol y Michelle. La hermana de Claudia, Lara Tacoronte, ha expresado su asombro por la normalización de la violencia en México. Afirmó que no pasa nada tras la muerte de mujeres en la universidad. ¡Qué reflexión! ¿Hemos normalizado la violencia en otra parte del mundo? Esto es un escándalo. Que quede claro, la seguridad de una nación no se mide con estadísticas ni porcentajes optimistas, sino con la vida y la tranquilidad de sus habitantes, especialmente de sus jóvenes.
1: Tenemos que analizar si atenta o no contra los derechos humanos, porque podrías votar, pero no ser votado. Esto lo dijo la senadora del Partido Verde, Maki Ortiz, al ser cuestionada sobre el avance de las negociaciones internas de su bancada respecto de la iniciativa presidencial que limita, pues, a las personas con doble nacionalidad a acceder a un cargo de elección popular.
6: Ciudadanos de frontera que tienen doble nacionalidad o todos los que viven en Estados Unidos y ya tienen ese derecho. Y bueno, vamos a tener que analizar el hecho de haber nacido así o el hecho de haber elegido así, ¿verdad?, a tener otra nacionalidad. Y yo creo que ese es el punto de inflexión que tenemos que analizar, si realmente no es en contra de los derechos humanos el hecho de que naciste de una forma, creciste de una forma y ahora no vas a poder tener una oportunidad. Y sí tienes oportunidad de votar, pero bueno, no de ser votado. Entonces, estamos analizando en el grupo todo eso.
1: Es lo que está diciendo precisamente la senadora. Bueno, son las 6:04 a.m. Vamos a ir a una pausa y vamos a comenzar a revisar la prensa en la República Mexicana. Vania Pasarán, buenos días.
7: Manuel, buenos días para todos. Iniciamos en Nuevo León con el ABC de Monterrey. México no se doblega, ni se arrodilla y nunca se vende. Esto lo dijo la presidenta Claudia Sheinbaum en su mensaje previo al desfile militar por la independencia de México. La presidenta Claudia Sheinbaum afirmó que el país jamás será colonia ni protectorado de nadie. Más información, página 9, ABC de Monterrey, Diario del Istmo. También con esta información, no se arrodilla ni se vende, lo dijo la presidenta Claudia Sheinbaum, quien dio el mensaje precisamente ahondando sobre la soberanía. México no será colonia ni protectorado de nadie. Información allá en el Diario del Istmo, Manuel.
1: Bueno, vamos a hacer una pausa. Estamos por la mañana, hacemos un corte, volvemos.
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13: La hija de Stanley Kubrick se pronunció sobre una vieja teoría alrededor de Eyes Wide Shut. Durante años se ha asegurado que existen 20 minutos eliminados de la película con un final más oscuro y supuestas conexiones con Jeffrey Epstein. Kubrick entregó el montaje final apenas 6 días antes de morir en 1999, alimentando desde entonces todo tipo de teorías sobre su última película.
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16: Hay palabras que, aunque ustedes no lo crean, se escriben con S. Y que es muy raro, porque, por ejemplo, aristocracia es con C, oligocracia es con C, ¿no? Todas esas gracias que vienen de Kratos, poder. Pero idiosincrasia, que es nuestra forma de ser, bien, es con S, porque viene de crasis, que es personalidad, ¿no? Justamente. Y otra es desidia, la desidia, que es cuando eres negligente y dejas las cosas para después. Desidia, pensaríamos que tiene que ver con decisión, pero no tiene nada que ver con decisión. Viene de decidius, que quiere decir justamente hartazgo, y es justamente una palabra que se escribe con S.
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17: Los delfines se llaman por nombres específicos mediante silbidos únicos que desarrollan para identificarse dentro de sus grupos sociales siempre.
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1: Publica hace un par de minutos Omar García Harfuch, el secretario de Seguridad Ciudadana del Gobierno Federal, en su cuenta de X, dice: en Mexicali, Baja California, las fuerzas federales y autoridades estatales detuvieron a Víctor Alfonso N., integrante de Los Rusos, grupo vinculado al cártel de Sinaloa e identificado como generador de violencia en la región. Cuenta con orden de aprehensión por homicidio calificado, se le relaciona con homicidios, extorsiones, distribución de droga, sicariato y amenazas contra integrantes de instituciones de seguridad. La detención, resultado de trabajos de investigación e información del Centro Nacional de Inteligencia, fue realizada por la Secretaría de la Defensa Nacional y acompañada por integrantes del Gabinete Federal. Es lo que está informando hace 2 minutos, precisamente 3 minutos, Omar García Harfuch, el secretario de Seguridad Ciudadana del Gobierno Federal. Bueno, seguimos escuchando las voces de quienes han hecho la noticia en las últimas horas. Es Alex Syntek, el cantante. Efectivamente, se viralizó en redes sociales ayer el momento en el que el cantante Alex Syntek pues está presentando allá en la alcaldía Benito Juárez, acá en la Ciudad de México, y explota contra los asistentes a la celebración a la patria y pregunta: nunca quisiste oír de Alex Syntek, ¿verdad? Pídanme canciones mías. Vamos a escuchar.
18: Entre más me digas eso, menos voy a cantar. Güey, ¿nunca quisiste oír la verdad de Alex Syntek? Es la primera vez que lo estoy diciendo en 15 de septiembre y tú, canta la de Juan Gabriel, güey. Y aparte, esa canción que me estás pidiendo no es mía, esa es del Buki. No hay nada más difícil que vivir sin ti. Entonces pídanme mías. ¿Quién quiere subir al escenario? Les voy a cantar las que sí sean fans y traigan camiseta de Alex Intec, porque la mayoría no traen ni son mis fans. ¿Quiénes son fans?
1: ¿Tú ya eres totalmente fan? Descompuesto el señor Alex Intec, estaba absolutamente enojado, pues le pedían de otros personajes y no sus canciones. Eligen a un amigo y aliado del pueblo, declaró la gobernadora de Quintana Roo, Mara Lezama, sobre la designación de Eugenio Segura como precandidato de Morena al gobierno del estado de Quintana Roo.
19: Pues sí, nos da muchísimo gusto. Primero este proceso en donde el pueblo decide, eligen a un amigo y aliado del pueblo, a Eugenio Gino Segura. Es trabajo, compromiso, valores, y estoy convencida que vamos a seguir trabajando todos los días en este movimiento para que siga creciendo, para que continúe en esta transformación profunda, no nada más de Quintana Roo, sino de todo nuestro país, al lado de nuestra queridísima presidenta, la doctora Claudia Sheinbaum Pardo, que es un referente a nivel nacional. Y bueno, como siempre, hablar de unidad, trabajo en equipo, y bueno, pues sin duda alguna, fundamental. Siempre, yo creo en la unidad, siempre, siempre, la unidad. Nadie puede solo y nadie puede solo.
1: Vámonos, le dice ahí su acompañante, le dice, vámonos, ya estuvo, no más preguntas. Bueno, saludos allá a Laura Aguilar, que trabaja precisamente de cerca siempre con la gobernadora Mara Lezama. Bueno, 6:11 a.m, seguimos escuchando las voces de quienes han hecho la noticia en las últimas horas. En entrevista con Jaime Núñez, aquí en Grupo Fórmula, Julieta Ramírez, la precandidata de Morena a la gubernatura de Baja California, habló sobre su designación y aseguró que ahora su principal tarea es construir la unidad. Además, se refirió al reportaje que presentó Enrique Acevedo en su noticiero de N+, donde fue señalada como colaboradora del Departamento de Justicia de California de los Estados Unidos. Vamos a escuchar este tramo de la entrevista de Jaime Núñez.
20: Lo recibo consciente de lo que significa, de las tareas que se nos avecinan, también consciente del momento histórico en el que nos encontramos el día de hoy. Recibimos el respaldo, el compañerismo, lo cual agradecemos enormemente, y también estaremos como principal tarea a partir de ya, es construir la unidad y reiterarle a cada uno de los participantes y a sus equipos que este movimiento les pertenece y que construir

0: Julieta Ramírez con Jaime Núñez. Bueno, he decidido concluir mi responsabilidad al frente de la Secretaría de Desarrollo Social. Esto lo anunció Luis Nava, quien fuera secretario de Desarrollo Social de Querétaro y quien va a buscar la candidatura al gobierno del estado.
1: Hoy quiero compartirles una decisión importante. Después de una etapa de mucho trabajo, de muchos retos, pero también de grandes satisfacciones, he decidido concluir mi responsabilidad al frente de la Secretaría de Desarrollo Social. Quiero agradecer profundamente al gobernador Mauricio Curi por la confianza que me brindó al nombrarme secretario de Desarrollo Social. He decidido dedicarme de tiempo completo a construir el proyecto que estoy convencido puede llevar a Querétaro a una nueva etapa.
0: Roberto Ramos Alor, ojo con este nombre, Roberto Ramos Alor, es responsable del IMSS Bienestar en Veracruz. Ignoró y huyó de la prensa al ser cuestionado sobre, ¿qué cree? Abastecimiento de medicamentos en el estado de Veracruz. Vamos a ver el momento.
2: Hola, doctor.
3: Doctor, buenos días.
2: Doctor, buenos días. Doctor, ¿nos puede platicar cómo está el abasto de medicamentos ya al día de hoy, si ya están al 90% o menos todavía?
0: Doctor. El doctor hace como que la Virgen le habla.
2: Ahí lo alcanzamos a grabar, ¿eh?
3: Doctor Ramos.
4: Ahorita le doy información.
0: Ojalá, doctor. Ojalá. Tema, por supuesto, del que vamos a seguir trabajando aquí en Grupo Fórmula sobre el desabasto de medicamentos allá en Veracruz. Y se fue. Ahorita le doy la información. Ándele, pues la estamos esperando. Y seguramente la compañera reportera la está esperando. Bueno, el martes le informamos sobre el asesinato de influencer Emerson Rey en Tenexpa, Guerrero. Ayer, de nueva cuenta, su hermano, Michelle Navarrete, realizó una transmisión en vivo en sus redes sociales donde pide justicia por el asesinato de su hermano.
5: ¿Por qué hemos llegado a este grado de violencia? ¿Por qué aceptamos que mantener a un joven, a un ser humano que apenas comienza a construir su vida y nos conformamos con decir solamente, descansa en paz? No. Emerson no debería estar descansando en paz. Él debería estar viendo y haciendo sus planes que estaba haciendo. Dando esa sonrisa, dándole un abrazo a su familia, construyendo un futuro que le fue arrebatado. Y por eso yo quiero decir solamente que descanse en paz, pero también quiero decir que haya justicia.
0: Ahí está este joven. Bueno, 6:16, danos más primeras planas de la República Mexicana en los diferentes estados. Vania Pasarán, buenos días nuevamente.
6: Buenos días, Manuel. Nos vamos a Quintana Roo con el novedades de Quintana Roo. Van 1.264 millones contra apagones. Leo la información de Jesús Vázquez. La Comisión Federal de Electricidad dio a conocer que en 2027 invertirán 1.264 millones 416.359 pesos en proyectos de energía eléctrica en Quintana Roo como parte del proyecto de presupuesto de egresos de la Federación. Información en materia eléctrica allá en Quintana Roo. Hidrocálido, nos vamos a Aguascalientes. Gasolineros suben precios por sus pistolas. Esto dice el Hidrocálido. Combustible aumenta, Magna 25 pesos, Premium a 30. Leo la información. Inconformes y desesperados con el control en los precios de los hidrocarburos, gasolineros decidieron brincar trancas para salvar sus negocios, comenzando a vender la gasolina y el diésel por encima de los 24 y 27 pesos marcados por la Estrategia Nacional para estabilizar el precio de la gasolina regular y el diésel. Información de Aguascalientes, el Hidrocálido. Regresamos al sur del país, a Yucatán, con novedades de Yucatán. Monitorea la Secretaría de Salud de Yucatán riesgo sanitario. Esto mantiene a 242 personas bajo vigilancia epidemiológica, ya que estuvieron expuestas durante el último mes al cuerpo de agua donde se detectó la mortal ameba Naegleria floweri. Tras confirmarse el fallecimiento asociado a este microorganismo, se indicó que hasta ayer ninguno de los usuarios monitoreados había requerido hospitalización ni recibía tratamiento al no presentar ningún síntoma. Información importante de salud allá en Yucatán. El debate allá en Sinaloa, el debate de Guamúchil, salud y celebraciones empujan a familias a créditos. Esto en materia de economía familiar. En Guamúchil, los gastos inesperados y fechas especiales llevan a buscar financiamiento con pagos e intereses que pueden complicarse. Manuel, información allá en

0: guamuchi.
1: Muy bien, bueno, vamos a ir a pausa. Son las 6 de la mañana con 19 minutos. Sofía Enríquez, recuérdanos en qué andamos en la música. Hola.
2: Hola, Manuel. Hoy estamos escuchando a La Oreja de Van Gogh, porque su bajista, Álvaro Fuentes, está cumpliendo 51 años.

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13: San Cristóbal de las Casas, Chiapas. Este pueblo mágico, envuelto en la neblina de los altos de Chiapas, enamora con su ambiente colonial y bohemio. Sus coloridas casonas, templos barrocos y andadores peatonales conviven con la vibrante riqueza cultural de las comunidades. Disfrutar de un café local mientras se aprecian los textiles tradicionales artesanales envuelven al viajero en una atmósfera mística e inolvidable.
14: Cuida lo que comes.
15: Tacos de lechuga con pavo. Utiliza hojas grandes y firmes de lechuga francesa como tortillas. Rellénalas con picadillo de pechuga de pavo, cocinado con tomate, cebolla y sazonado con especias. Un antojito mexicano completamente ligero y muy bajo en grasas.
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19: El desierto del Sahara era una región verde cubierta de lagos y praderas hace apenas unos 6.000 años atrás.
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24: Seguimos con la información en este jueves 17 de septiembre de este 2026. Muchísimas gracias por estar con nosotros, gracias por permitirnos saludarle. Bueno, pues fue hallado con signos de violencia el cuerpo del sacerdote Román de la Cruz Hernández en el tramo carretero, ubicado en los límites municipales de Tlanchinol y Lolotla, esto en el estado de Hidalgo. A ver, Ignacio Ayala, nuestro compañero de Grupo Fórmula en Hidalgo, tienes el reporte, te escuchamos, adelante.
25: Buenos días, Manuel, pues comentarte que el martes pasado sujetos desconocidos asesinaron al sacerdote Román de la Cruz Hernández, quien se desempeñaba como párroco de Santa Cruz, ubicado en el municipio de Huejutla. Y es que de acuerdo con el reporte de la Procuraduría General de Justicia del Estado de Hidalgo, el clérigo fue ultimado con ataques de armas de fuego, por lo cual se abrió la carpeta de investigación para deslindar responsabilidades. Al respecto, la diócesis de Huejutla condenó los hechos y expresó sus condolencias por el asesinato del sacerdote, pues aseveró que había sido uno de los exponentes más importantes de la Iglesia Católica en la región en los últimos años. También demandó a las autoridades estatales esclarecer el crimen y detener a los responsables del mismo, pues refirió que las condiciones de violencia han afectado a la sociedad mexicana. De la misma manera, la Iglesia Católica llamó a construir una sociedad basada en la paz, la reconciliación y el respeto, y también convocó a dejar atrás los sentimientos de odio, venganza y rencor, que son factores que profundizan los problemas de convivencia social. Por su parte, la Conferencia del Episcopado Mexicano confirmó que se trata de un homicidio y expresó las condolencias a familiares, amigos y feligreses feligreses, además de que también señaló que ese crimen no puede permanecer en la impunidad. Indicó que el clima de violencia que ha predominado en los últimos años en el país también ha afectado a los clérigos, por lo cual exhortó a las autoridades estatales a que detengan a los responsables por este tipo de delitos. Las autoridades eclesiásticas refirieron que los sacerdotes realizan un trabajo espiritual en diferentes comunidades rurales del país y ellos también se encuentran en las condiciones de mayor vulnerabilidad, por lo cual han exigido mejores condiciones para proteger su función clerical y espiritual. Es parte de la información que tenemos hasta el momento desde el estado de Hidalgo.
1: Pues gracias por el reporte, Ignacio. Ignacio Ayala, nuestro compañero de Grupo Fórmula, allá en Hidalgo. Ayer en Michoacán, autoridades localizaron un féretro abandonado con el cuerpo de un hombre al interior sobre la avenida Lázaro Cárdenas. ¿Qué le parece? El cuerpo fue trasladado al servicio médico forense, donde permanece sin ser identificado. Marcos Morales, adelante con el reporte. Marcos, buenos días.
2: Hola, Manuel, muy buenos días. Un gusto el poder saludarte en esta ocasión para informarte que en Uruapan un féretro fue abandonado en la avenida Lázaro Cárdenas junto a la barda del aeropuerto internacional. Dentro se encontró el cadáver de un hombre hasta el momento no identificado. Primeramente, automovilistas reportaron un ataúd abandonado sobre la banqueta en las inmediaciones del lugar conocido como El Cerrito en la colonia Emiliano Zapata. Todo ello apenas horas antes de la celebración del grito de independencia. Ante versiones sobre la posible presencia de explosivos, la zona fue acordonada por la policía y la circulación restringida. Al sitio acudieron corporaciones de los tres órdenes de gobierno, además personal especializado en artefactos explosivos, mismo que descartó la presencia de algún dispositivo de este tipo. Sin embargo, al revisar al interior del ataúd, fue localizado el cuerpo sin vida de un hombre de aproximadamente 35 años de edad. El cadáver se encontraba embalsamado, presentaba lesiones en la cabeza y el tórax. De acuerdo con las primeras investigaciones, un trabajador de una funeraria fue ubicado como una de las personas que dejó el ataúd y declaró ante las autoridades que recibió una llamada en la que le ofrecieron dinero por trasladar la caja fúnebre. Al acudir al punto indicado, encontró a varios sujetos encapuchados y armados, quienes colocaron el ataúd en el vehículo que conducía y le ordenaron trasladarlo. Posteriormente, cuando iba en camino, recibió otra llamada en la que, bajo amenazas, le indicaron que abandonara el féretro sobre la avenida Lázaro Cárdenas. El vehículo utilizado para transportar el ataúd fue asegurado, quedó a disposición de la autoridad competente como parte de las investigaciones. Mi estimado Manuel, es la información.
1: Muchas gracias, Marcos. Marcos Morales, nuestro compañero de Grupo Fórmula, precisamente en Michoacán. Bueno, ¿qué más dicen las primeras planas en la República Mexicana, Vania?
3: Manuel, nos vamos a Guanajuato. Crecen ciclovías peligrosos y los peligros también crecen. A pesar de que León es una de las ciudades latinoamericanas con mayor uso de la bicicleta y cuenta con una de las redes de ciclovías más extensas, los ciclistas enfrentan malas condiciones de infraestructura, diseños inadecuados y riesgos derivados de la inseguridad. Información en materia de movilidad AM de Guanajuato. Nos vamos a Tamaulipas con el expreso de Ciudad Mante. Urgen poner en regla a los hoteles. La clasificación de los hoteles por número de estrella no puede ser determinada por los propios empresarios, ya que existe un procedimiento mediante el cual la Autoridad Turística Federal evalúa las condiciones, servicios e infraestructura de cada establecimiento. Los líderes hoteleros de la región dijeron que deben acreditar oficialmente su categoría ante el Turismo Federal. Las estrellas no se asignan por decisión propia y el trámite es gratuito. Información en materia turística allá en Tamaulipas. Regresamos a Sinaloa con el debate de Culiacán. Blindan Sinaloa con 1.836 militares y la violencia no cede con el gobierno de Graciela Domínguez. El gobierno federal sumó elementos de fuerzas especiales. El refuerzo coincide con la próxima visita de la presidenta Sheinbaum a Sinaloa, debate de Culiacán. Ahora nos vamos a Morelos con el diario de Morelos. Giran orden contra presunto feminicida. Ya lo informabas más temprano, Manuel. La Fiscalía General del Estado obtuvo una orden de aprehensión contra Francisco Javier N., señalado como probable responsable del feminicidio de Claudia Tacón Coronte Aguilera. Esto lo informó el fiscal general Fernando Blumenkron allá en Morelos. Información del diario de Morelos. Regresamos a Veracruz con el imagen de Veracruz. Van 10 infanticidios. Veracruz registró 8 homicidios dolosos contra niñas, niños y adolescentes durante el primer semestre de 2026. Esto de acuerdo con información de la Red por los Derechos de la Infancia en México, con base en cifras de la Secretaría de Seguridad Nacional. Las víctimas fueron 7 hombres. hombres y una mujer, 7 asesinatos se cometieron con armas de fuego a nivel nacional. Se cometieron 225 ataques con esta clase de artefactos. Entonces, en lo que va del año, suman al menos una decena de menores asesinados en Veracruz. Una de las víctimas es una niña. Los últimos 2 casos ocurrieron este mes en Jalapa y en el puerto. Información allá en Veracruz. La Voz de Michoacán, que dice esta mañana, Carlos Torres Piña llama a cerrar filas. Esto después de ofrecer su primera rueda de prensa. Leo la información de Omar Quiris. Carlos Torres Piña ofreció este martes su primera rueda de prensa tras ser elegido por Morena, el Partido Verde y también el Partido del Trabajo para encabezar la defensa de la Cuarta Transformación en Michoacán. Esto rumbo a las elecciones de 2027. El candidato anunció que buscará reunirse con sus excontendientes para poder unificar el proyecto estatal Información de Michoacán. El Mañana de Reynosa, también con información en materia electoral, llevará PRI al Tribunal Electoral del Poder Judicial de la Federación. Caso de boletas planchadas. Las llamadas boletas planchadas abrieron una nueva batalla electoral en Tamaulipas luego de que el PRI estatal anunciara que acudirá precisamente ante el Tribunal Electoral del Poder Judicial de la Federación para controvertir el criterio del Instituto Nacional Electoral. El presidente estatal del PRI, Bruno Díaz, cuestionó que las papeletas encontradas dentro de las urnas sin marcas de doblez no sean válidas desde su origen y advirtió que esa disposición puede generar dudas sobre la certeza del proceso electoral 2026-2027, al menos allá en Tamaulipas. Y cerramos rápidamente con el Vanguardia de Saltillo. Purga en los anexos, se reduce padrón 63%. Los centros de rehabilitación en Coahuila sufrieron una purga luego de que el Instituto Nacional de Estadística y Geografía, el INEGI, contabilizara cerca de 430 inmuebles. La Secretaría de Salud reportó que solo 160 operan y cumplen con estas normativas. Las verificaciones de la Secretaría de Salud detectaron 210 y cerca de 50 no tenían permiso. Información de Vanguardia de Saltillo, Manuel, y con esto terminamos el recorrido informativo por las primeras planas de los estados de la República.
24: Muy bien. Bueno, pues interesante la encuesta que publica hoy el periódico El Financiero. Tiene que ver con el estado de Guerrero. Está midiendo candidatos probables y candidatos ya manifiestos. Por ejemplo, Beatriz Mojica, está el senador Manuel Añorbe del PRI, Eloy Salmerón del PAN, está Gabriela Bernal. Fíjese, los números son así. Sí, los y las candidatas para gobernador del estado de Guerrero en el 2027 fueran estos que le digo, ¿por quién votaría usted? Por Beatriz Mojica, 44%. Altísimo. 44% además, altísimo, dos veces alto, si lo compara usted con el que sigue, que es Manuel Añorbe del PRI, que es 14%. La diferencia, pues, 30 puntos. A 24, 34 y a 44, 30 puntos. Eloy Salmerón del PAN, 9 puntos. Y el caso de Gabriela Bernal, 8 puntos. Indefinidos, 22%. En fin, si hoy hubiera elecciones para gobernador sin candidato, todavía es más la cantidad de personas que votarían por Morena allá en Guerrero. 46%, PRI 13%, PAN 6%, Movimiento Ciudadano 5%, Partido Verde aparece ahí de repente 2%, y en los indefinidos se mantienen en 22%. En general, ¿usted aprueba o desaprueba la forma como Evelyn Salgado está haciendo su trabajo como gobernadora? Absolutamente partido en dos. El 50% piensa que sí, que ha hecho un buen trabajo. El 48% piensa que ha hecho un mal trabajo. 48%. Entonces, la mitad está pensando que ha hecho bien su trabajo la gobernadora y la mitad que no. La encuesta hoy del Financiero, del tema Guerrero. Volvemos.

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1: Hay palabras que, aunque ustedes no lo crean, se escriben con S. Y que es muy raro, porque, por ejemplo, aristocracia es con C, oligocracia es con C, ¿no? Todas esas cracias que vienen de Kratos, poder. Pero idiosincrasia, que es nuestra forma de ser, bien, es con S, porque viene de crasis, que es personalidad, ¿no? Justamente. Y otra es desidia. La desidia, que es cuando eres negligente y dejas las cosas para después. Desidia, pensaríamos que tiene que ver con decisión, pero no tiene nada que ver con decisión. Viene de decidius, que quiere decir justamente hartazgo, y es justamente una palabra que se escribe con S.
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2: Los Reyes Escandinavos Unidos. Una escena que se quedará para la historia fue cuando el cortejo fúnebre recorrió a pie hacia la fortaleza de Akershus. Esto para despedir a uno de los reyes más queridos, Harald V de Noruega. Justo detrás del armón de artillería que llevaba el ataúd, Hakon iba caminando a pie. A su derecha iba el rey Carlos Gustavo de Suecia y a su izquierda el rey Federico X de Dinamarca. ¿La razón? Las tres casas están unidas por sangre y por historia. Noruega, Suecia y Dinamarca fueron un mismo reino entre 1397 y 1523. La madre de Harald V, Marta, era princesa de Suecia, por eso Carlos Gustavo era primo de ella. Y Harald era nieto de los reyes de Dinamarca. En el funeral de estado al que acudieron 16 reyes, el mensaje fue claro. No son cuentos y hadas, son historias reales.
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3: Fuerzas federales y estatales de Baja California detuvieron en el centro de Mexicali a Víctor Alfonso N., alias El Ciego, presunto sicario de la célula del Ruso, perteneciente al cártel de Sinaloa, que contaba con una orden de aprehensión por homicidio calificado. El Instituto Electoral de la Ciudad de México lanzó el micrositio Ruta Indy, en el cual los interesados para postularse a una candidatura para el proceso electoral 2027 de manera independiente podrán recibir apoyo sobre el registro y los pasos a seguir. El heroico Cuerpo de Bomberos de la Ciudad de México atendió al menos 167 emergencias en las 16 alcaldías durante la jornada de festejos patrios, entre las cuales se controlaron 44 fugas de gas, 33 incendios, cortocircuitos y caídas de árboles en la vía pública. Informó Itzel Vanegas. 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
4: Hola amigas y amigos de Por la Mañana con Peregrino, soy Isa Rebollo, colaboradora de PetLife. Hay historias de conservación que parecen imposibles, animales que desaparecieron de nuestros bosques y que, después de décadas de trabajo, comienzan a regresar. Y el lobo gris mexicano es justamente una de ellas. Pero justo cuando México está logrando que esta especie vuelva a ocupar espacios donde llevaba décadas ausente, una reciente orden del gobierno de Estados Unidos puso nuevamente sobre la mesa la discusión sobre el nivel de protección que debe tener este animal. Aproximadamente en la década de 1980 fue considerado extinto en libertad en México. Por eso, desde 1982, México y Estados Unidos trabajan de manera conjunta para recuperar sus poblaciones y conseguir que algún día puedan mantenerse por sí mismas. Actualmente, nuestro país cuenta con 107 ejemplares bajo cuidado profesional, 65 machos y 42 hembras. Pero quizá el dato más emocionante es que entre 2024 y 2026 también se registraron dos camadas nacidas en libertad, con un total de 4 cachorros. Y este 2026 ocurrió algo histórico. El lobo mexicano regresó a los bosques de la Sierra Madre Occidental en Durango después de más de 50 años de ausencia en esa región. Pero, ¿por qué es tan importante que vuelva? Porque el lobo no solamente es un animal impresionante, como depredador cumple una función fundamental dentro de los ecosistemas y contribuye a mantener el equilibrio de otras poblaciones de animales, y detrás de su recuperación hay mucho más que autoridades. También participan investigadores, universidades, comunidades y ganaderos que trabajan para encontrar formas de convivencia entre las personas y esta especie. Hubo un momento en el que no quedaban lobos mexicanos viviendo libremente en nuestros bosques. Hoy están regresando. Y esto demuestra que la conservación sí puede funcionar cuando se mantiene durante décadas. Salvar al lobo mexicano no significa solamente evitar que desaparezca, significa conseguir que algún día vuelva a ser parte natural de los paisajes de México. 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Hasta pronto y sigue disfrutando de tu mañana.
5: Muchísimas gracias a Isa Rebollo. Saludos allá a todos en PetLife.mx. Muchísimas gracias por esta colaboración, como siempre, como cada mañana de jueves. Saludos, Isa, muchas gracias. Bueno, y saludos allá en PetLife.mx. Bueno, y me da mucho gusto saludar esta mañana. Susana Cisneros es la alcaldesa de Ecatepec. Presidenta, qué gusto, buenos días.
6: Hola, muy buenos días. Un saludo a ti y a tu auditorio.
5: Muchas gracias, presidenta. Qué bueno que podemos platicar en esta mañana. Gracias por tomarnos la llamada, este enlace desde muy temprano aquí, 6:41 de la mañana, ya platicando sobre temas importantes de la metrópoli que tienen que ver precisamente, presidenta, por ejemplo, ¿cómo les fue con las lluvias fuertes de principios de semana? Las cosas como que parece que tienen ahí una bajadita en la intensidad de la difusión de la información, pues naturalmente por el 15 y 16, pero no quiere decir que deje de haber información, presidenta. ¿Cómo les fue?
6: Bueno, quiero comentarte que obviamente el nivel ya que tenemos de precipitaciones, que ya es un asunto extremo producto del propio cambio climático, sí, y pues también del tema de la erosión, obviamente bajó muchísima agua el 14 de septiembre, por ejemplo. Nosotros tuvimos afectaciones en todo lo que la vía Morelos y una parte alta de la que es la Sierra de Guadalupe. Sin embargo, es muy importante comentarte que nosotros hemos hecho todo un trabajo de prevención desde el primer día de gobierno y eso ha permitido que pues se pueda recoger 300,000 toneladas de basura. Dijo. Nosotros nos hemos dedicado de forma permanente a la limpieza de las barrancas, de las partes altas, presas de gavión y una serie de cosas que nos han permitido tener mucho menor impacto. En una hora bajó, por ejemplo, todo el agua de la vía Morelos. Tenemos un plan tormenta, un operativo tormenta ya muy consolidado en todas las avenidas principales. Recuerda que nosotros tenemos el paso de muchísimos ciudadanos de otros municipios, de Pachuca misma, va por la México Pachuca, por la vía Morelos, por la avenida Central. Tenemos avenidas muy importantes.
5: Así es.
6: Y esas avenidas, pues también, la vía Morelos, sobre todo, pues baja toda el agua bronca de lo que es, tú aquí, ahí lo verás, y uh-huh, eso, por supuesto, baja de forma muy rápida. Es mucha la precipitación, pero también es mucho lo que hemos hecho. Entonces, se da todo un trabajo de apertura de coladeras, de backdoor también, y luego después recoger tierra, porque baja tierra, ya no baja tanta basura. Pedirle a los vecinos que nos sigan ayudando, por favor. Este es un asunto de corresponsabilidad, claro. No solamente es del gobierno. Tirar basura atenta contra el patrimonio, debemos asumir una corresponsabilidad y entender claramente que los climas se han vuelto climas extremos y que eso nos obliga a mayor responsabilidad. Nosotros estamos trabajando todos los días, a todas horas, reitero, para que la gente tenga menos impacto en el tema de las inundaciones y de las lluvias.
5: Eso por un lado. Por el otro lado, vinieron los datos de la encuesta de seguridad del INEGI, esta encuesta anual, datos interesantes donde vemos que han disminuido 42% los delitos de alto impacto en Ecatepec también, presidenta, 42% para abajo.
6: Sí, no, bueno, nos hemos consolidado en los delitos hacia la baja y más sobre todo los de alto impacto que más, por supuesto, afectan a los ciudadanos. Y también la última encuesta de la ENSUS, pues nos colocan a nosotros ya fuera del top de los 10 municipios con mayor percepción de inseguridad. Nos sacan también del primer lugar que tuvimos cuando yo llegué aquí con un 13% de confianza hacia los policías. Estamos ya en el 22, hemos recuperado hoy. Hoy el 44% confía en la seguridad, en los policías. No es suficiente. Tenemos un programa muy importante que se llama Denuncia las mordidas, y eso, pues seguir combatiendo la impunidad y la corrupción es un asunto diario, es resignificar la vida de los policías y también dignificar la vida de los policías. Por un lado es cero impunidad, cero corrupción, pero por el otro, pues también nosotros estar reivindicando la vida de los policías. Los más mal pagados eran los de aquí, no tuvieron seguro de vida 6 años, no tuvieron uniforme 6 años, y todo eso pues lo tenemos que estar equilibrando, porque no es un asunto nada más de querer que sean los mejores policías.
7: No, darle los elementos completos, ya, pues, sí. Claro.
6: Exactamente. Entonces, recordar que nosotros tenemos a la Marina en nuestras filas, hay un marino también de comisario, y eso también nos ha permitido que podamos trabajar ya no solamente dentro del municipio, sino en todas las zonas en fronteras con los municipios, con quienes hemos consolidado toda una coordinación de inteligencia y de operatividad. Entonces, estamos también en la ruta de recuperar la paz y la tranquilidad para los ciudadanos, y atención a las causas, ¿no? Con muchísima luz, senderos seguros, lo que es también recuperación de territorios, ¿no? Lo que fueron antes basureros clandestinos, hoy son parques. Entonces, tenemos la meta que estamos cumpliendo de 500 parques, de 500 espacios recuperados, y eso finalmente pues detona procesos también de mucho mayor tranquilidad para los ciudadanos.
7: Muy bien. Finalmente, presidenta, ¿qué es esto del Parque Tejalpa, este que se recuperó? ¿Qué nos puede decir sobre este parque?
6: Es lo mismo que te reitero, son espacios de las torres que fueron invadidas. Uh-huh. Sí, claro, el parque que estamos construyendo en Tejalpa es un parque que fue olvidado, que tiene muchos años de olvido, que fueron territorios donde lo que pasaba eran delincuencia, yeah, oscuridad, y hoy se convierten en espacios de luz, así como el de Ciudad Cuauhtémoc, como el de Musquis, como el de Priso, como muchos otros parques. Este fin de semana inauguro el de Tolotzin 1, inauguro también Senderos Seguros. Todos los días nosotros tenemos obras que podríamos estar inaugurando.
7: Qué bueno. Pues muchísimas gracias. Qué bueno poder seguir platicando con usted, alcaldesa. Ojalá podamos tener esta continua comunicación que hemos estado teniendo precisamente para repasar cómo van las cosas, cómo les va en Ecatepec.
6: Así es.
7: Esta zona tan importante en la zona metropolitana del Valle de México. Muchísimas gracias, presidenta.
6: Al contrario, muchas gracias a ti y a tu auditorio.
7: Muy buenos días. Azucena Cisneros, la alcaldesa de Ecatepec. Bueno, Juan Carlos, Club Espectáculos, hola.
8: ¿Qué tal, Manuel? Buenos días a ti y al auditorio. Ayer se dieron a conocer los nominados a los Latin Grammy 2026, en donde nuevamente el mexicano Edgar Barrera se convirtió en el más nominado con 10 categorías, entre ellas Compositor y Productor del Año, así como Grabación, Álbum y Canción del Año, por su trabajo con Karol G y Karim León. En segundo lugar, con 7 nominaciones, están el dúo Catriel y Paco Amoroso, Jorge Drexler, Karol G y Rosalía, mientras que Silvana Estrada, Mon Laferte y Milo J consiguieron 6. Otros mexicanos que aparecen en la lista son Paty Cantú, Kinky, Marco Antonio Solís y Carlos Santana, además de la gran Lila Downs, quien será reconocida con el premio a la excelencia musical. La edición 27 del Latin Grammy se realizará el jueves 12 de noviembre en Las Vegas, donde Daddy Yankee también será homenajeado como persona del año. Tras 10 años juntos, J Balvin y Valentina Ferrer han puesto fin a su relación en medio de los rumores de una supuesta infidelidad por parte del cantante. Fue la modelo quien a través de sus redes compartió un mensaje en el que mencionó que fue una decisión tomada desde el amor y que su prioridad seguirá siendo el bienestar de su pequeño hijo Río. Además, pidió respeto para este momento tan personal por el que atraviesan como familia. Luego de que Alex Fernández cancelara su presentación en la celebración del 15 de septiembre en Culiacán debido a problemas de salud que lo llevaron de emergencia al hospital, ayer se informó que el cantante sufrió una doble infección respiratoria y gastrointestinal, de las cuales afortunadamente evoluciona favorablemente bajo supervisión médica. Hasta aquí los espectáculos. Regresamos al estudio.
7: Muchísimas gracias, Juan Carlos Cruz. 6:49 PM. Vámonos a la segunda de deportes, precisamente con José Luis Cuevas. José Luis, adelante, buen día.
9: Hola, Manuel, ¿cómo estás? De nueva cuenta, buenos días al auditorio. Fíjate que hace una hora te comentaba más o menos el tema de cómo estaba de la selección mexicana. Sí, hoy tendrían que estar entregando la convocatoria final para que ya todo mundo sepa y libere a sus jugadores para lo que van a ser los partidos de la selección mexicana a partir del 26 de septiembre hasta el 6 de octubre. ¿Cuáles son los rivales? Es Colombia, en Baltimore, después estará viajando a Nueva York para enfrentar a Perú, después estará yendo a Glendale, Arizona, para enfrentar a los Estados Unidos, y se cierra en Los Ángeles contra la selección de Chile. Bueno, lamentablemente para los dirigidos por Rafa Márquez, el día de ayer se lesionó Raúl Jiménez, una lesión en la rodilla que lo aleja de esta convocatoria. Otro de los que tiene una molestia muscular es Julián Quiñones, el futbolista del Al-Qadisha, así que también se va a quedar fuera de la convocatoria. Edson Álvarez, un capitán de la selección, digo capitán, pero a pesar de que no tuvo tantos minutos, es de los líderes en selección. Bueno, también está fuera él por problemas, digamos que personales, además de poco ritmo con el West Ham, así que está resolviendo su futuro, y Rafa, pues él sabe que no está con ritmo, ¿no? Así que van a ser tres al menos bajas importantes. ¿Quiénes están dentro de las oportunidades que seguramente sí van a tener los minutos? La Hormiga González enseguida va a tener el foco. Santiago Jiménez, que con el Porto está teniendo actividad, esto en el frente del ataque. Y seguramente Obed Vargas, que a pesar que no juega con el Atlético de Madrid, sí está siendo como tal considerado en los partidos para las convocatorias. Y Rafa parece que sí lo va a convocar. También hay una problemática, que ese fin de semana del 26 de septiembre se estará jugando la Liga MX a la par. Entonces el acuerdo que tienen con Rafa Márquez es convocar de cada uno de los seleccionados de la Liga MX, de los equipos, cuando menos dos. Es decir, si eres Chivas solamente puedes prestar dos, no puedes prestar seis como normalmente pasaba. Eso va a hacer que tengan que limitar al técnico nacional para la elección. Después de ese partido contra Colombia, ya que pase ese fin de semana, va a poder cambiar el tema y van a poder convocar a más. Pero para ese partido con Colombia, que te acordarás, nos goleó hace no mucho en un amistoso previo al Mundial. Va a ser un rival complicado. Y bueno, en información del fútbol internacional, el día de ayer el Barcelona aplastó 7-2 al Racing de Santander. Rafinha marcó 3 goles y la verdad es que el Barcelona se ve bastante bien.
10: ¿Qué cosa con el Barcelona, verdad?
9: Es que está marcando goles, en promedio 5 goles por partido.
10: Sí, tremendo.
9: Es increíble lo que está haciendo el equipo de Hansi Flick y Rafinha, haciendo goles fundamentales e importantes. Bueno, también señalar que el Manchester United ha caído el día de ayer con el Brighton en la Copa de la Liga, ha quedado eliminado apenas en primera ronda, 3-2 perdió su partido, jugó con mucho canterano y jugadores alternativos y le terminó costando, y en serio, pensaron que iba a ser un trámite y no fue así con el Brighton, así que fracaso para el equipo del Manchester United. Y bueno, en la semana 2 de la NFL, Bills y Detroit se enfrentan el día de hoy, los dos vienen con victoria en su presentación, así que va a ser un muy buen partido, 6:20 de la tarde.
10: Ya estamos a jueves, ¿no?
9: Ya es jueves, ya arrancó jueves. La semana 2. Y bueno, Eric Portillo, este mexicano que trabaja y hace una gran, pero gran actuación en salto de altura, fue entrevistado por Olympics, esta empresa que se dedica a ver todo lo que tiene que ver con los atletas perfilados para los Juegos Olímpicos, tienen una gran base de datos, y le preguntaban sobre su lugar recientemente, es top 6 prácticamente en el mundo en salto de altura, y decía, yo en Los Ángeles 2028 voy a ganar la medalla de oro. Es un chico que hace no mucho quedó segundo solo por temas de decisión, pero que en salto de altura sí me parece que tenemos una oportunidad, y de los que no veíamos en el radar, ¿no? Entonces, correcto, ojalá sí pueda darse para él. Y para cerrar, Kylian Mbappé. Mucho se ha hablado de Lamine Yamal, de que si él dice que merece el balón de oro. ¿Qué te parece si escuchamos a Mbappé? Le cuestionaron, venga, si lo merece y si Lamine también. Esto para Diario AS.
11: Cuando eres jugador del Real Madrid, tú pasas siempre a un otro nivel, al nivel superior.
12: ¿Qué piensa de Lamine? Lamine ha dicho que tú y él son los dos mejores del mundo.
11: Tengo la sensación que va a tener una gran carrera.
12: ¿Kylian Mbappé puede ganar el Balón de Oro?
11: Yo puedo hablar bien con mi boca, pero yo pienso que mi mejor abocado son mis pies. Entonces yo quiero siempre jugar con mis pies. El resto es parte del fútbol, pero yo intento enfocarme siempre en el campo, en lo que puedo hacer en el campo.
9: Pues ahí está Kylian Mbappé diciendo: mejor hablo en la cancha, no en entrevistas, sobre si puedo ganar el Balón de Oro o no. Este premio se entrega el 26 de octubre, y la verdad está muy parejo el tema como nunca, porque Mbappé echó un gran mundial, pero no fue campeón. Lamine Yamal no hizo el mejor mundial, pero fue campeón, pero y fue ahí campeón. Está, me parece, que la disputa entre estos dos.
7: Muy bien, José Luis, muchísimas gracias.
9: Un gusto, Manuel, buen
7: igualmente,
9: día.
7: Gracias.
9: Gracias.
7: Bienvenido. Bueno, vámonos en esta mañana, que no se le haga tarde, jueves 17 de septiembre de este 2026. La tendencia en esta mañana de Yanira Pérez Baena es...
13: Hola, Manuel, muy buen día. La tendencia del día de hoy es nada más y nada menos que el desfile cívico-militar que se realizó ayer para celebrar el 216 aniversario del inicio de la independencia de México, y el cual pues tuvo la participación de 21 bandas de guerra, 15.330 integrantes de las Fuerzas Armadas y 404 soldados del Servicio Militar Nacional, Manuel.
7: Muy bien, muchísimas gracias, Deyanira.
13: Gracias, muy buen día.
7: Mañana comenzamos en punto de las 5:30 de la mañana. Hacemos una pausa. Quédese en la señal de Grupo Fórmula. Tenga usted buen jueves, que le vaya muy bien.

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1: Los primeros rumores sobre el cartel de Coachella 2027 ya comenzaron a circular. Y hay varios nombres importantes sobre la mesa. Según un reporte de Hits Daily Double, Dua Lipa y Tame Impala serían dos de los posibles headliners. Mientras Fred Again estaría considerado para el espacio especial Returning to the Desert. Todavía quedaría libre otro lugar principal con BTS, ACA, Oasis y Radiohead entre los candidatos. Aunque ACA tendría actualmente mayores posibilidades. Miley Cyrus también habría recibido una propuesta, pero supuestamente la rechazó. Por ahora Coachella no ha confirmado oficialmente a ningún artista, pero si estos rumores se cumplen, el desierto de California podría tener uno de sus carteles más fuertes de los últimos años.
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4: Los Reyes Escandinavos Unidos. Una escena que se quedará para la historia fue cuando el cortejo fúnebre recorrió a pie hacia la fortaleza de Akershus. Esto para despedir a uno de los reyes más queridos, Harald V de Noruega. Justo detrás del armón de artillería que llevaba el ataúd, Hakon iba caminando a pie. A su derecha iba el rey Carlos Gustavo de Suecia y a su izquierda el rey Federico X de Dinamarca. La razón: las tres casas están unidas por sangre y por historia. Noruega, Suecia y Dinamarca fueron un mismo reino entre 1397 y 1523. La madre de Harald V, Marta, era princesa de Suecia, por eso Carlos Gustavo era primo de ella. Y Harald era nieto de los reyes de Dinamarca. En el funeral de estado al que acudieron 16 reyes, el mensaje fue claro: no son cuentos de hadas, son historias reales.
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0: 7:01 a.m. Gracias por estar con nosotros en esta mañana de este jueves, jueves 17 de septiembre de este 2026. Qué gusto poder saludarle, darle la bienvenida a través de todas las frecuencias de Grupo Fórmula en la República Mexicana, nuestras plataformas, nuestra señal de YouTube. Muchísimas gracias, bienvenidos y bienvenidas. Bueno, todo el equipo listo, todo el equipo de Ciro Gómez Leiva listo para llevar hasta usted toda la información que tenemos preparada en esta mañana. Bueno, México no se doblega, México no se arrodilla, nunca se vende. Por eso México no será nunca colonia ni protectorado de nadie, reiteró ayer la presidenta Sheinbaum durante el desfile militar de la independencia de México. Dijo que aunque algunos quisieran lo contrario, México no se explica sin su pueblo noble, valiente, trabajador, y tampoco se explica sin su lucha constante por la soberanía y por la independencia. Reconocemos la labor de la administración de la presidenta mexicana Sheinbaum por incautar mayores cantidades de droga y por reforzar la frontera. No obstante, México tiene que adoptar medidas adicionales contra las organizaciones narcoterroristas y debe exponer, detener y procesar a los numerosos funcionarios públicos corruptos que han ayudado y descubierto, encubierto a los cárteles, traicionando así la seguridad y la soberanía de su propio país. Así lo aseguró el presidente Donald Trump en el informe anual sobre los principales países de tránsito o producción de drogas publicado el día de ayer. En el escrito también destacó la captura de grandes capos de la droga, principalmente del Mencho, el presidente Trump. Bueno, en más información, estamos muy cerca de cerrar un acuerdo con México, un acuerdo excelente para Estados Unidos, así lo informó el propio presidente Donald Trump en un mitin en Carolina del Norte. Sin embargo, aún no hay fecha confirmada para la cuarta ronda de negociaciones del nuevo tratado comercial que supuestamente sucedería a mediados de septiembre. Ya no pasó. Esto de acuerdo con el Wall Street Journal, la fecha se ha movido para finales de septiembre, 28 o 29 de septiembre. Bueno, el secretario de Economía, Marcelo Ebrard, evitó ayer, siendo precisamente cuestionado por la prensa, confirmar si México y Estados Unidos podían alcanzar un acuerdo comercial antes de las elecciones intermedias estadounidenses del 3 de noviembre, y afirmó que las negociaciones continúan. Cada semana va el secretario de Economía a los Estados Unidos. Él fue entrevistado después del desfile militar y el secretario sostuvo que todavía no existe certeza sobre el desenlace de las conversaciones. Las negociaciones buscan resolver asuntos pendientes en materia arancelaria y comercial, entre ellos los gravámenes contundentes, gravámenes estadounidenses a vehículos, acero y aluminio, además de diferencias sobre contenido automotriz e inversiones provenientes de China. Bueno, la conferencia del Episcopado Mexicano, la Arquidiócesis Primada de México, el Diálogo Nacional por la Paz exigieron a las autoridades investigar de manera exhaustiva ahora el asesinato de un sacerdote, Román de la Cruz Hernández, quien se desempeñaba como párroco de la iglesia de Santa Cruz Huejutla en Hidalgo. El sacerdote Román de la Cruz fue asesinado a balazos y abandonado a un costado de la carretera en los límites de los municipios allá en Hidalgo de Tlachinol y Lolotla, precisamente en Hidalgo. Parte de la información con la que estamos comenzando en esta mañana. Hacemos un corte, volvemos.
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9: Pet Shop Boys anunció un nuevo álbum inspirado en la vida y el legado del matemático británico Alan Turing, titulado A Man from the Future. El proyecto fue creado junto al biógrafo Andrew Hodge y llegará el 9 de octubre. El disco estará dividido en 8 capítulos y combinará canciones, narración, electrónica y arreglos orquestales para recorrer cronológicamente la historia de Turing, desde su juventud y sus estudios en Cambridge hasta su participación en el descifrado de la máquina Enigma durante la Segunda Guerra Mundial. También abordará sus ideas pioneras sobre inteligencia artificial y la persecución que sufrió por su homosexualidad antes de morir en 1954. Pet Shop Boys contando la historia de uno de los padres de la computación electrónica para recordar al hombre que imaginó el futuro.
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14: El hurón. El hurón es un mamífero doméstico sumamente enérgico, inteligente y divertido, que ha ganado una inmensa popularidad entre quienes buscan una mascota activa y fuera de lo común. Pertenecientes a la familia de los mustélidos, estos animales poseen un cuerpo alargado y flexible que les permite deslizarse por cualquier rincón, motivados por una curiosidad insaciable que los lleva a explorar y robar pequeños objetos para esconderlos en sus refugios secretos. Los hurones duermen muchas horas al día, pero cuando están despiertos despliegan una energía desbordante, disfrutando de juegos interactivos y piruetas cómicas que garantizan risas continuas a sus dueños. Son animales muy sociables, que requieren tiempo fuera de su jaula para ejercitarse y convivir con la familia, respondiendo al cariño con una lealtad y un afecto sumamente sorprendentes y gratificantes.
13: Explorando la naturaleza.
15: Playa de las Conchas, Australia. Ubicada en la región de Shark Bay, Shell Beach es una de las dos únicas playas del mundo formadas enteramente por conchas en lugar de arena. Debido a la alta salinidad del agua, los depredadores naturales de un pequeño molusco local no pueden sobrevivir, permitiendo que su población crezca de forma desmedida. A lo largo de miles de años, billones de pequeñas conchas blancas se han acumulado, creando una capa de hasta 10 metros de profundidad que se extiende por más de 60 kilómetros.
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0: Muchas gracias por estar con nosotros en esta mañana. Le reitero, mañana de jueves 17 de septiembre de este 2026. Bueno, en más información, ayer fueron asesinadas 22 personas en México, de acuerdo con cifras preliminares publicadas esta madrugada por la Secretaría de Seguridad y Protección Ciudadana. Los estados más violentos, Chihuahua, Guanajuato, donde se registraron 3 homicidios dolosos cada uno. A ver si registramos Nuevo León. Sofía Enríquez, buenos días.
17: Buen día, Manuel.
0: ¿No? A ver si podemos checar Nuevo León, si de casualidad aparecieron esos 7 o ya se los comió la historia, ¿no? Los 7 abatidos de la noche de lunes en un enfrentamiento con la Fuerza Civil de Nuevo León que no han aparecido en la cifra de martes ni la cifra de miércoles. O sea, en la estadística de martes y la de miércoles no han aparecido. Vamos a ver.
17: Pues, ¿no? El martes, Nuevo León reporta ayer una persona asesinada.
0: Pues entonces no lo reportó. Entonces por ahí tiene perdidos 7 personas. Suponemos que no, este que pusieron no tiene nada que ver con esos 7 abatidos, ¿no? ¿Por qué no los habrán puesto? ¿En qué consideración o en qué bandeja los estarán poniendo? Pero bueno, el dólar interbancario está esta mañana, al inicio del programa, en 17 pesos con 16 centavos. Ahí se ha estado manteniendo, ahí andaba por ahí, los 16.14, una cosa así. Entonces, bueno, pues así estamos comenzando con la información. Bueno, vámonos de una vez contigo, Vania Pasarán. Alumnos y colectivos feministas se manifestaron ayer, precisamente durante el desfile cívico-militar en Cuernavaca, en Yautepec, y como lo alcanzamos a informar, pues tenían toda una pues concentración de ellos allá, una marcha en Cuautla, estuvieron en la Casa de la Cultura. Danos toda la información, Vania, buenos días.
18: Buenos días, Manuel. Ayer, colectivas feministas y estudiantes de la Universidad Autónoma del Estado de Morelos protestaron en distintos municipios. Primero, como lo informamos el martes, se convocó a una protesta durante el desfile cívico-militar en la capital, en Cuernavaca, con vestimenta de negro en la zona centro, a lo largo de la ruta del desfile. Y a la par de esa manifestación, también se llevó a cabo otra durante el desfile en el municipio de Yautepec, y ahora hablamos de ella, pero vamos primero a Cuernavaca. Desde que los manifestantes comenzaron a lanzar sus consignas y a levantar las pancartas con sus peticiones, de acuerdo con la información que nos dieron los asistentes al evento, la autoridad buscó pues disipar a estos grupos que se estaban manifestando por el feminicidio de Claudia Tacoronte. Y si no hubo un enfrentamiento claro, hubo muchas imágenes circulando en las redes sociales el día de ayer, pues sí hubo un choque de resistencia por parte de los alumnos y las colectivas con pues la policía municipal, que buscaban que se terminaran o al menos que se disiparan estos grupos que se estaban manifestando, insisto, a lo largo de todo el recorrido del desfile cívico-militar en Cuernavaca. De acuerdo con algunas de nuestras fuentes, lo que nos dijeron es que incluso los asistentes al propio desfile, que se unieron a todas las consignas que estaban lanzando los grupos feministas y los estudiantes de la Universidad Autónoma del Estado de Morelos, y hubo dos momentos relevantes en al menos estas manifestaciones en Cuernavaca. Uno de ellos fue donde personas del servicio militar jalaron a mujeres que se estaban manifestando y que buscaban hacer un performance simulando los 4 feminicidios que van al menos en estos últimos meses. Se ve claramente en la imagen cómo las manifestantes entran a la avenida, a una calle cerca del centro de Cuernavaca, y los personajes que pertenecen al servicio militar jalan a las manifestantes y empieza a haber una resistencia, y después comienzan a unirse más mujeres que se estaban manifestando, se retiraban la playera y se tiraban en el suelo, pues haciendo precisamente el performance sobre pues estos feminicidios que han ocurrido al menos en el estado. Después, un grupo de estudiantes sí logró llegar al centro, a la Plaza de Armas, frente al

0: con manifestaciones. Había manifestantes también vestidos de blanco, pedían justicia por los casos de feminicidios, pedían seguridad para los estudiantes de la Universidad del Estado de Morelos y sobre todo también justicia por el caso de Claudia Tacoronte, quien fue asesinada el pasado sábado en el municipio de Cuautla. Y como lo anunciamos el día de ayer, la convocatoria que circuló, digamos, un poco más adelantada en la mañana, lo hicimos público como a las 8 de la mañana, que fue cuando empezó a circular, una nueva pues marcha, sí, una nueva convocatoria por parte también de colectivas feministas y de estudiantes. Es muy importante resaltar que todo esto se ha hecho como movimiento estudiantil de la Universidad Autónoma del Estado de Morelos, y si bien no hay un gran grupo como regularmente estamos acostumbrados en la capital a ver, que digamos es un gran grupo de estudiantes el que se organiza y demás, sí son pues muchos estudiantes, ¿no?, que de pronto ven convocatorias y se animan a asistir a estas convocatorias. Entonces comenzó a circular una marcha en Cuautla, donde se dieron precisamente los hechos del feminicidio de Claudia Tacoronte. Estudiantes y colectivos marcharon desde el tren escénico hasta la Casa de Cultura y más tarde llegaron a la Alameda Municipal. Tanto en la Casa de Cultura como en la Alameda Municipal se colocaron pues altares en honor a Claudia, de la misma forma que en Yautepec y en Cuernavaca, digamos, se gritaron consignas. Ahí no, la convocatoria no fue tanto de vestir de negro, sino fue un poco pues más honrando, ¿no?, la memoria de Claudia y también lamentando los hechos, pues porque es la primera marcha que se llevó a cabo en Cuautla, en el municipio donde se dieron los hechos, y por eso es relevante, porque digamos, en Cuernavaca, al ser la capital, donde se encuentran, pues, digamos, los poderes responsables de hacer justicia por el caso, ¿no? También en Yautepec, esta convocatoria en Yautepec no estaba planeada, o al menos no se dio a conocer con la misma magnitud que la de Cuernavaca en la manifestación en el desfile militar, pero hubo una convocatoria importante y estuvieron presentes, pues, por lo que representa el desfile militar, de cívico-militar. Y en Cuautla, como lo anunciamos, pues fue la primera manifestación. Hasta el momento desconocemos si hay una nueva convocatoria. A esta mañana, a las 7:16, aún no circula una nueva convocatoria. Vamos a esperar a que los estudiantes, para el día de hoy o los siguientes días, entonces vamos a esperar a qué convocatorias hacen los estudiantes, cómo se organizan también las colectivas feministas, Manuel. Y, pues bueno, también resaltar que yo creo que tiene algo de sentido el hecho de que se estén organizando o de que estén dando, digamos, un lapso temporal, debido a la información que dio ayer, que incluso anunciamos en este espacio, a finales del espacio del programa, donde se había girado la orden de aprehensión en contra de Francisco Javier Meléndez, apodado el Trompas, por ser el presunto asesino de Claudia Tacoronte.
1: Sí, correcto. Y te ibas a referir al comunicado, tiene que ver con eso precisamente.
0: Sí, bueno, ese fue comunicado de la Fiscalía, y el gobierno de Morelos, al terminar ya el desfile cívico-militar, emitió un comunicado de prensa donde pues obviamente mencionaban las manifestaciones en el desfile. Ellos dicen que pues siempre permitieron que los alumnos se expresaran con libertad, que obviamente también con respeto, pero que nunca buscaron reprimir las manifestaciones. Y aunque es verdad, no buscaron reprimir las manifestaciones, en los videos que se hicieron públicos, insisto, en las redes sociales, se ve cómo los policías sí buscan disipar, no con violencia, pero sí buscan, digamos, pues tapar el paso, ¿no? De cierta manera, encapsular ciertos colectivos que estaban en distintos puntos, porque, insisto, al ser una ruta amplia del desfile, pues no es tan sencillo que se conglomeren en un solo punto. Entonces, a lo largo de estas rutas, pues intentaron encapsular, pero también cabe resaltar, y como lo mencioné con nuestras fuentes, hubo incluso asistentes al desfile que se unieron a las manifestaciones. Entonces, pues fue un poco complicado, sí, no hubo represión, no hubo gente pues golpeada, ni mucho menos. Lo único que vimos en este sentido fue cómo pues personas jalaron a las manifestantes que buscaban hacer un performance con los feminicidios, pero nada más, Manuel. Y digo, este comunicado lo publicó más tarde el gobierno del estado, precisamente diciendo eso, ¿no?, que no había habido violencia, que no buscaron reprimir y que dejaron que los manifestantes se expresaran con libertad.
1: Muy bien, pues atentos, ¿no? En cuanto sepas qué tipo de convocatoria se puede llegar a hacer el día de hoy, nos informas.
0: Sí, Manuel, voy a estar pendiente y cualquier cosa les informo.
1: Muchas gracias, Vania.
0: Gracias, Manuel, buen día.
1: Vania Pasarán. Bueno, Sofía Enríquez, ya nos saludamos hace un ratito. La conferencia de prensa hoy no es en Palacio, ¿verdad?
2: Hoy sí es en Palacio.
1: Hoy sí es en Palacio.
2: Buen día otra vez,
1: mañana,
2: Manuel.
1: No.
2: Hoy es en Palacio y la presidenta inicia su gira por la tarde en Tlaxcala. Mañana ya tiene gira, conferencia afuera, es en Irapuato. En Irapuato a las 7:30 de la mañana.

0: Es la
1: El día
0: conferencia
1: 4,
0: y después
1: Guanajuato.
0: A mediodía va a Celaya al evento de el informe.
1: Que por cierto, decíamos el sábado, ¿verdad? ¿Está en Juárez?
0: El sábado está en Ciudad Juárez.
1: Ayer se reportó a la oficina, finalmente, muchísimas gracias, la oficina de la gobernadora Maru Campos, simplemente para decirnos, no hay invitación, ¿eh? No hay invitación de parte de la Presidencia de la República para que la gobernadora Maru Campos esté con la presidenta en el evento del sábado en Ciudad Juárez. No hay. Pauta, pausa, volvemos.
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14: George R.R. Martin llevará el universo de Game of Thrones a los escenarios de Londres en 2027 con The Mad King. La obra funciona como precuela de la saga y explorará los últimos años del reinado de Aerys II Targaryen, el Rey Loco, antes de los acontecimientos conocidos en la historia. Actualmente se presenta con localidades agotadas en Stratford-upon-Avon.
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9: Una vuelta al mundo.
4: París, Francia. París, la célebre ciudad de la luz, es un faro global de elegancia, arte, intelecto y romanticismo que ha cautivado a viajeros durante siglos. Sus amplios bulevares y la majestuosa Torre Eiffel enmarcan una urbe que es sinónimo de alta costura, diseño vanguardista y alta cocina sofisticada. Más allá de su innegable herencia histórica, el París contemporáneo es un crisol multicultural sumamente diverso, donde comunidades de origen africano, asiático y árabe aportan dinamismo a barrios bohemios como el Belleville y Montmartre. Sus museos de clase mundial como el Louvre y sus icónicos cafés a la orilla del Sena siguen siendo el punto de encuentro de artistas, pensadores y estudiantes internacionales, consolidando su estatus como una de las metrópolis más influyentes del planeta.
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1: Los flamencos son rosados porque consumen crustáceos ricos en pigmentos llamados carotenoides, que cambian el color de sus plumas.
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1: Seguimos con la información. Le reitero lo que le dijimos hace unos minutos antes de la pausa. Simplemente para las actividades de la presidenta Sheinbaum el fin de semana, el sábado, que va a andar allá en Ciudad Juárez. Creo que es al mediodía, ¿verdad?
0: Sí, es el de la 1:00 p.m.
1: A la 1:00 p.m. allá en Ciudad Juárez. La presidenta Sheinbaum tiene su presentación de su informe anual. El punto es que no hay invitación de parte de la Presidencia de la República para que la acompañe la gobernadora Maru Campos. La gobernadora Maru Campos no estará con la presidenta Sheinbaum. Esto el sábado. Si llega, por supuesto, se lo hacemos saber, se lo seguiremos preguntando, por supuesto, si hay alguna actualización para mañana o para hoy o para mañana de la información a la oficina de la gobernadora Maru Campos. Bueno, vámonos con Adrián Larrieta, compañero reportero de guaraguara.mx, porque pues fue asesinado el padre Román de la Cruz Hernández, párroco de Santa Cruz, Huejutla, en Hidalgo. Te escuchamos con este reporte, Adrián. ¿Qué fue lo que sucedió? Buen día.
5: Gracias, Manuel. Muy buen día. Pues una gran consternación en la Huasteca, en la Sierra de Hidalgo, por el asesinato del sacerdote Román de la Cruz, quien tenía 48 años, quien era párroco de la iglesia de Santa Cruz en el municipio de Huejutla. Su cuerpo fue localizado en el municipio de Lolotla, en un hecho que ya es investigado por la Procuraduría General de Justicia de Hidalgo. El hallazgo ocurrió durante la mañana del pasado martes 15 de septiembre sobre la carretera que comunica a las comunidades de Tolago y Tetlapaya en el municipio de Lolotla. De acuerdo con los primeros reportes, vecinos de la zona encontraron el cuerpo del hombre, por lo que alertaron a las autoridades, quienes llegaron al lugar y confirmaron la presencia del cuerpo con visibles huellas de violencia, además de impactos de arma de fuego, y con una cartulina encima de la víctima con mensajes intimidatorios. Esto, pues, presuntamente atribuidos a la delincuencia. En el lugar también fue localizada una camioneta Toyota Tacoma de color rojo con placas del estado de Baja California, que se presume que era también del párroco. El Ministerio Público, adscrito a la Dirección de Atención Temprana, correspondiente al Distrito Judicial de Molango, inició una carpeta de investigación por los hechos. Por su parte, el encargado de despacho de la Procuraduría General de Justicia del Estado de Hidalgo, Francisco Fernández Hasbún, confirmó los hechos. Sin embargo, evitó dar más información al respecto, pues la investigación se encuentra en proceso.
1: ¿Qué cosa? Oye, entonces el cuerpo maltratado del padre.
5: Así es, Manuel, los primeros reportes indican. Y aparte, pues el mensaje, con este mensaje intimidatorio, el cual no se ha dado a conocer. Sin embargo, lo ha dicho el encargado del despacho, pues la investigación sigue su curso, por ello es que no pueden dar en este momento más información.
1: Correcto. Pues te agradecemos mucho, Adrián. Adrián Larrieta, compañero reportero de guaraguara.mx. Gracias por este reporte.
5: Gracias a ti, Manuel.
1: Muy buenos días.
5: Buen día.
1: Y la Iglesia Católica lamentó esto, por supuesto.
0: Sí, la Conferencia del Episcopado emitió un comunicado en el que exige que se esclarezcan estos hechos y que haya justicia para el párroco. Dice: nos unimos en oración y solidaridad con Monseñor José Iraíz Acosta Beltrán, que es el encargado de la diócesis de Huejutla, y de todo su pueblo, ante el asesinato del párroco Román de la Cruz Hernández. Pedimos a Dios por su eterno descanso, por el consuelo de su familia y comunidad, y al mismo tiempo, dice el episcopado, hacemos un llamado a las autoridades a esclarecer estos hechos y procurar justicia, y encomendamos a la diócesis de Huejutla a Nuestra Señora de Guadalupe, Reina de la Paz. Escribieron tanto la diócesis, el obispado de Huejutla, como la Conferencia del Episcopado en su conjunto.
1: Correcto. Bueno, cambio de tema. Andrea Meraz, ¿qué tal con el asunto de las personas infectadas por miasis, por gusano barrenador? ¿Cómo está esta información? ¿Cómo se actualiza? Andrea Meraz, muy buenos días.
12: Hola, Manuel, muy buenos días. Bueno, pues de acuerdo con la Secretaría de Salud, ya en la última semana 30 personas otra vez se infectaron de miasis derivada de gusano barrenador. Estas larvas, que también aparecen en los ganados, pues están afectando a diversas comunidades, a diversos municipios y estados. Solamente 8 entidades de la República están libres de personas que no tienen reporte de infección de miasis: Baja California, Baja California Sur, Sonora, Chihuahua, Durango y Sinaloa serían, digamos, las libres de miasis. Las demás reportan entre 1 y hasta 151 casos. Digamos, si nos vamos hasta las actividades de 2025, Chiapas estaría liderando, pues, con más de 151 casos, pero también en el caso de Veracruz creció muchísimo durante 2026, al menos son 97 personas ya infectadas. En el último reporte registrado por la dependencia en este año, 681 personas han tenido estas larvas de miasis derivadas de gusano barrenador. Te decía, en la última semana 30 personas dieron al hospital, porque este tipo de infecciones, la mosca deja las larvas en las heridas que están abiertas y tienen que ir las personas justamente al hospital para que les quiten esta, digamos, estas larvas que prácticamente pues también dejan ciertas infecciones, y algunos en algunos casos han tenido que ser hospitalizados. La mayoría de ellos, más del 90%, no tienen complicaciones, pero hasta el momento pues también se están registrando 4 defunciones. ¿Cuáles son las entidades, te decía, más afectadas? Estamos hablando ya también de Veracruz, que en el último reporte de hecho sube a 114 infectados, 165 en Chiapas, la Ciudad de México, 7 casos de miasis de gusano barrenador en humanos. También Coahuila está reportando personas infectadas. Y también, bueno, pues la mayoría de quienes han resultado pues contagiados por este caso de miasis se van al hospital, salen, y también es porque han tenido contacto con perros, principalmente en un 38%, bovinos en un 15% y también con aves en un 12%, Manuel.
1: Lo que te iba a preguntar, ¿no? ¿Cómo nos estamos contagiando con perros, bovinos, y dijiste una cosa más?
12: Aves.
1: Con aves, qué cosa. Aves. Pues ahí están, para que lo tengamos en previsión, pero ni más ni menos 7 en la Ciudad de México.
12: 7 en la capital del país. Empezábamos con 1, 2, después decían que habían trasladado a personas aquí, por eso se estaban contabilizando los casos en la capital, pero no, ya ahorita son 7 personas en Ciudad de México y Estado de México, 10.
1: Correcto. Pues muchas gracias por el reporte, Andrea, y el seguimiento.
12: Hasta luego, un abrazo.
1: Buen día, Andrea Meraz. Michelle Rivera. A ver, vamos con Michelle Rivera de una vez, con nuestra compañera de Grupo Fórmula, allá en Sonora, precisamente por el que el alcalde de Naco espera el dictamen que confirme los daños por el derrame de hidrosulfuro de sodio ocurrido en el ejido de Cuauhtémoc. Te escuchamos, Michelle, buen día.
13: Así es, querido Manuel, qué gusto saludarte a ti y al auditorio, muy buen día. Ayer, bueno, desde el lunes que buscamos confirmar la muerte de un guardia de seguridad que estaba a 3 kilómetros de esta situación, de este derrame que ocurrió hace 2 meses en el municipio de Naco, en la frontera de Sonora y Arizona, y bueno, reiterando la familia, la...
1: Bueno, pues se cortó.
13: Sí, lo que ocasionó la muerte de este paciente tiene que ver con el derrame, los tóxicos que cayeron ese día. Nos topamos con la confirmación del alcalde, Lorenzo Villegas, pero también, Manuel, que no les han entregado los resultados de los exámenes realizados a la tierra y a los arroyos temporales del lugar para saber si el agua, si la tierra está contaminada. Y eso ha llevado a que estén consumiendo, en al menos esta comunidad con más de 1,000 habitantes, agua de pipas y garrafones, lo que obviamente está costando al municipio y a las personas que habitan este lugar. También en este llamado, Manuel, el alcalde de Naco, Lorenzo Villegas, nos informó que la empresa, la asume así Grupo México y a Ferromex, no se han comunicado con él, no se han comunicado con los familiares de la persona que murió desde que está internado en el municipio de Nogales, pues intentando salvar su vida luego de este derrame de miles de litros de hidrosulfuro de sodio que cayeron ahí en las tierras del ejido Cuauhtémoc, como bien lo mencionas tú. Es decir, a 2 meses, y dice el alcalde, esto debió tardar al menos 1, 2, 3 semanas, pero ya 2 meses y más tiempo nos parece mucho para que ni la Semarnat, ni Profepa, ni Conagua nos den los resultados para saber si estamos o no contaminados. Esa es la situación que se vive en Naco, Manuel.
1: ¿Y entonces quién tiene que dar los resultados, Semarnat?
13: Semarnat, sí, a mí me menciona, de hecho responsabiliza a todas las dependencias que son las como responsables de las pruebas, de la investigación de lo que ocurrió. Han dicho, bueno, se trató de un accidente, obviamente. Él dice, bueno, tratemos de trabajar en conjunto para que no ocurra de nuevo. Está bien, todo bien. Solo díganos si está contaminado las cuencas, si está contaminada la tierra, para saber qué medidas tomar, si la gente ya puede regresar a los servicios públicos básicos, como por ejemplo beber agua de la llave, utilizarla, para evitar sobre todo pues lo que ha ocurrido hace 14, 15 años en el río Sonora, con el derrame de tóxicos de esa zona, donde la gente pues todavía no puede consumir el agua de forma natural en este lugar por los materiales pesados que se mantienen, Manuel, en el agua en esa zona.
1: Michelle, querida, pues muchísimas gracias. Michelle Rivera, saludos en Sonora.
13: Un abrazo fuerte y seguimos pendientes.
1: Que te vaya muy bien. Bueno, vamos a ir a pausa. Son las 7 de la mañana con 35 minutos. Vamos a ir a pausa y vamos a regresar con información que tiene que ver con el Senado de la República, que tiene que ver con Enrique Insunza. Vamos a estar en varios temas, en el tema de los candidatos de Morena. En fin, varias cosas en esta mañana que tenemos preparada para ustedes. Volvemos.
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32: Los perros tienen tres párpados en cada ojo para proteger y mantener lubricada la superficie de su córnea constantemente.
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34: El canciller Roberto Velasco garantizó al ministro de Asuntos Exteriores de España, José Manuel Álvarez, su máxima implicación en el caso de Claudia Tacoronte. El ministro español agregó que la Embajada Española en México y el Consulado General prestan asistencia a la familia. La jefa de gobierno, Clara Brugada, señaló que en el desfile cívico-militar encabezado por la presidenta Claudia Sheinbaum por el 216 aniversario del inicio de la independencia que se realizó en la Ciudad de México, se honró la memoria de los héroes que dieron a los mexicanos patria y libertad. El Departamento de Justicia de Estados Unidos anunció 3 cargos contra José Flores, ligado a la facción de los metros del Cártel del Golfo. Fue acusado de apoyo material a una organización terrorista extranjera, conspiración para proporcionar apoyo material a la misma y reingreso ilegal a dicho país.
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1: Son las 7 de la mañana con 39 minutos. Gracias por estar con nosotros en esta mañana. Le digo, mañana de jueves 17 de septiembre de este 2026. Saludamos ahora a Vania Pérez, expresidenta del Sistema Nacional Anticorrupción. Vania, muy buenos días.
3: ¿Cómo estás, Manuel? Buen día a ti y a tu auditorio.
1: Muy buenos días. Platicábamos hace muy poco sobre el tema de la declaración patrimonial de Octavio Romero Oropesa y nos llama la atención también que hay una petición en change.org precisamente que está promoviendo que Enrique Insunza, este senador de Morena, porque la verdad pues, creo que es puro cuento este asunto de que no pertenece a la bancada de Morena, si el señor es de Morena, si Morena lo reconoce como su integrante, pues entonces es un senador de Morena, ¿no? Pero pues ya sabes que es discursivo y que es un senador independiente y todas las cosas que a Morena le gusta manejar de manera fantasiosa. Pero finalmente lo que tú planteas en esta petición de Change es que deje el Senado el señor Enrique Insunza, acusado de narcotráfico, ya lo sabemos. Cuéntanos de esta petición.
3: Fíjate, Manuel, el día de ayer manda el presidente Trump nuevamente un comunicado y dice que espera que México haga ya algo con sus servidores públicos corruptos. Dice muy claro que se deben de arrestar, enjuiciar a los muchos servidores públicos que son corruptos y que han colaborado con los cárteles y que pues no apoyan la seguridad tanto de México como de Estados Unidos. Pero esto ha sido la retórica de los últimos meses de Estados Unidos y se nos señala una y otra vez de un narcopaís, un narcogobierno, de gobernantes corruptos. Y esto pues no se ayuda mucho cuando hay una acusación para 10 personas en Estados Unidos por tráfico de drogas, por tráfico de armas, por conspiración en contra de Estados Unidos, terrorismo, etcétera. Y entonces hemos visto en los últimos meses desfilar no solamente acusaciones, sino también la sinvergüenza de algunos políticos como Insunza diciendo, pues no hay pruebas y hagan lo que quieran y escondiéndose tras el fuero. Entonces él regresa al Senado de la República el pasado 31 de agosto y dice, me voy a quedar aquí. Morena lo que hace es un posicionamiento para decir que no va a ser parte de su bancada. Sin embargo, como dices, Manuel, acertadamente, pues no solamente hace como pato, ¿no? Uh-huh. Saluda a todos, se besa y se abraza con sus compañeros de la Cámara y además está sentado en el lugar donde va la bancada de Morena. De
1: Morena.
3: Y va a votar, él mismo dice, voy a votar con todas las propuestas, no solo de la presidenta, sino de Morena, porque es mi convicción. El problema de esto es que justo refuerza lo que ha estado diciendo Estados Unidos. Entonces, pues parece que le damos la razón, ¿no? Alguien que está acusado de narcotráfico no son dichos, no es alguien que salió a decirle esto, no. Estados Unidos, una corte del Distrito Sur de Nueva York, se ha hecho pública incluso la acusación formal que hay en contra de Insunza y de varias personas, y ya hay 2 que se entregaron, 3 parece, porque hay uno que todavía no se encuentra, se cree que puede estar como testigo protegido, pero él mismo, y se sabe que hay una hay una investigación en la Fiscalía General de la República, pero a él no le importa. Para que sepa el auditorio, esta iniciativa y este Change.org que lanzo junto con además otros ciudadanos, sobre todo de Sinaloa, pero también a veces por el miedo, Manuel, pues los ciudadanos dicen, yo no quiero que aparezca mi nombre ahí, porque sabemos lo que ha pasado con los nombres de las personas que aparecen, terminan siendo asesinados. Entonces, el día de hoy, pues tengo la fortuna de poder crear esta petición a nombre de muchos ciudadanos, ya somos casi 14,000, y entonces lo que pedimos es que se separe del Senado, que se separe de su cargo, para que afronten las acusaciones sin fuero. Si él está seguro que no tiene nada que nada que ocultar, pues que se ponga a disposición de las autoridades de Estados Unidos y también de las mexicanas. Me parece que no solamente es una burla para los mexicanos, sino que eventualmente estamos, como te decía, pues confirmando lo que dicen nuestros vecinos. Efectivamente hay narcopolíticos, efectivamente hay gente acusada de narcotráfico y sigue ejerciendo funciones de gobierno.
1: Oye, 13,831 personas han firmado ya esta petición. ¿Tienes un tope? ¿Has planteado un tope?
3: Sí, a ver, el tope será la próxima semana. Más allá del número, habíamos planteado 10,000. El día de hoy ya hemos superado. Sí, ya se superaron. Mucha de la gente, fíjate que es bien interesante, a diferencia de otras peticiones que lanza Change.org, pues la gente nos dice, oye, me gustaría apoyarte, pero tengo miedo. Tengo miedo que el gobierno vea mi nombre ahí y luego me pongan en las listas negras. Entonces, esto primero es una pena. Segundo, nuestra meta es la próxima sesión. Recordemos que cerraron esta semana las sesiones
1: y se fueron de descanso. Van a sesionar.
3: Así es, porque están muy cansados, ya ves que ya llevaban mucho tiempo con el periodo abierto, entonces tenían que descansar un puente largo de toda la semana y entonces regresan el 22 y el 23 a la sesión. Entonces tenemos planteado entregar el 22 al Senado de la República. Aprovecho tu espacio para,
1: por favor,
3: para pedirle a Ignacio Mier que nos reciba, porque él es el presidente de la bancada de Morena, pedirle que nos reciba, el coordinador de Morena, que nos reciba esas firmas, y también a Higinio Martínez, quien es el presidente de la Cámara de Diputados. A ellos les dirigimos especialmente estas firmas, justamente para que hagan algo. Hay algo bien interesante. Tampoco la oposición, ni el PAN, ni MC, ni el PRI ha hecho un posicionamiento consistente. Algunos de manera separada han dicho, han hecho señalamientos, pero no hay un señalamiento de los senadores que deberían de estarnos representando sobre que se separe Insunza. Eso también es muy grave.
1: Eso falta, eso es importante, Vania, porque no lo han planteado. O sea, sí ha sido Litey, es muy enfática, muy clara, muy directa, ¿no? En decir, usted es un delincuente, usted es un narcotraficante, usted debería no estar aquí, pero salvo de ella, yo no recuerdo, como bien dices, algo que tuviera que ver con un asunto de fracción.
3: No, nadie, en ninguno de los señalamientos que ha hecho, por ejemplo, Clemente Castañeda, se ha acompañado por MC completo, de Lili Téllez por completo, del PAN, tampoco de las de la senadora de propio Sinaloa, del PRI, no se ha acompañado del PRI. Esto es muy grave. Esto nos hace pensar que entonces los otros partidos también son comparsa de las acusaciones de crimen organizado y entonces están guardando silencio porque no vaya a ser que las acusaciones también les alcancen a ellos.
1: Qué cosa. Yo sí que preocupados podrían estar. Entonces, la intención es que la semana que entra ustedes presenten las que se junten. Ya no son 10,000, porque son más de 10,000 las que van.
3: Así es.
1: Van 13,831. Pedirle entonces ahí al presidente del Senado, a Higinio Martínez, al coordinador parlamentario de Morena, a Ignacio Mier, que los reciba a ustedes, tú por supuesto, algunos ciudadanos adicionales, y que los reciba y que presenten esta petición de Change.org, porque tampoco se puede hacer mucho más, Vania. Es simbólico, pero es importante.
3: Es simbólico porque no queremos guardar silencio ante las autoridades omisas, porque también lo que es cierto es que ya se debería de estar preparando un juicio político, se debería de estar preparando, porque hay hoy el día acusaciones serias.
1: Claro.
3: Entonces, no queremos guardar silencio frente a lo que sí están guardando silencio las autoridades. La Fiscalía General de la República no ha dicho más. Y entonces, lo que queremos es que quede constancia que a los ciudadanos sí nos importa quién nos gobierna y que no queremos a gente acusada de narcotráfico que continúen trabajando en el Senado o que continúen representándonos. Nosotros no somos narcotraficantes. Los ciudadanos de este país somos personas íntegras y queremos que eso quede pues patente en la Cámara de Senadores. Y hacemos un llamado, sí, hacemos un llamado a Higinio Martínez y también a Ignacio Mier para que reciban estas firmas.
1: Correcto, muy bien, Vania. Oye, ¿algún comentario, hablando de otro tema, algún comentario después de la revisión que hiciste puntual de la declaración patrimonial de Octavio Romero López, el director de Pemex, o de su familia? ¿Has estado revisando algo más?
3: Sí, fíjate que he seguido revisando y lo que te puedo decir es que hoy plenamente no se puede pues aclarar, no se puede comprobar que lo que él tiene, lo que él declara, es pues no solamente que viene de lugares lícitos, sino tampoco se puede comprobar la evolución que se dice. Ayer Mario Maldonado saca una columna muy interesante sobre los nexos con diferentes empresas que yo ya les anticipaba hace unos días han trabajado en Pemex y ahora trabajan en el Infonavit para Octavio Romero Oropesa. Hay una cosa bien interesante, solamente en términos de lo que nos importa a los ciudadanos, que tiene que ver con el dinero público. Se paga una prima vacacional en Infonavit de más del 100% de su sueldo, más o menos 200,000 pesos al año. Una prima, también un aguinaldo de 61.6 días, Manuel, que equivale a 262,000 pesos, un poco más. Entonces, me parece muy grave porque él dijo que Reforma, que el Universal y todos los medios habían mentido.
1: Así
3: que
1: es.
3: Él no ganaba más que la presidenta. No, el que miente es él. Él gana más que la presidenta, porque él solamente contó en su declaración, solamente está lo que gana bruto con motivo de su sueldo. Pero él tiene prima vacacional, tiene un seguro, tiene un aguinaldo superior al que tiene la administración pública. En la administración pública son 40 días de aguinaldo y la prima vacacional más o menos es de 25% que se paga a los trabajadores del país divididos una parte en junio, julio y otra en diciembre. Pues no, a él se le paga se le paga bastante. Y luego algo bien interesante, ¿quién debería de revisar a este señor? Pues la Contraloría, el OIC, que está conformado de la Auditoría y del OIC, la Contraloría, perdón, y de la Auditoría. El día de hoy en el Infonavit no hay Contraloría. ¿Y quién crees que es el auditor? Pues Juan Torres Gurrola, que era su OIC en Pemex, que por ahí hay una acusación donde le exigen su renuncia y te acordarás que él se aferra y dice, no, a mí no me nombró el presidente y háganle como pueda. Ellos vienen trabajando, pareciera de una manera en red, desde hace mucho tiempo. Y son personas que han estado muy cerca del expresidente Andrés Manuel López Obrador y llama la atención pues que le han ido saliendo cosas también a Octavio Romero Oropesa, le han ido saliendo riquezas a él y a su familia. Algunos medios como MX lo que han hecho es decir que su hija María Eugenia Romero Lozano pues saca una donación por ahí de 1,200,000. Resulta, Manuel,
1: la hija de Octavio Romero.
3: Sí, así es. Resulta, Manuel, que a todos los de Morena, los funcionarios de Morena, altos funcionarios, a todos les salen donaciones, a todos les salen
1: herencias,
3: riquezas, herencias, mientras el pueblo de México sigue igual de pobre. Hay una cosa muy importante que vi y que me parece que no se ha mencionado en ningún lado. descargué todas las declaraciones patrimoniales, que debo decir que él además declara que su único error, que pide una disculpa, que su único error fue que le apretó el botón equivocado y que no la hizo pública, pero él dice que tiene un terreno desde 1984, ¿sí?, que es el que nos quiere decir que es en Nuevos Pesos y nos hace ahí una historia, que yo he dicho que como si fuéramos bobos, y entonces él dice que tiene ese terreno desde 1984, pero ¿qué crees? Ese terreno solamente aparece hasta que declara en el Infonavit, pero antes él en Pemex estuvo casi toda la administración pasada y nunca declara ese terreno. Ese terreno, el más grande de todos, no lo declara y apenas le aparece. Podría ser que sea porque era de las cosas reservadas, pero como un terreno que él dice que siempre ha declarado.
1: Que siempre ha tenido.
3: Eso es muy importante porque es una de sus posesiones más importantes. Y se conecta, ¿sí me escuchas, verdad?
1: Sí, muy bien.
3: Y se conecta con lo que nos dice ayer Mario Maldonado, que tiene que ver con la crianza de ganado. Con la crianza de ganado, digo, podríamos presuponer que ese terreno es utilizado para la crianza de ganado, que ojo, si declara en Pemex, que se dedica a la crianza y engorda de ganado, pero que en el Infonavit ya no se dedica a eso, a lo mejor ya las vacas ya todas las vendieron. Me parece que nos tratan nuevamente como tontos, Manuel.
1: Híjole, Vania, pues muchísimas gracias por las dos cosas, por los dos temas, por los repasos informativos, y estamos atentos a lo de la semana que entra y, por supuesto, a todos tus análisis. Muchísimas gracias, Vania Pérez Morales, expresidenta del Sistema Nacional Anticorrupción.
3: Abrazos, Manuel, que sea un gran día.
1: Igualmente, gracias. Bye. Muchas gracias. Bueno, Sofía, ¿comenzó la conferencia?
0: Comenzó la conferencia. Hoy Laura Velázquez, la Coordinadora Nacional de Protección Civil, dio información sobre el simulacro. Este sábado a las 12 del día hay simulacro nacional, es 19 de septiembre, este sábado, esta semana, el sábado 19 de septiembre a las 12 del día hay simulacro nacional. Y bueno, empiezan con obviamente los honores a la bandera a las 7 de la mañana por las víctimas del 85 y del 2017. Y después a las 12 del día en todos los estados habrá simulacro, en todos los estados va a sonar la alerta de los celulares.
1: La que ya no va a decir alerta
0: presidencial. La que ya no va a decir alerta presidencial.
1: Y ya veremos.
0: Ya veremos.
1: Si no está suspendido su teléfono, por supuesto.
0: Ahora, bueno. No, es decir, si llegar.
1: Claro, sí, esa fuerza, si ¿verdad? Dicen todos.
0: Aunque esté suspendido, aunque no lo haya registrado.
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12: OpenAI presentó GPT-6 Astra, su nuevo modelo de inteligencia artificial que promete ser más autónomo y rápido, diseñado para realizar trabajos integrales más complejos. De acuerdo con la compañía, Astra está a la vanguardia con el uso de computadoras, navegación, ingeniería de software, ciberseguridad, ciencia y trabajo profesional. Se caracteriza porque, a diferencia de modelos anteriores, Astra es capaz de recibir la instrucción para una tarea y realiza de manera autónoma gran parte del proceso necesario para completarla. De esta manera reduce tanto la intervención del usuario como los tiempos para su ejecución, reduciendo el tiempo para completar una tarea de 30 minutos de trabajo humano a solo 5 minutos y medio. Aunque por ahora se implementa en un conjunto limitado de organizaciones, estará disponible para todos los usuarios de ChatGPT Plus, Pro, Business y Enterprise en los próximos días. Soy Aide Rivera. 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
13: Caminando por México.
19: Tequila, Jalisco. Ubicado a las faldas del imponente volcán homónimo, este destino es la cuna de la bebida más emblemática de México. El paisaje azul de los campos de agave, declarado Patrimonio de la Humanidad, enmarca un pueblo de haciendas antiguas y destilerías históricas. Recorrer sus calles permite reconocer el proceso artesanal del tequila, fusionando historia, sabor y una fiesta cultural constante.
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20: Pechuga de pollo a limón. Cocina una pechuga a la plancha sazonada con finas hierbas, ajo y abundante jugo de limón fresco. Acompáñala con una guarnición de espárragos tiernos al vapor. Es una comida alta en proteínas magras, ligera, saciante y deliciosa.
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0: Las 8 de la mañana, gracias por estar con nosotros. Le damos la bienvenida a quienes en este momento se suman a través de la señal de Telefórmula. Muchísimas gracias, muy buenos días a todas y a todos. Y aquí seguimos a través de las frecuencias de Grupo Fórmula en la República Mexicana, nuestros plataformas digitales, nuestro canal de YouTube. Bienvenidas y bienvenidos. Muchísimas, muchísimas gracias. Son las 8 de la mañana con un minuto. Vámonos al resumen de Yanira Pérez Baena. Buenos días.
1: Hola, Manuel. Muy buen día. Reconocemos la labor de la administración de la presidenta Sheinbaum por incautar mayores cantidades de drogas y por reforzar la frontera. No obstante, México tiene que adoptar medidas adicionales contra las organizaciones narcoterroristas y debe exponer, detener y procesar a los numerosos funcionarios públicos corruptos que han ayudado y encubierto a los cárteles, traicionando así la seguridad y la soberanía de su propio país. Aseguró el presidente Donald Trump en el informe anual sobre los principales países de tránsito o de producción de drogas. No se puede comprobar que lo que informa Octavio Romero, director del Infonavit, en su declaración patrimonial, venga de lugares lícitos y tampoco se puede comprobar la evolución de sus bienes. Miente porque gana mucho más que la presidenta Sheinbaum, aseguró por la mañana Vania Pérez, expresidenta nacional anticorrupción. Dijo que le piden al presidente del Senado, Higinio Martínez, y a Ignacio Mier, coordinador de los senadores de Morena, que no haya gente que tenga que ver con el narcotráfico trabajando en la Cámara de Senadores. La Conferencia del Episcopado Mexicano, la Arquidiócesis Primada de México y el Diálogo Nacional por la Paz exigieron a las autoridades investigar de manera exhaustiva el asesinato del sacerdote Román de la Cruz Hernández, quien se desempeñaba como párroco en la Iglesia de la Santa Cruz en Huejutla, Hidalgo. El sacerdote Román de la Cruz fue asesinado a balazos y abandonado a un costado de la carretera en los límites de los municipios de Tlanchinol y Lolotla en Hidalgo. Ayer fueron asesinadas 22 personas en México, de acuerdo con cifras preliminares publicadas esta madrugada por la Secretaría de Seguridad y Protección Ciudadana. Los estados más violentos fueron Chihuahua y Guanajuato, donde se registraron 3 homicidios dolosos en cada uno. Y en estos momentos, el dólar interbancario se cotiza en 17 pesos con 18 centavos.
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0: Muy bien, Sofía Enríquez, ¿qué más?
3: Y nada más repetir para quienes nos acompañan ahora por la señal de Telefórmula, la información de este sábado a las 12 horas, tiempo del centro, sábado 19 de septiembre, es el segundo simulacro nacional en todas las entidades, las 32 entidades, los 2.400 municipios del país. Aunque hay que recordar las alertas, la alerta sísmica opera únicamente en Ciudad de México, Oaxaca, Guerrero, Puebla, Michoacán, Morelos, Colima, Chiapas y el Estado de México. En esos estados es donde existe la alerta sísmica, esta que está en los postes y que suena en todos lados. Lo que sí va a sonar en todo el país es el mensaje en vía celular. Va a llegar un mensaje a sus teléfonos, dice la coordinadora de Protección Civil, los equipos que tengan señal, que tengan sonido, va a sonar, va a vibrar, aunque no lo hayan registrado, ese tipo de mensajes sí llegan. Y dice, el mensaje identificará claramente que se trata de un simulacro. El mensaje que les va a llegar, para que no se asusten, va a decir simulacro de alerta. Y inmediatamente después del simulacro se instala este Comité Nacional de Emergencias para revisar cómo se llevó a cabo en cada uno de los estados. Entonces, sábado 19 de septiembre a las 12 horas, tiempo del centro, simulacro nacional en todo el país.
0: Muy bien, con esa información han estado, entre algunas otras cosas, de inicio en la conferencia de prensa de Palacio Nacional. Así regresamos un poquito más adelante. Pausa, volvemos.
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5: ¿Sabías que detrás de un plato de pozole existe una parte muy importante de nuestra historia? Este delicioso platillo tiene raíces en las culturas prehispánicas de México, donde el maíz ocupaba un lugar especial y era considerado un alimento sagrado. Con el paso del tiempo, la receta fue cambiando y recibió nuevos ingredientes hasta convertirse en las diferentes versiones que disfrutamos hoy. Tenemos pozole rojo, verde y blanco, y cada familia seguramente tiene su manera favorita de prepararlo. Pero hay algo que todos comparten, ese momento especial en el que nos sentamos alrededor de la mesa para disfrutarlo juntos. Porque el pozole no solo alimenta, también reúne, celebra y mantiene vivas nuestras tradiciones. Compartamos con nuestros hijos el sabor y la historia de México. 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

0: 8:09. Gracias por estar con nosotros. Bueno, pues como hemos estado viendo en el estado de Veracruz, se dio una circunstancia sobre el tema del abastecimiento de medicamentos en el IMSS Bienestar, específicamente en el IMSS Bienestar. Ayer, aprovechando el momento del desfile allá en Veracruz, precisamente el responsable del IMSS Bienestar, Roberto Ramos Alor, estaba por ahí, sentado. Un hombre que ya le habíamos presentado por ahí un video días atrás, en el sentido de que le decía a los integrantes del IMSS Bienestar que si no estaban en condición de operar, no operaran, ¿no? Con malas formas. Bueno, este mismo personaje, lo que es supuestamente el responsable de que haya pues abasto suficiente de medicamentos. Le preguntaron también a la gobernadora Rocío Nale días atrás, y lo que dice, pues es que es el tema del IMSS Bienestar, así tiene que ser. Ahí lo estamos viendo. Vamos a ver desde arriba, desde el inicio, esta pregunta que le hacen nuestros compañeros reporteros. Vamos a ver.
1: Hola, doctor.
2: Doctor, buenos días.
1: Doctor, ¿nos puede platicar cómo está el abasto de medicamentos ya al día de hoy, si ya está al 90% o menos todavía? Doctor.
2: Doc.
1: Ahí lo alcanzamos a grabar,
2: Doctor Ramos,
3: como bien ve. Información.
1: Ah, por eso, pero aquí.
2: De este lado.
0: Ahorita regreso.
2: Ah, perfecto.
1: ¿Se fue? Sí, voló.
0: ¿Dónde está el señor Ramos Alor?
2: Ah, como
0: pues ya no apareció. El señor Roberto Ramos Alor, responsable del IMSS Bienestar, y nuestros compañeros se quedaron con la pregunta de saber cómo está el desabasto. Te preguntamos a ti cómo va esta información. Por lo que se ve, un dato muy resguardado. En Palacio Nacional hasta hacen conferencias de prensa para informar que el abasto pues está en niveles más o menos altos, Alejandro Aguirre, pero pues este señor allá en Veracruz no tiene esa misma política de información. Alejandro Aguirre, nuestro compañero periodista en Veracruz, te escuchamos. Saludamos, Alejandro, buen día.
4: Hola, Manuel, ¿cómo estás? Te mando un abrazo desde el estado de Veracruz. Y mira, además, Roberto Ramos Alor, que es la cara de la delegación, pues, del IMSS Bienestar en Veracruz, y no está dando las declaraciones, no nos está aclarando la información. Es una realidad, cosa que, por ejemplo, incluso la propia gobernadora Rocío Nale reconoció, ¿no? Dijo, ella comentó en conferencia de prensa, Manuel, que después de revisar más o menos 60 hospitales para que nos dé un, digamos, tengamos un panorama de lo que pasa en Veracruz, decía que había hospitales con 90% de disponibilidad de medicamentos y de insumos médicos, y otros tenían apenas el 50%. O sea, hablaba de un promedio cercano al 78% de abastecimiento de medicamentos o de insumos médicos en hospitales del IMSS Bienestar. Estos datos los da la gobernadora Rocío Nale, Manuel, no los da Roberto Ramos Alor, que es el responsable, por supuesto, de esta área. De esta forma, también el gobierno lo que hizo fue negar una crisis, una emergencia sanitaria. ¿Cuál es el dato que, por supuesto, nos llama la atención, que ocurre entre el 14 y 15 de septiembre, Manuel? Bueno, IMSS Bienestar, derivado de este asunto, derivado de lo que está ocurriendo en Veracruz, distribuye 7.8 millones de piezas de medicamentos e insumos en el estado de Veracruz, entre el 14 y el 15. ¿Y cuáles son los 5 hospitales que tienen mayores carencias o cuyos residentes, médicos, pacientes y demás hacen patente que hay carencias? Son hospitales relevantes. El Regional de Alta Especialidad de Veracruz, un hospital importante. El Regional de Xalapa, el General de Boca del Río, el de Martínez de la Torre y el de Xalapa, el CAE, el Centro de Alta Especialidad, doctor Rafael Lucio. Ya se instalaron meses de trabajo y demás, pero ¿cuál es el tema aquí? Que la propia información, Manuel, del IMSS Bienestar habla de un seguimiento de necesidades, es decir, no habla de un problema resuelto, habla de la llegada de 7.8 millones de piezas, que no es la resolución del problema, no es la respuesta propiamente al problema, pero es una certificación, tampoco es una certificación de que el problema finalizó. Entonces, lo que ocurre es que ya van 7 protestas hasta este 31 de agosto, y de ahí para acá han venido también. Movilizaciones de trabajadores de medicina, médicos, uh-huh, residentes y demás, y la de Xalapa sí reunió a bastantes inconformes aquí.

0: Decimos, bueno, si el problema ya se conocía desde tiempo atrás, ¿por qué hasta que surgen este tipo de protestas cada vez más multitudinarias, con mayor molestia, o que se viralizan tanto, entonces se actúa más? Volvemos al punto, a la persona que representa al IMSS Bienestar en Veracruz, el cual ayer lo que hizo simple y sencillamente fue voltearle la cara a todos los compañeros periodistas, nos volteó la cara. Uh-huh. Y mira, además, Manuel, te lo tengo que decir cómo es, Roberto Ramos Alor no es el único episodio complicado que vive de manera mediática o pública. En algún momento también se refirió de manera peyorativa, en tiempos de Cuitláhuac García, de manera peyorativa a los compañeros reporteros, a la prensa veracruzana. Entonces, es un personaje que no suele tener buena relación con los medios, pero no solamente eso, no suele resolver los problemas que se le encargan, como este que estamos viviendo en el estado de Veracruz, y que los médicos hacen cada vez más patente. Entonces, ¿quién va a dar la cara operativamente por la delegación del IMSS Bienestar en Veracruz? Pues tendría que ser Roberto Ramos. Ahora bien, hay 7.8 millones de piezas que ya repartió el IMSS Bienestar. Ahora hay que ver si estas piezas, qué tanto del problema resuelven en las claves que hacen falta en los hospitales, y qué tanto también resuelven que las cirugías se reanuden de manera cotidiana y de manera operativamente correcta, Manuel.
1: Correcto. Oye, pues ahora sí que nada más. Y recuérdanos, Sofía, por ejemplo, para aquí está Sofía Enríquez con nosotros, Alejandro, el IMSS Bienestar, ¿a quién atiende en particular? Porque no es a todos, ¿no? ¿O se supone que ya todos?
2: Se supone que el IMSS Bienestar es para quienes no tienen IMSS y para quienes no tienen ISSSTE. Entonces, digamos, para el resto de la población que no tiene IMSS de parte de su empresa en la que trabaja, o que no es funcionario de gobierno y no tiene ISSSTE. Entonces, es justamente al resto de la población.
1: Personajes sin servicio social, ¿no?
2: Personas sin seguridad social, exactamente. Para ellos está diseñado el IMSS Bienestar.
1: Y ellos son los que supuestamente ya recibieron tantas piezas, pero que no se ven reflejadas en los consultorios. En fin, Alejandro.
2: Y que sí, además, Sofía, uno de los argumentos del gobierno federal es que con el IMSS Bienestar es mejor el servicio, y por eso se invita a todo, porque no todos los estados están afiliados al IMSS Bienestar. Los estados de oposición, por ejemplo, el caso de Chihuahua, no se ha afiliado al IMSS Bienestar. Ellos tienen por aparte su seguro social a nivel estatal, su servicio de salud a nivel estatal. Uh-huh. Entonces, el argumento es que el IMSS Bienestar tiene mejor servicio que los estados que no tienen el IMSS Bienestar, pero pues ya vimos que no.
1: Entonces, pues ya ahí están, y esos son los susceptibles, Alejandro, de quedarse sin servicio o sin medicamentos.
0: Es correcto, Manuel, Sofía, gusto en saludarte, también te mando un abrazo. Hola, y el fondo es que, la autoridad, pues, Manuel, Sofía, reconoce faltantes, ¿no? Ahora, lo que hay que explicar es por qué un problema que se reportó desde mayo se convierte en protestas cada vez más fuertes en septiembre, pues se toma, digamos, seriedad esta seriedad. Y si de estos 7.8 millones de piezas realmente consiguen que los hospitales vuelvan a operar con normalidad. Entonces, esa es la parte. Y la otra es que la gobernadora Nale en su momento dijo que ante esta lentitud en cuanto al flujo de medicamentos e insumos médicos, Manuel, hacia Veracruz, sigue así, les autorizaron al gobierno de Veracruz comprar, hacer las compras. Pero, lógicamente, pues también no es un proceso que sea de todo sencillo, dado que son muchos hospitales los del IMSS. Son 60 hospitales los del IMSS Bienestar en el estado de Veracruz, Manuel.
1: ¡Qué cosa! Pues estaremos atentos a ver si hay alguna, digamos, que se ponen a mano, porque lo que yo entiendo es si van dando algunos medicamentos, si van surtiendo algunos medicamentos, pero es tal la cantidad de desabasto que no logras completarlo, ¿no?
0: Sí, efectivamente, no se alcanza. El desabasto es tan grande que 7.8 millones de piezas pues no significa que el problema está resuelto, ¿no?
1: Correcto.
0: Son 60 hospitales y son hospitales, además, Manuel, para terminar, de alta envergadura en
1: es
0: los
1: correcto.
0: Que hay este
1: sí,
0: tipo
1: sí,
0: de
1: sí.
0: faltantes.
1: Sí, sí, sí, sí, que atienden a muchísima gente. Alejandro, muchísimas gracias, como siempre, saludos ahí en Veracruz.
0: No, te mando un abrazo, Manuel, Sofía, gracias, buen día.
1: Que te vea bien. Muy buenos días, Alejandro Aguirre. Bueno, vamos a ir a pausa, Sofía. ¿Algo en la conferencia?
2: Pues no, hoy decidió la presidenta presentar una extensa, así lo dijo ella misma, una extensa exposición sobre las carreteras, todas las carreteras de todos los tamaños que se han ido construyendo en este sexenio, las que están en proceso. Entonces, siguen en esa presentación. Ya cuando empiecen las preguntas, aquí te reporto de qué hablan, Manuel.
1: Órale, pues.
2: Vámonos a pausa.
1: Pausa, volvemos.
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9: Gal Gadot criticó a DC Studios por cancelar la tercera película de Wonder Woman y la salida de Henry Cavill como Superman. Ambos quedaron fuera tras el final del antiguo universo de DC y el inicio de una nueva continuidad encabezada por James Gunn. Gadot interpretó por última vez a Wonder Woman en The Flash de 2023.
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15: El primer animal en órbita espacial fue la perra Laika, lanzada por la Unión Soviética en 1957.
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20: Ocho de la mañana con 24 minutos. Seguimos. Muchísimas gracias. Bueno, atentos para cuando comiencen las preguntas ahí en Palacio Nacional, a ver en qué andará la presidenta. Pues ya vimos sus discursos de miércoles, de jueves, de martes, perdónenme, de martes y de miércoles, sobre este asunto de no nos doblegamos, no nos arrodillamos ante nadie. Y saludamos a Gustavo de Hoyos. Gustavo de Hoyos es diputado federal, lo conoce usted por el estado de Baja California, dirigente empresarial también muchos años, presidente de Coparmex. Muchísimas gracias, Gustavo, por tomar la llamada. ¿Cómo está? Buen día.
21: ¿Qué tal, Manuel? Muy buen día. Qué gusto saludarte a ti y a toda la audiencia.
20: Muchas gracias. Diputado, aprovechando el vuelo, ahora sí que aprovechando su localía, la cosa es que tratamos de saber, después de todo lo que se ha escuchado de algunos candidatos, sobre Julieta Ramírez. ¿Qué nos puede decir de Julieta Ramírez? ¿Qué personaje es? ¿Qué perfil se le puede armar?
21: Pues más allá de las personas, lo que me parece nos preocupa, Manuel, a los bajacalifornianos, es que de nueva cuenta Morena, el partido que ha mal gobernado Baja California ya por prácticamente 7, casi 8 años, pretenda imponer un perfil que representa más de lo mismo. Hay que decirlo con claridad, la persona que se ha anunciado como coordinador, entre comillas, de Morena en el estado, pues es una persona que prácticamente representa una calca de la actual gobernadora. De hecho, su trayectoria política ha estado ligada desde sus orígenes, prácticamente de principio a fin, a Marina del Pilar Olmedo. Así es que los bajacalifornianos ciertamente no merecemos que se mantenga la actual situación del estado, donde tenemos un deterioro gravísimo en materia de seguridad pública, en materia de salud, en materia económica. Ciertamente no es lo que pretendemos, sino lo que esperamos en Baja California.
0: Ahora, ¿qué se puede esperar? Porque finalmente, digo, no es que vaya a ganar, necesita competir, necesita ganar, pero si gana Julieta Ramírez, ¿qué se va a esperar o qué se puede esperar, Gustavo?
21: Yo estoy convencido, Manuel, que cuando lleguen las elecciones, las y los bajacalifornianos van a reflexionar profundamente si quieren mantener el estado actual de cosas. Ya hemos tenido, creo yo, suficiente con todos los desaciertos de Morena en el poder. Hay que decirlo con claridad, tuvimos 2 años fatídicos con Jaime Bonilla y los actuales 5, prácticamente 6 de la actual gobernadora. Sería larguísimo hacer un recuento de todo lo que ha retrocedido el estado, un estado que por muchos años se caracterizó por estar a la vanguardia en el desarrollo económico, en la relación binacional, en la inversión pública, en el sistema de salud y en el sistema de educación. Si de alguna manera tuviéramos que resumir cuál ha sido el legado de Morena, pues ha sido de retraso, de agravamiento de toda la problemática social, de menos oportunidades, de un ambiente mucho más difícil para las empresas, para los emprendedores, de un deterioro en el sistema educativo y no sé, en el de salud. Por eso me parece que el hecho de que siquiera se esboce la posibilidad de que Morena se mantenga, pues sería gravísimo para nuestro estado, para las posibilidades que tiene, para las oportunidades de futuro. Y yo estoy convencido, porque es lo que nos dicen hoy por hoy en las calles, de que la gente ahora sí va a pensar su voto. Ciertamente Morena ha tenido una racha de triunfos en Baja California, pero creo que ya tuvimos suficiente para darnos cuenta que ni remotamente es lo que le conviene a nuestro estado.
0: ¿Estará el ánimo de los bajacalifornianos en esa idea, Gustavo?
21: Eso es como decir,
0: de pensar, de repensar, de volver a y de en todo caso tratar de corregir.
21: Yo creo que sí, Manuel. Mira, si algo caracteriza a Baja California es que es una población que fue pionera en la alternancia. No hay que perder de vista que Baja California le dio al país la primera alternancia justamente con la llegada de Ernesto Rufo Apple, hoy perseguido político del régimen. Y en ese sentido ha tenido la capacidad para elegir gobernantes de distintas formaciones políticas. Yo estoy convencido de que después de estos 8 años trágicos para la vida pública Baja California, la mayor parte de los bajacalifornianos van a hacer una elección mucho más racional. Creo que está muy claro para muchos de nosotros el deterioro que ha significado este periodo ya tan prolongado, y creo que Baja California ya merece, y así lo van a considerar los bajacalifornianos, tener un nuevo momento, una nueva alternancia que permita construir hacia adelante. Hoy por hoy tenemos prácticamente colapsada, suspendida la relación binacional. Hace unos días que asistía a la ceremonia de los 250 años de la independencia de Estados Unidos en el consulado, increíble que no pudiera estar invitada ni la gobernadora ni el alcalde de Tijuana, justamente por la pésima relación que existe con los Estados Unidos. Y un estado fronterizo como el nuestro requiere de un gobierno que sepa construir desde lo local, con pleno respeto a nuestra soberanía, pero que tenga capacidad de construir una mejor relación con los Estados Unidos, porque ciertamente para Baja California su potencialidad tiene mucho que ver justamente con su ubicación, con su capacidad de atraer inversión, con los miles de personas mexicanas y norteamericanas que van y vienen de un lado a otro de la frontera y que esa relación ha estado deteriorada justamente por la incapacidad de Morena y de sus gobernantes para construirla día con día.
0: ¿Hay nombres, Gustavo, de quienes podrían competir precisamente por la gubernatura de parte de la oposición? ¿Hay nombres disponibles para que más o menos lo tengamos claro en el auditorio aquí de Grupo Fórmula?
21: Mira, creo que no me corresponde a mí, Manuel, hacer una lista con encartes o con descartes. Lo que sí creo es que el proceso que ha llevado a cabo el partido en el poder, pues claramente ha sido violatorio de la ley. Para nadie es un secreto, porque ha habido incluso procedimientos legales que sí lo han evidenciado, que Morena ha anticipado los procesos. Creo que ya estamos próximos a que se dé este inicio, y estoy absolutamente convencido que hay muchas, no uno ni dos, sino muchas mujeres y hombres que tienen la trayectoria, la experiencia, la probidad, el reconocimiento social, no solamente para aspirar a la gubernatura del estado, sino también a los gobiernos municipales, a las diputaciones. Lo que te diría como mi conclusión personal es que Baja California sí o sí necesita, requiere y va a sacudirse de este mal momento, estos malos años que ha representado el gobierno de Morena.
0: Muy bien, pues muchísimas gracias, Gustavo. ¿A Gustavo le interesaría participar?
21: Estoy actualmente, como tú lo sabes, Manuel, en mi función como legislador federal.
0: Como diputado federal.
21: He sido bien respetuoso de los tiempos electorales, soy abogado y mi formación así me lo requiere. Ciertamente he tenido pláticas con distintas formaciones políticas y en su momento pues lo voy a valorar con todo cuidado.
0: Muy bien, pues muchas gracias, Gustavo. Atentos.
21: Gracias, Manuel.
0: Muchísimas gracias, Gustavo Reyes, diputado federal por el estado de Baja California, ex dirigente empresarial nacional de la Coparmex, precisamente. Bueno, y la verdad es que la pregunta ahora sí que subsiste: ¿quiénes serán los personajes? ¿Cómo estará ese ánimo realmente medido en encuestas allí en Baja California? Porque, por ejemplo, si uno toma en cuenta la encuesta que se publica hoy en el periódico El Financiero, pues uno levanta la ceja y dice, bueno, ¿cuántos estados están así? ¿Cuántos estados pueden no estar así? Publica una encuesta el periódico El Financiero, la encuestadora de Alejandro Moreno, sobre Guerrero. Y la verdad es que los números son bien, bien fuertes en favor de Morena, ¿no? Porque plantea, por ejemplo, la pregunta: si los y las candidatas para gobernador del estado en 2027 fueran los siguientes, ¿por quién votaría usted? ¿Por Beatriz Mojica, candidata de Morena, Partido Verde, Partido del Trabajo? 44%. 44%. Manuel Añorbe del PRI, 14%. Eloy Salmerón del PAN, 9%. Gabriela Bernal de Movimiento Ciudadano, 8%. Si hace una segunda pregunta El Financiero sin candidato, pues de todos modos es fuertísimo, porque Morena todavía alcanza dos puntos más, de 44 a 46%, 46%. PRI, 13%, PAN, 6%, MC, 5%, Partido Verde, 2%, Partido del Trabajo, 1%. En ambos casos, los indefinidos están en 22%. Y aquí sí, bueno, pues es Beatriz Mojica, será sí o sí pues la candidata, porque pues ella es la coordinadora, en este caso la candidata al gobierno de Guerrero, pero pues la opinión y conocimiento, por ejemplo, de Beatriz Mojica es alta, es en esta encuesta 55%, la de Estela Damián tantito abajo, 49%, Avelina Rodríguez, 43%, la única que ha manifestado por lo pronto inconformidad con la decisión de haber dejado a Beatriz Mojica como candidata, y después ya se va con otros personajes, por ejemplo, Manuel Añorbe también tiene una buena aceptación, 37%, ¿no? En fin, y por ahí se va. Pero pues, ¿qué le parecen esos números muy fuertes en lo que tiene que ver con Guerrero, específicamente el caso de Guerrero? Por eso le preguntábamos a Gustavo de Hoyos, y el caso de Baja California estaría así, sería tan duro, ¿no? Por ejemplo, me refiero tan fuerte, no tan duro, sino tan fuerte, la medición en favor de Morena. Supongo que van a seguir saliendo encuestas y las vamos a seguir comentando específicamente para poder ir teniendo pues panoramas, pero ya nos quedó claro el panorama de arranque, de saque del estado de Guerrero. Encuesta, por lo pronto, adjudicada para el mes de septiembre del periódico El Financiero. Vamos a pausa. Gracias por sus comentarios. 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Volvemos.
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28: Información sorprendente.
29: La Torre Eiffel puede ser 15 centímetros más alta en verano, debido a la expansión térmica del hierro bajo el sol.
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31: Playa Punalú, Estados Unidos. Esta es la playa de arena negra más famosa del archipiélago de Hawái. Su intenso color oscuro nació del encuentro violento entre la lava ardiente de los volcanes activos y las gélidas aguas del océano, provocando que la roca se pulverizara instantáneamente. Además de su espectacular contraste visual con las palmeras verdes, Punalú es un refugio vital para las tortugas marinas verdes, que suelen descansar bajo el sol sobre la arena negra calurosa, creando una de las postales silvestres más exóticas de la isla.
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33: La gobernadora de Morelos, Margarita González, aseguró que su gabinete no descansará hasta llevar ante la justicia responsable del feminicidio de la estudiante española Claudia Tacoronte. Afirmó que comparte el dolor de la familia y de quienes se manifestaron en los desfiles cívico-militares de Cuernavaca, Yautepec y Cuautla. El SAT y la Agencia de Aduanas reportaron intermitencias en la generación del documento para la operación del despacho aduanero, lo que ralentizó el comercio internacional. Atribuyen el fallo de conexión durante el 14 y 15 de septiembre a una afectación en el suministro de energía en sus servidores. El indicador oportuno del consumo privado, esto es la estimación del INEGI del indicador mensual del consumo privado, que señala el gasto de los hogares en bienes y servicios, prevé un incremento anual de 1.6% para julio y un aumento de 0.9% para agosto.
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0: Ocho de la mañana con 39 minutos. Le agradezco mucho al fiscal general del estado de Morelos, a Fernando Blumenkron, que esté con nosotros esta mañana. Fiscal, muchas gracias. Buenos días.
34: Buenos días, Manuel. También a tu auditorio.
2: Muchas gracias.
0: Muchísimas gracias, fiscal. Bueno, ya la primera pregunta que le haría es, ¿ya fue detenido Francisco Javier Meléndez, apodado el Trompas?
2: No, no, Manuel, estamos en operativo permanente para lograr la captura de esta persona con la colaboración de las autoridades federales, la Secretaría de Seguridad Pública Federal, Centro Nacional de Inteligencia, y también con los integrantes del Gabinete de Seguridad del Estado, de la Mesa de Paz. Pero estamos en ello, Manuel.
0: En el operativo de búsqueda. Sí. ¿Cómo se logró la identificación precisamente de este señor? Para saber exactamente el nombre, Francisco Javier Meléndez. Yo sé que ustedes son muy cuidadosos, lo han puesto como Francisco Javier N., apodado el Trompas. Tuvimos acceso también al apellido, Francisco Javier Meléndez, el Trompas. ¿Cómo se llegó a la identificación de este personaje?
2: Sí, sí, Manuel, mira, desde que interviene la Fiscalía del Estado en estos lamentables hechos, se obtuvieron diversos indicios, como varios videos de cámaras de videovigilancia, incluso algunos videos que se han viralizado en las redes sociales. Uh-huh. Y este tipo de información, hay una información importante que nos dan en un principio la posible identidad del agresor. Incluso estos videos se hicieron públicos y muchos ciudadanos de Cuautla también aportaron información a la fiscalía. Tenemos el señalamiento también de algunos testigos. También hay evidencias de otra información que tenemos sobre esta persona. De ahí es que se logra la identificación. Damos crédito, desde luego, a lo que la ciudadanía ha aportado, pero también la Fiscalía en investigaciones de campo y gabinete ya obtuvo esos datos para tener la identidad con el nombre completo de esta persona, Manuel.
0: ¿Y este señor tiene antecedentes? ¿Lo tiene alguna referencia? ¿Sí? ¿Tiene antecedentes? ¿De qué, fiscal?
2: De robo principalmente, pues en el estado de Morelos, pero también en otros estados de la República. En Morelos incluso estuvo en prisión y fue sentenciado. Esto es muy importante comentarlo porque esto nos aportó también información de otras detenciones en Cuautla, en la región oriente del estado, y esto es para nosotros fundamental porque sí corroboraba o daba por lo menos indicios importantes de que esta persona se dedica a esa actividad. Y así lo señalaron algunos ciudadanos de Cuautla el día de hoy, después de que ayer publicamos la ficha. Debo comentarte que mucha gente lo ha hablado, incluso en el WhatsApp que establecimos, ha habido información de ciudadanos que están interesados y hablan de esto, ¿no? De la actividad delictiva de esta persona.
0: Miriam, ¿tienes una pregunta para el fiscal?
3: ¿Qué tal, fiscal? Buenos días, lo saluda Miriam Moreno. ¿Este señor actuó solo? ¿O hay cómplices que ayudaron que lo ayudaron en este asalto y luego a huir?
2: Mira, buenos días. Es solo, él actuó de manera, digamos, individual. No hay ningún indicio hasta el día de hoy que nos permita establecer que hubo una relación con otras personas para cometer el delito. Por lo que tenemos hasta el día de hoy, la actuación de esta persona, pues, es solitaria, y los indicios que tenemos nos apuntan a que él fue... El presunto responsable del feminicidio de Claudia Tacoronte.
3: Oiga, fiscal, de acuerdo ya a la reconstrucción, supongo que han hecho seguimiento de cámaras, nos dice que hay testigos. Ya a esta mañana ya tendrán claro en qué momento empieza este delincuente a seguir a su víctima. ¿Cómo la ubica? ¿La ubica desde que ella estaba en festival?
0: ¿Qué fue lo que pasó el sábado en la noche?
3: Exactamente. ¿Cómo se da la operación para llegar a ese trágico final?
2: Sí. Sí, mire, nosotros normalmente lo que hacemos en estos casos, hemos tenido la investigación de feminicidios, actuamos con una perspectiva de género, con el respeto a las víctimas, desde luego al debido proceso. No podríamos dar más detalles, sin embargo, debo decirte que Claudia, el día en que sucedieron los hechos, se encontraba en la Casa de la Cultura de Cuautla, en un evento. Ella estaba hospedada ahí. Hay indicios de que nos indican, bueno, que salió en un momento de la Casa de la Cultura Jurídica, pero dentro de las instalaciones, porque hay un estacionamiento, y ahí es donde esta persona, el presunto responsable, ingresa. y fue que se llevan a cabo estos hechos tan lamentables.
0: Pero o sea, bueno, los, sí hechos, hay esa, los hechos habrían sucedido al interior del instituto.
3: De la casa.
0: De la casa de cultura.
2: De la casa de la cultura, afuera de la casa.
0: En el estacionamiento, como nos dice.
2: Hay un estacionamiento exacto, pero bueno, sí da hacia el exterior, uh-huh. ¿no? El estacionamiento puede entrar cualquier persona. Es lo que tenemos en la información que está ya integrada uh-huh. en la carpeta.
0: ¿Y hay testigos de esos, de ese momento, fiscal, de que les hayan podido narrar sobre ese específico punto? ¿Hay testigos?
2: Sí, testigos como tal de ese momento no, uh-huh. sino de cuando él va, no sé si hay un video que es muy ilustrativo, cuando él va corriendo uh-huh. y también hay una testigo que lo identificó en ese momento, que sale de ahí y va corriendo y también grita, hace algunas expresiones. Ese es el momento en que tenemos personas que lo identifican o lo señalan. Uh-huh. En los hechos como tal, nosotros también hemos tenido entrevistas de muchas personas, incluso las que estaban adentro de la casa, que escucharon después. Pero como tal, así directamente, nosotros
0: no hay. Es que se lo pregunto, fiscal, porque da la impresión, y aquí no, lo que no quiero es suponer, por ejemplo, que la señorita Claudia habría repelido el ataque de alguna forma o el asalto, y esa sería la razón por la cual pues la lastimaron con la navaja, ¿no? Pero para no hacer alguna especulación.
2: Exacto, sí, no queremos tampoco nosotros especular al respecto, es decir, del debido proceso. Tenemos información importante de lo que te comentaba Manuel, uh-huh. en el aspecto de personas que se encontraban y que escucharon. Sí escucharon alguna expresión de parte de ella, pero como tal, así que por ese motivo le haya privado de la vida a esta persona. Uh-huh. Nos guardamos también la información porque tenemos que, en su momento, ante el juez, una vez que se ha detenido, nosotros establecer como fiscalía, el Ministerio Público, la imputación respectiva.
0: Escuchábamos temprano parte de la entrevista que le hicieron ayer mis compañeros periodistas allá en Cuernavaca, fiscal, en el caso, sí. por ejemplo, de la familia de la señorita Claudia. ¿Ya están en México? ¿Ya llegaron?
2: Tenemos entendido, Manuel, que llegan el día de hoy a México. El cónsul de España nos ha informado, pero estarán ya aquí en la Fiscalía uh-huh. De Morelos el día de mañana, Manuel.
0: El día de mañana, para hacer ya el reconocimiento de cuerpo y, como dicen, la entrega sí. del cuerpo.
2: Así es, efectivamente.
0: Correcto. ¿Algo más, Miriam?
3: Sí, fiscal. De acuerdo a las investigaciones que ustedes tienen, el asesino, Francisco Javier Meléndez, ¿permanece en el estado o huyó hacia Puebla, hacia el Estado de México?
2: Bueno, por lo que comentábamos ayer, también en la investigación que tenemos, mucha gente ha aportado esta información, pero la investigación de campo que tenemos de inteligencia, bueno, sí nos permite guardar un poco esa información para que tengamos éxito en la detención, ¿no? Sin embargo, estamos buscando en el estado y en otros estados aledaños. Tenemos información que está también ¿no? En caso de que siga esta investigación, el operativo para la captura, en algún otro estado de la República. Pero bueno, básicamente tenemos que agotar esto, Miriam, uh-huh. para poder hacerlo. La colaboración, como les comenté hace unos minutos, del Gabinete de Seguridad Pública Federal es fundamental. También en el estado, bueno, cerrar las salidas, las principales entradas, porque tenemos colindancia con Puebla, con Guerrero, con la Ciudad de México, con el Estado de México. Claro. También era importante cerrar todo eso con en terminales de autobuses, ¿no? Establecer todo este cerco para que se pueda capturar.
0: ¿A qué se puede arriesgar o a qué se ha arriesgado este señor Francisco Javier Meléndez, apodado el Trompas, en lo que tiene que ver con una eventual condena, fiscal?
2: Bueno, más de 50 años. Nosotros, como lo comentamos ayer, el juez de especializado uh-huh. que otorga la orden lo hace por feminicidio.
0: Así es.
2: Esto es muy importante señalarlo porque, además de la investigación que desde un principio lo hicimos desde la perspectiva de género con el protocolo de feminicidio, es más exhaustiva, pero una vez que nos otorga la orden de aprehensión por este delito, Consideramos que la penalidad que puede alcanzar de más de 50 años es a lo que él se expone, uh-huh. se expuso al momento de realizar un acto de esta naturaleza.
0: Sí es, ¿verdad? O sea, sí es el responsable del robo y en todo caso asesinato de Claudia, ¿verdad? No es una persona que están poniendo un chivo expiatorio, fiscal, porque también he escuchado la versión, este es un chivo expiatorio, este no es cualquier otro, sí es esta persona, ¿verdad?
2: Bueno, sí, desde luego que no es un chivo expiatorio. Nosotros lo que procuramos hacer, Manuel, es que haya indicios, datos de prueba suficientes para establecer una presunta responsabilidad. Recuerda que estamos ahorita en esta etapa del proceso, que primero es la orden de aprehensión. Una vez detenido, si se vincula proceso, estableceremos nosotros ya de manera complementaria más información, más pruebas para que se acuse y en todo caso se condene. Pero en este momento lo que tenemos es esa presunción de culpabilidad de esta persona.
0: Correcto. Finalmente, me regreso un poquito al tema del momento del robo. ¿Sí robó? O sea, ¿sí se lleva pertenencias de la señorita Claudia Tacoronte?
2: Sí, por lo menos lo que nosotros tenemos en esa presunción es el celular, el teléfono celular, de la víctima. Es lo que tenemos porque, bueno, sí hay esos indicios que hacen suponer lo que te comento, Manuel.
0: La información. Pues muchísimas gracias por todo esto. No sé si quiera comentar algo más, fiscal.
2: Sí, bueno, establecer y con mucha firmeza, estimado Manuel, Miriam, todo el auditorio, que se hará justicia a Claudia Tacoronte, a su familia, desde luego, amigos y comunidades universitarias, tanto de Granada como de la Universidad del Estado, en la cual estaba en intercambio, Manuel.
0: Pues muchísimas gracias. Gracias por esta oportunidad, fiscal.
2: A ti, Manuel, y a ustedes. Muy amable. Gracias a ustedes.
0: Gracias, Fernando Blumenkron, fiscal general del Estado de Morelos. Miriam.
3: Pues sí, y interesante lo que él dice en cuanto a que tienen la certeza de la presunción de que él cometió el asalto y el crimen, el feminicidio de Claudia. Sin embargo, todo es a manera de indicios porque es la persona que estaba en el estacionamiento. Testigos lo ven salir corriendo y esa es la ubicación de este personaje sobre el que ya busca la fiscalía de Francisco Javier Meléndez. Pues esos son los datos que adelanta el fiscal que tienen hasta este momento, ¿no? Ubicarlo en el lugar y testigos que lo escuchan decir algo y salir corriendo. Un video en donde es fundamental, que trascendió en redes sociales, en donde va corriendo y se le puede ubicar gracias a ese video de los vecinos, que trae una bermuda, que trae una playera, que se le había visto en un centro comercial o en algunos comercios antes, una bicicleta. Son elementos fundamentales, pero su participación directa en el hecho, por lo que nos dice, no hay cámaras de seguridad en este estacionamiento, por lo que no hay, digamos, otro indicio de que él habría cometido.
0: Y qué raro, porque yo por ahí vi a alguien que decía, yo soy testigo de los hechos, pero ya lo que nos dijo, no, por ahí alguien dijo, no, yo soy testigo de los hechos, creo que ha estado dando entrevistas como testigo de los hechos, pero ya nos dijo el fiscal que no hay.
3: No.
0: Que no hay testigos de los hechos, no. Que no hay testigos directos de
3: directos
0: los hechos.
3: Directos de los hechos, ¿no?
0: Directos, no hay. Ojo, ojo, lo tomamos... Pues como la información que nos ha dado el fiscal, todo esto. Entonces preparamos esta entrevista. A ver si tenemos tiempo de transmitir un poquito de esta entrevista un poquito más adelante. Bueno, a ver, Miriam, cambio de tema.
3: Les voy a presentar un video. El día de ayer, el jefe de la patrulla fronteriza en el sector de San Diego presentó un video de la detención de Octavio Jorge Cortés Jiménez, quien es el agresor de la recepcionista del hotel Parklife Paradox Santa Fe, que hemos presentado aquí hace un mes, más de un mes, uh-huh. Presentamos ese video. Y ayer la patrulla fronteriza lo presenta justo rememorando en el momento en que se da la detención importante. Recuperan el video que presentamos aquí con Ciro Gómez Leiva, lo estamos viendo en la pantalla. Dan imágenes del momento en que es detenido en la lancha y esta foto ahí la detenemos. Dos fotografías que no se conocían. Este es el momento de la detención. Ahí ya lo tiene asegurado la patrulla fronteriza. Muestra dos celulares. Obviamente el hombre que vemos en el video previamente pateando a la recepcionista no es el mismo que está aquí ya sometido, ¿no? con dos celulares en la mano. A él lo agarran cruzando de manera ilegal a Estados Unidos en una panga, en una lancha, con otras ocho personas. Obviamente iba el pollero. Y esta es la manera, esta fotografía es muy importante, dos celulares, el hombre totalmente sometido, y hay una segunda fotografía más adelante, que es una licencia de conducir de California, expedida, decíamos, en enero, ahí se ve
0: que no conocíamos, ¿no?
3: Que no conocíamos, por lo cual, bueno, obviamente sí sabemos que tenía algún tipo de permiso de residencia este sujeto, hoy con una orden de aprehensión en la Ciudad de México por feminicidio en grado de tentativa, cometido delito que habría cometido en contra de la recepcionista del hotel el 29 de junio, cuando la golpea, Manuel, sin ninguna piedad, sin ninguna reserva, no escucha a la joven diciéndole que ya no la siga golpeando más, no escucha al turista que estaba ahí también diciéndole que pare esa golpiza. Y bueno, pues ahora la patrulla fronteriza, no sabíamos nada de él desde que lo detuvieron.
0: No.
3: El 12 de agosto.
0: Interesante esta publicación, ¿no? La patrulla fronteriza.
3: Interesante, justo cuando nos preguntábamos el lunes, Manuel, qué había pasado, porque aquí en las autoridades mexicanas ningún indicio han dado a la defensa de la víctima sobre cuál es el estatus en Estados Unidos. Importante que días después se da esta publicación de la patrulla fronteriza.
0: Pues registrada, Ciro.
3: Registrada,
0: Miriam.
3: Así es.
0: Y se lo registramos a Ciro.
3: También.
0: Bueno, pausa, volvemos.
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10: Los responsables del legado de Prince aclararon que no utilizaron inteligencia artificial para completar las canciones de su nuevo álbum póstumo Timeless. Las dudas surgieron especialmente alrededor de Calabama, una de las 10 grabaciones inéditas del disco, después de que algunos fans detectaran modificaciones realizadas después de la muerte del músico. El patrimonio de Prince confirmó que sí hubo trabajo adicional, pero explicó que músicos de metales que habían tocado con él fueron convocados para interpretar sobre la grabación original una línea que Prince ya había previsto. Timeless reúne material grabado entre 1977 y 2016. Así que sí hubo retoques póstumos. Pero el legado de Prince lo deja claro. Fueron músicos reales, no inteligencia artificial.
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34: Una vuelta al mundo.
35: Singapur.
1: Singapur es una ciudad-estado futurista que se ha consolidado como el puente financiero y tecnológico más limpio, verde y eficiente entre Oriente y Occidente. Destaca mundialmente por su exitosa convivencia multicultural, uniendo armónicamente a comunidades de origen chino, malayo, indio y una inmensa población de expatriados occidentales. Su arquitectura vanguardista desafía la gravedad de los icónicos invernaderos de Gardens by the Bay y el impresionante complejo Marina Bay Sands. La gastronomía singapurense es el reflejo fiel de su diversidad, combinando mercados callejeros galardonados con los restaurantes más sofisticados. Singapur es, en definitiva, el modelo global de una metrópolis sostenible, próspera y multicultural, orientada con paso firme hacia el desarrollo del mañana.
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3: 9 por la mañana, Lourdes Murguía, buenos días.
20: Sofía, buenos días, esta es la información. Francisco Javier Meléndez, el Trompas, no es un chivo expiatorio, sí es el presunto asesino de la estudiante española Claudia Tacoronte y hasta el momento no tenemos indicios de que haya tenido algún cómplice en el asesinato, aseguró por la mañana Fernando Blumenkron, fiscal general de Morelos. Dijo que la familia de Claudia llegará hoy a México y que mañana estarán en la Fiscalía de Morelos. El fiscal agregó que no hay testigos directos de este hecho. No se puede comprobar que lo que informa Octavio Romero, director del Infonavit, en su declaración patrimonial venga de lugares lícitos y tampoco se puede comprobar la evolución de sus bienes. Miente porque gana mucho más que la presidenta Sheinbaum, aseguró por la mañana Vania Pérez, expresidenta del Sistema Nacional Anticorrupción. Dijo que le piden al presidente del Senado, Higinio Martínez, y a Ignacio Mier, coordinador de los senadores de Morena, que no haya gente que tenga que ver con el narcotráfico trabajando en la Cámara de Senadores, como el senador Insunza. Julieta Ramírez es una calca de la actual gobernadora de Baja California, Marina del Pilar. Morena quiere imponer un perfil que representa más de lo mismo, aseguró por la mañana Gustavo de Hoyos, diputado federal por Baja California. Dijo que el legado de Morena en el estado es de retraso y problemáticas y de una pésima relación con Estados Unidos. La conferencia del Episcopado Mexicano, la Arquidiócesis Primada de México y el Diálogo Nacional por la Paz exigieron a las autoridades investigar de manera exhaustiva el asesinato del sacerdote Román de la Cruz Hernández, párroco en la Iglesia de la Santa Cruz en Huejutla, Hidalgo. El sacerdote Román de la Cruz fue asesinado a balazos y abandonado a un costado de la carretera en los límites de los municipios de Tlanchilol y Lolotla en Hidalgo. En estos momentos el dólar interbancario se cotiza en 17 pesos con 13 centavos.
3: Muchísimas gracias, Lourdes. David Galván está reportando el Gabinete de Seguridad una detención importante. Cuéntanos de quién se trata, David. Buen día.
21: ¿Qué tal? Buenos días, Sofía. Buenos días al auditorio. Es un nuevo golpe de las fuerzas federales desplegadas en Michoacán, específicamente de la Estrategia Nacional contra la Extorsión. En este caso fue detenido el presunto coordinador regional del Cártel Jalisco Nueva Generación, Manuel Alejandro Rendón Aguilar, conocido también como el Señor de la T, identificado como uno de los principales generadores de violencia en el Bajío de Michoacán. El secretario federal de Seguridad y Protección Ciudadana, Omar García Jaras Puch, señaló que el apodado Señor de la T, según las investigaciones, mantenía presencia y operación criminal en las localidades de Aganmacútiro, Penjamillo, Panindícuaro, José Sixto Verduzco y Puruándiro. A este presunto jefe regional del cártel de las cuatro letras se le vincula con diversas actividades delictivas y también se le señala como ligado a Heraclio Guerrero Martínez, alias el Tío Laco, con quien sostenía una estrecha relación, identificado también como líder regional de este cártel. Según las indagatorias de las autoridades ministeriales, estaría vinculado con específicamente casos como el homicidio del síndico de Penjamillo, la desaparición de la expresidenta municipal de Agamancútiro y con una parte importante de las desapariciones registradas en la región. Pues hay que recordar que por ello se estableció este seguimiento de la Fiscalía de Michoacán y la Policía Estatal, que se activaron en este operativo con el Ejército Mexicano, la Marina, la Secretaría de Seguridad y Protección Ciudadana, además de la Fiscalía General de la República. El señor de la T, hay que recordar, incluso cuenta con un corrido interpretado por agrupaciones del género regional como la Banda Brava, y bueno, pues es un golpe inminente a la estructura criminal del cártel Jalisco Nueva Generación en esta disputa que sostienen con los grupos de Michoacán. Es la información que tenemos, Sofía, para el auditorio.
0: Muchísimas gracias, David, y esta información se suma a algo que también escribía muy temprano Omar García Harfuch, que es la detención en Mexicali de Víctor Alfonso, integrante de los rusos, grupo vinculado en este caso al cártel de Sinaloa, identificado como generador de violencia allá en esa región de Mexicali. Entonces, dos golpes importantes que anuncia esta mañana el Gabinete de Seguridad, uno en Michoacán y otro en Mexicali. Nosotros hacemos una pausa y regresamos. Tenemos mucho más aquí por la mañana.

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14: La cobaya o cuyo. La cobaya, conocida popularmente en diversos países como cuyo o conejillo de indias, es un roedor herbívoro, nativo de la región andina que destaca por su temperamento noble, pacífico y asustadizo. Son mascotas excepcionales para los hogares debido a que rara vez muerden y se comunican de una manera sumamente tierna mediante una variedad de sonidos agudos y chirridos con los que expresan entusiasmo o solicitan su comida favorita. Su dieta es estrictamente herbívora y requieren de un aporte indispensable de vitamina C a través de pimientos y verduras frescas, ya que su organismo no la produce por sí mismo. Al ser animales gregarios, disfrutan enormemente de la compañía de otras cobayas y del contacto suave con los humanos, convirtiéndose rápidamente en animales muy apegados, mansos y reconfortantes para compartir la rutina diaria en casa.
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16: El fuerte amor entre hermanos. El 9 de septiembre, Noruega despidió a su rey, Harald V, y su hermana mayor Astrid, de 94 años, estuvo ahí sin saber que sería su última aparición pública. Dos días después, el 11 de septiembre, la princesa Astrid de Noruega decidió acompañar a su hermano en la eternidad. La familia real dio a conocer con gran tristeza la muerte de la querida tía Astrid, una mujer que a los 22 años, tras la muerte de su madre, la princesa heredera Marta, en 1954, tuvo que asumir el papel de primera dama de Noruega, acompañando a su abuelo Haakon VII y luego a su padre, Olav V, hasta 1968. Astrid fue mano derecha de dos reyes y un apoyo de por vida para su hermano Harald. Estuvo acompañada de su inseparable perrita chihuahua, Vilma. No son cuentos de hadas, son historias reales.
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17: Los perros tienen tres párpados en cada ojo para proteger y mantener lubricada la superficie de su córnea constantemente.
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18: El estado de Alaska es el lugar de Estados Unidos donde hay más personas que caminan diariamente hacia su trabajo.
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20: Muchas gracias por todos sus comentarios, muchísimas gracias. Bueno, regreso al tema de la visita de la presidenta Sheinbaum allá a Ciudad Juárez. Le informamos muy temprano, lo reitero ahora, que la oficina de la gobernadora Maru Campos, gobernadora del estado de Chihuahua, no ha recibido ningún tipo de convocatoria, invitación, aviso de parte de la presidencia de la República para poder acompañarla en los eventos. Es un solo evento, ¿verdad, Sofía? ¿Un solo evento en Ciudad Juárez?
21: En Chihuahua, sí.
20: En el evento que va a haber el sábado a la 1:00 p.m. allá en Ciudad Juárez. Entonces no ha recibido respuesta. Pero le platico tengo acceso a un documento que envió el 15 de septiembre, el 15 de septiembre, apenas hace dos días, hoy estamos a 17, la propia gobernadora Maru Campos a la presidenta Sheinbaum. Le hace las siguientes propuestas. Leo. En la víspera de su visita a Ciudad Juárez, dentro de la gira con la que él ha decidido presentarse en cada entidad los resultados de su segundo informe de gobierno, me permito dirigirme a usted por anticipado. Doy por hecho que el aviso protocolario correspondiente habrá de llegarnos por los conductos habituales. Esto no ha sido así todavía, le digo, pero lo escribe la gobernadora. Celebro sinceramente su visita y le doy la más cordial bienvenida a nuestra tierra, a nombre del gobierno del estado y de las familias chihuahuenses. Ciudad Juárez es una ciudad noble, trabajadora y profundamente hospitalaria, y estoy seguro que así la recibirá, presidenta Sheinbaum. Le escribo, dice Maru Campos, porque su visita puede ser también una buena oportunidad para estrechar el trabajo de ambas administraciones. En Chihuahua hemos comprobado que cuando las instituciones caminan juntas, los resultados llegan y la gente los siente. Estoy convencida de que ese es el camino y de que sin duda podemos avanzar mucho más si lo recorremos juntas. En ese ánimo, me permito plantearle las siguientes tres peticiones, dice Maru Campos a la presidenta Sheinbaum. La primera, le pido que me permita recibirla personalmente a su llegada, como ha ocurrido en otras entidades. Para mí, sería un honor darle la bienvenida en persona y decirle de viva voz que esta administración está en la mejor disposición de trabajar de la mano con la suya. Segunda, le pido que nos acompañe a una sesión de la Mesa Estatal de Seguridad en las instalaciones de la Torre Centinela, en Ciudad Juárez. Ahí podrá conocer de primera mano la infraestructura de inteligencia y videovigilancia que hemos construido y los resultados que me permito alcanzar, que ha permitido alcanzar. También los mecanismos de coordinación que sostenemos con las Fuerzas Armadas y con las instituciones federales. Confío en que esa visita permitiría fortalecer la coordinación entre la Federación y el Estado y despejar cualquier duda sobre el trabajo que Chihuahua realiza en materia de seguridad y combate al crimen organizado. Tercera, le pido que sostengamos una breve reunión de trabajo sobre dos asuntos de la más alta prioridad para Chihuahua. Su solución depende en buena medida de la coordinación de ambos órdenes de gobierno. El primero, dice Maru Campos, es el agua. ¿Cómo están nuestras presas? ¿Cómo van las negociaciones del Tratado de Aguas de 1944? ¿Y qué certidumbre podemos darle a nuestros agricultores para los próximos ciclos? Es un tema delicado. Por eso pienso que se atiende mejor si lo hablamos de frente y compartimos la información entre ambas administraciones. El segundo es el gusano barrenador y la reapertura de la frontera para la exportación de ganado. La ganadería es una de las vocaciones más importantes de nuestro estado y detrás del cierre hay miles de familias productoras que esperan desde hace meses una respuesta. Conocer la ruta y los tiempos que contempla el gobierno federal nos permitiría acompañarlas mejor y sumar los esfuerzos del estado a los suyos. Sé bien que distingue una visita de compromiso de una visita de convicción. Quiero que la suya en Chihuahua sea la segunda, de convicción. Presidenta, la relación entre la Federación y los estados se fortalece cuando hay cercanía, diálogo y respeto. Chihuahua ha estado y estará siempre dispuesto a colaborar con el gobierno de la República en todo lo que le sirva a nuestra gente. Lo hemos demostrado con hechos y hoy se lo reitero con la mejor voluntad. Quedo atenta a su amable respuesta para su visita del próximo sábado 19 de septiembre. Reciba mientras tanto mis mejores deseos para su estancia entre nosotros. Sin otro particular, le reitero las seguridades de mi más atenta y distinguida consideración. María Eugenia Campos Galván, gobernadora constitucional del estado de Chihuahua. ¿Qué le está proponiendo a la presidenta? Primero, recibirla personalmente en Ciudad Juárez, a su llegada al estado, precisamente la presidenta el sábado. Segundo, que la acompañe a una reunión, a la justa más complicado, a la Torre Centinela. Y tercera, tener una reunión de trabajo. Es una petición, le digo, tengo acceso a este documento, lo compartimos, ¿no?, en las redes de Grupo Fórmula, en las redes de Ciro Gómez Leyva, precisamente para que se conozca y vamos a ver si hay alguna respuesta de parte de la presidenta, ¿no? Sí, en algún momento le preguntan, ¿no? No suponemos que sea un tema prioritario para Palacio Nacional, pero ya estamos viendo que le está dando una importancia máxima allá en el estado de Chihuahua. Sofía.
4: Sí, a ver, justamente si alguien puede preguntarle esto a la presidenta para saber si está dispuesta por lo menos a alguna de las peticiones que le hace o alguna de las propuestas que le hace la gobernadora Maru Campos. Y sobre justamente

0: La cooperación en materia de seguridad entre Estados Unidos y México ha contribuido a eliminar algunos de los jefes de los cárteles más notorios del mundo, incluido el Mencho. No obstante, México debe adoptar medidas adicionales contra las organizaciones narcoterroristas que dominan vastas zonas de su territorio y continúan amenazando al pueblo estadounidense. Además, las inversiones actuales de México en sus fuerzas de seguridad resultan insuficientes para sostener y ampliar sus campañas contra los narcoterroristas, sus finanzas y sus redes criminales. Esto incluye identificar, detener y procesar a numerosos funcionarios públicos corruptos que han ayudado y encubierto a los cárteles, traicionando así la seguridad y la soberanía de su propio país. Es lo que comenta Donald Trump. Entre muchos otros países, me parece que en el reporte incluye a 27 países, México siendo uno de esos 27 países, pero sí el que obtiene el párrafo más grande en su campaña antidrogas permanente que ha habido durante los dos periodos de Donald Trump, Manuel.
1: Sofía.
2: Y la presidenta de entrada dice, a mí me gustaría escuchar o ver un reporte de lo que hace Estados Unidos en Estados Unidos, dice la presidenta, y vuelve a hablar del tema del consumo en Estados Unidos, el tema de quién trafica en aquel país, y dice la presidenta, nosotros no necesitamos que nos juzguen desde afuera, sabemos cuáles son los problemas y actuamos todos los días en consecuencia, dice la presidenta, informamos qué es lo que se está haciendo día con día, sabemos que estamos sujetos al escrutinio público todos los días, por eso habla también de la presidenta de estos informes que está dando en cada uno de los estados, y dice, damos resultados en el combate a la inseguridad, pero ¿qué es lo que pasa en Estados Unidos? ¿Qué es lo que se está haciendo? Y así responde la presidenta a este reporte, que en lugar de estar juzgando lo que se hace en México, que mejor en Estados Unidos hablen de lo que ellos están haciendo, y repite el tema de la coordinación sin subordinación, trabajamos juntos, pero ustedes allá y nosotros aquí, dice la presidenta.
0: Pues este es uno de los muchos embates que ha tenido la administración de Donald Trump. Sí destacan, me parece, de manera importante la relación en materia de seguridad que han establecido estos dos últimos años con la administración de la presidenta Claudia Sheinbaum, pero es este insistir en que México debe hacer más esfuerzos, no solamente en dejar que los cárteles controlen zonas del territorio según la publicación de Estados Unidos, sino también buscar funcionarios públicos y servidores que no solamente cooperen con el crimen organizado, sino que forman parte del mismo. Y hemos visto cómo esto también ya influye en la política mexicana, con el caso de Rubén Rocha Moya y con otros diferentes casos que han salido en los últimos años, Manuel.
1: Muy bien. Bueno, pues muchas gracias, Moisés.
0: Al contrario.
1: ¿Algo más, Sofía? ¿Todavía pausa?
2: Pues nada más, en los temas que han preguntado en Palacio, ya decía yo que hay simulacro el sábado, le preguntan a la presidenta si la alerta que se va a escuchar en los postes es la misma de siempre, y dice la presidenta que se ha hablado con los expertos para ver si tendría que ser diferente el sonido, un sonido que deje más claro que es un simulacro y no un sismo real, pero dice la presidenta
1: que
2: no.
1: Por la gente que se pone nervioso.
2: Justamente, pero que la conclusión a la que han llegado es que el sonido debe ser exactamente igual que cuando es un sismo.
1: Para que sepas. Entonces, para que sepas si reacciones,
2: para,
1: ¿no?,
2: que sepan que va a sonar exactamente igual que los simulacros. Sí. Y sigue la conferencia.
1: El teléfono celular de Moisés, que está suspendido porque él se niega a registrarlo, también va a sonar el día sábado a las caras.
2: A las 12 del día.
1: A las 12 del día, para que te pongas abusado.
0: No está suspendido, mi
1: ¿no está suspendido?
0: No, mi línea.
1: ¿Te están difamando?
0: Está suspendida. Al aire.
1: Bueno, pausa, volvemos.
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4: David Byrne escribió una canción para Musk, el nuevo documental de Alex Gibney sobre Elon Musk, titulada Let Me Sell You a Dream. Toda la letra está formada exclusivamente por frases pronunciadas por Musk. Byrne asegura que no necesitó editorializar nada. Simplemente convirtió las propias palabras del multimillonario en una canción.
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8: Hay palabras que, aunque ustedes no lo crean, se escriben con S. Y que es muy raro, porque, por ejemplo, aristocracia es con C, oligocracia es con C, ¿no? Todas esas cracias que vienen de Kratos, poder. Pero idiosincrasia, que es nuestra forma de ser, bien, es con S, porque viene de crasis, que es personalidad, ¿no? Justamente. Y otra es desidia, la desidia, que es cuando eres negligente y dejas las cosas para después. Desidia, pensaríamos que tiene que ver con decisión, pero no tiene nada que ver con decisión. Viene de decidius, que quiere decir justamente hartazgo, y es justamente una palabra que se escribe con S.
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11: Continuamos con Ciro Gómez Leyva por la mañana.
12: 9 de la mañana con 24 minutos. Tuvimos oportunidad de escuchar hace un ratito al fiscal de justicia del estado de Morelos, Fernando Blumenkron, que hasta donde entiendo no había dado entrevistas. Pues la oportunidad de poder escucharlo a propósito de la orden de aprehensión girada en contra de Francisco Javier Meléndez, apodado el Trompas, este presunto asaltante y asesino de Claudia Tacoronte, gracias, de Claudia Tacoronte, la señorita pues española de la Universidad de Granada, que desafortunadamente perdió la vida el sábado en Cuautla. Vamos a escuchar parte de lo que nos dijo el fiscal hace unos momentos. ¿Ya fue detenido Francisco Javier Meléndez, apodado el Trompas?
13: No, Manuel, estamos en operativo permanente para lograr la captura de esta persona. Desde que interviene la Fiscalía del Estado en estos lamentables hechos, se obtuvieron diversos indicios, como varios videos de cámaras de videovigilancia, incluso algunos videos que se han viralizado en las redes sociales. Uh-huh. Y este tipo de información, hay una información importante que nos dan en un principio la posible identidad del agresor. Incluso estos videos se hicieron públicos y muchos ciudadanos de Cuautla también aportaron información a la fiscalía. Tenemos el señalamiento también de algunos testigos. También hay evidencias de otra información que tenemos sobre esta persona. De ahí es que se logra la identificación. Damos crédito, desde luego, a lo que la ciudadanía ha aportado, pero también la Fiscalía en investigaciones de campo y gabinete ya obtuvo esos datos para tener la identidad con el nombre completo.
14: ¿Esta señora actuó solo o hay cómplices que ayudaron a que lo ayudaron en este asalto y luego a huir?
13: Es solo, él actuó de manera, digamos, individual. No hay ningún indicio hasta el día de hoy que nos permita establecer que hubo una relación con otras personas para cometer el delito. Claudia, el día en que sucedieron los hechos, se encontraba en la Casa de la Cultura de Cuautla, en un evento. Ella estaba hospedada ahí. Hay indicios de que nos indican, bueno, que salió un momento de la Casa de la Cultura Jurídica, pero dentro de las instalaciones, porque hay un estacionamiento, y ahí es donde esta persona, el presunto responsable, ingresa, y fue que se llevan a cabo estos hechos tan lamentables.
12: ¿Y hay testigos de ese momento, fiscal, de que les hayan podido narrar sobre ese específico punto? ¿Hay testigos?
13: Sí, testigos como tal de ese momento no, sino de cuando él va, no sé si hay un video que es muy ilustrativo, cuando él va corriendo, y también hay un testigo que lo identificó en ese momento, que sale de ahí y va corriendo y también grita, hace algunas expresiones. Ese es el momento en que tenemos personas que lo identifican o lo señalan.
12: En el caso, sí, por ejemplo, de la familia, de la señorita Claudia, ¿ya están en México, ya llegaron?
13: Tenemos entendido, Manuel, que llegan el día de hoy a México. El cónsul de España nos ha informado, pero estarán ya aquí en la Fiscalía de Morelos el día de mañana, Manuel.
12: El día de mañana, para hacer ya el reconocimiento de cuerpo y, como dicen, la entrega, sí, del cuerpo.
13: Así es, efectivamente.
14: De acuerdo a las investigaciones que ustedes tienen, ¿el asesino, Francisco Javier Meléndez, permanece en el estado o huyó hacia Puebla, hacia el Estado de México?
13: Bueno, por lo que comentábamos ayer, también en la investigación que tenemos, mucha gente ha aportado esta información, pero la investigación de campo que tenemos y de inteligencia, bueno, sí nos permite guardar un poco esa información para que tengamos éxito en la detención, ¿no? Sin embargo, estamos buscando en el estado y en otros estados aledaños. Tenemos información que está también ¿no?, en caso de que siga esta investigación, el operativo para la captura, en algún otro estado de la República. Pero bueno, básicamente tenemos que agotar esto, Miriam, para poder hacerlo. La colaboración, como les comenté hace unos minutos, del Gabinete de Seguridad Pública Federal es fundamental. También en el estado, bueno, cerrar las salidas, las principales entradas, porque tenemos colindancia con Puebla, con Guerrero, con la Ciudad de México, con el Estado de México. Claro. También era importante cerrar todo eso con en terminales de autobuses, ¿no? Establecer todo este cerco para que se pueda capturar.
12: ¿A qué se puede arriesgar o a qué se ha arriesgado este señor Francisco Javier Meléndez, apodado el Trompas, en lo que tiene que ver con una eventual condena, fiscal?
13: Bueno, más de 50 años. Nosotros, como lo comentamos ayer, el juez de especializado que otorga la orden lo hace por feminicidio.
12: Así es.
13: Esto es muy importante señalarlo, porque además de la investigación que desde un principio lo hicimos desde la perspectiva de género con el protocolo de feminicidio, es más exhaustiva, pero una vez que nos otorga la orden de aprehensión por este delito, consideramos que la penalidad que puede alcanzar de más de 50 años es a lo que él se expone, se expuso al momento de realizar un acto de esta naturaleza.
12: Sí es, ¿verdad? O sea, sí es el responsable del robo y, en todo caso, asesinato de Claudia, ¿verdad? No es una persona que están poniendo un chivo expiatorio, fiscal, porque también he escuchado la versión: este es un chivo expiatorio, este no es cualquier otro. Sí es esta persona, ¿verdad?
13: Bueno, sí, desde luego que no es un chivo expiatorio. Nosotros lo que procuramos hacer, Manuel, es que haya indicios, datos de prueba suficientes para establecer una presunta responsabilidad. Recuerda que estamos ahorita en la etapa, en esta etapa del proceso, que primero es la orden de aprehensión. Una vez detenido, si se vincula proceso, estableceremos nosotros ya de manera complementaria más información, más pruebas para que se acuse y en todo caso se condene. Pero en este momento lo que tenemos es esa presunción de culpabilidad de esta persona.
15: Correcto. Finalmente, me regreso un poquito al tema del momento del robo. ¿Sí robó? O sea, ¿sí se lleva pertenencias de la señorita Claudia Tacoronte?
13: Sí, por lo menos lo que nosotros tenemos en esa presunción es el celular, el teléfono celular, el celular. De la víctima. Es lo que tenemos porque, bueno, sí hay esos indicios que hacen suponer lo que te comento, Manuel.
15: La información. Pues muchísimas gracias por todo esto. No sé si quiera comentar algo más, fiscal.
13: Sí, bueno, establecer y con mucha firmeza, estimado Manuel, Miriam, todo el auditorio, que se hará justicia a Claudia Tacoronte, a su familia, desde luego, amigos y comunidades universitarias, tanto de Granada como de la Universidad del Estado, en la cual estaba en intercambio.
15: El fiscal Fernando Blumenkron hace unos minutos aquí en Por la Mañana y aquí en Grupo Fórmula. Bueno, Moisés, ¿qué dijo o qué se está hablando de cuándo se va a hacer supuestamente la siguiente ronda de negociaciones México-Estados Unidos?
16: Manuel, ayer el presidente Donald Trump dijo que México y Estados Unidos estarían muy cerca de cerrar un acuerdo. En sus palabras dijo que es un acuerdo excelente para Estados Unidos, aunque no hay fecha confirmada para la cuarta ronda de negociaciones. Pero ayer sale una nota en el Wall Street Journal, dice que la fecha se pudo haber aplazado para que esta cuarta ronda de negociaciones se lleva entre el 28 y el 29 de septiembre. Es decir, sí en el plazo de septiembre, pero no a mediados.
15: 28-29 de septiembre, Mari Carmen Cortés, México dice cautela ante el tema, pero no revela ninguna, ni confirma, ni revela ninguna otra fecha. Mari, ¿cómo estás? Buen día.
17: Buen día. Pues no revela porque no le ha dicho Estados Unidos todavía cuándo. Uh-huh. USTR lo está pensando y va a haber también un evento que está haciendo USTR precisamente para fines de septiembre, principios de octubre en Washington, y ojalá sea el 28-29 de septiembre. Yo te apuesto casi un pesito a que no va a haber ningún acuerdo mientras no haya elecciones en Estados Unidos. Hasta después de las elecciones de noviembre no se va a aterrizar el Tratado de Libre Comercio. Lo dudaría muchísimo.
15: O sea, a seguirla pateando, María, a seguirla pateando. Si nos reunimos, si hacemos lo que quieras, nos vemos cada semana.
17: Avanzamos,
15: si quieres.
17: Sí. Avanzamos, pero no cerramos. Y exacto, menos nos subimos a Canadá, para que sea un tratado de libre comercio. Y la última, porque creo que tengo poco tiempo, es la decisión de la Fed de subir las tasas un 25 puntos. Uh-huh. Está presionando mucho al mercado porque el diferencial de tasas en México se hace más chico, 2.5 puntos porcentuales. Y lo que dijo la Fed es que puede haber una nueva alza en las tasas de interés. Toda la expectativa es que va a ser el Banco de México el próximo jueves. ¿Deja las tasas sin cambio o las eleva?
15: ¿Tú crees, Mari? Porque tú has sido también insistente en que las cosas ya no se van a mover mucho.
17: Eso dijo el Banco de México todo el tiempo, pero por un lado tienes la presión del petróleo. Cuando el Banco de México dijo que las tasas incluso se iban a mantener en 6.5 todo el año, el petróleo ya había bajado a $80 por barril, hoy está nuevamente arriba de 100. Uh-huh. Esto implica severas presiones para las finanzas públicas por todo el petróleo, gasolina que importamos, el diésel, gasolina, muchas presiones para las aerolíneas por el costo de la turbocina y para las finanzas públicas, porque mantenemos artificialmente los precios en 24 pesos el litro de gasolina y 27 el diésel, y esto es un costo a cargo de del erario. Es el gobierno que está pagando este diferencial en tasas. Y también los empresarios y también Pemex.
15: Muy bien.
17: Pemex, que importa más caro y tiene que vender, está a un precio, dice que no fijo, pero para fines prácticos es un tope de precio.
15: Pues entonces, estaremos viendo el siguiente jueves,
17: va a estar presionado el tipo de cambio.
15: Atentos, seguimos platicando. Gracias, Mari, buen día.
17: Gracias a ustedes, buen día.
15: Que vaya muy bien. Vamos a pausa, estamos por la mañana, volvemos.
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26: Territorio animal.
27: El gorila de montaña. Vive en grupos familiares organizados en las selvas densas del centro de África. Liderados por un imponente macho, estos gentiles gigantes son herbívoros y pasan el día buscando brotes, hojas y ramas tiernas para alimentarse adecuadamente.
28: Cuida lo que comes.
29: Crema ligera de calabacita. Licúa calabacitas cocidas con un toque de caldo de verduras y una cucharada de yogur griego sin grasa para darle cremosidad. Sírvela caliente con pimienta negra molida. Una entrada suave, nutritiva, baja en calorías y sumamente reconfortante.
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31: El secretario de Seguridad, Omar García Harfuch, informó la detención de Manuel Alejandro N., alias el Señor de la T, identificado como coordinador regional del Cártel Jalisco Nueva Generación. La aprehensión se efectuó en Michoacán en el marco de la Estrategia Nacional contra la Extorsión. La Coordinadora Nacional de Protección Civil, Laura Velázquez, informó que el sábado 19 de septiembre a las 12 horas se realizará el segundo simulacro nacional con hipótesis de sismo para medir capacidades de respuesta ante eventos de esta naturaleza. Recordó que los mexicanos recibirán en su celular un mensaje de alertamiento con sonido y vibración distintivo. En julio, la producción de la industria manufacturera en México registró un alza en su variación mensual de 0.9% de acuerdo al INEGI. En comparativo, a tasa anual subió 1.6% con respecto a julio de 2025. Informó Amy Arriaga. 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
11: Continuamos con Ciro Gómez Leyva por la mañana.

0: escuchando a Karol G, a la colombiana Karol G, con esta canción que se llama Ese hombre es malo, porque ayer se dieron a conocer los nominados a los premios Grammy Latinos que se van a entregar el 12 de noviembre, faltan unos meses, pero esta nominación específicamente pues generó, no sé si escándalo, pero sí críticas, porque estamos nominada como en la categoría de mejor canción regional mexicana, y pues muchos mexicanos dicen que por qué nominaron a una colombiana, que esta categoría tiene que ser solo para los mexicanos. Sin embargo, bueno, la Academia de la Música Latina pues dice que las canciones nominadas tienen que cumplir con ciertos criterios, no necesariamente que los cantantes tengan esta nacionalidad, y de acuerdo con la Academia de la Música Latina, pues esta canción de Karol G cumple con estos requisitos, entre ellos que el 60% de la canción sea en el idioma español. Las críticas dicen que por qué mejor no nominaron a Yuridia, que ella porta mejor el traje de mariachi, porque el video de esta canción, Karol G está vestida de mariachi, pero bueno, finalmente la nominación ahí está.
1: Pero Karol no dice G, que tiene que ser mexicana, sino cumplir ciertos requisitos.
0: La canción tiene, sí, exacto, el género, el idioma, tiene que cumplir la canción con ciertos requisitos.
1: Pues es que sí
0: requisitos.
1: Suena mexicana. Pues, la canción sí suena mexicana, o sea, si tú no dices que es Karol G, suena
0: a una canción mexicana, exactamente,
1: ¿no?
0: Entonces está nominada.
1: Supongo que por eso dicen que ciertos criterios se cumplen.
0: Sí, ciertos criterios se cumplen, de acuerdo con la Academia decía, la canción cumple, sin embargo, bueno, muchos dicen que no, que es solo para los mexicanos, porque Karol G, pues es colombiana, entonces, bueno, veremos el 12 de noviembre qué canción gana, porque esta nominación está Intocable, con la canción Estamos Todos, Javi, con No Capea, Grupo Frontera, Ojitos Bellos.
1: ¿No Capea está nominada?
0: Sí.
1: ¿No Capea está nominada? Pues, eso no es una canción.
2: Sí, sí, claro.
0: Sí, es una canción.
2: ¿Que la
1: pongan? No, no, no.
0: La podemos escuchar. Es una canción que está nominada, Grupo Frontera también, y Edén Muñoz. Entonces, pues el 12 de noviembre.
1: No, a lo que refiero, No Capea es un coro, una cosa así, pues como una canción.
0: Aquí así se llama.
2: Así se llama la canción.
0: Se llama la canción.
1: A ver, no, sí sé cuál es. Sí, sí, sí, sí, sí. ¿Qué le van a poner? Por eso, no es una canción.
0: Es una canción.
2: Es que tú has escuchado el coro en el Facebook, seguramente.
1: Sí, también.
2: Pero esta que es completa.
0: Cumple con estos criterios de una canción y está nominada.
1: Y bien incentivado en el rey.
2: Bien, sí.
1: Y bien incentivado, ¿eh? ¿Sí me entiendes?
2: No.
1: No entiendes.
2: No, y me da miedo entenderlo.
1: No, ya, no lo entiendas. Muy bien, ¿algo más, Lourdes?
0: Nada más, pues entonces el 12 de noviembre a ver cómo les va a los mexicanos y a la colombiana Karol G con esta, pues la entrega de los premios Grammy Latinos será el 12 de noviembre en Las Vegas, en Estados Unidos, así es que bueno, pendientes.
1: Bueno, muchas gracias.
0: Gracias.
1: Sofía, terminó pues la conferencia.
2: Terminó la conferencia allá en Palacio Nacional y pues ya no dio tiempo, no dio oportunidad de que alguien le preguntara a la presidenta sobre este oficio que ya leías, que envió el gobierno de Chihuahua, que envió la gobernadora Maru Campos a la presidenta para invitarla a recibirla directamente en Chihuahua, a tener una visita a la Torre Centinela y a una reunión de trabajo sobre los temas del agua, el tema del gusano barrenador. Vemos, ya está por cierto en nuestras redes sociales el oficio completo, ya ahí pueden consultar todo lo que dice, que incluye también el sello de la oficialidad de partes,
1: sí,
2: de la presidencia del 15 de
1: septiembre. Esa es una carta recibida. Entonces, es una carta, por
2: una
1: supuesto,
2: carta
1: que
2: recibida.
1: Ya la conoce la presidenta Sheinbaum, y lo que me da a entender, no sé tú, Sofía, es una mano extendida de parte de la gobernadora, ¿no? Es decir,
2: sí, sobre todo después de lo que pasó en el informe.
1: ¿Por qué no nos vemos?
2: En que la propia gobernadora
1: no
2: dijo,
1: otra vez,
2: no tuve una invitación personal, entonces para evitar alguna rispidez preferí no ir al informe, pero ahora la propia gobernadora dice, presidenta, si usted viene a nuestro estado, yo le extiendo la mano para que...
1: Yo le extiendo la mano, mano extendida, así es como yo la estoy entendiendo, mano extendida, ¿no? Mano extendida de parte de la gobernadora Campos, Maru Campos, a la presidenta Sheinbaum. Bueno. 9:45. Enrique Bura, ¿cómo estás? Buen día.
3: Muy bien, Manuel, Sofía, qué gusto saludarlos, buen día. Hay muchas cosas que platicar con ustedes. Recordarán, por supuesto, ese partido de el Inter de Miami contra Cruz Azul, la famosa Campeones Cup. Bueno, el día de ayer se realiza y el Inter de Miami se da la victoria por marcador de 2-0. Gente que nos acompaña en Telefórmula, este es el primer gol. Vamos increíble, ¿eh? O sea, ¿cómo le dicen a Messi? La pulga. Bueno, que una pulga en el área chica te remate de cabeza, bueno, pues me parece que es lamentable en ese sentido. Mala marca del equipo de Cruz Azul, que tuvo un buen arranque el partido, pero que después prácticamente desapareció de la cancha. Y el segundo gol, el de Messi fue al 24, pero el de Casemiro, que es el que define absolutamente todo, se presenta al minuto 81. Aquí estamos viendo algunas de las aproximaciones del equipo de Cruz Azul, en donde estuvieron cerca de empatar, pero nuevamente falla la marca de la máquina. Tiro de esquina cobrado por Messi. Casemiro, el jugador brasileño que se levanta de cabeza y hace el gol, y con ello el Inter de Miami se lleva la victoria. Y también con esto se corta una racha de 3 títulos consecutivos de equipos mexicanos imponiéndose en la Campeones Cup. Y así el Inter de Miami, que por cierto ya le había ganado a Cruz Azul hace 3 años dentro de la Leagues Cup, aunque en aquella ocasión fue en la fase de grupos, un gol de Messi aquella ocasión de tiro libre, les da la victoria. Bueno, pues el Inter de Miami le gana a Cruz Azul y se lleva este título de la Campeones. Con que, por cierto, oye, no era título por la CONCACAF.
1: Y celebran de veras como si hubieran ganado la Copa del Mundo, ¿eh?
3: Pues sí, bueno, ya es que Messi pues, no pudo celebrar el Mundial. No, pues entonces, el premio de consolación. Exactamente. Bueno, por otro lado, se espera que hoy se va a conocer la lista de la selección mexicana para esta serie de partidos que van a tener ahora en la presentación de Rafael Márquez, que van a jugar de este sábado al otro en contra de Colombia en Baltimore. Se menciona que serían 6 jugadores del equipo de las Chivas, incluyendo 4 canteranos, que estaría el Tarajel, que estaría también el Piojo Alvarado, y de los otros equipos, pues solamente serían 2 por conjunto, debido a que la liga va a tener actividad ese fin de semana. Y también se mencionaba que Rafael Márquez tiene el radar a 60 jugadores para todo este ciclo. Por otra parte, dentro del fútbol en Europa, Armando González, la famosa hormiga, tiene otra buena participación el día de ayer. Esto es dentro de la Europa League, en donde su equipo, el Olympiacos, le gana al Białystok, es de Polonia este conjunto, 2-1. Lo ha hecho bien Armando González, mete un gol, tiene una asistencia, es su cuarto gol en 6 partidos con el Olympiacos, y tiene también par de asistencias. Y la mala noticia es con Raúl Jiménez, que salió lastimado del partido del Wolverhampton en contra del Everton en la tercera ronda de la Copa de la Liga. Un problema en la rodilla, veremos si esto afecta su convocatoria con la selección mexicana de fútbol. Bueno, la NFL hoy inicia la semana 2, y además, ¿con qué partido? Son los Leones hoy visitando a los Bills de Buffalo, Manuel, que además es el primer partido en temporada regular del nuevo estadio de los Bills, que bueno, ya inauguraron en pretemporada. Un estadio de casi 3,000 millones de dólares. Lo interesante de todo esto, hay muchas quejas pues, en este estadio, porque la visibilidad en algunos lugares no es precisamente de lo mejor. Pero el partido es muy bueno. Pues sí, la verdad, digo, que se les hayan ido esos detalles de obstrucción en donde estás sentado, pero tienes unas escaleras que te están tapando, que no puedes ver completo el terreno de juego. Son situaciones que tendrían que solucionar en este nuevo estadio de los Bills de Búfalo, que arrancaron la campaña.
1: Oye, con Enrique, y además en un estadio, digo, en una cancha de fútbol, en una cancha de fútbol soccer, en el tipo de cancha, es bien raro. Todavía me dijeras, en estadios de béis, bueno, pues en estadios de béis hasta se entiende, porque de repente pierdes parte del jardín izquierdo, pierdes parte del jardín derecho si estás en esas zonas. Es hasta ciertamente entendible, ¿no? Por el tipo de formación que tiene el diamante. Pero en una cancha de fútbol está como raro, ¿no?
3: Sí, está raro que se hayan eso, todos estos detalles. Además, con bombo y platillo se anunció la construcción, la inauguración de este estadio de los Bills de Búfalo, que por cierto, pues no es techado, ¿no? Para aprovechar esas condiciones del clima que son tan favorables para ellos contra sus rivales, particularmente cuando viene la postemporada por tanto frío. Y el público también está acostumbrado a esto, aunque haya nevada, al público le dan 100 dolaritos el día previo o el día del partido, te dan tu pala y órale, ¿no? A quitar la nieve de las butacas. Pero sí, en este caso sí me llama la atención que se les haya ido ese detalle, o detalles. Vamos a ver cómo los van solucionando. Y decía, los Bills le ganaron el domingo a los Tejanos de Houston. Gran victoria con Josh Allen, que no había logrado victoria sobre los Tejanos. Y además los Bills que no ganaban en Houston desde el 2006. Y por otro lado, los Leones de Detroit que vienen de ganarle en tiempo extra a los Santos de Nueva Orleans. Por cierto, que hablando de estadios, bueno, el equipo de Washington, los Comandantes, dio a conocer un render en donde viene lo que va a ser su nuevo estadio, que va a ser realmente impresionante. Va a costar 3.800 millones de dólares. Lo van a construir sobre lo que era el estadio Robert F. Kennedy, que, bueno, estamos viendo algunas imágenes en Telefórmula, lo que eran aquellos Pilarrojas de Washington, que jugaron en ese estadio desde 1961 hasta el 96. Después fueron a Landover, en Maryland. Está pegadito a Washington. Y este es el estadio del conjunto de los Comandantes de Washington, que van a inaugurar en 2030 y que es realmente espectacular, con un techo traslúcido, y que me parece que no tardará la NFL en darles un Super Bowl. Pero qué estadio, está bellísimo.
1: Está techado.
3: Sí, como mencionamos, techo traslúcido. Realmente sí. Sensacional. Una gran obra de ingeniería. Oye, Manuel, por cierto, en el béisbol de Grandes Ligas, que en un ratito más, 10:40 de la mañana, por VIX, vamos a ver a los Dodgers en contra de Cincinnati, ojalá nos puedan acompañar. Pero bueno, dos cosas interesantes de ayer, ahora que estamos a semana y media que acabe la campaña regular. Por un lado, Cleveland le gana a Medias Blancas, y de esta forma, Cleveland le da la vuelta a Medias Blancas, y ahora es el nuevo líder en la central de la Liga Americana, les lleva medio juego. Y por otro lado, Kansas City le gana a Houston, y Boston pierde con Texas, por lo cual tenemos empate ahora en la primera posición del oeste de la Liga Americana entre los Astros y los Rangers de Texas. Va a estar esto realmente interesante ahora que concluye la campaña.
1: ¿Qué falta? Una semana, ¿verdad? ¿Semana y media?
3: Semana y media, y se acaba la campaña regular del béisbol de las mayores, y estas son las dos luchas que hay que seguir, independientemente de la cuestión del comodín de la Liga Americana, donde Yankees tiene por ahora el primero, Boston tiene el segundo, Medias Blancas ahora es comodín porque ya los bajaron del primer sitio de la central de la Americana, Texas a un juego y Toronto que está a juego y medio, y en la Nacional, por el boleto de comodín, Chicago tiene el primero, Filadelfia el segundo, y San Diego le lleva 3.5 juegos a Arizona por el tercer boleto. Hay una promoción interesante que hicieron en Silverstone, en este famosísimo autódromo, en donde Max Verstappen, 4 veces campeón de la Fórmula 1, corrió contra otros 100. Esos 100, pues eran creadores de contenido, personalidades, periodistas, atletas. Él partió desde la posición número 101. Y tenía para rebasarlos a todos ya sea 30 vueltas o 75 minutos. Bueno, en la primera vuelta rebasó a 63. Y no les gana en 30 vueltas, les gana en 13. Y no fue en 75 minutos, fue en 35 minutos.
1: 35.
3: Pero bueno, pues estuvo padre.
1: Estuvo bueno.
3: Max Verstappen, una buena promoción.
1: Muy bien. Oye, Enrique, una pregunta. ¿Vamos a transmitir el partido de Americano o no?
3: Hoy no. Hoy lo pueden ver en otras plataformas, pero el domingo tenemos Pittsburgh, Nueva Inglaterra a las 11 de la mañana y después Dallas, Washington por Canal 5.
1: Perfecto.
3: Entonces es una gran doble jornada, independientemente de VIX que va con Blitz a las 11 de la mañana el domingo.
1: Perfecto, buenísimo. Muchísimas gracias, Enrique.
3: Gracias, buen día.
1: Buen día. Bueno, 9:53 de Yanira Pérez, vean el resumen.
4: Vamos con un resumen de la información. Francisco Javier Meléndez el Trompas no es un chivo expiatorio. Sí es el presunto asesino de la estudiante española Claudia Tacoronte, y hasta el momento no tenemos indicios de que haya tenido algún cómplice en el asesinato. Aseguró por la mañana Fernando Blumenkron, fiscal general de Morelos. Dijo que la familia de Claudia llegará hoy a México y que mañana estarán en la Fiscalía de Morelos. El fiscal agregó que no hay testigos directos de este hecho. La gobernadora de Chihuahua, Maru Campos, le pide a la presidenta Claudia Sheinbaum que le permita recibirla el sábado cuando llegue a Ciudad Juárez. A través de una carta en Poder de por la Mañana, la gobernadora le pide también a la presidenta tener una reunión de trabajo y que pueda visitar la Torre Centinela. No se puede comprobar que lo que informa Octavio Romero, director del Infonavit, en su declaración patrimonial venga de lugares lícitos, y tampoco se puede comprobar la evolución de sus bienes. Miente porque gana mucho más que la presidenta Sheinbaum, aseguró por la mañana Vania Pérez, expresidenta del Sistema Nacional Anticorrupción. Julieta Ramírez es una calca de la actual gobernadora de Baja California, Marina del Pilar. Morena quiere imponer un perfil que representa más de lo mismo, aseguró por la mañana Gustavo de Hoyos, diputado federal por Baja California. La conferencia del Episcopado Mexicano, la Arquidiócesis Primada de México y el Diálogo Nacional por la Paz exigieron a las autoridades investigar de manera exhaustiva el asesinato del sacerdote Román de la Cruz Hernández, párroco en la Iglesia de la Santa Cruz en Huejutla, Hidalgo. Y en estos momentos el dólar interbancario se cotiza en 17 pesos con 18 centavos.
1: Muchas gracias, Deyanira.
4: Gracias,
1: Manuel.
4: ¿Cómo
1: era Episcopado?
4: Episcopado Mexicano.
1: ¿Y la?
4: Arquidiócesis Mexicana.
1: Oye, ¿sabes cómo se puede? Bueno, Sofía, gracias.
2: Gracias, Manuel.
1: Gracias a usted, gracias a las dos. Gracias a todo el staff, gracias a todo el equipo. Se queda en la señal de Grupo Fórmula. Se queda con el Chumel Torres y el peligrosísimo... ¿Cómo se llama ese peligrosísimo?
2: Gabriel Omimí.
1: El Gabriel Omimí, peligrosísimo.
2: Ojalá ya
1: hombre,
2: no haya pan, ¿eh? Ni le
1: yo leí la
2: pan.
1: Columna de Gabriel Omimí. ¿La leíste?
2: No.
1: ¡Léela!
2: ¿Pero qué tal sus tweets? Eso sí los veo todo
1: también,
2: tiempo.
1: También, eso sí. Bueno, que le vaya muy bien. Tenga buen jueves. Buen día.
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2: Get Zero, la novela gráfica creada por el fallecido Anthony Bourdain, llegará a la televisión convertida en una serie animada. La historia se desarrolla en un futuro cercano, donde conseguir una mesa en los mejores restaurantes de Los Ángeles puede ser cuestión de vida o muerte. El protagonista es Jiro, un misterioso chef de sushi en busca de venganza, interpretado por Brian T. La adaptación conserva el tono violento y satírico de las novelas que Bourdain escribió junto a Joel Rose, mezclando comida, cultura, obsesión y mucha sangre. Get Jiro se estrenará el 3 de octubre a medianoche dentro de Toonami en Adult Swim y llegará al día siguiente a HBO Max. Anthony Bourdain vuelve a contar una historia sobre comida, aunque esta vez conseguir mesa podría costarte la vida.
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5: OpenAI presentó ChatGPT Images 2.5, su nuevo modelo de generación de imágenes que promete ser más rápido e incluye mejoras en calidad y edición. Con esta actualización, el modelo produce detalles más nítidos, iluminación más natural y texturas más ricas. Una de las principales novedades es la edición, ya que el modelo puede modificar únicamente el elemento solicitado y mantener intactos el resto de la imagen, incluso en escenas complejas. Y también conserva mejor las características de las personas y de los objetos presentes en fotografías de referencia, aún después de realizar varios cambios. Se caracteriza por ser 50% más rápido en la generación de imágenes en comparación con su versión anterior. Viene con la función Sketch, que permite dibujar directamente en ChatGPT una idea y utilizar ese boceto como referencia para generar una imagen. Además, incorpora plantillas para formatos como pósters y contenidos de productos para realizar ediciones más precisas. 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
7: A veces buscamos alimentos complicados para ofrecerles algo nutritivo a nuestros hijos. Y tenemos verdaderos tesoros en nuestra propia cocina. El amaranto es uno de ellos. Este alimento ancestral mexicano aporta proteínas, fibra, calcio, hierro y magnesio. Nutrientes importantes para el crecimiento y desarrollo de nuestros pequeños. Además, es práctico y fácil de incluir en su alimentación diaria. Puedes ponerlo en su lunch, preparar una alegría, combinarlo con fruta o agregarlo a diferentes recetas. Lo bonito es que, mientras cuidamos su alimentación, también acercamos a nuestros hijos a un ingrediente que forma parte de nuestra historia y de nuestras raíces. Alimentar bien a nuestros pequeños no tiene que ser complicado. Muchas veces lo saludable también puede ser sencillo, rico y muy mexicano.
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0: Ya estamos de regreso, señora bonita, amiga de casa. Bienvenida sea usted a Grupo Fórmula. Les saludo como cada día. Chumel Torres me acompaña como siempre. Mi pitirijas. ¿Sí se puede decir eso al aire?
1: No, es ¿no? una grosería.
0: ¿Es serio, es grosería? Sí.
1: No importa. ¿Por qué Cata paga la multa.
0: ¿Y por qué le hizo así a los jefes?
1: No, yo jamás le diría así a los jefes.
0: Así
1: no,
0: me dijiste. Así los tienes guardados.
1: No es, yo pensé que era... Pitirijas uno, pitirijas dos.
0: Pero no, no es grosería, ¿verdad?
1: No,
0: sí, es en verdad no sé.
1: No, no es grosería.
0: Ok, bueno.
1: Pero ahí está, por repetir a lo puro...
0: ¿Para qué está diciendo a lo puro sonso?
1: Para que no esté de
0: sí, es que yo soy como niño chiquito, te escucho hablar y yo digo así...
1: No le dije así a ningún jefe, ¿eh?
0: ¿Cómo no?
1: No,
0: ay, por favor. No. Gabriel, hace...
1: No.
0: ¿15 minutos 20?
1: Se lo dije al productor, no al...
0: No, al jefe, al jefe, se lo dijiste. Pero... No, a Gabriel le dices Uriel. Vamos a corte comercial antes de que, en lo que corran a Gab y volvemos a hacer después. Estamos aquí en Los Sonores.
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12: News. Brasil aprobó una nueva legislación conocida popularmente como la Ley Taylor Swift. 3 años después de la muerte de una fan durante un concierto de la cantante. Ana Clara Benevides, de 23 años, murió por agotamiento debido al calor durante un show de Taylor Swift en Río de Janeiro en 2023. Ahora, 2 nuevos decretos establecen que los eventos con más de 1,000 asistentes deberán proporcionar agua potable gratuita y permitir el ingreso con recipientes de agua. Además, las plataformas de boletos tendrán que mostrar todos sus cargos desde el inicio de la compra y permitir transferencias sin costo adicional. Las medidas también buscan combatir la reventa y los cargos ocultos. Una tragedia durante The Eras Tour terminó impulsando cambios que ahora buscan hacer más seguros y transparentes los grandes conciertos en Brasil.
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15: Explorando la naturaleza.
16: Playa de Vidrio, Estados Unidos. Situada en Fort Bragg, California, esta playa tiene una historia de transformación ecológica asombrosa. Durante la primera mitad del siglo XX, el lugar fue utilizado activamente como un vertedero público de basura y botellas. Con el paso de las décadas, las olas del Océano Pacífico limpiaron la costa y trituraron los desechos de vidrio, puliéndolos hasta convertirlos en millones de pequeñas joyas de colores lisas y brillantes. Hoy, es un área protegida en donde la naturaleza transformó la contaminación en un paisaje artificialmente hermoso.
15: Caminando por México.
16: Izamal, Yucatán, conocida como la ciudad de las tres culturas. Esta bellísima localidad yucateca destaca porque prácticamente todos sus edificios y templos están pintados de un radiante color amarillo. El majestuoso convento de San Antonio de Padua, construido sobre una antigua pirámide maya, domina un entorno donde el pasado prehispánico, la época colonial y la vida moderna coexisten con absoluta armonía.
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0: que Mark Wahlberg ya está en cines con el estreno de la película A Cualquier Precio. Una historia inspirada en hechos reales de los años 60.
1: Imagínese un joven afroamericano como el primer agente de color de la FBI quien encuentra una arriesgada alianza con un sicario de la mafia para vengar a los suyos y buscar justicia por los derechos civiles de su comunidad en medio del racismo y la corrupción, o sea, México.
0: Y luego de ver esa película, la pregunta que yo me hago es, ¿ustedes hasta dónde estarían dispuestos a llegar para hacer justicia?
1: Bueno, pues ya la recomendación de cine de acción, crimen, suspenso, como A Cualquier Precio, consulte su cartelera y no se pierdan esta gran historia. Ya estamos de regreso, una bonita amigo de casa, bienvenida sea usted a No Son Horas. Vamos rápidamente con la información que le tenemos preparada para el día de hoy. Trump elogia entre vítores y felicitaciones la labor de la 4T y de la presidenta Sheinbaum con respecto al combate a las drogas. Esto depende de usted que medio lea. Porque resulta ser que el presidente Gringo urgió ayer al gobierno de la doctora Claudia Sheinbaum a identificar, arrestar y a enjuiciar de inmediato, fíjate esto, a los funcionarios públicos mexicanos que protejan a los cárteles de la droga, advirtiendo que organizaciones narcoterroristas dominan amplias zonas del territorio mexicano. Esto fue una determinación anual sobre los principales países de producción y tránsito de drogas. El mandatario estadounidense Trump emplazó a las autoridades mexicanas a actuar contra las redes de complicidad interna. Esto incluye, y cito, desenmascarar y detener y enjuiciar a los numerosos funcionarios públicos corruptos que han ayudado y sido cómplices de los cárteles y han traicionado la seguridad y la soberanía de su propio país, o sea, nosotros.
0: Este es un informe que presenta ayer Donald Trump, nada más que mucha gente que lo leyó se perdió en la traducción.
1: Se perdió la traducción porque...
0: Porque todos los muchos encabezados, no todos, pero muchos encabezados...
1: Depende de usted del periódico que lea.
0: Trump elogia a México.
1: O sea, el Trump elogia a México por el combate. El reporte dice, se han hecho cosas.
0: Aunque México ha hecho cosas,
1: le falta perseguir, desenmascarar, detener y enjuiciar a numerosos funcionarios públicos corruptos. Funcionarios públicos. O sea,
0: sí.
1: Está hablando de Rochamoya y Insunza.
0: No puso iniciales.
1: No dijo quién, pero dijo funcionarios públicos que protegen al cartel de la droga. Yo nomás pienso en como 8.
0: A mí
1: nomás se me ocurren así pronto 11.
0: Mira, sinceramente ni siquiera especifica que sea en el gobierno presente. La oposición está muy, muy, muy alzada diciendo, miren lo que dice. No, ni siquiera dijo partidos, Y sabemos que balines hay en todos los morralitos de canicas, ni se hagan los que, vamos, no estén volteando a otro lado. Todos los partidos tienen gente involucrada en todos estos asuntos.
1: El informe también sentenció que la inversión en México en sus fuerzas de seguridad es insuficiente, eso sí dice actualmente, para frenar las finanzas y operaciones del crimen organizado. Para la frontera, Trump demandó disparar las inspecciones aduaneras en puntos de entrada e involucrar al sector privado, en las cadenas de suministro, después de incluir un escueto reconocimiento protocolario a los decomisos que ya ha hecho el gobierno mexicano. Y de ahí se agarraron toda la prensa del otro lado para decir, ¡elogios! Es como cuando en la Junta de Padres de Familia te dicen, mire, pues es que Gabrielito es buen niño, pero a todos nos cae gordo. Es un asesino en potencia, se droga, acosa a las maestras. Y tú... O sea, que es buen niño. Es buen niño, pero es un imbécil. O sea, no entiende las lecciones. Pero dijo que era buen niño, ¿verdad? ¿Sí me explico? O sea, eso estamos haciendo nosotros con el presidente.
0: Sí, algo así.
1: ¿Verdad que sí?
0: Sí, pues sí.
1: Vamos a ver qué fue lo que dijo la doctora Sheinbaum con respecto a el señor Donald Trump y este reporte que entregó, donde es insuficiente nuestro combate con el narco.
2: Me gustaría escuchar o ver un reporte de lo que hace el gobierno de Estados Unidos en Estados Unidos. Entonces, nosotros no necesitamos que nos juzguen desde afuera. Sabemos cuáles son los problemas de México y actuamos todos los días y lo informamos. Digo yo, cuando voy a los estados, que es el informe anual, la rendición de cuentas anuales, pero nosotros rendimos cuentas todos los días. Y estamos sujetos al escrutinio público todos los días y todos los días damos resultados. Pero pero ¿qué pasa allá? Entonces, me gustaría pues ver un reporte del propio gobierno de los resultados allá y qué se está haciendo.
1: ¿Para? Digo, ¿qué? O sea, como que se me hace que quiso hablar, ¿o no?
0: No, no, pues digo, no le cayeron bien los comentarios.
1: No, pues no le cayó bien el comentario.
0: De Donald Trump, pero también, híjole, esto de estar contestando,
1: sí,
0: estar contestando a cada cosa que dice Donald Trump, sí,
1: no,
0: está difícil.
1: Se te desmigaja mucho la imagen pública.
0: Sí, sí, sí.
1: Y el tema es, por ejemplo, ahí lo que no estoy tan de acuerdo es que dice, nosotros no vamos a estar juzgados de otro país. Sí, si el país que recibe las drogas es el tuyo, güey. O sea, si México es, como se presume, la tiendita de las drogas a Estados Unidos, sí pides acciones al vecino de, oye, güey, pues estás dejando entrar a todos los drogadictos. No, pero es que tú no me vas a juzgar. O sea, un poco sí, porque llegan a mi país, güey. O sea, los bloqueos tienen que ser de los dos lados, creo yo.
0: Sí, sí, sí.
1: ¿Va? Pues no le cayó tan bien. Y los medios estuvieron diciendo, elogia al señor Trump a la lucha contra el narco. Hay que ver.
0: Sí, sí, sí, es depende de qué medio lees, ¿no?
1: Pero vámonos con está muy hermoso esto. Sinaloa, en Elota, Sinaloa, hay un señor que es primo de Gabriel, se llama Richard Millán Vázquez. Ya había generado controversia después de que...
0: ¿De dónde es? De Sinaloa, ¿no? ¿De es
1: Feas, libre como el viento.
0: Es el padrino de Pérez Díaz.
1: Es el padrino, exacto.
0: De

0: ¡Ay! ¡Liberadora, trigarante!
1: ¡Allenda!
0: ¡Ay, corregidora!
1: ¡Patillón!
0: ¡Acatempa!
1: ¡El abrazo de
0: Acatempa! ¡Alóndiga, la viejona!
1: ¡Trigarante!
0: Y entonces, bueno, llegó aquí... López Ayona.
1: ¡Qué chalicazo! Ah, no, es un chaquetín, como decía.
0: Ese es un chaquetón.
1: Ve nada más ahí.
0: Y entonces, bonito. Ahí en este video...
1: En los motivos plateados.
0: No, Gabriel.
1: Los motivos plata, sí. Botón.
0: Es que es una mezcla entre Poncho de Quinceañera y Juan Gabriel en Bellas Artes.
1: Se pinta la barba.
0: Se pinta la barba.
1: No,
0: güey. Se pinta la barba.
1: Como Tristán, güey.
0: No, a mí Tristán es un joven barbado.
1: No le
0: sale. De mi herencia judeocristiana, Gabriel. No, este chavo es como Ricky, ¿no? Sí, no, pues tienes que usar tu manita de gato. Y entonces aquí...
1: La pistoleada.
0: Está medio... Ajá, es la pistoleada, sí. Y le pintan ahí como cepillín. Este es el despacho de la señora, mira. ¡Ay, no! ¡Princesilla!
1: No me provoques. Atrás. Bueno, el señor lució un atuendo sui generis para dar el
0: Te lo voy a comprar, güey. Sería chidote, Gabriel, con esto. Entonces estuve diciendo de... Mucha gente me juzga por mis atuendos. La sangre de Cristo me protege, compadre.
1: La cosa es que esto sirvió para que le echaran en cara cuentillas que tiene ahí pendientes.
0: Que tiene pendientes, 13,976,738 pesos. Están colgados.
1: Él es el principal.
0: No lo busquen.
1: Él es el presidente, el prefeuto de Lota, O sea, y le...
0: Altiva,
1: le discuten ahí.
0: Donde pisa una leona no deja huella una gata, Gabriel.
1: Ve nada más, güey, qué bonito. No, está bien. Pues, güey.
0: Digo, si tú quieres cumplir tu sueño, adelante, güey. Es que te digo, el dinero no cambia a las personas, las muestra como realmente son, güey.
1: Don Richard Millán, porque se llama Richard.
0: Yo pensé que era apodo, fíjate.
1: No.
0: Yo pensé que era apodo.
1: Sí, ¿no se llama Ricardo Millán? No,
0: yo creo que sí.
1: Es Richard.
0: Pero es como los que ponen huyas, que se llaman Gustavo y se ponen Gustav. Ajá, sí.
1: Gustav
0: de la Torre. Gustavo Torres. Es como, ajá. Sí.
1: De la Fontaine.
0: Ajá, sí, ese tipo de cosas. O sea, que es acá. Y entonces, bueno, don Richard. Mira, Richard me llama que es
1: cool. Bueno, la cosa es que le echaron.
0: De Lota.
1: Le echaron en cara que antes de andarse ahí comprando atuendos.
0: No, le echaron en cara. Ah, perdón. Ya, entendí. Le reclamaron.
1: Sí, por él.
0: Pero ay, bola disc, you man, disco ball.
1: Ay, sí, sí. ¿No?
0: Around the world.
1: It's raining
0: everywhere.
1: Aleluya.
0: Como me ves, te verás, la luz me refleja. Ya vamos a un corte.
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6: Netflix anunció The One About Matthew Perry, una serie documental de 3 episodios que explorará la vida del actor más allá de Chandler Bing. La producción incluirá testimonios inéditos de su hermana, amigos y colaboradores, además de fotografías y videos del archivo familiar. También abordará abiertamente su lucha contra las adicciones. El documental sobre la estrella de Friends se estrenará el 27 de octubre.
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11: Crema ligera de calabacita.

0: Licúa calabacitas cocidas con un toque de caldo de verduras y una cucharada de yogur griego sin grasa para darle cremosidad. Sírvela caliente con pimienta negra molida. Una entrada suave, nutritiva, baja en calorías y sumamente reconfortante.
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0: El perfume original se diseñó para ocultar los malos olores corporales en épocas donde la higiene diaria no era común.
1: Información sorprendente.
0: Los astronautas no pueden eructar en el espacio porque no hay gravedad para separar el líquido del gas en el estómago.
1: Lo que no sabías.
0: El cerebro de un mosquito contiene unas 100.000 neuronas, permitiéndole navegar de forma precisa y detectar mamíferos para alimentarse.
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1: Ya estamos de regreso. Ay, sí. Yo ya voy a empezar a vestir así.
2: Te da envidia, güey. Dilo.
1: Al Children. Sí, es que no puedo tener un trono de oro. Y tú,
2: ¿tú tenías una,
1: Yo tenía la réplica exacta de la...
2: Pero la del príncipe.
1: La
2: ¿qué fue de...? Nah, ni te ha de quedar.
1: Claro que tenías, la tengo. Claro,
2: sí, pero ya no tienes el cuerpo de hace 10 años. Ya no tienes el cuerpo de hace 10 años.
1: Gabriel, yo tengo... Me mandé a hacer la chamarra de Juan Gabriel Bellas Artes para una fiesta de Halloween. Misma... que voy a estilar en esta fiesta que me invitaron.
2: Oye, no, pero yo hablo de la de... Tenías una del príncipe de la canción, ¿te acuerdas?
1: Ah, no, esa ya no me queda. La del principito, sí. No, esa ya embarnecí. No, pero yo te digo porque en un Halloween... ¿Te acuerdas que en la casa de una amiga fue del rock? Sí. Y yo me disfrazé de Juan Gabriel. Digo, y pajotear, no hay que decir, no, sí, pretextos no faltaban. No, le estamos platicando el bloque pasado acerca de el edil de El Lota, Sinaloa, que estuvo ahí en boca de todos, figurativamente hablando, sí. De, pues, informe de... No, el grito.
2: No, por
1: que dio
2: grito.
1: Vestido, que dio vestido del principito. Y hablando de gritos, hubo dos muy particulares. El primer grito fue el de ¡viejo corrupto! Allá el gobernador, exgobernador y senador suplente, Miguel Ángel Yunes Linares, quien fue encarado por pasajeros en el aeropuerto El Chido, el que todo el mundo va, la Ciudad de México. Quienes lo increparon al grito de traidor por su respaldo a la reforma judicial. Los hechos se viralizaron a través de una grabación donde se observa al expanista, aquí lo tenemos en pantalla, de 73 años, con su pareja. En el video una persona le grita, por traidor veracruzano sin vergüenza. Y una señora le cuestiona a su mujer, ¿no le da miedo, no le da vergüenza tener ese marido? Así te hablo, Yuni, sin vergüenza, vas a pagar, le dice. Y el otro ahí como que encare...
3: Yo no traicioné a nadie, a ver qué se le ofrece.
1: ¿Tenemos el video?
2: No, se pone muy sabrita y luego se va.
4: Puro traidor, veracruzano.
5: No le da vergüenza tener esa mano.
4: Sin vergüenza. A ti te hablo, Yunes, sin vergüenza. Vas a pagar. A ti te hablo. ¿Eh? Que a ti te hablo por sinvergüenza. ¿Eh? ¿Por qué?
3: ¿Qué le pasa?
4: Traicionaste.
3: No traicioné a nadie.
4: Traicionaste, ¿eh?
3: Dígame, ¿qué te lo ofrece?
4: Nada, no más que decirte que eres un traidor.
3: Órale.
4: ¿Que eres un traidor qué? ¿Tú quieres? ¿Cuánto quieres? Vale, donde quieras. ¿Eh? Gusto me daría.
1: Ay, es que no es lo mismo. No es lo mismo hablarle al diablo que verlo venir, porque llega y lo encara muy acá y se para el caballero y nomás le hace millones. ¿Qué traes? Ahorita si me sigue gritando, vas a ver, güey.
2: Oye, es la letra escarlata, ¿eh?
1: Claro.
2: La letra escarlata.
1: Claro, no.
2: A donde iráis seréis perseguidos.
1: Ventadois. Sí, todavía bucheamos a Yaritza, la niña de los Chicken Nuggets. México no perdona, güey. México no perdona. Y esto hasta la tumba, ¿eh?
2: No es niño, güey, el de los... Perdón, me quedé bien clavado.
1: No, es Yaritza y los dos hermanitos.
2: Pero el que dijo lo de los chicken nuggets, ¿no es niño? O sea, ¿no es hombre?
1: Es difícil. Ah, sí, no, sí, es niño, pero pues la lleva la...
2: Perdón, güey, me...
1: No pasa nada, güey.
2: Me fui.
1: Pero tú pierdes el tiempo.
2: Es que me perdí en esa mirada de...
1: Tú pierdes el tiempo como quieras. Entonces, lo encara el senador suplente y le dice, ¿qué traes o qué? Y se para, lo que quieras, compadrito, aquí te damos el servicio. No puede ser, ¿otra de esas? Lo voy a dejar ir por esta vez. Y le dice, será un placer, mijo.
2: Es muy osado ya estar en los medios 70s y hacerte el sabroso, ¿eh? Porque.
1: En los medios.
2: Güey, alguien te mete un.
1: No.
2: Pierrotazo,
1: no.
2: Y
1: se llega a topar con un tío mío de Chihuahua.
2: No, le mete un. Güey, con un chilango. Con un chilango, güey.
1: Un chilaquil asillado. Sí. Dos, tres estocadas y.
2: Sí, ¿de parte de quién?
1: Y vámonos.
2: De Miguelito Valdés, el Babalumi, carnal. ¿Qué le vas a poner o qué? Güey, es osado, ¿eh? Porque ya...
1: Sí, no puede estar ahí.
2: Digo, hay gente que hemos sido delicados toda la vida, ¿eh? Que pues, rehuimos a cualquier
1: enfrentamiento físico.
2: Pero, güey, es osado por
1: no, sí, te llega a tocar un güey de... Ah, qué bien, güey. Ajá. Sí, sí, sí. Ahí te viene la valentía.
2: Ay, casi que se fue cuando...
1: Yo no traicioné a nadie. Míralo. Oh, gordo, no.
2: Ni modo, mano, pues es que vas a ser perseguido ya de
1: por... ¿Para qué le entras eso? ¿Sí? ¿Para qué le entras lo que te pasa? Oye, vámonos a este... Torre de David, Torre de Marfil, Marina del Pilar. Marina del Pilar.
2: Hora pro nobis.
1: De que fue y dio el grito allá en Baja California. Sí.
2: Nada más que ayer, ¿qué le estuvieron reclamando a la señora?
1: ¿Tú? No sé. Y entonces el punto fue que estaba dando el grito y está toda la gente así de que, pero así, ¿eh? Y luego ya, ¡viva la corregidora! Y la otra gente sí, y decía, ¡viva! Y era grabación, güey.
2: Sí, sí,
1: y
2: sí.
1: Y le ponían ahí los vivas acá.
2: Ayer le estuvieron reclamando que, que usó una grabación para que los vivas no sonaran tan, tan flacos.
1: No, está la gente literalmente ni siquiera respondiendo las arengas, ¿eh? Vamos a ver que esto fue en Baja California con el grito de Marina del Pilar. Échale. O sea, digo...
2: Por respeto al público, este programa no tiene risas grabadas.
1: ¡Ah, pinche rata! Sí, es como, güey. Sí, o sea, el tema, entiendo, todo Baja California le lleva a buchar claramente, es gente pensante. Hay un señor que está hasta así y al mismo tiempo dice... Pero parece como si... El tema es ese. Graben a 100 o 200 personas. No pongan 150 mil personas respondiendo... Como si hubiera ido la gente al grito este encabezado por la señora.
2: La señora gobernadora Marina del Pilar sí aclaró que... Creo que fue un tema técnico, dijo, y cito. Esto del sonido fue un delay. No animales, delay. No, para no ustedes que no, no saben no de audio.
1: No, no es delay, tampoco... No.
2: Inge, ¿sí puede hablar?
1: Claro. Ya no está comiendo,
2: ya está comiéndose mi... Sofía, el Inge se comió mi pan, el que me dejaste, ¿eh? Pero ahora le voy a hacer una pregunta.
1: ¿Por qué usas los kilowatts de Grupo Fórmula, sí, Cadena Nacional?
2: Inge, ¿sí estaba viendo la nota o estaba dormido? ¿Sí? ¿Es posible que eso sea un...
1: Ahí están las risas, ¿eh?
2: échate otras risas, güey. Ajá. Chiste, ajá.
1: Y entonces todo el mundo gritaba como si fueran 1,000 personas. Ya ponme eso, ya para siempre.
2: Ahí tienes
1: que llegar.
2: Ahí tienes un padrecito judío y uno que llegan a una cantina, mi rey.
1: Le dice el dependiente, pásame ese rojo. Es el extintor, hijo. Entonces, bueno, es delay. Esto fue lo que le pasó a la señora Marina, con los vivas, que no contestaba a nadie y que sí contestaba...
2: Sí, ella dijo que fue un delay, que fue un tema técnico, que por favor...
1: Ay, Dios, qué risa, güey.
2: Sí, y obviamente suena que es un delay, ¿sí o no, Inge? Exactamente, precisamente.
1: ¿Tenemos la declaración de la señora Marina?
2: A ver,
1: échamelo, hombre.
6: Y lo demás creo que fue un tema técnico del sonido, un delay, según lo que me reportan, en el sistema de sonido.
7: Saldo blanco, digamos.
6: Saldo blanco, muy contenta, casi 100 mil mexicalenses reunidos, celebrando.
1: Ya me rigí esto, toda mi vida, güey.
2: Ya ten las listas ahí,
1: No, ese y luego ponme un... ¿Sabes cómo?
2: Cada que venga es guerra, güey.
1: Ándale. Mírame. Ya voy con Steve, ¿cuándo me falta? Ah, ok. Y el punto es que, a ver, no puedes decir que... Dios tiene una manera muy... muy particular de odiar a Marina del Pilar. O sea, primero estas cosas.
2: Primero la visa.
1: ¿Eh?
2: Primero la visa.
1: Primero la visa. No, ¿te acuerdas cuando dijo, y aquí en Baja California no hay apagones?
2: Sí, es cierto.
1: Es eso, güey. Es eso. Diosito está muy pendiente de Marina.
2: Estaba diciendo que no había apagones y se quedaron sin luz.
1: A ver, son apagones aleatorios que no tienen nada que ver. Y nada más se ríe. No se oye nada. No se oía porque no había micrófonos, güey. Sí, sí, sí. Pero te digo, o sea, como que sí. Le hace falta una... Hay que llevarla a Catemaco, ¿eh? Para que le den una
2: limpia. Sí, una limpia. Una
1: muy
2: limpia.
1: Mala suerte.
2: Que le pasen ahí este...
1: El huevo, algo, ¿no?
2: No, sí.
1: ¿No te pasan un huevo?
2: Pelo de elote. ¿Eh? Sí, sí, sí, te pasan uno.
1: Para quitarte como sí, la mala sí, vibración.
2: Sí. Nada más que cuando vaya por el ombligo ya duele más o menos.
1: No sé, Gabriel, yo nunca...
2: Obviamente.
1: Yo no estilo esas
2: obviamente
1: prácticas.
2: Obviamente no sabes.
1: No estilo esas prácticas paganas, Gabriel. A mí, mis papás, sí, sí, me bautizaron. Vamos a un pequeño corte comercial y regresamos con el señor Stevie de TV. ¿Ya lo tenemos listo? Vamos a un corte.

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5: A veces buscamos alimentos complicados para ofrecerles algo nutritivo a nuestros hijos. Y tenemos verdaderos tesoros en nuestra propia cocina. El amaranto es uno de ellos. Este alimento ancestral mexicano aporta proteínas, fibra, calcio, hierro y magnesio. Nutrientes importantes para el crecimiento y desarrollo de nuestros pequeños. Además, es práctico y fácil de incluir en su alimentación diaria. Puedes ponerlo en su lunch, preparar una alegría, combinarlo con fruta o agregarlo a diferentes recetas. Lo bonito es que, mientras cuidamos su alimentación, también acercamos a nuestros hijos a un ingrediente que forma parte de nuestra historia y de nuestras raíces. Alimentar bien a nuestros pequeños no tiene que ser complicado. Muchas veces lo saludable también puede ser sencillo, rico y muy mexicano.
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7: El corazón de una ballena azul es tan enorme que un ser humano podría nadar fácilmente por sus arterias principales.
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9: Falleció Anay Beltrán Reyes, diputada federal del Distrito 8, Tultitlán, Estado de México. Así lo dieron a conocer el presidente del Senado, Higinio Martínez, y el secretario general mexiquense, Horacio Duarte. La legisladora de extracción morenista habría perecido por una enfermedad que no se precisó. La gobernadora del Estado de México, Delfina Gómez, llegó a la mitad de su mandato con resultados. En 3 años de su administración, la entidad alcanzó el primer lugar nacional en generación de empleos. También construyó y renovó más de 100 espacios públicos y el Estado registró el menor número de homicidios en su territorio en los últimos 15 años. El titular de la Secretaría de Infraestructura, Comunicaciones y Transportes, Jesús Esteva, reportó la conclusión de 13% de caminos prioritarios programados para el sexenio, al terminar 407 de 3.161 kilómetros contemplados.
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2: No solo la señora bonita, amigo de casa, tenemos en vivo de todo con la señora Stevie de TV. ¿Cómo estás, bebé?
3: Queridos, ¿cómo están? Perdón por no estar ahí, pero vine a Guadalajara. Y qué queridos son en Guadalajara, ¿eh? La verdad, sí, la gente. ¿Sientes? La gente. Sí, no, no, de verdad, mejor vénganse acá a grabar.
2: Yo creo que sí va, güey. Sí, a la gente.
3: Porque
2: la gente
3: de México luego no nos quieren tanto, pero acá, gente, de verdad, mucho
2: cariño. No nos quiere la gente correcta, Stevie, la verdad, no. No tengo ninguna queja, güey.
3: Pero aquí son bien panistas, entonces aquí encaja.
2: Exacto, sí, es gay panista, o sea, es así como nuestro mero target, ¿sabes? Como gay conservador. ¿Cómo estás, Stevie? ¿Qué no estáis hoy?
3: Perfecto, hablemos de estrenos y tenemos una película animada que trae toda la onda. Se llama La Isla Olvidada o Forgotten Island, una película creada, dirigida por Joel Crawford y Junel Mercado. Ellos llevan 20 años trabajando en DreamWorks, han trabajado en Kung Fu Panda, en toda la franquicia, en Trolls, en todas las franquicias, y ellos dirigieron El Gato con Botas, El Último Deseo, una de las mejores películas, no nada más de Shrek, sino de DreamWorks, que estuvo nominada al Oscar, y cuando la sacaron DreamWorks les dijo, a ver, ¿qué les damos la que quieran, la historia que quieran, y dijeron, vamos a hacer una historia original, y nos presentan esta historia sobre dos mejores amigas que están a punto de separarse, porque una, Raisa, se va a ir a vivir al otro lado del mundo, y justamente deciden tener una última noche loca, esta noche de copas, y se terminan metiendo a una isla fantástica que se llama Naikali, y en esta isla es donde al despertar es como nos vamos de aquí, tenemos que recuperar algo y tienen que regresar a esa noche de copas que sucedió. Es como un Hanover pero familiar, okay, con mujeres que se van reencontrando, y los personajes que salen en la película son la cosa más loca e innovadora. Por ejemplo, hay un Baby Jesus, toda la película, que se la pasa llorando, y literal, un bebé Jesús, okay, toda la película, gigantesco, llorando y exigiendo. O sea, es lo más refrescante que he visto, y al final habla de la amistad, del poder, de aceptar también que si alguien te quiere, hay que dejarlo ir y que no tiene que estar contigo. Yo creo que es lo más fresco, divertido, interesante que vamos a encontrar en carteleras para toda la familia, pero un adulto va a encontrar muchos guiños a cosas divertidas como marihuana y eso, que lo vas a pasar muy bien. Entonces, recomendación total. En la voz en español, Kenia Oz hace la voz de Razia, y yo la hace Esmeralda Soto, que justamente platicamos con ella, y esto nos cuenta de porque yo, el personaje, es una mujer gritona, exagerada, una mujer que toda la gente la juzga por ser quien es, y justamente hablé con Esmeralda de qué significa representar a esta mujer que la gente le dice eres demasiado, pero es necesario que exista, y aquí nos responde.
4: Me identifico muchísimo con Joe, y me pegó mucho esta vez verla en el cine y ver cómo hay personas, justo es a mi miedo, ¿no? Cuando las mamás dicen, es que ya no te conviene, está loquita. Pero creo que lo que más me gusta de esta película es ver cómo estas son nuestras heroínas, cómo estas mujeres, cómo si hay espacio para nosotras, aunque pareciera que no, y cómo siempre vamos a encontrar una Raisa, ¿no? Como que, cómo es que no, es mentira eso de que nadie nos va a querer, ¿no? Siempre, sí hay espacio para el amor para personas grandotas como nosotras, y pues es eso, ¿no? Es buscar, es romper paradigmas, es buscar espacios, es si fuera un hombre es líder, pero como somos mujeres somos mandonas y así, entonces creo que rompe mucho esta concepción que tenemos de que no podemos gritar, y pues es el personaje más divertido, o sea, yo no me imagino la vida no siendo como yo.
5: Me gustaría que invitaras al público a que conociera La Isla Olvidada, que para mí me parece una de las mejores animadas, pero mejor tú dilo.
4: Mi queridísimo público, yo soy Esmeralda Soto, le doy la voz a Joe en La Isla Olvidada, y no se pueden perder esta aventura inolvidable a partir del 16 de septiembre en cines. Se van a reír, ay, les juro que van a llorar, sin ningún spoiler, y se la van a pasar increíble, y sí creo que vas a reflexionar y vas a querer ver esto con tu mejor amigo y con tu mejor amiga. Es una película sobre el amor.
3: Ahí lo tienen,
2: querido público.
3: Exactamente.
2: Está bien.
3: Bueno, no dijimos nada.
2: Esto está en cine, ¿no?
3: en cines. Muy estrenó bien. Ayer y es la película que hay que ir con familia o con amigos, con todo el mundo.
2: Todo el mundo, exacto. Usted no se pierde este estreno.
3: Y bueno, continuando con estrenos, ayer se estrenó Habilidad Física 100 México, un reality. Yo creo que es un reality. Eso. Es el reality más ambicioso que ha creado Netflix para México, que es la adaptación mexicana de Physical 100, que es un reality coreano, donde meten a 100 deportistas de diferentes ramas a competir en juegos extremísimos, porque la idea es quién es la persona más preparada físicamente para ganar, el más musculoso, el que mejor corre, cómo puedes ganarle a tanta gente. Entonces tenemos, por ejemplo, a el matador Luis Hernández, bueno. Carlos Salcido, al gallo, tenemos Piwi de Mi Dulce Niña, lo tenemos también.
2: Atlantis.
3: Por aquí. Exactamente, Atlantis, tenemos gente de todos lados.
2: Vi a María Valencia. León,
3: creo que María León también está por... Sí, es que María León el abdomen...
2: No, María León es un
3: partir,
2: toro, sí.
3: A partir a todos. Ajá. Y entonces justamente es esta idea con juegos extremos, donde es si quién aguanta más la resistencia, el poder, la preparación física, los músculos, cómo te conviertes en la mejor persona o cómo puedes ganar. Entonces, para todos los que les guste este tipo de realities donde es ir más allá, pues se acaba de estrenar, es una loquísima, ambiciosa, y justamente platiqué con Kiven Mivet, que es la productora de realities en México. Ella creó Shark Tank México, ella creó MasterChef, también estuvo trabajando en La Casa de los Famosos, las primeras temporadas, la que la gente veía, y ahora justo llega con esta producción, y platicamos de cómo es meterse a este universo, y nos cuenta justo lo que hay que hacer como productora para hacer un reality de 100 personas compitiendo. Wow.
6: Son 100 personas, pero es un programa, si ustedes han visto la versión coreana, que se concentra mucho en la situación general, pero en el detalle de la situación. Y es un show que nos permite ver el mismo encuentro, la misma situación, desde diferentes perspectivas. Y eso hace que este reality sea un reality muy único, donde la repetición no es incómoda, sino es un elemento que te ayuda a contar la historia desde todas las perspectivas, desde no solo como estamos habituados a ver la televisión, ¿no? Como no hablo de La Casa, hablo de los realities un poco más tradicionales, quizás, donde estás como espectador viendo el show de manera frontal. Aquí hay tantas perspectivas que te van construyendo la historia de tantas maneras, más la gente que está observando lo que está sucediendo. Entonces, puedes contar las historias de muchísimas formas.
3: Ahí tenemos.
2: Este promete. Yo he visto mucha banda involucrada. O sea, se me hace que es un esfuerzote fuerte.
3: Tienes idea de la locura, la producción, ¿sí, y todo? Esto en Netflix, 100 personas con cámaras en todos lados, se elige la edición y todo. A mí me gusta por el nivel de producción. Sí, así ya te involucras en la cuestión física y todo, es una locura. Y pues bueno, estos son los estrenos. Ayer también salió la nueva temporada de South Park, que acaba de ganar el Emmy. Y que parte se cambió, ya no se llama South Park, se llama South America. Para justamente meterse en el rollo de Donald Trump. Es la única serie que ataca al gobierno de Donald Trump y no le da miedo nada. Y hasta Paramount le
2: dice, gana premios, o sea, ¿eh?
3: Paramount le dice, te pagamos lo que sea, solo no nos quites esta licencia y te permitimos que te burles hasta de nosotros. Así que en Paramount Plus ya se estrenó la nueva temporada de South Park y somos muy felices. Llevamos, ¿qué? 20, 25 años viendo South Park y sigue siendo innovadora. Entonces, ahí lo tienen. Estos son los estrenos para que ya sepan qué ver.
2: Tus redes, mi niño.
3: Exactamente, arroba Steve de TV, un abrazo desde Guadalajara y nos vemos en estos días.
2: Pásale, muy bien. Voy a una pequeña pausa y de regreso tenemos aquí en el estudio a la leyenda, el señor Jorge Falcón. Usted no se lo pierda. Vamos y volvemos.

0: no son una señora bonita, amigo de casa, y lo que tengo yo aquí a mi diestra, a la derecha del padre, el señor Jorge Falcón. ¿Cómo estás, brother?
1: Familia bonita, familia bonita.
0: ¿Cómo estás? Oye, híjole, cuántas... Bien. Momentos y anécdotas. Yo crecí viendo tu sí. comedia.
1: 53 años con la comedia.
0: Sí, güey. Oye, yo no sabía, pero investigando para poder hacer esa entrevista, sí. empezaste tú tocando la lira, la guitarra, en un nightclub.
1: Cafeterías. Ajá. Lo que se usaba antes.
0: Simón.
1: Y se llenaban.
0: ¿Y cuándo dijiste? Pero, ¿y se llenaban porque estabas muy bonito así o porque empezabas a cotorrear y la gente iba a eso?
1: Pasa un fenómeno. Un tipo quiere cantar unas canciones, no se las sabe todas. Yo agarro, me acababan de correr de un grupo donde yo llevé al guitarrista que me sustituyó.
0: O sea, sí. llevaste al güey que te corrió, güey. Sí. ¿Hiciste tu propio Yoko Ono, güey? Sí.
1: Eso. Oye, entonces agarre y dije...
0: Oye, qué chido que nos trajiste esto, porque eres muy bueno encontrando gente. Sí. ¿Te puedes ir, por favor?
1: Sí. No. ¿Y entonces, no, tocaba mucho más que yo, más adulto el tipo, más experimentado. Y entonces voy a la cafetería, le pido unas canciones, ¿no? que ya las iba a poner, que no se las sabía. Y entonces... Me dice, a ver, cántalas tú. Entonces subo yo, digo, ¿cómo? Y que se me olvide la canción.
0: No.
1: Y que empiezo que platico un chiste y luego otro. Y la gente empezó a aplaudir y luego otro. Y luego ya no me dejaban bajar. Y el tipo que me invitó, que lo corren. Y me meten a...
0: ¿Ves? Ese es el karma, güey.
1: Sí. Exacto. 20 pesos, mi primer... 20 pesos y dos
0: no me vayan a correr a mí porque viniste tú. Mejor dejemos a don Jorge.
1: No, tú eres muy valiente.
0: Y después de eso, viene... Esto es odontología.
1: Me recibí de cirujano dentista en el 76.
0: ¿Y en qué momento?
1: Compagino las dos.
0: ¿Sí?
1: Trabajaba yo en centros nocturnos. Y en la mañana me iba a la facultad bien desvelado, muy cansado, pero logré sacar mi carrera bien, con toda limpieza. Y pues aun cuando quieres hacer algo en la vida, eso es muy importante. Cuando estás destinado a algo, hazlo.
0: Estoy de acuerdo.
1: Hazlo. Hazlo. Yo siempre le digo en mis presentaciones, familia bonita, busque su don, encuéntrelo. Y verá que si encuentra su don... Y lo disfruta, no volverá a trabajar nunca.
0: Y algo bien padre que me gusta de lo que me estás contando es, hay que meterle poquito, o sea, dar más huevita, o sea, de ir al centro nocturno a cumplir tu sueño, no sé qué, y despertarte temprano, o sea, o sea, tienes que hacerlo porque pues si quieres las dos...
1: Sí, no, en la clase de la
0: va a ser friega.
1: De la una de la tarde que era anatomía humana. Ajá. Ya me dormía, yo ya... Siempre he sido así.
0: Ajá, sí.
1: Oye, hubiera sido más bien esto. No se duerma, señor Franjón.
0: Estoy despierto. Oye, Rey. En un momento, yo me acuerdo mucho de tus participaciones, miles.
1: Sí.
0: Pero sobre todo en la televisión nacional, el Sábado Gigante, todas esas cosas, que llegabas a la mega audiencia así fuertota, con un humor que ya rayaba en el peligrosismo para el horario familiar.
1: Sí.
0: O sea, porque siempre le diste, vamos, yo creo, tengo la convicción de que el comediante siempre busca la línea divisoria. Sí. Y tú siempre estabas manejando desde ahí.
1: Sí, pues de hecho, eso es lo que me ha conservado, que nunca me he pasado... Yo al público le guardo mucho respeto, mucho cariño. Sí. Me he visto muy bien para que... Porque si un público que paga un boleto para irte a ver, merece cariño, atención, merece que disfrute tu espectáculo. Y no que lo insultes, ni que te metas con él, ni que te burles de él.
0: Sí, sí.
1: Digo, es lo que yo pienso, es mi forma de trabajar. Y me ha funcionado, porque me invitan a fiestas particulares... Fui una temporada grande, fui con la familia judía y les estaba sus chistecitos. Un día le eché un chiste que es judío, don Francisco. Ajá. Y que le digo, ¿qué, don Francisco? ¿Por qué los niños judíos, ¿cómo le digo? ¿Por qué los niños judíos? Es con cariño, porque no tiene nada, ¿sí?
0: Ajá.
1: ¿Sí? ¿Por qué los niños judíos? No lloran.
0: ¿Por qué?
1: Porque su mamá les dice, con llorar no ganas nada. Se rió todo el mundo menos él. ¿No sabes el impacto cuando él... Bueno, y luego le dije...
0: No entendí, güey. Exacto. Quédame. A mí eso me decía mi mamá.
1: Sí, por eso no lloran.
0: Oye, hubo en un momento...
1: ¿Por qué los cuyos tienen la nariz muy grande? A ver,
0: no sé.
1: Porque el aire es grande.
0: Máximo respeto.
1: Con todo respeto a la familia. Oye, a mí me contrataron mucho.
0: Estoy sudando, güey.
1: No, me contrataron muchos años.
0: Qué chido.
1: Gente muy pagadora, muy bien.
0: Y la onda, Cotorra, porque lo que dices en el tema de la comedia es bien distinto saber entender el humor negro, el humor ácido.
1: Sí.
0: Y nomás ser una persona horrible, güey, ¿sabes? Sí, o sea...
1: No tocarlo. Sí. No tocar ciertas cosas. Yo siempre le sé a mi equipo, cuando vean que alguien con silla de ruedas, avisen.
0: Sí.
1: Sí, cuando vean a alguien... Pero fuera de ahí, te hablan... Oye, que la época de cristal, de que se ofenden... Ajá. No tiene nadie por qué ofenderse. Mientras no lo señales directamente o digas su nombre, sí. No tiene nadie.
0: Y si está bien escrito... Todos nos reímos.
1: Claro.
0: Si está bien escrita la comedia, no tiene, o sea, y ahora, no tenemos 14 años mentales, o sea, como que, güey, todo se entiende que es una broma, ¿me explico cómo?
1: Oye, mi mujer, cuando me casé con ella, no, hombre, cuerazo, una cintura, 90, 60, 90, ahorita es 90, 60 y no cabe.
0: Ya, sí,
1: el otro día se estaba bañando, me dice, ¿me trae la espalda? Le dije, mejor lavo el coche. Que se enoja, me dice, ¿qué? ¡No engordé! En Barnes.
0: Sí, embarneció.
1: Sí, se parece a Barney.
0: Oye,
1: entonces, no tiene ninguna señora que tenga acceso a eso, no tiene por qué ofenderse, porque nunca dije su nombre.
0: Sí.
1: Si le tocó ella, ni modo, así es esto.
0: No le dije su nombre a mi mujer porque ni me lo sé, ¿verdad? Tienes un show el 24 de septiembre en este centro espectacular que es La Maraca.
1: La Maraque.
0: Le Maraque.
1: Le Maraque.
0: Con el JL.
1: Con JJ, ¿qué es? Tipazo.
0: Él es de Monterrey, ¿verdad? Sí. ¿Es norteño?
1: No, creo que él es.
0: ¿Quién sabe, verdad?
1: No sé, porque es de su mamá.
0: Sí, exacto, bueno. Entonces tenemos el 24 de septiembre, sí. Esto es aquí en la Ciudad de México. O sea, en
1: La Maraca.
0: En La Maraca.
1: La mejor fiesta de humor.
0: Es bien chido.
1: Sí, con dos tipos de humor diferentes. Así es de que familia bonita esté invitada, no deje de ir. Señores, el humor es un lubricante social.
0: Es correcto.
1: El humor es hermoso. El humor salva. El humor cura. ¿Sí? La alegría es la medicina del alma. No deje de ir a su terapia de muy buen humor con sus amigos JJ y un servidor Jorge Falcón. La Maraca.
0: Le Mereque.
1: Y ríase. Hermanito, gracias. Familia bonita, gracias.
0: Ya nos acabó el tiempo. Muchas gracias por acompañarnos. Se quedan ustedes con Marco Antonio y Regil. Nos vemos mañana en punto de las 10 de la mañana. Y usted ya se puede ir a trabajar. ¡Vámonos!

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13: Toronto, Canadá. Toronto es ampliamente reconocida por la Organización de las Naciones Unidas como la ciudad más multicultural del planeta, un verdadero ejemplo de inclusión social. Más de la mitad de sus habitantes nacieron fuera de las fronteras de Canadá, aportando una riqueza lingüística y cultural que se celebra activamente en cada rincón urbano. La metrópolis está perfectamente organizada en barrios étnicos vibrantes, como Greektown, Little India y Chinatown, donde la diversidad se saborea en sus calles. Custodiada por la famosa Torre CN, Toronto es el motor económico, financiero y mediático del país, además de ser un centro cultural de primer nivel gracias a sus festivales de cine y arte internacionales. Su ambiente pacífico, seguro y tolerante demuestran al mundo que la diversidad es la mayor fortaleza para el desarrollo.
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13: Los ojos de las avestruces son más grandes que sus propios cerebros, lo que les da una visión muy aguda.
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1: ¡Comenzamos! Buenos días, bienvenidos en toda la República Mexicana. Los saludo con mucho cariño a través de Radio Fórmula, Telefórmula y también en el sur de los Estados Unidos. Oigan, pues hoy tenemos temas muy interesantes. Para empezar, ¿recuerdan que alguna vez aquí en el programa estuvo con nosotros Rafaela Schunk hablando del poder enorme que tiene la respiración, de cómo aprender ejercicios de respiración nos pueden ayudar a fortalecer nuestro centro, nuestro abdomen, nuestra postura corporal, a terminar con algún tipo de inflamación? Porque a veces haces ejercicio, comes bien y simplemente te inflamas. ¿Y cómo puedes fortalecer el abdomen, tu piso pélvico, con técnicas de respiración? Hicimos un podcast con Rafaela Schunk, que está certificada en esto, y que ella alguna vez tuvo problemas muy fuertes después de haber tenido sus dos primeros hijos. Es atleta, practicaba jiu-jitsu, etcétera, pero tenía un problema donde se le escapaba el pipí, donde no tenía mucha fuerza en su piso pélvico, y sabemos, los médicos que han venido aquí nos han dicho los problemas enormes que eso representa. Bueno, tuvimos aquel podcast, la tuvimos un par de veces aquí en el programa, y les prometimos que íbamos a preparar un reto, porque ustedes así no lo pidieron en los comentarios que nos dejaban. 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Van a ser 5 días. Esto inicia el 12 de octubre. Te estamos avisando, pues casi con un mes de anticipación, poquito menos del mes. El 12 de octubre arrancamos, son 5 días, 30 minutos al día, en vivo. Te puedes conectar desde cualquier lugar del mundo y puedes hacer el reto con Rafaela, y estamos haciendo el lanzamiento. Así que si quieres toda la información de este reto para que te ayude a fortalecer tu piso pélvico, tu espalda, tu centro, tus músculos, es lo que te enseñan en yoga, lo que te enseñan en pilates. O sea, esto no es en lugar del gimnasio, ni en lugar de pilates, ni en lugar de yoga, ni en lugar de barré, ni en lugar de tu médico, ni en lugar de nada. Simplemente es aprender a respirar en forma consciente para fortalecer el centro de tu cuerpo, que es una maravilla. 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Ella tuvo una gran transformación a través de aprender a practicar una respiración consciente y hacer ejercicios, algo que nos deberían enseñar desde que estamos chiquitos, aprender a respirar para mejorar nuestra salud física. Así que yo también voy a estar en el reto haciéndolo con ustedes, pero también les voy a dar algunas herramientas para manejar la vocecita en la cabeza, para encontrar la paz, la calma. Les voy a dar algunas meditaciones guiadas. 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El reto está abierto. Y después de mensajes vamos a arrancar comentando lo que pasó con el buen Alex Sintek, que dio un concierto en la ceremonia del grito de la delegación Benito Juárez. Y pues yo siento que Alex Sintek se desahogó como si estuviera en la sala de su casa, y ha causado pues muchos comentarios, y le hemos pedido a nuestro querido amigo Jorge Cantero que venga con nosotros. Él es psicólogo, es psicoanalista, es terapeuta, para que nos venga a platicar, no tanto analizar lo que Alex Sintek, sino a analizar lo que sucedió, porque cuántas veces estamos nosotros frustrados y tenemos algo fuerte que decir, como es el caso de Alex, y lo decimos en público y las consecuencias que eso puede tener. ¿Qué es lo que pasó ayer desde el punto de vista psicológico con el buen Alex Sintek? Con Jorge Cantero, después de mensajes, arrancamos.
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13: James Gunn terminó oficialmente el rodaje de Superman, Man of Tomorrow, la próxima película del nuevo universo de DC. La secuela contará nuevamente con David Cornsworth como Superman, pero esta vez tendrá que hacer algo bastante inesperado: formar una alianza con su archienemigo Lex Luthor, interpretado por Nicholas Hoult, para enfrentarse a Brainiac. Gunn celebró el final de la filmación agradeciendo al elenco y al equipo, compartiendo algunas fotografías detrás de cámaras. También regresarán Lois Lane, Jimmy Olsen, Supergirl y varios héroes conocidos, mientras Aaron Pierce aparecerá como Jon Stewart. Superman, Man of Tomorrow, llegará a los cines el 9 de julio de 2027. Superman y Lex Luthor trabajando juntos. Definitivamente Brainiac tendrá que ser un problema muy serio.
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1: El jaguar, el felino más grande de América, es un cazador solitario y sigiloso. Su pelaje manchado le permite camuflarse perfectamente entre la vegetación de la selva. Además, posee una mordida tan poderosa que puede atravesar el caparazón de tortugas.
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0: Empezamos con el buen Alex Intec, que ayer interrumpió su concierto. Antes de ayer, el 15 de septiembre por la noche, interrumpió su concierto en la ceremonia del grito de independencia de la delegación Benito Juárez en la Ciudad de México, el sur de la Ciudad de México. Y pues Alex Intec, que se ha manifestado muchas veces con tristeza acerca del gusto moderno sobre el reggaetón, los mensajes negativos del reggaetón, que las letras de algunos reggaetones, no todos, pero algunos son misóginas y que ofenden a la familia y ofenden a las mujeres. Y él ha lamentado en muchas ocasiones que la gente más joven esté consumiendo reggaetón y que artistas que hacen una música, pues yo no soy experto musical, no tengo ninguna autoridad para juzgar a ninguna música. Les puedo decir que el reggaetón, ustedes lo saben, a mí tampoco me gusta, pero bueno, él siente que muchos músicos están siendo grandemente afectados por el gusto de la gente por el reggaetón. Y también reclamó que pues cuando él se expresa, si son mis fans, ¿por qué no me defienden en línea? O sea, yo sentí que Alex siente que estaba hablando como si estuviera en la sala de su casa con amigos. Si esa plática la hubiera tenido en una reunión con amigos, pues hubiera sido normal. Todos tenemos cosas que nos queman y expresamos. Aquí el tema es que lo hizo en un concierto y ahora se hizo viral. Por eso hemos invitado a Jorge Cantero, nuestro querido psicólogo, que está con nosotros, no para chismear ni juzgar a Alex Intec, sino para entender qué es lo que lleva a un ser humano a tener un breakdown, a tener una catarsis, no con su psicólogo, ni en la sala de su casa, ni con sus amigos, sino a nivel público, sabiendo que además se va a viralizar. Jorge, buenos días, ¿cómo estás, amigo?
1: Muy bien, ¿cómo estás tú? ¿Qué tal? Qué gusto verte.
0: Bien, igualmente, amigo, contento de que estés con nosotros. Y creo que lo que hizo Alex Intec es algo que nos puede suceder a todos, más allá de que esto no se trata de decir, oye, Alex tiene la razón o no tiene la razón, eso es otro tema, pero como ser humano y con mucha compasión y desde el punto de vista de la psicología, ¿qué lecciones podemos aprender de lo que estamos viendo con Alex Intec, amigo?
1: Nuestra capacidad para tolerar grados de tensión es definitivamente flexible y adaptable, pero sí tiene un rango. Tiene un rango y tiene un límite. Todos los seres humanos tenemos un cierto límite mental, cognitivo, emocional, que nos permite soportar, ¿no? O sea, imagínate que es un ejemplo muy recurrido, pero creo que la audiencia lo va a entender muy bien. Si tu mentalidad es como una caja, vamos a decir, hecha de un material plástico, desde luego puede expandirse. Puede expandirse y contraerse según la tensión. Entonces imagínate que cuando tú introduces en esa caja malos días, malos años tal vez, conflictos personales, dolores, dificultades, emociones, y vas metiendo todo eso, eso va a ir forzando las paredes de la caja, Marco Antonio, va a ir forzando hasta un punto en el que ya no va a poder contener. Y cuando no pueda contener, entonces va a expulsar. Punto final. Toda tensión que tu mente no puede procesar y convertir en pensamientos útiles, en información, en narrativa, necesita sacarlo, porque de lo contrario es increíblemente doloroso. No conozco a Alex, entonces no me atrevería jamás a hacer un diagnóstico a distancia, porque además es poco ético, como bien decías. Pero lo que sí se nota, y creo que lo venimos notando todos desde hace un tiempo, es que hay mucha tensión que se está acumulando ahí en esa mente, en esa vida, en ese entorno. Hay dolor, yo lo percibo, o sea, más allá de todo, yo lo veo y yo percibo el dolor y el conflicto. Pero el problema aquí es que pareciera que el dolor y el conflicto se están convirtiendo en una enorme frustración, y peor aún, esa frustración en resentimiento. Veo también resentimiento que no está manejándose de la manera correcta. Entonces salió en un mal momento, en un mal lugar, en un timing pésimo. Y tienes razón, esto nos pasa a todos, A mí me pasa, a ti te pasa, yo estoy seguro que a todos los que nos están escuchando nos pasa, pero es que hay una diferencia. No, la mayoría de nosotros no estamos frente a un reflector de ese tamaño. Sí. No somos una figura pública de ese tamaño. Entonces, para nosotros es un error. A Jorge se le fue el avión, ¿no? Jorge se enojó hoy. Pero aquí hay cámaras y aquí hay gente comentando, aquí hay gente haciendo escarnio, además de un momento de debilidad psicológica evidente, de psicológica y emocional evidente, ¿no?
0: Sí. O sea, lecciones que podemos aprender. Número uno, juzgar a Alex Sintek, más allá de que estés o no estés de acuerdo en su forma de pensar, que es, los dos puntos de vista son muy válidos. Juzgar a Alex Sintek no nos ayuda como sociedad, ni le ayuda a Alex, ni nos ayuda personalmente a nosotros. Entender que esto que hizo él le puede suceder a cualquier ser humano que tenga un dolor, una tristeza, una frustración que no ha sido gestionada con apoyo de algún profesional que le que pueda canalizarlo. Porque yo le veo, yo estoy de acuerdo contigo, yo le veo un gran dolor. A él creo que le duele mucho y lo entiendo bien, que el gusto de la gente joven en México por el reggaetón ha dejado sin trabajo a muchos artistas mexicanos que cantaban boleros y rancheras y baladas y rock y pop, porque hemos ido a consumir música que viene de otro lugar y que como él decía ayer, si siguen oyendo reggaetón, pues no va a haber más Juan Gabrieles, ni José José, ni Alex Sintek, ni nada. Mis músicos y esta gente se están muriendo de hambre. Mucha gente ahí lo sacó de contexto porque no les dijo muertos de hambre a sus músicos, que algunos medios lo publicaron así. Él dijo genuinamente, los músicos mexicanos se están muriendo de hambre porque ustedes van a seguir consumiendo estas cosas. Dijo, pónganse a escuchar a Silvestre Revueltas, a Armando Manzanero, escuchen otra música, el reggaetón no es todo en la vida. O sea, yo siento coraje, frustración, tristeza, desesperación. O sea, es un intento desesperado por decirle a la gente, reaccionen y no dejen morir la música, hay vida más allá del reggaetón.
1: Y probablemente sí una proyección personal, porque te voy a decir una cosa. Podrá gustarte el género o no.
0: No.
1: A mí tampoco me gusta, pero no podemos negarnos al movimiento y el cambio. Es decir, en psicología, en salud mental, cuando a mí me preguntan, Jorge, ¿cómo sabes que hay salud mental cuando hay flexibilidad y hay posibilidad de adaptación al cambio? Cuando hay una mentalidad rígida que quiere mantener todo bajo control y que todo permanezca igual, ahí hay una dificultad, ¿sabes? Ahí hay una dificultad mental que hay que atender. Yo no sé si es el caso o no, pero sí tendríamos, tú preguntabas lecciones, creo que todos tenemos que revisar también nuestra capacidad de adaptarnos al cambio. Los géneros musicales van a cambiar, los géneros de películas van a cambiar, diablos, ¿no? Yo vivo en una casa que claramente fue construida entre los 60s y 70s. Es muy diferente la arquitectura a lo que se construye ahora. Y te voy a decir una cosa. Qué padre que cambia la arquitectura mientras mantenga la misión de que uno esté cómodamente a gusto habitando este espacio. Sí. Pero sería bastante necio decir todas las casas tienen que ser como en los 70s, no vamos a hacerle ninguna modificación a la arquitectura porque todas las casas tienen que ser como esta en la que yo vivo, que me encanta. Pues no, compadre, pues es que hay que adaptarnos al cambio. Creo que le está costando mucho trabajo, más allá de los agravantes que pueden ser totalmente reales y tomados en cuenta.
0: Sí. O sea que podemos aprender de Alex Sintek que todos en algún momento de nuestra vida, si nos resistimos a la realidad, aunque no.

0: aceptar lecciones, siempre lo que los budistas han dicho toda la vida, aceptar, venir al presente, aceptar lo que es y no resistirte. Te puedes expresar y puedes decir esto no, a mí no me gusta, pero no resistirte al cambio porque te vas a acabar rompiendo.
1: No adicionar tensión extra. Si yo tengo que cargar, no tengo nada a la mano. Mira, sí tengo. Si yo tengo que cargar una caja pesada en mi mano, ¿no? Y a lo mejor tengo una cierta capacidad para cargarla. Eso van a ser unos minutos. Pero si yo aparte le meto tensión, si tenso el brazo y dijo, no, lo odio, detesto estar cargando esta caja, maldita caja. Te juro que la poca fuerza que me quedaba en el brazo para cargar se me va a ir, se me va a desbaratar porque estoy gastando la mayoría de mi energía no en cambiar el entorno, sino en odiarlo. Claro. Fíjate qué interesante. Que no te gusten las cosas puede movilizar un deseo de cambio. Me parece bien, así se hacen las grandes revoluciones en el arte, en la vida. Pero una cosa es luchar y otra cosa es odiar. Una cosa es luchar y otra cosa es enojarte. Claro. Aguas con eso.
0: Gracias, Jorge Cantero. Yo los invito a que enfoquemos nuestra energía no en juzgar a Alex Sintek, sino ver en qué momento nosotros también hemos tenido momentos, porque es garantizado que todos los hemos tenido, como él, lo que pasa es que no son tan públicos. Sí podemos aprender algo de esto. Jorge Cantero, ¿dónde te encontramos, amigo, para consultas en terapia, para tus libros, para seguirte y aprender más de ti en redes sociales?
1: @ jcantero l Instagram o jorgecantero.com.mx es mi página personal.
0: ¿Lo repites, porfa?
1: @ jcantero l, ese es mi Instagram, es de Jorge Cantero López, digamos, jcantero l. Muy y jorgecantero.com.mx.
0: Para citas, para terapia, para asesoría, para conferencias y para aprender de él en redes sociales. Gracias, volvemos. Gracias.
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3: Estás cansada o cansado, pero llega la hora de dormir y no puedes dormir, sigues despierta o despierto. El estrés, los hábitos, la vida te están llevando a estar durmiéndote de día y estar cansado, pero sin poder dormir en la noche. Bueno, pues ¿quién mejor que el doctor Alexander Cruham, endocrinólogo y pionero en el movimiento de medicina funcional en Latinoamérica, uno de los grandes referentes, de los grandes, grandes médicos que tenemos en nuestro país? Está con nosotros esta semana en el podcast con un episodio que va excelente y ha despertado una cantidad enorme de comentarios y sobre todo agradecimiento, porque cada vez que viene el doctor Cruham al podcast, pues nos da una verdadera clase, nos abre los ojos y se convierte en un referente y en un coaching para que cuando vayas con tu médico, sepas qué preguntas hacer, sepas qué poner en la mesa. Un podcast no sustituye a la consulta médica, pero sí te da una buena orientación de cómo hablar con tu profesional de la salud. Entonces, hoy está con nosotros el doctor Cruham, desde Ciudad de México, desde su consultorio. Mi querido Alex, bienvenido, qué honor tenerte con nosotros de nuevo.
4: Al contrario, el honor es mío y mil gracias, Marco.
3: Oye, pues en el podcast me encantó cómo lo abordaste todo. Yo queremos profundizar un poquito en eso. Nos decías que el problema de dormir empieza en el primer minuto cuando te despiertas. Eso fue así, muy impactante.
4: El problema de dormir empieza desde el despertar, porque resulta, Marco, que todo lo que conceptualizamos, toda esta idea que tenemos de la melatonina, pues es equivocada. Entonces, pensamos y hemos pensado así durante mucho tiempo, años, décadas, que la melatonina es esta hormona del sueño que nos va a ayudar solamente para conciliar el sueño cuando terminó el día, cuando la luz se apaga, y no es así. Resulta que la melatonina se produce pues de manera continua durante el día, y resulta que esa exposición al sol durante los primeros minutos de la mañana, esos 15 a 20 minutos, están haciendo que en tus células, en todas las células del cuerpo, estés produciendo esa melatonina, y eso es lo que está generando todo este proceso que finalmente va a derivar en que tengas un sueño de mucho mejor calidad. Pero es mucho más complejo, y esta melatonina pues realmente es una molécula maravillosa de la cual apenas empezamos a entender mucho de lo que está haciendo.
3: Oye, estoy leyendo aquí estudios de Estados Unidos que dicen que por lo menos uno de cada seis adultos, que siempre son más porque esa es la gente que lo declaró, ¿verdad? Están todos los demás que ni siquiera van al doctor y no lo declaran y no los encuestan. Pero uno de cada seis adultos que han sido entrevistados dicen que padecen una fatiga crónica o severa a lo largo del día, pero que el 72% de la población adulta admite luchar de forma recurrente contra el cansancio o la fatiga extrema, que va de la mano con estoy cansado pero no descanso de noche, o porque no puedo dormir, o duermo pero no descanso y amanece y estoy cansado. O sea, 72% de la población en Estados Unidos, Alex, es raro el que descansa bien.
4: Es muy raro el que descansa bien, y hay una gran cantidad de factores que están contribuyendo a eso. Uno de los temas más importantes hoy en día, por supuesto, es la adicción a pantallas. Y este tema de la luz azul. A ver, una de las cosas que habíamos comentado, Marcos, si recuerdas, es que tenemos relojes internos. Nuestro cuerpo tiene precisamente esos mecanismos que nos permiten entender cuándo es de día, cuándo es de noche, cuándo se tiene que activar cada órgano. Y esto es lo que produce lo que la gente ha escuchado en su momento como ciclos circadianos. Un ciclo circadiano quiere decir que es próximo a 24 horas. Hay otros ciclos, hay ciclos infradianos, que quiere decir que es de menos de 24 horas, y ciclos ultradianos que son de más de 24 horas. El mejor ejemplo y más sencillo de entender son los ciclos menstruales que son de 28 días. Bueno, pues ese reloj interno que tenemos se controla directamente en el cerebro. Hay unas células en el cerebro, en un núcleo especial, y si nosotros estamos bombardeando en las horas en las que deberíamos de estar desconectados, preparando nuestro organismo para descansar, pero lo seguimos bombardeando con esa luz azul de las pantallas, le estamos enviando esa señal a ese núcleo que le dice, esto es mediodía, ¿eh? Tienes que permanecer activo, no puedes desconectarte y tienes que permanecer, digamos, en alerta, que ese es uno de los puntos importantes. Pero ese es uno de muchos factores. Cada vez más, Marco, lo que tenemos es una información que nos permite entender cómo se conecta todo en el organismo. Y te voy a dar otro ejemplo, la alimentación. Y tú vas a preguntar, ¿y qué tiene que ver la alimentación, por ejemplo, con el sueño? Pues tiene que ver muchísimo. Entonces, yo no quiero que nos quedemos todos con la idea de que esto es nada más cuestión de una situación. El que el 72% de la población general reporte ese cansancio, quiere decir que estamos siendo estimulados por diferentes formas y que todo esto está contribuyendo a generar un desequilibrio importante en nuestro organismo. Sí. Entonces, creo que tenemos que pensar y detenernos en cada una de estas condiciones.
3: Si estamos viviendo al revés, como nos lo has explicado en el podcast y aquí ahora en Radio Fórmula, estamos al revés, colapsamos de fatiga durante el día. Estamos a las 2 de la tarde, 3 de la tarde, 11 de la mañana con sueño y bostezando y ahí vamos por un café para sobrevivir. Y cuando por fin dices, ya me voy a mi camita y es la hora de dormir y te metes a la cama, no puedes dormirte. Estás con los ojos, te duermes y despiertas a las 3, 4 de la mañana. O es sábado o domingo y supongamos que tienes el privilegio de poderte levantar tarde y a las 5 de la mañana, 4 de la mañana, 6 de la mañana estás con el ojo pelón y dices... ¿Qué tiempos aquellos en mi adolescencia donde me daban las 10 de la mañana y yo podía seguirme dando vueltas en la cama dormido súper a gusto?
4: Y probablemente no es un tema de envejecimiento, probablemente es un tema de preocupaciones, porque dentro de toda esta ecuación tenemos que hablar también del cortisol, del estrés, esa hormona del estrés crónico. ¿A cuántos nos pasa, Marco, que llega la hora de dormir en la noche y nuestra mente sigue activa? Y seguimos dándole vueltas a todo aquello que no hicimos de manera perfecta durante el día. Y pretendemos resolver toda nuestra problemática de vida a las 3 de la mañana. Entonces, tú me dirás si eso es una cuestión natural para el organismo o no. Pero yo me quiero ir un poquito más allá. Yo te mencionaba este tema de la alimentación.
3: Sí.
4: Porque la mayor parte de las veces la gente no conecta esta situación de qué es lo que comemos con cómo esto puede impactar el sueño. Ajá. Y te quiero explicar porque creo que es un tema, insisto, muy importante.
3: Venga.
4: A ver, pensamos en, otra vez, me regreso a esta melatonina, este producto maravilloso que nuestro organismo produce. Se fabrica fundamentalmente, y eso es lo que pensábamos hasta hace muy poco tiempo, en la glándula pineal, en el cerebro, y era un inductor del sueño. Pues, ¿qué es lo que hoy sabemos? Más del 90% de la melatonina no se produce en la glándula pineal, se produce en el intestino, ¿ok?
3: Sí.
4: Entonces, piensa en la glándula pineal como si fuera la producción artesanal de melatonina. Y piensa en el intestino como la producción industrial. Se fabrica 400 veces más melatonina en el intestino que en la glándula pineal. Ahora, ¿cómo se fabrica esa melatonina en el intestino? Se fabrica fundamentalmente por lo que comemos. Lo que tú comes diariamente está nutriendo a tu microbiota intestinal, a los microorganismos que conforman esa, lo que antes le llamábamos la flora intestinal. Bueno, gracias a esos alimentos, esa microbiota produce una serie de sustancias, se llaman ácidos grasos de cadena corta, Y el más importante de ellos es el butirato. Bueno, pues este butirato, entre otras cosas, va a estimular a ciertas células en el intestino que van a permitir que se fabrique la melatonina y se fabrique la serotonina. Ahora, ¿qué pasa si tú tienes dentro de tus comidas tienes un mal alimento? Automáticamente estás alterando esta producción de fibra, no generas melatonina, y lo que hiciste en el día con tu alimentación repercute en la noche con tu calidad de sueño.
3: Ahí está. Oye, vamos a una pequeña pausa y seguiremos hablando de esto. Ya nos hablaste de la importancia de la alimentación, ya nos hablaste de los hábitos, lo que debemos, bueno, lo podemos repasar aquí, hábitos matutinos que repercuten en la noche por este tema de empezar el día en forma correcta. También quisiera que habláramos de algo que no nos enseñan, tan sencillo como respirar, ¿no? El tema de respirar, de la atención plena, de la conciencia plena, de respirar correctamente. Y de qué otros factores pues podemos modificar para poder tener más calidad de sueño. Por cierto, antes de irnos al corte, no sé si ya leíste la noticia por ahí, la Unión Europea está proponiendo ya prohibir las redes sociales desde 13 años. Ahorita lo comentamos después del corte, pero la Comisión Europea presentó una propuesta que se llama EU Kids, o Unión Europea Niños, para prohibir el uso de redes sociales a menores de 13 años y en sus 27 países miembros. Y para los jóvenes de 13 a 15 años, el acceso requeriría autorización paterna directa. La norma obligaría a comprobar la edad de los usuarios en las redes sociales y eliminar funciones como el scroll infinito y notificaciones automáticas. La iniciativa busca proteger la salud mental infantil y combatir el acoso en línea. Y le preguntaremos al doctor Alex Tuján después del corte si esto puede ayudarnos a no desarrollar desde edad tan temprana este hábito de estar pegado en las pantallas que acaba repercutiendo en fatiga crónica cuando somos adultos. Una pausa, volvemos con más en Grupo Fórmula.
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12: El hielo seco no se derrite, sino que se convierte directamente en gas en un proceso químico llamado sublimación directa.
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13: La presidenta Claudia Sheinbaum afirmó que México actuó a partir de investigaciones y detiene a funcionarios vinculados con ilícitos. Cuestionó la falta de un informe sobre las acciones del gobierno estadounidense contra el lavado de dinero y el trasiego de armas y droga.
14: Hemos actuado nosotros en otros casos cuando hay pruebas de funcionarios que están vinculados, independientemente del partido político, con ilícitos. Entonces, me gustaría pues ver un reporte del propio gobierno de los resultados allá.
13: La gobernadora de Chihuahua, Maru Campos, pidió a la presidenta Claudia Sheinbaum una sesión de seguridad en la Torre Centinela y una reunión de trabajo para abordar temas prioritarios como el agua y la exportación de ganado durante la próxima gira por el estado.
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3: Y como lo dije al iniciar el programa de hoy, estamos hoy abriendo las inscripciones en el pre-lanzamiento de nuestro reto. Se llama Respira y Desinflama, así tal cual, Respira y Desinflama. ¿Se acuerdan que estuvo Rafaela Schunk con nosotros? Que después de tener ya dos partos y tener una debilidad muy aguda en su suelo pélvico, en su espalda, en su abdomen, después de dos hijos, después de varios problemas que ella había tenido, ella le dio la vuelta a su vida agregando ejercicios de respiración consciente, conocidos también como hipopresivos, para fortalecer su abdomen con respiración. Y cuando hicimos aquel podcast, pues mucha gente dijo, oye, quiero aprender el tema de la respiración consciente, no en lugar de nada, no en lugar de lo que haces de ejercicio, no en lugar de tu tratamiento médico, no en lugar de tu nutrición, sino simplemente además de, como una pieza extra que entra. 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te van a ayudar también a enfocarte, porque básicamente los ejercicios de respiración son mindfulness, es simplemente respirar y aprender a qué hacer con tu cuerpo en el gimnasio, en el yoga, en 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Bueno, y regresamos con el doctor Alexander Cruham, médico, gran médico endocrinólogo, pionero en el movimiento de medicina funcional en Latinoamérica, y estamos hablando de por qué de día ando cansado y me ando durmiendo, y cuando llega la noche estoy agotado, pero no me puedo dormir. Te quiero preguntar, doctor Cruham, el tema de aprender a respirar, que no nos enseña ni a meditar, ni a respirar en forma consciente, ni a fortalecer los músculos de nuestro centro, ¿ayuda también para dormir mejor? ¿La respiración tiene algo que ver?
4: Mucho, muchísimo. Okay. A ver, entendamos una cosa. El sistema nervioso puede ser clasificado de muchas formas. Tenemos un sistema voluntario, que es el que determina que yo me mueva, hable, haga todo lo que quiera hacer. Y tenemos un sistema autónomo o involuntario, que es el que regula funciones que yo no puedo manipular. Por ejemplo, la frecuencia con la que va a latir mi corazón, la velocidad con la que se va a vaciar mi estómago, la sudoración. Esas son funciones del sistema nervioso autónomo. Sí. Este sistema nervioso autónomo, a su vez, tiene una subdivisión, tiene dos partes. Una parte que activa, que estimula, que es el sistema nervioso simpático, y una parte que relaja, que es el parasimpático. Una de las principales formas de estimular el sistema parasimpático es a través de la respiración. Simplemente una respiración profunda, una inhalación y retener un momento y hacer una exhalación lenta, progresiva, estás activando tu sistema nervioso parasimpático. Esto es un gran regulador de la producción de cortisol, de otras hormonas de estrés. Pero no solo eso, Marco. Mencionaba yo hace un momento también la función del sistema digestivo. Bueno, pues el sistema digestivo funciona bajo la influencia del sistema nervioso parasimpático. ¿Qué significa esto? Que cuando al contrario estamos bajo estrés, el que está activo es el simpático y eso distorsiona, no nada más en cuanto a la producción de hormonas de estrés, sino se está produciendo un estado de ansiedad, nos está poniendo en alerta constante, sino también está interfiriendo con el funcionamiento del sistema digestivo. Y eso se traduce, entre otras cosas, en que no tengamos esa producción de melatonina. Entonces, la respiración juega un papel esencial, fundamental, y tenemos que para aprender a controlar y estimular, activar nuestro sistema nervioso parasimpático.
3: Fíjate que mucha gente nos dice, es que yo como muy bien, sin embargo, como bien, pero me inflamo después de comer y estoy comiendo, no estoy comiendo nada inflamatorio, estoy comiendo lo que me dijo la nutrióloga o el médico, estoy comiendo súper bien, pero como y me inflamo y me duele el estómago. Entonces, a veces puede ser con esta tensión al no respirar correctamente y al estar tensos, o sea, estás haciéndole daño a tu sistema digestivo y a tu digestión, pues.
4: A ver, aquí hay un tema muy interesante. Ajá. ¿Qué pasa con todas estas personas que tienen acidez, que tienen agruras y en las noches sienten que el dragón de repente sale y sienten que vomitan fuego, ¿de acuerdo? ¿Por qué es esto? Acabo de decir que el sistema digestivo está regulado primariamente por actividad parasimpática. Si nosotros estamos en estrés durante el día, eso quiere decir que no va a funcionar correctamente. Número uno, no se va a mover nuestro sistema digestivo. Número dos, no vamos a producir todas estas sustancias que naturalmente requerimos para la digestión. El ácido del estómago, las enzimas pancreáticas, el bicarbonato que sirve también para neutralizar, en fin, ese ácido, etcétera. Resulta que ese ácido del estómago es fundamental y está mal entendido. La mayor parte de la gente que tiene gastritis o que tiene reflujo piensa que es por un exceso de ácido. Y desafortunadamente, muchos médicos olvidaron su fisiología y lo que hacen es prescribir medicamentos para bloquear la producción de ácido. El omeprazol, el Nexium, el Dexivant, el Tecta, en fin, toda esta serie de medicamentos que existen en el mercado. Y lo que ocurre en estas circunstancias es que estamos haciendo precisamente lo contrario de lo que tendríamos que estar haciendo. En condiciones normales de relajación se produce el ácido. Y ese ácido, uno de los estímulos más importantes, una de las acciones más importantes que ejerce es cerrar esa unión entre el esófago y el estómago, impidiendo que haya ese retorno, ese regreso del ácido. Entonces, si estamos bajo estrés, si no estamos respirando correctamente, no estamos produciendo el ácido y eso está contribuyendo a generar este problema. Pero resulta además que la melatonina es el otro factor importante que también contribuye a cerrar esa unión del esófago con el estómago. Es una combinación de las dos cosas. En presencia de alimento, el ácido del estómago es el responsable de esa función. Pero cuando estamos descansando en las noches, la responsable de cerrar esa compuerta para que ese ácido no regrese es la melatonina. Entonces, fíjate nada más el tipo de interacciones y cómo el estrés puede repercutir en nuestro organismo alterando todos estos mecanismos.
3: Estrés provoca estrés, o sea, el no saber respirar y calmarnos provoca mala digestión, provoca acidez y por lo tanto no descansamos en la noche.
4: Es, o sea, otro de los factores. Así
3: va,
4: es
3: todo conectado. Digo, pues tú eres médico funcional, o sea, es un médico que te ves en forma integral al paciente, que es la medicina moderna, la medicina consciente. Es, no vamos a ver un detalle, no vamos a aislar un problema, sino es el todo.
4: Marco, uno de los problemas más importantes de la medicina hoy es que hemos fragmentado al organismo, al individuo. Ya no lo vemos en su totalidad, sino tú vas con un especialista y el especialista se concentra nada más en su área de conocimiento. Sí. El cardiólogo va a ver tu corazón, el gastroenterólogo va a ver tu sistema digestivo, el neurólogo va a ver tu sistema nervioso, Pero así no es como funcionamos. La realidad es que todo está conectado. Y si no tenemos conciencia de esto, pues evidentemente nunca vamos a poder resolver los problemas.
3: Qué fuerte, qué interesante. Oye, doctor, así como nosotros tenemos nuestro reto que arranca el 12 de octubre para justamente aprender a respirar, fortalecer el suelo pélvico, pero aprender a tener calma, o sea, respirar conscientemente, arrancamos el 12 de octubre. ¿Tú también tienes un reto o un programa para desconectarte de las pantallas, que me parece importantísimo? Cuéntanos de este producto o de esta oportunidad de unirnos a ti, a desempantallarnos.
4: Estamos ya en las etapas finales de preparación. Ajá. De hacer de un curso. El curso es un reset, es un reseteo digital. Y está relacionado precisamente con todo esto, con qué es lo que está pasando con el sueño y cuáles son esas herramientas a través de las cuales podemos corregir esta situación. Ajá. Antes del curso vamos a sacar una masterclass. Esa masterclass es gratuita y estamos por anunciar también cuándo es la fecha específica para poder hacer este lanzamiento. Okay. Pero que nos va a permitir entender de dónde, por qué funcionamos como funcionamos, porque una de las cosas más importantes que hoy estamos viviendo, Marco, es que hay una discrepancia, hay una diferencia entre quiénes somos en términos de genética y cuál es el mundo en el que vivimos. Uh-huh. Entonces, nuestra genética no está diseñada para vivir en el mundo que vivimos. Ahora, esto no quiere decir que nos vamos a aislar, nos vamos a ir a cuevas. No, vamos a ver entonces cómo manejamos esto para que nuestro organismo funcione en condiciones óptimas, aún con los retos modernos. Y el curso y la masterclass, estamos anunciándolo ya, básicamente para el otoño de 2026, y el otoño pues empieza ya a finales de este mes, en la próxima semana, okay. Así que esto ya es en breve.
3: Bueno, cuando tengas la fecha, digo, vas a regresar al programa pronto de todas formas, pero cuando tengas la fecha, pues nos dices y nos das la liga y todo para ver la masterclass y unirnos al curso, que estará muy bueno.
4: Perfecto.
3: Esa es la salud integral, ir viendo que ves tu respiración, ves tu actividad física, ves lo de las pantallas, ves tu alimentación, ves tus relaciones, tus emociones. O sea, es un conjunto de cosas. No hay una píldora mágica ni una única solución, sino es integralmente darte el regalo de amor, de cuidarte y honrar tu cuerpo, verte como lo sagrado que eres. Eres esa creación sagrada y necesitas tratarte. ¿Qué es sagrado? Importante. Pues, ¿cómo tratarías algo sagrado? Con cuidado, con amor. Pues en el momento que nos empezamos a ver como algo sagrado y a nuestro cuerpo, que es una maravilla, como algo sagrado, pues empezamos a dar el amor que a veces le damos a nuestros hijos, a nuestro perrito, a la plantita y a nosotros no.
4: Oye, y si yo te dijera que además de todo esto que estás diciendo, que no puedo estar más de acuerdo contigo, es que somos muy poco compasivos con nosotros mismos.
3: Sí, sí, sí.
4: Porque nos exigimos un perfeccionismo y ese perfeccionismo termina boicoteándonos y afectándonos de manera brutal.
3: Sí, sí, no, 100% de acuerdo. Y como todo, doctor, el primer paso es darte cuenta. Y aceptarlo, decir, oye, eso está pasando, no me estoy tratando con amor, estoy siendo duro o dura conmigo, quiero amar y ayudar a todos los demás, pero yo no me amo ni me ayudo, me trato pésimo, soy negligente conmigo, a los demás me entrego y les doy todo, pero soy negligente conmigo. Bueno, está bien, paso uno, date cuenta. Número dos, pues deténlo. Número tres, hazte cargo, edúcate, hazte cargo y dale la vuelta.
4: Pero... Y déjame llevar esto al terreno de la medicina, Marco, ¿sí? Porque los avances en medicina son extraordinarios. Ya estamos viendo en este momento vacunas, literalmente vacunas que están diseñadas contra estructuras específicas de ciertos tumores, por ejemplo, melanoma, cáncer de páncreas. O sea, no hay duda de todo lo que hemos logrado. ¿Cómo es posible que en ese contexto de avances tan, tan importantes, por qué hoy tenemos que volver a hablar del estilo de vida? ¿Por qué esto vuelve a tener un papel? ¿Por qué yo estoy hablando de descubrimientos recientes que nos dicen dónde se fabrica esa melatonina? ¿Cuáles son sus efectos? ¿Cómo es posible que tengamos como dos mundos que estuvieran tan separados el uno del otro, estos tremendos avances científicos, y al mismo tiempo tenemos que regresar a las bases para entender qué somos y cómo reaccionamos ante el entorno?
3: Sí. Y a mí lo que me encanta del doctor Cruham, ¿me recuerdas cómo se llama tu libro? Que es buenísimo, es uno de los libros que recomendamos.
4: ¿Medicina? El libro se llama Medicina Funcional de Paciente a Protagonista.
3: Medicina Funcional de Paciente a Protagonista, el doctor Alexander Cruham. Es que, ok, medicina, dices, ¿qué es la medicina? Pues es una vacuna, sí. Es un medicamento, sí. Es una cirugía, sí. Pero el doctor nos subraya mucho, la comida es medicina, el sueño es medicina, el ejercicio es medicina, las relaciones humanas son medicina, tus hobbies y lo que te divierte y los viajes son medicina, el automor es medicina, la meditación es medicina. Hay que ampliar en el diccionario nuestra definición de lo que hoy entendemos como medicina. No nada más son pastillas. Oye, si las hay, qué bueno, y si son necesarias me las tomo. Pero, ¿y todo lo demás?
4: Pero ese es un tema en el que tenemos que abrir nuestras conciencias, porque hemos caído en una situación como sociedad en que esperamos una respuesta mágica para todo. Y esperamos que los fármacos, como dices tú, las medicinas, sean la solución a todos los problemas. Y cada vez más nos hemos dado cuenta de que no es así. Los fármacos tienen sus impactos, no tiene sentido minimizarlos, al contrario, no viviríamos lo que vivimos hoy, ni en las condiciones que vivimos hoy, si no fuera por muchos medicamentos.
3: Obvio.
4: Pero así como lo estoy diciendo, seamos realistas. Muchos de estos fármacos están diseñados para controlar problemas, no para solucionarlos. Y el tiempo y el punto hoy no es cuánto vamos a vivir, sino en qué condiciones lo vamos a vivir. Entonces, como en algún momento ya lo habíamos platicado tú y yo, Marco, la idea es que yo quiero morir joven, pero lo más tarde posible.
3: Exactamente. Amigo, te agradezco muchísimo. Desconectarte de las pantallas es medicina, la respiración es medicina. Los invito a que vayan a ver el episodio completo con el doctor Alexander Cruham, endocrinólogo y especialista en medicina funcional, en mi canal de YouTube, Marco Antonio Regil TV. Se llama ¿Por qué despiertas cansado y tus hormonas no funcionan bien? En mi canal de YouTube, Marco Antonio Regil TV. Y si nos recuerdas, amigo, tus redes sociales para seguirte, para citas y para consultar, y pues para estar atento de todo lo que haces y del curso de las desempantalladas que viene ya próximamente.
4: En todas las redes sociales lo pueden encontrar como Vitaplenus.
3: Ajá.
4: Pero también como Doctor Dr. Cruham, Cruham.
3: Perfecto.
4: Y en estas dos, ahí van a encontrar todas las vías de comunicación.
3: Muy bien, pues ahí lo pueden encontrar. Él no trabaja solo, tiene un equipo de profesionales en su clínica, obviamente, y puede consultar por Zoom, en persona. Él está en Ciudad de México, pero recibe pacientes de toda la República Mexicana. Y sigámoslo, porque hay muchas cosas interesantes que aprender con el doctor Cruham. Vean el episodio del podcast, vayan a mi canal de YouTube, Marco Antonio Regil TV, y ahí lo pueden ver. Está buenísimo. Gracias, doctor. Te mando un abrazo con cariño.
4: Igualmente. Mil gracias, Marco. Gracias a ti.
3: Nos vemos pronto para que nos platiques de tu curso. 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Se quedan con Maxine Goodside en Telefórmula y nosotros en Radio Fórmula. Continuamos después de la pausa.

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4: El Gran Premio de Italia tuvo un invitado muy especial, el Rayo McQueen, para celebrar los 20 años de Cars y la alianza entre Disney y la Fórmula 1. El 7 veces campeón de la Copa Pistón dio una vuelta de honor en el circuito de Monza. Además, su característico diseño inspiró una decoración especial para el safety car oficial de la Fórmula 1.
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14: Playa de los Cerdos, Bahamas. Situada en el cayo deshabitado de Big Major Cay, esta playa caribeña destaca mundialmente por sus habitantes más populares, una colonia de cerdos asilvestrados que adoran nadar en el mar. Aunque no son nativos de la isla, se han adaptado perfectamente al entorno tropical. Los animales son sumamente sociables y nadan amistosamente hacia los botes de turistas para recibir comida. Ver a estos mamíferos flotando plácidamente en aguas cristalinas de color turquesa convierte este destino en una rareza sumamente divertida.
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14: Las mariposas saborean la comida utilizando receptores químicos ubicados en sus patas antes de decidir poner sus huevos allí mismo.
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0: pues estamos escuchando a Alan Parsons, que está anunciando que viene a México, el músico y productor británico. Ahí seguimos escuchando la canción de fondo. Alan Parsons regresa a México en octubre para celebrar 50 años de carrera. 50 años, la gira Alan Parsons Live Project. El ícono del rock progresivo va a interpretar sus grandes éxitos como esta de Eye in the Sky, Un Ojo en el Cielo, que era... En mis tiempos era de la música que más sonaba en la radio y me encantaba Alan Parsons Project. Así que León, Guanajuato, 14 de octubre, Ciudad de México, 16 de octubre, Puebla, 19 de octubre, Querétaro, 21 de octubre, Guadalajara, 23 de octubre y Mérida, Yucatán, 25 de octubre. Así que estén pendientes de la gira de 50 años de Alan Parsons. Así que qué gusto será verlo. Qué buena onda que estos, que estas agrupaciones sigan de gira y se presenten. La música también es medicina, es buena, buena música también es medicina, es muy necesaria. Gina Jaramillo, también por ahí viene alguien más que valdría la pena ir a ver en concierto. Buenas tardes.
1: Muy buenas tardes, querido Marco. Y es que sí, Silvio Rodríguez, así que quien disfrute de la música y la trova les va a gustar esta noticia, anuncia gira por México para abril del 2027. Así que bueno, eso está confirmado por Monterrey, Guadalajara, Puebla y Ciudad de México.
0: Exacto. Oigan, y pues 16 de septiembre obviamente transmitimos uno de sus mejores programas porque nos tomamos el día feriado. Pero fíjate, mi querida Gina y amigos que nos ven y escuchan aquí en Grupo Fórmula, yo como conductor de televisión me puedo sentir muy orgulloso y muy feliz de que en la ceremonia del Grito de Independencia, por primera vez en la transmisión oficial, hubo representantes en la conducción de las comunidades indígenas y afromexicanas. La emisión desde Palacio Nacional estuvo encabezada por la abogada afromexicana Jocelyn Morales y el comunicador zapoteco Bulmaro Juárez. La cobertura incluyó enlaces a comunidades migrantes de Estados Unidos, liderados por la periodista purépecha Tsitsi Ki Félix, y la selección buscó reflejar la diversidad cultural del país. Lo digo con mucho cariño porque yo crecí en un mundo donde literalmente, cuando yo empecé en la televisión, pues yo lo notaba, yo decía, oye, los que salimos en la tele, obviamente habíamos mexicanos, tizos, pero pues la mayor parte de la gente que aparecíamos en la tele no reflejábamos a al grueso de la población. Era muy raro ver gente morena en la televisión. Entonces, que se incluya a estos conductores de pueblos originarios, afromexicanos, me da mucho gusto, porque lo que hay que normalizar es a que la tele y los medios de comunicación reflejemos la realidad de nuestro país. Habemos blancos, morenos, más claros, más oscuros, hay de África, afromexicanos, habemos de todo. Y me dio mucho gusto que el gobierno federal haya incluido a estas personas en la transmisión del Grito de Independencia, Gina.
1: A mí me encantó, también coincido completamente con lo que acabas de mencionar. Durante años tuvimos narrativas muy raras que pasaban básicamente por el filtro de la blanquitud. Y encontrarnos ahora con voces interesantes, súper dinámicas, mexicanas, y que como bien dices, nos representan, porque la mayoría de las personas pues estamos más cerca de esos colores de piel que de aquellos que las narrativas durante años nos quisieron fomentar. Así que yo también coincido contigo, qué bonito fue encontrarnos con esas nuevas voces.
0: Y también el bordado artesanal que vistió la presidenta de artesanas de Oaxaca en la ceremonia del Grito de Independencia. Bien por eso, que con orgullo se muestre la ropa hecha por nuestras comunidades. Y fue muy hermoso. Hubo cosas muy, muy interesantes y muy positivas a destacar. Hacemos una pausa, volvemos con más en Fórmula.
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11: Spider Noir, la serie protagonizada por Nicolas Cage, fue cancelada después de una sola temporada, pese a sus buenos números de audiencia. La producción acumuló 2.600 millones de minutos vistos en Estados Unidos y consiguió 11 nominaciones al Emmy. Los elevados costos de producción, incluyendo filmar cada episodio a color y en blanco y negro, habrían influido en la decisión.
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17: ¿Sabías que detrás de un plato de pozole existe una parte muy importante de nuestra historia? Este delicioso platillo tiene raíces en las culturas prehispánicas de México, donde el maíz ocupaba un lugar especial y era considerado un alimento sagrado. Con el paso del tiempo, la receta fue cambiando y recibió nuevos ingredientes hasta convertirse en las diferentes versiones que disfrutamos hoy. Tenemos pozole rojo, verde y blanco, y cada familia seguramente tiene su manera favorita de prepararlo. Pero hay algo que todos comparten, ese momento especial en el que nos sentamos alrededor de la mesa para disfrutarlo juntos. Porque el pozole no solo alimenta, también reúne, celebra y mantiene vivas nuestras tradiciones. Compartamos con nuestros hijos el sabor y la historia de México. 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
19: Bueno, nos agarró el corte, pero estábamos mencionando que nos daba mucho gusto que la presidenta Claudia Sheinbaum pues vistió bordados artesanales en la ceremonia del grito, que era arte oaxaqueño y que rinde un homenaje a la riqueza cultural de las comunidades indígenas del sur del país. El diseño incluyó motivos florales representativos del arte popular mexicano sobre tela oscura, y la elección destaca el valor del trabajo artesanal y la identidad nacional durante el acto solemne en Palacio Nacional. Ustedes imagínense, a ver, vamos a ponernos en lugar de las artesanas oaxaqueñas, que han sido, no solo de Oaxaca, no, pero la gente indígena que ha sido tan discriminada en nuestro país y que ha sido tan golpeada económicamente, con tantas limitaciones y que merece nuestro reconocimiento y nuestro amor. Imagínate que eres oaxaqueño o oaxaqueña, un artesano o artesana, y que ves a la figura más importante de tu país vistiendo como vistes tú, vistiendo algo que un hermano o hermana tuya hicieron con sus propias manos. ¿Qué significa eso psicológicamente para ti? ¿No? Debe ser muy hermoso y debe, si bien no te quita ni la pobreza, ni el dolor, ni los problemas que tal vez tengas inmediatamente en tu vida, a mí sí me daría una gran esperanza, me sentiría reconocido y diría, mira, también valgo. Están recordándome que también valgo y que soy apreciado o apreciada. No sé, a mí me parece un gran acierto y me da mucho gusto que se haga pensando sobre todo en los corazones y en las mentes de nuestros hermanos de Oaxaca y de otras comunidades indígenas, de los artesanos a los cuales les regatean en los mercados y de muchas formas, tristemente, les mandamos un mensaje de que no valen lo suficiente, y esto es, me parece todo lo contrario, me parece muy positivo. No sé qué piensas tú, Gina.
17: Bueno, de entrada decir que nuestra presidenta Claudia Sheinbaum todos los días en su mañanera y en sus compromisos oficiales aparece con ropa hecha en México. Esto es una señal que ha dado desde el inicio, es una postura incluso política, es una postura que también se ha transformado en lenguaje no verbal. Todos los días la vemos portando alguna maravilla hecha por artesanas, y definitivamente pues también en el Día del Grito pues tenía que sacar sus mejores galas. Me pareció una muy buena idea ese vestido colorido, lo mismo que al día siguiente en el desfile, portando un conjunto color rojo también con bordados en color blanco. Y sí creo que detrás de esa figura política, que es la más importante de nuestro país, pues hay todo un sistema de lenguaje no verbal que tiene que ver con la ropa que cada día posiciona y que, como tú bien mencionas, no solamente honra a las artesanas y artesanos, sino que el mensaje es claro: no hay ropa más bonita que esta, no hay ropa más digna que la que estoy portando. Y pues también una invitación para que hagamos lo mismo, apoyemos a nuestros artesanos y artesanas en México.
19: Oye, y vi también que se generó de nuevo mucha controversia con el Viva Josefa Ortiz Téllez Girón, que es el nombre con el que nació, el nombre de su acta de nacimiento, de Josefa Ortiz de Domínguez, y que la presidenta elija dar su nombre de soltera, el nombre. Mucha gente protestaba, decía, ¿por qué le dice así? Así, si nos enseñaron en la escuela que era José Ortiz de Domínguez. Pues sí, pero su nombre en su acta de nacimiento era este, o sea, José Ortiz Téllez Girón. Y aunque nos lo hayan enseñado en la escuela con otro nombre, es bueno recordar sus apellidos originales. Yo en lo personal, esto de ponerle el apellido del hombre a la mujer, yo no soy muy amigo de esas cosas. Claro. Si yo me casara, yo le diría a mi mujer, sigue usando tu nombre completo.
17: Pues que ella decida, ¿no? Que ella decida si quiere ponerse el del esposo o conservar el de su mamá y su papá. Yo creo que más bien es como una decisión súper personal. Yo coincido ahí contigo que es muy bueno incluso que la conozcamos como su nombre de nacimiento, porque al mismo tiempo es un homenaje a la mamá. Entonces, a mí me parece extraordinario que lo haga. Y luego por ahí también echó el Viva de los pueblos indígenas y afromexicanos, que a mí se me puso la piel de gallina. Después dijo, vivan nuestras hermanas y hermanos migrantes, que eso también pues tiene un mensaje súper potente. Viva la dignidad del pueblo de México, entre, bueno, libertad, igualdad, justicia, democracia. Y luego vino uno muy interesante, el Viva México libre, independiente y soberano, que creo que en el contexto geopolítico internacional, este Viva va con dedicatoria, y me gustó muchísimo escuchar a nuestra presidenta dando ese grito tan digno.
19: Sí, y yo creo que tenemos que tener pensamiento crítico, porque podrías estar de acuerdo y en desacuerdo con algunas decisiones del gobierno. Es normal que estemos en acuerdo y desacuerdo, pero siento que hemos politizado ya tanto todo que si no es la persona con la que simpatizas políticamente, ya no le reconoces nada. Es
17: claro.
19: Como que, negativo. Y al revés, y si es la persona con la que simpatizas, entonces todo es bueno. Pero el pensamiento crítico no es ese, ni todo es bueno, ni todo es malo. Entonces yo trato de ver con mucha objetividad, y me da tristeza cuando empiezo a ver que les llueven críticas por cosas, o sea, como esto, o sea, ¿qué tiene de malo que digan que viva José Ortiz Téllez Girón, si es el nombre con el que nació y es el que estaba en su acta de nacimiento? ¿Qué tiene de malo que tenga que vivan los pueblos indígenas y los pueblos afromexicanos? ¿Qué tiene de malo? O sea, si nunca se les ha reconocido. Yo al contrario, yo lo veo como un gran avance, como una inclusión. Porque tú ponte a pensar, piensa con empatía y compasión. Si tú fueras parte de estos pueblos que han sido discriminados sistemáticamente, porque México somos un país muy racista y que discrimina mucho, que es lo discriminado, que te han limitado de acceder a puestos más altos en tu trabajo por el color de tu piel y de repente que la primera mandataria diga un viva por ti, es como que, wow, me ven, no soy invisible. Lo peor que puedes, el peor daño que le puede hacer un ser humano, bueno, hay muchos daños que le puede hacer un ser humano, pero una de las injusticias más grandes es es que no los veas. No, es que no los reconozcas.
4: Y también entender que lo que no se dice no existe, lo que no se menciona pasa inadvertido. Y entonces mencionar las palabras con todas sus letras es muy importante para el reconocimiento, para el lugar y también para visibilizar a muchísimas poblaciones que llevan años en la lucha, que como bien mencionas han sido invisibilizadas y que hoy en pleno 2026, por supuesto que es necesario e importantísimo nombrarlas. Yo la verdad también, al igual que tú, celebro estas menciones. Sí creo que abren completamente la conversación y que lo diga nuestra presidenta, pues también viene muy bien, viene mucho al caso, es justamente lo correcto.
19: Sí, especialmente cuando comparamos con ejemplos como el de Estados Unidos, donde Donald Trump pues ha no solamente ha invisibilizado, sino ha devaluado a los inmigrantes y a nuestra gente. O sea, que digan vivan los inmigrantes cuando están siendo atacados y perseguidos. La semana pasada salieron las imágenes de las jaulas más pequeñas que una caseta de teléfono en donde en Florida estaban ahí encerrando en el Alcatraz, que le llamaban del sur de la Florida, encerraban a los inmigrantes detenidos por ICE. O sea, lo estaban tratando horrible. A ningún ser vivo se le debe tratar así. Y estarlos encerrando así, tenerlos en el calor, en el desierto, expulsándolos y persiguiéndolos horrible, que tu presidenta diga vivan los inmigrantes en un momento en que están sufriendo y están siendo perseguidos y que tenemos que tener empatía y compasión, pues es muy importante. Hablando de eso, en nuestro queridísimo y aplaudido alcalde de Nueva York estuvo en la ceremonia del grito mexicano de independencia y con otras minorías también, con guatemaltecos, salvadoreños y otras nacionalidades que también celebran su independencia el mismo día que México. El alcalde de Nueva York, Soran Mandami, encabezó los festejos patrios de México en Brooklyn, respaldando a los inmigrantes con frases como «están en su hogar». Y dijo, viva Puebla York, porque en Nueva York los mexicanos que están son muchos de Puebla. Entonces mucha gente de cariño a ciertas zonas de Nueva York le dicen Puebla York porque está lleno de inmigrantes poblanos. Y entonces dijo, viva México, viva Puebla York. Y les dijo, esta es su casa. Y durante el evento prometió que escuelas, hospitales y refugios seguirán abiertos sin importar el estatus migratorio de la gente, de los seres humanos que están ahí. Ante sus muestras de apoyo, las familias reunidas obviamente lo ovacionaron. Hubo aplausos, gritos de Mandami, hermano, ya eres mexicano. Salieron ahí y esto es muy, muy importante. De hecho, están diciendo que Mandami está encabezando las apuestas y las posibilidades para que se convierta en la persona del año de 2026 por la revista Time en Nueva York. Está por ahí compitiendo justamente con el Papa y con Donald Trump y con Elon Musk, personajes muy diferentes.

0: alzan la voz por lo que está bien en la vida.
1: Sí, y otro aliado de los latinos, de los inmigrantes en Estados Unidos, el gobernador Gavin Newsom de California, proclamó el día, el 15 de septiembre, como el mes de la herencia latina en California. Durante su anuncio, el mandatario destacó que la población hispana representa más del 40% de los habitantes en California. Y proclamó, al proclamar este día, exhortó a la ciudadanía a conmemorar la diversidad y los aportes de las familias latinas o hispanas durante este periodo, y con la medida se busca reconocer la trascendencia histórica, económica y cultural de la comunidad en la región. Así que, de los que desafían a Donald Trump y apoyan a nuestros inmigrantes, un aplauso para estos chamacos. Un aplauso.
0: Totalmente, bueno. Claro que sí. Sí.
1: Pues buenas noticias dentro de la persecución que viven nuestros hermanos latinos en Estados Unidos. Una pausa, volvemos con más.
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8: Tequila, Jalisco. Ubicado a las faldas del imponente volcán homónimo, este destino es la cuna de la bebida más emblemática de México. El paisaje azul de los campos de agave, declarado Patrimonio de la Humanidad, enmarca un pueblo de haciendas antiguas y destilerías históricas. Recorrer sus calles permite reconocer el proceso artesanal del tequila, fusionando historia, sabor y una fiesta cultural constante.
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9: El café expreso tiene menos cafeína por taza que el café de filtro normal debido al menor tiempo de contacto con agua.
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13: Pues hoy vamos a hablar de nueva cuenta de esta maravillosa herramienta que se llama el Enneagrama, y hablaremos de cómo en muchas ocasiones a los niños, tal vez ustedes que nos ven y nos escuchan, socios y socias,

0: fueron un niño o una niña que etiquetaron como rebelde, yo levanto mi mano, como niño rebelde, como niño problema, o del otro lado, como niño flojo, o que no le gusta aprender, o indisciplinado, o rezongón, o contestón, o alguna de las etiquetas. Y muchas veces esta etiqueta no ayuda. En lugar de pensar, ¿será que el sistema educativo que tenemos así funciona igual para todas las personalidades? ¿No será que tendríamos que hacer adaptaciones porque cada niño o niña aprende diferente? Pero eso es algo que vamos a hablar hoy sobre el eneagrama y cómo el eneagrama, cómo esta herramienta nos puede ayudar a conocer las personalidades de tus hijos, de tus nietas, nietos, de tus sobrinos, o si eres maestra o maestro, pues también. Adelaida Harrison está con nosotros, autora y conferencista internacional, coach y cofundadora del Enneagram Coaching Center, primera escuela del Enneagrama en América Latina. Adelaida, buenas tardes, ¿cómo estás?
1: Hola, bien, gracias Marco, encantada de estar contigo otra vez.
0: Cuéntanos del Enneagrama y los niños, ¿qué nos dice el Enneagrama de las diferentes personalidades? Y la pregunta clave es, ¿todos los niños aprenden igual?
1: No. Mira, fíjate que una de las cosas que más me llamó la atención en una maestría de educación justamente que hice, nos decían que teníamos que usar todas las inteligencias, la kinestésica, la auditiva, la visual, para estimular a los niños y que aprendan. Desde el eneagrama, lo que sucede es que nuestro ego, ¿te acuerdas que hemos hablado de la anatomía del ego? Sí. El ego quiere que sobrevivas. Y sí. Los niños, desde chiquitos, captan que no los quieren como son de manera auténtica. ¿Te acuerdas que hemos platicado que cuando eres espontáneo o eres muy inquieto, niño travieso, cállate, estate quieto, y empiezas a sentir que hay algo que está dentro de ti mal y empiezas a usar estrategias para pertenecer y quedar bien con tus papás y luego en la escuela? Eso genera el ego, es esa estrategia que usamos para que nos quieran y pertenecer, ¿ok? ¿Qué sucede? Que cada uno tenemos una estrategia diferente que funcionó en nuestra familia. Y aunque no lo creas, para nuestro cerebro son eficientes las estrategias como ser niño latoso. ¿Tú fuiste niño latoso?
0: Fui niño rezongón, latoso, indisciplinado, no me gustaba quedarme sentado. Me decía en la escuela, cállate, siéntate, no te muevas, no hables. No, pues yo era justo todo lo que yo quería hacer.
1: Claro, y además eso es muy bueno porque hoy en día un niño inquieto es el que aprende, el que hace cosas. Pero digamos que a los maestros o al sistema educativo le gustaría que todos fuéramos cortados por la misma tijera. Uh-huh. Y como hijos también, por ejemplo, hay el niño que fue perfecto, obediente, el típico niño bien portado del salón, que era el consentido de la maestra, porque ese es el paradigma del estudiante perfecto, ¿no? Sí. Y todos los demás nos salimos del cajón. Entonces, a ese niño, por ejemplo, para educarlo, lo que tienes que enseñarle es a romper las reglas, a no ser tan obediente, a equivocarse, que no pasa nada si se equivoca. En cambio, hay hijos que son un desastre, esos los tienes que poner en orden. Y el eneagrama te ayuda a entender cuál es el estilo de personalidad de cada uno de tus hijos para que sepas estimular lo que su ego quiere. Y solo es cuestión de presentarles de distinta manera la información, porque el ego, si le funciona, nuestro cerebro en 300 milisegundos decide si lo que vas a decir le va a servir para sobrevivir o no. Y después ya no te hace caso y te portas mal, porque no lograste enganchar su atención. Sí. Es el único secreto. Entonces, cada personalidad tiene un gancho diferente.
0: Oye, no sé cuánta gente se identifique con lo que voy a decir, pero yo recuerdo que plática típica con mi madre, que en paz descanse, era... Es porque no aprendes como tus hermanos, ve cómo me hacen caso y me escuchan y no me contestan. En cambio, tú siempre estás contestando, siempre estás peleando, siempre estás cuestionando, no haces lo que te digo. Y mi respuesta era, pero yo te voy a mantener. Yo te voy a mantener y ellos no. Y se la cumplí.
1: Fíjate cómo el cerebro lo programas y cumples. Y tus pobres hermanos tenían que ser los bien portados, los obedientes y los negligentes para mantenerla, porque así, esa es la etiqueta que ponemos cuando educamos. Entonces, bien interesante ver que la buena y la mala, y lo que es bueno en la infancia, quizá en la adultez no es, y lo que era muy malo en tu caso, resultó que fuiste inquieto y mira dónde has llegado. Sí. Entonces el chiste es saber cómo estimular eso.
0: Claro. Y son características distintas, es decir, mis hermanos tenían sus cualidades y yo tenía las mías, mis hermanos tenían sus defectos y yo tenía los míos, sí. Nadie era mejor que nadie, el tema es que te comparan Y es muy doloroso. Yo lo decía, ahorita me lo digo riendo, pero yo lo decía con mucho coraje. Yo sentía como una injusticia muy grande de, yo no soy mis hermanos. Yo no soy mis hermanos, ni me interesa ser como mis hermanos, ni voy a ser como mis hermanos. Era como, ¿por qué no me aceptas a mí como soy? Y eso duele.
1: Claro, duele mucho y además es como aprender a entender que hay 9 estrategias diferentes, que todas son buenas, unas son, tienen unas cosas lindas, un talento natural. Entonces, educar a los hijos sabiendo cuál es su virtud, en vez de estar viendo lo que no hacen bien, exigiéndoles que todos sean iguales, ayudaría muchísimo para que cada quien desarrolle el talento natural que tiene, porque cada personalidad te hace bueno en una cosa.
0: Entonces, paso número uno, hay que romper el molde y entender que cada niño o niña es como es. Y estarles diciendo, ¿por qué no eres como tal? Pues es como, al que estás desafiando es a Dios, o al universo, o a la naturaleza, porque le estás diciendo, oye, ¿por qué no todas las rosas son rojas? ¿O por qué no todos los cerros son como el cerro de la silla? ¿O por qué no todo el pasto es igual? ¿O por qué? ¿Me explico? O sea,
1: claro.
0: ¿Por qué hay peces diferentes en el mar? ¿Por qué no todos son como Nemo? No, o sea, al que estás desafiando no es a ese chiquitín o chiquitina, estás desafiando a la creación, cuestionando ¿por qué nos hiciste diferentes? Que es una plática muy necia, además, ¿no?
1: Claro, y además dicen que es como Einstein comentaba, le atribuyen a él este cuento, que si nosotros juzgamos a un pez por su capacidad de subir un árbol, nunca vamos a ver lo que puede hacer, y es lo que hacemos con los hijos. Queremos que trepe el árbol porque a que juegue fútbol, todos tienen que jugar fútbol porque el papá tiene ganas de que sean futbolistas. En vez de ver para qué sirve el niño y enseñarlo a desarrollar ese talento que sí tiene. Otra cosa que comentamos y que hacemos mucho, el niño le va pésimo en matemáticas, no le interesa, le gusta la música. Y en vez de meterlo a clases de música para que desarrolle el talento musical, clases extras de matemáticas, en lo que jamás va a ser bueno. Es también aprender a cambiar el sistema educativo, es decir, que pase en lo que no va a ser bueno y potencializa todo lo que sí tiene. Y ahí nos ayuda el Eneagrama a ver cuáles son los talentos que tiene cada uno de los niños y aprender a potenciarlos. En la escuela, por ejemplo, la maestra, si sabe la personalidad de cada niño, se acaba el bullying, todos tienen pertenencia porque todos tienen un talento especial que poner al servicio del grupo. Y les quitaría el popular o no popular, bien portado o no mal, bien mal portado, etcétera.
0: Claro. Aparte, cada, entre comillas, defecto viene con una virtud.
1: Claro.
0: Un niño que es callado e introspectivo y tú le dices, ¿por qué no hablas? ¿Por qué no te expresas? No, espérate, pues tiene un mundo interior muy rico y muy profundo. Y decir, mira, qué interesante. Tú eres introspectiva o introspectivo. Déjame ver cómo me comunico contigo, cómo te voy acomodando y guiando para que dentro de tu introspección y silencio puedas desarrollar lo mejor de ti. Y al que es desparpajadito y social y comunicativo, no le digas que se calle, dile, ok, eres platicador o platicadora, bueno, vamos a desarrollar esas habilidades. O
1: sea, sí, por ejemplo, en la escuela, en una escuela que piloteamos un curso de Eneagrama para niños, lo que aprendió la maestra, por ejemplo, ese niño introspectivo, callado, que tiene dos pies izquierdos, en vez de quererlo meter a jugar fútbol, le dijo, ayúdame a mí a llevar la cuenta y a llevar las estadísticas. Y como es observador, era buenísimo para decir, no, fulanito hizo tal, el gol lo metió allá, creo que si hacemos esto. Se volvió como el asesor de la maestra, el que llevaba las estadísticas. Y el otro, que es un atrabancado, pues no le pidas que haga cosas muy de escritorio. Hay que ponerlos a tener acción. Entonces, sí ayuda muchísimo entender dónde está parado cada niño para poder desarrollar su talento, que al final el defecto nada más es la exageración de tu virtud.
0: Claro. Entonces, aceptar así clave el regalo que le podemos dar a todos los seres humanos, especialmente a una niña, a un niño, es aceptarlos como son y no estarlos criticando y diciéndole por qué no eres más así o más asado. O sea, es así, así eres, así te amo y estoy dispuesta o dispuesto a entenderte, a trabajar contigo para que siendo quien eres, logres lo mejor que puedas lograr en la vida.
1: Y fíjate que tengo una anécdota con una amiga alumna, que su hijo era muy inquieto, era un 8. Y al niñito 8 le decían a los 4 años el maldito Juan, porque era peleonero, mecha corta. Y entonces un día ella llegó a hablar del Eneagrama y le dijo, mira, es que tú tienes un monstruito dentro de ti y tienes que aprender a educarlo, pero tú no eres tu monstruo. Ese monstruo se puede educar y dependiendo cómo lo trates, te va a ayudar a llevarte por el aire a volar o va a controlar tu vida. Entonces, enseñarles a los niños que no son su personalidad, que ellos son mucho más que su personalidad, uh-huh. ayuda mucho porque no se identifican con su ego y no se sienten mal. No es que no se hagan responsables, pero es como decir, otra vez tu ego te ganó, otra vez tu monstruito tomó el control y gritaste, pero vamos a educarlo. Y aquí estoy contigo.
0: Oye, pero aviso a la comunidad, aviso a la comunidad. Todos tenemos un monstruo.
1: Claro, hay 9 modelitos.
0: Hay 9, cada personalidad
1: tiene un
0: monstruo. Y no es, yo tengo un monstruo. No, todos tenemos nuestro monstruo y hay que gestionarlo. Hay que gestionarlo, hay que trabajar con él. Y en eso nos habla el Eneagrama. Bueno, ahorita volvemos después de mensajes para seguir con Adelaida Harrison hablando de los nueve monstruos y de cómo en los primeros 7 años de vida es cuando el ego realmente, el ego que es tu personalidad, no es tu esencia, es tu personalidad. ¿Por qué se forma en los primeros 7 años y por qué lo que aprendes antes de que cumplas 7 años te marca para toda la vida, a menos que te trabajes, vayas a terapia, aprendas algo, que de alguna forma aprendas a transformarte? Ese niño de 7 años o niña de 7 años puede seguir viviendo dentro de ti y manejándote para el resto de tu vida. ¿Y cuál es el precio de no trabajarte? Una pausita, volvemos con más. Adelaida Harrison está con nosotros aquí en Grupo Fórmula.
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3: OpenAI presentó GPT-6 Astra, su nuevo modelo de inteligencia artificial que promete ser más autónomo y rápido, diseñado para realizar trabajos integrales más complejos. De acuerdo con la compañía, Astra está a la vanguardia con el uso de computadoras, navegación, ingeniería de software, ciberseguridad, ciencia y trabajo profesional. Se caracteriza porque, a diferencia de modelos anteriores, Astra es capaz de recibir la instrucción para una tarea y realiza de manera autónoma gran parte del proceso necesario para completarla. De esta manera reduce tanto la intervención del usuario como los tiempos para su ejecución, reduciendo el tiempo para completar una tarea de 30 minutos de trabajo humano a solo 5 minutos y medio. Aunque por ahora se implementa en un conjunto limitado de organizaciones, estará disponible para todos los usuarios de ChatGPT Plus, Pro, Business y Enterprise en los próximos días. Soy Aide Rivera. 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
5: El desierto del Sahara fue una selva tropical hace miles de años, antes de sufrir un cambio climático drástico.
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6: El primer ministro de Canadá, Mark Carney, dijo ante la Eurocámara que acoge con satisfacción la propuesta de que Canadá sea el primer miembro asociado de la Unión Europea, asegurando que esa alianza tendría un enfoque positivo para ambas partes. El presidente de Argentina, Javier Milei, envió al Congreso el proyecto de ley de defensa de la soberanía nacional que busca reemplazar el régimen vigente con el fin de sancionar la explotación ilegítima de recursos en las Islas Malvinas y dotar al Estado de instrumentos para responder ante amenazas externas. Tras la riada registrada en Nepal el pasado 26 de agosto, el portavoz de la Autoridad Nacional de Reducción y Gestión de Riesgo de Desastres nepalí, Shanti Mahat, informó que se elevó el número de personas desaparecidas a 6.150 y aseguró que aún continúan las operaciones de búsqueda y rescate. Informó Diana Cruz. 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
8: Adelaida Harrison, autora, maestra, creadora de el Enneagram Coaching Center, primera escuela del Enneagram en Latinoamérica. Estamos hablando como cada niño o niña es completamente diferente. No todos aprendemos igual, no todos nos desarrollamos igual. Por eso en todos los lugares de trabajo, en las empresas, en las organizaciones, necesitas gente extrovertida, gente introvertida, gente fría y calculadora y metódica, y gente creativa y un poco desordenada, pero que vaya al infinito y más allá, y así se hace un buen equipo. Ahora, Adelaida, ¿por qué son tan importantes los primeros 7 años de vida de un pequeño o una pequeña?
9: Porque según George Kelly, el padre del constructivismo, dijo que el constructo nuclear de tu personalidad se forma en los primeros 7 años de vida. Y quiere decir que tienes una creencia básica de que vas a sobrevivir si sigues haciendo lo mismo que has hecho estos 7 años. Sí. Entonces, lo que plantea el Enneagrama es que si tú sacaste la conclusión de que siendo quejumbroso, cuestionando, ibas a sobrevivir, pues ¿qué crees? Toda tu vida repites ese patrón porque funcionó muy bien en tu infancia. El tema es que después ya no vives con tus papás, o tus papás ya no son como los que eran cuando eras niño, tú ya no eres niño y el entorno no es el mismo, y vamos por la vida exigiéndole al mundo que siga comportándose como se comportaba nuestro entorno primario. Y en el fondo, por ejemplo, tú, no voy a decir que tú porque has trabajado mucho, pero si fuiste un niño latoso, quejumbroso, sigue siendo el mismo para que todo mundo sepa que tú así eres, porque ya te pegaste la etiqueta y esperas que los demás te digan, ay, sí, qué latoso, qué relajiento eres, hasta que te cuestionas y dices, ¿esa estrategia hoy en día me funciona? Quizá ya no, porque en tu infancia necesitabas llamar la atención. Entonces, lo que hace el Enneagrama es cuestionarte, pero si no, vas repitiendo el patrón con la, se llama mentalidad. Tu mentalidad se forma en los primeros 7 años de vida, y si no hay algo que tú conscientemente, que es lo que hablas mucho, haga que cuestiones esa creencia, la vas a seguir repitiendo, y tu marco de referencia con el que tomas decisiones es ese. Digamos que es tu software que usas desde los 7 años y esperas que siga funcionando cuando tienes 30, 40 o 50.
8: Sí. Y lo dices muy bien, pudimos haber crecido en un ambiente en donde en nuestro entorno familiar o en la escuela o en el lugar en donde estábamos, chillar, hacer un berrinche, levantar la voz, interrumpir, exigir, era el modus operandi del círculo en que nacimos y crecimos, y era la única forma de sobrevivir.
9: Claro.
8: Porque si no interrumpías y hablabas más fuerte, nadie te escuchaba. Corte A, como dicen ahora, 3 doritos después, estás en el lugar de trabajo y 2026 en una empresa, a menos que sea una empresa tóxica, enferma, así del...
9: La tuya.
8: La tuya, donde tú hagas lo que te dé la gana. Eso no funciona. Eso no funciona, y la gente no está buscando colaboradores así, ni quiere asociarse con gente así, ni quiere casarse con gente así. O sea, hoy el drama y la toxicidad y los gritos y hacerme la víctima y a mí esto y a mí aquello y nunca me reconocen y nunca me dan y nunca me... No funciona.
9: Claro.
8: A menos que la empresa sea tóxica, y pues bueno, como decían en mi pueblo, atáscate ahora que hay lodos, y quieres toxicidad, pues ve y busca gente tóxica y ahí diviértete. Pero una empresa, en un lugar de trabajo sano, en una escuela sana, en una familia sana, la gente sana no está buscando gente enferma. Y enfermo no lo digo como un insulto, lo digo como alguien que no ha trabajado sus enfermedades psicológicas, no se ha reinventado, no ha trabajado en ella misma o en él mismo.
9: Claro, y ¿sabes qué es lo peor? Que la gente o el ego no nos deja darnos cuenta que estamos tóxicos. Entonces, lo peor es que no nos cuestionamos y no sabemos que somos el que va en sentido contrario en el periférico, ¿no? Como el chiste. Tengan cuidado, hay un loco en sentido contrario en el periférico, y dice, uno, miles, y ni siquiera se cuestiona que el que va mal es él. Entonces, bueno, el Enneagrama me gusta porque te hace ver cosas que probablemente nunca se te han ocurrido.
8: Claro, claro. Sí, estaba hablando de ejemplo parecido a lo que estás diciendo. El fin de semana estaba viendo en uno de los miles de TikToks y Instagrams que salen un tipo que se metió en el carril de ciclistas y se metió por ahí porque había mucho tráfico y se metió por ahí. Entonces lo agarra la patrulla y lo para, y luego para empezar le ofrece mordida, ¿no? Y el patrullero o el motociclista, creo, no se la acepta. Y el hombre, no, pero es que había mucho, o sea, él justificando, es que había mucho tráfico y no sé qué tanto. Y dice, pero que haya mucho tráfico no significa que usted puede invadir el carril de los ciclistas. Entonces ahí te das cuenta que no se da cuenta de que no se da cuenta. Él cree que el mundo está mal, él cree que el policía está mal por multarnos, no toma responsabilidad. Dice, yo me subí a la banqueta, o yo invadí en la ciclovía, o yo invadí o me metí en el carril del metrobús. Yo soy responsable, tendría yo que pagar mi multa y entender que si todos hiciéramos eso viviríamos en un caos. Pero en su mente dice, no, yo estoy bien.
9: Claro.
8: Usted está mal por multarme y usted está mal por no aceptar la mordida. Entonces nos quejamos de la policía corrupta, pero ahí vas tú a ofrecerles mordida, y si no te la acepta, él está mal y tú estás bien. Y saca el celular y los empieza a grabar. O sea, ¿qué estás grabando? Si tú eres el que rompiste las reglas cívicas, el reglamento, o sea... Ah, es el mundo volteado, como el del periférico que va en sentido contrario y piensa que todos los que van en el sentido correcto van al revés.
9: Así es, exactamente. El tema es generar conciencia de que no lo que es tu realidad es lo que es correcto. En las familias, que también se da mucho la manipulación en la familia, la toxicidad familiar, en esta familia así se ha hecho siempre, ¿no? Y tú te callas y obedeces. El otro día me tocó una chava... Le dijo a su hija a los 20 y tantos años, me quiero ir a vivir sola. Mi hijita, no se te olvide que soy tu única madre y tú eres mi única hija, así es que aquí te quedas. Y digo, ¿cómo no se da cuenta que eso es coartar la libertad del hijo, el desarrollo? Pero como así fue en su casa y su mamá hizo lo mismo, pues espera que hagas lo mismo. Y esas programaciones son las que tenemos que cuestionarnos para cambiar. Y bueno, ver que cada quien piensa diferente.
8: El tema es que el mundo antes cambiaba muy despacio. Muy despacio, la tecnología cambiaba despacio, las formas de hacer negocios cambiaban despacio, las relaciones cambiaban despacio. Hoy estamos cambiando muy rápido. Entonces, hoy en día te costaría muy caro decir, pues yo así soy, y si quieren y si no, pues, bueno, te vas a hacer mucho daño, porque estamos viviendo más tiempo y la velocidad del cambio de conciencia es mucho más rápido. Entonces ya no puedes, no tienes esa comodidad de decir, pues yo así soy, así voy a seguir viviendo. Bueno, puedes hacerlo, pero vas a pagar las consecuencias.
9: Así es, y aprender a que nuestros hijos los podemos ayudar a liberar de todas esas cargas y esas creencias desde niños, pues cambia muchísimo su futuro, porque ellos ya pueden crecer con una mentalidad diferente que no les va a parecer tan complicado cambiar.
8: Estaba viendo la reflexión de, hay un rabino al que sigo que es muy inteligente, su contenido está en inglés, pero decía, no es irónico, decía él, que creemos en un Dios y al mismo tiempo que creemos y adoramos a un Dios que no podemos ver, destruimos y atacamos a la creación de ese Dios, que es la que sí podemos ver. O sea, lo que sí podemos ver de Dios son las montañas, los ríos, los árboles, los animales, a nosotros mismos. Y adoramos a un Dios que no podemos ver. Y él está manifestado en su creación y le hacemos la guerra y la destruimos. O sea, adoramos a un Dios, pero atacamos a esa manifestación de Dios. Entonces, decía, hay una falta de conexión, una falta de conciencia en la espiritualidad. Y decía yo, pues tiene toda la razón. O sea, si amas a Dios, pues respeta la creación de Dios, la naturaleza, la diversidad. No destruyas. Aparte, gracias a esa naturaleza respiramos y vivimos y comemos. Entonces estamos echando a perder el sistema que ese Dios, quien ha creado para todos en el planeta. En fin, es como chispazos de vamos a tomar conciencia y despertar.
9: Y fíjate que creo que lo que más necesitamos es amarnos a nosotros para poder amar al otro, porque es algo que no nos enseñan. El ego está basado en el miedo. Cuando tú tienes miedo, te defiendes. Cuando tú aprendes a vivir en el amor, amarte, quererte, a respetarte y valorarte, solo así puedes amar y respetar a la creación, al prójimo y a todo el mundo. Y eso nos ha faltado, creérnosla, que somos, como dices tú, imagen y semejanza del Creador, y empezar a amarnos para poder amar al otro.
8: Claro, pero fíjate, eso de imagen y semejanza del Creador, yo creo que lo importante no es si tenemos dos ojos y una nariz.
9: No.
8: Porque capaz que descubrimos que hay vida en otro planeta, y pues, si hay un solo Dios, también pudo haber creado una especie que no se parezca a nosotros y seguiría siendo creación divina, ¿no? Sería, o sea, si vamos a creer que existe esta entidad o este ser creador. La imagen y semejanza debería ser más bien en el yo opino, es mi opinión personal, no sé tú qué piensas, y ustedes que nos escuchan, qué piensen. Y digo, si Dios me hizo su imagen y semejanza, yo prefiero pensar que Dios es amor, que su esencia es el amor, es bondad, es empatía, es ayudar a los demás, es verme a mi prójimo. O sea, que la esencia de Dios es la compasión y el amor. Y en eso me concentro en pensar que estoy hecho a su imagen y semejanza.
9: Claro.
8: Entonces, mi compromiso es ser imagen y semejanza de ese Dios en el amor, en la compasión, en las obras de caridad, en la ayuda al prójimo, en la no discriminación, en no perseguir a ningún pueblo, ni a ninguna gente, ni a nadie porque sea distinto a mí o piense distinto que yo.
9: O sea, claro.
8: Mi forma de tomar la espiritualidad.
9: No, por supuesto, somos imagen en ese sentido, en la capacidad de amar, de dar, de cuidar y de proteger. Claro. Y si todos hiciéramos eso, este mundo sería otra cosa.
8: De conectar, ¿no? De conectar. Digo, por ejemplo, ahorita lo que está sucediendo en Palestina, pues puedes reprobar horriblemente la injusticia que el gobierno de Israel está haciendo con los palestinos, pero eso no significa que odies a los judíos, ni hay que andarse manifestando y decir judíos fuera de México. No son ellos. No son los que están haciendo lo que está pasando en Israel. Y podemos defender a la comunidad judía del antisemitismo y podemos defender a los palestinos del ataque que están recibiendo. Podemos defender a las dos religiones o a los dos pueblos de la injusticia que alguien está perpetrando contra ellos. No tenemos que tomar un partido o el otro, sino que tu partido sea el amor y sea la compasión. Pero nos ponemos así como en América y Guadalajara y nos vamos de un lado o del otro y no entendemos que el enemigo no es un grupo de gente o una religión, sino es la injusticia que en ese momento se está presentando con esa gente particularmente y que no podemos agarrar par. Yo tengo un montón de amigos judíos y yo no los voy a culpar a ellos de lo que Netanyahu está haciendo con los palestinos. O sea, me explico, son cosas separadas, pero no tenemos ese pensamiento crítico, nos fanatizamos y queremos agarrar parejo, y eso no sería estar hecho a imagen y semejanza de Dios, porque Dios también es inteligencia.
9: Claro.
8: Es es amor, es compasión, es inteligencia, es distinguir una cosa de la otra. Entonces siento que a veces andamos como en un mundo muy, muy nublado y muy fanatizado.
9: Porque también hay un Damasio, que es un neurocientífico portugués, es muy inteligente, dice que mientras más se radicaliza la energía hacia un lado, más se radicaliza el otro lado. Y en la sociedad igual lo plantea, que mientras más de derecha es alguien, más de izquierda va a ser el otro. Ajá. Mientras más miedo te tienes tú de ser malo, más radical te vuelves y más generas que haya otro que sí tome las armas en contra de ti. Y tendríamos todos, como dices tú, que aceptar que todo cabe en un jarrito si tú sabes acomodar y dejar de ver al otro como el enemigo y tú el bueno. Pero tendríamos que quitarnos la etiqueta de buenos para poder quitarle al otro la etiqueta del malo.
8: Ese es el tema. Bueno, hay que conocerse. La forma de poder desactivar lo que aprendimos en nuestros primeros 7 años de vida, hay cosas que nos conviene desactivar y hay cosas que nos conviene conservar. Pero para distinguir justamente el no todo es bueno, no todo es malo, mis papás no fueron ni buenos ni malos, fueron lo mejor que pudieron ser y me enseñaron lo mejor que me pudieron enseñar. Y no se trata de juzgar a nadie, sino simplemente decir, a ver, de lo que aprendí en mis primeros 7 años de vida, que formaron mi ego, mi personalidad, ¿qué me conviene conservar y qué me convendría actualizar y soltar?
9: Exacto. Cuestiona tus creencias. ¿Cuáles te funcionan? Síguelas tomando. Las que ya no funcionan, ya no son válidas, transfórmalas y ahora sí que trasciéndelas.
8: Sí, exactamente. Bueno, yo tengo claro que el fanatismo no funciona. Que el fundamentalismo religioso no funciona, que las dictaduras no funcionan, que la violencia contra un pueblo, sea de la religión que sea, no funciona, que el abuso no funciona. O sea, tengo muy claro que eso no funciona.
9: Volviendo a la familia, tú comentaste, es que tú eres un no sé qué, no eres como tu hermano, ahí está la división. Desde ahí se empieza a generar inconscientemente esa división que cargamos luego a los países, a los pueblos, a las religiones. Claro. Tendremos que empezar en casa por aceptar que todos somos igual de valiosos, aunque seamos diferentes.
8: Claro, hay cristianos buenos, maravillosos, increíbles, y hay unos terribles. Y hay musulmanes maravillosos y unos terribles. Y hay judíos increíbles y otros terribles. Y hay budistas maravillosos y otros terribles. Y hay gente de izquierda maravillosa y terrible. Y hay gente de derecha maravillosa y creíble. Y hay mexicanos maravillosos y terribles. Y hay ecuatorianos maravillosos y terribles. O sea, nada es todo o nada. Exacto. Nada es todo o nada. No, no es América Guadalajara. No es un partido de fútbol. No es así.
9: Claro. Y además, el partido de fútbol, si te subes a la silla o te vas para arriba, pues América y Guadalajara son parte de México. Claro. Y da igual. Hasta en eso, la polaridad se une cuando ves desde arriba las cosas.
8: No, y además otra cosa, ya hablando de fútbol, ¿qué sería el América sin el Guadalajara? ¿Qué sería el Guadalajara sin el América? ¿O el Cruz Azul y el América? ¿O los Pumas y el Cruz Azul? O sea, ¿qué serías tú si no tuvieras un gran rival a quien vencer y a quien saborearte la temporada de que viene, porque viene el gran juego? ¿Qué serías sin tu archienemigo futbolístico? Es parte de ese deporte que tanto amas, pues es parte. ¿De qué sería Superman sin el doctor Luthor o Lector, el enemigo? O sea, necesitas el rival para que tenga chiste el juego. Entonces, no, tampoco, ni siquiera ahí odiar a tu rival, ni siquiera en el fútbol funcionaría.
9: No, porque si no hay luz o no hay sombra, no podrías valorar la luz.
8: Exactamente, exactamente. Mi querida Adelaida, recomiéndanos tu libro, recomiéndanos dónde podemos aprender sobre el eneagrama, dónde te seguimos, cómo aprendemos más sobre las personalidades.
9: Mira, si quieren, Anatomía del Ego es mi libro. Lo pueden encontrar en cualquier plataforma, en Amazon, en Instagram. Y voy a empezar un diplomado de eneagrama el 23 de septiembre. Si quieres, te espero ahí, 9 de la mañana y 6 de la tarde. Voy a tener 2 turnos.
8: ¿Es en vivo?
9: ¿Perdón?
8: ¿Es en vivo?
9: No, es por Zoom, sí es, pero es a distancia, es vía Zoom.
8: No, pero en vivo, o sea, que lo que
9: transmite. Sí, sí, sí, y se queda grabado el curso.
8: Sino en vivo. No, y también lo puedes ver grabado si no puedes ver la sesión en vivo.
9: Exactamente.
8: Puedes ver grabado en cualquier lugar del mundo.
9: Así es.
8: ¿Qué van a aprender? ¿Ese curso cuánto dura y qué van a aprender y dónde se pueden inscribir?
9: Dura 3 meses y vamos a hablar cada semana de una personalidad, justamente cómo es, cómo se forma, cómo ayudarlo, cómo se comunica, qué podemos hacer para mejorar y cómo tratar a las demás personas que tienen la personalidad que no es la nuestra. Nos pueden escribir en Enneagrama Conócete, en redes, en donde quieran, o Adelaida Harrison, ahí me mandan un mensaje y les mandamos la información.
8: A ver, otra vez, ¿dónde es el contacto para inscripciones?
9: Enneagrama Conócete o Adelaida Harrison, en cualquier red, Instagram, Facebook, TikTok.
8: Enneagrama Conócete o Adelaida Harrison, así buscamos la red social y mandamos un mensaje directo y decimos, escuché ahí con Marco en Radio Fórmula que inicias un curso. ¿Cuándo arranca? ¿Qué día
9: empieza? El 23 de septiembre.
8: ¿Y es una sesión a la semana?
9: Una sesión de 2 horas a la semana, de 9:30 a 11:30, o a las 6, de 6 a 8 de la tarde, horario Ciudad de México, y son 12 sesiones. Se queda grabada la clase en el campus, y si quieren entrar a verla los 3 meses, tienen su plataforma, y ahí nos encargamos de que aprendan cuáles son los 9 estilos de ego y qué hacer con ellos.
8: Y es básicamente ver las sesiones, y ya no hay como que un examen o cosas así, ¿no?
9: Hay certificación, el que se quiere certificar sí hace su examen al final, pero bueno, es una evaluación de ver para ver cómo van.
8: Porque parece excelente.
9: Empieza el diplomado con ese módulo, que es el básico. Si quieren seguir, hay 4 módulos más.
8: Me late. Bueno, sigan a Adelaida, mándenle mensaje directo y ahí les dice cuánto cuesta y si hay financiamiento, forma de pago, etcétera. Gracias, Adelaida. Un abrazote.
9: Cuídate,
8: gracias, amigos. 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Se quedan con Enrique Acevedo en Fórmula. Hasta mañana. 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
1: Get Zero, la novela gráfica creada por el fallecido Anthony Bourdain, llegará a la televisión convertida en una serie animada. La historia se desarrolla en un futuro cercano, donde conseguir una mesa en los mejores restaurantes de Los Ángeles puede ser cuestión de vida o muerte. El protagonista es Jiro, un misterioso chef de sushi en busca de venganza, interpretado por Brian T. La adaptación conserva el tono violento y satírico de las novelas que Bourdain escribió junto a Joel Rose, mezclando comida, cultura, obsesión y mucha sangre. Get Jiro se estrenará el 3 de octubre a medianoche dentro de Toonami en Adult Swim y llegará al día siguiente a HBO Max. Anthony Bourdain vuelve a contar una historia sobre comida, aunque esta vez, conseguir mesa podría costarte la vida.
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3: OpenAI presentó ChatGPT Images 2.5, su nuevo modelo de generación de imágenes que promete ser más rápido e incluye mejoras en calidad y edición. Con esta actualización, el modelo produce detalles más nítidos, iluminación más natural y texturas más ricas. Una de las principales novedades es la edición, ya que el modelo puede modificar únicamente el elemento solicitado y mantener intactos el resto de la imagen, incluso en escenas complejas. Y también conserva mejor las características de las personas y de los objetos presentes en fotografías de referencia, aún después de realizar varios cambios. Se caracteriza por ser 50% más rápido en la generación de imágenes en comparación con su versión anterior. Viene con la función Sketch, que permite dibujar directamente en ChatGPT una idea y utilizar ese boceto como referencia para generar una imagen. Además, incorpora plantillas para formatos como pósters y contenidos de productos para realizar ediciones más precisas. 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
6: Es la 1:00 p.m, tiempo del centro de México, en este jueves 17 de septiembre, en Estocolmo, en Suecia. A las 21 horas, el primer ministro sueco Ulf Kristersson presentó su renuncia tras la derrota en las elecciones legislativas del domingo, donde el Partido Socialdemócrata obtuvo la mayoría de votos por menos de un 1%. En Estrasburgo, en Francia, a las 21 horas también, el primer ministro canadiense Mark Carney agradeció y respaldó la propuesta de que Canadá se convierta en miembro asociado de la Unión Europea, como ayer lo sugirió Ursula von der Leyen. Carney dijo ante el Parlamento Europeo que ambos serían más fuertes estando juntos. Esto molestó a Donald Trump, que ayer lo consideró un acto hostil y amenazó con imponer aranceles a todos, más aranceles para todos, si es que Canadá se incorpora como socio de la Unión Europea. En Caracas, en Venezuela, a las 15 con un minuto, la Comisión de Telecomunicaciones anunció el restablecimiento de varios portales de noticias nacionales e internacionales que llevaban años censurados por el régimen de Nicolás Maduro. El anuncio ocurre poco antes de que inicie la segunda ronda de diálogo entre el gobierno interino y la oposición. Y en Nepal, 1:00 a.m. ya del viernes, autoridades en ese país reportaron 1,000 desaparecidos más tras el alud que sepultó localidades del norte del país en la frontera con China el pasado 26 de agosto. La cifra de personas desaparecidas se encuentra en 6,150, 1,453 muertos. Son los puntos en donde se genera la noticia y desde donde estaremos informándole a lo largo de este espacio. Yo soy Enrique Acevedo. Le doy la bienvenida. Estamos en tiempo real y le tengo información en desarrollo.
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6: Ulises Soriano, comerciantes ambulantes protestan en el centro histórico. Hay algunos bloqueos. Cuéntanos, Ulises, te escuchamos.
8: Efectivamente, Enrique, muy buenas tardes, qué gusto saludarte. Nosotros nos hemos trasladado hasta Avenida Juárez y esquina con Luis Moya, donde estos comerciantes de comunidades indígenas se han apostado y cerrado esta arteria principal de ingreso al centro de la capital para exigir un reordenamiento urbano en el comercio de la vía pública y con ello lograr más espacios para las ventas de sus artesanías. Asimismo, han insistido en que desde hace ya varios meses no han podido hacer su trabajo, que es este comercio de sus artesanías que arman en diversas comunidades de estados como Oaxaca y Chiapas. Déjame decirte, Enrique, que en estos momentos la alternativa vial es el eje 1 Norte, así como el Doctor Río de la Loza. En estos instantes, el eje central, pues, está prácticamente libre, sin embargo, los comerciantes han amagado en que si no hay una solución, ellos se trasladarían hasta Avenida Juárez, esquina con este eje central, para bloquearlo. Mientras tanto, pues, ha llegado personal de la alcaldía Cuauhtémoc, así como del gobierno de la capital, para entablar un diálogo. Mientras tanto, elementos de la Subsecretaría de Control de Tránsito realizan los cortes pertinentes a la circulación a la altura de Valderas para evitar cualquier incidente vial. Mientras tanto, Enrique, nosotros nos mantenemos al pendiente a bordo de la motocicleta de Grupo Fórmula de los resultados de estas negociaciones.
6: Perfecto, Ulises Soriano, gracias por la información. Nosotros vamos a hacer una pausa. Al regresar le tenemos información importante sobre las reuniones del T-MEC, la llamada entre la presidenta Claudia Sheinbaum y el presidente Donald Trump, este desencuentro con Canadá parece haber generado una mayor tracción en las negociaciones con México. Veíamos ahí incluso algunos posicionamientos públicos por parte del gobierno estadounidense en ese sentido. Platicaremos de esta determinación en la Reserva Federal de elevar la tasa de interés en 25 puntos base de 3.75 a 4% por también los incrementos en la inflación, una determinación que lleva el nuevo titular de la Fed, puesto por Donald Trump y cuestionado en términos de independencia, y ahora pues con esta primera decisión toma distancia, y el asunto de la gobernadora de Chihuahua que ha enviado una carta a la presidenta Sheinbaum. Mucho que platicar. Ya regresamos en instantes en Tiempo Real.
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17: Nueva York, Estados Unidos. Nueva York es el epicentro cosmopolita por excelencia y la capital cultural del mundo moderno. Conocida como la Gran Manzana, esta metrópolis congrega a millones de habitantes de todos los rincones del planeta, quienes hablan más de 800 idiomas en sus 5 vibrantes distritos. Caminar por sus calles es realizar un viaje global ininterrumpido. Desde los imponentes rascacielos de Manhattan y las deslumbrantes luces de Times Square, hasta la riqueza comunitaria de sus barrios históricos como Chinatown y Little Italy. Nueva York dicta las tendencias globales en finanzas, arte, moda y gastronomía, gracias a una energía inigualable que nunca duerme. Es un crisol de culturas, donde la diversidad no solo coexiste, sino que define la identidad misma de una ciudad que constantemente se reinventa y da la bienvenida al futuro.
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6: Ya estamos de regreso en tiempo real. Gracias por comenzar este jueves con nosotros. Vámonos con la información de Israel Aldave, los detalles de la conferencia esta mañana en Palacio Nacional. Te escuchamos, Israel.
19: Hola, ¿qué tal, Enrique? Gracias. La presidenta Claudia Sheinbaum respondió al mandatario de los Estados Unidos, Donald Trump, quien en un documento enviado al Congreso de su país criticó los esfuerzos de México para enfrentar al crimen y exigió la detención de narcopolíticos. Dijo la presidenta Sheinbaum Pardo, no necesitamos que nos juzguen desde fuera. Ante este cuestionamiento, la presidenta dijo saber cuáles son los problemas de México y que actúa para resolverlos.
20: Entonces, nosotros no necesitamos que nos juzguen desde afuera. Sabemos cuáles son los problemas de México y actuamos todos los días y lo informamos. Digo yo cuando voy a los estados, que es el informe anual, la rendición de cuentas anuales, pero nosotros rendimos cuentas todos los días y estamos sujetos al escrutinio público todos los días y todos los días damos resultados. Pero ¿qué pasa?
19: Por lo anterior, dijo que le gustaría conocer un reporte de lo que los Estados Unidos están haciendo para enfrentar al narcotráfico.
20: ¿Dónde está esa visión? ¿Dónde está el trabajo que se hace para detener a todos los cárteles o distribuidores de droga en los Estados Unidos? ¿Qué pasa con el lavado de dinero en los Estados Unidos? Porque nosotros en México estamos actuando. Recientemente hubo otra detención de un funcionario de un municipio que se sabía que tenía vínculos, siempre con investigación. Pero, ¿qué pasa del otro lado?
19: En otro tema, Enrique aclaró que no gasta grandes cantidades de dinero en la ropa que utiliza, que no es de grandes marcas y que incluso la recicla y que se la confeccionan con rebozos y otras artesanías que le regalan en sus visitas a los distintos estados del país.
20: Por cierto, aprovechando, yo reciclo mi ropa, porque dicen, ¿cómo es que cada día traen? O sea, los pantalones pues son los mismos que uso varias veces, solo cambiamos con una costurera. Telma me ayuda mucho, en una compañera que trabaja aquí y hace como mil cosas y aparte me ayuda con algunos costureros y costureras que me ayudan, bueno, que les pagamos, obviamente, pero no son las grandes firmas ni...
19: En otro tema, Enrique llamó a los mexicanos a participar el próximo sábado en el simulacro de sismo que se realizará en el marco de la conmemoración de los terremotos de 1985 y 2017 que azotaron a varios estados del país, principalmente a la capital de México. El reporte que te tengo.
6: Perfecto, muchísimas gracias, Israel Aldave. Los detalles esta mañana de la conferencia en Palacio Nacional y todo este asunto de los mensajes, determinaciones presidenciales, órdenes ejecutivas, expresiones casuales del presidente Trump sobre México, del secretario Marco Rubio sobre México, una presión política, diplomática que se expresa de distintas formas en distintos momentos. Y vamos a platicarlo con Carlos Bravo, analista político, columnista, colaborador de este espacio. Por un lado, querido Carlos, pues la buena noticia de que Trump asegura que estamos muy cerca de alcanzar un gran acuerdo comercial, lo que despeja los nubarrones en ese frente. Por el otro, una determinación presidencial enviando información al Congreso sobre lo que han dicho antes, pero con un remate al final para México o un mensaje diciendo tienen que hacer más para detener a funcionarios vinculados con el crimen organizado, funcionarios corruptos. Me parece que es una, y no es una postura personal, lo hemos platicado, esto se ha publicado en varios medios, esta falta de predictibilidad, ¿no? El ser impredecible no es desorden necesariamente, es incluso puede ser estrategia.
0: ¿Cómo estás, Enrique? Buenas tardes a ti y a tu auditorio. Fíjate que yo quisiera empezar por lo primero que comentabas, por lo que dijo Donald Trump y dónde lo dijo. Porque en realidad Trump no anunció nada. Esta frase que ha estado circulando por tantos encabezados que soltó el miércoles ayer en un mitin en Gasconia, en Carolina del Norte, fue durante un evento en el que estaba haciendo campaña por un candidato republicano al Senado. Y la cita completa dice: ¿por qué deberíamos sostener a Canadá? ¿Por qué deberíamos sostener a México? Aunque estamos muy cerca de un acuerdo con México, un gran acuerdo. ¿Por qué deberíamos mantener a tantos países en Europa? O sea, lo del gran acuerdo es una pequeña oración incidental en un discurso que le cambia completamente el sentido. O sea, está incrustado en, digamos, en un discurso cuya tesis es que Estados Unidos podría simplemente dejar de comerciar con cualquier país con el que tenga un déficit. Y lo que hace obviamente esa frase es buscar un aplauso de campaña. O sea, es un gran acuerdo en lo que serían los términos de Trump, no lo que para nosotros en México representa un gran acuerdo. Y además hay un dato todavía más revelador y que yo he visto muy poco reportado, que es que mientras Trump dice que este acuerdo, ya este gran acuerdo está muy cerca, la siguiente ronda de negociación se pospuso. Estaba previsto el 21 que viene y se movió una semana para 28 y 29 de noviembre. Esto lo reportó el Wall Street Journal, y ni la Secretaría de Economía ni la Oficina del Representante Comercial de Estados Unidos, hasta la última vez que chequeé ahorita preparando este comentario, habían explicado por qué. Cuando un gran acuerdo está por cerrarse, pues lo que suele suceder es que las fechas se adelantan, no que se postergan. Entonces, desde mi punto de vista, esa distancia entre cómo estamos interpretando la retórica presidencial y haciendo como se dice en inglés, cherry picking, de una frase que nos suena bien a nosotros, en medio de un discurso más largo que para nada nos es favorable, ¿no? Esa es la noticia, ¿no? Finalmente, yo, digamos, pensaría, más allá de ese adjetivo gran que utilizó Donald Trump, pues en las negociaciones México tiene ahorita dos objetivos muy concretos. Uno es que Estados Unidos baje el arancel de 50% del acero. Entiendo que el equipo negociador mexicano está tratando de pedir algo equivalente a lo que tiene el Reino Unido, que es 10%. Y en segundo lugar, pues corregir la escandalosa asimetría automotriz que ha introducido Trump, en función de la cual, pues, un auto hecho en México paga 25% de arancel, pero un coche japonés, coreano, alemán paga 15%. ¿No? Eso es lo que México trae ahorita a la mesa. ¿Qué trae Estados Unidos? Bueno, reglas de origen, barreras no arancelarias y este precioso eufemismo con el que ya, digamos, tratan de hacer como que no están hablando de China cuando están hablando de China, que es lo que se llama la seguridad económica, ¿no? Y ya para terminar, pues te comento que el Journal justo publicó esta semana que Estados Unidos está presionando muy duro a México para que México adopte normas que mitiguen o que frenen la entrada de hardware de inteligencia artificial de origen chino a México, ¿no? Sí. Entonces, bueno, o sea, la verdad es que a mí me ha sorprendido mucho esto de, o sea, cómo hemos reaccionado al supuesto anuncio.
6: Pero el cherry picking, no, sí, eso que decías, como escoger qué sí, qué no escuchamos y a qué sí, a qué no le ponemos atención, no deja de, o sea, no le quita veracidad y peso a declaraciones que sí ha hecho el presidente Trump en un sentido mucho más positivo de las que inicialmente había compartido sobre el tema del T-MEC, ¿no? O sobre un acuerdo comercial con México.
0: Claro, sí, o sea, Trump oscila, ¿no? Y como decías también en un principio, esas oscilaciones, pues podemos interpretarlas si queremos, digamos, como una cosa que de que Trump es muy errático, muy improvisado, pero también es parte de su estrategia, ¿no? Zapes y besitos. Digamos, sería perfectamente congruente, de todas maneras, eso. En un escenario, además, me parece como quizás de los más probables, que ambos gobiernos, México y Estados Unidos, creo que están empujando, que es que México acepte endurecer sus reglas y sus aranceles contra la triangulación china y a cambio obtenga como esta suerte de alivio arancelario que está buscando en la sede.

0: un otro lugar a donde irse corriendo.
1: Sí. Pues Carlos Bravo, regidor, déjame hacer una breve pausa porque sí te quiero preguntar del otro aspecto, ¿no? El propio Marco Rubio ha dicho públicamente que todo pasa por el filtro de la seguridad. Incluso los acuerdos comerciales, el beneficio económico, la cooperación en cualquier otra materia pasa primero por este aro. Y en ese sentido, esta determinación presidencial que conocimos esta semana, pues apunta a lo mismo, al SAPE y ¿cuál era el otro?
0: El besito.
1: Ah, SAPE y besito, ok. Para no usar el mazo y la zanahoria que ya está muy gastado. Ya volvemos en tiempo real.
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15: Una petición exige que Ed Sheeran retire a Macklemore de su gira, después de que el rapero utilizara su presentación en Nueva Jersey para expresar su apoyo a Palestina e interpretar Heinz Hall ante más de 80.000 personas. El israelí American Council cuestionó el discurso y exigió saber si fue autorizado previamente. Por ahora, Sheeran no ha anunciado cambios en su gira.
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21: Cuida lo que comes.
22: Fajitas de res con champiñones. Cocina tiras finas de bistec de res magra con una cantidad generosa de champiñones rebanados y cebolla. Sazona con pimienta y una pizca de sal. Es un plato proteico delicioso que no requiere grasas añadidas para destacar.
21: Territorio animal.
23: El tucán. Esta colorida ave destaca inmediatamente por su enorme y vistoso pico, el cual utiliza hábilmente para alcanzar frutas en las ramas delgadas. Habita en las copas de los árboles amazónicos, llenando el denso entorno con sus característicos cantos.
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0: Ya estamos de regreso en Tiempo Real, en conversación con Carlos Bravo, regidor, analista político, columnista y colaborador de este espacio. Carlos, preguntarte de esto que hablábamos antes de la pausa. Si todo pasa por el filtro de la seguridad, si primero es la seguridad y los acuerdos hemisféricos que busca Estados Unidos a través de este mecanismo del escudo de las Américas y de otros, ¿cómo explicar que estemos a punto de celebrar un gran acuerdo cuando apenas hace unos días pues se hablaba de lo que no es, de que no está siendo lo suficiente, según Rubio, según el presidente Trump, México en materia de seguridad?
1: Pues mira, de entrada yo

0: Yo le quitaría un poco de peso a lo del gran acuerdo, por lo que platicamos hace ratito, y pondría como, trataría de verlo como en términos de una secuencia, Enrique, porque la frase de Rubio no es una frase aislada. O sea, el 15 Trump manda al Congreso esta determinación presidencial que vuelve a poner a México en la lista de países de tránsito y producción de drogas. Luego, al día siguiente, Rubio emite su mensaje con motivo de la independencia, del derecho a la independencia, y encuadra, justo como decías, toda la relación bilateral, el comercio, desde luego, incluido, en torno a la seguridad y el narcoterrorismo. Y esa misma noche, ayer, Trump dice esta cosa del gran acuerdo. Son cuestión de 48 horas, y como decíamos, zape y besito, zape, besito, ¿no? Yo leería de entrada la determinación que se hizo pública como el instrumento, digamos, que hace posible el besito. O sea, Washington podría darle a México ese alivio arancelario en acero y autos que comentaba que estaba México buscando, sin ceder un centímetro en cuanto al apalancamiento en materia de seguridad. Porque ese apalancamiento está aparte de las negociaciones comerciales, ¿no? Es un acuerdo que se va a estar renovando constantemente y que, pues sí, yo creo que en efecto es el verdadero filtro. No es que la seguridad condicione el comercio, es que la seguridad ya quedó de alguna manera institucionalizada como una palanca que existe independientemente de lo que se firme en la mesa, pero que Estados Unidos utiliza para hacerle manita de puerco a México en la mesa comercial. Y hay incluso, te diría, un elemento que me parece también muy delicado, que es esto que decíamos, que también es una declaración de Trump que ha estado circulando, de que le exige a México, ¿no? Esto de exponer, arrestar y enjuiciar a los funcionarios vinculados con los cárteles. Fíjate qué interesante, porque no se menciona ningún nombre, no se hace alusión a ningún caso concreto. Desde mi punto de vista, esto ya no es nada más estar buscando cooperación en materia de seguridad. O sea, aquí esto ya elevó al nivel de una exigencia respecto al sistema de justicia mexicano, en pleno proceso electoral en Estados Unidos y en plena negociación comercial con México. Y a decir verdad, Enrique, yo creo que por un lado, México termina puesto en una posición imposible, porque a una exigencia como esa, no es posible darle cumplimiento sin que luzca como una forma de subordinación, pero tampoco se le puede ignorar sin que termine pareciendo una forma de encubrimiento. ¿Sabes?
1: Sí. Pues Carlos Bravo, regidor, como siempre un gusto escucharte y platicar de estos temas contigo. Ya toca hacerlo también fuera del aire, ¿no? Una comidita, pues, algo, corta una flor de tu jardín, hermano.
0: Corto todas las flores que quieras para ti.
1: Bueno, ya está. Ya está. Un abrazote, Carlos.
0: Abrazote.
1: Ahí tenemos a Carlos Bravo, regidor, y su colaboración esta semana. Decíamos al inicio del programa que ayer la Fed tomó la determinación de incrementar las tasas de interés en 25 puntos base, se ubica ya en 4%. Proyectó un nuevo aumento antes de que cierre el año como medida para contener la inflación. Quiere dejarla en 2%, está arriba del 3% allá en Estados Unidos. El 24 de septiembre, Banxico anunciará su decisión de política monetaria. El dólar se cotiza por ahí de 17,18 pesos. Ayer cerró en 17,24. Vamos a platicar del tema con Pepe Yuste. Querido Pepe, conductor de Fórmula Financiera, un gusto saludarte. Pues había muchas dudas sobre la independencia del nuevo titular de la Fed, alguien colocado ahí por el propio Trump después de sus desencuentros con Powell. Y aquí hay una decisión, pues, que se alinea con los parámetros de política monetaria en Estados Unidos: controlar la inflación, mandato fundamental de la Fed, va en incremento, pues van para arriba las tasas.
2: Sí, ¿qué tal, Enrique? ¿Cómo estás? Qué gusto saludarte. Fíjate que tal cual como lo planteas, esto sorprendió a muchos porque yo entre ellos hubiera pensado que Kevin Warsh iba a ceder a todo lo que había dicho Donald Trump. Al fin y al cabo había sido propuesta de Donald Trump, pero no. salió totalmente halcón, como le llaman ahora en política monetaria, a los que no se tientan el corazón, y si tienen que elevar la tasa de interés, la elevan. Sabemos, es la medicina amarga para frenar la inflación. La inflación está elevada en Estados Unidos. Quisieran, como tú lo recordabas, que fuera del 2%, está en 3.4%, entre otras razones por los combustibles, por la guerra que mantienen con Irán, y a pesar de que Estados Unidos es un gran productor, el principal productor hoy en día de petróleo del mundo, pues los combustibles han ido para arriba y esto ha generado inflación. Y la inflación, bueno, pues no la puede tolerar el banquero central autónomo, y sí, aumentó la tasa de interés. Ya lo había esbozado en la reunión de Jackson Hole, Kevin Warsh, y lo cumple, así que está cumpliendo expectativas, está saliendo como un muy buen banquero central, manejando expectativas, manejando lo que se iba a decir al mercado, le están creyendo los mercados, y además no va a ser la única, todo hace indicar, Enrique, que esto no va a ser la única alza, sino que vendría una alza adicional muy posiblemente en diciembre si la inflación no cede, así que esto, bueno, pues nos va a poner en problemas desde luego aquí también en México.
1: Sí, el tema de México, o sea, estamos hablando de un diferencial de tasas menor al que veníamos observando, un tipo de cambio que se ajusta nuevamente un poco al alza, pero dentro de los parámetros que pues, se habían señalado por el propio Banco Central. El tema de las presiones inflacionarias y la decisión sobre tasas en México es lo que me interesa más. Pepe, ¿cómo lo ves?
2: Fíjate que yo creo que va a aguantar todavía el Banco de México, por lo menos en el corto plazo. Va a aguantar esta tasa, la tienen 6.50%. ¿Por qué? Porque la inflación sí está en 3.26. Entonces la inflación está muy cerca del objetivo del 3%. Lo podría aguantar el Banco de México. Quizá no mueva en esta ocasión la tasa de interés, aunque ya el diferencial de tasas, Enrique, pues se reduce. Ya se reduce a 250 puntos base, a 2.50 puntos porcentuales. Ya no es ese diferencial de tasas que se tenía antes de, pues, 3.5, 4, en fin, no, unos diferenciales enormes que hubo. Ahora no, se reduce a 2.50 puntos porcentuales, y aún así vemos que el tipo de cambio ha soportado bien. Ayer sí es cierto, sí, se subió en la rueda de la fortuna, se fue para arriba inmediatamente, en la parte de arriba se fue a 17.25, hoy bajó como lo recordabas a 17.17, 17.18, así que está soportando todavía bien el tipo de cambio, pero pues la siguiente ya para diciembre, si aumenta tasa la Fed, es muy probablemente que ya no lo pueda aguantar.
1: Pues sí, ¿cuánto lleva el Banco Central en México sin ajustar tasas? Son dos ciclos, ¿no? Ya.
2: Sí, ya van dos ciclos, de hecho, y lo quería, si todo se quedaba igual, lo quería ya como a mediano plazo, mantenerlo, incluso así lo había comentado en su comunicación de política monetaria, que lo quería aguantar durante un tiempo, que todo mundo considera que iba a ser este año, pero ya viendo el aumento de las tasas de interés de la Fed, pues quién sabe si lo pueda soportar. Por lo pronto, en esta ocasión, yo creo que sí, yo creo que no va a mover tasa, el 6.50% lo está pudiendo aguantar muy bien, el tipo de cambio no se ha movido en gran manera, pero más adelante, bueno, incluso Enrique, hasta ahí para quienes dicen qué bueno que ya se movió el tipo de cambio, ¿no? Exportadores, por ejemplo, quienes reciben remesas, parte de quien tiene obviamente algún tema que necesitaba un tipo de cambio un poco mayor, ya lo ven hasta con cierta tranquilidad.
1: Bueno, pues ahí está. Gracias, Pepe, y usted.
2: Enrique, un fuerte abrazo, gracias.
1: Vamos a hacer una pausa antes, bueno, platicarle este asunto que vamos a comentar con Mara Almeida, nuestra corresponsal allá en Chihuahua. La gobernadora del estado, María Eugenia Campos, envió una carta a la presidenta Sheinbaum previo a su visita a Ciudad Juárez, en la que le plantea tres peticiones, entre ellas acompañarla a una sesión de la Mesa Estatal de Seguridad para conocer la estrategia del estado y despejar, dice la gobernadora, cualquier duda sobre el trabajo contra el crimen organizado, sostener una reunión de trabajo para abordar asuntos que calificó como prioritarios para Chihuahua, el agua y la situación del gusano barrenador que sigue afectando las exportaciones de ganado. En la carta, Maru Campos dio la bienvenida anticipada a Sheinbaum, dijo: celebro sinceramente su visita y le doy la más cordial bienvenida a nuestra tierra. El diario de Juárez asegura que hasta ayer el gobierno del estado no ha recibido invitación de la presidencia de la República para que la gobernadora participe en el evento que encabezará la presidenta de México en la Plaza de la Mexicanidad. En Juárez trabajan ya en labores de instalación de carpas, estructuras en el sitio en donde se espera se realice el acto presidencial, una visita programada para este sábado 19 de septiembre por la tarde. Vamos a platicar con Mara Almeida de cómo se está tomando este asunto allá en Chihuahua en instantes. Por lo pronto, permítame hacer una breve pausa. Ya regresamos con más información. Seguimos con más en este jueves 17 de septiembre del 2026 en tiempo real.

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3: Hay palabras que, aunque ustedes no lo crean, se escriben con S. Y que es muy raro, porque, por ejemplo, aristocracia es con C, oligocracia es con C, ¿no? Todas esas cracias que vienen de Kratos, poder. Pero idiosincrasia, que es nuestra forma de ser, bien, es con S, porque viene de crasis, que es personalidad, ¿no? Justamente. Y otra es desidia, la desidia, que es cuando eres negligente y dejas las cosas para después. Desidia, pensaríamos que tiene que ver con decisión, pero no tiene nada que ver con decisión. Viene de decidius, que quiere decir justamente hartazgo, y es justamente una palabra que se escribe con S.
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4: La cotorra del sol. Esta pequeña ave destaca por sus vibrantes tonos amarillos, naranjas y verdes. Viven en bandadas sumamente ruidosas y coordinadas, alimentándose principalmente de semillas, frutas frescas y brotes tiernos de plantas.
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5: Los ojos de un camaleón pueden moverse de forma independiente, permitiéndole ver en dos direcciones distintas al mismo tiempo sin problemas.
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5: El estado de Alaska es el lugar de Estados Unidos donde hay más personas que caminan diariamente hacia su trabajo.
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6: Grandes ausencias tendrá la convocatoria de Rafael Márquez de cara a los partidos ante las selecciones de Colombia, Perú, Estados Unidos y Chile, que marcarán su presentación como técnico nacional. Sin embargo, podría haber algunas sorpresas, particularmente en la portería. Tal es el caso de Alex Padilla, portero del Athletic de Bilbao, que en algún momento fue convocado en procesos anteriores. Todo se encuentra listo para el arranque de la semana 2 de la NFL. Esta tarde, Bills de Buffalo enfrenta a Leones de Detroit. Ambos equipos llegan con victoria tras su presentación en la temporada. En las grandes ligas del béisbol, esta tarde Astros enfrenta a Reales de Kansas City. Mets se mide a Phillies. Más tarde, Rangers enfrenta a Red Sox. Y Anaheim se mide a Minnesota. Informó José Luis Cuevas. 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

escuchando a Ed Sheeran con Thinking Out Loud. Y bueno, ya sabe toda esta polémica, ¿no?, que se ha generado sobre las decisiones en los conciertos de Ed Sheeran, las declaraciones de Macklemore, quien era parte del elenco, del telón de presentación de estos conciertos que hace Ed Sheeran por todo Estados Unidos. Se ha convertido ya en una discusión sobre Palestina, sobre Israel, y no sobre lo central, que es quién tiene realmente el poder sobre el discurso artístico, ¿no? Cada quien tiene su versión de lo ocurrido, pero pues la historia ha dejado de ser realmente sobre los personajes. Es una disputa sobre en dónde empieza y termina la libertad artística y el derecho de un propietario de un estadio, por ejemplo, como Robert Kraft, a decidir qué acepta en su estadio, sobre si existe realmente un escenario completamente apolítico en estos tiempos y el enorme poder que tienen los promotores y propietarios de estos recintos sobre el discurso de los artistas, que aparentemente son quienes deberían de controlar la integridad de su espectáculo, ¿no? ¿Quién manda realmente cuando una de las estrellas más grandes de la música va de gira? ¿Es el artista? ¿Es su promotor? ¿Son los dueños de los estadios? Por lo pronto, pues el tema sigue escalando y poniendo en jaque a todos los involucrados. La razón por la que hoy escuchamos a Ed Sheeran.

0: Vámonos con la información. Habíamos platicado del tema de la carta de Maru Campos a la presidenta Sheinbaum. Mara Almeida, corresponsal de Grupo Fórmula en Chihuahua. Pues, ¿sabemos algo? ¿Ya hubo invitación? ¿Habemos invitación?
1: Hola, ¿cómo estás, Enrique? Qué gusto saludarte a ti, al auditorio, a nuestros compañeros de la producción. Fíjate que es un tema, pues digo yo, doloroso, porque pues para la población no hay información de esto que está sucediendo, solo vemos pasar la pelota de un lado a otro. Y bueno, sabemos que la atención este año ha sido pues extensa en cuanto a la federación y el estado de Chihuahua con los gobiernos. Y bueno, cabe destacar que la gobernadora Maru Campos llevaba una buena relación con la presidenta Claudia Sheinbaum y se veía que también pues la presidenta hacía sus esfuerzos por llevar una buena relación con la gobernadora Maru Campos, pero esto se rompió a partir de lo que sucedió con el tema de la CIA, de este narcolaboratorio, y de ahí en más, Enrique, ha sido una situación pues de tensión y de falta de coordinación, y sabes también que de falta de comunicación con los medios. La verdad a mí me puede mucho porque solicitamos ahí información con el coordinador de comunicación social, José Luis Martínez Juárez, aquí en Chihuahua, para preguntarle, o sea, acerca de esta carta, esta misiva que pues se dio a conocer en medios nacionales, pero a la prensa local en Chihuahua no se nos ha dicho nada. ¿Qué es lo que está pasando? Bueno, sabemos que la presidenta cumplió 2 años en su gobierno, esto como presidenta de todo el país, y ha tenido la costumbre de estar dando estos informes. Viene ya el turno de Chihuahua y obviamente cuando ha venido a Chihuahua, pues lo que hace es que llega a Ciudad Juárez. ¿Por qué a Ciudad Juárez? Porque ahí está gobernada por Morena, por Cruz Pérez Cuellar, quien actualmente está envuelto en una polémica de ver quién va a ser el coordinador, si es él, si es Andrea Chávez. Sabemos, pues es el grupo de Claudia Sheinbaum en contra de Adán Augusto, es un tema político completamente, y esto, bueno, viene a dar pauta a la visita de Claudia Sheinbaum, en donde no se ha dado a conocer alguna comunicación por parte de presidencia para la gobernadora Maru Campos, y en este sentido, pues se hace saber por medio de Ciro Gómez Leiva, nuestro compañero aquí en Grupo Fórmula, una carta que está firmada, bueno, está puesta con fecha del 15 de septiembre, ahí es donde la recibió la presidencia de la República en oficialidad de partes, en donde, bueno, Claudia Sheinbaum la gobernadora Maru Campos le dice a la presidenta que en víspera de la visita a Ciudad Juárez, pues le permite pedirle varias cosas. Primero, que le permita recibirla, es decir, pues que le comunique que va a ir al estado. Después, le dice que le pide que le acompañe a una sesión de la Mesa Estatal de Seguridad en las instalaciones de la Torre Centinela. Este edificio, que bueno, es de alta tecnología, que costó casi 4,000 millones de pesos y que se inauguró hace unos días, donde no hubo presencia del ámbito federal. Y bueno, le pide que la acompañe para que conozca estas instalaciones y luego le dice, vamos a sostener una breve reunión de trabajo sobre pues el tema del agua, que es algo muy importante para el estado, y también que conozca cómo va el gusano barrenador. Obviamente, pues no ha habido comunicación, no creo que vaya a haber una respuesta, pero bueno, se da a conocer este movimiento político, porque yo lo veo como un movimiento político. No sé ustedes cómo lo perciben allá en el centro. Y te digo, para la prensa aquí en Chihuahua, pues no hay ni siquiera la cordialidad de un mensaje, de contestar a un mensaje de WhatsApp. También fui a su oficina con el coordinador y no hay una comunicación, lo cual pues me pone triste, ¿verdad? Porque somos los que estamos dando pues el mensaje de lo que se quiera decir del gobierno de Chihuahua. Pero pues más allá de eso.
0: Pues mira, la verdad no te pongas triste, porque Mara, ocurre también aquí en México. Usualmente las oficinas de comunicación social hacen todo menos comunicar. Entonces, parece que en el gobierno sirven para bloquear información o para quejarse de la información que se publica, más que para facilitar el trabajo de los periodistas que difunden información de interés público. Entonces, ahí es pues de absoluta empatía, porque nos pasa todos los días acá. Y es una pena, porque pues, efectivamente, si hay una carta enviada desde el gobierno de Chihuahua a presidencia con este propósito, pues debería de darse a conocer principalmente en Chihuahua, ya que son temas que impactan primero por proximidad al estado. El tema del gusano barrenador, hemos escuchado una y otra vez a la Asociación de Ganaderos, a los productores, a toda la comunidad en torno a esta industria, pues de lo que ha significado el cierre de la frontera, el manejo de toda esta problemática sanitaria, el tema del agua, que no solamente es un asunto de Chihuahua, es un asunto de la agenda bilateral de primerísimo orden. El presidente Trump se ha pronunciado al respecto, y ni se diga el tema de seguridad. Así que pues esperemos que se haga, por lo menos se ponga atención a la invitación de la gobernadora. Veremos cómo se tramita. Ignorarlo, pues también es ignorar estos problemas que son pues, absolutamente importantes. Y además, en un contexto en donde se ha presumido mucho la cooperación en materia de seguridad sin pasar por el tema político. Apenas hace unos días lo platicábamos con el gobernador de Coahuila, con Manolo Jiménez, que decía que tuvo una extraordinaria cooperación en el caso de Guanajuato, ha ocurrido en otros estados. No tendría por qué no hacerlo en Chihuahua, más allá de las diferencias que generó todo el episodio de los agentes de la Agencia Central de Investigación en un operativo estatal.
1: Así es, Enrique. Y fíjate, comentarte, siempre ha habido y se ve, y yo te lo puedo repetir porque lo vemos aquí, hay cooperación en lo que es seguridad. Definitivamente Defensa y Guardia Nacional trabajan muy bien con lo que son las Secretarías de Seguridad Pública Estatal, con la Fiscalía, también con las diferentes secretarías, direcciones de seguridad municipal. Hay coordinación, pero bueno, desafortunadamente estamos viendo en las cabezas que hay pues este tipo de cosas. Si hay alguna respuesta por parte, obviamente, pues de la presidencia, o algún comunicado que se haga saber, pues de que sí atendió esta carta que solicita la gobernadora, con mucho gusto estaremos ahí pendientes de compartirlo, pero bueno, pues es un contexto de lo que estamos viviendo en este estira y afloja, Enrique, entre Federación y Gobierno del Estado de Chihuahua.
0: Perfecto, Omar Almeida, como siempre, la información completísima. Te mandamos un fuerte abrazo hasta Chihuahua, estamos en contacto.
1: Abrazo, cuídense mucho, excelente día, hasta la próxima.
0: Vamos ahora con David Galván, reportero de Grupo Fórmula, y la detención de uno de los líderes regionales del cártel Jalisco Nueva Generación en Michoacán. Cuéntanos, David, ¿qué sabemos?
2: ¿Qué tal, Enrique? Y bueno, pues se trata de este nuevo golpe de las fuerzas federales desplegadas en el estado como parte de la Estrategia Nacional contra la Extorsión. En este caso fue detenido en el municipio de La Piedad el presunto coordinador regional del cártel predominante del estado de Jalisco, Manuel Alejandro N., alias el señor de la T. El encargado federal de seguridad, Omar García Harfuch, indicó que el sujeto es identificado como uno de los principales generadores de violencia en el Bajío de Michoacán, y de acuerdo con las investigaciones de las autoridades, tenía presencia y operación criminal en diversas localidades de Michoacán como Penjamillo, Panindícuaro, José Sixto Verduzco, entre algunas otras. Este presunto cabecilla regional del cártel de las cuatro letras se vincula con diversas actividades delictivas, entre ellas extorsión, secuestro, homicidio, desaparición de personas y narcomenudeo. Manuel Alejandro Rendón, según los datos de inteligencia, mantenía una estrecha relación con Heraclio Guerrero Martínez Sales, el tío Laco, identificado como líder regional del cártel. Según las indagatorias de las autoridades ministeriales, el detenido estaría vinculado con varios casos, entre ellos el homicidio del síndico de Penjamillo, Roberto Ramírez, asesinado en 2025, la desaparición de la expresidenta municipal de Agamán Curtiro, que es Maribel Hernández, que bueno, se encuentra desaparecida desde agosto de 2024, y con una parte importante de las desapariciones que se han registrado en esa región. Fue por ello que se implementó este operativo de la Fiscalía de Michoacán y la Policía Estatal, con el Ejército, la Marina, la Secretaría de Seguridad y Protección Ciudadana, además de la Fiscalía General de la República, que llevó a la detención de este apodado señor de la T, quien incluso cuenta con un corrido interpretado por agrupaciones del género regional. Así que bueno, un nuevo golpe a pues estas estructuras que siguen en la pelea por pues el territorio en estas zonas del estado de Michoacán. Es la información que tenemos, Enrique, para el auditorio.
0: Perfecto, David Galván, muchísimas gracias por la información sobre esta captura importante en una región pues en donde esto, la extorsión a los empresarios, productores de limón, de aguacate, otras industrias se ven afectadas por la presencia de estos grupos, y digo grupos en plural porque muchos operan ahí en las distintas partes del estado, en las fronteras con el Estado de México, obviamente en la frontera entre Michoacán y Jalisco, ni se diga. Andrea Meraz, en la última semana 30 personas se han infectado de miasis en Chiapas y Veracruz, que concentran los casos. ¿Qué sabemos? Cuéntanos, Andrea.
3: Gusto saludarte. Bueno, pues sí, 30 personas dieron positivo a miasis derivadas de gusano barrenador, es decir, las personas tenían algunas heridas abiertas y ahí las larvas, pues digamos, ponen los huevos y tienen que ir las personas al hospital para que puedan quitarles esta infección. En hasta el momento, pacientes con gravedad, dice la Secretaría de Salud, no han llegado a ese estado de salud. Sin embargo, se reportan hasta el momento 4 defunciones. Respecto al número de contagios, en la última semana, Oaxaca es la entidad que reporta más infectados con 8, pero también el caso de Quintana Roo, San Luis Potosí, Veracruz y también Guanajuato están reportando 3 personas infectadas de miasis en esta última semana. Ya a nivel nacional se contabilizan 681 personas infectadas de miasis, 165 en el caso de Chiapas. Veracruz no se queda atrás, ya suma 114, digamos sería el segundo lugar. Y en la Ciudad de México nos quedamos en esta semana con 7 personas infectadas. ¿Dónde se reportan estas muertes? En Yucatán. También estamos hablando de Querétaro y en otra entidad que también se está notificando fallecimientos es en el caso de Oaxaca, es el reporte.
0: Perfecto, muchísimas gracias. Pues estos casos de miasis vinculados a lo que platicábamos en la frontera y que tiene que ver con la presencia del gusano barrenador en buena parte del territorio nacional que ha alcanzado evidentemente la frontera. Vámonos con Sara Pablo, nos tiene el reporte sobre el presidente de la Comisión de Justicia del Senado, quien anticipó que habrá modificaciones a la iniciativa enviada por la presidenta Sheinbaum para combatir el feminicidio. ¿De qué se trata, Sara? Te escuchamos.
4: ¿Cómo estás? Muy buenas tardes, Enrique. El presidente de la Comisión de Justicia del Senado, Javier Corral, pues anticipa esto, que habrá modificaciones a la iniciativa enviada por la presidenta Claudia Sheinbaum para combatir el feminicidio. Detalló que ante propuestas de familiares de víctimas se trabaja en la definición del delito con el fin de que quede claro que también se protege a mujeres transgénero. Además, se analizan las sanciones a servidores públicos que alteren o retrasen las investigaciones. Dijo que no hay una fecha ya precisa o establecida para sacar adelante el dictamen. Siguen en el proceso de escucha, de reunirse con organizaciones, colectivos de víctimas, familiares y especialistas. Y bueno, pues no hay todavía alguna fecha próxima para que se apruebe este dictamen de esta iniciativa que envió la presidenta, y lo que se quiere es agotar el proceso de diálogo. El análisis sigue adelante. Esto fue lo que señaló.
5: Sí creemos que debe tener modificaciones de iniciativa, ajustes en algunas definiciones, en algunos agregados que han sugerido particularmente las familiares de víctimas. Bueno, estamos teniendo una discusión enorme, pero muy importante, sobre la definición propiamente de feminicidio, con el ánimo de incorporar a todos aquellos que por género, adscripción a género o por definición de sexo, se considera un feminicidio. Sin embargo, creemos que es muy importante que la definición no vaya a dar pie a tratando de incorporar a personas trans, por otro lado, invisibilizar propiamente a las mujeres.
4: Y bueno, en una firma que hubo de un convenio de la Comisión de Justicia con el INACIPE, el presidente de la comisión, Javier Corral, como ya escuchábamos, pues también sostiene que se deben destinar recursos, porque si no, pues de otra forma se estaría incurriendo en una especie de populismo legislativo, porque no se dan el presupuesto pues para llevar a cabo esta serie de cambios que va a haber en la ley. Por lo pronto, pues dice, no hay una fecha ya inmediata para sacar adelante este dictamen, Enrique.
0: Bueno, estaremos muy pendientes del asunto. Por lo pronto, te agradecemos el reporte, querida Sara.
4: Hasta luego, muy buenas tardes, Enrique.
0: Sara Pablo, desde el Senado. Bueno, vamos a hacer una breve pausa. Vamos a regresar en instantes con nuestro editorial el día de hoy. Más adelante vamos a platicar con Jesús Padilla, allá en Guanajuato, el aseguramiento de 59 millones de litros de hidrocarburo, el asunto del huachicol o contrabando de combustible en todas sus modalidades, Teresa Flores nos tendrá una actualización sobre la investigación en el caso del asesinato de esta estudiante de intercambio española allá en Morelos, y la posición que han tomado obispos mexicanos sobre el asesinato también del sacerdote Ramón de la Cruz Hernández en Hidalgo. Así que hacemos una breve pausa y ya regresamos con más información en instantes. No se vaya, seguimos en tiempo real.

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4: James Gunn terminó oficialmente el rodaje de Superman, Man of Tomorrow, la próxima película del nuevo universo de DC. La secuela contará nuevamente con David Cornsworth como Superman, pero esta vez tendrá que hacer algo bastante inesperado: formar una alianza con su archienemigo Lex Luthor, interpretado por Nicholas Hoult, para enfrentarse a Brainiac. Gunn celebró el final de la filmación agradeciendo al elenco y al equipo, compartiendo algunas fotografías detrás de cámaras. También regresarán Lois Lane, Jimmy Olsen, Supergirl y varios héroes conocidos, mientras Aaron Pierce aparecerá como Jon Stewart. Superman, Man of Tomorrow, llegará a los cines el 9 de julio de 2027. Superman y Lex Luthor trabajando juntos. Definitivamente Brainiac tendrá que ser un problema muy serio.
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8: Taxco Guerrero. Construido de forma caprichosa sobre las laderas de la montaña, este pueblo es mundialmente reconocido por su profunda tradición platera. Sus estrechas calles empedradas y la majestuosa iglesia de Santa Prisca crean un paisaje urbano colonial único. Recorrer sus platerías artesanales y subir a sus miradores regala postales inolvidables llenas de historia viva.
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10: Frecuentemente nos referimos a la disputa por el poder al interior de Morena cuando en realidad son varias disputas simultáneas. Hay gobernadores intentando preservar influencia mediante el nombramiento de sus sucesores, figuras nacionales que son vinculadas a distintos grupos del movimiento, alcaldes con estructura territorial, operación política local, y el Partido Verde y el Partido del Trabajo, que son aliados indispensables, tratando de convertir esa utilidad electoral en posiciones de poder. No se trata solamente de quién será el candidato o la candidata, se define quién controla el poder territorial en la coalición gobernante y sus presupuestos. Michoacán es un buen ejemplo. Carlos Torres Piña se impuso en el proceso interno frente a Raúl Morón y otros aspirantes, un resultado que fortalece, o al menos parece fortalecer, al grupo del gobernador Alfredo Ramírez Bedoya. En Chihuahua, la disputa entre Andrea Chávez y Cruz Pérez enfrenta dos estructuras importantes por una candidatura particularmente valiosa, porque ahí no conservarían gobierno, sino le quitarían un espacio a la oposición, al PAN. Guerrero, otra variante, la prohibición interna en la sucesión de familiares, el nepotismo, cerró el camino a Félix Salgado Macedonio y vence Beatriz Mojica, que no elimina el peso de las estructuras políticas que han dominado el movimiento en el estado, al menos no del todo. Quintana Roo, ahí se impone Eugenio Segura, Gino Segura, un político de 32 años, secretario de Finanzas de Mara Lezama, quien ha construido buena parte de su carrera cerca de la gobernadora. Se cerró la puerta de un leal a Andrés Manuel López Obrador, Marín Mollinedo, Rafael Marín Mollinedo. Son historias todas diferentes, pero juntas revelan, me parece, algo más profundo. En estados donde Morena conserva una ventaja electoral importante, la competencia decisiva parece ocurrir incluso antes de que los ciudadanos lleguen a las urnas, porque obtener esa candidatura resulta políticamente más importante a veces que después competir contra la oposición. Y cuando esto ocurre, una elección interna deja de ser simplemente la selección de los candidatos. Es una batalla por presupuestos, por estructuras, por la propia gobernación. Es en cierta medida una consecuencia del tamaño que ha adquirido Morena cuando un partido concentra tanto poder. Una parte de las disputas por ese poder inevitablemente terminan ocurriendo dentro del partido. Pero el elemento al que me gustaría concentrar la atención no es quién gana las encuestas, sino por qué no podemos conocerlas. La dirigencia de Morena decidió mantener bajo reserva los resultados de las encuestas, su metodología, sus muestras, para definir estas candidaturas. Es un cambio importante respecto a 2023, cuando se hicieron públicos los estudios utilizados para resolver los procesos internos. Y esto importa porque la encuesta nace de la idea de generar una fuente de legitimidad. No deciden las cúpulas partidistas, decide el pueblo, decide la gente. Pero no conocemos los resultados completos. De nuevo, la metodología, las muestras, las ponderaciones, los criterios utilizados para tomar esta decisión. Deja de ser un ejercicio verificable y entonces entra en el terreno de las negociaciones políticas, que tampoco conocemos, por cierto. Resulta imposible para quienes estamos fuera del proceso distinguir cuánto de una candidatura responde a preferencias del pueblo, de la opinión pública, y cuanto a los acuerdos entre los distintos grupos de poder que ya mencionábamos. Si la encuesta es la fuente de legitimidad de la decisión, ¿por qué la fuente de legitimidad permanece en secreto? Veremos si finalmente se decide cambiar esta decisión y transparentar los resultados, al menos algo que parece pues francamente complicado, si aceptamos que se hace en aras de la Unión, en una especie de operación cicatriz después de lo que vimos con las corcholatas presidenciales. Pero la realidad es que de legitimidad el proceso no tiene nada. Ya regresamos en tiempo real.
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20: Noel Gallagher volvió a encender los rumores sobre el futuro de Oasis y una posible nueva gira en 2027. Durante una entrevista en TalkSport, Noel fue cuestionado directamente sobre la posibilidad de más conciertos el próximo verano. Primero bromeó diciendo que su hermano Liam ya no estaba interesado en Oasis, pero

0: de fútbol, la banda tiene que hacer algo. Por ahora no existen nuevas fechas confirmadas, pero viniendo de Noel Gallagher, parece que Oasis ya encontró qué hacer durante el verano de 2027.
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5: La letra J es la única que no aparece en la tabla periódica de los elementos químicos del mundo.
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7: Con una inversión sexenal calculada en 154.616 millones de pesos, el Gobierno de México fortalecerá los caminos prioritarios, puentes y distribuidores viales, autopistas y caminos artesanales de la infraestructura carretera nacional para beneficio de la población, destacó la presidenta Sheinbaum.
8: Sin que haya concesión de carreteras, utilizar recursos privados o de fondos privados que permitan desarrollar la carretera, pero siempre es una carretera pública. Ese es el objetivo, son mecanismos de inversión que nosotros estamos ampliando para garantizar que haya caminos, que haya empleo, que haya obra pública, que haya desarrollo.
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Música nueva en tiempo real. Estamos escuchando a Almost Monday, una banda de indie pop originaria de San Diego, California, integrada por Dawson Doherty, Cole Cleasby y Luke Fabry, que empezaron tocando juntos cuando eran muy jóvenes, organizando conciertos improvisados. Su música tiene algo muy californiano: las guitarras, los sintetizadores, las melodías luminosas y canciones que parecen hechas para escucharse con la ventana abajo, ¿no? Manejando. ¿Cómo hay que escuchar la música? Diría cantando, pero eso a veces no me atrevo. En el caso de Better Late Than Never, que es lo que estamos escuchando, pues sobra decir que hay mucho de eso, ¿no? De sintetizadores, de guitarras, oportunidades que se posponen, las decisiones que pensamos demasiado y dicen, para explicar Better Late Than Never, los integrantes de la banda, las excusas que construimos cuando en realidad lo que nos detiene puede ser simplemente el miedo a intentarlo, la razón por la que los escuchamos hoy en tiempo real.

0: Bueno, vamos con la información. El Foro Económico Mundial, el World Economic Forum, ha publicado su reporte sobre paridad de género, 20 años midiendo esta brecha global de género, y lo que afirma el reporte es que el mundo está más cerca de la paridad que nunca, pero con un progreso frágil en el que se observan retrocesos en varias áreas, según este informe global sobre brecha de género 2026. Son 145 economías evaluadas en cuatro dimensiones: participación y oportunidad económica, logro educativo, salud y supervivencia y el empoderamiento político. Islandia encabeza la clasificación del informe. Lo ha hecho prácticamente desde que comenzó a registrarse este reporte. 93% de su brecha de género cerrada. El único país que ha cerrado más del 90% le sigue Finlandia, Noruega, Namibia, que sube 4 puestos hasta la cuarta posición, el país mejor clasificado de la África subsahariana, el Reino Unido, Nueva Zelanda, Suecia, Australia. Los países con mayor ascenso, está Kenia, que sube 33 lugares, Ghana, Guatemala, Angola y Chequia también, que sube del 70 al 77. Es un reporte muy interesante, y por eso platicamos con Cilia Valer, del Foro Económico Mundial, especialista en estos asuntos, quien participó además en la elaboración del reporte al respecto. Y comencé por preguntarle sobre lo que parecía un avance muy, muy, muy claro, muy importante en los primeros años, y a partir de la época de pandemia, porque coincide con el 2020, una desaceleración del progreso en términos de paridad de género. Esto fue lo que nos dijo.
1: Si nos fijamos en los últimos 20 años en los que hemos medido la brecha de género, creo que hay algunas buenas noticias para empezar. Y la buena noticia es que el progreso es posible, por lo que hemos visto mejoras en la puntuación general en los últimos 20 años. De las 97 economías de las que tenemos datos desde hace 20 años, la mayoría ha mejorado su puntaje. Asimismo, si observamos la puntuación global absoluta y el promedio mundial de este año, vemos que son los más altos registrados hasta la fecha. Esto al analizar los cuatro aspectos que abarca el informe: participación económica, empoderamiento político, salud y supervivencia y nivel educativo. La buena noticia es que hemos visto avances, especialmente en lo que respecta al empoderamiento político, y también hemos visto progresos a la hora de cerrar la brecha educativa. Sin embargo, ninguna economía ha alcanzado todavía la paridad. Islandia ocupa el primer puesto con un 93% de su brecha de género cerrada. No obstante, el ritmo de avance ha sido más lento en la segunda década de mediciones que en la primera. Sin duda, consideramos al COVID como un punto de inflexión. Observamos un buen progreso, especialmente en cuanto a la trayectoria, pero tras la pandemia, la cifra retrocedió a niveles de hace más de un siglo.
0: Perdón, ya escuchábamos que la parte de empoderamiento político es uno de los parámetros, de los criterios que se utiliza en esta medición, y es en el que durante los primeros 10 años se registró mayor avance, a mejor ritmo, y el que se ha alentado más en esta segunda mitad de los reportes sobre paridad de género en el mundo del Foro Económico Mundial. ¿Por qué? Porque es el caso, o sea, ¿por qué el empoderamiento político ha sido el criterio en el que más se avanzó al inicio y el que más se ha alentado? ¿Dónde está el cuello de botella? Se lo preguntamos a Cilia Valer.
1: Abordamos el empoderamiento político desde tres aspectos. Analizamos la representación en los parlamentos, la representación a nivel ministerial en los gabinetes y, por último, la representación en la jefatura del Estado. Como bien señalas, uno de los retrocesos que hemos observado se ha producido precisamente en este último ámbito. Tras haber logrado avances muy positivos hasta 2022, se registró un descenso tal que para 2026 habremos vuelto en términos generales a los niveles de 2016. En general, lo que observamos, y esto se aplica a diversos sectores, es que el progreso suele verse más constante una vez que se alcanza una masa crítica. Es decir, que cuando llega a cierto nivel de representación, avanzar a la siguiente etapa resulta más sencillo. Aquí cabe establecer un paralelismo con algunos datos que tenemos del sector privado. Observamos una tendencia similar en la contratación de altos cargos directivos en 2022. Estudios realizados por nuestros socios de datos de LinkedIn sugieren que a medida que se endurecen las condiciones económicas, disminuye la contratación de mujeres para puestos de alta dirección. Aunque no disponemos de un estudio equivalente para el ámbito político, es posible que existan paralelismos entre ambos sectores.
0: Bueno, ahí está esta explicación. Latinoamérica es la región que avanza más rápido para cerrar la brecha de género. México ocupa una posición importante en ese sentido. Eso es lo que nos dijo Cilia Valer al respecto.
1: Latinoamérica es actualmente la región que más rápidamente está cerrando la brecha de género. Vemos que la brecha educativa y de salud se está casi cerrando en toda la región. Y también es interesante ver lo cerca que están los elementos de la región entre sí. Todos los porcentajes en promedio de la región están entre el 70 y el 80% del rango para cerrar la brecha. Y muchas de las economías de la región han avanzado al unísono hacia una mayor paridad. En cuanto a las dos dimensiones que considero interesantes para la región, la participación económica y el empoderamiento político, cabe señalar que, en lo referente a la participación económica, América Latina ocupa el sexto lugar entre las 8 regiones analizadas, y hemos observado avances significativos a lo largo de los años en términos de representación en la fuerza laboral. Por otro lado, en lo que respecta al empoderamiento político, América Latina es de hecho la segunda región del mundo. Vimos un progreso muy rápido. Probablemente esta sea una de las áreas donde hemos observado un progreso más constante en muchas economías de la región. Muchos jefes de Estado han nombrado gabinetes con paridad de género, lo cual también contribuye a la buena puntuación en cuanto a empoderamiento político.
0: Bueno, ahí parte de nuestra entrevista, nuestra conversación con Cilia Valer, la economista en jefe del Centro para la Nueva Economía y la Sociedad del Foro Económico Mundial, y responsable en parte de este informe global sobre la brecha de género 2026. Hablamos muchísimo sobre temas de paridad de género, sobre temas de igualdad, pero rara vez lo hacemos desde los datos, ¿no? Y aquí, de nuevo, son 145 economías evaluadas en 4 dimensiones: participación y oportunidades económicas, logro educativo, salud y supervivencia y el empoderamiento político. Son datos y datos duros que nos permiten entender pues en dónde estamos parados. También hablamos sobre, por ejemplo, la representación de las mujeres en la industria de la inteligencia artificial, las fundadoras, ingenieras, en esta revolución laboral que significa la inteligencia artificial. Y de nuevo, pues la posibilidad no solamente de que se esté avanzando en estos frentes más tradicionales, sino de que mientras se avanza con cierta lentitud, se empiecen a crear nuevos frentes en donde también es evidente la brecha. Ningún país en el mundo, ninguna economía en el mundo ha logrado la paridad total. 2026. Imagínese. Y no solamente es en el caso de México, que se ha avanzado obviamente en empoderamiento político. Tenemos una mujer presidenta, tenemos

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7: El fuerte amor entre hermanos. El 9 de septiembre, Noruega despidió a su rey, Harald V, y su hermana mayor Astrid, de 94 años, estuvo ahí sin saber que sería su última aparición pública. Dos días después, el 11 de septiembre, la princesa Astrid de Noruega decidió acompañar a su hermano en la eternidad. 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Estuvo acompañada de su inseparable perrita chihuahua, Vilma. 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
10: Ya estamos de regreso en tiempo real, gracias por continuar con nosotros. Vamos a actualizar la información sobre esta investigación, este feminicidio de un estudiante de intercambio, una estudiante española en Morelos. Teresa Flores nos tiene más datos. ¿Cómo estás, Teresa?
11: Hola, ¿qué tal, Enrique? Muy buenas tardes. Así es, tras haberse dado a conocer pues esta orden de aprehensión y también esta ficha de búsqueda que se ha emitido por parte de la Fiscalía General de Justicia en contra de Francisco Javier Meléndez, alias el Trompas o el Paco, quien es el presunto feminicida precisamente de esta estudiante de nacionalidad española, Claudia Tacoronte Aguilera, de tan solo 21 años de edad, y quien pues apenas tenía escasas 4 semanas en el estado de Morelos tras este intercambio entre la Universidad de Granada con la Universidad Autónoma del Estado de Morelos, y quien había acudido hasta donde se ha señalado por parte de las autoridades por cuenta propia a esta Feria Nacional de Medicina Tradicional que se llevaba a cabo en la Casa de la Cultura en el municipio de Cuautla, en donde se ha señalado que no era ningún evento de la máxima casa de estudios, y que pues a esta estudiante le había llamado la atención pues acudir a este evento que se tendría, por lo que incluso se quedaría precisamente a dormir en esta Casa de la Cultura, en donde, bueno, ya los videos han circulado y en donde se muestra a este sujeto pasar justo en las inmediaciones del acceso de esta Casa de la Cultura, y al ver y al observar

0: llamar a Claudia, pues ingresa y la agrede con un arma blanca para presuntamente despojarla de su teléfono celular. Hasta el momento continúan las diligencias por parte de la Fiscalía General de Justicia realizando estos cateos para dar con este presunto feminicida en torno a las investigaciones que se mantienen por parte de la dependencia, quien ha señalado el propio titular de la Fiscalía General de Justicia que el día de hoy estarían llegando los padres de Claudia al país y que el día de mañana, este viernes, se tiene previsto acudan a la Fiscalía General de Justicia en Morelos acompañados de autoridades del Consulado de España para que se haga entrega precisamente del cuerpo de Claudia a casi una semana de haberse registrado este feminicidio que desafortunadamente pues ha causado precisamente pues esta alarma entre la comunidad universitaria, entre la sociedad pues en general, luego de que pues también se revelara que este sujeto pues ya tenía antecedentes penales, ya incluso había estado en prisión luego de que pues se cometiera diversos hechos delictivos como robo en el municipio de Cuautla principalmente y que posteriormente pues se lograra su libertad y cometiera desafortunadamente este feminicidio. Así es que estaremos atentos en torno a lo que se ve en las próximas horas con pues la llegada de los papás de Claudia al estado de Morelos para pues precisamente se pueda ser repatriado el cuerpo a su pues ciudad natal, Enrique.
1: Perfecto, Teresa, muchísimas gracias por la información. Estaremos, como dices, pendientes de darle seguimiento a lo largo del día. De Morelos, vámonos hasta Guanajuato. Jesús Padilla, periodista en el estado, se aseguran 59 millones de litros de presunto hidrocarburo en San José de Iturbide. 59 millones de litros. Pues sí, con razón es la industria criminal más importante, más redituable en este país, según autoridades estadounidenses. Jesús, cuéntanos.
2: Así es, ¿cómo estás, Enrique? Muy buenas tardes y buenas tardes al auditorio. Efectivamente, fue una orden de cateo que cumplimentaron tanto autoridades estatales como federales. Cabe señalar que esa zona es un parque industrial y en esa zona, específicamente esa empresa en la que realizaron este cateo, es una distribuidora de hidrocarburo, pero de acuerdo a lo que decían las autoridades, es que están detectando, podría tratarse de huachicol fiscal, o también están investigando de dónde estaban acumulando estos 59 millones de litros. Había 10 contenedores, 4 de ellos muy grandes, y bueno, pues ese es el decomiso más grande que se ha realizado en los últimos años aquí en el estado de Guanajuato. Hay que señalar que un juez, pues debidamente acreditó las autoridades, el Ministerio Público Federal, que bueno, pues no se sabía el origen de este hidrocarburo, y de inmediato pues ordenó esta orden de cateo, que pues fue cumplimentada, como bien señalabas, y bueno, pues llegaron ahí también elementos de la Guardia Nacional, del Ejército, de las Fuerzas de Seguridad Pública del Estado, lo daba a conocer el secretario de Seguridad y Paz, Juan Mauro González, y también pues dicen que de esta forma pues evita que se registre un fuerte accidente como una explosión que pudiera darse debido a que se están acumulando muchos litros de gasolina. Hasta el momento no pudo acreditar esta empresa pues la procedencia, y de forma extraoficial ya están diciendo las autoridades que precisamente podría tratarse de huachicol fiscal, aunque no descartan todavía que sea producto de unas tomas que están cerca entre el estado de Querétaro y Guanajuato donde se haya podido extraer este hidrocarburo. Ya serán las autoridades, el Ministerio Público Federal, quien acredite esta situación. Por lo pronto, el inmueble que estaba, como te digo, en un parque industrial, bueno, pues ya quedó asegurado. Hay presencia tanto de autoridades estatales y federales, y bueno, vamos a esperar los resultados, pero por lo pronto no acreditaron la lícita tenencia de ese hidrocarburo en esa zona, Enrique.
1: Perfecto. Bueno, pues Jesús, muchísimas gracias por la información importantísima, como bien dices, la investigación sobre el origen de todo este combustible, presuntos hidrocarburos encontrados, 59 millones de litros. Pero pues la traceabilidad, bien, gracias. Gracias, Jesús.
2: Gracias, Enrique. Buenas tardes y buenas tardes al auditorio.
1: Muy, muy buenas tardes. Bueno, vámonos con otros asuntos y le agradezco a Alberto Saracho, el CEO de Soy Más, que nos tome la comunicación hoy para hablar de los nuevos adictos a la pantalla, en un estereotipo que realmente se invierte. Es decir, no son solo los adolescentes los que presentan problemas con el uso de los dispositivos móviles, también son los mayores.
3: Así es, Enrique. Pues primero que todo, muchas gracias por el espacio y encantado de estar contigo en tu auditorio. Como hemos venido platicando estos últimos meses aquí en el espacio que amablemente nos has abierto, desde Soy Más lo que hemos estado tratando de hacer es hablar de los retos y las oportunidades que tiene este proceso de envejecimiento en el que estamos inmersos y que, si bien hablamos poco de ello, nos impacta todo. Y parte de lo que queremos hacer es justo transparentar datos como los que mencionas. Hay muchos prejuicios, hay muchas creencias, y analizando la encuesta nacional que hace el INEGI sobre la disponibilidad y usos de tecnología de la información en los hogares, mejor conocida como ENDUTI, justo encontramos este dato que mencionas que pues saca a la luz un tema que creo que muchos dábamos por hecho, que cuando pensamos en una persona que está jugando un videojuego, viendo la tele, pero sobre todo utilizando un teléfono inteligente, y los vemos como adictos a la pantalla, ¿no? Es muy común que, digamos, los jóvenes están adictos a la pantalla. Pero una vez que desenmascaras los datos, pues sí, sí hay un problema de uso excesivo de la pantalla a todas las edades, pero donde más lo hay es en personas que tienen más de 65 años. Les voy a dar un par de datos que me parecen interesantes. Las personas que tienen más de 65 años pasan más del 50%, o sea, usan pantallas 50% más que las personas menores de 35, ¿no? En donde además incluimos adolescentes. Entonces, esta idea de que son los jóvenes los que se están aislando y que solo conviven a través del celular o aparatos digitales o electrónicos, pues no solo no es cierto, sino que en realidad donde tenemos el reto más importante es en las personas que tradicionalmente pensamos en ellos como adultos mayores, ¿no? Esta encuesta la hace el INEGI cada 10 años. La última vez que se había hecho, bueno, se hizo en 2025 y la última vez que se había hecho es en 2015, evidentemente. Y para que sea una idea, el uso de las pantallas en este grupo del 2015 a 2025 creció casi 7 veces, o sea, 700%. Entonces, esto, pues, y retomando lo que estaban comentando aquí en el noticiero, del tema de inteligencia artificial, en fin, pues hable un sinfín de oportunidades, ¿no? O sea, son estas personas que normalmente pensamos que no son digitales, que solo transaccionan en persona, que necesitas hablar con ellos en un call center, pues empieza a ser no tan claro, ¿no? O sea, claramente están en canales digitales, claramente pueden ser accesibles o acceder a ellos a través de eso, pero justo a través de la inteligencia artificial, pues es una oportunidad para que ellos estén muchos más partícipes en lo digital, que puedan emprender, que puedan tener oportunidades económicas, pero también los retos que eso implica, ¿no? Todos sabemos que es una población que es más susceptible a fraudes. Hoy en día ya no sabemos muchas veces si la imagen que te están enviando es real o no. Entonces, ahí el reto en este momento, en donde la economía cada vez más va a depender de este demográfico. Sí. ¿No?
1: No, y este dato que me parece fundamental, ¿no? El salto digital en México en los últimos 10 años, con este grupo de edad de 65 a 74 años, que pasaron de ser 11.2% de los usuarios de Internet a casi la mitad. 46.6%, o sea, 57.8% con un cambio de más 46%.
3: Correcto. O sea, en estricto sentido, se multiplicaron por 4, ¿no? Y es reflejo de dos grandes cosas, ¿no? Cada vez la vida digital es más accesible, la traemos en la palma de nuestras manos, es más barata, la inteligencia artificial la está haciendo pues mucho más fácil de entender, ¿no? Ya hay, hoy en día hay muchas herramientas que en donde no necesitas saber código para hacer una página de internet y la puedes hacer por 250 pesos en 20 minutos. Sí. Pero por otro lado, del envejecimiento, ¿no?
1: Sí, sí.
3: O sea,
1: sí,
3: ¿no? Cada vez son más.
1: Se entiende así. Alberto Saracho, CEO de Soy Más. Gracias, como siempre, por acompañarnos. Buenas tardes.
3: Gracias.
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5: El fuerte amor entre hermanos. El 9 de septiembre, Noruega despidió a su rey, Harald V, y su hermana mayor, Astrid, de 94 años, estuvo ahí sin saber que sería su última aparición pública. Dos días después, el 11 de septiembre, la princesa Astrid de Noruega decidió acompañar a su hermano en la eternidad. La familia real dio a conocer con gran tristeza la muerte de la querida tía Astrid, una mujer que a los 22 años, tras la muerte de su madre, la princesa heredera Marta, en 1954, tuvo que asumir el papel de primera dama de Noruega, acompañando a su abuelo Haakon VII y luego a su padre, Olav V, hasta 1968. Astrid fue mano derecha de dos reyes y un apoyo de por vida para su hermano Harald. Estuvo acompañada de su inseparable perrita chihuahua, Vilma. 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
6: OpenAI presentó ChatGPT Images 2.5, su nuevo modelo de generación de imágenes que promete ser más rápido e incluye mejoras en calidad y edición. Con esta actualización, el modelo produce detalles más nítidos, iluminación más natural y texturas más ricas. Una de las principales novedades es la edición, ya que el modelo puede modificar únicamente el elemento solicitado y mantener intactos el resto de la imagen, incluso en escenas complejas. Y también conserva mejor las características de las personas y de los objetos presentes en fotografías de referencia, aún después de realizar varios cambios. Se caracteriza por ser 50% más rápido en la generación de imágenes en comparación con su versión anterior. Viene con la función Sketch, que permite dibujar directamente en ChatGPT una idea y utilizar ese boceto como referencia para generar una imagen. Además, incorpora plantillas para formatos como pósters y contenidos de productos para realizar ediciones más precisas. 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
7: Un juez federal negó un amparo a Natalia Jocelyn N., verificadora de mercancías en la aduana de Tampico, Tamaulipas, y presunta implicada en la red de huachicol fiscal de los hermanos Farías Laguna. Buscaba dejar sin efecto su vinculación a proceso por delincuencia organizada con fines de cometer delitos en materia de hidrocarburos. La alcaldesa de Ecatepec, Azucena Cisneros Cos, arengó a erradicar la corrupción, el clasismo y la violencia durante la ceremonia del grito de independencia, a la cual asistieron más de 12.000 ciudadanos con quienes ensalzó el orgullo de vivir en Ecatepec. También estuvo presente en el desfile cívico-militar del 16 de septiembre, en el que participaron 1.900 personas. La organización Amnistía Internacional México exigió investigar como feminicidio el asesinato de la estudiante española Claudia Tacoronte en Morelos, para garantizar a sus familiares los derechos a la verdad, la justicia y la reparación integral del daño.
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1: Toño Lascano, qué gusto saludarte. ¿Cómo estás, Toño?
10: Igualmente, mi querido Enrique. Pues aquí con cosas que creo que son muy importantes, sobre sí. todo dada la preocupación ahora que hay para no engordar y para yo qué sé, ¿no? No,
1: en mi casa estos son temas de Estado. O sea, porque ahora sí, claro. por los niños... Los edulcorantes, todo lo que tiene que ver con nutrición es fundamental. Tenemos una generala en casa que es muy estricta con este asunto. Entonces, bienvenido al tema. Cuéntanos de qué se trata.
10: Mira, hay una de las preocupaciones muy fuertes que tiene la gente, que es el evitar engordar. Y entonces hay una serie de sustitutos para el azúcar, como el aspartame o cosas así que se han estado usando. Y siempre ha habido la duda de hasta qué punto esto pueda tener efectos secundarios en la salud. Aquí hay que decir que también atrás de esto hay a veces la obsesión de que si es artificial es malo, ¿no? Lo cual no necesariamente es correcto. Pero fíjate que a mí me sorprendió mucho ver un trabajo que se presentó en la Sociedad Europea de Cardiología, en el Congreso anual hace más o menos una semana, que es con mucho la reunión más grande de especialistas en el corazón. Y presentaron un resultado inglés muy bien estructurado, analizaron más de 17,000 personas y se dieron cuenta que los que estaban usando xilitol, que es un alcohol muy sencillo, muy simple, pero que es un sustituto del azúcar, y encontraron que de esas 17,000, casi 18,000 personas, 25% que tenían los niveles más altos de xilitol en la sangre tenían una mayor probabilidad para sufrir ataques cardíacos o inclusive embolias. Se metieron a investigar con mucho cuidado cuáles eran los efectos y resulta que el xilitol induce la formación de coágulos en la sangre, ¿no? Y eso es lo que explicaría los problemas cardíacos o los problemas de una embolia. Y esto hicieron muy bien los cálculos, la estadística está muy bien conocida, etcétera. Se han seguido a algunos de estos pacientes, un buen número, por más de 30 años. Y entonces, pues lo que claramente indica es que mientras más xilitol había en la sangre, mayor era la probabilidad de tener un problema cardíaco. Esto es independientemente de la edad y del sexo de la persona. Claro, mientras mayor edad tenga una persona, mayor es el riesgo de que tenga un problema así. La gente que presentó el trabajo son gente muy, muy seria. Te digo, es prácticamente un grupo inglés, pero el coordinador es un investigador del Hospital de la Charité en Berlín, un hospital con una reputación, un grupo de investigación muy sólido. Ellos fueron los primeros que dieron la alerta en Alemania sobre el problema del COVID. Entonces tienen un manejo de epidemiología médica espléndida. Y lo que ellos dicen es, bueno, a ver, ¿dónde está el xilitol? ¿Lo ves en chicles? ¿Lo ves en, por ejemplo, en pastas dentales? ¿No se utiliza como un sustituto, digamos, de el aspartame o algunos de estos edulcorantes que te ponen en los restaurantes? ¿Refleja esta preocupación no necesariamente sana por estar bajando el peso y demás? Y la recomendación básica del grupo médico es, a ver, pongamos mayor atención a los alimentos que estamos consumiendo, como tú acabas de decir, que no tenga edulcorantes, que no tenga una serie de preservativos, etcétera, y manejar las cosas en términos de dietas más balanceadas y no necesariamente con pastillas, inyecciones o sustitutos. Yo, por ejemplo, soy diabético y yo recuerdo que cuando me diagnosticaron como diabético, mi endocrinólogo, mi diabetólogo, un médico que respeto enormemente, que quiero mucho y que nunca voy a ver con la frecuencia que debiera, me decía, mira, allí tú puedes engañar a las papilas gustativas, pero no vas a estar engañando al cerebro. Y entonces yo creo que ese es un consejo muy adecuado que hay que tener presente para disminuir la cantidad de alimentos procesados, de refrescos procesados que a menudo tienen mucho azúcar o mucha sal o muchos edulcorantes y tener una dieta mucho más balanceada, ¿no?
9: Hola, Toño, ¿cómo estás? Te saluda Jesús Baena. Oye, cuando se hacen este tipo de estudios, de investigaciones, ya nos hablabas de que allá en Europa se centraron o se concentraron parte de estos estudios, ¿no sería lo ideal adaptarlos o aterrizarlos, por ejemplo, en países donde hay alta incidencia de casos con personas con diabetes, sobrepeso, obesidad? Y pienso claramente en México, que es uno de los países a nivel mundial con altos índices de prevalencia de estas condiciones.
10: Sí, absolutamente. Aquí lo que te da mucha confianza en el estudio es el número de personas, el seguimiento que se hizo y y la amplitud en términos de sexo y de edad. Hay desde luego problemas que se han descubierto, no para este caso en particular, para otros edulcorantes, para otras sustancias, que tienen que ver con los grupos étnicos. Fíjate que siempre evito usar el término de raza porque en biología sabemos que te dice poco y te engaña mucho, ¿no? Pero, por ejemplo, es muy sabido que la población hispana en Estados Unidos tiende a tener un mayor sobrepeso que la población mexicana. Eso tiene que ver básicamente con las comidas procesadas, tan ricas en grasas y demás, que los inmigrantes encuentran en Estados Unidos. En el caso mexicano, lo que yo creo que es verdaderamente terrible es que somos un país con una cantidad de frutas y verduras absolutamente extraordinaria y se podría tener una dieta balanceada. Este tipo de estudios se han hecho en México. Ninguno que yo conozca lo busqué, con xilitol en los últimos años, porque son sustancias que van entrando tardíamente aquí que con respecto a otros lados. Pero piensa, por ejemplo, en el consumo de refrescos que hay en México, que es elevadísimo, y cómo la gente ahora utiliza sustitutos en los refrescos que, bueno, compra refrescos con sustitutos, no voy a decir las marcas, uh-huh. Pero en un lugar en donde, bueno, si tuviéramos agua potable y con la cantidad de frutas, la gente seguramente no los consumiría tanto, ¿no?
11: Toño, ¿cómo estás? Marco Antonio Silva te saluda. No pretendo para nada, Toño, digamos, acorralarte, pero parece después de escucharte que en realidad no hay sustituto de azúcar que sea efectivo o que no traiga su carga de consecuencias. Es decir, en el diseño de la naturaleza, lo que nos aportó en algunas verduras y en muchas frutas parecería suficiente, ¿no?
10: Bueno, mira, yo el término diseño de la naturaleza no, porque la naturaleza no fue diseñada por nadie, está, ¿no? Allí, sí. El punto. Pero ciertamente hay una adicción a lo dulce, a los azúcares, que la gente trata de compensar con algunos de estos sustitutos. Yo recuerdo mucho un documental muy bien hecho de etología que mostraba a un grupo de macacos a los que habían hecho adictos al azúcar y el azúcar estaba, ellos la habían probado, sabían dónde estaba, estamos hablando de una manada como de 50 animales, lo pusieron adentro de una jaula y veías la desesperación de los animales por ir a consumir el azúcar, hasta que uno de ellos descubre que podía excavar abajo de la jaula y meterse, y entonces el tropel era verdaderamente impresionante, ¿no? Allí hay efectivamente una adicción al azúcar que muchos tratan como si fuera la adicción a una sustancia de otro tipo, a una droga, a una cosa así. Y eso combina que tenemos un modo de vida en donde hay poco ejercicio físico y demás, y entonces el resultado puede ser pavoroso, ¿no?
11: Correcto.
9: Perfecto, Toño, muchas gracias. Como siempre, gustazo platicar contigo.
10: Muchas gracias y aguzados con el xilitol.
9: Así es.
10: Por cierto, es un alcohol, ¿eh? Es un azúcar, es un alcohol.
9: Buenísimo, gracias.
11: Gracias, Toño.
10: Que estén muy bien.
9: Igualmente. Marco, información que está compartiendo el Aeropuerto Internacional de la Ciudad de México a través de sus medios digitales, en sus redes sociales. Informa el Aeropuerto de la Ciudad de México que en preparación al segundo simulacro nacional de este sábado 19 de septiembre, el día de hoy se va a llevar a cabo a las 3 de la tarde, es decir, en cuestión de 10 minutos, poco más, se va a llevar a cabo un simulacro a escala real con hipótesis de sismo con la participación de la comunidad aeroportuaria. Pide a través de este tuit mantenerse atentos a las indicaciones del personal de protección civil. Este ejercicio, cita el aeropuerto, no va a afectar las operaciones aéreas. Así que mucha atención a toda la gente si es que nos están escuchando camino al aeropuerto Benito Juárez. A las 15 horas, 3 de la tarde, habrá un simulacro de hipótesis de sismo ahí en el aeropuerto de la Ciudad de México, el Aeropuerto Internacional Benito Juárez. Vamos con otros temas.
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9: Pisu, la avalancha, o mejor dicho, la bola de nieve se sigue haciendo más y más grande en torno, pues, a las posturas, no solo de investigadores científicos, sino también de directivos vinculados directamente con estas grandes empresas tecnológicas sobre la alerta que hacen del desarrollo de la tecnología y en particular de la inteligencia artificial. ¿Cómo estás?
12: Así es, querido Jesús, muy buenos días y muy buenos días desde acá, desde China, donde sigo platicando para ustedes, y buenas tardes por allá. Hay algo muy interesante en las declaraciones que se han venido sumando en esta semana en particular a todo el ruido que hemos escuchado acerca de los temores con la inteligencia artificial. Quizá me parecería relevante comenzar porque habíamos escuchado hasta hace unas horas en esta semana que había cierta coincidencia entre los principales creadores de inteligencia artificial de reducir la velocidad, de ponerse de acuerdo para revisar sus plataformas y ver cómo reducir los riesgos que se han estado detectando en cómo funciona la inteligencia artificial. Pero quizá nos pone como nos lo pinta de cuadro entero, pues que el día de ayer el joven Zuckerberg, Mark Zuckerberg, el CEO de Meta, declaró que cada laboratorio tiene la responsabilidad de avanzar al ritmo que le permita entrenar modelos seguros. Y como podemos ya entonces escuchar, este baile en conjunto de estamos muy preocupados porque esto está muy peligroso, tiene mucho de una narrativa que no necesariamente está pegada a los riesgos, sino a los riesgos del uso, sino a los riesgos y desventajas de quienes están vendiendo más. Y Meta, por ejemplo, parece que Meta está tomando ahora el papel que en su momento, hace unos meses, un par de años, tomó Elon Musk. Musk, si se acuerdan, había pedido que se redujera la velocidad de desarrollo de inteligencia artificial, pero lo hizo en la época en la que no tenía a Grok. Después viene Grok y es el mismo Elon el que se encargó de acelerar en muchos sentidos la cosa. Bueno, es ahora Mark Zuckerberg el que dice, oigan, pues sí, hay que tener cuidado, pero digamos cada quien mejor que cuide sus propios plataformas. Esto se diferencia, por ejemplo, de lo que ha dicho Darío Amodei, el CEO de Anthropic, en el que sí está de acuerdo. Él propone acuerdos sectoriales, evaluadores externos e incluso eventualmente gobiernos participando, pero y que había sido apoyado por Sam Altman. En este caso, Mark Zuckerberg pinta un poco la raya y dice, híjole, juntos, pero no compartimos el prompt, vamos a decirlo así. Ahora, dentro de las voces que llaman mucho la atención, que se han sumado a las llamadas de atención, está por supuesto la de Antonio Guterres, el secretario general de la ONU, que él advierte que el mundo no podría permitirse una carrera hacia el fondo en términos de seguridad de inteligencia artificial, y respalda la necesidad, pues, de que se reduzcan los riesgos y que se lleve a cabo mucho mayor coordinación internacional, no solamente, y esto es importante, no solamente creen compromisos voluntarios de las empresas. Y esto lleva, digamos, la discusión ya no solamente en Estados Unidos, sino la lleva a un terreno mucho más global. Pero global, el rey Carlos III, señor, que en una reunión en Escocia esta semana con ejecutivos de NVIDIA, de DeepMind, de OpenAI y de Anthropic, pidió que se restablezcan mecanismos de control antes de que la inteligencia artificial, esta la muy avanzada, pueda producir daños catastróficos o que pueda caer en manos equivocadas. Y es importante porque, bueno, aunque no tiene un poder regulatorio directo, pues el rey Carlos sí fue capaz de sentarlos a la mesa y platicar y llevar a cabo este análisis de riesgo tecnológico. Se suma también ahora la voz de Amazon, en el que hacen un llamado interesante. Piden que haya pruebas muy rigurosas y resguardos o salvaguardas antes de que se lancen los modelos, pero evitaron respaldar la desaceleración coordinada. Digamos que están también un poco más del lado de Mark Zuckerberg, de decir, estamos todos de acuerdo en que todos tenemos que cuidar y detener un poco nuestros propios riesgos detectados, pero esto no implica que podamos trabajar de manera sincronizada o en conjunto. Y la pregunta, digamos, que parece que todos están compartiendo es, ¿quién tiene en realidad autoridad para decidir que un modelo es, por ejemplo, o demasiado peligroso para continuar, o tan peligroso que mejor ni lo liberemos? Y la empresa que lo construye, ya hemos visto, no lo es, porque en estos casos no se han detenido de presentar nuevas plataformas tanto o más poderosas que las anteriores. Entonces, llama la atención. Y sumemos esto finalmente a la llamada que hace, por ejemplo, Donald Trump a Jensen Huang, el CEO de NVIDIA, en un evento en el que, de manera muy casual y coincidente, justo cuando este hombre está en el escenario, sí, pues le pasan el teléfono y le dicen, oiga, que tiene una llamada del presidente Trump, y juntos lo que dicen es, no vamos a permitir una desaceleración en donde Jensen Huang se suma al presidente Trump diciendo, este es un tema de la carrera en contra de China, que tenemos que ganar. No han alcanzado a responder, ¿una carrera en contra de qué? ¿O cuál es el premio por ganar esa carrera? ¿Y en qué momento decimos, ya gané esta carrera, no?
9: Parecería que estamos en una nueva guerra fría, que a diferencia de Estados Unidos contra la ex Unión Soviética, ahora es Estados Unidos contra China, pero en el tema de la tecnología, de la inteligencia artificial. A mí lo que me llama muchísimo la atención, Piso, es cómo ha acaparado gran parte de la agenda en los últimos días, semanas, este tema. Y la cantidad y calidad de personas que han hablado desde la misma comunidad científica y tecnológica, como los directivos, los CEOs de estas empresas que mencionábamos, el tema de la clase política, lo que ya decías tú del el Rey Carlos, los mismos intentos de legislar aquí en México por parte del gobierno federal con el tema de las redes sociales, la inteligencia artificial, la propia iglesia con llamados que ha hecho, ayer hizo uno el Papa León XIV, llamando a que no dejemos que decisiones de la conciencia humana las tome o las lleve a cabo un algoritmo. En fin, han sido todos los sectores tecnológicos, empresarios que han estado opinando al respecto. Y lo único que a mí me genera es la duda si es lo hacen porque es tan grande la preocupación o tan grande el miedo al alcance que la inteligencia artificial puede tener. Es un tema bastante delicado que hay que dedicarle muchísimo tiempo para analizar y sobre todo escuchar las distintas voces, ¿no, Pisu?
12: Me encanta cómo lo planteas, porque aunque digamos no es una analogía exacta de la Guerra Fría, sí. Exacto. Estamos viviendo una Guerra Fría tecnológica en donde digamos que el tema central es, todos dicen, yo frenaría si supiera que el otro también va a frenar. Pero ninguno confía plenamente en el otro, y solo si Estados Unidos, digamos, redujera la velocidad y China no lo hace, Washington teme, evidentemente, perder la ventaja. Pero China exactamente igual, incluso China interpreta las restricciones estadounidenses precisamente como lo pinta, señor, como un intento de contener el desarrollo más que la posibilidad de que en verdad el riesgo crezca muchísimo. Entonces sí es muy importante cómo estamos viendo y cómo están llevando a cabo esto ellos.
9: Gracias, Piso, nos vamos.
12: Bye. Abrazo enorme, señor.
9: Otro, rapidísimo, quedan pocos minutos antes de las 3 de la tarde. Le reiteramos, simulacro de sismo en el Aeropuerto Internacional de la Ciudad de México. Tome precauciones, esté atento y tengan mucho cuidado. Marco, nos vamos. Hasta la próxima.
11: Hasta luego, Jesús.
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21: Sandra Bullock reveló que está convencida de que los ovnis son reales. Después de observar 5 misteriosas luces durante un rodaje en Saint Martin en los años 90, la actriz contó que las luces llegaron desde diferentes puntos, formaron una figura y después salieron disparadas. Bullock asegura que avistamientos similares fueron reportados por pilotos, aunque admite que aquella noche estaba un poquito entonada.
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27: El pez dorado.
0: El pez dorado, también conocido como carpa dorada, es el habitante por excelencia de los acuarios domésticos en todo el mundo, debido a su belleza y sus llamativos colores. Este animal acuático destaca por su resistencia y longevidad, pudiendo vivir muchos años si se le proporciona un tanque espacioso con un sistema de filtración de agua eficiente y un mantenimiento regular. Contrario al mito popular de su mala memoria, los peces dorados son criaturas capaces de reconocer a sus dueños, asociar estímulos y aprender rutinas sencillas de alimentación. Observar su nado pausado y elegante tiene un comprobado efecto relajante y terapéutico, reduciendo los niveles de estrés y ansiedad en las personas. Son la opción de mascota ideal para quienes aprecian la belleza contemplativa de la naturaleza y buscan un compañero silencioso y estético.
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14: Los caracoles pueden dormir hasta 3 años seguidos si las condiciones climáticas externas no son favorables para su supervivencia.
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1: Tarde en punto en este jueves 17 de septiembre. Yo soy Javier Risco y gracias por darme la oportunidad de llegar hasta su casa a través de Telefórmula, por escucharnos en el 104.1 de FM, por seguirnos a través de YouTube y también por descargar el podcast esta tarde, mañana por la mañana. Gracias por formar comunidad. Y ya lo sabe, estamos en @JRisco, estamos en radio-fórmula. Queremos que sea de ida y vuelta esta comunicación. 55 52 79 22 91 y terminación 57 91. Cuéntenos. ¿Qué tal este jueves? Se le está haciendo un poquito más corta la semana. Ya regresó el tráfico de la Ciudad de México, así que saludo a todos los que andan por ahí sufriendo el tráfico de la ciudad, los que acaban de pasar por los chamacos también, un abrazo, y los que están comiendo, buen provecho, y los que están en el café también, gracias por acompañarnos en esta sobremesa. Mucha información por delante, así que vamos a darle.
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1: En información de última hora, el presidente de Estados Unidos, Donald Trump, y la presidenta Claudia Sheinbaum sostuvieron ayer miércoles una conversación telefónica. Esto se ha confirmado de acuerdo al medio estadounidense Político, uno de los medios, hay que decir, los más relevantes en Estados Unidos. El reporte cita a un funcionario estadounidense que señala que la llamada ocurrió mientras México y Estados Unidos avanzan las negociaciones para un posible acuerdo comercial. Ocurrió, hay que decirlo también, después de que Trump afirmara durante un mitin en Carolina del Norte que iba avanzando la relación comercial con México. Vamos a escucharlo.
2: Why should we carry Canada? Why should we carry Mexico? Although we're very close to a deal with Mexico, a great deal. Why should we carry so many countries in Europe? We're carrying the European nations with a $200 billion deficit.
1: We are very close to a deal with Mexico, es lo que dice Donald Trump. Estamos muy cerca de tener ya un acuerdo con México y hoy se confirma, hoy por lo menos trasciende a través de este portal que se llama Político, esta conversación entre ambos mandatarios. Vamos, por supuesto, a darle seguimiento. En más información, en Jalisco, autoridades confirmaron la localización del cuerpo de Carla Margarita Pérez Jiménez en Zapopan. Una joven de 22 años, originaria de Irapuato, era estudiante de medicina de la Universidad Cuauhtémoc, que había sido reportada como desaparecida el 14 de septiembre tras abordar un servicio de transporte de aplicación. Vámonos directamente con Uzi Toledo, corresponsal de Grupo Fórmula en Jalisco, con la información. Adelante.
3: Qué gusto saludarte, Javier. Pues la búsqueda de Carla Margarita Pérez Jiménez, es estudiante de medicina de 22 años, reportada como desaparecida desde el lunes 14 de septiembre, terminó con un desenlace fatal. La joven, originaria de Irapuato, Guanajuato, fue vista por última vez en la zona de El Bajío, en Zapopan, y horas después, un operativo de búsqueda en las inmediaciones del CUCBA, este plantel de la UDG, permitió localizar el cuerpo de una mujer joven. En el mismo sitio fue encontrada una motocicleta con huellas de haber sido incendiada. Posteriormente, su hermano fue quien confirmó que el cuerpo correspondía a Carla Margarita. Luego la Fiscalía de Jalisco también reiteró esta localización, aseguró el teléfono de la joven, recuperado previamente por su familia y entregado a las autoridades para integrarlo a las investigaciones. El cuerpo presentaba huellas de violencia y el caso se investiga bajo el protocolo de feminicidio. Así que aún queda bastante información para aclararse en este caso, Javier.
1: Bueno, Uzi, si hay alguna información por parte de la Fiscalía, alguna oportunidad de hablar con los familiares, regresamos contigo más adelante. Un abrazo, gracias por el reporte.
3: Claro que sí, un abrazo de vuelta. Buenas tardes.
1: Bueno, nosotros vamos a ir a una pausa, así comenzamos mucha información. Esto apenas, insisto, inicia. Esto es Hoy el Risco. Regresamos.
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10: David Byrne tendrá una nueva película concierto y esta vez el encargado de llevar su espectáculo a la pantalla grande será Brady Corbett, director de The Brutalist. El proyecto documenta la gira Who is the Sky, realizada entre 2025 y 2026, y fue filmado durante varias noches en el hipódromo de Baltimore, utilizando una espectacular combinación de formatos de 70 milímetros. Byrne asegura que no comprendió la magnitud de la propuesta hasta que vio las primeras imágenes y quedó sorprendido por la manera en que el formato captura toda la amplitud visual del espectáculo. La película ya se encuentra en postproducción, aunque todavía no tiene fecha de estreno ni distribución confirmada. Después de Stop Making Sense y American Utopia, David Byrne vuelve al cine, y esta vez pensando todavía más en grande.
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0: 3 de la tarde con 8 minutos. Gracias, gracias de verdad a toda la gente que está con nosotros y un saludo a los que se conectan y están a través del 107.1 de FM en León, en el 92.3 de FM en Cancún, en Jalisco también en el 1230 de AM, gracias, y en Veracruz en el 106.1 de FM, Yucatán 105.1 de FM también, gracias por estar con nosotros el día de hoy. Bueno, pues, a ver, vamos con una de las informaciones y con una de las historias del día. El día de ayer, el presidente Donald Trump redobló la presión sobre México por el narco en un documento enviado directamente al Congreso. No se trató de un comunicado, no se trató de una declaración, sino del posicionamiento formal por parte de la Casa Blanca frente al Congreso. Le pidió a México varias cosas. Lo señaló una vez más como un país que tiene producción, que tiene tránsito de drogas, y señaló también que existen funcionarios que son corruptos, que tienen relación con el crimen organizado. Esta fue tal vez la declaración más relevante. También señaló que es importante, si quiere México avanzar en su buena relación con Estados Unidos, que le meta más presupuesto a la lucha contra el crimen organizado. Esto lo dijo Donald Trump el día de ayer. Pues hoy la presidenta Claudia Sheinbaum pidió al gobierno de Estados Unidos reportar los resultados de su propia lucha contra el narco. Que no se anden metiendo con lo que sucede en este país. No necesitamos que nos juzguen desde fuera. Sabemos nuestros problemas, dice Claudia Sheinbaum.
1: Entonces, nosotros no necesitamos que nos juzguen desde afuera. Sabemos cuáles son los problemas de México y actuamos todos los días y lo informamos. Digo yo, cuando voy a los estados, que es el informe anual, la rendición de cuentas anuales, pero nosotros rendimos cuentas todos los días. Pero ¿qué pasa allá? Entonces, me gustaría pues ver un reporte del propio gobierno de los resultados allá.
0: Bueno, eso lo dijo hoy la presidenta, como le decía al iniciar este programa, a través del portal, uno de los más importantes en materia política y del Congreso y de la propia Casa Blanca político, con extraordinarios reporteros. Se habla de una conversación entre la presidenta Claudia Sheinbaum y el presidente Trump en materia comercial. Sobre todo eso, saber si se va a llegar en un acuerdo para el Tratado México-Estados Unidos y Canadá, aunque se ha dejado a un lado el tema canadiense en este momento también con muchísima presión. En fin, me da muchísimo gusto que nos acompañe esta tarde Jerónimo Gutiérrez. Él es ex embajador de México en los Estados Unidos, conoce también muy bien el pulso de lo que se dice desde Washington. Embajador, ¿cómo estás? Qué gusto que estés con nosotros esta tarde. Te saluda Javier Risco.
2: ¿Qué tal, Javier? Como siempre, un gusto poderte acompañar en tu programa. Muy buenas tardes también al auditorio.
0: Buenas tardes, embajador. Pues primero eso, yo creo que explicar el contexto de este documento también. Muchas veces yo creo que estamos bombardeados de declaraciones por parte del presidente Trump, a veces en el famoso chacaleo, que es cuando se acercan los periodistas y él dice una frase, dos frases, respecto a cualquier tema, China, Europa, México, por supuesto. Sin embargo, lo que se presenta como este documento formal de la Casa Blanca al Congreso, hay que tomarlo con un poquito mayor de importancia, embajador.
2: Sí, sin duda, y al mismo tiempo no, y me explico.
0: A ver.
2: Primero, se trata de este documento, se trata de una obligación que tiene el Ejecutivo estadounidense desde 2003 de reportar a su Congreso, señalando cuáles son los países que podrían definirse o clasificarse como productores importantes o espacios de tránsito importantes de drogas ilícitas. Y en ese sentido no representa por sí mismo el documento un nuevo desarrollo o un cambio fundamental en la política de los Estados Unidos en esta materia.
0: Eso es lo que se sabía, digamos.
2: Se han venido haciendo estos reportes desde 2003 y vienen, son parte de la ley de autorización del presupuestaria del Departamento de Estado, y se crearon como un mecanismo para, sí, desde los Estados Unidos en la lucha contra el narcotráfico en todo el mundo, pero una manera de tener información para el Congreso a las acciones que está tomando las áreas pertinentes de Estados Unidos y en particular el Departamento de Estado. Entonces, primer punto, no son nuevos, ¿no? Eso yo creo que es importante tenerlo presente.
0: Sí.
2: O sea, no constituye una acción nueva ni específica a México que se da en este momento, ¿no? Creo que lo que sí, en todo caso, como tú bien señalaste, lo importante es el contenido. Normalmente, y respecto al contenido, pues sí hay en efecto, digamos, varias cosas que se pueden destacar. Me enfoco primero en lo positivo. Hay un reconocimiento de que el gobierno de México está trabajando en la materia y de que existe cooperación, importante cooperación conjunta. Normalmente estos reportes, y creo que en este caso no lo señala al menos tan explícitamente, empiezan diciendo que el reporte o el estar en la lista no refleja necesariamente una mala opinión respecto a los esfuerzos o al nivel de cooperación que se tiene con el país, ¿no? Creo que en este caso lo omitieron, pero bueno, o sea, hay un reconocimiento de la cooperación que yo creo que es una buena noticia. Sí menciona que hay en su apreciación se destinan recursos insuficientes, habla de inversiones al área de seguridad. Bueno, pues me parece que eso en todo caso es debatible y atendible. Yo coincidiría con que tenemos que destinar mayores recursos a la seguridad. Entonces, bueno, que no los digan es desde afuera, pues no siempre cae bien en cualquier contexto, claro. Pero pues hay ver el fondo del asunto. Me llamó la atención que hablan, por ejemplo, también, y creo que es un punto importante que no se le ha dado mucha atención, de la integridad de las cadenas productivas, aumentando la participación de empresas privadas incluso y mejorando las inspecciones en puertos de entrada. Creo que eso fundamentalmente se refiere a la preocupación que hay de sustancias activas que llegan para la producción de fentanilo y otras drogas químicas. Pero es interesante que lo ponga en el contexto de las cadenas productivas y de los esfuerzos que creo que sí tenemos que hacer para mejorar la integridad de nuestras cadenas productivas, ¿no? Y como bien señalas, Javier, el punto de mayor contención o de mayor irritación es que el reporte señala que es necesario identificar, arrestar y procesar a funcionarios públicos que estén involucrados con el crimen organizado, y este es el punto más contencioso, ¿no? Y creo que eso es, lo ha sido a lo largo de este año y medio, ¿no?
0: Sí, vaya, el punto más preocupante. Y al final, a ver, digamos, esto sucede, y quisiera saber también, embajador, si se lee de esa manera, ¿se logra separar desde Washington lo que sucede en materia de seguridad de lo comercial? Consignábamos lo que reporta político, la declaración del propio Trump el día de ayer de que va avanzando, digamos, y que están cerca de un acuerdo con México. ¿Así se lee también? ¿Son como dos, digamos, autopistas distintas?
2: Yo creo que desde hace tiempo, bueno, ha habido siempre en la relación México-Estados Unidos hubo más bien una regla implícita en que los temas comerciales corrían por su propio camino y separados del resto de la agenda, si fuera migración o seguridad. Esa regla implícita se rompió desde la primera administración Trump, y creo que es conveniente asumir que, aunque no sea explícito, uno a uno, formal, el planteamiento, hoy la agenda de comercio está contaminado, por decirlo así, con lo que pasa en toda la relación. Entonces, sí creo que si hay una mejor cooperación en materia de seguridad, eso va a abonar, no quiere decir que sea suficiente o un impedimento per se, pero abona a la agenda comercial. Y si no lo hay, pues también hace más difícil avanzar en la agenda comercial. No quiere eso decir que en las conversaciones que tiene el equipo comercial mexicano, directamente Estados Unidos se plantee o les plantee a los negociadores comerciales una cosa en materia de seguridad. Así no funciona. Lo que creo es que cuando llegue el momento, como dice el dicho, aquí nada está acordado hasta que todo esté acordado. Y creo que cuando llegue el momento de llegar a un acuerdo amplio en materia comercial y le dé otro tono a la relación, y eso sí va a ocurrir, pues sí será el gobierno de Estados Unidos tendrá que apreciar que hay un compromiso más fuerte en materia de seguridad y procuración de justicia.
0: Bueno, pues es, insistimos, importante detenernos. Hoy fue lo que apareció prácticamente desplegado en todos los diarios de circulación nacional. Sabemos también que eso no tiene el mismo eco de los Estados Unidos. Hay muchísimos temas que están avanzando por allá. Se acerca también, digamos, lo que más le preocupa a Donald la Trump elección. En este momento, las elecciones en 2020, a finales de este año, ya en un par de meses. En fin, Jerónimo, te estaremos molestando en las próximas semanas porque nos parece que tiene. Es muy buen pulso de lo que sucede. Adelante.
2: Robarte 30 segundos para una observación que es muy importante sobre este tema del reporte. Estos reportes, todos los gobiernos de México de los últimos 25 años han tenido que lidiar con ellos. Y creo, desde mi punto de vista, que hay dos opciones.
0: A ver.
2: O haces caso omiso del reporte, simple y sencillamente porque se trata de algo unilateral, y ni siquiera lo subes a la agenda mediática para que no haya más ruido, y es simple y sencillamente no lo voy a atender ni opinar porque es un reporte unilateral.
0: ¿Sí?
2: O puedes hacer tu propio reporte. Hoy señalaba la presidenta de que qué pasa en Estados Unidos con el consumo, qué pasa en Estados Unidos con el combate.
0: Pues hagamos el mismo reporte, ¿no?

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5: Neil Druckmann se alejó de la tercera y última temporada de The Last of Us de HBO para concentrarse completamente en Naughty Dog. El creador explicó que ahora centrará sus esfuerzos en escribir y dirigir Intergalactic, The Heretic Prophet, en sus responsabilidades dentro del estudio. Sin embargo, adelantó que todavía existen más proyectos relacionados con The Last of Us en desarrollo.
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10: Brochetas de camarón y pimientos. 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Cocínalas a la plancha con un toque mínimo de ajo en polvo. Una opción marina elegante, rápida de preparar y muy magra.
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15: 3 de la tarde con 23 minutos y bueno, terminábamos una conversación con el ex embajador de México en Estados Unidos, Jerónimo Gutiérrez, y hablábamos rápidamente nada más de estos reportes que se vienen haciendo ya de más, después de más de dos décadas. Y decías, tiene dos sopas el gobierno mexicano, ignorar el reporte o dos. ¿Qué respuesta? ¿Hacer un reporte parecido? ¿Ser un espejo, digamos? ¿O qué es lo que propones?
16: Yo lo que creo es que sí, o haces caso omiso, porque ¿sí? es un reporte unilateral, o pues haces tu propio reporte de los temas que a ti te interesan. Ahora, ¿sí? creo que esas dos opciones tienen que ver más con el escarceo mediático del término, ¿no? Del tema, más que otra cosa. Es decir, y creo que hacer eso te puede llevar o regresar a épocas donde simplemente nos estábamos señalando el dedo el uno al otro, de tú estás haciendo o dejando de hacer esto mal, estás haciendo esto mal o estás dejando de hacer, y eso no ayuda. Lo que creo que hay en el fondo, y creo que esta sería mi sugerencia, es no tenemos, adolece nuestra cooperación de un diagnóstico conjunto, de un reporte conjunto, claro, preciso, bien elaborado, que diga, esto es lo que vemos juntos, en esto estamos de acuerdo, en esto estamos no de acuerdo, que se conozca y que se pueda medir entonces los esfuerzos contra ese reporte. Yo creo que ese sería lo más útil, es decir, en vez de andarnos señalando los unos a los otros, requerimos, ¿por qué no adquirimos el compromiso de tener los dos gobiernos y decimos que tenemos muy buena cooperación, pues un reporte, un plan conjunto de cómo vemos las cosas y luego medir nuestros avances con respecto a ese reporte, bueno, pues, y señalar las cosas que pasan en un lado y en el otro?
15: Excelente.
16: Yo creo que
15: propuesta.
16: Eso sería lo más productivo.
15: Ojalá se retome esta idea, me parece, en estos tiempos donde se ha hablado de cooperación sin igual con el secretario de Seguridad, tal vez, de esta buena relación incluso comercial, esta propuesta me parece muy interesante. Pues gracias, embajador, por acompañarnos esta tarde.
16: Con todo gusto, Javier. Muy buenas tardes a ti y al auditorio.
15: Bueno, pues es la voz del embajador Jerónimo Gutiérrez, ex embajador de México en los Estados Unidos. Pero bueno, vamos a otro orden de ideas. Otra información tiene que ver con temas de violencia. El sacerdote Román de la Cruz Hernández, de 48 años, fue asesinado en Hidalgo. Su cuerpo fue localizado hace un par de

0: Es un costado de la carretera en el municipio de Lolotla, junto a un mensaje cuyo contenido aún no ha sido revelado. Ya la conferencia del Episcopado Mexicano lamentó el crimen, llamó a las autoridades a realizar una investigación exhaustiva otra vez. Entonces, con este caso, el Centro Católico Multimedial reporta 14 sacerdotes asesinados en México durante los últimos 7 años. Entre los casos más recientes están los de Marcelo Pérez en Chiapas en octubre de 2024, aquí le dimos seguimiento, Bertoldo Pantaleón en Guerrero en octubre de 2025 y Ernesto Baltasar Hernández en el Estado de México en noviembre de 2025. Le agradezco que me acompañe en la línea Héctor Mario Pérez, él es secretario general del Episcopado Mexicano. Padre, gracias por acompañarnos. Te saluda Javier Risco. Buenas tardes.
1: Buenas tardes.
0: A ver, le hemos dado seguimiento y la verdad es que siempre les ofrecemos el micrófono cuando se organizan diferentes congresos también para hablar del tema de la violencia en las diferentes zonas del país. Insisto, sabemos que están organizados, sabemos que es algo que es un tema recurrente dentro de la Iglesia Católica. Pues bueno, padre, ¿cómo reaccionar ante este hecho de violencia, esta tragedia ocurrida en Hidalgo?
1: Bien, pues siempre es un motivo de dolor, de tristeza, ver que un sacerdote es asesinado. Nunca va a ser la manera que nos guste que terminar una vida, ¿verdad? Junto con él nos unimos al dolor de todos los mexicanos, muchos mexicanos que han experimentado la pérdida de un ser querido, sea desaparecido o que hayan encontrado su cuerpo. Es una violencia que nos aqueja y nos duele a todos. Y bueno, pues como tú lo dijiste, bueno, yo voy a basarme nada más en este último sexenio. En los últimos 2 años, 5 sacerdotes han sido asesinados por diferentes circunstancias. Y sin embargo, si nos vamos a los últimos 2 años, bueno, también hay muchos mexicanos que han muerto. Entonces, caminamos con el pueblo y también vivimos la suerte que muchos han vivido.
0: A ver, ¿han logrado platicar con sus cercanos? A ver si hubo amenazas previas. No sé si hay alguna línea de investigación por parte de las autoridades más robusta. ¿Qué se sabe de este asesinato, monseñor?
1: El seguimiento lo hace el obispo de Huejutla, monseñor José Iraiz Acosta. Él estaba cercano al padre, pues es el obispo sí, quien lo atendía, quien lo acompañaba. También sé que el cuerpo estuvieron acompañando a sus familiares. También te puedo decir que las autoridades se han acercado al obispo, le han ofrecido ya, no tienen las conclusiones, pero sí están investigando y hay toda la voluntad de esclarecer los hechos.
0: Hay toda la voluntad. Otra vez, ¿hay información sobre los otros casos de asesinatos registrados en los últimos 2 años? ¿Han quedado en impunidad? ¿Qué se sabe respecto a esto, monseñor?
1: No, Javier, no han quedado en impunidad. El padre Marcelo, el autor material del hecho, uh-huh, está ya recluido, está condenado. En otros casos nos han reportado las autoridades cuáles han sido los móviles, inclusive los autores materiales. Entonces, no son casos que se resuelvan tan fácilmente en una semana, pero sí se han dado seguimiento. Así es.
0: Se redobla el esfuerzo desde el Episcopado Mexicano de ciertas zonas complicadas en nuestro país. Sabemos, insisto, que hay congresos, que hay comunicación constante a nivel nacional. Cuando sucede una tragedia como esta, se prenden otra vez los focos. ¿Qué decir de este trabajo que se hace en la Iglesia internamente?
1: Claro, a ver, nunca hemos apagado los focos, Javier. El diálogo por la paz, los esfuerzos por llevar a las comunidades esperanza, por acompañar a las madres buscadoras, por acompañar a las comunidades azuzadas de diferentes maneras por el crimen organizado. Nosotros caminamos con la gente. No hay comunidad de donde nos hayamos retirado. Estamos cerca de ellos y nos es un trabajo continuo. No es por un asesinato. Nosotros estamos convencidos que México puede ser mejor y que no somos los únicos que están convencidos en ello. Entonces, aportamos nuestra parte, nuestro granito de arena en traer esperanza, traer consuelo y también en buscar generar una cultura distinta donde ya los jóvenes traten de, ya no aspiren a vivir en un ambiente de violencia.
0: Bueno, pues estamos hablando con Monseñor Héctor Mario Pérez, él es secretario general del Episcopado Mexicano. Estaremos al pendiente de lo que suceda de esta investigación, de lo que respecta, bueno, pues qué investigación y qué información se tendrá desde lo local, desde el obispo responsable de este caso. Pero bueno, como siempre queríamos tocar base con ustedes respecto a esta tragedia, porque hay que llamarle así, y esta violencia que, bueno, pues nos sorprende, 5 padres asesinados en los últimos 2 años. Conectando los puntos, Monseñor, ¿qué está haciendo la Iglesia? ¿Por qué estos casos de violencia? ¿Cuál es la reflexión que lo deja?
1: A ver, los sacerdotes están muy vulnerables, porque vuelvo a insistir, ellos caminan con las personas. Toparte en el camino con alguien con intenciones de violencia no es poco común. La mayoría de las veces se logra salir dialogando. La mayoría de las veces, puedo decirlo, Javier, hay 12,000 sacerdotes trabajando en todo México, y pocas veces escuchamos que no nos respeten. La mayoría, inclusive el crimen organizado, sabe que estamos haciendo el bien y nos respetan. Sin embargo, siempre estamos vulnerables a un malentendido, a un momento de violencia que se sale de control. Y por eso no vamos a dejar de atender las comunidades por ello, pero sí extremamos precauciones en los horarios que vamos a visitarlas, en la manera en la que o cuando se va ahí con ellos. Entonces, tratamos de hacer lo más posible por cuidarnos, pero no vamos a alejarnos de las comunidades, porque estamos convencidos que ahí es donde se construye la paz.
0: Bueno, pues, Monseñor, muchísimas gracias de verdad por acompañarnos esta tarde. Estamos al pendiente y saben que tienen el micrófono abierto.
1: Gracias, Javier.
0: Un abrazo. Bueno, pues, el Monseñor Héctor Mario Pérez, secretario general del Episcopado Mexicano. Y antes de ir a una pausa, por cierto, se acaba de dar a conocer otro decomiso histórico. El tema del huachicol, a pesar del trabajo que se ha hecho en los últimos meses, las detenciones de alto nivel, bueno, pues se está consignando en este momento de última hora. Leo la nota firmada por la periodista Iris Velázquez. En un operativo conjunto entre fuerzas federales y estatales, autoridades de Guanajuato ejecutaron una orden de cateo en el municipio de San José Iturbide que derivó en el aseguramiento de aproximadamente 59 millones de litros de presunto hidrocarburo de procedencia ilícita. Sigue gozando de cabal salud el contrabando de combustible, el famoso huachicol. La intervención fue calificada por las autoridades como un golpe de dimensiones históricas contra la logística de robo de combustibles en la región. Pese a la dimensión del aseguramiento, esto es lo que hemos reportado, y nos parece de lo más extraño siempre cuando se encuentran estas refinerías clandestinas, cuando se decomisan, en este caso, 59 millones de litros de combustible, ni una sola persona detenida. Durante la diligencia autorizada por un juez federal como parte de una investigación en curso por delitos en materia de hidrocarburos, también se incautaron 10 tanques de almacenamiento de gran capacidad, 3 unidades de carga, diversos contenedores, documentación diversa relacionada con la operación del predio, todo, pues al parecer, en un pueblo fantasma. Ni un detenido. Esto va a aparecer el día de mañana, desplegado prácticamente en todos los diarios. Este decomiso, otra vez histórico, 59 millones de litros de hidrocarburo pirata. Debido a la magnitud de lo incautado, personal técnico especializado mantiene maniobras de medición, muestreo, identificación y manejo seguro en el inmueble intervenido. Nosotros damos una pausa y regresamos aquí en Hoy es Risco.
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5: Las mariposas saborean la comida utilizando receptores químicos ubicados en sus patas antes de decidir poner sus huevos allí mismo.
6: Hablemos de mamá a mamá y también a papá con Gina Ibarra.
7: ¿Sabías que detrás de un plato de pozole existe una parte muy importante de nuestra historia? Este delicioso platillo tiene raíces en las culturas prehispánicas de México, donde el maíz ocupaba un lugar especial y era considerado un alimento sagrado. Con el paso del tiempo, la receta fue cambiando y recibió nuevos ingredientes hasta convertirse en las diferentes versiones que disfrutamos hoy. Tenemos pozole rojo, verde y blanco, y cada familia seguramente tiene su manera favorita de prepararlo. Pero hay algo que todos comparten, ese momento especial en el que nos sentamos alrededor de la mesa para disfrutarlo juntos. Porque el pozole no solo alimenta, también reúne, celebra y mantiene vivas nuestras tradiciones. Compartamos con nuestros hijos el sabor y la historia de México. 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
8: El secretario de Seguridad y Paz de Guanajuato, Juan Mauro González, confirmó que fueron asegurados 59 millones de litros de presunto hidrocarburo en una sola operación realizada en San José Iturbide como resultado de trabajos de investigación y coordinación entre autoridades federales y estatales. El funcionario señaló que el cateo y los aseguramientos forman parte de una investigación en curso. La Fiscalía de Jalisco confirmó que fue localizada sin vida la estudiante de medicina Carla Margarita Pérez, quien había sido reportada como desaparecida el pasado 14 de septiembre. Agentes de la patrulla fronteriza de Estados Unidos detuvieron en las costas de San Diego, California, a Octavio Jorge N., buscado en México por intento de feminicidio tras agredir a una recepcionista en la Ciudad de México. Informó Itzel Vanegas. 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
1: 3:38 p.m. Oigan, ya vamos a meter la cortinilla de mi querida María José Urzúa, porque ella es de casa, la doctora. Pero bueno, estábamos hablando con el ex embajador de Estados Unidos en México, Jerónimo Gutiérrez, sobre México y Estados Unidos, y hablábamos de el hermano incómodo, por lo menos ahora ya sí es visto desde Washington, lo que ha sucedido con Canadá en los últimos días, en las últimas horas. Doctora, ¿cómo estás? Qué gusto que estés con nosotros esta tarde, ¿cómo te va?
2: Hola, querido Javier, muy bien, muchas gracias, un gusto estar acá contigo y con tu audiencia.
1: Cuéntanos cómo está este culebrón, doctora, este estira y afloje, este huracán de pasiones diplomáticas entre Canadá, Europa y Estados Unidos. A ver, cuéntanos, María José.
2: Está muy interesante, Javier. Bueno, no sé si recordarán que en enero en Davos el primer ministro Carney ya había declarado que estábamos ante una ruptura del orden mundial y había llamado a las potencias medias a unirse, y pues creo que se trató de la semilla discursiva de lo que se concreta esta semana, que es que el miércoles, ayer, en su discurso sobre el estado de la Unión en Estrasburgo, Ursula von der Leyen invitó a Canadá a convertirse en el primer miembro asociado de la Unión Europea.
1: Lo invita entonces a ser miembro, el primer miembro asociado de la Unión Europea. Esto desde la voz, digamos, de la titular
2: de la presidenta de la Comisión Europea. Es correcto. Y bueno, o sea, decir que el título de miembro asociado no existe, ¿no? Entonces, para empezar, por eso genera muchas incertidumbres. Hoy el primer ministro de Canadá, Carney, se dirigió al Parlamento Europeo, se pronunció a favor de esta invitación, afirmó que Canadá y la Unión Europea son más fuertes juntos en el contexto geopolítico actual y habló de cómo podrían ser juntos un faro de democracias que se rigen por los mismos valores.
1: A ver, vamos a escucharlo. Vamos a escuchar la voz de Carney.
3: We are looking for partnerships that are complementary, that reinforce our sovereignty. And that's what is on offer here. And Canadians are united.
1: Estamos buscando asociaciones que sean complementarias, que refuercen nuestra soberanía, y eso es lo que se ofrece aquí. Nadie nos va a decir qué idioma hablamos, nadie va a dictar nuestra cultura, ni con quién podemos cerrar acuerdos internacionalmente. La voz de Mark Carney, doctora.
2: La verdad es una apuesta bastante audaz, querido Javier, porque pues es reorientar a Canadá hacia Europa en plena crisis, ruptura con Washington. No recordemos que en julio el presidente Trump aprobó una ronda de aranceles del 50% a productos canadienses. Carney respondió con aranceles similares y pues colapsaron las negociaciones bilaterales entre Canadá y Estados Unidos sobre el T-MEC. Y pues Carney le está apostando su capital político a este acercamiento a Europa, pero debemos decir que además sí que tiene capital político para apostar, porque Carney es súper popular. Estaba viendo las últimas encuestas, 70% de aprobación, que es algo que no se veía en Canadá desde los años 90. Y bueno, pues vale la pena preguntarse en qué podría consistir el acuerdo. Y pues los detalles se van a discutir en una cumbre a finales de octubre, pero el punto de partida importantísimo es esto de que La noción de miembro asociado no es una figura jurídica existente, ¿no?
1: Bueno, eso digamos en este mundo entre Canadá y Europa. Ahora hablemos de el tercero, de Estados Unidos. ¿Cómo se ha tomado esta propuesta, estas palabras desde la Casa Blanca?
2: Claro, como era de esperarse, Trump lo ha tomado muy mal, ¿no? Trump dijo que va a imponer, bueno, habló de si el acuerdo es un acto hostil, lo que sea que eso signifique, no sé cómo él interpretaría si es un acto hostil o no, que entonces impondrá aranceles muy elevados a la Unión Europea como en consecuencia por asociarse con Canadá. Y digo, la verdad es que Canadá y la Unión Europea ya tienen una relación muy simbiótica en temas comerciales. Más del 90% de los productos canadienses están libres de aranceles en el mercado europeo. Sería más bien una asociación principalmente política y habrá que ver en qué consiste, ¿no? Hoy Carney habló de algo así muy light, que es sumar a Canadá al programa Erasmus, que es el programa de intercambio de estudiantes, pero también de otros temas con implicaciones mucho más importantes, como cooperación en temas de minerales críticos, energías renovables, exportación de gas hacia Europa, proyectos conjuntos en el Ártico, y yo creo que sin lugar a dudas Trump vería eso como una amenaza. A la vez, el camino hacia adelante está complicado, ¿eh? Porque, pues, von der Leyen ofreció una figura que no existe y que genera escepticismo al interior de la misma Unión Europea. El mismo vocero del gobierno alemán ya dijo que vamos a bajarle el tono y tal vez no deberíamos hablar de miembro asociado. Y pues, la Unión Europea, siempre el cuello de botella es que esta clase de acuerdo va a requerir la unanimidad. Por ejemplo, el acuerdo con Mercosur requirió 25 años de negociaciones. Entonces, si realmente se busca un acuerdo de cooperación más profunda, va a ser difícil que del lado de Europa...
1: Y no será express tampoco. No será
2: para nada express.
1: Entonces, bueno, pues eso es, digamos, lo que ha sucedido. De alguna manera le pega a México, más bien es... a mí me pareció el tono del propio Trump el día de ayer, era como, más bien... No tanto un abrazo a nuestro país, sino una manera de castigo al propio Canadá cuando decía, ya estoy a punto de cerrar este deal con México, diciendo, hagamos esto casi de manera bilateral y caminando hacia allá también, doctora.
2: Es cierto, Javier, sí, cuando habló de Canadá, al referirse en estos términos que mencionaba, también dijo, bueno, y con México ya estamos logrando un acuerdo, pero bueno, o sea, decir que el tratado actual es trilateral, ¿no? México, Estados Unidos, Canadá, y Canadá está mandando una señal a Washington de que tiene alternativas y que no se va a dejar. Y entonces, pues vamos a ver si sobrevive el tratado trilateral o si efectivamente acabamos negociando bilateralmente con Estados Unidos.
1: Ya lo veremos y lo veremos junto contigo, María José. Muchísimas gracias por acompañarnos y saludos, por supuesto, a toda la comunidad académica del ITAM.
2: Muchas gracias, Javier. Muchos saludos.
1: Es la doctora María José Ursúa aquí en su sección. Vamos a lo que sigue.
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1: Bueno, estaba revisando justamente aquí. Le agradezco a mi redacción que me haya impreso las ganadoras de los Emmys 2026, la lista completa. Bueno, pues muy comentada The Pitt este año, esta serie en donde todo ocurre en menos de 24 horas en un hospital. Qué ritmo de serie espectacular, mejor serie dramática. Y también, hay que decirlo, la ganadora también de la noche, pues esta serie de televisión de Apple TV, Widow's Bay, también una de las grandes sorpresas. En fin, bueno, la lista de ganadores es interminable, pero bueno, ya se realizó hace unos días la edición número 78 de los premios Emmy, que reconocen a lo mejor de la televisión, el streaming también de Estados Unidos. The Pitt ganó por segundo año consecutivo como mejor serie dramática, mientras Noah Wyle obtuvo el premio a mejor actor en comedia con Widow's Bay. Y Matthew Riggs también ganó como mejor actor. Entonces, bueno, pues parte también de lo que sucedió. Rhea Seehorn ganó como mejor actriz de drama por Pluribus. Y Jan Smart consiguió su quinto Emmy consecutivo como mejor actriz de la comedia Hacks. Por cierto, tremenda recomendación, ¿eh? Sí, se la recomiendo ampliamente, Hacks. Me encantó. Uno de los momentos destacados, el reconocimiento humanitario de Bob Hope para Michael J. Fox. Y bueno, también rindió homenaje a figuras de televisión que fallecieron durante el último año. En fin, pues parte de lo que sucedió hace un par de días desde Estados Unidos. Y está con nosotros mi querido Silvestre López Portillo, nuestro analista y nuestro recomendador oficial de películas. Querido Silvestre, ¿cómo estás? Qué gusto saludarte.
8: Hola, mi querido Javier, ¿cómo estás? Qué gusto saludarte.
1: Bueno, pues a ver, cuéntanos primero de los Emmys. Un poco ya di contexto, ya hablé más o menos de los ganadores, pero ahora sí que, digamos, modélanos, querido Silvestre, tus grandes favoritas. Si se dio tú, yo sé que haces como una votación también, si coincidiste con tus favoritas, si premiaron a las que tenían que ganar, en fin, ¿qué te pareció la ceremonia de este año?
8: Mira, en realidad a mí lo que más me llamó la atención, digo, en general yo creo que sí coincidimos, digo, para no meterme en tantos problemas, lo que a mí más me gustó y lo que más me llamó la atención fue el premio a final de cuentas sobre Sally Field, que creo que eso es importantísimo, ¿no? Una mujer de 79 años que gana el Emmy a Mejor Actriz por esta película que se llamó Remarkable Bright Creatures, perdón, que gana mejor película también, que se convierte en la actriz con mayor edad en ganar un premio de, digo, ya lo había tenido Jessica Tandy en 1988 y ella lo gana, digo, y digo, los Emmys al final de cuentas que es lo mejor de televisión, pero si juntamos la ahora sí que lo mejor del cine en la parte de la televisión, yo creo que esto fue lo más destacable, Sally Field y Michael J. Fox, que yo creo que fue sensacional, que se ganó el premio Bob Hope a esta parte, obviamente el premio sobre la investigación y toda la parte del Parkinson, y Michael J. Fox, que te da la nota impresionante, ¿no?
1: Muy bien, querido Silvestre. Oye, y por cierto, también decirle a nuestro auditorio que tuviste la oportunidad de hablar con Kenneth Branagh, este director de cine. Cuéntanos un poco en qué contexto, qué película fue de la que platicaste y qué te pareció estar frente a frente con este gran director.
8: Mira, muy interesante, el gran maestro Kenneth Branagh, primero que nada, gran actor, segundo también extraordinario director, y ahora se avienta mano a mano con Ryan Reynolds en una película muy curiosa llamada Mayday, dirigida por John Francis Daley y Jonathan Goldstein, que es una película hecha precisamente para la televisión, precisamente para Apple TV, una película sobre todo armada ya para un contexto de Ryan Reynolds, pero que me gustó mucho el hecho de que le dieron su lugar, que él obviamente absorbe parte de lo que es, yo creo que toda la parte de la comedia, pero de una forma muy a su estilo, yo creo que es lo mejor de la película. Platiqué con él, si quieres vamos a ver un pedacito de esta conversación.
5: Feel that the movie moves first of all in the Ryan Reynolds comic rhythm, and then suddenly we felt like a swift in your world with a different tempo and emotional wave. How do you work for those changes of rhythms?
7: I think it's really well done by the writers. I think it was on the page. I think they wanted to set up the audience's expectation of a Cold War thriller, Ryan in a familiar heroic mold, and then throw all the rules aside and introduce beautiful chaos. They were so, I think, attuned to the music of the storytelling that sometimes it was percussive and action built. Sometimes it was sort of like pizzicato strings between two nervous people on transport. And sometimes it was more of a sort of a legato beat. And they were brave enough to make this orchestration of an action comedy be as varied as that. So always we were responding to the invitation of the writer-directors.
1: Me encantó. A ver, yo no tenía contexto de Mayday, ¿eh? Pero me parece maravilloso que sea una comedia de acción de entrada. Que sea, como tú lo dices, como muy, muy en el tono de Reynolds. Pero más allá de eso también, ¿cómo se introdujo, y es lo que decía el propio Kenneth Branagh, este hermoso caos que se ve en la película? Un poco, Silvestre, explicando lo que dice para la gente que nos está viendo, que nos está escuchando en radio, en el 104.1 de FM, esta pregunta y también la manera en la que responde Kenneth Branagh.
8: Así es, porque la película es un hombre que cae del otro lado de las líneas enemigas, que es un norteamericano, que es el personaje Ryan Reynolds, que cae en el lado ruso, y estamos situándonos en la época de la Guerra Fría. Se encuentra el personaje de Kenneth Branagh, que es un personaje fanático del cine norteamericano, y de repente Ryan Reynolds, en su papel muy comediante, trata de regresar el personaje de Kenneth Branagh con los directores. Él es un fanático del cine de Top Gun, y tratan de meterlo en el ambiente más de la comedia, pero obviamente Nikolai es el personaje. Kenneth Branagh trata a final de cuentas de ser más norteamericano, y obviamente es mucho más frío. Lo meten, como él está diciendo, Kenneth Branagh, lo están tratando de meter en un ritmo de comedia mucho más frío, mucho más lento, no llega al ritmo de Ryan Reynolds, y esta combinación es lo que yo creo que le da el balance a la cinta para hacerla entretenida. Termina siendo obviamente una bomba de acción, pero yo creo que de verdad lo que hace que funcione la película es, yo creo que la combinación, yo creo que Kenneth Branagh, que es el que da el respiro, creo que la cinta del personaje Ryan Reynolds, ya lo hemos visto muchísimas veces, pero creo que Kenneth Branagh le aporta, yo creo, la parte de respirar, le aporta la novedad, y funciona bien. Yo te la recomiendo y se las recomiendo. Venga. A todos, está en Apple TV, se la van a pasar muy bien, es una cinta obviamente para ver en casa, una cinta muy entretenida, funciona bastante y tiene un ritmo muy interesante. Digo, Kenneth Branagh le ha metido mucho más comedia, él ha dirigido y funciona bastante bien, mi querido Javier.
1: Bueno, pues ahí está Mayday para una comedia de acción y Widow's Bay para una comedia de terror. Entonces, el chiste es pasarla bien y reírnos, querido Silvestre. Gracias y estamos, por supuesto, al pendiente de tus redes y de escuchar esta entrevista también completa. Gracias, Silvestre.
8: Te mando un fuerte abrazo y un saludo a todos los que nos escuchan. Cuídate mucho.
1: Es Silvestre López Portillo, crítico de cine. Y bueno, aquí, como siempre, trayéndonos las novedades. Vamos a lo que sigue.
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1: Como todos los días cerramos con Tlatoani Carrera. Su oficina es el deporte. Él es director editorial de Sports Illustrated. Querido Tlatoani, qué gusto verte.
9: Igualmente, muchas gracias. Te mando un fuerte abrazo y voy a venir a hablar de un tema en el que seguro me vas a decir, estás involucrando el corazón, pero no es así. Habíamos platicado la semana pasada que las Chivas están en el primer lugar de la tabla, con un proyecto sólido. La verdad es que había muchas preguntas, ¿no? Cuando se fue la Hormiga González, que se fue a Grecia, que lo está haciendo muy bien, se decía, ok, van a perder como al goleador de los últimos tiempos, lo van a poder hacer o no, habrá forma desde la cantera, pero el proyecto de Gabriel Milito está funcionando. Con esto creo que nadie debe festejar, porque siempre viene la parte más complicada. Sin embargo, ahorita tenemos de principal en Sports Illustrated que Chivas busca igualar su mejor racha ante América en fase regular. ¿Qué quiere decir eso? Que está en la posibilidad, aunque obviamente juega de visitante, porque este sábado es el Clásico Nacional y hay que recordarlo, el América Chivas. Juega en el Azteca, juega en el Estadio Banorte, pero está en la posibilidad de ganar 3 partidos consecutivos contra el América, lo cual no es cosa menor para este equipo que juega con solamente mexicanos.
1: Va a estar bueno. Va a estar bueno el clásico.
9: Va a estar bueno, sí. Va a estar bueno. Mañana vamos a tener una nota también de cómo el América está teniendo o rompió récord en Transfer Market, que tú sabes que es una página de referencia para medir los valores de los equipos. Rompió récord histórico de las franquicias mexicanas con el equipo más caro de todos los tiempos. Fíjate, a pesar de que no hay una bomba así que digas, wow, trajeron a ese gran nombre, esa gran contratación, el América tiene un equipo de mucho cuidado. Así es que, a ver, nada más quería abrir muy rápido apetito para el clásico y bueno, darle referencia a esto que estamos teniendo aquí en Sports Illustrated.
1: Bueno, pues ahí está, estaremos por supuesto al pendiente, vamos calentando también lo que será el clásico de este país, el América Chivas. Va a estar bueno el partido. América, sobre todo con un equipo joven, apostándole a eso, a este plantel. Y también, bueno, pues Chivas ahora como superlíder. ¿Le vas a apostar, querido Tlatoani, a los americanistas?
9: Pues vamos a ver quién se deja por ahí. Es que bueno, también hay que ver que va de visita a las Chivas, ¿no?
1: Oigan, yo debo aquí unas donas, caray. Sí, es cierto, ahorita me estoy acordando y me está viendo feo. Me está viendo, ya me dice que ya menos la liguilla, no es cierto, espérate, el partido fue... Perdí Cruz Azul Necaxa, caray. Estuvimos cerca, quedamos 3-0, pero
9: ¿crees que me podría agregar a esas zonas? ¿Se podrá?
1: Agregado estás, querido Tlatoani, pero bueno, gracias y estamos al pendiente, por supuesto, de lo que viene en Sports Illustrated.
9: Venga, un abrazote.
1: Es Tlatoani Carrera, su oficina es el deporte. Nosotros nos vamos, pero nos escuchamos el día de mañana aquí a través de Grupo Fórmula en el 104.1 de FM. Pásela muy bien, siga en esta señal.
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19: Explorando la naturaleza.
20: Playa de las Cuevas de Benajil, Portugal. Esta playa exótica se encuentra escondida dentro de una colosal cueva marina en la región de Algarve. La erosión del viento y el agua esculpió una impresionante cavidad de piedra caliza que posee una abertura circular en el techo, permitiendo que la luz del sol entre e ilumine la arena dorada del interior. El acceso a este santuario natural se realiza únicamente por vía marítima, ya sea nadando, en kayak o en barco, ofreciendo un refugio de paz verdaderamente espectacular y secreto.
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22: ¿Cómo andan? Buenas tardes, gusto saludarlos. Esto es ESPN Radio Fórmula, León Lecanda, John Sotti, Beto Murrieta. Ahorita viene este Beto, no lo quiere decir, pero se está haciendo un traje de luces, no sé para qué. Ahorita que regrese, yo lo vi morado. ¿Cuáles son los colores, León? Buenas tardes, Cristal.
23: Dorado.
22: Morado y verde, ¿no?
23: Algunos toques de rojo, verde, patriota.
22: ¿Será que quiere ir al Atlante así?
23: ¿O a los Toros?
22: O a los Toros, lo que queda de los Toros, pobre Betito. Pues buenas tardes, hay buena información. Hoy empieza la semana 2 de la NFL, ya hablaremos del Bills contra Detroit. Me dicen que están esperando desde ayer algún comunicado de Pumas sobre lo del himno.
23: Lo de Pedro Vite, el lo ecuatoriano. Vite.
22: Entonces,
23: terrible actitud.
22: Ese es un tema que si no lo paran, se puede llegar al tema político, así puede...
23: Puede terminar en Palacio Nacional.
22: En la mañanera.
23: Mi querido John, sí. A ver, la situación aquí, estamos hablando obviamente de un tema muy sensible, ¿no? Y de algo que viene arrastrándose desde la Copa del Mundo, una rivalidad entre México y Ecuador, pero no se puede quedar así. O sea, tiene que haber una sanción ejemplar para Vite por... y respetar, porque así se dice,
22: sí.
23: El himno nacional mexicano,
22: sí.
23: Como tendría que haber para un futbolista de este país si jugara en la Liga Ecuatoriana y también hiciera lo mismo en un partido de ese país. Esperemos ese comunicado. Beto, John, perdóname, la costumbre. Estamos esperando el comunicado también de la Federación Mexicana de Fútbol con la convocatoria de Rafael Márquez. Ya tenemos muchos de los nombres.
22: Esa dicen que es como hasta las 6 de la tarde.
23: No nos va a tocar al aire, pero ya tenemos muchos adelantos y qué esperaríamos de estos partidos, que son 4 de las fechas FIFA conjuntas. Ahora lo que hizo el máximo órgano fue juntar septiembre y octubre en una mega fecha FIFA y poner 4 partidos para México ahí. Y después también lo de Cruz Azul anoche contra Inter Miami, ¿no? Muy mal.
22: Yo esperaba como una buena pelea de box, que Cruz Azul soltara guamazos y se los dieron, ¿no? La verdad, a mí me sorprendió que Cruz Azul no estuviera peleando, buscando con más intensidad ese partido. Y lo del himno, pues a mí me tocó hace muchos años. Colin Kaepernick hizo todo este rollo porque lo iban a cortar los 49ers de hincarse. ¿Y qué acabó haciendo la liga? Lo echaron fuera de la liga, ¿no?
23: Sí.
0: Hay ciertas cosas que no te metes y hay que respetar.
23: Totalmente. ¿Qué esperaríamos también del Clásico Nacional? América contra Guadalajara, una entrevista exclusiva que tuvo nuestro compañero Jesús Bernal con Daniel Aguirre, jugador de las Chivas Rayadas del Guadalajara. ¿Cuántos futbolistas del rebaño estarán en la lista de Rafa Márquez? Va a ser muy interesante. Nos dicen que mínimo 5, 6 podría ser el número, podrían ser hasta 7, John, vamos a esperar. Y un poco también, aparte, pues los resultados de la Europa League y de la Liga Española, ¿no?
0: Yo comentaba en Enfocados, no está Julián Quiñones, aunque Alexis Vega sería el titular por izquierda. ¿El Chucky Lozano le quiere dar una última oportunidad ahora que está jugando en el Galaxy? ¿O de plano, después de todo lo que pasó en San Diego y Javier no lo pudo convencer de irse a jugar a Tijuana? ¿Quiénes son esos indiscutibles? Por cierto, estamos en vivo en el YouTube de Grupo Fórmula. Ahí les podemos preguntar para ustedes quiénes son los 3 o 4 jugadores que tienen que estar sí o sí convocados por Rafa Márquez. Ahorita enlazamos y con mucho gusto les conectamos. Me dicen que Beto Murrieta ya decidió su traje de luces, de qué color va a ser. Creo que sí se quiere ir a un partido del Atlante de luces.
23: Imagínate. Mejor que sea fútbol, Betito, y no toros.
0: Imagínate que llegara en caballo. Pues ahí tenemos palancas, hay que decirle a Beto, con la policía montada. ¿Te acuerdas los que nos cuidaban en el Mundial? Sí. Les hablamos, hoy va a venir un joven, bueno, ya no tan joven, de luces, lo dejan pasar.
23: Joven se quedó el apodo para toda la vida, de querido Heriberto Murrieta.
0: Y el único que puede pagar esas cantidades de traje de luces. Por eso nos vamos a corte, pues no hay con qué pagar el sueldo de Beto Murrieta, a ver si ya llega. A la pausa, ESPN Radio Fórmula.
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30: La hija de Stanley Kubrick se pronunció sobre una vieja teoría alrededor de Eyes Wide Shut. Durante años se ha asegurado que existen 20 minutos eliminados de la película con un final más oscuro y supuestas conexiones con Jeffrey Epstein. Kubrick entregó el montaje final apenas 6 días antes de morir en 1999, alimentando desde entonces todo tipo de teorías sobre su última película.
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36: Los Reyes Escandinavos Unidos. Una escena que se quedará para la historia fue cuando el cortejo fúnebre recorrió a pie hacia la fortaleza de Akershus. Esto para despedir a uno de los reyes más queridos, Harald V de Noruega. Justo detrás del armón de artillería que llevaba el ataúd, Hakon iba caminando a pie. A su derecha iba el rey Carlos Gustavo de Suecia y a su izquierda el rey Federico X de Dinamarca. ¿La razón? Las tres casas están unidas por sangre y por historia. Noruega, Suecia y Dinamarca fueron un mismo reino entre 1397 y 1523. La madre de Harald V, Marta, era princesa de Suecia, por eso Carlos Gustavo era primo de ella. Y Harald era nieto de los reyes de Dinamarca. En el funeral de estado al que acudieron 16 reyes, el mensaje fue claro. No son cuentos de hadas, son historias reales.
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37: Caminando por México.
38: Pátzcuaro, Michoacán. Bordeando su célebre lago, este encantador rincón michoacano destaca por sus plazas empedradas, casas de fachadas blancas y tejados de barro. Posee una profunda herencia purépecha que se manifiesta en sus coloridas artesanías y rica gastronomía tradicional. Durante la Noche de Muertos, el pueblo y la isla de Janitzio se iluminan con velas, creando un espectáculo ritual conmovedor.
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5: De regreso en esta tarde, alcancé a escuchar lo que te murmuraba sobre mi persona antes de.
0: ¿Qué color escogiste?
5: Azul, marino y oro.
0: Ah, ok.
5: Azul, marino y oro.
0: Han dicho que morado.
5: Entonces, ¿no? Morado, bonito vestido también, nazareno.
0: ¿El traje de luces más fino y elegante que has visto en tu vida? ¿Cuándo fue y quién lo traía?
5: Ay, qué buena pregunta, caray. Me acordé de inmediato de un vestido de torear nazareno y oro, o sea, como morado, un poquito más pálido, pero en el dorsal de la casaquilla estaba la Cruz de Santiago. De Manolo Martínez, de los últimos vestidos que utilizó Manolo Martínez, un poco raro. Morante saca vestidos muy originales.
0: Y sí dicen que valen como $10,000 esas cosas, Beto.
5: $10,000 son $200,000. Sí, claro, claro, por supuesto, sí, sí. Y hay muchos diseños ahora. Así que bueno, muy interesante el tema de Vicente Navarro. ¿Tú te acuerdas que Vicente Navarro dirigía cámaras en la Plaza de Toros, México?
0: Claro.
5: En la México, en
0: el gran reto, porque a mí me tocó estar involucrado en PCTV.
5: Tú eras el jefe de aquella época de TV.
0: El gran reto de transmitir los toros que Chente tuvo que aprender, a diferencia del béisbol, es que tienes que seguir.
5: Porque el señor Ricalde.
0: Sí, pero Eduardo Ricalde, que le mandas un abrazo.
5: Eduardo.
0: El eje en los toros.
5: Se puede.
0: No, Chente aprendió.
5: Cruzar, se cambia
0: no,
5: los ejes.
0: Tú no puedes cambiar de eje. Es decir, si tú estás transmitiendo un partido de fútbol y usas la cámara de un lado. Pues no tiene nada de malo que cortes del otro lado.
23: No, para nada.
5: Una contratoma.
0: Una contratoma, sí. Pero el toro no puedes hacer eso.
5: Porque circular.
0: Empiezas a perder el eje. Entonces parece que el toro se fue en reversa.
5: Exactamente, se rompían los
0: ejes. Y Vicente Navarro Piedras, podríamos decir que notó ciertas cosas al aire.
5: Sí, ¿no? Sí.
23: Yo podría decirte de don Vicente Navarro, nuestro productor querido, que le tocó la época dorada de Fútbol Picante como productor por la noche.
5: Claro.
23: Y también una gira maravillosa con el querido Chente en Argentina, con el gran zorro del desierto, Jared Borghetti, un servidor. Nos tocó aquel interinato de Ricardo Tuca Ferretti.
5: De Tuca Ferretti.
23: Sí, después del Mundial 2018. Los partidos con los que debutó Lionel Scaloni, por cierto.
5: Scaloni, claro. Yo también fui contigo a Argentina, ¿no? ¿No fuimos a Argentina, aquella Copa Sudamericana? Bueno, habrá sido otro productor, no tan bueno como tú seguramente. Pero bueno, vamos a escuchar a Ángel Sepúlveda, jugador de las Chivas Rayadas del Guadalajara.
6: Sabemos, ¿no? Lo que representa ese equipo. Me gusta siempre dar lo mejor. Tampoco me gusta, te digo, esconderme, ni mucho menos. Yo pongo la cara y voy al frente y siempre. Estos juegos se juegan distintos, son diferentes. Existe ese hambre, esas ganas de ganarle, esa es la verdad. Todos lo sabemos, todos queremos eso. Pero nosotros estamos preocupados por nosotros, por el funcionar del equipo, el seguir mejorando, el saber que nuestro estilo y que nuestro fútbol nos está dando y no tenemos que cambiarlo en absoluto. Al contrario, tenemos que seguir. Y bueno, la mejor manera va a ser ir a hacer, plantarnos en su cancha con. Creo que va a haber mucha gente de nosotros, entonces todas esas cosas nos ayudan, nos motivan para salir victoriosos y bueno, creo que el equipo está enfocado en eso.
5: El experimentado Ángel Sepúlveda, que es un jugador que el hombre de las respuestas, que siempre lo hace muy bien en el equipo en el que esté, no le alcanzó para el Campeonato Mundial, pero es un jugador con mucha experiencia y es un delantero siempre peligroso. Vamos contigo, Jesús Bernal, allá en Guadalajara, rumbo al Clásico de Clásicos del sábado.
7: ¿Qué tal, Beto, John León? Muy buena tarde. Sí, ya en la víspera de lo que será el partido, unas Chivas que hoy culminaron su penúltima sesión de trabajo, mañana quedarán listos para este compromiso, y con un técnico, Gaby Mirito, que tiene una duda. Si Brian el Cotorro González juega, toda vez que se recuperó ya del desgarro que lo dejó fuera de circulación desde el duelo contra Puebla, o si será Hugo Camberos el que se sostiene en esa posición por el costado de la izquierda para el equipo de las Chivas, entendiendo que también ha trabajado de muy buena forma en este campeonato. De igual manera, a la espera simplemente de la confirmación de la lista de seleccionados nacionales, donde el Guadalajara será base, donde les puedo decir que el tal Rangel irá desde el partido contra Colombia, es uno de los elegidos por Rafa Márquez para estar en este compromiso. Se va a perder el Chivas contra Querétaro de la jornada número 10 del fútbol mexicano, y que después tanto él como algún compañero extra irán, luego se incorporarán el resto de los jugadores para los tres partidos que tendrá México. Entonces también simplemente en Chivas están a la espera de que se oficialice esto, a la expectativa de que Santi Sandoval y Hugo Camberos aparezcan en esa lista.
5: Por supuesto, yo creo que hay varios jóvenes del Guadalajara que lo están haciendo muy bien. El partido anterior frente a la Universidad León fue realmente de una enorme contundencia y de un fútbol de banderas desplegadas, proponedor, intenso del equipo de las Chivas.
23: No es una sorpresa que Guadalajara le pase por encima a los Pumas en Guadalajara. Las Chivas en realidad tienen un récord impresionante desde hace más de 40 años contra Pumas. Ha perdido solo dos partidos, o corrígeme, mi querido Jesús, de 1982 a la fecha, solo dos veces ha ganado el Club Universidad ahí contra Chivas de visitante.
5: Qué pocas.
23: Pero una cosa es eso, la estadística, y otra cosa es el funcionamiento. Le pasó por encima, y sí creo que merecidamente es la base de la selección mexicana de Rafa Márquez. Hablaremos más adelante de eso. Y te pregunto, Jesús, un poco más concentrándonos en el clásico, ¿qué esperarías ver de esta propuesta tan ofensiva que tiene Gabriel Milito con un América que llega herido de la derrota 4-3 con Cruz Azul en el clásico capitalino?
7: ¿Qué tal, León? Buenas tardes. Pues básicamente lo mismo que observamos contra San Luis, que observamos contra Pumas. Unas Chivas que buscarán desde el inicio tratar de ponerse rápido arriba en el marcador. Esa fue gran clave en los dos compromisos, el poder abrir el marcador cuanto antes y a partir de ahí manejar el partido, obligar al rival también a tratar de ir un poco más adelante, tal vez aprovechar los espacios. El Guadalajara no va a cambiar, no es el estilo de Gaby Milito. Sí, en el clásico de hace un año ocurrió, recordarás, León, que Chivas se metió atrás y le ganó al América en contragolpes, pero porque la situación era diferente. Venía de seis partidos sin ganar y era necesario poder conseguir los tres puntos. Acá no, Chivas llega sublíder general, llega solamente con una derrota en el torneo, que fue contra Toluca en la fecha 1. Entonces eso le permite totalmente al técnico argentino hacer el juego que le gusta que su equipo practique.
5: Correcto, Jesús, muchas gracias por la información.
7: Saludos, buena tarde.
5: Buenas tardes, y Jesús entrevistó a Dani Aguirre, jugador del equipo de las Chivas, y vamos a escuchar este fragmento de la entrevista con el jugador del equipo del Guadalajara.
2: ¿Cómo llegan al clásico contra el América?
3: Pues llegamos en segundo lugar, creo que llegamos bien motivados, sabemos que el clásico es lo más importante, ¿sabes? Pero vamos juego a juego tomándolo y queremos ganar el sábado.
2: ¿Hoy son mejor equipo que América?
3: Nosotros estamos haciendo las cosas como siempre, como nos la pide Gaby. Creo que vamos a enfrentar cada equipo igual, queremos ganar todos los partidos. Sabemos que este es clásico y es rival fuerte. Creo que vienen ellos también haciendo las cosas muy bien, pero nosotros sabemos la calidad que tenemos. Es el juego que siempre quieres jugar, ¿sabes? Quieres ganarlo y desde que llegó Milito no hemos perdido contra ellos, pero sabemos que va a ser un juego difícil y estamos motivados por eso.
2: ¿Son favoritos, Dani, en este encuentro?
3: Creo que cuando viene a clásicos puedes ir hasta abajo, puedes estar abajo en la tabla, pero todos los clásicos se pelean y se dan todo.
2: ¿Estas Chivas crees que tienen todo lo necesario para ser campeones?
3: Sí.
2: ¿Por qué?
3: Porque nosotros creemos en nosotros tenemos todo el apoyo de la afición, de todos aquí. Creo que estamos haciendo las cosas muy bien, nomás son detallitos que tenemos que arreglar de cada partido, pero es normal. Pero nosotros creemos en nosotros.
5: Es la voz, León, de Dani Aguirre, este buen jugador del Guadalajara, que habla sobre el clásico sabatino en la cancha del Estadio Azteca.
23: Sí, qué bueno, ¿no? También que Chivas de a poco esté teniendo más apertura con ESPN. Qué bueno por nuestro compañero Jesús Bernal. Sé que le ha costado picar mucha piedra conseguir una entrevista exclusiva. Qué bueno que sea previo al clásico. Y más con un chico, bueno, ya tiene creo que 27 años, Aguirre, no es tan joven, pero que se ha ganado a pulso también su lugar en un club Guadalajara que realmente lo está haciendo bien con Milito. El techo tiene que ser la final para las Chivas, porque ya fueron cuarto finalistas, semifinalistas, y ahora tienen por lo menos que pelear el título, y van en camino. Ahora, hablando del clásico, América llega muy herido, ¿eh? América tiene 8 partidos consecutivos en 2026 sin ganar un clásico. No le ha ganado a Pumas, no le ha ganado a Cruz Azul, no le ha ganado al Guadalajara. Su saldo es 4 empates, 4 derrotas en lo que va el 2026, incluyendo la liguilla contra Club Universidad. 7 le tocaron a André Jardine, 1 Almada. Pero América no se puede dar el lujo de repetir un papelón como el primer tiempo contra
0: sí,
23: la máquina.
0: Pero, León, ¿cuándo fue la última vez que la América se armó tan bien o tan pensante como esta vez? Porque yo sí creo que este América, con tantos cambios que hizo y el fondo Atlantic, la manera de operar es diferente.
23: Diferente.
0: Yo no recuerdo que digan, te trajeron al español, trajeron al 9, hace cuánto pedíamos un 9, vino el Pantera y no sirvió para nada, luego vino el otro.
23: Que además ni jugó de 9,
0: el que se fue a Charlotte, que dice que buleaban a la familia, que era parte de no estar en México. Pareciera que el América empieza a traer piezas del ajedrez
23: clave.
0: Clave, ¿no?
23: Sí, y mira, tarde para efectos de este torneo, sí, porque
0: pero
23: no veo
0: tarde,
23: correcto.
0: Pero bien, a veces
23: es... Exacto, y también hay que hablar de dos circunstancias. O sea, uno, América está pensando, el gran foco, sí, el título de liga, pero en realidad el título de CONCACAF. O sea, este equipo, esta institución, y más con la llegada del fondo General Atlantic, quiere el escenario internacional del Mundial de Clubes 2029, y para eso hay que ganar la Conca Champions 27 o la 28. Pero ahorita ya tiene boleto a la próxima, que es el primer semestre del año siguiente. Y el segundo enfoque es, a veces son oportunidades de mercado, porque si tú vas por Carlos Álvarez el primero de junio, cuando abren el libro de pases, pues Carlos Álvarez no costaba 6 millones de euros o 7 de dólares, costaba el triple, probablemente. Y Santiago Ramos Mingo y Santiago Bueno, seguramente más de lo que terminó pagando América. Entonces a veces hay que aprovechar eso, el momento.
5: Es cierto, y no quiere exponerse a un papelón, como dices, como el del fin de semana anterior.
0: Pero yo creo que el Águila va a estar muy bien.
5: Un buen partido. Va a estar bueno. Vamos a una pausa y volveremos enseguida.
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10: ¿Y si te dijera que el proceso electoral no comienza el día de la votación, sino meses antes, con el esfuerzo de miles de personas?
11: Cuando se abren convocatorias y las personas se preparan para observar, supervisar, recorrer las calles, capacitar e integrar las casillas.

0: China choca de manera electrizante con la herencia colonial e institucional británica. Como uno de los centros financieros más dinámicos de Asia, su espectacular horizonte de rascacielos se eleva entre el mar y verdes montañas, creando un paisaje visualmente inolvidable. La ciudad funciona bajo el concepto de una doble identidad, donde los mercados tradicionales de medicina china y los templos aromáticos coexisten con centros comerciales de ultralujo y sedes bancarias internacionales. Su población flotante de expatriados y comerciantes de todas las nacionalidades interactúa diariamente en el puerto de Victoria, manteniendo a Hong Kong como un portal cosmopolita indispensable, vibrante, rápido y comercial para el comercio global actual.
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2: El oro es tan maleable que una sola onza puede estirarse hasta cubrir una distancia de 80 kilómetros de largo.
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6: De regreso en esta tarde en ESPN Radio Fórmula, el Inter de Miami derrotó a Cruz Azul. Claramente un Cruz Azul decepcionante en Miami el día de ayer. Goles de Messi y de Casemiro. Y al final del partido habló Joel Wiki, el técnico de la máquina cementera.
7: Me parece a mí que hoy no fuimos el equipo, ¿no?, que habíamos venido siendo en los últimos tres partidos. Es un golpe duro para nosotros, para el equipo, pero sigo confiando que tengo un gran plantel. Yo insisto que no fue nuestra mejor versión, hubo por momentos muy complejos en donde nos equivocamos mucho en los pases, en poder construir muy fácil. Hubo pérdidas de pelotas muy no forzadas y eso fue minando un poco nuestra capacidad física, ¿no? Es un golpe duro para nosotros. Pero estos golpes, estas derrotas nos hacen fortalecernos mucho más, ¿no? Sabiendo que no podemos salir dentro del campo a poder esperar, ¿no?, qué es lo que pasa, sino más bien intentar ser nosotros nuestra mejor versión.
6: Es que dice Joel, John, no fuimos nuestra mejor versión, no fuimos el equipo que veníamos siendo. Pero es que en este tipo de partidos es donde tienes que ser tu mejor versión. Y fue lamentablemente muy bajo el rendimiento de la máquina frente a Miami el día de ayer.
8: Es como esas peleas de box que me ha tocado ir a ver, que se calentan el ambiente. Había pique, Cruz Azul para llegar a Miami.
6: Se insultan en la conferencia de prensa.
8: Y de repente dices, brother, ¿qué santa guamisa te dieron?
6: Sí, caray.
8: ¿No alzaste el guante? Tamaño. Por lo menos pégale igual de duro a ver qué pasa, ¿no?
6: Claro, sí.
8: Porque cuando cae el gol, el cabezazo de Messi, dices, bueno, ¿de qué está hecho el Cruz Azul?
6: ¡Qué libertades! Y
8: sal,
6: el de Casemiro,
8: sal
6: solo.
8: Sal y pega, patea, corre, haz algo. Pareciera como que fueron a cumplir.
6: Uh-huh. Sí, sí, sí.
8: Yo entiendo
6: apático el equipo cementero.
8: Que los equipos mexicanos están cansados de ir con tanto viaje a Estados Unidos, que le pagan mejor al jugador de MLS, que tienen más bonos. Algo ahí no está funcionando, porque ayer yo no vi... ¿Saben cómo lo
6: sangre.
8: Vi? Como a veces pasa en
9: apático, ¿no?
6: Sangre de atole.
8: Pareciera como a veces como ocurre en la NBA. La NBA es una temporada tan larga que hay veces que los jugadores pues no traen ganas y te das cuenta que no...
6: O la de béisbol,
8: que de repente los ves que no traen ganas. Ayer el que pagó un boleto que le va al Cruz Azul, que al igual voló a Miami, hoy vamos a ver a la máquina y vemos a Messi, dices, brother, por lo menos si te van a pegar, pues métele un patín a donde caiga, ¿no?
6: Sí, ni eso hubo.
9: A ver, Cruz Azul tuvo un par de aproximaciones, saca bien el arquero de Inter, tiene un remate al poste también, pero en el trámite del encuentro le pasó por encima al Inter de Miami. Y de una forma preocupante porque, ¿qué cara tenemos de Cruz Azul? La del primer tiempo contra América o la del partido de anoche contra el Inter Miami es tan contrastante con solo 3 días de diferencia. A ver,
6: sí, de acuerdo.
9: No creo yo que sea ni tan bueno Cruz Azul como quizá su primera parte contra las Águilas, ni tan malo como ayer contra Miami, pero necesita encontrar más consistencia. Ya se llevó algunos palos Joel Wiki como técnico de Cruz Azul, de repente tuvo un bache en este torneo, ahora es una oportunidad.

0: oportunidad perdida, porque sí creo que ayer la máquina tenía que haber hecho mucho más y me parece que es un mucho mejor equipo que el Inter Miami. Ayer no lo mostró. Qué bueno por el lado de Wiki, uno, la autocrítica en sus declaraciones y dos, no utilizar de pretexto el tema del avión, pero lo hubieran utilizado de incentivo, de
1: eso
0: motivación,
1: es lo que yo decía.
0: De picar las costillas.
1: No, ¿no? Cuando de repente Chávez iba a las peleas y el macho Camacho decía locura y media, pues
0: sí, te picaba el orgullo.
1: Yo juré que Cruz Azul iba a salir a romperse.
2: A comerse el mundo.
1: A decir, sí, es sí, Messi, sí. Aquí estamos.
2: Claro, se quedó porque, por debajo.
1: Porque también es una vitrina para el jugador de Cruz Azul.
2: Sí, claro.
1: Quieras o no, hay partes del mundo que nunca ven el fútbol mexicano, pero ven a Messi.
2: Sí, ¿no? Que por cierto, en Miami está un portero mexicano. Está el muchacho Barraza jugando ahí con el equipo del Inter de Miami, un joven que está al lado de Messi. Que sin embargo, a pesar de que siempre ha sido, digamos, muy controlado, muy mesurado en general, lo vimos reclamarle airadamente y como que señalar al señor Garber, que es el comisionado del MLS al final del partido de ayer.
1: Sí, es el comisionado, sé que ha tenido unos temas de salud. Él ya se retira, ya hay nuevo comisionado, uh-huh. Que el nuevo comisionado, su primera gran encomienda es salirse del contrato de Apple.
0: Sí.
1: ¿No? Es lo primero que quiere hacer es renegociar con Apple, salirse y regresar uh-huh. a cómo eran antes sus transmisiones, pero algún pique.
2: Es que lo suspendió, ¿te acuerdas? Un día.
1: Pero con toda la razón.
0: Larry Bird. Así se llama el nuevo comisionado, sí, el que sí, tomará el cargo de Don Garber.
1: Viene del LAFC.
0: Exactamente, porque es copropietario.
2: Dio a Messi cuando ¿sí? no fue aquel partido de las estrellas,
0: de
2: ¿no?
0: Estrellas, sí, juego de estrellas del año pasado.
2: Lo suspendió como sí, tiene que hacerlo un comisionado,
0: bien,
2: de una liga,
0: tomando,
2: claro.
0: Sí, y en el caso de Berg, que toma el puesto de Garber, en realidad, lo que dices, John, o sea, a nivel comercialización, este gran patrocinio de 2,000 millones de dólares por 10 años, o sea, 200 por año, terminó siendo un desastre para la MLS a nivel de qué tan poca gente los ve sí. Globalmente y también para la propia compañía sí, Apple, sí, porque sí, no sí. fue rentable en lo absoluto.
1: Y el otro día nos contaba Fran Iturbide en un desayuno que nos invitaron que, y pa' colmo, la MLS que está a cargo de la producción, que es muy buena la producción de la MLS sí. en Apple, pero eso también sale de los derechos de televisión.
0: Y sale caro.
1: Entonces los equipos están recibiendo uh-huh. 2 millones de dólares al año de derechos de televisión y de repente al igual te ven 10,000 personas en tu streaming, ¿no?
2: Sí.
1: Es parte de lo que quieren cambiar.
2: Oye, las transmisiones de la Leagues Cup de Apple TV.
1: No, muy buenas.
2: Me encantaron.
0: Sí, sí.
2: Yo vi varias, buenas. Muchas.
0: No, muy bien. Pero muy producir bien. Así cuesta.
2: Y producir así cuesta. Incluso los comentaristas también, varios de ellos muy agradables, que transmitieron la Leagues Cup recientemente.
1: Sí, sí, sí.
2: Ahí en Estados Unidos.
1: Bien hecho, la presentación es muy buena,
2: sí.
1: Pero la distribución no fue la adecuada.
2: Exactamente. Bueno, vamos a ver qué ocurre con el nuevo comisionado. También se metió con los árbitros de una manera medio violenta. Alcanzo a leer los labios de Messi que dice horrible, como calificando a León el arbitraje
0: sí,
2: del partido
0: sí,
2: de ayer.
0: Sí, sí, sí. Sí, a ver, yo lo decía más temprano con ustedes en Enfocados. Nada le va a quitar el brillo a la carrera de Messi, absolutamente. Estamos hablando del mejor jugador de todos los tiempos, seguramente para la mayoría, pero sí considero que en los últimos años ha mancillado su imagen. ¿Por qué? Porque hay que saber ganar y ayer no supo ganar. O sea, ¿para qué vas y te peleas con el comisionado y con los árbitros? A ver, hermano, ya fuiste campeón, celebra, disfruta, estás en tus últimos días como profesional. No necesita Messi hacer eso. Si lo va a hacer, que lo haga en privado. Puede. Tiene los medios para llegar a quien sea. Y dos, hay que saber perder. Y en la pasada Copa del Mundo, mucho más que ganar, mostró que, al igual que el resto de la selección de Argentina, no sabe perder tampoco. Entonces, estos detalles, a mí, sí, sí como periodista, lo tengo que decir, o sea, no tiene nada que ver con su carrera, pero a mí no me gusta. O sea, no me gusta un profesional de ese tamaño. Estás hablando de uno de los mejores 10 atletas de
1: sí,
0: todos los tiempos.
1: Es leyenda, deporte, una leyenda viviendo.
2: Peleándose, sí.
0: Hay que saber ganar y hay que saber perder.
1: Mira,
0: y,
1: ahorita en el deporte profesional, leyendas vivientes, está Djokovic, está Verstappen,
0: sí.
1: Está LeBron.
0: Y Lewis Hamilton ahí en la Fórmula 1.
1: Está sí. LeBron,
0: sí.
1: Está Tiger, no está jugando,
0: sí.
1: Está Messi. Está Cristiano,
0: sí.
1: Pues yo creo que usas los dedos de las dos manos nada más para decir.
0: 10.
1: Eso no quiere decir que a veces la educación y el comportamiento no es el mejor. Es decir, yo estuve en la final y ver cómo se voltearon. Dices, brother, te ganaron.
2: España no se lo acepta.
1: España te tiene que haber metido 3 o 4.
2: Sí, claro.
1: Y te volteas, ¿no? Claro. Pero un amigo, ¿y qué hubiera hecho Maradona? No, yo digo, de broma, pues, al igual Maradona había dicho, nos vamos todos al vestido y todo el mundo hubiera seguido a Maradona, ¿eh? No, claro. No sabes qué hubiera hecho Maradona, al igual Maradona va y se pelea.
2: Tenía un
1: en la
2: carácter
1: premiación,
2: diferente,
1: ¿no?
2: Una personalidad.
1: Imagínate
2: diferente,
1: el ¿no? servicio secreto de Trump lo agarra en ese momento.
2: Claro. A mí me hubiera
1: y
2: gustado
1: los perros,
2: ver a Messi,
1: ¿no?
2: Me hubiera gustado ver a Messi siendo un líder edificante y obligando a sus compañeros a comportarse con categoría. Ante la victoria legítima, contundente, clarísima de España en la final del Campeonato Mundial. Eso no me gustó de Messi en la gran final.
1: Con más razón dices, ¿qué pasó, mi rey? Cruz Azul era tu oportunidad, era una gran chance, quieras o no. Estabas enfrentando a una leyenda, quizás el más grande en la historia. ¿Cómo no sales con una mejor actitud? Yo sí creo que está muy desgastado esto, porque no están contentos. Están fastidiados. Hay equipos, por ejemplo, el Toluca va y gana, pero Toluca ni tiene que jugar en esto. El dinero no le va a cambiar y ya estaba calificado. Uh-huh. Entonces, creo que sí tienen que cambiar un poco las reglas. Yo sí creo que la liga... Yo sé que no se quieren pelear con US Soccer el hecho de que ya están permitidos partidos internacionales de México allá, pero tienes que cambiar un poco
0: el
1: formato.
0: Imagínate, el campeón de campeones con Toluca, luego el Juego de las Estrellas, y luego vas al Campeones Cup.
1: ¿Tú no crees, León,
0: jugador se satura,
1: que ese partido ayer llenan el Azteca?
0: Sí, por Messi.
1: Es como
0: volver a Messi, sí.
1: Tienes que llegar un... Espérame, te toca a ti, luego te toca a mí.
2: Vamos a jugar
1: dos,
2: ante 90,000 personas.
1: Tenemos que... Yo creo que ahí sí tienen que defender más y cuidar más porque...
0: Definitivo.
1: Eso de que...
2: Sí, imagínate.
0: Definitivo.
1: El formato no favorece, y lo quiero decir sin grosería, y se ve que los jugadores están hasta la... ¿Moder?
0: Sí.
1: De tener que ir a jugar todas estas cosas.
2: Sí, totalmente. Parece que va a cambiar, por ejemplo, el formato del League's Cup, ¿no? Que ya no va a ser tanto de localía estadounidense, ¿correcto?
0: Así es, en el así futuro. Es. Sí, o sea, lo que se está pensando, y lo mismo para la Copa Oro, o sea, es que el pastel, así como
2: se
0: la Copa
2: reparta.
0: Del Mundo, no va a ser equitativo, pero que se reparta. Que le toquen rebanadas a México.
1: A mí me dijo un directivo,
2: más, ¿no?
1: Hay de 2 millones. O se juegan los mismos partidos en México... Uh-huh. O sueltan más lana. Uh-huh. Porque cuando sumas el desgaste, uh-huh. el ir, quizás
0: los
1: a
0: viajes, sí.
1: quizás a un equipo como el Puebla, $2 millones, uh-huh. le cambian todo.
0: Sí.
1: Pero
0: sí.
1: hay otro equipo que te dice, para todo ese desgaste,
2: Toluca,
1: y hay que ganar Toluca, Cruz Azul, América, $2 millones, y tuve todo este desgaste, porque también tienes que medirle el agua a los tamales, y los jugadores creo que están hasta el gorro.
2: Vamos a ir a una pausa, volveremos enseguida. Sutcliffe, Lecanda y Murrieta.

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6: Tequila, Jalisco. Ubicado a las faldas del imponente volcán homónimo, este destino es la cuna de la bebida más emblemática de México. El paisaje azul de los campos de agave, declarado Patrimonio de la Humanidad, enmarca un pueblo de haciendas antiguas y destilerías históricas. Recorrer sus calles permite reconocer el proceso artesanal del tequila, fusionando historia, sabor y una fiesta cultural constante.
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7: Los pingüinos le proponen matrimonio a sus parejas entregándoles una piedra perfectamente circular que encuentran en las playas de hielo.
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7: El estado de Alaska es el lugar de Estados Unidos donde hay más personas que caminan diariamente hacia su trabajo.
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8: La presidenta Claudia Sheinbaum y su homólogo estadounidense Donald Trump sostuvieron una llamada telefónica sobre las negociaciones del T-MEC. México y Estados Unidos preparan la cuarta ronda formal de negociaciones para el 28 y 29 de septiembre. El tipo de cambio se ubicó en 17.18 pesos por dólar americano, de acuerdo con el Banco de México, mientras que el dólar interbancario se ubicó en 17.16 pesos y el dólar en ventanilla finalizó la jornada en 17.62 pesos a la venta. El índice de precios y cotizaciones de la Bolsa Mexicana de Valores cerró la jornada con ganancias de 0.58% para ubicarse en las 63.873.32 unidades. El precio de la mezcla mexicana de petróleo se ubicó en 105.41 dólares por barril. Informó Itzel Vanegas. 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
0: De regreso en esta tarde en ESPN Radio Fórmula. En un ratito tendrá la lista, dice John, que a las 6 aproximadamente, la lista de Rafa Márquez.
9: Y empieza a correr el rumor, no hay nada, de que pudiera ir el Chucky, ¿no? No sé.
0: Chucky Lozano, bueno, no está descartado.
9: Si tomas que Julián no va, sí, y ese puesto es Alexis Vega.
10: Pues, Hugo Camberos, yo entiendo que está en la convocatoria, pero sí.
9: O al igual Rafa quiere ver por última vez y...
10: ¿No? Si solo está Roberto Alvarado, perdón, producción, solo está Roberto Alvarado, ¿no? Como el otro extremo, el que va por derecha. A ver, o sea, yo entendería que en un momento dado siempre puedes tener esos cuatro extremos.
0: A Javier, ya la indisciplina de Chucky, me imagino, León, que ya le había colmado el plato, ¿no?
10: Sí. Sí, Javier Aguirre.
0: Habrá que ver si Manuel todavía
10: John se sabe bien la historia. John se sabe bien la historia, pero a veces, como decimos, Betito, a veces nos pagan más por lo que sabemos y no podemos decir.
0: Sí, ya sé, estoy de acuerdo. Pero
10: sí hubo una indisciplina grave de Irving Lozano, sí.
9: Hubo una agresión física.
0: Física, o sea, pero un golpe al entrenador.
9: Hubo una agresión que provocó que lo suspendieran, luego no se arrepintió, el equipo empezó a ganar. Y San Diego dijo, este no lo queremos aquí, y uh-huh, se va. En un par de conferencias de prensa, Javier habló que iba a hablar con el Chucky. Después de que habló con el Chucky, lo dejó de mencionar. Uh-huh. La última que supe es que el Chucky dijo, su equipo de trabajo, su esposa, no nos vamos de San Diego. Sí. Javier le consiguió jugar en Tijuana. Cruzate y juegas. No, entonces en ese momento el Vasco dijo, sí, ahí sí, muere.
0: Ahí muere.
9: Si claro, le conseguí que juegue en Xolos y no quiere jugar ahí, ahí muere.
0: Sí, claro.
9: Entonces San Diego lo que quería era deshacerse del Chucky, sí. No de su contrato, porque no era sano que tenía que ir a entrenar y lo siguieran viendo. Entonces, el Galaxy, fíjate Beto, el Galaxy y el LAFC anduvieron sondeando a Cristiano Ronaldo. Uh-huh. ¿Ok?
10: Wow.
9: Fueron por él.
10: Wow.
9: Pero Cristiano no llegaron a un acuerdo. Y el Galaxy no necesitaba un jugador franquicia. Entonces llegó un pacto y decir, porque San Diego se encargó también de comunicar, porque si San Diego le vende al Galaxy un jugador, es como si el América se lo vende a Chivas, o cómo le vendes al Chucky. Entonces, no, pues, este nos queríamos deshacer de él.
10: Sí.
9: Entonces, la prensa de San Diego empezó a contar mal, pero la realidad es que hubo una agresión en un partido contra Houston que provocó que lo banquearan.
10: Sí.
9: Y como no notaron que se haya arrepentido de su error, sí, al estilo americano, dijo, ¿cuánto nos cuesta? $8 millones. ¿Estás seguro que no lo quieres tal? Por eso siempre puse el ejemplo.
11: Claro.
9: Si en México, en la liga, hay un jugador que tiene garantizado $8 millones y le agredió al técnico y el técnico no lo viene a poner, al día siguiente llega el dueño y le dice, mi hermano,
11: sí,
9: o lo pones o te vas.
11: Claro.
9: No voy a aguantar $8 millones, pero claro, eso es lo que pasó.
11: Sí, sí, excelente y muy detallado lo que nos cuentas, John. ¿Cuál es tu prelista, León?
9: Y les voy a dar una última pista que no le he dicho.
11: A ver.
9: Se aventó un Latrell, ¿ok?
10: El que sabe, sabe.
9: El que sabe, sabe. Voy a decir Latrell y PJ Carlisle, ¿ok? Ahí di dos pistas.
10: León ya, bueno, ya me sé esa historia, pero ya además ya dijo todo, John.
9: Se aventó un Latrell Sprint.
10: El que quiera que nos esté viendo y escuchando.
11: Déjame googlearlo.
10: Exacto, sí, sí.
9: Googleen. Pon Latrell Sprint y PJ Carlisimo.
11: A ver. Sí. Oye, León, ¿cuáles son tus nombres?
10: A ver, Beto. Mira, la lista de Rafa Márquez estamos esperando que la publique por ahí de las 6 de la tarde. Y que obviamente pues se resuelva. Ya justo esta convocatoria podría estar integrada por hasta 30 jugadores, Beto. Hay una base de seleccionados que estuvieron en la Copa del Mundo, es decir, por lo menos 16 de los 26 que fueron al Mundial repiten. Hay bajas sensibles, no está Raúl Jiménez por lesión, no está Julián Quiñones por lesión, no está Edson Álvarez por decisión técnica, no está en buen nivel. Y hay jóvenes que me parece que tendrán la oportunidad de oro de levantar la mano en el inicio del proceso de Márquez. ¿Quiénes son esos jóvenes? Santi Sandoval, Hugo Camberos. Hablo jóvenes menores de 26 años, ¿ok?
9: Anda buscando
10: Diego Campillo. Diego Campillo. Denzel García. Jeremy Márquez, ¿no? Son jugadores de Everardo López de Toluca. Jugadores jóvenes que también están integrados en la portería por Alex Padilla y Oscar García. Entonces la gente va a decir, ¿quiénes son todos esos?
9: Bueno,
10: son jugadores que ya tenían vistos desde el proceso anterior, incluyendo a Elías Montiel, que también está convocado. ¿Quiénes repiten? Pues la base, ¿no? Raúl El Tala Rangel, Isra Reyes, Jesús Gallardo, Mateo Chávez, Johan Vázquez, César Montes, que está en duda porque viene saliendo de una lesión muscular, Gil Mora, Obed Vargas, Luis Chávez, Álvaro Fidalgo, Eric Lira, Roberto El Piojo Alvarado, Armando La Hormiga González, Santi Jiménez, Alexis Vega, ¿no? Luis Romo, esos son los que repiten.
9: Yo veo tres tipos de convocados.
11: Correcto, León.
9: Los que ya son, Johan y los que dice León, los que andan en un buen momento y los que no conoce Rafa, ¿no? Porque hay muchos que ya conoce. Y si siguen un poco el estilo de Javier, ¿cómo era Javier?
10: Sí.
9: Javier los convocaba y decía, a ver, este Brian, me gusta cómo viene cableado y su actitud y su preparación y se ganó un lugar y Obed. Entonces yo sí creo que hay una mezcla de que hay una necesidad de sacar resultados, pero también pues llámate a ese chavo y quiero ver, he hablado bien de él, lo quiero conocer, que se concentre.
10: Así es.
9: ¿Cuáles son sus hábitos?
10: Así es.
9: ¿Cómo trabaja? ¿Cómo piensa? ¿Cómo se desarrolla? Entonces está haciendo una mezcolanza, pero tiene una gran ventaja, que está en una cocina que ya estuvo, que él no era el chef principal, pero ya estuvo ahí observando y viendo. Entonces no es como llegó otro técnico y todo nuevo. No, aquí ya está un proceso en acción. Ahí es donde Rafa va a aprender, va a saber sacarle fruto a ciertos jugadores, porque trae el back. No lo dijo León, el Vasco lo dijo. que tenía 40 personas, Beto. Esto ya hay 40 personas que se encargan de todo.
10: Todo el área de inteligencia
9: desde
10: deportiva.
9: Desde el que comió bien, del que se peleó con su mujer y le ayuda el psicólogo, al que se comporta, al que sí se para a tiempo, el que sí entrena, el que tiene mentalidad, el que se pone nervioso. Porque hoy en día hay exámenes que yo sé que en su momento hicieron nutriólogos en Selección Mexicana que te pueden decir si el jugador es inteligente, si piensa rápido, no piensa. Es decir, ha evolucionado sí, tanto claro. Lo que se sabe que hoy sí hay de todo, ¿no? Uh-huh. O sea, ya no puede ser como cuando llegaban a la selección, trajimos a la psicóloga y el cabrito y el otro, ja, ja, ja, y Cuauhtémoc riéndose de la psicóloga. Uh-huh. Hoy sí hay ya todo. Antes era así, Betito, sí. ¿No?
11: Oye, antes de ir a la dinámica, si ustedes quieren saber qué pasó con Chucky Lozano y el entrenador de San Diego hace unos meses, googleen a Latrell Sprewell.
9: Latrell Sprewell era una...
11: Déjame deletrear para que el público que nos escucha lo googleé. Latrell.
9: Ya dice, era gran figura Latrell. De Golden State Warriors.
11: Correcto. Y el apellido es Sprewell. Sprewell.
10: Un basquetbolista de la era de Michael Jordan que incluso jugó en la selección.
11: Correcto. Googleenlo y van a saber qué fue lo que pasó con Chucky Lozano.
9: Fíjate que tuvo.
11: Y el entrenador de San Diego.
9: Tuvo que pedir una disculpa a Latrell Sprewell en 60 minutos.
11: Le metieron una suspensión de 70 partidos.
9: Sí, sí, ¿verdad? Hubo una agresión. Sí. Porque ya que la conté, León y yo ya se le había dicho, pero a mí un día me hablaron y me dijo. Es en que inglés. Tiene dos en inglés me dijeron. He pulled a Latrell, John. Entonces yo sí entendía lo que me estaban diciendo, sí. ¿No?
11: Un latrelazo. Un latrelazo que además en dos momentos del mismo día pasó una agresión. O sea, fueron dos agresiones el mismo día. Y
9: bueno, ese es Latrell.
11: Ese es Latrell, sí.
9: Pero sí, el Chucky tuvo una...
10: Latrelazo.
9: Tuvo una confrontación física.
11: Eso es gravísimo.
9: Pues le di... Pues,
11: lo
9: que, ya entiendes, ya, lo que pasó ya entiendes por qué San Diego dijo nos comemos los 8 millones.
11: Claro, claro.
9: Y aparte fue su jugador franquicia. Y sí era la playera más vendida, claro. Es así. Oye, sí fue un golpe económico durísimo.
11: Durísimo.
9: Sí. Pero hay veces que sí, se opera locura, como se opera,
11: locura,
9: ¿no?
11: Qué locura, sí. Qué falta de respeto. Ahora, León, ¿qué jugador no debe faltar en la lista de Rafa Márquez el día de hoy?
10: A ver, para mí, por el momento que está viviendo Armando la Hormiga González. O sea, y más con la ausencia de Raúl Jiménez. Yo, por supuesto, siempre pensaré que Johan Vázquez es el pilar defensivo de esta selección y que por ahí seguirá haciéndolo. Pero sí creo yo que hoy el momento de Armando, el único exportado después del Mundial para México, es la Hormiga. Ahora es la Hormiga. Porque Santi Jiménez ya regresó a jugar con el Porto, pero no está haciendo goles. Y Raúl y Julián Quiñones, que fueron 7 de los 10 tantos de México en el Mundial, no están por lesión. Entonces, para mí,
11: Hormiga González, para ti, ¿qué jugador no debe faltar en la lista de Rafa Márquez?
9: Había puesto a Eric Lira en enfocados, creo que Eric Lira se ganó indiscutible titular, pero de repente se nos olvida, porque no está en un equipo mediático y no lo vemos tan seguido, Gil Mora.
11: Gilberto Mora, claro.
9: ¿Están de acuerdo que el hecho que se esté en Tijuana pierde un poco la vitrina?
10: La dimensión.
9: Porque Beto dice Sandoval, sí, porque está en Chivas, pero ¿qué pasaría si Sandoval estuviera en Tijuana y Mora en Chivas? Ni hablar.
11: Los reflectores.
9: Al igual no hablas de Sandoval, ¿no? Por eso es bien importante también, a veces, la carrera de un jugador, ¿en qué equipo está?
11: Sí, yo diría que Sandoval, porque Guadalajara juega con intensidad, juega con velocidad, juega con las banderas desplegadas, propone, ataca, genera, es contundente, como fue en el partido frente a la Universidad de México, y Sandoval creo que está en un gran momento y yo creo que no debe faltar. Vamos a hablar antes de los reportes de Héctor Tello y de Óscar Gallardo. Te preguntaría qué pasó con Vite.
9: Yo tengo entendido que se espera desde ayer que Pumas mande algún tipo de comunicado. Yo les voy a ser honestos, como de repente cambio de cables, bueno, siempre se me va el avión, pero cambio de cables y estoy en NFL, yo no había visto, no había visto bien qué había pasado, ¿no?
11: Sí. Ya lo viste, ¿no?
9: Entonces,
11: lo que pasó,
9: dice, seguramente está enojado por lo del Mundial, pero en CU Pumas.
11: Fue en Guadalajara.
9: Pero aunque es Guadalajara, Beto, perdón, aunque es Guadalajara, lo que es Pumas.
10: Sí, lo que es el Club Universidad Nacional.
9: Lo que es los valores, correcto, sí. El Goya.
11: Claro, claro.
9: Entonces yo digo, porque yo empecé a preguntar hoy, y digo, pues la liga tiene que hacer algo.
10: Sí.
9: Porque esos son los detalles que te hacen, quieres
12: quiere
10: sí,
12: ser
10: regidor. Tom Garber sancionó a Leo Messi por brincarse un partido de estrellas. Claro, claro. ¿Por qué la liga no interviene?
12: ¿Quieres unir tus derechos?
11: O Pumas.
12: ¿Quieres? ¿O Pumas?
11: Ninguno ha dicho nada.
12: No. ¿Quieres vender tus derechos? ¿Quieres el Thursday night, el Sunday night? Son detallitos. Claro. En ese momento, pácale. Esto no claro, puede ser. Y,
11: claro. Además, entonces, hay un código de ética. Y hay una ceremonia protocolaria que tiene muy especificados sus lineamientos y sus pasos. El extranjero no tiene por qué ponerse la mano en el pecho para el saludo a la bandera, pero hay, menciona dos palabras. Una es cortesía y la otra es solemnidad. Y aquí ni cortesía, ni solemnidad, ni respeto. Uh-huh. Se dedicó a agarrarse las calcetas, no se alineó con los jugadores, se puso a ver en la tribuna. Es increíble que 4 días después, ni Pumas, ni la Federación, ni la Liga hayan dicho ni pío sobre la grave falta de respeto de el jugador Vite, el ecuatoriano Vite, Pedro Vite, del equipo de la universidad. Vamos con Héctor Tello, que tiene la información de Rayados de Monterrey.
13: ¿Cómo estás, Beto? Saludo afectuoso para todos en ESPN Radio Fórmula desde las instalaciones del Barrial, donde este jueves Rayados continúa afinando detalles para recibir a la máquina del Cruz Azul próximo sábado en el Gigante de Acero con el apremio de sumar de a 3 puntos. Rayados no gana desde hace 3 jornadas en esta apertura 2026 y, bueno, Matías Almeida sabe de esa necesidad de volver a la senda del triunfo. Tuvimos oportunidad de estar en conferencia con el Pelado y, bueno, dice, hace 10 días estamos jugando una final y ahora se menciona que estamos en crisis, haciendo alusión a la exigencia que se tiene también acá en la Sultana del Norte para tener a un equipo protagonista y sobre todo bien colocado en la tabla. Hay un factor que también está presionando a Matías Almeida, que es cumplir con la regla de menores. Solamente 196 minutos acumula Monterrey, a falta de 974 por cumplir con esta regla. Bueno, dice Almeida, tendremos que irlo atendiendo ya en las próximas jornadas y buscar al joven que se lo merezca. No quiero poner a un joven por ponerlo solamente a jugar. Eso es lo que menciona el técnico de la pandilla. Regreso con ustedes. Saludos.
11: Héctor, muchas gracias por la información. Y ahora contigo, Oscar Gallardo, con el reporte del equipo de Monterrey, el equipo de los Tigres que van a jugar contra Juárez mañana en la noche en la frontera.
14: Gracias, Heriberto. Fuerte abrazo, amigos de ESPN Radio Fórmula. Este jueves el equipo de Tigres continuó con su preparación en estas instalaciones del CET antes de viajar a Ciudad Juárez, Chihuahua, para el compromiso ante los Bravos. Buenas noticias para Víctor Manuel Bucetich. En los últimos 2 entrenamientos, Jesús Garza no pudo estar al parejo de sus compañeros por una molestia muscular. Sin embargo, está considerado para este encuentro. También fuentes han mencionado a ESPN que todo indica que van a cuidar a Chuy Garza, por lo cual no sería titular este viernes. El caso de Joaquín, el central brasileño, ayer presentó un malestar estomacal. Está listo para viajar y listo para ser titular. También Vladimir Loroña dejó atrás un problema en la espalda. Me cuentan que pudiera ser una de las opciones de inicio para Víctor Manuel Bucetich. Y la situación de Diego Lainez, suspendido en el clásico regiomontano. Bueno, todo indica que Osiel Herrera tomaría el puesto de Diego Lainez. El equipo de Tigres, después de su compromiso en Chihuahua, regresará hasta Nuevo León para comenzar a preparar el partido ante el Puebla. Regreso con ustedes.
11: Gracias, gracias, Oscar. El equipo de Juárez va por su 9ª derrota de forma consecutiva.
10: Qué orgullo, ¿no?
11: Qué barbaridad. Pero
10: qué, bueno, qué bueno que no hay descenso,
11: ¿pero qué
10: ¿no?
11: Creen?
10: O sea, digo, ¿qué crees? Pues, qué cómodo.
11: ¿Qué crees? No te vas a ir a la segunda división.
10: No pasa nada.
11: Que a todo
10: no dar, pasa nada, no pasa
11: que a
10: nada.
11: Toda moder, como dijiste hace
10: el
11: rato.
10: El reino de no pasa nada, Betito.
11: No es posible. O sea, sí. Tú puedes perder todos los partidos, pero no hay segunda división. Qué padre.
12: Es como
11: a la mexicana.
12: Es como irte de viaje a Las Vegas, sacar la tarjeta, ajá, firmar todo lo que no tienes con qué pagar, y luego te digan, no te preocupes, no tienes que pagar.
11: Ah, pues exactamente.
12: No.
11: Porque esa es otra, ni multa.
10: Nada, no, ya no pasa nada.
11: Es de los que sea, hombre, no pasa nada, que aquí te puedes quedar el tiempo que sea. Bueno, Tigres tiene que ganarle a Juárez mañana en Juárez, ¿estás de acuerdo?
12: Sí.
11: Pues sí. Sí. Bueno, háblanos de americano.
12: Y por cierto, ya que entrevistamos a Jurado, hablé con él en la tarde y no sabes qué, me dijo que está feliz en Juárez.
10: Sí.
12: Se cruzan al paso, al súper y todo, es decir...
10: Puede ser que hasta viva en el paso, ¿no?
12: No, no vive en el paso, porque luego les piden vivir en Juárez, pero los que...
11: ¿Y la pasada es una tardanza, León?
10: No, ya cuando tienes ahí VIP como yo, ya o sea, no.
12: Se llama Sentry, apúntale.
10: Sí, cuesta una lanita, Beto, pero vale la pena para no...
11: simple... turista.
12: Global wey. Entry, no es el globo de compras. No es donde vas a comprar. ¿No? Vas a comprar tus cuernitos. Garibaldi, Beto.
10: Johnny, dos minutos para NFL.
12: Oye, el NFL hoy, el estadio de los Bills, es una ciudad bien especial. Hay un restaurante que se llama el Anchor Bar, que ahí inventaron las famosas alitas Buffalo. Este estadio va a tener menos capacidad que el anterior. El otro tenía arriba de 70,000, este tiene como 66,000. 65% de la gente está techada, es decir, para vender caros los boletos cuando viene el frío.
10: Sí.
12: Está hecho, leí en la mañana, como un estadio de fútbol. Entonces van a ver que va a mantener como un ambiente muy especial. Dentro de las cosas diferentes, hoy van a tocar el himno de Canadá también. Por primera vez, aunque no estén en Canadá, porque Buffalo sabe que necesita venderle a las empresas de Toronto pues sus palcos y todo el rollo, ¿no? Yo veo a los Bills que se le está cerrando la ventana, que se acabe el tiempo. Josh Allen tuvo mucha suerte el domingo en Houston, que los Tejanos no le interceptaron, sacaron la victoria. Detroit tiene muchas lesiones en su línea ofensiva. El nuevo coordinador ofensivo nomás quiere correr, necesita usar más a Manson Brown, nomás lanzaron creo que un pase de más de 20 yardas, pero para los que nos escuchan en toda Latinoamérica, excepto México, ahí estaré con Ciro haciendo el Thursday Night Bills contra Lions.
11: Gracias John, Diego, Vicente, León, voy por mi Global Entry. Buenas tardes, hasta mañana.
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18: Los primeros rumores sobre el cartel de Coachella 2027 ya comenzaron a circular. Y hay varios nombres importantes sobre la mesa. Según un reporte de Hits Daily Double, Dua Lipa y Tame Impala serían dos de los posibles headliners. Mientras Fred Again estaría considerado para el espacio especial Returning to the Desert. Todavía quedaría libre otro lugar principal con BTS, ACA, Oasis y Radiohead entre los candidatos. Aunque ACA tendría actualmente mayores posibilidades. Miley Cyrus también habría recibido una propuesta, pero supuestamente la rechazó. Por ahora Coachella no ha confirmado oficialmente a ningún artista. Pero si estos rumores se cumplen, el desierto de California podría tener uno de sus carteles más fuertes de los últimos años.
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24: El hámster. El hámster es uno de los roedores domésticos más queridos y la opción predilecta para introducir a los niños en la responsabilidad de cuidar una mascota. Estos pequeños animales nativos de regiones semidesérticas destacan por ser criaturas predominantemente nocturnas, lo que significa que concentran toda su energía, juegos y actividades de exploración durante las horas de la noche. Son famosos por sus abultados abazones, las bolsas en las mejillas que usan para transportar alimento con gracia hacia sus nidos. requieren una jaula bien acondicionada con túneles y muy especialmente una rueda de ejercicio, donde puedan correr kilómetros para mantenerse saludables y liberar el estrés. Aunque son animales solitarios que prefieren vivir sin otros de su especie, desarrollan un vínculo muy cercano con sus dueños mediante la interacción diaria y el manejo suave.
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6: Y hay que hacerlo este jueves, y es jueves, y es el 17 de septiembre del 2026, las 5 de la tarde en punto. Hay que ir también juntos con toda la información, pero hay que ir antes con los sonidos que a esta hora ya son noticia.
25: Me gustaría escuchar o ver un reporte de lo que hace el gobierno de Estados Unidos en Estados Unidos. Pues ver un reporte del propio gobierno de los resultados allá y qué se está haciendo.
26: La elección judicial del 25 nos ha hecho perder a casi el 60% de los juzgadores locales que ya estaban capacitados y formados en ese proceso.
27: Como resultado de los trabajos de investigación y litigación, se logró el fallo condenatorio en contra de Elda N., excontralora gubernamental en la pasada administración 2016-2022.
28: Recibí una invitación del alcalde Mamdani y decidí aceptarla. Estaré el domingo y el lunes estoy de regreso.
29: Bueno, señores, vamos a esperarnos aquí, a esperar a la Marina, que ya lo andaban buscando. Y nosotros lo encontramos. Esperarnos a ver si nos ganamos un auto de Volmar Prisión.

0: amiga. Hoy estamos escuchando a Ana Torroja y bueno, pues lo que hizo en su vida cuando pasó por esta agrupación exitosísima como fue Mecano. Y ahí salta una pregunta cada vez que escuchamos a Ana Torroja o sabemos de lo que ocurre con los hermanos Cano. Viven los tres, pero su bronca o su conflicto es tan irreconciliable que hace imposible una junta nuevamente de talentos para poder hacer una gira. Imagínense lo que significaría una gira en el 2026, 27, 28, en estos días y en estos años que luego recuperamos tantos grupos del pasado. Imagínense un reencuentro de Mecano, una cosa que se ve prácticamente imposible. Tengo entendido que sus diferencias son irreconciliables. Y bueno, pues estamos escuchando a Ana Torroja porque se va a presentar ya en el Teatro Metropolitan. Inicia una gira, se ha acabado el show. Y bueno, pues hoy es el motivo suficiente para escuchar la gran voz de la estupenda Ana Torroja.
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0: Mi queridísima Gina Trejo Briseño Marín, qué gusto saludarte, te abrazo. ¿Cómo te encuentras? Muy buenas tardes.
2: Jaime, buenas tardes. Pues aquí lista con toda la información. Te cuento que la presidenta Claudia Sheinbaum respondió, Jaime, a las observaciones de Estados Unidos, país que urgió a México a tomar medidas para frenar al narcotráfico y detener a funcionarios vinculados con cárteles. La presidenta Sheinbaum dijo esta mañana, no necesitamos que nos juzguen desde fuera. Y de acuerdo con el medio estadounidense Político, la presidenta sostuvo una llamada con el presidente de Estados Unidos, Donald Trump, ayer sobre el tema comercial. Un decomiso histórico de 59 millones de litros de hidrocarburo en San José y Iturbide, Guanajuato. También fueron asegurados 10 tanques de almacenamiento, 3 unidades de carga, Jaime, pero no hay personas detenidas. A 5 días del feminicidio de la estudiante española Claudia Tacoronte, sigue prófugo el agresor identificado como Francisco Javier N. Y fue hallada muerta en Zapopan, Jalisco, Carla Pérez Jiménez, estudiante de medicina originaria de Guanajuato, tenía 22 años. Ella fue reportada como desaparecida desde el pasado lunes. La Fiscalía de Justicia de la Ciudad de México investiga la muerte de una mujer colombiana en la alcaldía Cuauhtémoc, donde se hospedaba en un departamento alquilado a través de una plataforma de alojamiento. Jaime.
0: Ya veremos qué pasa en todo esto que nos acabas de comentar. Y nuevamente, violencia contra las mujeres, Gina.
2: Así es, Jaime. Vamos juntos por lo pronto a un corte. Regresamos con más.
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5: Como parte de las acciones de coordinación y colaboración, el subsecretario de Desarrollo Político y Social de Guerrero, Francisco Rodríguez Cisneros, y el secretario de Educación, Ricardo Castillo Peña, acompañaron la visita de representantes de la UNICEF y de una importante empresa automotriz a una escuela municipal en Coyuca de Benítez. A nombre de la gobernadora Edwin Salgado, el subsecretario expresó su reconocimiento y agradecimiento a UNICEF y a la empresa automotriz por su solidaridad. Se resaltó que la recuperación de los espacios educativos constituye una tarea prioritaria, ya que contar con escuelas dignas y adecuadas es indispensable para garantizar el derecho a la educación y generar mejores condiciones para el desarrollo de niñas, niños y adolescentes. Les agradece Marco Antonio Aguileta.
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11: George R. R. Martin llevará el universo de Game of Thrones a los escenarios de Londres en 2027 con The Mad King. La obra funciona como precuela de la saga y explorará los últimos años del reinado de Aerys II Targaryen, el Rey Loco, antes de los acontecimientos conocidos en la historia. Actualmente se presenta con localidades agotadas en Stratford-upon-Avon.
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16: Caldo de pollo con verduras. Prepara un reconfortante caldo utilizando pechuga de pollo desmenuzada sin piel. Agrega chayote, zanahoria, calabacitas picadas y un toque de cilantro fresco. Es una comida hidratante y perfecta para mantener una digestión ligera.
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0: regresamos, 5:09 PM, es el tiempo del centro del país. Seguimos en vivo a través del 104.1 FM, 1500 de AM. Y bueno, pues ya le decíamos que estamos escuchando la tarde de este jueves. Un jueves bonito, ¿eh? La capital de la República, soleada, la Ciudad de México. Llueve en algunos puntos, tengo entendido que en algunos puntos del sur de la ciudad, hay una zona de Mixquic, la parte de Tláhuac, Milpa Alta, alguna zona de Xochimilco, ya hay presencia de alguna lluvia ligera, pero aquí en el centro y en el norte de la Ciudad de México, el cielo está bonito, está abierto, hay algunas nubes, pero bueno, pues ya hay viento y eso ayuda mucho también a mejorar la calidad del aire. Sí, ya le decía, seguimos escuchando a Ana Torroja, conocida como ser vocalista de esta banda extraordinaria, Mecano. Algunos tienen mayor cariño por la banda, esta banda de pop español que pues hizo, marcó época en su momento, en, a finales de los 70s, 80s, todos los 80s, y bueno, pues se disolvió, ahí algunos problemas irreconciliables llevaron a su ruptura. Bueno, pues Ana Torroja se estará presentando en esta gira, se ha acabado el show en el Teatro Metropolitan, y eso basta y sobra para escucharla esta tarde juntos aquí en el 104.1 FM y 1500 de AM.
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0: A ver, hoy escuchaba a Joaquín López Dóriga y lo escuchaba, y no es para menos, de forma indignada, de lo que fue incautado o decomisado en Guanajuato. Este presunto robo de hidrocarburos en San José Iturbide, Guanajuato, donde esta mañana el secretario de Seguridad y Paz de la entidad dio a conocer que, mi querido Carlos Rosanov, me quedé perplejo con la información que le compartí, así que hoy platicaba Joaquín López Dóriga. Mi querido Carlos, ¿qué nos puedes comentar? ¿Cómo te encuentras? Muy buenas tardes.
2: Buenas tardes, Jaime, un gusto saludarte a ti y al auditorio. Efectivamente, también tuve la oportunidad de informarle a Joaquín de lo sucedido en el estado de Guanajuato, específicamente en el municipio de San José Iturbide. Se registró, pues, lo que es aparentemente, pues el mayor golpe registrado contra el mercado ilegal de combustibles en Guanajuato, y bueno, pues por lo que platicaba con Joaquín, pues en todo México. Autoridades federales y estatales aseguraron aproximadamente 59 millones de litros de presunto hidrocarburo durante un cateo realizado en la comunidad de La Fragua, en el municipio ya mencionado de San José Iturbide. Los 59 millones de litros, para que nos demos una idea, para que lo visualicemos, mi querido Jaime, equivalen a la carga de 1,966 pipas con capacidad de 30,000 litros cada una. Es decir, prácticamente 2,000 autotanques. Imagínate, no sé, en un gran terreno, 2,000 pipas. Digo, yo no me lo puedo imaginar, 2,000 pipas estacionadas llenas de combustible. Digo, no es que hayan habido 2,000 pipas, no. Pero no, es el equivalente para que lo visualicemos, ¿no?
0: Oye, yo te pongo otro ejemplo, Carlos, para visualizarlo. Llenaríamos 1,180,000 tanques de 50 litros de gasolina. ¿Sí? O sea, 1,180,000 automóviles se podrían llenar de combustible con eso que se acaba de incautar.
2: Exactamente, buen apunte. Y fíjate, todavía otro dato durón para que tengas una idea. Esta cantidad cobra mayor relevancia al compararla con los aseguramientos realizados previamente en Guanajuato. Mira, de acuerdo con cifras que nos ha venido dando antes de este operativo, el gobierno del estado, y los cuales pues estos reportes sobran en poder de Radio Fórmula, en poder de nosotros, entre septiembre de 2024 y agosto de 2026, prácticamente en 2 años, se han decomisado cerca de 7.9 millones de litros de hidrocarburo. De hidrocarburos y sus derivados en diferentes acciones contra el robo y comercialización ilegal de combustibles. Este aseguramiento realizado en San José Iturbide representa por sí solo más de siete veces ese volumen incautado y acumulado durante 2 años. El secretario de Seguridad y Paz de Guanajuato, Juan Mauro González, pues informó que la intervención fue resultado de trabajos de investigación y coordinación entre autoridades estatales y federales. La diligencia, bueno, fue autorizada por un juez de control del Centro de Justicia Penal Federal en Guanajuato. Llegaron con las pruebas, llegaron, mira, tenemos esto. El juez giró la orden, les otorgó, les concedió esta orden de cateo y llegaron autoridades federales y estatales a poder investigar qué es lo que estaba ocurriendo al interior. Dentro del inmueble fueron localizados 10 tanques de almacenamiento, 3 unidades de carga, diversos contenedores y documentación relacionada con la investigación. Con las fotos que pude obtener y que se las compartí a Joaquín y que me imagino ya las tienes tú, se pueden ver que son tanques enormes, o sea, pues de Pemex, tipo de, no voy a decir marcas, pero hay una gran empresa dedicada a los lácteos ahí en el Estado de México que tiene unos tanques enormes, pues así de esa capacidad, ¿no? Es una empresa, no es un terrenito en donde hayan encontrado contenedores, no, estamos hablando de una gran empresa. Y bueno, en este caso, bueno, pues el producto asegurado presenta características de diésel, de gasolina regular y de gasolina premium. Por la magnitud del hallazgo, pues hasta este momento siguen trabajando, hay trabajos especializados para medir, cuantificar, identificar y manejar el combustible debido al riesgo, obviamente, de incendios, explosiones o derrames. Y bueno, el inmueble, vehículos, documentación y los aproximadamente 59 millones de litros quedaron a disposición del Ministerio Público Federal, en donde están realizando las investigaciones para determinar su legal o no procedencia. Pero hasta el momento, bueno, pues lo anunciaron como un decomiso de 59 millones de litros. Estaremos a la espera de ver si esta empresa tiene los permisos para tener esa cantidad, ese volumen de hidrocarburo en sus instalaciones, ver a qué se dedica la empresa o si es producto de un ilícito, que eso ya lo determinará. No nosotros lo estamos determinando, lo determinará la autoridad correspondiente.
0: Pues Carlos, vamos a estar muy pendiente. Lo que sí no hay que decir que es poca cosa, y qué bueno que se hace en el estado de Guanajuato, qué bueno que la autoridad local cumple también en este sentido, y bueno, pues es un duro golpe que también encabeza la administración de la gobernadora Livia Denise en medio de todo lo que ha sucedido en un estado, pues que sí ha sido golpeado por temas que tienen que ver por bandas de la delincuencia organizada que pinchan los ductos en muchas ocasiones, o que porque está la refinería Salamanca y por todo lo que representa Guanajuato geográficamente para este país, ¿no? Pasan muchas carreteras, es un lugar muy atractivo para las rutas, para lo bueno y para lo malo. Y ahí está también el duro golpe que se le da a esto que estamos hablando. Carlos, gracias, cuídate mucho y que tengas una excelente tarde.
2: Con gusto, Jaime, muy buena tarde, saludos al auditorio.
0: Hasta pronto, es mi compañero Carlos Rosanoff, allá en Guanajuato.
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0: Voy contigo, David Galván, porque también hubo un golpe del Gabinete de Seguridad ahora en Tamaulipas que se llevó a cabo desde el domingo. David, ¿de qué se trata? Buenas tardes.
3: Así es, Jaime, buenas tardes. Y pues se trata de una actuación que tuvo el Gabinete de Seguridad Federal confirmando la detención en días pasados de Osbel Tudón Rojas, empresario presuntamente vinculado al caso de la red de contrabando de hidrocarburos encabezada por los hermanos Farías Laguna, pues exmiembros de la Secretaría de Marina. Esta persona fue pues llevada a bordo de su vehículo, ya que se negó a salir de él ante las pues indicaciones de los agentes de seguridad federal, y pues se fue trasladado hasta la subsede de la Fiscalía General de la República en Tampico, Tamaulipas, para ser liberado horas después, ya que contaba con una suspensión provisional contra su captura otorgada por un juez. En su reporte de acciones relevantes, las dependencias del gobierno federal mencionaron de forma muy breve que fueron elementos de la Guardia Nacional, del Ejército Mexicano, la Marina y de la Secretaría de Seguridad y Protección Ciudadana con policías estatales de Tamaulipas quienes realizaron la detención el día domingo. Sin dar mayores detalles, se informó de forma literal que los agentes federales cumplimentaron una orden de aprehensión en contra de un hombre vinculado con una organización dedicada a la comercialización de hidrocarburo ilícito. Esta información no se había dado a conocer por el Gabinete Federal de Seguridad, ya que pues hubo un receso en las áreas de comunicación que pues se extendió hasta el día de hoy, por lo cual se dieron a conocer en las acciones relevantes de los días 14, 15 y 16 de septiembre. Ahí aparece la imagen con los ojos cubiertos con un rectángulo negro, de Osbel Tudón, quien constituyó la empresa Tuac Shipping Agency SADCB en 2024, cuyas oficinas estaban en el tercer piso de la Plaza Laguna, sí, ahí en Tampico, Tamaulipas, y era el sitio donde el ex titular de la aduana de Tampico dijo haber acudido más de una docena de veces para recibir sobornos en efectivo de aproximadamente, según mencionó en su testimonio a las autoridades, 1,700,000 pesos por cada buque que ingresó con combustible no declarado a ese puerto. Según los reportes de medios locales, el titular del juzgado décimo de distrito del estado de Tamaulipas otorgó una suspensión provisional a Osbel en contra de una orden de aprehensión el pasado 28 de agosto de 2026. Y es por ello que, bueno, pues se tuvo que aplazar la detención de esta persona entre los otros imputados de la Fiscalía General de la República. En la información.
0: Gracias, David. Cuídate mucho. Buenas tardes.
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2: Los flamencos son rosados porque consumen crustáceos ricos en pigmentos llamados carotenoides, que cambian el color de sus plumas.
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2: La Antártida es técnicamente el desierto más grande del mundo porque registra niveles de precipitación pluvial extremadamente bajos anualmente.
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6: Ya estamos de vuelta a 5 de la tarde con 23 minutos, tiempo del centro del país. Hemos abordado el tema de la muerte digna, lo que ocurre con pues una situación que pues sin duda es muy importante manifestar todas las vertientes que hay alrededor de los avances científicos, efectivamente en la medicina también asistida, pero también hasta dónde uno como ser humano tiene la posibilidad ante una enfermedad que es ya prácticamente no reversible, que sigue avanzando y que genera un deterioro en las capacidades y en la vida y también lleva a sufrimiento, pues tener esa posibilidad de poder decidir y definir hasta dónde y hasta cuándo. Pero para ello hay que caminar, en trabajar en varias leyes. Ya hemos platicado con activistas, hemos platicado con gente del gobierno de la Ciudad de México, que ya también tiene un tramo avanzado en esta discusión, con congresistas locales. Pero ¿qué va a pasar o qué puede pasar desde el Congreso Federal? Hemos hablado también en este espacio con Olga Sánchez Cordero en su momento, que traía también este tema. Pero hoy le doy la bienvenida a Elena Segura Trejo, diputada por Morena, porque también la diputada federal, Elena Segura, ha propuesto reconocer el derecho a una muerte voluntaria asistida cuando las personas adultas en plena facultad mental diagnosticadas con enfermedades incurables e irreversibles que provoquen sufrimiento o deterioro en la calidad de vida o pérdida de autonomía puedan decidir el final de su vida. Diputada, qué gusto saludarla. ¿Cómo se encuentra? Muy buenas tardes.
7: Muy bien, Jaime. Qué gusto saludarte a ti y a toda tu audiencia. A tus órdenes,
6: ¿qué,
7: Jaime?
6: ¿Qué hace diferente esta propuesta, la que usted está llevando, a lo que hemos venido escuchando y platicando también en los medios de comunicación, diputada?
7: Mira, la discusión que planteo yo es modificar el cuarto párrafo del artículo cuarto constitucional. Y lo que planteo con esta iniciativa es la libertad con la que debe contar una persona para tomar decisión de tener un final anticipado en su vida.
6: Diputada, estoy teniendo algunos problemas con la calidad de su audio. Déjeme recuperar la llamada a ver si podemos mejorar para establecer una mejor comunicación y que se escuche con una mejor calidad para hablar. Pues sí, es un tema que sin duda es muy sensible. Entran muchos elementos, el religioso sin duda, pero también otros elementos que tienen que ser abordados, y uno muy importante es el de las leyes. Bueno, imagínense, ¿qué dicen nuestras leyes? ¿Qué dictan nuestras leyes? ¿Qué deberemos o deberíamos modificar de los códigos, de las normas de nuestra Constitución para poder establecer que existan este tipo de decisiones y que el médico, el tratante o la propia persona o los familiares no se metan en ningún problema legal, por ejemplo? Diputada Elena Segura Trejo, diputada por Morena, ahora sí la escuchamos para que establezca mejor esta conversación. ¿Me decía lo de los cambios?
7: Sí, Jaime, yo lo que estoy proponiendo es modificar el cuarto párrafo del artículo cuarto constitucional, que precisamente prevé la salud como derecho para todas y todos. Y lo que estoy planteando con esta iniciativa es precisamente lo que comentabas, la libertad que cualquier persona debe de tener para tomar la decisión de tener un final anticipado en su vida por razones ampliamente justificadas. Es decir, una persona no pierde su dignidad ni sus derechos por padecer una enfermedad incurable, crónica, degenerativa o terminal. Por el contrario, cuando una persona se encuentra en una situación de mayor vulnerabilidad, el Estado debe fortalecer la protección de sus derechos. ¿Y a qué derecho?

0: derechos me refiero, Jaime? Al derecho a la dignidad, al derecho a la autonomía personal y a la libre, al libre desarrollo de la personalidad. Para mí es importantísimo reconocer una realidad. Existen situaciones excepcionales en donde una persona adulta con capacidad para decidir, que enfrenta una enfermedad incurable e irreversible y que manifiesta de manera libre, informada, consciente y reiterada su voluntad para solicitar asistencia médica y morir bajo condiciones legales. No podemos olvidar que, por ejemplo, la eutanasia está prohibida. El artículo 166 bis 21 de la Ley General de Salud lo prohíbe. Y más aún, el Código Penal lo prevé y lo distingue como también un delito el que asista a una persona para poderse suicidar, por ejemplo. Entonces, tenemos prohibiciones legales que están en contra de una realidad que vivimos, y no solo en México, en el mundo entero, ¿eh?
1: Entonces, más allá de un deseo y de un cambio de leyes, un cambio estructural, porque tenemos que modificar varias de nuestras leyes, diputada, para poder caminar en el sentido adecuado y darle dignidad hacia el final de los últimos días de ciertos, en ciertos momentos y en ciertos episodios que pasa cada persona.
0: Claro, claro. Y por eso lo que pretendo es modificar la Constitución, que es nuestra Carta Magna, para de ahí modificar todas las leyes de todos los estados de nuestra República, para esto, que efectivamente esto sea aplicable en todo el país.
1: Y qué bueno que lo dice. Estoy platicando con la diputada de Morena, Elena Segura, sobre esa propuesta de decidir sobre el final de nuestras vidas o de la vida cuando pues hay un tema muy adverso en cuestiones de salud, porque se hacen esfuerzos locales. El gobierno de la Ciudad de México está haciendo el suyo, hay otras entidades que hacen otros esfuerzos. Esto sería el paraguas que abarque a toda la República. Sería una ley a ese grado, diputada.
0: Sí, es correcto. Para eso necesitamos primero modificar la Constitución para después hacer una ley general que pueda aplicarse en los 32 estados. Y mira, esto no se plantea como un derecho absoluto. Un derecho absoluto como tu derecho a la vivienda, a la educación. No, esto se plantea como una decisión que te dé la posibilidad de estar sujeto a requisitos, a límites y a salvaguardas para entrar a este supuesto. No es nada más de que porque está establecido ya se aplique. No, tiene que cumplirse con ciertos requisitos y regularse.
1: ¿Cómo ve a sus contrapartes, a sus compañeros de otros partidos, incluso de su propio partido, diputada?
0: Fíjate que yo creo que va a estar muy aceptada y muy arropada por todos. Yo no creo que nadie... Sabemos de algunas posturas de algunos partidos muy conservadores, pero entendamos que esto es real y que si no lo regulamos nosotros, en lugar de estar beneficiando a las personas que confiaron en nosotros para ser sus representantes, los estamos defraudando. Ya ha habido dos foros. La semana pasada justamente hubo un foro muy interesante. La semana que entra va a haber un conversatorio. Y la verdad es que yo lo que pretendo es que hagamos un parlamento abierto respecto de esta iniciativa para que puedan participar especialistas en todas las materias que se ven involucradas y que también la sociedad pueda opinar. Yo presumo que va a ser muy bien vista esta iniciativa.
1: Pues, diputada Elena Segura Trejo, diputada por Morena, seguiremos permitiendo, si así lo permite usted, platicando del tema. Es un tema que hemos tocado aquí ya en varias ocasiones y sí es de altísimo interés para nuestra audiencia. Cuídese mucho y muy pendientes de lo que vaya a ocurrir en el Congreso de la República. Gracias.
0: Con mucho gusto estaremos en contacto. Buena tarde.
1: Que esté muy bien. Gracias. Hasta luego. Y me quedo en el Congreso porque hay una noticia muy triste, Maru Rojas. ¿Qué es lo que nos dices, Maru? ¿Cómo estás? Muy buenas tardes.
2: ¿Qué tal, Jaime? Buenas tardes. Pues la Cámara de Diputados de nuevo de luto por el fallecimiento ahora de Anay Beltrán Reyes. Ella es diputada federal, era diputada federal de Morena por el Estado de México. Su muerte se conoció apenas el día de hoy, provocó expresiones de condolencias de diputados, pero también de autoridades mexiquenses. La vicecoordinadora, Dolores Padierna, expresó las más sentidas condolencias, comentando sin especificar que apenas habían conocido hace unos días de la enfermedad que enfrentaba. La vida puede cambiar en un instante, la recordamos de la manera más dura su fragilidad, dijo al despedir a una compañera de lucha, de trabajo legislativo, pero sobre todo a una mujer que tenía todavía mucho por vivir, por compartir y por hacer. Así lo escribió textual. El secretario general de Gobierno del Estado de México, Horacio Duarte, la gobernadora Delfina Gómez, los presidentes de ambas cámaras en el Congreso Federal, tanto el senador Higinio Martínez como Raúl Bolaños Cacho, expresaron también en redes sus condolencias a familiares, amigos y compañeros de la legisladora. El líder de la Jucopo en San Lázaro, Ricardo Monreal, la recordó como una gran legisladora, luchadora social y mujer comprometida con su gente. Así lo dijo.
3: A acompañar a Ulises, su esposo, y a su hijo y su hija, Aitana y Ulises. El grupo parlamentario no los dejará solos. Siempre estaremos con ellos, solidarios. Así somos en nuestro movimiento y la recordaremos siempre por su honestidad, su rectitud y su lucha social en beneficio de México.
2: Jaime nació en Guerrero, ganó con votos en el Estado de México, murió de cáncer de páncreas, muy joven, y pues descansa en paz.
1: Triste, triste noticia y un abrazo solidario a su familia. Descansa en paz, Anaí Beltrán. Gracias, Maru. Abrazo.
2: Estamos pendientes.
1: Cuídate.
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1: Y ya le decíamos que el medio estadounidense Político informa que la presidenta Sheinbaum habría sostenido una llamada con el presidente de Estados Unidos, Donald Trump. Hoy la presidenta, saliendo de Palacio Nacional, los medios de comunicación se acercaron y esto fue lo que dijo.
5: Espérense.
6: Déjenla pasar.
1: Bueno, ahí vemos a los compañeros reporteros de La Fuente intentando tener una declaración de la presidenta. La presidenta no dijo mucho, dijo mañana. Ni lo niega, pero tampoco lo señala o lo pone en otro sentido. Escuchemos.
7: ¿Se habló, presidenta?
8: ¿La llamada fue ayer? ¿Sí o no?
1: Mañana en la mañanera, ahí se alcanza a escuchar la voz de la presidenta Claudia Sheinbaum. Ya mañana veremos si hubo o no llamada y de qué trató.
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12: A veces buscamos alimentos complicados para ofrecerles algo nutritivo a nuestros hijos. Y tenemos verdaderos tesoros en nuestra propia cocina. El amaranto es uno de ellos. Este alimento ancestral mexicano aporta proteínas, fibra, calcio, hierro y magnesio. Nutrientes importantes para el crecimiento y desarrollo de nuestros pequeños. Además, es práctico y fácil de incluir en su alimentación diaria. Puedes ponerlo en su lunch, preparar una alegría, combinarlo con fruta o agregarlo a diferentes recetas. Lo bonito es que, mientras cuidamos su alimentación, también acercamos a nuestros hijos a un ingrediente que forma parte de nuestra historia y de nuestras raíces. Alimentar bien a nuestros pequeños no tiene que ser complicado. Muchas veces lo saludable también puede ser sencillo, rico y muy mexicano.
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13: El gorila de montaña. Vive en grupos familiares organizados en las selvas densas del centro de África. Liderados por un imponente macho, estos gentiles gigantes son herbívoros y pasan el día buscando brotes, hojas y ramas tiernas para alimentarse adecuadamente.
4: La importancia del saber.
14: Los hipopótamos sudan una sustancia roja que actúa como protector solar natural y desinfectante para su piel.
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15: Thank you.
5: La administración del presidente de Estados Unidos, Donald Trump, autorizó a la delegación iraní, liderada por el presidente Masoud Pezeshkian, a viajar a Nueva York para participar la próxima semana en la Asamblea General de la ONU. La presidenta de la Comisión Europea, Ursula von der Leyen, anunció luego de una llamada telefónica con el presidente ucraniano Volodymyr Zelensky que la Unión Europea desembolsará mañana 3.300 millones de euros a Ucrania para adquirir misiles y drones. Un grupo de personas afines al movimiento político del chavismo convocaron una movilización en Caracas, capital de Venezuela, para protestar contra el acuerdo petrolero entre el país venezolano y Estados Unidos por la explotación de las reservas de crudo del país suramericano. Informó Diana Cruz. 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
1: Bueno, esta es de las clásicas de Mecano, en voz de Ana Torroja, que hoy se estará presentando en el Metropolitan, un lugar muy bonito. Tuve la oportunidad de estar ahí en un concierto hace un par de semanas con David Byrne. Qué cosa, también lo que vi. Pero bueno, pues en esta ocasión es Ana Torroja en este concierto que se va a estar llevando a cabo estos días, en esta gira que estará llevando a cabo en el país. Oiga, ya le decía, tuve la oportunidad de estar en Michoacán, en Morelia, y ahí tuve la oportunidad de platicar en el marco de su quinto informe de gobierno. Ya está concluyendo el periodo, el sexenio de Alfredo Ramírez Bedoya. Platiqué con el gobernador, tuve la oportunidad de platicar con el gobernador Alfredo Ramírez Bedoya. Nos contó parte de lo que ha ocurrido a lo largo de estos 5 años. Aquí tenemos esto, lo que tuvimos la oportunidad de hablar con el gobernador de Michoacán.
8: Amigos de Grupo Fórmula, pues continuamos, pues en esta transmisión especial, hay que decirlo, hoy tuve la oportunidad de visitar uno de los estados más bellos que tiene la República Mexicana, cerquita de la Ciudad de México, Michoacán, y me da mucho gusto poder entrevistar y charlar al gobernador de la entidad, Alfredo Ramírez Bedoya, con motivo de su quinto informe de gobierno. Qué rápido pasa el tiempo, gobernador.
15: Hay grandes avances, siempre hay retos, tú lo sabes, en la vida pública y en los estados, y efectivamente estás en una ciudad hermosa, Morelia, patrimonio cultural de la humanidad, muy cerca, a 3 horas de la Ciudad de México, una ciudad turística, cultural, encantadora, la capital de la cantera rosa. Bienvenido.
8: Oiga, gobernador, hablando de lo que va sí. a platicar alrededor de su informe, el tema de infraestructura, 5 años ya. Ya sí. en una administración ya hablan de un avance mucho más allá de lo que está a uno de dejar la administración. ¿Qué deja Alfredo Ramírez Bedoya de infraestructura para el estado?
15: Uno de mis legados al pueblo de Michoacán, Jaime, es eso, la infraestructura carretera, la infraestructura en movilidad. Fíjate, desde los años 80, aunque parezca muy lejano, uh-huh. que sí lo es, no se invertía en las ciudades de Michoacán para movilidad. Imagínate cuánto creció la población, por ejemplo, de Uruapan, que es la capital mundial del aguacate, uh-huh. o de Morelia, que es la capital. ¿Cuánto habrá crecido la población en más de 4 décadas? Pues efectivamente creció muchísimo, pero no había obras de infraestructura. En Uruapan hoy está funcionando, operativo, con gran éxito, un teleférico totalmente uh-huh. nuevo, un teleférico de 8.5 kilómetros que comunica de oriente a poniente en la ciudad de Uruapan. Uruapan tiene casi 600 mil habitantes y Morelia tiene más de 1 millón de habitantes y estamos muy próximos. Se está construyendo también un teleférico de transporte público que comunique de norte a sur, también algo así como 8.2 kilómetros. Está muy avanzada la obra. También estamos construyendo aquí en Morelia un BRT, un uh-huh. Metrobús. Aquí le llamamos Morebús por el tema de Morelia, ajá. de Morelos. José María Morelos y Pavón nació aquí, en la antigua Valladolid, uh-huh. hoy Morelia. Y entonces estamos construyendo este Morebús, que son 19 kilómetros que nos llevan del centro de la ciudad de Morelia al poniente de la ciudad, para trasladar diariamente casi a 100 mil personas. Entonces, hay una gran inversión en infraestructura. ¿La infraestructura qué trae por consecuencia? A ver, creo que hay dos grandes uh-huh. avances en infraestructura. Uno, en las ciudades, la movilidad interna en la ciudad, porque aunque no lo creas, mi estimado Jaime, porque luego en la Ciudad de México piensan que los grandes recorridos o los grandes traslados solo son de la Ciudad de México, Monterrey, Guadalajara, no.
1: No, no, no.
15: No. En Uruapan, de oriente a poniente, la gente tardaba hasta hora y media.
1: ¿Qué?
15: Sí.
1: ¿Una ciudad como Uruapan?
15: Una locura.
1: ¿Qué cosa?
15: Porque a la mitad de la ciudad, ¿qué crees? Hay un aeropuerto internacional. Mm. Entonces, este aeropuerto internacional que está exactamente a la mitad de Uruapan, te hacía, bueno, ya sabes, imposible de oriente a poniente o viceversa. En Morelia pasa algo similar. La ciudad de Morelia es una ciudad que, hay que decirlo, ha crecido descontroladamente o mal planificado, y eso nos tiene que la ciudad mide de oriente a poniente también algo así como 33 kilómetros. Va a haber una cosa terrible.
1: Una barbaridad.
15: Para moverte es muy, muy duro. Entonces, por eso el Morebus. Pero también hay una parte muy importante. En Zitácuaro, se está a un lado de Valle de Bravo, en el Estado de México, de Marabatío, Michoacán, a Zitácuaro, se está construyendo una autopista libre de peaje. Pero esta autopista nos ha permitido atraer inversión.
1: Okay.
15: Hay una empresa muy importante de tableros de madera, Arauco, empresa chilena, está invirtiendo 360 millones de dólares para crear cientos de empleos, pero si nos dijo la empresa, si hay infraestructura, si hay una buena carretera, entonces puedo ampliar mi planta, puedo invertir, porque si invierto, crezco mi planta, necesito mejores carreteras para introducir la materia prima y para exportar y, o mercado nacional. Entonces, también ha sido muy importante el impulso a la infraestructura en todo el estado para atraer inversión extranjera y que haya inversión propia. En Uruapan, por ejemplo, se está construyendo un hotel de gran turismo para el turismo precisamente de Uruapan, y hemos invertido, fíjate nada más, este dato es muy importante, 31 mil millones de pesos en infraestructura sin deuda pública.
1: Ese tema sin de la deuda pública,
15: sin deuda,
1: esa propuesta que usted tiene sobre la deuda, sobre proyectos, ¿cómo se finca o cómo crece o cómo nace?
15: Fíjate, es muy simple. Siempre nos engañaron, Jaime, diciéndonos que para hacer obra pública en Michoacán había que sacar crédito, había que endeudar al gobierno de Michoacán. Y yo siempre lo he dicho muy claro, a ver, la deuda que pide un gobierno la paga el pueblo, la paga la gente, los empresarios.
1: Y quizá las siguientes administraciones.
15: Y muchas generaciones. Y muchas administraciones. Entonces, lo que hicimos fue invertir sin endeudar al Estado.
1: Okay.
15: Esto fue a través de un procedimiento financiero que se llama obra multianual, donde invertimos el recurso que tenemos disponible en 6 años, lo invertimos o arrancamos las obras en el segundo año, y se van realizando durante toda la administración. Logramos 31 mil millones de pesos sin deuda pública. Y bueno, con eso ya demostramos, rompimos el mito, el paradigma de que había que endeudar a Michoacán, y mandamos una iniciativa al Congreso del Estado donde en Michoacán ya está prohibido por constitución que el gobierno del Estado se endeude a largo plazo.
1: Okay.
15: Que no hereden, yo no voy a heredar, que no heredemos deuda pública, no contratemos más deuda pública. Michoacán es un estado muy poderoso, quiero decirte, donde hay muchísima actividad productiva. Somos los líderes exportadores del país en productos de agroexportación.
1: Sí. Número uno de cada $4 llega a través de las arcas de Michoacán.
15: Del estado de Michoacán, sí.
1: De ese tamaño es la agroindustria.
15: La agroindustria de Michoacán es el estado más agroindustrial del país, y efectivamente uno de cada $4 que nos llegan por exportaciones agrícolas es de un producto Michoacán.
1: ¿Y cómo hacer para entender esto a lo largo de estos 5 años, gobernador? Con lo que hemos visto alrededor del aguacate, este producto estrella del estado, lo que sucede con las berries, con los limones, y también el tema, y aquí lo junto con otra pregunta, la seguridad.
15: Totalmente.
1: ¿Qué ha trabajado el gobierno de su administración alrededor, sí, del sector productivo y el tema de seguridad?
15: Eso es muy interesante, porque en Michoacán, cuando yo llegué de gobernador, Jaime, Michoacán estaba en una crisis económica, en una crisis de seguridad impresionante. Teníamos un promedio diario de homicidios dolosos de 8.2 al día. 8.2 homicidios al día. Hoy estamos en 2.2 homicidios dolosos al día. Hemos reducido 70% los homicidios dolosos. Pero ¿cuál es nuestra meta? A ver, nuestra meta es que haya cero homicidios. Eso es lo que queremos, eso es lo deseable, lo que tenemos que alcanzar. Pero también hicimos sus reformas para perseguir el cobro de piso, la extorsión, que es algo que perjudica mucho a la actividad productiva, a las familias en su actividad normal, diaria, cotidiana, y equiparamos la extorsión. En Michoacán la extorsión se equipara al secuestro.
1: Okay.
15: Es delito grave. Dos, se persigue de oficio. Y hemos tenido este semestre de este año 2026, gracias a la coordinación con el gobierno federal, yo agradezco muchísimo a la presidenta Claudia Sheinbaum Pardo, todo su apoyo, su cariño a Michoacán de nuestra presidenta Claudia Sheinbaum, el respaldo de Omar García Harfuch, secretario de Seguridad Pública y Protección Ciudadana, de la Sedena, de la Marina, de la Guardia Nacional. Tenemos una coordinación muy estrecha y hemos logrado en este semestre, tú eres periodista, resultados de muy alto impacto contra la delincuencia organizada en el estado. Hemos resuelto homicidios de muy alto impacto, se ha resuelto temas de grupos de extorsionadores de manera muy precisa, y este semestre creo que ha sido nuestro mejor semestre en el combate a la delincuencia de manera frontal, y hemos desarticulado bandas completas de extorsionadores o también células delincuenciales completas, y hay toda una campaña en Michoacán contra la extorsión. Es algo diario, cotidiano. Tenemos que hacer un gran esfuerzo, lo estamos haciendo, y impunidad, cero impunidad. Michoacán, hay estudios que señalan que Michoacán es el estado que mejor ha enfrentado el tema de la impunidad.
1: Okay.
15: En Michoacán, si cometes un delito, es más probable que seas juzgado que en otro estado de la República. Pareciera que tenemos una cuestión de seguridad. Luego lo entiendo, los medios de comunicación, todo lo que ha pasado en Michoacán durante décadas, pero la verdad es que tenemos estabilidad, se pueden transitar muy bien las carreteras de Michoacán, todas, estatales, federales, autopistas, hay un gran desarrollo en el puerto de Lázaro Cárdenas, impresionante, y hay mucha obra, mucha infraestructura.
1: Estoy platicando con el gobernador de Michoacán, Alfredo Ramírez Bedoya. Gobernador, leía parte del informe y veía también el tema que hay alrededor de las mujeres. Se incluye mucho en políticas públicas y también en avances que se han generado y en logros que se han generado a lo largo de los últimos 5 años.
15: Sí, por supuesto, las mujeres tienen un lugar prioritario en la vida pública, en mi gobierno. Y tenemos, fíjate, 127 centros libres de atención a las mujeres, que han sido un gran éxito. Yo, de verdad, es uno de los mejores programas que ha implementado la presidenta Claudia Sheinbaum Pardo de apoyar a las mujeres. Y aquí, en Michoacán, tenemos también una atención muy importante al tema de feminicidios. Fíjate, ese es un dato muy importante y es uno de los objetivos que nos pusimos. Que seamos el estado en Michoacán, que si hay un feminicidio, el responsable esté ante la justicia. Y Michoacán es el estado número uno en combatir la impunidad. El 80%, fíjate nada más, el 80% de quien comete un feminicidio hoy está en un proceso judicial o tras las rejas. El 80%. Recordemos que en México a veces solo el 1% de los delitos se persigue. Hay una impunidad muy alta. Si el 80% en el caso de feminicidio se persigue, hay responsables o supuestos responsables, probables responsables ante los jueces, de verdad que es algo que nos ha dado pues satisfacción, de que quien prive de la vida a una mujer, quien cometa feminicidio, pues la va a pagar, va a ir a la cárcel, va a responder ante los jueces, y creo que es un punto muy importante en el tema de mujeres, en el tema de feminicidios en el estado de Michoacán.
1: Un estado tan rico culturalmente hablando, tan vasto en lo que ocurre alrededor del sector servicios, que debe de venir de la mano, como usted lo comenta, gobernador, del tema de seguridad, del tema de estado de derecho. ¿Cómo plantea usted el cierre de su sexenio alrededor de algo que es tan importante como el turismo?
15: Sí.
1: ¿Cómo lo plantea? Viene una época muy buena, viene una época tan buena del 15 de septiembre en adelante. Este estado se abre a las puertas. Viene Día de Muertos, viene el Festival de Cine.
15: Festival de Cine.
1: Vienen muchas cosas.
15: Festival de Música.
1: Bueno, vienen las Mariposas Monarca.
15: Las Mariposas Monarca, ¿no? Sí. Mira, Michoacán es un estado decía el historiador Luis González y González, que es un historiador muy reconocido en el mundo, fallecido por supuesto ya, pero escribió Pueblo en Vilo, San José de Gracia, un pueblo de Michoacán, que en Michoacán había, eran siete naciones en una. Y tenemos tres grandes migraciones a nivel mundial. No nada más hay migración de Michoacán a Estados Unidos, sí, claro, de nuestros migrantes, que les mando un abrazo, un saludo a nuestros migrantes michoacanos, sino la migración de la mariposa monarca, internacionalmente reconocida y conocida. Está, creo que en su mejor momento, el bosque de Michoacán en la zona núcleo y de amortiguamiento, en la zona de Zitácuaro, Angangueo, Jungapeo, toda esta zona o campo, los santuarios están listos para recibir a los turistas. Tenemos la migración de tortugas.
1: Ah, mire, más grandes del país. Pacífico.
15: Sí, claro.
1: En ahí Aquila, en Playa Azul y toda esa zona.
15: Aquila, Coahuayana, pegado a Colima.
1: Ah, ok.
15: Fui hace poco, es impresionante la vivencia. Y también tenemos a la ciénaga de Chapala, al lago de Chapala. Uh-huh. Una gran parte del lago de Chapala es Michoacán. Otra parte, gran parte es de Jalisco, pero en la parte de Michoacán llegan los pelícanos borregones también, que es un espectáculo. Michoacán tiene una naturaleza, bueno, y una gastronomía que para qué te cuento.
1: Entonces, ya hice uso de las instalaciones, gobernador.
15: Ah, qué bueno, perfecto. Y Pátzcuaro también está en un momento muy importante para el Día de Muertos, para recibirlos. El turismo está tomando nuevos bríos en Michoacán. Y bueno, este festival de cine, a ver, es de los mejores del mundo, el Festival de Cine de Morelia, que es organizado por lo que nosotros aquí en Michoacán conocemos como Organización Ramírez, que son los operadores
1: de Cinépolis,
15: por Alejandro Ramírez, un saludo, un gran empresario. Pero aparte es un tema cultural muy importante, el Festival de Cine de Morelia, reconocido en el mundo, y que estamos listos para recibir a los turistas nacionales e internacionales. El Aeropuerto Internacional de Morelia sigue creciendo, y bueno, las bellezas naturales, la gastronomía del estado, la cultura, están pues abiertas y en su mejor momento en este cierre del año. La mariposa monarca comienza a llegar en noviembre.
1: Exactamente.
15: Es de noviembre, diciembre, enero, febrero y hasta marzo.
1: Oiga, y lo interrumpo rápidamente, nos queda un minuto y medio. Gran parte de lo que ocurre en el ámbito de abasto de agua en la Ciudad de México, le habla un chilango, sucede aquí en los bosques de Michoacán. Sí. Y hay un compromiso, ¿no? Con la presidenta, ustedes han establecido algo, ¿no?
15: De apoyar el sistema Cutzamala, que es el que lleva prácticamente el 40% del agua de la Ciudad de México, nace en la presa del Bosque en Zitácuaro, Michoacán. Es el agua que se capta en la zona de la mariposa monarca, en los bosques de la mariposa monarca, pues termina en la Ciudad de México para el agua potable, y hay un gran apoyo de la presidenta Claudia Sheinbaum para esta región, para, bueno, pues compensar este aporte ambiental de agua a la zona metropolitana a través del sistema Cutzamala.
1: Sí, eso también hay que reconocer. Pues, gobernador, lo dejamos. Sabemos que son días de mucho trabajo. Sabemos que la presidenta va a venir en los próximos días.
15: Viene el 25 de septiembre. Están todos invitados. Viene nuestra presidenta Claudia Sheinbaum Pardo a rendir el segundo informe de su mandato presidencial.
1: Pues, gobernador, qué gusto platicar con usted.
15: Jaime.
1: Y seguiremos muy atentos.
15: Gracias. Gracias a todos.
1: Gracias. Ahí en Grupo Fórmula es el gobernador de Michoacán, Alfredo Ramírez Bedoya. Continuamos con mucho más aquí en Grupo Fórmula.
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1: Parte de la charla que establecimos con el gobernador de Michoacán hace unas horas. Oiga, ya nos vamos y nos vamos con información importante en Azcapotzalco, a las afueras del CETIS 33, ahí en Prados del Rosario. Se registró un ataque a un joven de 18 años que presuntamente era estudiante de ese centro educativo. Llegaron elementos de la Secretaría de Seguridad, la Marina, la Guardia Nacional, están custodiando la zona. Los presuntos responsables habrían escapado en una motocicleta. Es información de mi compañero Ulises Soriano, que muy seguramente tendrá mi queridísimo Juan Becerra Acosta más adelante. Llegamos al final de este espacio informativo. Quédense en Grupo Fórmula. Mañana ya es viernes. Hay que seguir en contacto con la información. Los dejamos con tantita música de Mecano.

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8: Pet Shop Boys anunció un nuevo álbum inspirado en la vida y el legado del matemático británico Alan Turing, titulado A Man from the Future. El proyecto fue creado junto al biógrafo Andrew Hodge y llegará el 9 de octubre. El disco estará dividido en 8 capítulos y combinará canciones, narración, electrónica y arreglos orquestales para recorrer cronológicamente la historia de Turing, desde su juventud y sus estudios en Cambridge hasta su participación en el descifrado de la máquina Enigma durante la Segunda Guerra Mundial. También abordará sus ideas pioneras sobre inteligencia artificial y la persecución que sufrió por su homosexualidad antes de morir en 1954. Pet Shop Boys, contando la historia de uno de los padres de la computación electrónica para recordar al hombre que imaginó el futuro.
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12: La lengua de los camaleones es más larga que su propio cuerpo y se desplaza a una velocidad increíblemente alta.
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16: Son las 6 de la tarde, soy Juan Becerra Costa, estamos en Fórmula Noticias y le voy a dar a conocer los sucesos más importantes, más destacados del país y del mundo ocurridos hoy, jueves 17 de septiembre. No necesitamos que nos juzguen desde afuera y Estados Unidos debe informar sobre el tráfico de drogas en su propio territorio y el trasiego de armas a México. Tras los señalamientos de Donald Trump sobre los esfuerzos de México contra el crimen organizado, la presidenta Sheinbaum respondió que su gobierno sabe cuáles son los problemas del país y trabaja para resolverlos.
18: Me gustaría escuchar o ver un reporte de lo que hace el gobierno de Estados Unidos en Estados Unidos. ¿Qué pasa con las armas que vienen de Estados Unidos a México? Que sí ha habido detenciones, sí ha habido incautaciones, pero no se podría explicar el poder de fuego que tienen la delincuencia organizada en nuestro país sin el paso de las armas de Estados Unidos a México.
16: Y pidió que Estados Unidos informe qué hace con el tráfico de armas, drogas y lavado de dinero.
18: ¿Dónde está el trabajo que se hace para detener a todos los cárteles o distribuidores de droga en los Estados Unidos? ¿Qué? qué pasa con el lavado de dinero en los Estados Unidos. Que nosotros en México estamos actuando.
16: Detienen a 6 policías de Coyuca de Benítez Guerrero y a su jefe, Mario Arturo Castillo, por desaparición forzada. La detención se llevó a cabo por autoridades federales y estatales. Porque patria, solo hay una. La reforma contra la doble nacionalidad de candidatos a la presidencia y gubernaturas llegará